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1: Son las 6 de la tarde, tiempo del centro de la República. Se nos va el fin de semana y yo tengo mucho, pero mucho para compartirle, platicarle y debatir juntos en esta tarde del domingo. Yo soy Juan Pablo Pérez Díaz, saludándole con mucho, pero con muchísimo gusto a nombre de todas y todos los que hacen posible este espacio. Estamos transmitiendo en estos momentos, como siempre, en vivo desde la Ciudad de México para toda la República Mexicana, a través de todas, pero de todas las estaciones de Grupo Fórmula en cada rincón del país. También nos vemos por Telefórmula, en los distintos sistemas de televisión, plataformas digitales, en vivo en estos momentos en YouTube a través de Grupo Fórmula y los comentarios, como siempre, a través de mis plataformas Pérez Díaz MX, Pérez Díaz MX en la que usted prefiera. Hoy es el domingo 21 de junio de 2026, hoy es el Día del Padre y estas son las noticias en Fórmula. En Guanajuato, otra masacre. Un ataque armado en Salamanca dejó saldo fatal de 5 personas muertas, entre ellas 2 adolescentes. Israel Alatorre, tienes tú la ampliación. Israel, buena tarde.
2: Hola, ¿qué tal, Juan Pablo? Y como ya lo comentas, estas 5 personas que perdieron la vida, 2 de ellos adolescentes. Y bueno, pues lamentablemente esto fue en la comunidad de San Juan de Razos, en el municipio de Salamanca, la noche de este sábado. Nuevamente los fines de semana en Guanajuato se registran este tipo de ataques. También los más frecuentes son en Salamanca, donde este grupo de hombres armados llegó a esta comunidad, disparó contra las víctimas que se encontraban en la calle Laureles, en las instalaciones de los campos deportivos. Y bueno, pues ahí la población alertó rápidamente a las autoridades en el 911 y lamentablemente ya cuando llegaron los paramédicos, pues prácticamente dieron por muertos ya a la gran mayoría de estas personas. Algunos todavía fueron trasladados heridos a un hospital, pero lamentablemente también perdieron la vida. Hasta el momento, las autoridades, pues por ser un fin de semana, como siempre, para el domingo amanecer, sobre todo hoy, que es Día del Padre, pues lamentablemente no hay ninguna postura al respecto sobre este tipo de ataques. El alcalde César Prieto de Salamanca, bueno, pues siempre ha dado declaraciones. Otra vez a mitad de semana estaba declarando que Salamanca está viviendo, atravesando una situación muy compleja con todos estos tipos de ataques, de masacres en la zona centro hace unas semanas. Todavía el martes pasado, una persona a unas cuadras de presidencia municipal, 12 del día, ahí fue asesinada. Y bueno, él sigue manifestando que son guerras entre grupos delictivos, Juan Pablo. Es lo que se vive en Salamanca. Y bueno, ayer también en San Luis de la Paz te puedo comentar que hubo también otra masacre donde fueron asesinadas 3 personas y 5 más estuvieron lesionadas. Es lo que se vive en Guanajuato, Juan Pablo, la noche de este sábado por la noche, previo ya a estos festejos del Día del Padre.
1: Se cuentan por decenas cada año las masacres que registra el estado de Guanajuato. En el 2025, entiendo, fueron más de 60. En fin, este año seguramente también van decenas. Israel Alatorre, gracias por la ampliación. Buena tarde.
2: Juan Pablo, esperemos ver qué dicen las autoridades estatales, porque se sigue presumiendo una reducción del 68% de homicidios. Sin embargo, seguimos siendo el número uno en números a nivel nacional.
1: Gracias, Israel. Buena tarde.
2: Buenas tardes, Juan Pablo.
1: Y en la Ciudad de México, por las mismas, una balacera en un bar de la alcaldía Álvaro Obregón dejó 4 hombres muertos y un herido. Ulises Soriano, tienes tú la crónica. Ulises, buena tarde.
3: Juan Pablo, muy buenas tardes, qué gusto saludarte. Pues como bien lo comentas, 4 personas fallecieron y una más resultó lesionada tras una balacera registrada al interior de un bar ubicado en la calle Miguel Hidalgo, esto en el perímetro de la colonia San Bartolo, Ameyalco, en la alcaldía Álvaro Obregón. De acuerdo con la Secretaría de Seguridad Ciudadana, los hechos ocurrieron cuando varios jóvenes convivían en el establecimiento y comenzaron a discutir, y en medio de una riña, uno de ellos sacó un arma de fuego y disparó contra los otros asistentes. Al lugar, los policías se encontraron 4 hombres sin vida a consecuencia de heridas por arma de fuego. Además, un hombre lesionado en el muslo derecho fue trasladado a un hospital para recibir atención médica especializada. Las autoridades señalaron que permanece bajo custodia policial debido a que fue identificado como uno de los probables responsables de las detonaciones, y tras un análisis exhaustivo de las cámaras de videovigilancia, pues se detuvo al exterior de un establecimiento a una mujer de 22 años

0: vehículos varados y múltiples afectaciones en la zona metropolitana de Monterrey. La gobernadora de Chihuahua, Maru Campos, subió el tono contra el gobierno federal y contra Morena y acusó a la federación de poner en riesgo la soberanía y la relación con Estados Unidos al proteger, según dijo, a funcionarios señalados por presuntos vínculos con el crimen organizado. Maru Campos rechazó cualquier intervención militar extranjera, pero dijo que las amenazas contra el T-MEC de Donald Trump y los señalamientos desde Washington son consecuencia de la impunidad y de la falta de acción contra personajes como Rubén Rocha Moya. Mara Almeida, corresponsal de Grupo Fórmula en Chihuahua, ¿tienes tú la ampliación de este duro posicionamiento de la gobernadora Maru Campos?
1: Así es, Juan Pablo, muy buenas tardes, qué gusto saludarte a ti, al auditorio y a la producción. También compartirte, bueno, como ya lo habías dicho, que en un mensaje que sube la gobernadora a sus redes, bueno, ella menciona que la soberanía de un país pues no se sostiene con discursos, sino con el cumplimiento de la ley, y también menciona que el fortalecimiento del Estado de Derecho pues es vital para poder conservar las relaciones positivas que tiene Estados Unidos con México. Esto derivado también de que se pone en riesgo el Tratado de Comercio con este país, lo cual es fundamental para las economías, por lo menos de los estados fronterizos. Vamos a escuchar lo que dice la gobernadora Maru Campos, así lo decía.
2: Hoy le pedimos, le exigimos al régimen morenista, la 4T, que no busque culpables fuera del país ni fabrique adversarios internacionales. Lo que atenta más contra la soberanía de México no es un gobierno extranjero, sino la impunidad del crimen organizado. Sí, el auténtico entreguismo o injerencismo es dar el control político al narco. La única razón por la que hoy vivimos esta situación es la negativa del gobierno federal a procesar a los suyos. Eso es impunidad, y la impunidad no protege a ningún país. Lo debilita.
1: Y bueno, Juan Pablo, pues así lo mencionaba la mandataria estatal, esto en el marco de toda esta situación que ha habido, este ataque pues institucional por parte de la federación hacia la gobernadora, y bueno, ella pone en la mesa el riesgo que hay por parte pues del Tratado de Comercio, el cual es fundamental para todo el país y también sobre todo para los estados fronterizos, ya que México y bueno, Estados Unidos, México, Chihuahua es el estado que más pues exporta hacia los Estados Unidos, también como muchos estados fronterizos. Juan Pablo, la información.
0: Y le responde Ariadna Montiel, presidenta de Morena, le responde Nex, arrobando a Maru Campos. ¿Cómo te atreves a querer dar lecciones de seguridad y soberanía después de que promueves la intervención extranjera y tienes a Chihuahua dentro de los estados con mayor violencia y abandonas al gobierno por 2 semanas? ¿Suman más viajes al extranjero que tus visitas a los municipios más pobres del estado? En fin, es la respuesta de Ariadna Montiel, presidenta de Morena, a pues a esta confrontación directa desde que tomó las riendas del partido. Prácticamente su inauguración fue esta protesta en Chihuahua, y desde entonces hay un tiro directo entre la gobernadora Maru Campos y la presidenta de Morena, Ariadna Montiel. Mara Almeida, gracias, como siempre, un gusto.
1: Claro que sí, Juan Pablo, nos encontramos en la próxima ocasión. Excelente domingo.
0: Gracias. Bye. Lapsus Brutus, el dirigente de Morena en Yucatán, Carlos Bojórquez, sorprendió en un mitin al afirmar que Andrés Manuel López Obrador fue el peor presidente que ha tenido México. Segundos después intentó corregir y aseguró que lo que quiso decir fue que era el mejor.
3: Todos, la cuarta transformación que ya va por su segundo piso. La inició el peor presidente que ha tenido México, que se llama Andrés Manuel López Obrador, para que pediría un fuerte aplauso.
0: Bueno, pues, leve resbalón. Y en asuntos del mundo, este domingo, Colombia celebra la segunda vuelta electoral presidencial entre Iván Cepeda y Abelardo de la Espriella. Cepeda es el candidato respaldado por el presidente Gustavo Petro y la izquierda colombiana, mientras que de la Espriella agrupa el apoyo de la derecha y del uribismo. Millones de colombianos acudieron ya a las urnas que han sido cerradas para elegir a quién gobernará el país durante los próximos 4 años en minutos. Iremos en vivo hasta Colombia para conocer cómo avanzan los resultados preliminares, insisto, a horas de haber cerrado las casillas. Y en más del mundo, el presidente de Estados Unidos, Donald Trump, volvió a mover el tablero mundial. Primero pronosticó la caída del primer ministro británico Keir Starmer,

0: dijo, por su mal manejo de la migración y la energía, y además volvió a amenazar a Irán. Exigió frenar a sus aliados en Líbano y advirtió que si no lo hace habrá nuevos ataques. Y tras la amenaza vino la respuesta. Irán abandonó las conversaciones con Estados Unidos que sostenían este fin de semana en Suiza. De esto y más platicaremos hasta en punto de las 8 de la noche por estas todas las frecuencias de Grupo Fórmula. Soy Juan Pablo Pérez Díaz, gracias por su compañía. Voy a la pausa, al regreso. ¿Qué ocurrió en esta jornada dominical en el Mundial? Día del Padre, por cierto, pausa.
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5: En una época repleta de gurús, guías, fórmulas infalibles y libros de autoayuda para encontrar la felicidad, pocos reparan en que aquello que parece novedoso ya ha sido escrito. Emilio del Río, filólogo e historiador español, nos presenta Carpe Diem, Autoayúdate con los clásicos, un libro que responde a las preguntas existenciales que a veces nos obsesionan con las lecciones de los grandes pensadores griegos y romanos. Aristóteles, Platón, Homero, Séneca, Cicerón y Marco Aurelio son solo algunos de los grandes autores consultados por Emilio para a transitar por temas como el estoicismo, el cambio permanente, la resiliencia, el valor de vivir con lo justo, lidiar con la codicia o tal vez con la ira. Carpe Diem nos revela ideas sobre el equilibrio interior, nuestra relación con el tiempo, la muerte y el significado de la verdadera libertad. Hace más de 2000 años observaron y entendieron todo aquello que nos mueve.
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6: Estas son las Stevie Bites con Stevie de TV. Si alguien sabe hacer películas sobre extraterrestres, es Steven Spielberg. Ahí está E.T., Encuentros Cercanos del Tercer Tipo y La Guerra de los Mundos. Ahora regresa al género con El Día de la Revelación, protagonizada por Emily Blunt, Josh O'Connor y Colin Firth. La historia mezcla conspiraciones, tecnología y un descubrimiento capaz de cambiar la forma en que entendemos nuestro lugar en el universo. La película regresó a Spielberg a los primeros lugares de la taquilla, continuando el legado de la leyenda cinematográfica que tiene. Porque cuando Spielberg mira al cielo, nunca está hablando de extraterrestres, está hablando de nosotros. La película El Día de la Revelación ya está disponible en los cines de todo el país. Estas fueron las Stevie Bites con Steve de TV.
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7: La mayor parte de la masa de un árbol proviene del aire, no del suelo, a través de la fotosíntesis.
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8: El ojo del calamar gigante es del tamaño de una pelota de baloncesto, permitiéndole ver en las profundidades más oscuras.
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0: Son las 6 de la tarde con 15 minutos. Gracias a usted que nos escucha en el tráfico, que nos escucha en casa. Quizás después de la carne asada, de la reunión con la familia, con los amigos hoy en el Día del Padre. Felicidades a usted, papá, que nos escucha en estos momentos. Son las 6 con 15 de la tarde. Es tiempo de un avance en los deportes. Ya está aquí Javier Rivera.
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0: Ya se vale, señor Javier Rivera. Feliz día del padre. ¿Usted qué está esperando?
9: Estamos esperando, muchísimas gracias. Vamos a ver ya El otro año ya tendremos al bebé entre los brazos en un Día del Padre, pero muchas gracias por acordarte sobre todo, y también una felicitación hasta el cielo para el tuyo y también para el mío, que sin duda sé que hicieron un gran trabajo con nosotros. Pues en los deportes, Juan Pablo, sin duda la Copa del Mundo se está llevando a cabo, es el tema que está robándose la atención alrededor de todo el mundo, y hoy la selección de España despierta tras golear 4-0 a Arabia Saudita. Recordar que ellos no habían podido vencer en su debut a la selección de Cabo Verde en uno de los resultados sin duda más sorpresivos hasta el momento en la Copa del Mundo, pues hoy la selección española se destapa con goles de Lamine Yamal, Mikel Oyarzabal, y también un autogol por parte de los árabes. Obtienen su primera victoria de este torneo. En más actividad, sin duda señalar lo que sucede con la selección de Curazao, porque obtuvieron su primer punto en la historia de los mundiales, y es así que también festejaron el empate sin goles ante la selección de Ecuador, y hace unos minutos finalizó el partido entre Uruguay y Cabo Verde, empate a 2 tantos, y Bocinha, este portero que se ha hecho viral en las últimas horas con la selección de Cabo Verde, sin duda seguirá creciendo en seguidores. Había comenzado la Copa del Mundo con 5,000, actualmente tiene más de 15 millones, y después de este empate ante la selección de Uruguay, sin duda seguirá creciendo. Hasta el momento, creo, es justo señalar a la selección de Cabo Verde como la gran sorpresa de esta Copa del Mundo, porque le sacó el empate sin goles a España y también lo hizo ante Uruguay. En el último partido de este grupo se medirán España y Uruguay por el boleto a la siguiente ronda. Se jugará en Guadalajara, sin duda se espera un gran partido. Y señalar también lo que sucede en el partido entre Irán y Bélgica, imágenes que levantaron polémica porque se pudo ver francotiradores en las azoteas alrededor del estadio cuidando a la afición iraní, que no lo habíamos visto en ningún estadio hasta el momento en esta Copa del Mundo. Ahí para nuestros amigos de Telefórmula podemos ver a un par de francotiradores que estaban cuidando a la afición de este partido entre Bélgica e Irán. Sí, alrededor del estadio, ahí lo vemos en Telefórmula.
0: Híjole, bueno, pues las restricciones, vaya a saber, de seguridad, vaya a saber usted si del estado, ¿en qué estado está jugando?
9: Ese me parece que fue en Dallas.
0: En Dallas. En el estado de Texas, o si es una decisión tomada por el gobierno de Donald Trump, vaya usted a saber, pero sin duda, la imagen polémica del día. Le están batallando los uruguayos, Javi.
9: Sí, ya finalizó el partido, 2-2, Cabo Verde.
0: Dos empates
9: y ya ante Arabia y ante Cabo Verde, me parece que hasta el momento podemos hablar de que quizá la selección celeste sea una de las decepciones hasta el momento en este torneo. Recordar que cerran en la fase de grupos ante la selección de España, quizá con un empate, una victoria y avancen a la siguiente ronda, y recordar que si no es así, se pueden colar como uno de los 8 terceros mejores lugares. Entonces todavía tienen posibilidades, pero creo que de momento, si hacemos un corte de caja después de 2 partidos, lo que se esperaba de Uruguay era mucho más, y hasta el momento solo 2 puntos, producto de 2 empates, y sinceramente ante un par de selecciones muy débiles a comparación de ellos.
0: Y en esta controversia que ha habido en estos días de que México quizás no ha jugado como se espera, pero ha ganado los 2 partidos, no ha recibido gol, pues híjole, si le echamos un ojo a algunos grupos, por ejemplo este, ¿qué más quisieran los uruguayos? Llevar 2 ganados, sí. aunque jugando mal. Es decir, creo que hay quien desestima lo que está haciendo México. Ya estamos del otro lado, líderes de grupo contra Chequia. Se supone que no cambiará absolutamente nada. Veremos si hay algunos cambios en la alineación del Vasco. El tema Ochoa también se ha vuelto también un asunto de debate.
9: Sí, sin duda me parece que para las Copas del Mundo hay que priorizar los resultados más allá del funcionamiento. Si me decías que México iba a tener 6 puntos jugando mal en los primeros 2 partidos, sin duda yo te lo firmaba con sangre, y muchas selecciones sin duda preferirían obtener los resultados a simplemente jugar bien. Y lo que menciona, sin duda, vamos a ver qué decide Javier Aguirre. Quizá Guillermo Ochoa pueda recibir algún tipo de homenaje en el siguiente partido, que será el último de la fase de grupos para la selección mexicana. Se puede prestar, porque ya no hay manera de que el primer lugar se le quite a la selección mexicana. Puede incluso ser goleado ante República Checa y que Corea golee a la selección de Sudáfrica, y no va a suceder que la selección mexicana pierda el primer puesto de su grupo, así que ya tenemos 16avos de final asegurados en el Estadio Azteca con la selección mexicana. Vamos a ver quién es el rival. Hay varias opciones, pero puede ser desde Ecuador o hasta Escocia también. Ahí serían uno de los rivales, pero el que sea, creo que hay con qué avanzar al quinto partido, que no va a ser histórico, porque para hacer historia se necesita llegar al sexto partido en esta Copa del Mundo, que son los cuartos de final.
0: Los cuartos de final, tienes razón. Javi Rivera, platicamos en un ratito.
9: En unos minutos nos escuchamos, Juan Pablo.
0: Gracias, es Javier Rivera y un avance en los deportes. Son las 6:21.

0: Bueno, pues es, yo creo, quizás la canción más emblemática del Día del Padre en nuestro país. Hoy tengo que decirte, papá, de Timbiriche, lanzada en 1982. Ya pasó un ratito. Feliz Día del Padre a todos los padres de familia que nos escuchan en este momento, a los compañeros del staff, a los padres de nuestros compañeros y compañeras del staff, a mi padre en el cielo que se adelantó hace año, 4 meses. Mira, ahí está. Ahí. Feliz día del padre. Vamos contigo, Laura Cardoso. ¿Cómo estuvo el festejo en la Ciudad de México, Laura?
1: Este domingo se celebró a papá en México en un ambiente marcado por la fiesta del Mundial de Fútbol, una combinación que ha convertido las reuniones familiares y la pasión futbolera en parte central de los festejos. Desde temprana hora, a lo largo de Paseo de la Reforma, cientos de padres decidieron hacer una caminata con sus hijos y después desayunar, ir de compras, comer en familia y visitar lugares con actividades deportivas y recreativas.
2: Vamos a dar una vuelta en Chapultepec, es que no somos de aquí.
3: Ya fuimos a almorzar, a tomarnos un cafecito, estar con los chaparros, sí. Y ahorita yo creo de compras y a comer.
4: Fuimos a desayunar, fuimos a comer un postre, vamos a dar la vuelta aquí en el centro.
5: Salir a caminar, estar con la familia y al rato una buena comidita.
1: Fue un domingo de fiesta y de muchos buenos deseos para papá y entre papás.
6: Muchísimas felicidades y disfruten mucho su día, que Yeshua los bendiga.
7: Aprovechen mucho a sus nenes, que los disfruten y que se las pasen en familia.
8: Que disfruten su día, que disfruten a su familia y pues prácticamente que tengan mucha salud.
1: Este Día del Padre será uno de los festejos más particulares de los últimos años, con familias reunidas frente a las pantallas, restaurantes con promociones temáticas y espacios públicos convertidos en escenarios para compartir goles y celebrar a los padres mexicanos. En las imágenes, Ricardo Rodríguez, soy Laura Cardoso Tierra, Fórmula Noticias.
0: Y el pronóstico de la Concanaco no era tan positivo para este Día del Padre. Jenny Valencia.
9: La Concanaco Servitur calcula que la celebración del Día del Padre dejará una derrama económica cercana a los 48,500 millones de pesos, lo que representaría un incremento de 7% respecto a 2025. El gasto promedio por hogar se proyecta en 2,200 pesos. Los giros que reportarán una mayor demanda durante este día serán restaurantes, bares, cantinas, cines, teatros, tiendas departamentales, así como deportivas, zapaterías, perfumerías, relojerías, venta de vinos y licores, establecimientos de artículos electrónicos, computación y telefonía celular, así como comercios de ropa y accesorios para caballero. De acuerdo con el INEGI, en México residen 22.1 millones de hombres que se identifican como padres con edad promedio de 47 años. 1.1 millón son papás solteros. Por su parte, la Canaco, Ciudad de México, informó que se proyecta para el Día del Padre ventas superiores a los 5,506 millones de pesos. El sector comercios, servicios y turismo hace un llamado a realizar compras en los comercios formalmente establecidos que garanticen la calidad de los productos y la seguridad en las transacciones. Para Grupo Fórmula, Jenny Valencia.
0: Gracias, Jenny. Hay datos. 21.2 millones de padres que viven con al menos uno de sus hijos. Son datos del INEGI. ¿Cuántos padres hay en México? Es este estudio, 44.9 millones de hombres mayores de 15 años que habitan en este país. De estos 44.9 millones de hombres que habitamos México, 21.2 millones se identifican plenamente como padres. Es decir, casi el 47% de la población masculina en edad adulta tiene al menos un hijo o hija residiendo habitualmente en su misma vivienda. Y hay otros casos lamentables, evidentemente, pero bueno, es la cifra que proporciona el INEGI. Feliz día, pues, del padre para todos los padres que nos escuchan en este momento, que están disfrutando, insisto, de la comida, ¿por qué no? De la cerveza, del tequila, con la familia, con los amigos. Vamos a la pausa, suena. Hoy tengo que decirte papá, pero ahora la versión de Timbiriche, la más actual o de las más actuales. La vamos a esperar en un momento. Otro dato. Según el INEGI, el 35% de los padres de familia, de los 22 punto y cacho millones de padres de familia en este país, tiene más de 50 años. El grupo más numeroso está entre los 40 y los 49 años, seguido de 30 a 39 años. ¿Ya está Timbiriche? Ahí está, Timbiriche. Hoy tengo que decirte, papá, pausa al regreso. Parece que hay presidente electo en Colombia. Iremos hasta allá para comprobar la información que llega en este momento desde agencias internacionales.

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6: Meta lanzó AI Mode para Facebook, una función para su buscador basada en inteligencia artificial que permite realizar búsquedas con lenguaje natural y recibir respuestas estructuradas basadas en publicaciones, grupos y redes públicos de la plataforma. Un esfuerzo por entrar a la competencia con motores de búsqueda tradicionales como Google. Utiliza el modelo MuseSpark de creación de contenido, que ahora también sirve para hacer consultas solo en el feed o para buscar algo específico en la red social, ya que utiliza el enorme archivo de Facebook como una base de conocimientos interactiva para los usuarios. La nueva función incluye herramientas de edición fotográfica con inteligencia artificial que facilitan la edición de contenido y por ahora viene con funciones interactivas con dinámicas especiales del torneo de fútbol más importante del mundo, que permite a los usuarios probarse virtualmente las camisetas de las distintas selecciones y compartir sus selfies. Informó Aide Rivera. 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
7: Mario Götze contra Argentina 2014. En el tiempo extra de la gran final en el Maracaná, Götze ingresó desde el banquillo para decidir el torneo. Controló un centro con el pecho y sin dejar caer el balón, realizó un tiro cruzado para darle el campeonato a Alemania.
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8: Festejar esta tarde noche en Colombia, por lo que pareciera ser ya un triunfo confirmado. Al menos la Agencia Internacional de Noticias EFE nos hace llegar un cable afirmando que el ultraderechista Abelardo de la Espriella, un candidato presidencial en Colombia, de quien se ha dicho es afín a Donald Trump, ha ganado la presidencia de Colombia con 12.9 millones de votos, una diferencia de 255,001 votos sobre el izquierdista Iván Cepeda. Hay un conteo preliminar de la Registraduría Nacional que va en el 99.45%, lo que significaría, insisto, el triunfo de Abelardo de la Espriella, apodado el Tigre, sin antecedentes en la política y de quien se ha dicho comulga con una idea política de ultraderecha. Le agradezco esté con nosotros esta tarde, son las 7:30 hora de Bogotá, capital de Colombia. Le agradezco la comunicación a Jonathan Toro Romero. Él es periodista de la revista Semana. Jonathan, gracias por tu tiempo. Buena noche para ti.
9: Pablo, buenas noches. Muchísimas gracias a ustedes por invitarnos a contarles lo que ha pasado en la jornada electoral. Muy reñida, hay que decirlo, ¿sí?, por demás, aquí en Colombia.
8: ¿Coincides con la información que publica la agencia EFE? ¿Coincide con tus datos, Jonathan, respecto al triunfo de la Espriella?
9: Digamos, Juan Pablo, que hablar de un triunfo definitivo todavía es muy prematuro, si bien ya se surtió la primera etapa de lo que es el proceso electoral en Colombia, que se llama preconteo. Todavía queda una etapa final, que es el escrutinio, y es donde los jueces de la República, después de revisar las diferentes impugnaciones y las diferentes reclamaciones que tengan ambas campañas, pues avalarán quién es finalmente el candidato que se va a quedar con el puesto en el Palacio de Nariño. Ya llegamos al 100% de las mesas informadas, de los votos contados en el preconteo, que es esta primera instancia, y ahí tuvimos al candidato Abelardo de la Espriella con 12.953.317 votos, que corresponden al 49,65% del total del universo de personas que votaron, a diferencia de Iván Cepeda, que logró 12.705.116 votos y tiene una diferencia porcentual muy, muy cortica, casi del 1,1% frente a Abelardo de la Espriella, que logra un 48,70%. Entonces, la diferencia es muy reñida, y por eso en este punto, que es lo que sigue, que es el escrutinio formal por los jueces de la República, es muy importante que se haga el conteo, porque la diferencia solamente fue de 248.000 votos. Es muy, muy, muy cortico, y serán los jueces los que determinen quién es finalmente el presidente de la República.
8: Sí, una segunda vuelta reñida, tal cual pintó la primera, que por consecuencia tuvo que irse a una segunda vuelta, pero es decir, en general, Jonathan, fue una elección, pues no sé, tú tienes los antecedentes en la mano, no sé si una de las más reñidas en últimos tiempos.
9: De hecho, Juan Pablo, sí, o sea, la respuesta grande y general es sí, ha sido una elección muy reñida, y de hecho el periódico británico, la publicación británica The Economist, ya lo había previsto. Después de la primera vuelta había dicho: si el escenario final de las elecciones en Colombia es entre Abelardo de la Espriella e Iván Cepeda, Colombia va a atravesar por el proceso electoral más reñido y más ajustado de todo el mundo, de toda la historia. Entonces sí, vimos una contienda electoral muy pareja, muy reñida, con muchas sorpresas en la primera vuelta, donde se esperaba que algunos otros candidatos pudieran subir y pudieran dejar de lado a Iván Cepeda o dejar en la mitad de la carrera a Abelardo de la Espriella, pero no pasó, y estos dos candidatos se impusieron y llegaron con ese margen de 248.000 votos a la segunda vuelta.
8: Ahora, Jonathan, ¿cómo podrías describir la elección, además de reñida? ¿Fue tranquila en todo el país?
9: Pues, Juan Pablo, la elección se ha caracterizado por la polarización, ¿sí?, por dos extremos muy fuertes, con opiniones y visiones de país, sobre todo, muy distantes entre ellas, y asimismo se ha moldeado, digámoslo, la energía o la actitud electoral del país. Hubo mucho, digámoslo, analistas lo dicen aquí en el país, mucho terror mediático, si se pudiera decir, tanto de una campaña como de la otra, de si gana este, entonces vamos a tener estas consecuencias, pero si gana este otro, entonces vamos a tener esta otra serie de consecuencias, y eso, por supuesto, calentó los ánimos en el país. Hubo muchas manifestaciones en la calle a favor de los dos candidatos, tanto del uno como del otro. Entonces puedo decir, por lo que hemos visto y por lo que hemos vivido periodísticamente aquí en Colombia, que ha sido una campaña bastante convulsionada. Afortunadamente nada pasó a mayores. Hoy, que era el día cero y el día en que las autoridades, digamos, más tenían puesta la lupa sobre la seguridad, porque habían muchos llamados, y voy a citar textual las palabras que dijeron algunos líderes de opinión, había llamados a incendiar el país. Por fortuna, eso todavía no ha pasado, y ya tenemos dos horas largas, sí, dos, tres horas largas desde que se cerraron las urnas. Y creo que tanto el presidente Gustavo Petro, como el candidato Iván Cepeda, como el candidato Abelardo de la Espriella, han recibido muy bien el resultado. Ninguno se ha declarado a sí mismo perdedor o ganador, y eso ha hecho también que los ánimos de las principales ciudades y de las ciudades periféricas, donde está el conflicto más marcado en Colombia, pues estén más tranquilos.
8: Jonathan Toro Romero, periodista de la revista Semana en Colombia, gracias por tu tiempo y por tu reporte, Jonathan.
9: A Juan Pablo, a ustedes y aquí en Colombia para servirles siempre.
8: Gracias, es Jonathan Toro Romero desde Colombia. Son las 6:37. Y la gira de la presidenta Sheinbaum por Mexicali. Esto en Baja California Sur. Vamos contigo, Israel Aldave. Tienes la ampliación, Israel. Buena tarde.
10: Hola, ¿qué tal, Juan Pablo? Gracias. Muy buenas tardes. En efecto, concluyó esta gira de 3 días de la presidenta de México, Claudia Sheinbaum, por el estado de Baja California. Tú muy bien lo señalabas, en Mexicali inauguró la central de ciclo combinada de la Comisión Federal de Electricidad. Este proyecto, por supuesto, encaja en la estrategia del gobierno federal para generar energías más limpias, amigables con el medio ambiente y que se reduzcan al mínimo los gases de efecto invernadero que tanto dañan a nuestro planeta. La presidenta Sheinbaum Pardo, Juan Pablo, aseguró que con la inauguración de esta central que pertenece a la Comisión Federal de Electricidad, se avanza justamente en la autonomía energética, en la soberanía energética, por lo menos de este estado de la República Mexicana, que vaya que necesita de electricidad a Juan Pablo para todo lo que tiene que ver con el aire acondicionado, de los negocios, de las empresas, pero sobre todo de las viviendas. Y es que hay que recordar a Juan Pablo que tan solo en los próximos meses se van a sentir temperaturas de a más de 50 grados, lo que verdaderamente pues es necesario para ello la energía eléctrica en ese punto del territorio nacional. Así lo destaca la presidenta Sheinbaum Pardo.
11: Que haya una planta de generación pues tiene la virtud de garantizar el servicio eléctrico para Mexicali, tanto para las empresas que están en esta zona como para las personas. Y ahora me da mucho gusto porque Emilia ya informó que se va a fortalecer todo el sistema de distribución de México, de distribución de energía eléctrica. ¿Cuántos postes son? 4,000 postes nuevos, porque aquí todavía hay postes de madera. Entonces se va a sustituir prácticamente todos los postes, lo que va a permitir pues disminuir las interrupciones. Entonces es un gran día para Baja California y un extraordinario día particularmente para Mexicali, la puesta en marcha de esta central.
10: Ese es el objetivo, Juan Pablo, de la puesta en marcha de esta planta y también ya lo señalaba la titular del Ejecutivo, la modernización de todo el sistema de suministro de energía eléctrica para este punto del estado de Baja California. En este marco, Juan Pablo, la presidenta Sheinbaum Pardo se reunió con niñas y niños que en una cancha de las más de 4,000 que mandó construir el gobierno federal, esto como parte de la estrategia denominada Mundial Social, que se lleva a cabo al margen justamente de la competencia mundialista que se realiza en nuestro país. El Mundial Social busca fomentar la práctica del fútbol entre las nuevas generaciones. Y es por el momento, Juan Pablo, el reporte que te tengo. Ya nosotros aquí desde la ciudad de Tijuana, a mis espaldas el muro fronterizo, la valla metálica que divide a la ciudad de Tijuana con San Diego en los Estados Unidos. Esto con las imágenes de Oscar Rea.
8: Gracias, buen regreso, Israel Aldave, buena tarde.
9: A tus órdenes, buenas tardes.
8: Gracias, es Israel Aldave desde Baja California, en Tijuana. Estuvo la presidenta hoy, pues, en Mexicali desde el viernes. Inició la gira de la presidenta Sheinbaum por Baja California. Y bueno, así la situación por aquellos lares. Y por estos lares, por la Ciudad de México, pues ya sabe usted que iniciaremos la semana, por fortuna, ya sin la intervención de la Coordinadora Nacional de los Trabajadores de la Educación en el Centro Histórico de la Ciudad de México. Decidieron levantar la huelga nacional que iniciaron ni siquiera el 1 de junio, porque el 1 de junio fue cuando se reagruparon todas las secciones que llegaron provenientes de varias entidades de la República en la Ciudad de México, sino que inició antes, al menos una semana antes, fue la sección 22 la que llegó a plantarse anticipadamente del inicio de esta huelga nacional que se extendió por 19 días ahí al Centro Histórico de la Ciudad de México. Por fin se retiraron ayer los maestros de Oaxaca y de ahí le siguieron el resto, pero los de Oaxaca no se fueron con las manos vacías. Consiguieron 800 millones de pesos que, dice Mario Delgado, secretario de Educación Pública, no es un apoyo o un convencimiento económico para los maestros de Oaxaca, no, es para abatir, dice, el rezago educativo en el sentido económico de infraestructura, en fin, es lo que dice Mario Delgado, pero los maestros no estuvieron ni siquiera cerca de resolver lo que alegan y por lo que tanto dicen luchar, que es la abrogación de la ley del ISSSTE y tumbar las reformas educativas. De eso no están ni siquiera cerca. Pareciera pues que entonces sí, el dinero fue parte fundamental, los 800 millones de pesos. Pausa.
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14: En una época repleta de gurús, guías, fórmulas infalibles y libros de autoayuda para encontrar la felicidad, pocos reparan en que aquello que parece novedoso ya ha sido escrito. Emilio del Río, filólogo e historiador español, nos presenta Carpe Diem, Autoayúdate con los clásicos, un libro que responde a las preguntas existenciales que a veces nos obsesionan con las lecciones de los grandes pensadores griegos y romanos. Aristóteles, Platón, Homero, Séneca, Cicerón y Marco Aurelio son solo algunos de los grandes autores consultados por Emilio para transitar por temas como el estoicismo, el cambio permanente, la resiliencia, el valor de vivir con lo justo, lidiar con la codicia o tal vez con la ira. Carpe Diem nos revela ideas sobre el equilibrio interior, nuestra relación con el tiempo, la muerte y el significado de la verdadera libertad. Hace más de 2000 años observaron y entendieron todo aquello que nos mueve.
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18: El presidente nacional del PAN, Jorge Romero, afirmó que el supuesto autosecuestro de la presidenta municipal de Tenancingo, Nancy Nápoles, representa la descomposición política en Morena. Indicó que los casos de simulación indignan a la población mexicana porque existen miles de desapariciones en México. El gobernador de Puebla, Alejandro Armenta, anunció apoyos para la población afectada por las lluvias fuertes registradas en la entidad. El mandatario estatal afirmó lo anterior durante el recorrido en las áreas impactadas en Ciudad Cerdán. La Fiscalía General de la República informó sobre la vinculación a proceso de tres personas por su presunta participación en el secuestro de cinco extranjeros. Las acciones se llevaron a cabo por una denuncia realizada en la Embajada de India en México. Informó Daniel Wellbanks. 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
8: 15 minutos darán las 7 de la tarde, tiempo del centro de la República. A partir de mañana y hasta el próximo sábado, el partido Morena justo iniciará con el registro de aspirantes a sus coordinaciones estatales y que luego a través de un proceso interno concluirá ese proceso interno con candidato y candidata a cada una de las 17 gubernaturas que estarán en disputa el próximo año, en 2027. Mañana lunes arrancan con Aguascalientes, Baja California Sur, Campeche. El martes, Chihuahua, Colima, Guerrero. El jueves, Michoacán, Nayarit, Nuevo León. El viernes, Querétaro, Quintana Roo, San Luis Potosí, Sonora. Y el sábado 27 de junio concluyen con Sinaloa, Tlaxcala y Zacatecas. Los registros serán presenciales en el World Trade Center de la Ciudad de México, es decir, habrá mucho movimiento político ahí en la alcaldía Benito Juárez a partir de mañana y hasta el próximo sábado, insisto. Y le agradezco esté con nosotros esta tarde en la comunicación Carolina Rangel, ella es secretaria general del Comité Nacional de Morena. Carolina, gracias por tu tiempo, buena tarde.
19: Buenas tardes, Juan Pablo. Siempre es un gusto poder platicar contigo y con toda tu auditoría.
8: Cuéntanos los generales de este proceso, Caro, que inicia mañana y concluye justo el sábado, pausando el miércoles, pero todos los días habrá pues mucho movimiento político en la Ciudad de México por estos registros.
19: Juan Pablo, digamos, tiene ya un camino recorrido esta convocatoria que salió a mediados de la semana pasada desde los acuerdos de nuestro Congreso Nacional, donde se mandata, bueno, primero fueron los lineamientos, eso fue nuestro Consejo Nacional a principios de año, estos lineamientos de reiterar lo que dice nuestro estatuto, no guerra sucia entre compañeros, no un tema de salir a redes, a medios, a descalificar. Sí. También este tema muy, muy importante de no tener uso de recursos públicos, que bueno, eso está en la ley, pero nunca está de más reiterarlo. Y todo esto que se aprobó como lineamientos en nuestro Consejo de Inicio de Año. Luego, el 3 de mayo, donde sale electa nuestra nueva presidenta Ariadna Montiel, también se ratifica a la compañera Citlali Hernández Mora como presidenta de la Comisión Nacional de Elecciones, de la cual también formó parte, junto con la presidenta Ariadna, el secretario de Finanzas Oscar del Cueto, nuestro ahora también delegado en funciones de Secretaría de Organización Manuel Zavala y la representación de la presidencia del Consejo. Esto se va conformando de tal manera que la semana pasada primero nos hace o sesionamos en la Comisión de Elecciones para posteriormente aprobar dicha convocatoria. Bueno, son 17 convocatorias, de hecho van a poder encontrar en la página de morena.org 17 convocatorias distintas. Y permíteme corregirte, Juan Pablo, el proceso para ya llegar a una postulación de candidatas o candidatos se recorrerá su camino ya con los tiempos y lineamientos del INE. Las convocatorias que hemos sacado han sido denominadas para la definición de las coordinaciones de comités en defensa de la transformación y la soberanía nacional para cada uno de los 17.
8: Pero lo que decía yo, que estas coordinaciones, cumplidos los plazos, concluirán con un candidato o una candidata.
19: No lo manejamos como tal que tenga que ser ya la persona totalmente candidata, porque, a ver, es la coordinación de los comités en defensa de la transformación y de la soberanía nacional, pero deben de seguir también cumpliendo todos los requisitos y todas las tareas que en su momento mandate el órgano electoral. Estas convocatorias te destinan también tareas. ¿Cuáles son las tareas? Seguir con la labor casa por casa, seguir con las asambleas que estamos haciendo en todo el país en defensa de la soberanía, poder ver a nuestros más de 71,000 comités que hicimos en todo el país, digamos, respectivamente en cada uno de los estados, y seguir con tareas organizativas. Si hay alguna situación que después de pasada esa estrategia pues no cumpla los requisitos necesarios para ser ya un candidato o candidata formal, eso es, puede todavía haber ahí alguna situación. Nosotros obviamente cuidaremos que quienes coordinen estas tareas pues sean las personas mejor evaluadas y que posteriormente puedan aspirar a ser quienes encabecen pues las candidaturas en los momentos que sean necesarios.
8: ¿Quiénes y cuántos se pueden inscribir, Carolina? Es decir, cuando me refiero a quienes tienen que ser militantes del partido, ¿cuáles son los requisitos sobre quiénes y cuántos? Porque entiendo, quizás pueden inscribirse 20 en alguna de las coordinaciones, pero ustedes harán un primer filtro y el resto, que entiendo son 6, serán sometidos a una encuesta interna o externa, no lo sé.
19: Los registros pueden ser de manera presencial, como tú lo dijiste al inicio, en el World Trade Center con el calendario señalado, pero también de manera digital. Okay. Al término de cada día haremos un corte de cuántas personas fueron registradas. Pero es muy, muy importante, a ver, si es un registro abierto. Pero una cosa es registrarse y otra parte es aprobar el registro. ¿Quiénes se pueden registrar? Los requisitos desde los más básicos, como la nacionalidad mexicana y el tener más de 30 años, hasta los indispensables, que es no tener ninguna sanción en nuestros estatutos, en nuestra Comisión Nacional de Honestidad y Justicia. Es decir, si eres una persona que ha sido sancionada por esta comisión, no podrá avanzar tu registro, por así decirlo, no podrá ser validado tu registro. También no tener ninguna sanción como deudor o deudora alimentaria, tampoco ninguna denuncia o alguna pena a cumplir, alguna sanción justamente por parte del cometido de algún delito. Los requisitos parte de los documentos básicos que se les van a pedir, como es identificación, acta de nacimiento, CURP, y van a firmar 7 documentos donde tanto hablan de su militancia. No tienen que ser obligatoriamente afiliadas, afiliados, también pueden ser externos, Juan Pablo, okay. Pero también si señalan una afiliación a nuestro movimiento, tendrán que llevar probatorios de afiliación, currículum vitae, también tendrán que firmar la carta donde aceptan los resultados que se den de estos proceso interno. Nosotros estaremos haciendo, sí, de los, por ejemplo, tú lo decías, 20 registros que se apunten para, por ejemplo, Aguascalientes, se tendrán que seleccionar 6 mediante que, en primera, pues obviamente descartando algunos que no cumplan con estas características que hemos dicho, y también mediante sondeos para poder llegar al proceso de encuesta. Metodológicamente es imposible encuestar a más de 7 personas incluso, y bueno, dentro de ellos también estaremos contemplando a las y los compañeros propuestas, sí, de tanto el Partido del Trabajo como el Partido Verde.
8: Estoy platicando con Carolina Rangel, secretaria general del CEN de Morena. Y esto, la encuesta, cuando ya tienen los 6, cuando tengan los 6, Carolina, ¿la encuesta es al interior del partido o al exterior con un grupo de ciudadanos?
19: Es abierto realmente, es a la población en general, sí, puede ser militante o no, simpatizante o no de nuestro movimiento. Para nosotras y nosotros es muy importante, para la Comisión de Encuestas y de Elecciones, escuchar también los sentires de las personas que de algún momento dijeran no ser votantes de Morena. Porque incluso, pues obviamente, pudiera ser la persona que tuviera mayor afinidad para esas personas que todavía no tienen esa certeza de votar por nosotras y por nosotros. La encuesta, también como le dice nuestra convocatoria, será mediante nuestra comisión de encuestas y también, de ser necesario, con encuestadoras espejos de reconocimiento, sí, no alguna encuestadora que sea la del que quiere ser, o la del amigo, o la de nada de ello, sino que realmente pueda garantizar la certeza de la información y pues que pueda ir justamente también con la misma metodología que hacemos desde la comisión de encuestas y de la comisión de elecciones, que es muy importante señalarlo, Juan Pablo. Hemos manejado también para todas y todos los compañeros, se les ha dicho que la encuesta ahora también mide el saldo de opinión, es decir, no es una competencia de popularidad o de quién es la persona más conocida, sino quién es la persona más aceptada y quién es la persona por la cual más tiene afinidad la población, más allá del nivel de conocimiento.
8: Sí. Ahora, por último, Carolina, nos queda un minutito y medio. Han hablado mucho del término evaluar la buena reputación de los coordinadores.
19: Sí, es justamente esto que te comento. Desde los requisitos, insisto, de tener una carrera intachable dentro de la política, dentro también de la encuesta, de que no solamente
8: de la política es el más conocido. Y de la vida social, me imagino también.
19: Y de la vida privada pública, también, privada, a ver, sí, a final de cuentas, en la izquierda lo decimos, lo político es privado y lo privado también es político. A ver, quien tenga señalamientos de uso de recursos públicos, de eventos suntuosos, de pues una mala reputación ante el pueblo de cada uno de sus estados y por lo tanto ante los ojos de México, pues no podrán encabezar, incluso ganando las encuestas. Lo dijo muy bien nuestra presidenta Ariadna Montiel en cuanto tomó protesta el pasado 3 de mayo, que incluso, aunque insisto, gana la encuesta, pero hay algo, por eso yo te decía que no inmediatamente el ganar el proceso de coordinación te hace inmediatamente, sí, candidato. Si en ese proceso de la coordinación cometes algún hecho que por ya creerte dueño de la coordinación te vas a ser candidato, pues no necesariamente. Mientras no estés apegado a nuestro estatuto, no podrás en su momento ser quien abandere las tareas electorales de nuestro movimiento.
8: Bien. Carolina Rangel, secretaria general del Comité Nacional de Morena, gracias por tu tiempo, Caro.
19: Muchas gracias a ti. Abrazo enorme.
8: Gracias. Abrazo de vuelta. Estamos terminando, concluyendo esta primera hora de información. Ya sabe usted que me despido del 103.3 en este momento en el centro de la República, pero me sigo a través del 104.1 de FM hasta las 8 de la noche. Me voy de Telefórmula, pero conéctese en este instante a YouTube, Grupo Fórmula, donde nos seguimos con imagen, así como ya está conectado y conectada Lenny Morales, Saúl Carreño, María del Pilar, saludos, gracias, Alberto Vargas, Lenny Morales, Raquel, Elena, gracias. Usted conéctese también, porque nos seguimos con imagen hasta las 8 de la noche por YouTube Grupo Fórmula. Soy Juan Pablo Pérez Díaz. Voy a la pausa, es breve. Al regreso, ¿cómo se comportará el clima para esta noche en la Ciudad de México? Pero sobre todo, para la República Mexicana entera en esta semana que está por iniciar. Y además, ¿cómo corrió la derrama económica en el marco del Día del Padre? Y además, la decepción que se han llevado algunos comerciantes con el Mundial en la Ciudad de México. No se vaya.

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0: 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Información sorprendente.
12: Los caballitos de mar son monógamos y los machos son los que llevan los huevos en una bolsa hasta que nacen.
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13: Prevención y atención a las causas de la Estrategia Nacional de Seguridad. El Gobierno de México involucra a las y los jóvenes en actividades comunitarias, les apoya para continuar sus estudios y otorga programas, además de actividades que les alejan de la delincuencia, señaló la presidenta Sheinbaum.
14: Es una estrategia que tiene que ver con atender a los jóvenes. Hay más escuelas, está el programa Jóvenes Construyendo el Futuro. Tocamos casa por casa en las zonas de mayor incidencia delictiva. 1 millón de jóvenes que participan cada mes, por lo menos, en un tequio, o sea, actividades comunitarias de beneficio para el lugar donde viven.
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16: Hola amigos, bienvenidos al Siminoticiario Semanal, que hoy se inicia con un reconocimiento muy especial a todos los padres de México y del mundo entero. ¡Felicidades! Y desde nuestra casa les enviamos pues una gran felicitación en su día y esperamos que disfruten esta celebración en la que se reconoce el esfuerzo y el amor con el que crían y guían a sus hijos. Y aunque la fecha pues no es un día feriado oficial, es el momento perfecto para festejar en familia y consentirlos por su amor, compromiso y presencia. ¡Muchas felicidades! En su honor, preparamos el siguiente reportaje.
17: La pregunta más difícil que me han hecho y me la hicieron hace un par de semanas, mi hijo Winston, el del medio, me dice: oye papá, ¿y tú por qué no te vas a trabajar?
18: Es casi la hora de irse a la escuela. Jorge, de 8 años, Winston, de 6, y Becker, de 2, están a punto de terminar el desayuno mientras David prepara las mochilas y les pide alistarse. Los pequeños salen de casa y caminan uniformados junto a su padre hacia el coche. Cada día, desde que decidió dejar su trabajo voluntariamente hace 4 años, este hombre, de 51 años, se encarga de la crianza de sus hijos y de las labores del hogar.
17: básicamente recoger todo el tiradero que dejan en la casa, que a veces es bastante, entre juguetes, platos, cosas que no se pusieron, en fin, tender camas, luego ver el tema de la cocina, los trastes, el acomodo, toda esa parte, también me encargo de la ropa.
18: Son los nuevos amos de casa, los que hacen o comparten las tareas domésticas con sus mujeres. Modernos por vocación o por obligación, se están convirtiendo en reyes del hogar, una tendencia que crece en varias partes del mundo. En el caso de David, quien estudió administración de empresas, dejó voluntariamente su trabajo hace 4 años para apoyar en el hogar y que su esposa Esmeralda se desarrollara profesionalmente.
17: Soy el mayor de 3 hermanos, tengo 3 hermanas. Mi mamá sí es un poquito más feminista. Mi mamá me educó mucho para esto. Yo desde chavito, desde joven, desde niño, sé cocinar, sé coser, y ella tiene la tranquilidad de profesionalmente ir y sobresalir, desarrollarse en algo que ella quiere hoy.
18: En México, el 75.1% de las personas que cuidan el hogar son mujeres, mientras que el 24.9% son hombres. Y este número de hombres que crían a sus hijos va en aumento. La psicóloga Diana Carpio explica los factores que pueden causar este cambio de los roles en casa.
19: Los factores por los que los papás ahora están tomando este rol pueden ser diversos. Entre esos, por ejemplo, que hayan perdido su trabajo, que tal vez la mamá tenga como un mayor ingreso, o simplemente sea también una decisión, porque también hay momentos en donde la pareja decide quién es el que se queda en casa.
18: Si bien el tema ha ido evolucionando, todavía resta mucho camino por recorrer. Muchos hombres que comparten con sus parejas las tareas domésticas y la crianza de sus hijos se enfrentan a una intensa presión social y familiar.
19: El hombre más considerado como el fuerte, el que tiene que llevar a casa comida, dinero. Entonces, tiene que ver también como en esta parte social, cultural. Y pues sí recae muchísimo hoy en día por esta parte emocional en cuanto a qué es lo que tiene que hacer el hombre. Y casi siempre es como de, bueno, tiene que trabajar. La mamá es la que tiene que estar en casa.
18: Datos del INEGI revelan que los padres de familia dedican un promedio de 11 horas semanales al cuidado de los hijos frente a las 24 horas que destinan las mujeres. David está muy consciente de qué tipo de paternidad quiere ejercer.
17: Yo sí creo que más allá de ser un proveedor, que ya lo fui durante mucho tiempo, también quiero ser papá. Y la gente confunde el eres papá porque eres un buen proveedor. Y no, yo creo que las dos cosas no van de la mano.
18: El caso de este padre de familia, como el de muchos hombres, demuestra que el rol de amo de casa desafía los estereotipos tradicionales.
17: Puede más el amor que tengo hacia mis hijos, hacia mi esposa, para que ellos se realizaran. Yo ya no me he acabado de realizar, todavía falta mucho. Pero esto que estoy haciendo me está realizando de muchas maneras. Yo no tuve la infancia que ellos tuvieron, no tuve las oportunidades que ellos tienen, y yo soy afortunado porque mi esposa hoy puede mantenernos económicamente y me da la oportunidad de vivir a mi familia de una manera que no hubiera podido en otra situación.
18: La conmemoración del Día del Padre puede ser más que un homenaje simbólico. Es una oportunidad para reflexionar sobre cómo entendemos y valoramos la paternidad. Reconocer y respaldar a los padres que deciden criar a sus hijos es un paso hacia la equidad.
16: ¡Felicidades! Y ahora, ¿a dónde irá el Dr. Simi esta vez? El exitoso paso.

0: Esto es la Casa Hogar Unidos de Corazón, una asociación civil que, desde hace 6 años, apoya a personas de bajos recursos con discapacidad intelectual en Tuxtla Gutiérrez, Chiapas.
1: El origen de que fundáramos esta asociación fue por la necesidad de ver muchos padres de familia con hijos especiales, que pues es difícil su atención. Entonces, pues teníamos que formar un lugar donde ellos se sintieran dignos, atendidos, queridos, que les enseñáramos y todo eso. Y fue que el 8 de mayo del 2020 creamos Unidos de Corazón, Asociación Civil.
0: La institución ofrece a sus beneficiarios alojamiento, alimentos, terapias físicas, ocupacional, deporte y manualidades. Todos ellos son niños, jóvenes y adultos que sufren diversas condiciones, como parálisis cerebral, autismo y síndrome de Down. La señora Rosa María es madre de Dulce Alejandra y Nacia Kailani, quienes desde hace 3 años asisten a este lugar. Ella nos platica cómo la Casa Hogar la ha apoyado para que sus hijas tengan una mejor calidad de vida.
2: Sí, hace ya 3 años. Que mi hija Nadia es una pequeña de síndrome de Down, tiene 6 años, y mi hija Dulce Alejandra le dio un virus llamado mielitis transversa, y al cual ella quedó discapacitada y está aprendiendo de nuevo a caminar. Al igual, pues es una gran ayuda, porque como las traigo en la mañana, aquí les dan desayuno, comida, y a la hora que yo vengo ya las encuentro comida. Y las encuentro bien, tranquilas. Mi hija Dulce Alejandra, pues he visto un avances sobre, porque se encerraba mucho, pues aquí se dispersa un poco con los niños, o sea, con los que están aquí. Mi hija Nadia igual ha aprendido muchas cosas que en casa a veces, al ver nada más una o dos personas o hermanas, a veces casi no, y aquí mira que otros niños hacen tal cosa y ya, pues ya va aprendiendo.
0: En Chiapas hay más de 340,000 personas con capacidades diferentes, muchas de ellas en situación de vulnerabilidad. De ahí la importancia de este tipo de instituciones, ya que es de las pocas que existe en este estado y que hoy atienden a 15 personas con algún tipo de discapacidad intelectual.
2: Necesitamos más lugares así, porque no somos nada más nosotros. Hay mucha gente que igual como yo, o otros niños que también igual están fuera y con discapacidad, que muchas personas que no tienen ahora sí el corazón que uno a veces tiene que hacia los hijos, hay muchos que sí necesitan, ahora sí que más lugar como este.
0: Casa Hogar ha logrado seguir caminando gracias a las aportaciones voluntarias de la comunidad, empresas privadas, patrocinios y por el apoyo simbólico de una cuota mínima de parte de los familiares de los beneficiarios. Uno de sus donatarios es la Fundación del Dr. Simi, que aporta despensas de forma periódica, además de apoyos esporádicos.
1: Y créeme que si no fuera por el Dr. Simi, acá no tuviéramos sombra donde estamos ahorita, ¿sí? Si no fuera por el Dr. Simi, no tuviéramos una lavadora que nos facilita mucho las cosas. Nos ha donado muchas cosas, nos ha donado refrigeradores, nos ha donado colchones, nos ha donado una... Y nos apoyan bimestralmente con una despensa, que con esa despensa subsistimos muy bien. Ya son pocas las cosas que nosotros aportamos, ¿no? Y la verdad, estamos bendecidos de haber sido parte de, y somos parte de Fundación de Dr. Simi, porque pues sin su apoyo estuviéramos en otras condiciones, la verdad. Muchísimas gracias.
2: Y la verdad le agradezco a la Fundación Simi que nos ha apoyado mucho. Y para siempre eternamente agradecida con la Fundación de Simi por todo el apoyo que nos ha dado, y espero que nos siga apoyando. Yo como madre, nos siga apoyando a personas que en realidad lo necesitan.
3: ¡Gracias, Dr. Simi!
0: Tú puedes ayudar a que Casa Hogar siga trabajando por las personas con discapacidad intelectual y le dé las herramientas necesarias para tener una mejor calidad de vida. Si deseas donar, puedes hacerlo por medio de su página oficial.

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1: Regresamos al Simi Noticiario Semanal con las buenas nuevas de la semana.
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14: El dromedario habita en zonas desérticas y solo tiene una joroba en su espalda. Puede soportar temperaturas extremas de frío y calor. Cuando corre, alcanza una velocidad de 65 kilómetros por hora y es capaz de cargar 170 kilogramos. No almacena agua como se piensa, sino que la obtiene metabolizando grasa almacenada en tejidos, principalmente en la joroba, misma que funciona como aislante de la radiación solar. Aunque está hecho para soportar la sequía, si no toma agua en un gran tiempo, pierde fuerza y peso. El dromedario puede estar sin comer hasta 7 días, pero se recupera si beben hasta 100 litros de agua en un solo día.
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0: Si una noticia tiene el potencial de captar la atención de la audiencia y generar un impacto positivo en la sociedad, es una buena noticia. Y aquí en el Simi Noticiario Semanal tenemos las mejores. Vamos con nuestras buenas nuevas de la semana.
1: ¿Qué mejor manera de iniciar estas buenas nuevas que con un mensaje de nuestro presidente ejecutivo, Víctor González Herrera?
15: Hemos decidido lanzar una dinámica para motivar a nuestro equipo y ayudar a nuestro gran país, México. Por cada gol vamos a remodelar una cancha de fútbol en nuestro país, porque somos el sí de México.
1: Así que esperemos una lluvia de goles de la selección. Estamos en plena fiebre futbolera. Y adivinen quién se roba las miradas y desde ya es considerada la estrella que verdaderamente representa a nuestro país. El Dr. Simi anduvo en la Ciudad de México, Monterrey y hasta en Los Ángeles, California, poniendo el ambiente. Así que hagamos un recuento de su paso por la fiesta previa al partido inaugural, su presencia en la Plaza Olvera, lugar donde se fundó la ciudad californiana, el Zócalo, Xochimilco, el Parque Aztlán y hasta en los tacos. Su primera cita, en las inmediaciones del Estadio Ciudad de México en el Corredor Tlalpan, donde convocó a varios de sus simiclones para obsequiar bloqueador Eternal Secret, simigorras y simibigotes a los aficionados. Sí oyeron, ¿verdad? En Univision lo califican como el ícono de México.
5: Además, déjenme les contamos, familia Despierta América, tenemos un invitado que viene el día de hoy a acompañarnos. Es un ícono de México. ¡Que pase, Dr. Simi!
6: ¡Que pase, Dr. Simi!
1: La fiesta siguió en el Fan Fest del Zócalo Capitalino, donde miles disfrutaron la Fábrica de la Alegría, un espacio ideal para quienes disfrutaron el partido inaugural en las pantallas gigantes.
16: La verdad es una actividad diferente que no me esperaba, son muchos tipos, un conjunto de actividades, y sobre todo esta es la que más me gustó, que es decorar a tu Simi, ponerle el sombrerito, brillos, la verdad que está bien padre.
1: Y si tanta fiesta les abrió el apetito, vamos a la casa de Toño, donde fuimos para disfrutar simienchiladas divorciadas, bañadas en salsita roja y verde, con su pollito, sobre tortillas con el rostro del Dr. Simi. Para los más taqueros, los simitacos de bistec. Igual con la icónica cara del doctor en cada tortilla, que están para chuparse los dedos.
17: Elegimos Casa de Toño para celebrar este partido. Y bueno, nos encontramos con la presencia del Dr. Simi. Bastante agradable el personaje y una genial promoción, 3 tacos de bistec por 80 pesos, muy ricos, muy bien servidos y pues nos regalaron la playera de la selección.
1: Y si tienes suerte de encontrarte con un simiclón al pedir alguno de estos platillos, te regalará una simiplayera o un simipeluche. Ya que hablamos de aeropuerto, y como la fiesta no para, nos fuimos a la Similandia y la Fábrica de la Alegría que están en las terminales 1 y 2, transformando la espera en una experiencia mundialista. En la zona Fanport, 15 simiclones reciben a turistas nacionales y extranjeros e invitan a visitar Similandia, donde cada compra de 300 pesos incluye un simipeluche para personalizarlo con vestuarios mundialistas.
18: Yesterday I went to the opening game of the World Cup. And when I was on the train, somebody I was talking to, there was like a big person wearing Dr. Simi, and then they told me the story about it. So when I saw this now, I said, well, I need to get one for my sisters. So I got a bunch of them for me and my sisters.
19: Este día vine a comprarle un pequeño regalo a mi mejor amiga, ya que ella es la mayor fan del Dr. Simi y pronto nos lo vamos a tatuar juntas.
1: Aquí mismo los visitantes disfrutan del futbolito, una paleta de mango o chocolate cortesía de X-Gear, mientras observan un partido de fútbol. Además, quienes se tomen una selfie con el bigote de nuestro querido doctor y la compartan en la cuenta de Instagram de Dr. Simi, podrán llevarse una gorra o un termo. Y en la puerta 4 de la Terminal 1, la escultura de Simi Mundialista saluda a los visitantes. ¿Aún no les abrimos el apetito? Bueno, el Dr. Simi se fue a la Condesa y se puso el mandil de los creadores del taco al pastor, el Tizoncito, para arrancar con una colaboración que es lo mismo, pero más sabrosa. Se trata de El Tizoncito by Dr. Simi, que incluye la preparación de 2 creaciones con el toque especial de la casa, simitacos elaborados con simitortillas y la simigringa con la carita del Dr. Simi. 2 productos con causa, porque un porcentaje de su venta será donado a Fundación del Dr. Simi. La euforia mundialista se extendió hasta los canales de Xochimilco, donde el Dr. Simi recibió a cientos de turistas en el embarcadero Nativitas con la Fábrica de la Alegría y la customización de simipeluches al estilo futbolero. Después vino una sorpresa para más de 50 afortunados elegidos al azar, un recorrido gratis en trajinera por los canales más famosos de México, con visita al ajolotario, juegos de mesa, comida y hasta mariachis. Y claro, no podían faltar los regalitos, kits de Eternal Secret y X Gear para todos y Simi Pops para los más hábiles.
20: Nos encontramos al Dr. Simi donde quiera y saben que es lo más bonito, que hoy en Xochimilco nos lo llevamos hasta Guatemala. Venimos al Mundial y se va para Guate.
1: La Fábrica de la Alegría y los viajes por trajinera estarán disponibles sábados y domingos de la temporada más futbolera del mundo. Ah, pero esperen, Fundación Best también participa con un consultorio para emergencias y toma de presión arterial, talla, peso y glucosa. ¡Bien! Vamos ahora a la Aldea Global 2026 CDMX, punto de encuentro para conocer las tradiciones, gastronomía, arte y expresiones culturales de las 48 naciones participantes en el torneo. El Dr. Simi fue invitado al stand de Japón, que contó con la presencia del embajador nipón en nuestro país, Koso Honsei.
3: Estamos antes de Copa Mundial, pues a Ardea Global 2026, para celebrar pues a eventos culturales de todos los países participantes de Copa Mundial. Y pues, bueno, Dr. Simi pues se ha puesto de pues a samurai, así que pues quería saludarle, sí, personalmente.
1: Corran la voz, porque la Simicasa se une a la fiesta más grande del fútbol con una nueva experiencia inmersiva. Esta temporada, la sala Simi Planeta cede su pantalla para transmitir una cancha de fútbol con el Dr. Simi como protagonista. Vean nada más, nos vamos desde el público y hasta la portería con toda intensidad. El nuevo video estará disponible hasta el 19 de julio. Y, por cierto, el próximo 24 de junio, anotemos gol en la noche de museos. ¡Ahí nos vemos! Concluyeron las grabaciones del programa Mentes Únicas, Conversaciones sin Filtro, patrocinado por Farmacias Similares, y cuyos invitados especiales fueron Jordi Rosado, productor, conductor, conferencista y autor, y Juan Pazurita, creador de contenido, youtuber, actor y productor. El programa está disponible en la plataforma de streaming de Claro Video, y el próximo 8 de julio se estrenará la sesión con nuestro presidente ejecutivo, Víctor González Herrera. ¡No se lo pierdan! Antes de irnos, Víctor González, Dr. Simi, invita a inscribirse al Club de Simi Tatuados. Si ya tienes un tatuaje del Dr. Simi, puedes ser parte de este club con solo registrarte en www.similover.com con tu nombre y correo electrónico. Y por cierto, ya se empiezan a ver los beneficios que tendrán quienes se inscriban a este club. Vean esto, 9 Simi Lovers del norte del país acudieron al Estadio Monterrey para presenciar el partido Suecia contra Túnez, por cortesía del Dr. Simi. Inscríbete y mantente al pendiente de las dinámicas para ganar más premios.

0: El enfoque positivo de la discapacidad se centra en la inclusión y reconociendo a las personas con discapacidad como sujetos de derechos. Sobre este tema, la periodista Bárbara Anderson nos preparó el siguiente trabajo a través de esa sección que cada vez gusta más. Vamos con Bárbara y sus similitudes.
1: Muchísimas gracias, Jimena, y bienvenidos otra vez a Similitudes, este espacio donde el reflector está puesto en la discapacidad y la inclusión. Y hoy les traigo una historia llena de esperanza y de empatía, porque la ABA es el único albergue en México especializado en amputaciones y discapacidades generadas por el célebre Tren de la Bestia. Este espacio en Celaya, en Guanajuato, atiende a todos esos migrantes que han sufrido accidentes por trasladarse en este tramo ferroviario. La dirige Ignacio Martínez, que es un pastor evangélico que hace 10 años comenzó repartiendo comida en las vías junto con su familia hasta que la Cruz Roja tocó su puerta con una necesidad que nadie más estaba cubriendo. Había personas que perdían extremidades durante el trayecto y no tenían dónde quedarse para recibir sus prótesis y completar su rehabilitación. En su primera década, ABA ha atendido ni más ni menos que a 110.000 migrantes. De ellos, al menos 80 fueron canalizados para tener alguna discapacidad o por haber sufrido alguna amputación. Entre 2014 y 2023, la Cruz Roja trató a 128 personas en situación de amputación durante el tránsito migratorio, la mayoría de ellos a causa de accidentes vinculados con el Tren de la Bestia. Hoy, este albergue enfrenta un reto adicional. Con la reducción del financiamiento internacional que provocó Donald Trump y que llegaba desde organismos como ACNUR, la OIM y la Cruz Roja, este albergue mexicano ha tenido que buscar otras fuentes de ingresos como donativos particulares y empresariales, además de redes de apoyo. ABA no aparece en los grandes titulares del debate migratorio. No tiene voceros, no tiene campañas, solamente tiene una casona con murales pintado por sus habitantes, una perrita que se llama Huesos y una enfermera que todos los días hace curaciones a quienes han perdido miembros en la vía de este tren. La discapacidad adquirida en el tránsito migratorio es una de las formas más invisibles de vulnerabilidad de nuestro país. No está en las estadísticas de discapacidad, no está en las estadísticas de migración, pero sí es evidente que en esta casona de Celaya, sostenida más por la fe y por personas que decidieron que eso no se podía quedar sin respuesta, es un excelente ejemplo. Muchísimas gracias por acompañarme en este espacio de Similitudes y nos vemos el próximo domingo.
0: No se despegue del Simi Noticiario Semanal porque lo que sigue está buenísimo.
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9: Explorando la naturaleza. Bosque de Arashiyama, Japón. Ubicado a las afueras de Kioto, este famoso bosque de bambú es un símbolo de la relación espiritual entre la cultura japonesa y la naturaleza. Aunque es más pequeño que otros bosques mencionados, su importancia cultural y estética es global. El sonido del viento meciendo las cañas de bambú es considerado por los visitantes como una experiencia meditativa única. Representa la gestión sostenible de los recursos y la belleza del orden natural en Asia.
10: Aprendamos juntos.
9: Los videojuegos pueden mejorar la coordinación entre el ojo y la mano y aumentar la capacidad de tomar decisiones rápidas.
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0: En Grupo por un País Mejor fomentamos una cultura de restauración de espacios verdes y pulmones naturales. Lo hacemos a través de riegos de auxilio que forman parte de los compromisos para conservar espacios que con la ayuda de la comunidad vamos recuperando. Cada jornada de riego representa una forma de acompañar al crecimiento de los árboles y asumir la responsabilidad de protegerlos más allá de plantarlos. Por eso Fundación Simiplaneta organizó una jornada de riego de auxilio en el Parque Estatal Sierra de Guadalupe, uno de los pulmones más importantes que tiene el área metropolitana, y aquí les presento lo que sucedió.
13: Fundación Simiplaneta realizó la primera reforestación de 2026 en el ejido Jardines del Recuerdo, dentro del Parque Estatal Sierra de Guadalupe, en Tlalnepantla. Durante la jornada se plantaron 2.000 árboles nativos para recuperar 2 hectáreas del área natural protegida.
14: Es importante que se refuerce siempre en época de lluvia porque nos va a ayudar el clima a mantener la humedad para que las plantas puedan soportar todo el espacio del año hasta el siguiente.
13: Más de 850 voluntarios de 10 instituciones y empresas se sumaron a esta jornada, entre ellas Grupo por un País Mejor, Fundación Niños de Eugenia y los centros comunitarios del Dr. Simi.
15: Y es increíble poder regresarle un poquito al planeta de todo lo que hacemos, de contaminaciones, etcétera, y la verdad es que un día o dos días pues no nos quita nada. Y para todo lo que repercute en el, o sea, en la tierra, en cómo respiramos, etcétera, para nosotros es un gusto y nos encanta estar aquí ayudando.
16: Primero el cuidado del planeta, principalmente, y que todas estas nuevas generaciones se vayan familiarizando con el replantar, con el cuidar, con el explorar en su día a día, que no sea una novedad, sino parte de su día a día.
13: En la jornada se plantaron especies nativas, chapulistle, huizache y palo dulce. La Sierra de Guadalupe es un pulmón estratégico para la zona metropolitana del Valle de México.
17: El Parque Estatal Sierra de Guadalupe es de los pocos pulmones que ya tenemos en esta gran megalópoli, donde viven casi 22 millones de personas, y entonces este pulmón es estratégico de conservarlo, de contener que ya no crezca la mancha urbana hacia acá.
13: A escala mundial vivimos un problema ambiental evidente. Las emisiones de gases de efecto invernadero están alterando el clima y elevando las temperaturas. Esto vuelve más vulnerables a los bosques, donde ya se observan plagas y pérdida de árboles. Por eso, la restauración es clave.
17: Y, por ejemplo, en las zonas urbanas eliminan las islas de calor. La vegetación ayuda a regular también el clima, a capturar contaminantes, obviamente a infiltrar agua a los mantos acuíferos, que el 80% del agua que consumimos en México, en el Valle de México principalmente, viene de mantos acuíferos.
13: Para algunos voluntarios, esta reforestación fue su primer acercamiento con el cuidado del bosque.
18: Hola, soy Sebastián y estamos aquí en la Sierra de Guadalupe reforestando, y es una actividad que me trae mucha paz y mucha alegría con mi comunidad.
19: Soy vegana entonces concuerda con mi filosofía de estilo de vida, entonces estoy en pro del medio ambiente.
20: Sí, necesitamos cuidar el planeta, necesitamos todos participar, no nada más criticar, sino contribuir también a sacar bien las cosas y a salir adelante. Para nuestros hijos, para nuestros nietos, para las futuras generaciones.
13: Las familias encontraron en esta actividad una forma de enseñar valores ambientales a futuras generaciones, mientras disfrutan la compañía y baile de Dr. Simi.
21: El día de hoy venimos a la actividad de reforestación. Creemos como papás que es importante mostrarle este tipo de actividades a nuestra hija para que crezca amando y cuidando al planeta.
22: Una experiencia realmente muy gratificante. Creo que siempre ayudar a la naturaleza es muy bueno, sabiendo todo este problema climático que tenemos. Entonces les invitamos a que vengan, participen, porque la verdad se lo van a pasar muy bien y lo van a disfrutar mucho.
23: Es importante, parte de la educación y formación de nuestros niños, integrarlos al cuidado del medio ambiente, a la protección de nuestra naturaleza, que desde chiquitos se vayan formando también ese hábito de cuidado, de protección, porque bueno, al final de cuentas esto redundará también en el futuro de ellos.
13: La reforestación no termina al plantar un árbol, así que el mantenimiento es clave para asegurar su supervivencia.
14: Como Fundación Simi Planeta, para nosotros es muy importante que además de que se reforeste, también se siga el mantenimiento de estas especies. Nosotros año con año vamos a venir a este mismo sitio y a darles un soporte sea con riego de auxilio, con un abono, para que se pueda cerrar el ciclo.
13: Sigue las redes sociales de Fundación Simi Planeta y únete como voluntario para preservar uno de los pulmones más importantes del Valle de México. 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
24: ¿Qué creen? Estoy con Bárbara Anderson y me da muchísimo gusto compartir este espacio contigo porque eres una persona que siempre está ocupada en hacer algo por los demás. Tu vida ha sido dedicada para que la gente voltee a ver a las personas con discapacidad. ¿Por qué y qué te sigue motivando?
25: Bueno, soy periodista, pero ante todo soy mamá de un niño con parálisis cerebral. Luca tiene ya 14 años y desde que él nació, la verdad es que nació también en mí una necesidad de mostrar la invisibilidad de las personas con discapacidad. Empezando por los medios, monté un sitio de noticias que se llama yotambien.mx, que es noticias sobre discapacidad, y luego con mucha incidencia pública en leyes y en modificaciones a nivel gubernamental. A nivel global se habla de un 16% de la población mundial que vive con alguna discapacidad. En el caso de México es incluso un poquito por encima, es 17%. Entonces estamos hablando casi de 30 millones de mexicanos que viven con alguna limitación, con alguna discapacidad, y creo que los medios tenemos que ser una enorme ventana para visibilizar el poco acceso a los derechos que tienen. Hoy por hoy no tienen acceso muy poquitos a educación, muy pocos a salud y muy pocos a seguridad.
24: ¿Tú estás luchando desde hace cuántos años por esto?
25: Y fácil, 10 años.
24: ¿10 años?
25: Y a pesar de que han sido cambios y a pesar de que ha habido modificaciones, leyes, ajustes razonables, seguimos estando muy verdes todavía. Curiosamente, México es el país donde se inventó la Convención de los Derechos de las Personas con Discapacidad a nivel mundial. Este año cumple 20 años este Tratado de Derechos Humanos a nivel mundial, pero México sigue siendo uno de los países donde menos se cumple con este mandato de los derechos de las personas que viven con alguna condición de vida, como es políticamente correcto decir.
24: ¿Cómo encontramos tu canal para que la gente se empape más y tenga más información?
25: Estoy como @bea_anderson, y aquellos que quieran tener más información sobre la discapacidad y sobre todos los temas que involucran a esta minoría, que es la principal minoría en México, es www.yotambien.mx.
24: Supongo yo que hay una antes de ti y una después de ti.
25: Sí.
24: Cuando nace tu hijo, se transforma tu realidad.
25: Definitivamente.
24: ¿Qué le agradecerías a Luca?
25: A Luca le agradecería haberme puesto lentes para ver una realidad diferente, haberme permitido descubrir un segundo México. Y muchas veces, es esto que decías recién tú, ¿no?, de la empatía, muchas veces ayudamos a una sola persona, pero el efecto, las ondas expansivas, es como tirar una piedra a un lago, se hace cada vez más grande y todos empezamos a copiar buenas prácticas de los demás. Entonces creo que se puede hacer una revolución empezando por una sola medida positiva. La discapacidad es la única minoría a la que todos vamos a ir inexorablemente, todos. O sea, si tenemos la suerte de vivir muchos años, algo nos va a fallar en el cuerpo, algo vamos a empezar a necesitar, o una andadera, o anteojos, o un audífono. Entonces, hay que tener en cuenta eso para saber que hacer un mundo más empático nos sirve a todos, no solamente a las personas con discapacidad. La diversidad es lo más natural del mundo, o sea, lo más natural del mundo es que seamos diversos y eso es una maravilla. Entonces empecemos a mirar con un ojo mucho más optimista y mucho más amplio a la diversidad de la población mexicana.
24: Exacto. Aprendamos a visualizar las opciones como oportunidades.
25: Siempre.
24: Y también a reconocer que la diferencia mueve al mundo. De verdad, muchísimas gracias.
25: No, gracias a ti por crear este espacio y por abrir un montón de mentes que seguramente del otro lado de la pantalla están así muy atentos, entendiendo de qué va este.
24: Que se abran más mentes y gracias por todo tu esfuerzo y tu labor.
0: Radamés Núñez es locutor de la Simi Radio y un experto en recomendaciones musicales como la que nos trae esta semana.
1: Familia de Simi Televisión, qué gusto saludarlos nuevamente en Simi Sintonía. Yo soy Radamés Núñez y como siempre con las mejores recomendaciones musicales, que por supuesto pueden escuchar todos los días en simiradio.fm. Y bueno, esta semana quiero recomendarles el séptimo disco de Prince Royce, Llamada Perdida, en el que mantiene la esencia de la bachata tradicional. Contiene 23 canciones y aunque es una producción que refleja desamor y dolor, también es una celebración de la superación de los obstáculos y además representa el final de un capítulo, así como un nuevo comienzo. El disco incluye colaboraciones con Nicky Jam en Si Te Preguntan, Lenny Tavares en Cómo Salimos de Este Lío o María Becerra con Te Espero. El disco llegó acompañado del video de una de las canciones principales, junto a la exitosa artista chilena Paloma Mami. Así que ya lo saben, Llamada Perdida de Prince Royce no puede faltar en ninguna de sus fiestas. Esta fue la recomendación de esta semana a través de Simi Televisión. Yo soy Radamés Núñez y nos vemos la próxima semana en Simi Sintonía. Esto es simiradio.fm, donde me pueden escuchar todos los días de 11 de la mañana a 1 de la tarde. Adiós.
0: Regresamos rápidamente con una entrevista muy hermosa y humana, como la que solo puede hacer Flor Rubio, así que no se vaya.
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8: El astro francés Kylian Mbappé externó su admiración por Lionel Messi y por Cristiano Ronaldo previo al duelo de Francia contra Irak, por lo que señaló: "Sabíamos que Messi marcaría, siempre marca, yo voy detrás, es el mejor jugador junto con Cristiano, eso está claro, yo solo intento ayudar a mi equipo a ganar otro mundial, lo demás son solo debates para los periodistas". Y el colombiano Luis Amaranto Perea, auxiliar técnico de Néstor Lorenzo, habló desde Guadalajara sobre su siguiente rival, la selección del Congo.
9: Parecido, ¿no?, a los dos últimos que hemos jugado. Congo quizás un equipo con jugadores, sobre todo en Francia, algunos en España y en Inglaterra, mucha calidad. Pero lo importante es que ya nosotros superamos el primer partido y esto nos da un poco más de confianza. El análisis está hecho y la preparación y la ejecución ojalá sea también buena.
8: Soy Betsabe Rosales y en Grupo Fórmula somos locales.
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0: La manera en cómo nuestra amiga, la periodista Flor Rubio, platica con los famosos es bien interesante, que no quisimos dejar pasar la oportunidad de presentarles esta conversación. Disfruten.
2: Alejandro Casares Tomasi, conocido como Alejandro Tomasi, es cantante y actor de cine, teatro y televisión. En 1965 ingresó a la Escuela Nocturna de Música del Instituto Nacional de Bellas Artes. También estudió la licenciatura de Literatura y Teatro en la UNAM y Arte Dramático. Participó en proyectos como El Hogar que yo robé, Carrusel, El Manantial, Bajo la misma piel, Aventurera, Por la Libre y La Dama de Negro, entre muchos otros. Cuenta con diversos reconocimientos por su trayectoria artística, como 2 premios Bravo, una Diosa de Plata y un Califa de Oro como Mejor Actor. Recibamos a Alejandro Tomasi en Ayudar es Vivir.
0: Alejandro Tomasi regresa al foro de Ayudar es Vivir. Adelante, Alejandro, bienvenido de nuevo a nuestro foro. Sí. ¿Cómo estás?
10: Muchas gracias.
0: Qué gusto tenerte con nosotros. Siéntate, gracias. Por favor. Bienvenido a Ayudar es Vivir de nueva cuenta.
10: Ay, qué bonito. De veras que son recuerdos bien bonitos que hemos tenido con este programa que ya lleva tantísimo tiempo y que tú has logrado pues tantas cosas y tantas cosas tan bonitas y que tiene además una vibración tan hermosa. El Dr. Simi ha hecho cosas maravillosas y pues estar en este programa para mí es un honor.
0: Gracias, el honor es para nosotros. Y sí, es un programa donde hablamos de cosas luminosas, Alejandro, sí, de ayudar a la gente, de historias que nos construyen como seres humanos.
10: Así es.
0: Ahora tú estás haciendo teatro y estás brillando mucho en las noches de esta Ciudad de México.
10: Pues sí. Pues estoy en un espectáculo que verdaderamente es increíble que se hayan juntado tantísimas estrellas, tantos elementos artísticos en una escenografía, en una producción que Omar Suárez tuvo a bien hacer, y de juntar a tantísimas estrellas y que cuando hay algún cambio mete a otra estrella más, y hay gente que tiene toda una vida en los escenarios y ahí está, uh-huh, como Alejandro Suárez, como Rafael Inclán, como Lin May, como La Tesorito, y bueno, y tanta gente joven también que está en el espectáculo, como Mario Uribe de Sousa y bueno, tantísimos actores que están, que verdaderamente es un elenco excepcional.
0: Multiestelar, diría yo. Multiestelar. Por eso Perfume de Gardenia es un título ganador. Es la realidad, sí, hoy en día, en donde de pronto el teatro tiene sus trastabilleos, pero ustedes están ahí.
10: Sí, pues el teatro no es fácil. Uh-huh. No es fácil. También estoy alternando, a veces doy funciones en La Dama de Negro. En La Dama de Negro ya tengo 25 años, más de 26 años. 26 uh-huh. años. Y entonces, como Rafael Perrín es el director de
11: las dos obras... Estuvo aquí hace un mes, ¿eh? Ahí sentado, Rafa Perrín, ahí estuvo en tu mismo lugar.
10: Ah, sí. Bueno, pues mi queridísimo Rafa, que lo quiero muchísimo y que me ha dado la oportunidad de estar en La Dama de Negro, que siento que es como mi casa, pero de repente me dijo, oye, vente para Perfume de Gardenia, yo te cubro allá, y para que hagas otra cosa, te refresques, que te codees con otros actores, con otros, con otro tipo de espectáculo, y me dio la oportunidad con Omar Suárez, que también le agradezco muchísimo a Omar Suárez, que me ha dado el chance de estar con todos estos artistas que verdaderamente son excepcionales y que han tenido una carrera tan importante y que han aportado tanto a la cultura, al entretenimiento de este país, ¿no?
11: Perfume de Gardenia es una revista musical. ¿Cuál es el papel de Alejandro Tomasi ahí?
10: El personaje que hago, que se llama Ferrucho, ese es Don Ferrucho, canto con la Sonora Santanera. Y esto me encanta porque, bueno, desde Aventurera yo no hacía una cosa musical. Y yo recuerdo que cuando terminé Aventurera, empezó a sonar Perfume de Gardenia y fue un exitazo en aquel entonces. Después la quitaron y ahora ya lleva 2 años... La puesta en escena con sus pausas. Se fue de gira, yo no pude porque estaba haciendo Domenica Montero, pero ha tenido una vida muy larga, un espectáculo tan grande y muy querido por el público, porque las estrellas que están, de verdad que llaman mucho la atención. El personaje que hago, de verdad, es que yo me emociono mucho porque llora, se queja, se emborracha, pero siempre está fuerte. Entonces, hacer un personaje así con tanta versatilidad me da mucho gusto.
11: ¿Cómo se puede lidiar con las emociones de los artistas, de tantos artistas, en un mismo escenario, con los egos de todos?
10: Pues yo te quiero decir, Flor, que realmente yo soy sorprendido porque todos son muy cooperativos, todos son muy amables, nos llevamos muy bien. Nadie, no he visto que... Es decir, que todo el mundo quiere verse bien, todo el mundo quiere salir bien, pero cada quien se carga de eso. O sea, no le voy a quitar el lugar a nadie para yo hacer mi trabajo, sino que cada quien hace lo suyo, cada quien se luce como quiere. Yo, por ejemplo, mi vestuario lo pongo yo. Uh-huh. Supongo que algunos artistas ponen su vestuario también. Y luego los números musicales, pues todo lo pone Omar Suárez, pone muchísimo muchísimo lujo en los vestuarios de las mujeres, que es un gastadero de verdad. Entonces, pero yo no he sentido realmente que haya esto. Hay un gran interés de parte de todos de que la función sea espectacular, de que todo salga bien, de que todos estén a tiempo, de que todos fluyan de una manera armoniosa y de que la gente lo disfrute. Eso es lo que más nos interesa. Y creo que eso es lo que le ha dado mucha vida a esta obra, porque todos se saben famosos, todos se saben talentosos, todos se saben quiénes son, pero todos aportan su talento al espectáculo y no, porque cada quien tiene lo suyo, o sea, para todos hay. Entonces creo que no hay eso de que, yo quiero verme mejor, o yo quiero números más, o yo quiero números más espectaculares. Si alguien quiere, ya se arreglará con el productor y le pondrán a algunos más números o le darán más importancia y veremos la forma de ajustarlo para que no sea muy largo el espectáculo y que la gente disfrute un espectáculo compacto y con el número de todos. Pero no hay envidias, no hay este dolo ni nada, al contrario, todos nos queremos mucho y nos apoyamos.
11: Te voy a decir algo, te queremos tanto, nos has dado tanto a través de todos estos años, que te hemos acompañado de la mano.
10: Es verdad.
11: En aquel entonces, cuando tuviste una situación muy mediática, que estabas abrumado, siempre supe que no era lo más importante. O sea, lo que tú has construido, Alejandro Tomasi, como caballero, como profesional, como actor, pesa demasiado.
10: Sí.
11: Pesa demasiado y tienes que sentirte muy orgulloso del respeto que has construido en el público.
10: Ay, gracias.
11: A pesar de los pesares, ¿no?
10: Sí, de verdad he sentido un gran cariño y un gran apoyo y un entendimiento y un respeto de parte de todos los medios de comunicación, de mis compañeros, de las producciones, en donde pues hubo un momento en el que yo dejé de trabajar 2 años y medio, cuando menos en televisión. En teatro, pues La Dama de Negro siempre me acogió, porque pues Rafa me decía, tú vente para acá, tú aquí es tu casa, y no me llamaban, iba yo, y pues como que me decían, ahorita no es el momento, estás muy expuesto mediáticamente y a la gente no le gusta eso. Finalmente a la gente sí le gusta, sí consume eso, pero yo no quiero vender eso.
11: Claro.
10: Yo tengo otras muchas cosas que darles que eso, ¿no? Entonces yo les agradezco muchísimo que me hayan brindado su apoyo, su respeto, su cariño, porque eso me ayudó muchísimo. Yo, mira, como que me he rejuvenecido en este camino.
11: No, hombre, te veo sensacional y me da muchísimo gusto. Invita a la gente para que te vayan a ver al teatro, por favor.
10: Te quiero decirles que vamos a estar en Perfume de Gardenia todo junio y todo julio, que sabemos que es el mundial. Vamos a estar jueves, viernes y sábados, viernes, sábados y domingos, perdón. Los viernes a las 8 de la noche, los sábados a las 6 y a las 9:15 y los domingos a las 5 de la tarde, todos los fines de semana en Perfume de Gardenia con un reparto espectacular. No se lo pueden perder. Graben el fútbol, lo ven en otro horario, pero vayan al teatro, porque tenemos ya separado junio y julio para estar, aunque sea el mundial, nosotros seguiremos dando funciones y sabemos que hay gente que le gusta mucho el fútbol, pero sabemos que hay muchísima gente que quiere ir a ver Perfume de Gardenia.
11: Ahora te pido un favor, imagínate que estás en este momento en el escenario de Perfume de Gardenia, terminando la función, todo el público les está aplaudiendo y de pronto para ti llega esto.
10: ¡Ay, gracias!
11: ¡El doctor Simi!
10: ¡Gracias!
11: Consérvalo, porque está en la casa de todas las celebridades, ¿eh?
10: Sí, sí, sí, sí.
0: Y como todo lo que empieza, termina, esta emisión llega a su fin. Pero la información sigue su curso y la próxima semana los esperamos en el Simi Noticiario Semanal. Información de valor para fomentar valores. Yo soy Jimena Córdoba y les deseo un inicio de semana espectacular. Amor y paz para todos.
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1: La base de tu dieta debe centrarse en alimentos mínimamente procesados o reales. Frutas, verduras, legumbres, granos enteros y proteínas magras ofrecen una densidad nutricional que los productos industriales no pueden igualar. Estos alimentos naturales están libres de azúcares añadidos, grasas trans y exceso de sodio. Al llenar tu carrito de compras con ingredientes frescos, garantizas que tu cuerpo reciba las vitaminas y minerales necesarios para funcionar correctamente cada día.
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9: Cuando está prácticamente por finalizar el día menos tres de cara a lo que va a ser el juego final ante la República Checa, ahora llamada Chequia, la selección mexicana continúa con el debate de qué va a suceder con Guillermo Ochoa y sobre todo qué decisión tomará Javier el Vasco Aguirre, tomando en cuenta que estamos ante un escenario que hace mucho, pero hace mucho no sucedía, llegar con 2 victorias y calificado a la siguiente ronda, porque la última vez que sucedió algo parecido, llegamos ante la selección de Suecia en la última fecha, sí, con 2 victorias, pero no teníamos garantizado nada y se acordarán todo lo que pasó alrededor. Aquí, por primera vez, ya la selección mexicana en mucho tiempo tiene asegurado el boleto y va a tener un examen que va a ser más para experimentar que realmente para buscar una calificación o estresarse de cara a lo que va a ser la ronda de 16avos de final. Y ahí vuelve a irrumpir un nombre que desde hace algunas semanas sonaba y en serio. ¿Qué va a suceder? ¿Quién va a ser el titular en la portería? ¿Guillermo Ochoa o el tal Rangel? Y bueno, me parece que Javier el Vasco Aguirre nos ha dejado ver que está muy firme con el Tala. Pero también el propio Javier Aguirre en 2002, en su momento a Alberto García Aspe le dio la oportunidad de tener minutos en la Copa del Mundo y así cerrar su carrera. Guillermo Ochoa sabemos que no atraviesa el mejor presente, pero no deja de ser un portero experimentado y ante esta situación de no tener la angustia de no calificar a la siguiente ronda, sino ya tener asegurado el boleto, podría ser un buen detalle que el propio Guillermo Ochoa se despida de su afición, no sé si el partido completo, no sé si algunos minutos. Pero también aquí en este mismo espacio un servidor ha señalado que la selección no está para hacer homenajes. Tomando en cuenta las circunstancias de que no hay en riesgo nada, esa es la pregunta que les dejamos a todos ustedes a través del WhatsApp de Fórmula Deportes. ¿Ven viable que Guillermo Ochoa tenga minutos de despedida en el marco de un estadio azteca en un mundial dentro de lo que va a ser su sexta participación? 3 mundiales jugando y 2 sin poder disputar y este en el aire. Esa es la pregunta que les hacemos para todos ustedes. Ya ni les digo, todo el staff que tenemos de este lado, jefe Luis Vázquez, más que nunca está haciendo rendir el recurso. Me podría equivocar con todos. Lo único que puedo decir es que está Cristian Ramírez en la cámara, que tiene un dispositivo de seguridad aquí en Nuevo León, porque es un hombre importante de Grupo Fórmula. Pero compañeros, los saludo allá en la mesa. ¿Cómo están? Buenas noches. ¿Ustedes qué harían si fueran el Vasco?
10: José Luis, amigos de Fórmula Deportes, buenas noches. Sinceramente, habíamos dicho mucho tiempo durante todo el previo antes de la Copa del Mundo de que el Mundial no estaba para homenajes, que no se necesitaba hacerle un homenaje a Guillermo Ochoa. Pero hoy me voy a tragar mis palabras. Creo que después de lo mostrado, cuando tu lugar ya está asegurado, que nadie te va a quitar el primer puesto, creo que Guillermo Ochoa sí se merece un homenaje. Si yo fuera el Vasco Aguirre, sin duda lo pondría. Simplemente ya como agradecimiento a lo que nos entregó en sus mundiales anteriores, que yo lo veo como una de las grandes figuras que hemos tenido en los últimos años, en la, no solo en la portería de la selección mexicana, sino en toda la selección.
11: ¿Cómo estás, Pintor?
9: Sí, un auténtico ícono, me parece. Beto Campos, te escuchamos. ¿Cuál es tu análisis? ¿Qué harías tú en este caso?
11: ¿Cómo estás, Pintor? Amigos de Fórmula Deportes, un gusto saludarles. Primero que nada, tienes una espectacular vista hacia lo que es el estadio del Rayados de Monterrey, ahora Estadio Monterrey, pero sin lugar a dudas, si yo sería Javier Aguirre, me inclinaría por el tal Rangel. Me parece que se ha ganado su lugar como titular para el juego del día miércoles. Ha demostrado un gran carácter, ¿no? Tan solo recordando esa última doble atajada que tuvo ante Corea del Sur. Evidentemente, no hay que desmeritar lo que ha hecho Guillermo Ochoa. Se merece, por supuesto, lo que es el homenaje, pero como bien comentas, la selección mexicana no está para homenajes y también está en medio de romper un récord, ¿no? Ya lo habíamos comentado, el caso de que por primera vez desde 2002 el equipo mexicano no avanzaba como primer lugar a lo que es la siguiente fase y ahora puede romper esa marca de llegar a los 9 puntos clasificando a la siguiente fase, Pintor.
9: Y esto es muy importante que comentas, Beto, porque era muy complicado y en aquella ocasión parecía todo planchado para llegar a ese juego contra los Estados Unidos y por primera vez el partido se jugaba antes de hacerlo en la cancha y ya nos veíamos en cuartos de final. Al final, la historia la conocemos todos, exceso de confianza y una derrota que me parece ha dolido y bastante en ese tenor. Otra vez con Javier Aguirre, ese liderato de grupo, y vamos a ver qué termina pasando al respecto. Ya se encuentra por ahí Alfredo González, está ahora en Dallas, en el estadio de los Vaqueros, porque mañana Argentina se presenta. Alfredo, ¿cómo estás? Buenas noches. ¿Tú qué harías con el tema Ochoa?
12: ¿Cómo estás, Pintor? Qué gusto saludarte igualmente, Javier y Beto. Los saludo con muchísimo gusto desde Arlington, exactamente. Mira, yo realmente lo que creo es que hoy

0: rasgarnos las vestiduras. No, es que pues no estamos para homenajes. Creo que en este momento sí estamos para ese homenaje, estamos calificados y Guillermo Ochoa no es cualquier portero.
1: Sí, en eso sí, sí coincido. Creo que al final ha arreglado mucho la plana este tema de que la diferencia entre sí, el resultado entre sí, te permita dar esa oportunidad y no, en este caso, la diferencia de goles. Creo que ahí sí estoy de acuerdo con todos ustedes, pero también creo que si hay alguna manera de poder quedar bien con las partes, es decir, con el tal Rangel y decirle tú eres el titular, y al final del día también decirle a Guillermo Ochoa gracias por lo que has hecho en selección, porque no se trata de hablar del portero del América, porque si nos vamos al portero del América, seguramente un 70% va a odiar a Guillermo Ochoa. Yo hablo del portero que ha sido figura en selección. ¿Qué haría yo al respecto? Yo pondría al tal Rangel de titular y como esté el partido al minuto 85, saco al tal Rangel y meto a Guillermo Ochoa para que reciba eso que necesita él para ya cerrar un ciclo en selección, y al mismo tiempo creo yo que le dices al Tala, mira, te estoy reconociendo de esta manera, ojo al monstruo que se está yendo y es la estafeta que te está entregando. Yo
0: pero
1: lo haría
0: es más fácil,
1: así,
0: ¿no?
1: Pero también es un hecho. El problema es cómo está el juego, ¿no? Si vas perdiendo, eso puede ir haciendo que se complique todo el entorno. Pero yo de entrada, yo lo trataría de organizar de esa manera. No sé qué piensen.
0: Pero no sé si nos complicamos más. Yo creo que de inicio podría ser la solución en que no te gastas un cambio y al final ahí lo tienes. Insisto, es Guillermo Ochoa y además yo creo que aunque pongas a Guillermo Ochoa en este partido, no das ese mensaje al tal Rangel de aguas porque viene. No, tal Rangel, ya lo pusiste en los dos partidos, sabes perfectamente que es tu portero titular. Entonces, igual lo podemos dejar de inicio, no hacemos otro cambio y listo. O sea, creo que es lo más sencillo, compañeros. Yo lo creo así.
2: Sí, yo también estoy de acuerdo con el señor Alfredo de Villalobos, ya lo vamos a bautizar de esa manera. Ya están muy, muy juntitos.
1: Yo ya no sé si fue esos el día del padre compañeros. O de la madre, con González haciendo la de mamá de Cometín.
0: Sí, sí. Lo estamos haciendo genial.
2: Estoy de acuerdo con lo que dice Alfredo, sin embargo. Creo que el único asterisco, Pintor, Alfredo, Beto, no sé cómo vean que en el hipotético caso de que la selección mexicana avance de la fase de grupo sin recibir un solo gol, creo que sería histórico, la primera vez quizá en la historia de las Copas del Mundo, y que ese récord no sea para el tal Rangel, que lo comparta con Guillermo Ochoa. Creo que ahí, tal vez si yo fuera Rangel, no me agradaría tanto que se homenajeara a Guillermo Ochoa.
3: Y es una forma de respaldar a Raúl el tal Rangel por todo lo que ha hecho, por supuesto, bien lo comentaba Pintor, me parece que lo ideal sería 15 minutos quizás, depende cómo esté el encuentro ante los checos, que sabemos también que juegan muy bien por arriba y es algo que adolece, por supuesto, Guillermo Ochoa.
0: Pero ya lo respaldaste no, bueno, con los dos partidos.
3: Podrías perder ritmo con un portero que va jugando.
2: Sí, sin duda el ritmo también me parece ser importante.
1: Esto es muy cierto, porque antes del Mundial nos preocupaba Chequia por el juego aéreo y decíamos, no, es que el tal Rangel ahí. Y es curioso cómo ya hasta se arregló hasta ese tema de ese poder. Me parece que es la oportunidad que tiene el Vasco Aguirre. Ahora, tampoco es como que no tenga resorte o no tenga manos Guillermo Ochoa para salir con los balones, ¿no? Además, creo yo que si es algo que el Vasco Aguirre lo va a meditar, mañana habrá acceso a prensa y seguramente va a volver a estar muy atento con los porteros, como ha estado en todo este momento. No permite que se relaje nadie. Y después del corte vamos a seguir platicando de este tema, pero vamos a escuchar a un experto que sufrió una suplencia en el Mundial del 66 como Nacho Calderón. Lo vamos a escuchar después del corte porque vale la pena escucharlo y rememorar lo que pasó en Inglaterra 66 con Calderón y la Tota. Volvemos.
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4: La empresa china Loopbotics lanzó Rumi, un robot humanoide de acompañamiento que promete entender el ritmo del hogar y las emociones del usuario. El pequeño robot compañero de 65 centímetros puede correr, saltar con los niños y navegar obstáculos. Pero además es capaz de ofrecer abrazos realistas y tener interacción emocional gracias a que con su personalidad evolutiva aprende de la interacción y el comportamiento del usuario. Y así, con sus sensores avanzados en inteligencia artificial, analiza su estado de ánimo y responde con expresiones y acciones apropiadas al contexto. Si quieres bailar, baila contigo. Y si quieres estar tranquilo, descansa contigo. Se caracteriza por su piel suave, sus ojos expresivos y por su capacidad de retroalimentación táctil, ya que fue desarrollado para diferenciar si un toque corporal es un abrazo, una cosquilla o un golpe. Pesa 12 kilos y tiene una voz única para cada ejemplar. Informó Aide Rivera. 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
6: En plena ciudad de Colima, el majestuoso Palacio Federal destaca por su arquitectura neoclásica. El terreno de este inmueble fue un cementerio, después una finca y una botica. Pero fue hasta 1908 cuando el entonces presidente municipal Blas Ruiz Díaz y un propietario del inmueble construyó ahí su casa. Sin embargo, desde 1928, el edificio estuvo en pugna por diferencias políticas, por lo que el gobierno estatal lo confiscó. Su interior está adornado con pinturas y murales de artistas como Mercedes Zamora o Antonio Cedeño, entre otros.
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6: El ajedrez fue inventado en la India hace siglos y su nombre original era Chaturanga antes de llegar a Europa.
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9: 16 de julio de 1950, el Estadio Maracaná de Río de Janeiro acoge casi 200.000 brasileños en espera de celebrar el título mundial de fútbol. Brasil solo necesita empatar ante Uruguay, pero la historia tenía preparado otro guión. Faltando poco más de 10 minutos con el empate a 1 en el marcador, Alcides Guiguia corre por la banda derecha, entra al área, dispara y estremece la red. Uruguay tomó una ventaja que sería definitiva y que enmudeció hasta el último rincón de Brasil. Contra todos los pronósticos, los charrúas derrotaban 2-1 al anfitrión y conquistaban su segunda Copa del Mundo. Desde entonces, aquella hazaña y tragedia simultánea tiene nombre propio en la historia del fútbol: el Maracanazo.
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10: Los Cincinnati Reds dieron la sorpresa en Yankee Stadium y se quedaron con la serie al vencer 4-1 a los Yankees de Nueva York. El gran protagonista fue el joven lanzador Chase Burns, quien trabajó 5 entradas, permitió apenas una carrera y llegó a 8 victorias consecutivas, algo que ningún pitcher de Cincinnati lograba desde 1989. A la ofensiva, Tyler Stephenson cambió el rumbo del juego con un cuadrangular de 3 carreras en la cuarta entrada, mientras que Noel Bimarte agregó una carrera más en la novena.
11: Estamos de regreso desde Monterrey, Nuevo León, donde sin duda alguna este lunes vamos a tener una gran cobertura, grandes programas, toda la parrilla prácticamente desde muy temprano, así que muy atentos. atentos entre lunes y martes a todo lo que podamos hacer desde aquí, desde la Sultana del Norte, donde ya ha comenzado a llegar toda la producción. Tenemos desde luego a Cristian Ramírez en la cámara, Miguel Ángel Brígido, por acá también está Aldo Reyes, Héctor Hernández, Buddy Greco, Dani La Muñeca, como es apodado, también acá anda, también a Ingeniería de Video, y bueno, todo el equipo de Grupo Fórmula desde aquí, y también estamos en un hotel, en el Fiesta Inn, aquí en Fundidora, donde agradecemos que nos permiten hacer este enlace, y aquí se encuentra la familia Valleza. Ya Miguel Ángel Brígido anda vendiendo saludos a los invitados, sí, a la gente que está por acá, así que bueno, mi floor manager Miguel Ángel Brígido aquí anda ya cobrando el saludo de a 50 pesos, se fue muy muy barato me parece, pero pues es Brígido, compañeros, no sé qué piensen al respecto.
12: Al rato vas a tener que firmar autógrafos, pintor, no sé cuántos los vendió, pero me dicen que mínimo unos 100 autógrafos vas a tener que dar.
11: El señor, desde que anda en Diputados, ha cambiado mucho con nosotros, entonces hoy lo podemos aprovechar, hoy puede estar con nosotros y convivir, porque muy, muy pocas veces se acerca para con el pueblo, así que el buen Brígido aquí anda haciendo la de floor manager. Pero bueno, vayamos al tema que estábamos platicando, ¿qué sucederá con Guillermo Ochoa? ¿Qué sucedió? Está el antecedente. Raúl Orbañanos platicó el viernes con Ignacio el Cuate Calderón, portero titular en Inglaterra 66, que atajó en los primeros dos partidos y que en el último juego contra España, a pesar de que todavía no se había quedado eliminado de manera oficial y había mucho en juego, Nacho Trelles decidió poner a la Tota Carvajal. Si bien es cierto, Nacho Calderón platica que le señaló la propia Tota Carvajal a Calderón, oye, voy a tomar esta decisión, no le pidió permiso, simplemente lo hizo. También es cierto que en aquel momento estaba todavía en juego. Fue un 0-0, México necesitaba ganar por 2 y bueno, terminó ahí por quedarse a la orilla y no calificar a la siguiente ronda en aquel mundial. Y por la mañana, el viernes, con Ciro Gómez Leiva, me hacía la corrección porque yo pensé que México ya estaba eliminado y me decía, no, México tenía posibilidades, chécale bien. Revisamos el dato y sí, al final México tenía probabilidades, posibilidades de avanzar. Terminó por no ser factor la Tota Carvajal en el partido, o fue factor digamos que positivamente, porque fue un 0-0, no perdió el equipo mexicano y a pesar de ello se quedó eliminado. Entonces, vamos a escuchar qué es lo que señaló para Grupo Fórmula Ignacio el Cuate Calderón sobre el momento que vive el tal Arrangel y la titularidad que se ha ganado.
13: Y en lo personal, pues platiqué con él. Él se me hizo una persona que me pidió que lo aconsejara, que mis experiencias se las diera para ubicarlo y todo. Y eso me gustó mucho porque ya ves que hay veces que cuando uno quiere aconsejar a alguien y lo dicen, oye, pues ¿quién es? Él más del mal, no. A mí si no me lo pide, no. Hablo con él y platico y todo, pero así para aconsejarlo y todo. Él me lo pidió y yo, a mí me dio mucho gusto y dije, ¿cómo no? Muy aquí suavemente, de haber la posibilidad de que Carvajal jugara. Entonces, yo cuando vi que las intenciones eran esas, pues le dije, mira, Nachito, ¿qué es lo que tú quieres? ¿Quieres que juegue Carvajal? Bueno.
11: Pues ahí está, parte de lo que señalaba Calderón, don Nacho Calderón, al que le agradecemos esta entrevista del pasado viernes con Raúl Orbañanos, donde nos platicó esto, que pocos lo sabían, pero una decisión tomada por Trelles al respecto, y bueno, aquí en este caso ya tenemos el boleto asegurado. Ahora, ¿qué tanto Aguirre tiene que hacer que el resto de jugadores tenga minutos en este partido? Porque después vamos a tener que ver ya quién nos toca, si Escocia, Cabo Verde. Yo ya no sé qué es mejor, si Cabo Verde o Uruguay, después de lo que pasó hoy.
12: Totalmente de acuerdo, muy difícil saber después de las sorpresas que hemos tenido a lo largo de esta Copa del Mundo, y aquí vemos para los amigos de Telefórmula los jugadores sin minutos en la Copa del Mundo, en este caso Guillermo Ochoa, Carlos Acevedo, ambos porteros, el caso de Mateo Chávez, quien es defensa lateral izquierdo, y por el lado de Guillermo Martínez, delantero de Pumas. Quizás muy complicado que estos cuatro pudieran tener minutos, quizás es el caso de Mateo Chávez,
14: sí,
12: Javier.
14: Sí, es el que me sorprende más que no haya tenido minutos hasta el momento, creo que lo ha hecho muy bien en su paso por el viejo continente. El caso de Acevedo, sin duda, de ser tercer portero, es el que más seguramente no tendrá minutos, y hablábamos mucho de las especulaciones de el Memote Martínez, que si lo íbamos a necesitar de último minuto para que se fuera al ataque y lo llenara de centros sus compañeros. Sin embargo, está sucediendo lo que nadie esperaba, que la selección mexicana cómodamente, si bien no fácilmente, el asegurarse de ya la primera plaza, acabó con muchas especulaciones, no había mucha esperanza, hablábamos de que íbamos a sufrir de más, y si bien un error del portero de Corea nos da ese segundo triunfo, creo que hasta el momento, con palomita el papel de la selección mexicana hasta el momento.
11: Sí, pero que si es, sí, una, al final, si es una, no sé, realidad, Alfredo, si tenga alguna opinión.
15: Si es una realidad, a ver, que desde hace mucho tiempo México no daba esta certeza, ¿no? De ser un equipo sólido, de ser un equipo que no reciba goles, de ser un equipo que al final un poco más compacto. Desde hace mucho tiempo no teníamos esto, y estoy de acuerdo, no se esperaba demasiado de la selección mexicana, y ahí está Javier Aguirre con sus seleccionados. Entonces, por eso es que yo entiendo que hoy se le puede dar este chance a Guillermo Ochoa, y no sé, yo sí no metería a otros futbolistas como darle demasiada rotación. Yo creo que el portero no afecta en lo absoluto. Todo lo demás me parece que está muy bien. Creo que Javier Aguirre ha encontrado el modo de la selección nacional. No sé si en este partido ya también Gilberto Mora pueda ser titular en este encuentro, si Fidalgo regresa, aunque no le guste al pintor, pero pues al final de cuentas lo único que le hizo falta un poco a México es tener un poco más la pelota, un poco más circulación de medio campo hacia el frente, pero me parece que todo lo demás atrás hay que también darle reconocimiento a Rafa Márquez, ¿no?
14: Ven a Javier Aguirre haciendo una rotación importante para este partido, o sea, dándole minutos a otros jugadores, o va a repetir la fórmula de los dos primeros encuentros. Yo creo que lo ideal es que se vaya con el mismo 11 para que esos jugadores tengan ritmo y no se ponga a hacer homenaje a medio mundo, ¿no?
11: Sí, yo la verdad es que ahí pienso que sí vamos a ver a Alexis Vega como titular, creo que vamos a ver a Santiago Jiménez como titular, no sé si Fidalgo y Mora combinarlos por ahí, no sé si Edson Álvarez en la contención y guardar un poquito a Lira, o sea, tratar de ver otras alternativas que no te limiten tanto el dibujo táctico, porque es un hecho que el rival de 16avos no está muy claro todavía, y la verdad yo sí estoy preocupado. Yo entiendo que ganar y corregir es más fácil, ¿no? Con la victoria de tu lado, pero a mí la selección no me ha gustado, y yo sí tengo miedo. A Cabo Verde, ¿tú crees que le va a espantar la altura de la Ciudad de México? Van a llegar motivadísimos si se clasifican. ¿Qué te digo de Escocia, con tantos años de no estar en un mundial? Por ahí Uruguay y su jerarquía te puede llegar a pegar sin problemas, o Ecuador si se da el milagro. O sea, yo no veo a México por encima superior de estas cuatro que les menciono, ¿eh?
12: De antemano, este momento, sabemos que los equipos de Javier Aguirre son muy ordenados defensivamente, que es lo que prioriza o ha priorizado dentro de sus equipos. Difícilmente lo vemos muy ofensivo por parte de Javier Aguirre, así es que me parece que ha sido buena la actuación por parte del equipo mexicano.
14: Ya regresando,
15: si hoy acabara la fase de grupos, ¿saben contra quién vamos? Cabo Verde. En este momento sería Cabo Verde. Ya pasaríamos, ¿no?
14: De ahí, Beto trae un estudio de la BBC. Después de corte vamos a que nos dé los porcentajes de cada tercer lugar para que vayamos viendo eso. Ahí las posibilidades.
11: Venga, hacemos pausa y estamos de vuelta en Fórmula Deportes.
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7: ¿Cómo están? Qué gusto saludarlos. El Mundial de Qatar, qué mundial más raro. Se podían ver varios partidos el mismo día. Lo modificaron por completo. Se jugó en diciembre. ¿Por qué lo modificaron? Pues por el dinero que soltaron los cataríes y que recibió la FIFA. Es así de fácil y sencillo. Y bueno, un mundial en donde finalmente la selección de Argentina logra el título anhelado con Messi llevándolos a ganar el campeonato. Pero también pienso yo que ese mundial, al menos para México, era para hacer más cosas. El señor Martino no tendría que haber llegado a dirigir esa Copa del Mundo. Estuvo a punto de irse, él había renunciado, no le aceptaron la renuncia y me parece que fue un error de los dirigentes, en donde, por cierto, acabando la Copa del Mundo nos dijeron, vienen cambios muy importantes en el fútbol mexicano. Lo sigo esperando.
5: Así es como tiene que manejar el balón del equipo mexicano.
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8: Estamos de regreso desde Monterrey, Nuevo León, llevándoles a cabo totalmente en vivo lo que se ha vivido en este mundial. Por cierto, ya se juega la segunda parte de un partido entre Nueva Zelanda y Egipto, que comenzó ganando Nueva Zelanda y ya le dio la vuelta a Egipto. Pero para darnos una idea de lo difícil que se está tornando el partido para en el papel, el equipo fuerte, vaya que ha habido sorpresas. Hoy le tocó a Uruguay regresar en dos momentos. Si bien es cierto, había enderezado todo, le terminan por empatar a dos con Cabo Verde. Hemos visto a la Bélgica sorprendente con figuras extraordinarias sufrir y terminar por dejar puntos frente a Irán. En fin, es un mundial diferente. Lo que decía Messi hace unos días en Kansas City, compañero, se confirma. Cualquiera le puede hacer partido a cualquiera, no se puede confiar nadie.
9: Sí, sin duda creo que la selección de Cabo Verde de momento, si me preguntan a mí quién me ha sorprendido más de todas las selecciones que hemos visto hasta el momento, sin duda la de Cabo Verde, haberle sacado el empate sin goles a España, haberle empatado a dos tantos a la selección de Uruguay, me parece que es lo más sorprendente. Y como bien lo dijo Messi, estas selecciones sin duda le hacen partido a cualquiera. Ayer Curazao también rescata el primer punto en su historia tras empatarle a Ecuador 0-0. Y sinceramente me gusta que sucedan este tipo de cosas en las Copas del Mundo.
10: ¿Y saben algo? ¿Saben algo? ¿Quién estaba feliz? ¿Quiénes estaban felices del empate de Uruguay? Los periodistas argentinos. O sea, se estaban, no sé si burlando, pero sí estaban así de, ¡ay, ya viste Uruguay, qué desastre contra Cabo Verde! No, o sea, yo nada más espero que mañana vayan a ganar aquí, ¿eh? Porque si no ganan, también, digo, entendiendo que Cabo Oye. Verde, no, Austria no es Cabo Verde, ¿no? Pero, pues, estaban haciendo menos. Es que justo
8: te iba a comentar, a mí Austria me parece que puede sorprender en esta fase, ¿eh? Yo no podría asegurar el liderato para Argentina del no. grupo, es lo lógico, pero Austria tiene candidatos y mañana es juego clave.
11: Sí, totalmente de acuerdo, y mencionar lo que está sucediendo en el grupo H, ¿no? Ya lo comentaba Javier, el caso de Uruguay, de Cabo Verde, y para lo que será esta última jornada, si Cabo Verde le gana a Arabia Saudita y Uruguay le gana a España, España cae el tercer lugar, lo cual indica que sería el rival del equipo mexicano ya en la siguiente instancia. Si Cabo Verde le gana a Arabia y Uruguay empata con España, Uruguay puede clasificar como tercero y le tocaría a la selección mexicana. Si Cabo Verde empata y España y Uruguay empatan, Cabo Verde puede avanzar como tercero.
8: Sí, pero o sea, no solo está nuestro futuro con el grupo H, puede ser el E también, ¿no? A ver, por ahí tenían un estudio, según me comentaba, ¿no?
11: Sí, una página de la BBC, quien es la que actualiza justamente los duelos de los 16avos de final, en este momento señala que Cabo Verde es el rival del equipo mexicano en este momento.
9: Y el más, de momento es Cabo Verde el más, el rival de la selección mexicana, sin embargo, Escocia lo ponen con más probabilidades, con un 39% de probabilidades de que sea el rival de la selección mexicana. Falta mucho por conocer, se va a mover un mundo todas las posiciones, pero de momento esta página de la BBC, que es una fuente confiable, pone a Escocia como el rival más probable de la selección mexicana.
8: Y honestamente, imaginemos cualquiera de todos estos que comentamos, ¿realmente creen? O sea, México es favorito, pero lo ven cantado para ganar ese juego contra cualquiera de estas que mencionamos, ya sea Cabo Verde, Escocia, ya ni les digo Ecuador o Uruguay, porque yo creo que ahí se empareja mucho, pero con Cabo Verde y Escocia, donde en el papel partimos como favoritos, yo la verdad sigo sin ver a una selección mexicana en el aparato ofensivo que realmente nos demuestre que está lista. Y defensivamente no ha tenido una prueba importante, ¿eh? Yo los escucho y está bien. Qué padre que México esté ganando, ¿no?
9: No, pero tú mismo decías, casa, Pintor, pero, decías que la selección,
8: no mucho,
9: la prueba importante iba a ser Corea y se le ganó. O sea, tú mismo decías que iba a ser un empate y ahora ya estás diciendo que no ha tenido una prueba importante la selección mexicana.
8: No, a ver, una prueba importante dentro del grupo, pero a mí me hubiera gustado que México jugara con autoridad y con claridad y que no termináramos con el rosario en la mano, como pasó con el Tata Rangel al minuto 88 de la jugada esta, porque sí creo que en un mundial tienes que mostrar esa capacidad. Yo sí creo que México defensivamente lo podemos evaluar como que no se equivocan tanto, pero díganme cuántas de peligro ha tenido el Tata Rangel, quitando esta, en los dos partidos.
9: Esa y quizá otra contra Corea, me parece, no ha tenido mucho trabajo, pero eso también habla de lo bien defensivo que está trabajando, me parece, la selección mexicana.
8: No, pero habla también del rival, que no te ofende, Javi.
9: Y en la Copa del Mundo me parece que hay que ganar a como dé lugar. Prefiero esto a ver los grandes partidos que le hicimos a Argentina en 2006, al gran partido que se le hizo a Holanda en 2010 y acabar perdiendo. Para mí, que jueguen de la peor manera posible, pero que saquen la victoria.
10: Oigan, Ya tenemos refuerzo.
9: ¿Quién habla?
10: Ya llegó el señor Villalobos, aquí de este lado.
8: Ya llegó su pareja sentimental, señor.
10: Ya llegó, llegó la pareja.
9: Ya le hizo chupetones en los cachetes.
10: Afortunadamente lo mandamos. Ya teníamos hambre, lo mandamos por comida. Oye, pero se tardó demasiado, pero ya regresó.
12: Pero una pregunta, ¿quién fue el descarado que dijo
8: le
12: que era
8: feudo de Villalobos? Le fue a tramitar su green card, yo creo.
10: Fue el señor Javier Rivera.
12: Oye, Javi, ¿qué onda? Si tú eres el serio del grupo, o sea, no puedo creerte, voy manejando y de repente escucho.
9: No lo conoces, Francisco.
12: Infamia. O sea, si de por sí me traían trabados los del restaurante, que no vamos a anotar gol porque se tardaron peor que un restaurante rural en medio de un Mississippi.
10: Sí.
12: O sea, digo que por dos malditas hamburguesas. O sea, pero bueno, en fin, bueno.
10: Oye,
12: hiciste reír a Lucy, Javi, bien, dos
9: días. Oye, es que habla maravillas de ti, Francisco.
10: Hablábamos de la.
8: Yo
10: de la
8: sigo esperando que Francisco Villalobos cargue a Alfredo González para dimensionar el tamaño. No,
10: a ver.
8: Que se lo cargue el señor González vamos a hacer el tamaño de Alfredo Villalobos.
10: Si mañana tú en el partido logras que te avienten cuando estés haciendo algún enlace o algo, este señor me va a cargar.
12: Pero ya todo es algo diferente. Ayer, que lo lleven en sus hombros como campeón. Eso está
8: ayer iba saliendo. Ayer iba yo saliendo del estadio y la verdad es que vi a un japonés hasta el cohete acercándose al grupo de mexicanos y les dijo, ¿quién lo volal? Y lo cargaron y lo aventaron, pobre.
10: Diles
8: japonés,
10: así, ¿quién lo volal?
8: No sabía ni cómo se llamaba.
9: Ya habla japonés el señor Cuevas.
12: Pero él es más como
8: que
12: no,
8: es que,
12: ¿no?
8: Es que así habla el señor Beto Campos. No, así dijo,
10: quiero japonés, no.
8: Quiero volar.
12: Quiero volar.
8: No, es no, pero es más,
9: ya para
8: si no se perdieron la reseña que subí, no, eran.
9: ¿Y cuál es?
8: No,
9: pero ya contigo van a necesitar la mitad del aforo del estado BBVA. con el japonés eran
8: ¿qué,
9: tres.
8: ¿Qué no se dieron cuenta de mis traducciones de japonés que, sí, que me aventé ayer? No,
10: bendita inteligencia. Sí, para eso existe el teléfono. Sí, exactamente, sí, exactamente. No nos vengas a decir y no nos vendas humo que ya sabes japonés tampoco. No, tampoco.
13: A mí me ayudó con los
8: pero sí, como muy seguido sushi, señor.
10: Sí.
13: Qué delicia, qué
10: le
13: delicia.
10: Le encantan los rollitos, ¿no?
8: Y a usted, estirados, sí, ¿no?
10: Qué bárbaro. ¿En qué se ha convertido? No más llegaste y se
9: ya convirtió, se convirtió en la cantina. Bueno,
8: vamos a lo del deportivo, por favor.
10: Caray.
8: Oiga, a ver, Bélgica, ¿se va a quedar a la orilla?
10: Sí, cómo no, se va a quedar a la orilla, sin duda alguna.
13: Eso sí, para que veas, le afectó demasiado el calor. O sea, yo pensaba que había sido un glitch el que tuvieron en su primer partido, pero repitieron la misma dosis de apatía, letárgicos o como se diga, contra un equipo que realmente, o sea, en teoría en papel iba a ser inferior a ellos, sí, y pues le dieron, sí, muchísima lata, y al grado de que, o sea, se quedaron con 10 hombres y pudieron haberlo perdido.
10: Exactamente.
9: Sí, yo creo que ya esta generación ¿otra? Belga de la que se habló tanto durante tantos años, de que podía ser algo importante en las Copas del Mundo, en las Eurocopas a nivel internacional, se quedó atorada y se va a ir sin pena ni gloria de cualquier competencia. Me parece que ya van de salida y los que vienen atrás no me parecen tan determinantes como en su momento lo fueron Lukaku, De Bruyne, Hazard, el propio Courtois en la portería. Es decepcionante lo que sucede con Bélgica. No sé si vaya a avanzar de la fase de grupos, pero no está para pasar más allá de los octavos de final.
10: Oigan, yo les quiero preguntar, oigan, rápidamente, ¿están de acuerdo con que Jeremy Doku se haya ido al nacimiento de su hijo?
13: Sí.
11: Supuestamente sí, la selección había reportado que era por enfermedad.
10: ¿Ah, sí?
11: Sí.
8: Pues yo creo que sí hubo permiso especial y se lo dio el entrenador adelante. Que les hizo falta, claro, hoy, estoy más que seguro. Que no hacía falta en el quirófano, también estoy más que seguro.
10: Pero no nace, tú ya eres papá, somos papás. Y yo creo que no nace un hijo todos los
8: usted
10: días,
8: mamá,
10: ¿no?
8: Mamá también, ya en este
10: yo
8: momento.
10: Yo creo que sí, exactamente, ya hacemos de ello.
11: Pero no juegas una Copa del Mundo todos los días,
13: teoría,
11: Alfredo.
13: Vas a ver, Cuevas, oh, cuando llegues, güey. Y en teoría, tenía que haber sido un partido relativamente, pues...
10: Sí, sencillo, pero al final entiendo que no juegas una Copa todos los días, pero sí la puedes volver a jugar, sí puedes volver a clasificar. Y un hijo no vuelve a nacer, ¿cómo lo volvemos a meter, mi Beto? No se puede.
8: Pero hay video, ¿no? Señor González. No, hay video. Exactamente. O sea, entiendo no lo que dices, pero
10: tú eres papá,
8: ¿con qué mantiene
10: no Doku
8: a su familia? Con su
9: no,
8: fútbol.
9: No, ya con esto le están dando. Ya me dieron el mensaje de que no voy a poder faltar a trabajar.
11: Y le puedes decir a tu hijo que tú lo grabaste.
9: Cada quien trae su conversación aquí. No se entiende
8: nada.
9: Hacemos
8: una pausa. Vamos a ver si Javier Rivera está en el nacimiento de su hijo o lo mandamos a cubrir algún evento a Monterrey, por ejemplo, ¿no? ¿Qué les parece? Hacemos pausa y ya. Ya volvemos.
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18: Lionel Messi contra Francia 2022. En la final más dramática de la historia, Messi anotó el 3-2 en la prórroga empujando un rebote agónico. Este gol coronó su legendaria carrera y encaminó a Argentina hacia su ansiada tercera estrella mundial en Qatar.
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19: Aprovechando que esta mi participación surca las ondas hercianas a lo largo y ancho de nuestra gran República Mexicana, no quiero dejar pasar la oportunidad de festejar, admirar y abrazar a todos los padres mexicanos, al mío propio, sí, aún lo tengo, y a todos aquellos que la historia nos lleva a ocupar aquella posición de lucha, de esfuerzo, para junto con la pareja sacar adelante los hogares. Solo aquellos que hemos tenido la dicha de ser padres, sabemos lo que se siente dar vida y la responsabilidad que llevamos al criar a nuestros hijos, buscando que sean buenos mexicanos, y que al final vivan dentro de una sociedad mejor de la que nosotros nos tocó habitar. Mucho se habla, somos víctimas de memes, bromas, videos chistosos y demás. Que no es como el Día de la Madre, evidentemente no, pero nosotros estamos fundamental no dejar pasar este gran día y reconocer de alguna manera u otra a esa gran figura que forma parte del núcleo base de una sociedad como la nuestra, la familia. Hablo de la cabeza, del jefe, del padre. Felicidades, papás.
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20: La dirigente nacional de Morena, Ariadna Montiel, respondió a las declaraciones de la gobernadora de Chihuahua, Maru Campos, en contra de su partido político, acusando a la mandataria estatal de promover la intervención extranjera. La Secretaría de Medio Ambiente y Recursos Naturales afirmó que la construcción de la planta de amoníaco en Topolobampo, Sinaloa, queda condicionada a cumplir las medidas de protección ambiental. Afirmó que incluye el monitoreo continuo, prevención de accidentes y restauración de 126 hectáreas de manglar. El titular de la Secretaría de Marina, Raimundo Pedro Morales, felicitó a los padres de familia que integran la dependencia de seguridad. De la misma forma, destacó su disciplina, entrega y servicio a la República Mexicana. Informó Daniel Huelvanx. 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
3: 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La selección de Egipto jugará su cuarta Copa del Mundo tras finalizar como primero de su grupo en las eliminatorias africanas sin perder un solo partido. Los chicos del Nilo vuelven a una Copa del Mundo tras no clasificar a Qatar 2022 y lo hacen con sed de revancha tras perder sus tres partidos en Rusia 2018. Los faraones son representados por su máxima figura histórica Mohamed Salah, quien probablemente esté ante su última justa mundialista. El delantero de Liverpool estará bien acompañado en ataque por Omar Marmoush, jugador del Manchester City que busca tomar la estafeta que deja Salah. Egipto comparte sector con Bélgica, Nueva Zelanda e Irán y estará debutando el próximo 15 de junio ante la selección belga. Este 2026, los faraones tienen la gran oportunidad de avanzar de la fase de grupos por primera vez en su historia.
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21: Marc Márquez volvió a demostrar por qué es una leyenda del motociclismo. El piloto español conquistó el Gran Premio de la República Checa en el circuito de Brno, tras protagonizar una gran remontada y superar a su compañero de Ducati, Pecco Bagnaia, a pocas vueltas del final. Márquez tomó el liderato en la vuelta 16 y ya no lo soltó, consiguiendo su segunda victoria consecutiva de la temporada.
8: Estamos de regreso, qué bueno que sigue con nosotros desde la Sultana del Norte, donde quedan dos partidos concretamente en esta sede para lo que va a ser esta Copa del Mundo. El próximo miércoles la selección de Sudáfrica estará enfrentando a Corea del Sur, ambas todavía con probabilidades de poder meterse a la siguiente ronda. Habrá que ver en qué lugar, si como segundo o como tercero, también según lo que haga el equipo de México frente a Chequia, qué tantas probabilidades tiene el equipo europeo. Así también, la ronda de 16avos se va a jugar aquí, el líder del grupo F, ya sea Japón, que le ha ganado ayer con autoridad a Túnez 4-0, o los Países Bajos. La propia selección de Suecia tiene alguna mínima posibilidad de jugar aquí, pero tendría que suceder una especie de accidente, que Túnez le gane a Países Bajos o que empaten y Suecia que le gane a Japón, algo que se ve muy difícil. Túnez sin duda el equipo más débil del torneo de momento, lo que nos está dejando ver. Curazao ayer dejó buenas sensaciones con Ecuador. Es curioso porque Ecuador fue sin duda uno de los mejores en la eliminatoria de Conmebol, fue autoritario, mandó a Brasil por debajo, a Uruguay, a Colombia misma, solo detrás de Argentina, y Ecuador no ha podido brillar en este mundial y depende de un hilo el que avance a la siguiente ronda. Y hablando de otro equipo que no ha podido avanzar a la siguiente ronda todavía con claridad y que está en el limbo, es Uruguay con Marcelo Bielsa. Bielsa tiene algo muy curioso, en Copas del Mundo no le ha ido muy bien, que digamos. Recordaremos aquella del 2002, donde llegó con la superselección argentina candidata y se quedó a la orilla en primera fase. Y después terminó con la selección de Chile por quedar eliminada con Brasil en la siguiente fase, en los octavos de final. No ha brillado en un mundial y parece que en este le está costando bastante. Bielsa habló sobre lo que para él es el fútbol actual y sobre todo esto tan particular, los llamados, las pausas de hidratación que ha dividido el fútbol en cuatro tiempos. Vamos a escuchar precisamente a Marcelo Bielsa.
0: La cantidad de goles, bienvenida. Este cambio de la cultura para interpretar el fútbol no le agrega nada y le quita mucho. Obviamente cuando se dividió en cuatro no se pensó en el efecto que puede tener sobre lo que hizo que el fútbol sea un deporte que enamora, ¿me entiende? Sino que se pensó en otro tipo de repercusiones que yo no las discuto ni las analizo. Simplemente digo que antes de esta decisión el fútbol tenía una característica, ahora tiene otra, que la gente se enamora del juego por sus características.
8: La gente se enamora del juego por sus características. ¿Perderá realmente el fútbol ese amor de la afición? Hoy la UEFA ha salido a decir que ellos no van a hacer pausas de hidratación en la Euro y seguramente las ligas también van a secundar a la UEFA. Es decir, me parece que esto solo lo vamos a ver en el Mundial cada cuatro años, compañeros. Alfredo, estuviste hoy con la selección de Argentina. ¿Qué sucede en la previa del partido ante Austria?
10: Exactamente, estuvieron en conferencia de prensa Enzo Fernández, mediocampista del Chelsea, todavía del Chelsea y de la selección argentina, y también Lionel Scaloni, técnico de Argentina, de la Biceleste, que al final Lionel Scaloni dice que sí le gustan las pausas de hidratación, que es le sirve como para ajustar algunas cosas, pero que no es normal. Pero les parece, escuchamos a Enzo Fernández, si ustedes les parecían que ya no jugaban para Lionel Messi, escuchen a Enzo Fernández.
4: Es una gran persona, es un gran jugador que ya no hace falta describir las palabras, así que hoy en día creo que no me alcanzaría los libros para escribir todo lo que aprendí a su lado y todos esos momentos que compartimos juntos. Las ganas y todo, sabemos que hace mucho calor también y eso tiene también mucho que ver, pero nosotros tratamos de contrarrestar con la pelota, sumar muchos pases, mover la pelota de un lado al otro y generar espacio para Leo para que pueda recibir en los últimos tres cuartos de la cancha y pueda hacer la magia que hace siempre. Siento que la verdad el fútbol cada vez es más parejo y creo que en este mundial creo que también más competitivo que el de Qatar. Lo siento así, es mi percepción, no sé si me equivoco o no, es una opinión, pero creo que sí, obviamente hoy en día hay muchas selecciones que están sorprendiendo y están haciendo un gran papel en esta fase de grupos.
10: Ahí están las palabras de Enzo Fernández, seleccionado argentino, hablando también del tema de un poco de las sorpresas que hemos tenido en la Copa del Mundo y también del clima. Pero hay que decirle algo, ¿no?
13: Ah, sí, o sea, este estadio está completamente techado, no va a tener que estar sufriendo. Ni van a entrenar aquí porque entrenan en Kansas City, no que sea un mundo de diferencia el tema del clima. Estamos en condiciones de 35 grados en el día, con la sensación térmica de 43, pero aquí en este bello estado techado, en este coloso aquí de Arlington, Texas, no de Dallas, sino de Arlington, Texas, completamente con aire acondicionado. A mí tampoco me gustan las pausas estas.
10: No, me parece que no.
13: Pero rompe el ritmo, parece pero, básquetbol.
10: Exactamente, pero Lionel Scaloni dice, bueno, a ver, ya están, hay tema para adaptarse, pero ahí están y hay que sacarles algo positivo. Puedes ajustar algunas cosas, ¿ustedes qué piensan?
11: Si pierde, yo creo que no va a tener nada de positivo para Scaloni.
10: Oh, bueno, o sea, si pierde, pues sí, pero al final creo que yo no estoy de acuerdo con eso porque sí se pausa demasiado y la dinámica, ya sea que vayas ganando o perdiendo, se pierde. Es lo mismo que el béisbol, no es lo mismo que el fútbol americano, ¿no?
13: Tú, ni el básquet, ni el hockey, ni tú, ni tampoco los neerlandeses les gustó el público, o sea, cada vez que entraban Houston ayer, sí fue ayer, ¿verdad?
10: Sí, ayer.
13: Ayer con las pausas, un abucheo absoluto. Yo creo que la UEFA tomó nota, ¿sí?, y de ahí es donde decide no hacer eso, porque era un abucheo constante del tema de... Pero estaban quejándose el acción del equipo, ¿no? ¿Sí? Pero no, el tema de las pausas, que no les gusta, a mí tampoco.
11: Y que este es un mensaje, ¿no?, por parte de la FIFA y de Estados Unidos, su relación sobre todo de Gianni Infantino, pintor.
8: Entiendo a los entrenadores, más los entrenadores de estos tiempos, que quieren estar ajustando constantemente, y creo que si algo hacía que no se dependiera tanto de la táctica, era precisamente en el fútbol, ¿no? Porque sí, tú puedes hacer tu plan de juego, pero al final lo ejecutan los jugadores, y de repente no es lo mismo hablarle a alguien a la banda y darle una indicación para que se la dé al central o al delantero, a juntar a todos como si estuvieran en el fútbol rápido, acabando un cuarto y decirles por dónde van a ir. Creo que,
10: o sea, ¿a ti
8: el
10: te gusta?
8: Fútbol ha cambiado, las características que señalaba Bielsa están cambiando, y a mí me parece que sí pueden hacer, no que se deje de ver el fútbol, pero que sí cambie, porque aquí ya la mano del entrenador se va a ver, y quizá los entrenadores, más que los jugadores, van a poder tener importancia en el fútbol si se mantiene estas condiciones. Ya sumado que si estás en la tele y terminas por ver una cantidad de comerciales, en automático te gana, porque si estuvieras en la pausa de los 2 minutos de la NFL y vas al baño y de repente dices, ah, no, sí estaba el partido, era un comercial. No tendría que haber comerciales, creo yo, y no tendría que ser una pausa de 2 minutos, honestamente, ¿no?
11: Y preguntarles de las nuevas reglas, ¿también les gusta esta que aplicaron con Miguel Almirón, que lo expulsaron? Ya se nos acaba el tiempo, pero rápidamente, a mí me parece muy exagerado que sea una roja directa, quizá yo lo dejaría en amarilla.
10: La regla está, sí. No te puedes tapar la boca, y si lo haces, pero también Cristiano Ronaldo lo hizo.
11: Pero
10: no
11: con un compañero también. Es el contexto, sí, importa el contexto del partido.
10: Pero de todos modos te estás tapando la boca. No, o sea, es dice que te tapes la boca.
11: Pero el reglamento dice que el rival. Es contra el rival, y el contexto del partido.
13: Rápidamente nomás, en el básquet, el tema de los tiempos fueras los utilizan tácticamente los coach para romper el ritmo del que va, digamos, se tiene la inercia a favor, el momentum. Exacto. Aquí, si estás, haz de cuenta, contra la pared, demás, y de repente te cae la pausa esta, le rompe el ritmo el que va mejor, el que va bien el partido. Exacto. Y el que va perdiendo, pues puede ajustar.
11: Oye, sí, Francisco, nos queda un minuto. Nos comenta la gente de WhatsApp que si puedes cargar a Alfredo. Están insistiendo mucho.
13: No hay es una más, diferencia con esa postal, de tamaño no abismal, compañero. O sea, digo, realmente es milímetros. Quizás por la cabellera que se puso spray, así como Johnny Rocker, a lo mejor sí, pero pues no. O sea,
10: sí, tampoco hay tanta diferencia.
8: El Margarito Esparza de Grupo Fórmula, Alfredo González desde Houston con Francisco Villalobos, Alberto Campos y Javier Rivera, y un servidor, José Luis Cuevas. Les agradecemos. Buenas noches desde Monterrey. Mañana no se pierdan la programación de Grupo Fórmula desde aquí, desde la Sultana del Norte. Buenas noches.

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8: Una palabra de abuelita que está perdiendo territorio, as I speak, es zaguán. ¿Por qué? Porque zaguán era la forma de llamarle a los portones. Las abuelitas decían, ahí en el zaguán negro, en el zaguán rojo, en el zaguán azul. Bueno, pues el zaguán realmente no solamente era la puerta, sino era el espacio en el que tú entrabas de la puerta a la entrada de la casa. Era un espacio de recepción que había sobre todo en las casas coloniales o en los ranchos o en las haciendas. Y luego se pasó a muchas casas en la Ciudad de México en los años 40 y 50. Obviamente ya no existen los zaguanes porque ya todo el mundo vive en departamento y ya son chiquititos. Y en...
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9: La piel de los tiburones está cubierta de escamas diminutas que actúan como dientes.
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11: ¿Qué tal, amigos? ¿Cómo están? Los saludamos con mucho gusto en este domingo 21 de junio de 2026 en compañía del matador Alejandro Silvetti. Alejandro, buenas noches.
12: Buenas noches, mi Beto. Buenas noches a toda la gente que nos escucha. Bienvenidos a este domingo de toros en este Día del Padre. Felicidades a todos.
11: Felicidades, matador. Qué gusto saludarte, Alex, como cada domingo en la segunda cadena nacional de Radio Fórmula 104.1 de FM, 1500 de AM. En el hilo del toreo, la llegada de nuevo público, de nueva afición taurina en Madrid.
12: Tendremos el resultado de la actuación de los matadores mexicanos Juan Pablo Sánchez ayer en Madrid, Diego San Román en Istres en Francia y el novillero Ignacio Garibay en Villarejo de Salvalés en Madrid.
11: Una entrevista con el escritor José Antonio Luna, autor del libro Memorial de Embrujo sobre el desaparecido diestro Rodolfo Rodríguez El Pana.
12: Como de costumbre, el comentauro semanal de nuestro compañero y amigo Álvaro Sánchez.
11: Presentaremos la 22ª cápsula de Raúl Reyes. Y en redes sociales nos pueden ustedes encontrar en X y en Facebook como arroba Fórmula Taurina. Y no olviden que todos y cada uno de los capítulos de nuestro programa los pueden ustedes encontrar en la plataforma de Spotify.
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11: La llegada de mucho público nuevo a los tendidos de la Plaza de las Ventas de Madrid, tal como nos lo comentaba Paco Aguado en el programa del domingo anterior, supone un desafío, un reto muy interesante, Matador, para encauzar a esos nuevos aficionados que están haciendo de la tauromaquia un fenómeno social enorme que le da vida, que revitaliza y refresca la tauromaquia en la capital española.
12: Pues sí, fíjate que pues han encontrado una alternativa que se ha vuelto atractiva para los jóvenes. Esta parte, la más alta de la Plaza de Toros de las Ventas, donde estaban antiguamente las que llamaban gradas, las andanadas, pues lo han convertido en un sitio de reunión para ellos, ¿no? De precopeo, si es que así se hace. Pero creo yo, han hecho un gran beneficio para poder volver la fiesta de los toros atractiva para ellos, ¿no? No va a ser fácil. ¿Por qué? Porque es público nuevo, es público que no entiende todavía, no tiene la experiencia de ver toros, de aplaudir lo que se tiene que aplaudir, de pitar lo que se tiene que pitar. Pero yo esas cosas creo que se adquieren con la experiencia y con el tiempo. Lo importante es hacer que ese público vaya, ¿no? Me ha tocado ver otros casos y me llamó mucho la atención en Guadalajara, cuando los Charros de Jalisco, un equipo de béisbol, lo llevaron a un estadio nuevo, hicieron en la parte alta del estadio un lugar con una pantalla donde ni siquiera había de muchachos, de pues era una especie de antro, ¿no? De precopeo también, de ir al partido de béisbol para iniciar el viernes social o el sábado social, y lo utilizaron de enganche para que en ese lugar, que a veces, como lo hemos comentado, ni siquiera podías ver el partido de béisbol, vamos a decir, en vivo, sino que estabas viendo una pantalla, pero allá adentro había un ambientazo, ¿no? Y lograron meter gente joven y lograron hacer que esa gente poco a poco se interesara. Y fíjate, lo que te digo, es una semilla, ¿no? Una semilla para un aficionado que a lo mejor en el futuro, pues cuando deje de participar de estos eventos, pues va a seguir siendo aficionado al béisbol. Y en este caso, en las ventas, pues ha sido el punto de partida que nosotros mismos como aficionados hemos aprendido y defendido mucho, ¿no? En el hecho de que la afición a los toros se hizo o se ha hecho, y tú lo sabes mejor que nadie, mi querido Beto, a través de que alguien mayor te lleve, ¿no? Y esta, claro, es la parte que yo creo que se ha ido perdiendo un poco. Lo criticamos mucho cuando en León, Guanajuato, una presidenta municipal prohibió la entrada a los jóvenes, un abogado ganó el amparo para poder llevar a sus hijos, etcétera. Pero es que siempre esa afición se ha generado y se ha fortalecido esa semilla, pues con la compañía de un alguien mayor, ¿no? Y yo aquí veo otro modelo totalmente distinto, que es hacer que el joven vaya a la plaza porque tiene un lugar para, antes de ver toros, como para encontrarse con la tropa, con sus amigos y de acompañarse de otra manera, utilizando el pretexto de ir a la Plaza de Toros de las Ventas, lo que me parece a mí maravilloso, en verdad, ¿no?
11: Exacto, tú y yo, por ejemplo, tuvimos la fortuna de que nuestro padre nos transmitiera la afición taurina. Yo me quedé como aficionado y como cronista, y tú llegaste a ser torero, matador de toros. Entonces, esta formación, esta orientación que recibimos y fue muy afortunada, porque pudimos entender la tauromaquia como algo bello, artístico, cultural, lleno de tradición, de desafío, de emoción, porque finalmente el toreo es una emoción. Y hablando de semillas, yo me acuerdo cuando imprimí miles y miles de cuadernillos didácticos que se repartieron el 5 de febrero de 1996, hace 30 años, en la Plaza México, pero estoy consciente de que es un esfuerzo que no es suficiente. Y ahora creo que la televisión, no sé hasta qué punto, Matador, que pienses que la televisión puede ser un factor muy importante desde el punto de vista didáctico, pero también me encontraba yo como narrador de corridas con la disyuntiva de hablarle a un público que se supone que sabe, pero también saber que en medio de ese público hay gente que no sabe. Entonces es difícil ser demasiado didáctico en la transmisión, porque hay mucho público que es conocedor y que a lo mejor le resulta chocante que el cronista se ponga a explicar las suertes y los nombres. Entonces es una situación nada fácil, pero que me parece que es muy importante ahora, con todo este público nuevo que en Madrid, ojalá que no sea un público pasajero, sino que se convierte en un público cautivo que se quede el resto de la vida en la Plaza de las Ventas.
12: Yo sí creo que la televisión educa, definitivamente, como en nuestros tiempos, si tú me lo permites, ibas a un evento que puede hacer de un partido de fútbol y al día siguiente comprabas el periódico para leer a Nacho Matos, por ejemplo, ¿no? Para que tuviera él un punto de vista de lo que había sido ese partido, por poner una idea, ¿no? Y yo, vamos, y nos criamos nosotros con las crónicas de Francisco Lasso, nos criamos con las crónicas de Tapabocas, de tanta gente que pues terminaban por educar, y yo en esa parte admiré y admiro y me parece el cronista más importante que ha dado la historia en México.

0: Que aquí en México, pues todos somos técnicos, todos sabemos de fútbol, todos queremos alinear, pero es que eso ha sido la educación de la propia tele, y no solamente en la parte de las transmisiones de los partidos, sino de la cantidad de programas que tú puedes ver y escuchar en la televisión, en donde pues se dan clases de fútbol, ¿no? Y donde ahora mismo han sido los jugadores retirados los que están formando parte de esa educativa, y de precisamente tener que la fortuna de poder escuchar a un profesional que ha pateado un balón y que sabe muchas cosas que quizá alguien que no ha jugado fútbol no tiene idea, ¿no? Y a mí esa parte formativa de las transmisiones de los partidos, y lo que pasa, es increíble que haya canales completos y programas completos de televisión que están dedicados a esa crítica y a esa educación. Yo sí creo que le hace falta eso al toreo, le hace falta la transmisión de las corridas y el interés de las televisoras, una vez que transmiten, de hacer programas de contenido, porque es donde justamente puedes tú adquirir el conocimiento que nadie te va a dar, o que por la misma ausencia, a lo mejor, de tu padre, del quien te llevó al principio, pues terminas oyendo a los vecinos en el tendido, y ahí sinceramente, y me ha tocado llevarte unas sorpresas impresionantes de la cantidad de tonterías que se dicen en un tendido, ¿no?
1: Totalmente de acuerdo, sí, surge la desorientación, luego eso se va haciendo como un efecto dominó cuando alguien dice algo, grita algo, y el resto de la plaza también, no necesariamente estando ese primer gritón en lo correcto. Y claro, el léxico, el conocimiento profundo, lo poético, lo intelectual de Pepe Alameda, aunado a una elocuencia enorme, Alex, para transmitir emoción, todo eso tenía el mejor cronista taurino de la historia, que formó parte del aprendizaje didáctico de una gran cantidad de gente en una generación muy importante que descubría las transmisiones taurinas por televisión. Recordarás perfectamente en los años 60, especialmente ahí ese despegue de las transmisiones taurinas con la voz, que era el acompañamiento ideal para que el público pudiera emocionarse y entender lo que estaba ocurriendo en el ruedo.
0: Así es, y mira, ahora han cambiado tanto las cosas, ahora son las redes sociales, es increíble cuando, por ejemplo, es los pases cambiados que le pega Roca Rey en la Corrida de la Beneficencia a su primer toro, que se le queda mirando en corto, pues ese video le dio la vuelta al mundo, ya te das cuenta de muchas otras cosas, la información te llega de otras muchas maneras, y yo sigo pensando que para poder meter y crear afición, tienes que darle lo que la afición joven quiere, y en esta parte yo le doy un total respeto a la idea, a el hecho de que las ventas tenga esa nueva alternativa, haya conseguido los números que tiene en asistencia y en esta parte de los jóvenes, porque nadie nace sabiendo, ¿no? Entonces hay que entrarle por delante al atractivo, a meterlos, y luego poco a poco ellos mismos irán encontrando una solución y un conocimiento, y se volverán lo que tienen que ser en un futuro, pues, buenos aficionados para los toros, ¿no?
1: Exactamente, y como creo que el juez de plaza también puede jugar un papel importante para que el público no se confunda, el público nuevo, y vaya conociendo lo que es el toreo, lo que vale y lo que no vale, lo que merece ser premiado y lo que no merece ser premiado, podemos continuar, si te parece, Alex, en el próximo domingo, en la continuación de este hilo del toreo.
0: Así es, hay muchas otras cosas que quedan pendientes. Lo importante, digo yo, es que metas la gente a la plaza. ¿Quién tiene la solución? Pues ahí la tienen en Madrid, ahí la hemos intentado hacer en otras muchas cosas aquí en México, y ahí me parece un gran paso y una felicitación muy grande para esa empresa.
1: Volveremos enseguida después de este primer corte comercial.
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21: El alfabeto de Hawái solo tiene 12 letras en total, 5 vocales y 7 consonantes para formar todas sus palabras.
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24: Aquella película de Rodrigo Lebrija sobre la vida del pana, una película muy cruda, ¿qué tanto refleja, José Antonio, lo que fue la vida de este torero?
25: Sí, mira, yo creo que la refleja en gran forma, pero también yo creo que hay momentos en que ahonda, la vida ahonda mucho más. Esta frase trillada de que la vida supera a la ficción, y creo que eso pasa también, ¿no? Es con esta situación, el cariño a su mamá, y luego todo lo que pasa, todos esos momentos de los ¿cómo se llaman en Alcohólicos Anónimos? Cuando los
24: separos.
25: ¿Mandé?
24: Los separos, ¿no?
25: Sí, a los separos.
24: Sí, claro, los lugares estos, claro, ya recuerdo, ¿cómo no?
25: Sí, y deja decirte una cosa, me la contó el maestro Villanueva, de situaciones, no las voy a repetir, acá no viene el caso, pero de situaciones debidas al alcoholismo, en las que él tuvo que intervenir para ayudar al maestro Pana, y que son durísimas, durísimas.
24: Correcto, José Antonio, ¿a qué se debe que el libro no se pudo publicar? Quiero decir, no se pudo presentar en la capital mexicana.
25: Pues mira, me pidieron que se corriera la fecha, que por algunos motivos de referentes a la agenda de la senadora Lilia, se corriera para julio. Entonces, en eso estamos.
24: ¿Cómo ves el momento de la fiesta, José Antonio, que ha perdido popularidad y ahora mismo que no hay corridas de toros a la usanza española en la Plaza México?
25: Mira, yo creo que es tiempo de evolucionar. Nosotros, los que nos sentimos taurinos de abolengo, los que heredamos de los abuelos padres, el toreo, pues no quisiéramos que cambiara. Sabemos que es una tradición y que tiene que mantenerse como tal, con todas esas reglas, y ahora te explico por qué. Pero yo veo trabajo con jóvenes, todo lo tengo. Tuve durante la primavera, tuve 60 alumnos, los encuesté respecto a esta pregunta que tú me haces. Y en la mayoría, no me acuerdo cuántos eran, fueron 63, creo que 3 votaron a favor, 50 y 58 o 59 en contra y uno que se abstuvo, pero se abstuvo así decirme, yo no quiero contestar eso. Entonces, en la mayoría me decían, está bien la tradición, está bien lo cultural, pero que no se lastime al toro. Entonces yo te digo una cosa, yo creo que sí, pues es tiempo de evolucionar, ya es muy distinto el concepto que tenemos de la naturaleza, de los animales, de lo que nos enseñaron cuando éramos, bueno, por ejemplo, la gente de mi generación cuando éramos pequeños, no, el ser humano es el dueño de la naturaleza, ahora ya los jóvenes tienen otro concepto, y me decía un sacerdote, el director del seminario de Apizaco, me decía, no, lo que siempre se dijo fue que somos administradores de la naturaleza. Yo creo que no, yo creo que nos dijeron que éramos los dueños y ahora ya no. Y entonces, bajo esa concepción de ver ahora a los animales, a las plantas y todo esto, pues hay ideas que ya no compaginan. Entonces, ¿qué cabría? Cabría cambiar las reglas. Yo no sé si ser tan radical hasta el momento de la corrida incruenta, porque también eso, Heriberto, lleva otra cosa. Al rato vamos a embolar a los toros, porque si ya no pueden ser sacrificados, entonces pues el matador que tampoco corra riesgo que el toro vaya embolado, y entonces se va a desdibujar todo esto. Pero lo que sí podríamos hacer sería, no sé, cambiar determinadas reglas. No me acuerdo quién fue, pero lo vi pinchar 15 veces, y no sé, pinchar con la espada, con el estoque 3, 4 veces, 5, y con el descabello más, como 7, 8. Esa crueldad ya no nos la aceptan los jóvenes, porque ya no son los tiempos. Y digo, aquí quiero ser muy claro, hay una distinción entre crueldad y lo cruento. La crueldad es la intención de maltratar.
24: Correcto.
25: Con ese objetivo. Lo cruento es que lleve sangre, que haya ese elemento en la acción. Y el toreo es cruento, tanto con el toro como con el torero, ¿no? Nosotros vemos, y no solo es por el hecho de la cornada, es por el también lleva cierta dureza, por ejemplo, en la carrera de los novilleros. Los novilleros sufren muchísimo, pasan cosas durísimas, y solo una vocación de acero los puede sacar adelante. Pero volviendo a lo que te estaba yo, que ya me estoy desviando, volviendo a la respuesta, yo te diría que sí habría que tener varios aspectos a cuidar. Por ejemplo, el puyazo. El puyazo debería ser con una puya reglamentada, no la leona, cumplir con lo que dice el reglamento según la plaza, y luego, bueno, a lo mejor, no sé, te voy a inventar, 3 pinchazos, 3 descabellos, no, vámonos, el toro se regresa vivo. Nosotros, los que conocemos los interiores de la fiesta, sabemos que lo van a matar adentro, pero bueno, a la gente no le gusta ver eso, y yo creo que podríamos hacerlo. Otra cuestión también es, en nuestro México, yo creo que los empresarios deberían de apoyar a la fiesta. No la ven con esa cuestión del servicio al cliente. Es que eso es muy importante. No sé, la grada joven o ese descuento que les hacen a los jóvenes por ir a los toros es muy importante, es necesario que lo hagamos, porque ellos, por ejemplo, un chico aficionado puede pagar su boleto a un precio más barato e invitar a 2 o 3 amigos que pueden ir y ver, y si les explican correctamente, sí, seguramente se van a enamorar por ese lado. Y luego también en las plazas de toros, ya en el tiempo que estamos corriendo, ya no se valen los palos a la afición. Es que, no sé, pagan por una corrida, pagan un precio, te voy a decir, no sé, una barrera de 1,500 pesos para que no vaya el torero que estaba anunciado por X motivo, vayan 2 sustitutos, y la corrida sea una novillada y recortada de pitones, descastada, y entonces pues la gente no regresa. Yo creo que si tratáramos, si todos, toreros, empresarios, ganaderos, vieran al aficionado o al prospecto aficionado, y fíjate, prospecto es un término de ventas, como posible generador de riqueza, las cosas cambiarían porque los trataríamos de otra manera. Yo pienso en la Plaza de la Concordia en Orizaba. Era una plaza que a mí me sorprendía. Por ejemplo, los baños estaban limpios, había agua, había jabón, había papel secante, los lugares eran espaciosos. Te invitaban al sorteo y en el sorteo, bajo techo para la afición, con un micrófono les leían cómo había quedado la tarjeta del juez. Son sí. cosas que fomentan la afición, que hay buen trato, que hay una intención, por cambiarlo a términos de mercadotecnia, intención de vender, intención de hacer clientela. ¿Y qué está pasando con la gente del Toro? Por lo menos lo que yo conozco es, van y saquean lo que pueden saquear y dejan ahí que lo demás, pues a ver, cuando se acabe, se acabó, pero yo ya me llevé esto, ¿no?
24: Sí, exactamente. Mejorar la experiencia del aficionado que se convierte en cliente, desde luego, en una plaza de toros. Creo que la palabra que no encontrábamos o no recordábamos, José Antonio, es anexo, ¿no? Anexo.
25: Sí, es un anexo, exactamente. Sí, los anexos, no separos,
24: ya,
25: anexos.
24: Ya me llegó la palabra un poco tarde. Oye, sí. José Antonio, con respecto al brindis del 7 de enero, que es un momento que mucha gente relaciona al PANA con ese brindis a las prostitutas. ¿Qué opinas de esa dedicatoria tan sui generis de aquella tarde?
25: Bueno, el matador debió haber tenido sus razones de gratitud para con esas mujeres. Habrá tenido sus queveres y ya decidió brindarles. Pero también veo hasta cierto punto lo que iba a generar, ¿no? Mira cuántos años han pasado y seguimos hablando de ese brindis. Digo, yo supongo que lo hizo con sinceridad, pero si no, fue muy sagaz, pues fue, hablando como estábamos, fue un buen vendedor, ¿no?
24: Exacto, calculó lo que iba a ocurrir después. Sí. ¿Cuál es la mejor faena del PANA que te tocó ver?
25: La mejor faena. Ay.
24: ¿O la que más te llegó al corazón?
25: Bueno, la que más me llegó al corazón por los motivos de que era despedida y no fue así, fue la de Rey Mago. Pero también te puedo hablar de Chocolatero. Te puedo hablar de ese novillo que le dio hasta la placa en la Plaza México. También te puedo hablar de una faena en Tlaxcala, un toro de ¿cómo
24: de
25: se
24: García
25: llama?
24: Méndez.
25: De García Méndez.
24: Esa faena extraordinaria.
25: Sí, sí, sí. Y también en un festival en Valsequillo. También fue muy muy emotivo porque los matadores, los aficionados prácticos, los novilleros, pues llevaron herales o alguno que otro, un novillito ahí para lidiarlo. El PANA llevó ese día un toro hecho y derecho y en puntas y estuvo muy valiente, estuvo más en lidiador que en artista, pero estuvo muy bien. Pero ¿qué sería? Pues yo creo que Rey Mago es la que más me emociona.
24: Y cómo no, catártica y con todos los ingredientes que había en esa tarde, concentrados en la supuesta despedida de la Plaza México.
0: Cuando el PANA se retire de torero, será como cerrar un libro de romanticismo. Los toros salen a hacer lo suyo, a pegar cornadas. Y en este quehacer de lidiar reses bravas, llevamos 20 cornadas, dos de ellas muy graves, femoralazos y dos fracturas de clavícula.
24: Vamos a ir a una pausa y volveremos enseguida para seguir escuchando a José Antonio Luna, el autor del libro sobre la vida de Rodolfo Rodríguez el PANA.
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21: Los elefantes son los únicos mamíferos terrestres que no pueden saltar. Esto debido a su enorme peso y su estructura ósea.
3: Los pulgares humanos tienen articulaciones adicionales que nos dan nuestra destreza.
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31: El monte Everest sigue creciendo unos milímetros cada año debido al movimiento constante de las placas tectónicas de la Tierra.
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31: La Nintendo fue fundada en 1889 como una empresa que fabricaba cartas de juego tradicionales japonesas.
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24: Aquella película de Rodrigo Lebrija sobre la vida del pana, una película muy cruda, ¿qué tanto refleja, José Antonio, lo que fue la vida de este torero?
25: Sí, mira, yo creo que la refleja en gran forma, pero también yo creo que hay momentos en que ahonda, la vida ahonda mucho más. Esta frase trillada de que la vida supera a la ficción, y creo que eso pasa también, ¿no? Es con esta situación, el cariño a su mamá, y luego todo lo que pasa, todos esos momentos de los ¿cómo se llaman? En Alcohólicos Anónimos, cuando los
24: los separos.
25: ¿Mandé?
24: Los separos, ¿no?
25: Sí, a los separos.
24: Sí, claro, los lugares estos, claro, ya recuerdo, ¿cómo no?
25: Sí, y deja decirte una cosa, me la contó el maestro Villanueva, de situaciones, no las voy a repetir, acá no viene el caso, pero de situaciones debidas al alcoholismo, en las que él tuvo que intervenir para ayudar al maestro Pana, y que son durísimas, durísimas.
24: Correcto, José Antonio, ¿a qué se debe que el libro no se pudo publicar, quiero decir, no se pudo presentar en la capital mexicana?
25: Pues mira, me pidieron que se corriera la fecha, que por algunos motivos de referentes a la agenda de la senadora Lilia, se corriera para julio. Entonces, en eso estamos.
24: ¿Cómo ves el momento de la fiesta, José Antonio, que ha perdido popularidad y ahora mismo que no hay corridas de toros a la usanza española en la Plaza México?
25: Mira, yo creo que es tiempo de evolucionar. Nosotros, los que nos sentimos taurinos de abolengo, los que heredamos de los abuelos padres, el toreo, pues no quisiéramos que cambiara. Sabemos que es una tradición y que tiene que mantenerse como tal, con todas esas reglas, y ahora te explico por qué. Pero yo trabajo con jóvenes, tuve durante la la primavera tuve 60 alumnos, les los encuesté respecto a esta pregunta que tú me haces. Y en la mayoría, no me acuerdo cuántos eran, fueron 63, creo que 3 votaron a favor, 58 o 59 en contra, y uno que se abstuvo, pero se abstuvo así decirme, yo no quiero contestar eso. Entonces, en la mayoría me decían, está bien la tradición, está bien lo cultural, pero que no se lastime al toro. Entonces yo te digo una cosa, yo creo que sí, pues es tiempo de evolucionar, ya es muy distinto el concepto que tenemos de la naturaleza, de los animales, de lo que nos enseñaron cuando éramos, bueno, por ejemplo, la gente de mi generación cuando éramos pequeños, no, el ser humano es el dueño de la naturaleza, ahora ya los jóvenes tienen otro concepto, y me decía un sacerdote, el director del seminario de Apizaco, me decía, no, lo que siempre se dijo fue que somos administradores de la naturaleza. Yo creo que no, yo creo que nos dijeron que éramos los dueños y ahora ya no. Y entonces, bajo esa concepción de ver ahora a los animales, a las plantas y todo esto, pues hay ideas que ya no compaginan. Entonces, ¿qué cabría? Cabría cambiar las reglas. Yo no sé si ser tan radical hasta el momento de la corrida incruenta, porque también eso Heriberto lleva otra cosa. Al rato vamos a embolar a los toros, porque si ya no pueden ser sacrificados, entonces pues el matador que tampoco corra riesgo que el toro vaya embolado. Y entonces se va a desdibujar todo esto. Pero lo que sí podríamos hacer sería, no sé, cambiar determinadas reglas. No me acuerdo quién fue, pero lo vi pinchar 15 veces. Y no sé, pinchar con la espada, con el estoque 3, 4 veces, 5, y con el descabello más, como 7, 8. Esa crueldad ya no nos la aceptan los jóvenes, porque ya no son los tiempos. Y digo, aquí quiero ser muy claro, hay una distinción entre crueldad y lo cruento. La crueldad es la intención de maltratar,
24: Correcto.
25: Con ese objetivo. Lo cruento es que lleve sangre, que haya ese elemento en la acción. Y el toreo es cruento, tanto con el toro como con el torero, ¿no? Nosotros vemos, y no solo es por el hecho de la cornada, es por el también lleva cierta dureza, por ejemplo, en la carrera de los novilleros. Los novilleros sufren muchísimo, pasan cosas durísimas y solo una vocación de acero los puede sacar adelante. Pero volviendo a lo que te estaba yo, porque ya me estoy desviando, volviendo a la respuesta, yo te diría que sí habría que tener varios aspectos a cuidar. Por ejemplo, el puyazo. El puyazo debería ser con una puya reglamentada, no la leona, cumplir con lo que dice el reglamento según la plaza, y luego, bueno, a lo mejor, no sé, te voy a inventar, 3 pinchazos, 3 descabellos, no, vámonos, el toro se regresa vivo. Nosotros, los que conocemos los interiores de la fiesta, sabemos que lo van a matar adentro, pero bueno, a la gente no le gusta ver eso, y yo creo que podríamos hacerlo. Otra cuestión también es, en nuestro México, yo creo que los empresarios deberían de apoyar a la fiesta. No la ven con esa cuestión del servicio al cliente. Es que eso es muy importante. No sé, la grada joven o ese descuento que les hacen a los jóvenes por ir a los toros es muy importante, es necesario que lo hagamos, porque ellos, por ejemplo, un chico aficionado puede pagar su boleto a un precio más barato e invitar a 2 o 3 amigos que pueden ir y ver, y si les explican correctamente, sí, seguramente se van a enamorar por ese lado. Y luego también, en las plazas de toros, ya en el tiempo que estamos corriendo, ya no se valen los palos a la afición. Es que, no sé, pagan por una corrida, pagan un precio, te voy a decir, no sé, una barrera de 1,500 pesos para que no vaya el torero que estaba anunciado por X motivo, vayan 2 sustitutos y la corrida sea una novillada y recortada de pitones, descastada, y entonces pues la gente no regresa. Yo creo que si tratáramos, si todos, toreros, empresarios, ganaderos, vieran al aficionado o al prospecto aficionado, y fíjate, prospecto es un término de ventas, como posible generador de riqueza, las cosas cambiarían, porque los trataríamos de otra manera. Yo pienso en la Plaza de la Concordia en Orizaba. Era una plaza que a mí me sorprendía. Por ejemplo, los baños estaban limpios, había agua, había jabón, había papel secante, los lugares eran espaciosos. Te invitaban al sorteo y en el sorteo, bajo techo para la afición, con un micrófono les leían cómo había quedado la tarjeta del juez. Son cosas que fomentan la afición, que hay buen trato, que hay una intención, por cambiarlo a términos de mercadotecnia, intención de vender, intención de hacer clientela. ¿Y qué está pasando con la gente del toro? Por lo menos lo que yo conozco es, van y saquean lo que pueden saquear y dejan ahí que lo demás, pues a ver, cuando se acabe, se acabó, pero yo ya me llevé esto, ¿no?
24: Sí, exactamente. Mejorar la experiencia del aficionado que se convierte en cliente, desde luego, en una plaza de toros. Creo que la palabra que no encontrábamos o no recordábamos, José Antonio, es anexo, ¿no? Anexo.
25: Sí, es un anexo, exactamente. Sí, los anexos, no separos, anexos.
24: Ya me llegó la palabra un poco tarde. Oye, sí. José Antonio, con respecto al brindis del 7 de enero, que es un momento que mucha gente relaciona al PANA con ese brindis a las prostitutas.
0: Quiero brindar ese toro, el último toro de mi vida de torero, en esta plaza. Todas aquellas que saciaron mi hambre y mitigaron mi sed cuando el PANA no era nadie. Que me dieron protección y abrigo, que Dios los bendiga por haber amado tanto. ¡Va por ustedes!
24: ¿Qué opinas de esa dedicatoria tan sui generis de aquella tarde?
25: Bueno, el matador debió haber tenido sus razones de gratitud para con esas mujeres. Habrá tenido sus queveres y ya decidió brindarles. Pero también veo hasta cierto punto lo que iba a generar, ¿no? Mira cuántos años han pasado y seguimos hablando de ese brindis. Yo supongo que lo hizo con sinceridad, muy sagaz, muy pues fue, hablando como estábamos, fue un buen vendedor, ¿no?
24: Exacto, calculó lo que iba a ocurrir, después. Sí. ¿Cuál es la mejor faena del PANA o la que más te llegó al corazón?
25: Bueno, la que más me llegó al corazón por los motivos de que era despedida y no fue así, fue la de Rey Mago. Pero también te puedo hablar de Chocolatero, te puedo hablar de ese novillo que le dio hasta la placa en la Plaza México. Te puedo hablar de una faena en Tlaxcala, un toro de ¿cómo
24: de
25: se
24: García
25: llama?
24: Méndez.
25: De García Méndez.
24: Esa faena extraordinaria.
25: Y también en un festival en Valsequillo, también fue muy, muy emotivo porque los matadores, los aficionados prácticos, los novilleros, pues llevaron herales o alguno que otro, un novillito ahí para lidiarlo. El PANA llevó ese día un toro hecho y derecho y en puntas, y estuvo muy valiente, estuvo más en lidiador que en artista, pero estuvo muy bien. Yo creo que Rey Mago es la que más me emociona.
24: Y cómo no, catártica y con todos los ingredientes que había en esa tarde, concentrados en la supuesta despedida de la Plaza México. Vamos a ir a una pausa y volveremos enseguida para seguir escuchando a José Antonio Luna, el autor del libro sobre la vida de Rodolfo Rodríguez el PANA.
1: Los toros salen a hacer lo suyo, a pegar cornadas. Y en este quehacer del lidiar reses bravas llevamos 20 cornadas, dos de ellas muy graves, femoralazos y dos fracturas de clavícula. Pero las cornadas para nosotros los toreros son como medallas. O sea, llevo 20 medallas en el cuerpo.
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3: El colibrí es el ave más pequeña del mundo. Mide solo 5 centímetros y pesa a lo mucho unos 20 gramos. Su peculiar forma de volar y su lengua en forma de tubo lo hace un animal único. Puede mover sus alas 60 veces por segundo en un patrón circular, además de volar de un lado a otro, hacia atrás e incluso quedarse suspendido en un punto, y puede alcanzar una velocidad de 90 kilómetros por hora a pesar de su diminuto cuerpo. Se alimenta de néctar de las flores y es capaz de visitar miles de flores diariamente para encontrar alimento.
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3: En plena ciudad de Colima, el majestuoso Palacio Federal destaca por su arquitectura neoclásica. El terreno de este inmueble fue un cementerio, después una finca y una botica. Pero fue hasta 1908 cuando el entonces presidente municipal Blas Ruiz Díaz y un propietario del inmueble construyó ahí su casa. Sin embargo, desde 1928, el edificio estuvo en pugna por diferencias políticas, por lo que el gobierno estatal lo confiscó. Su interior está adornado con pinturas y murales de artistas como Mercedes Zamora o Antonio Cedeño, entre otros.
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3: La soya es un alimento versátil. A partir del frijol de soya se obtiene la soya texturizada, tofu, bebida de soya, entre otros alimentos. Contiene 9 aminoácidos esenciales como la lisina y la metionina. Aporta omega 3 y 6, así como vitamina K1 y vitamina E. Esta leguminosa tiene una gran concentración de isoflavonas, mismas que benefician la salud cardiovascular. También ayuda a disminuir los niveles de colesterol.
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5: La Registraduría Nacional de Colombia reportó que en un conteo preliminar, el candidato derechista a la presidencia del país sudamericano, Abelardo de la Espriella, consiguió el 99.65% de los sufragios, por lo que todo indica que será el próximo presidente de Colombia. La secretaria de Turismo, Josefina Rodríguez, anunció que en el sexto mes del año se inauguraron 48 rutas nuevas por aire en México. La dependencia precisó que 29 de ellas son nacionales y las 19 restantes internacionales. El Ministerio de Salud de Panamá informó que ha aplicado en los primeros 5 meses del año más de 150.000 vacunas contra el sarampión en el país centroamericano. Destacó que al momento se han detectado 3 casos y se han controlado en su totalidad. 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
24: Estamos de regreso en esta noche aquí en Fórmula Taurina y seguimos escuchando a José Antonio Luna, el autor del libro Memorial de Embrujo, sobre la vida y algunos pasajes importantes de la trayectoria azarosa del brujo de Apizaco, Rodolfo Rodríguez el Pana.
1: Cuando el Pana se retire de torero, será como cerrar un libro de romanticismo. Y lo que se suponía que era una despedida, prácticamente se convirtió en una resurrección.
24: José Antonio, ¿ves algún torero de la actualidad con algún rasgo, no digamos parecido, pero algún guiño de romanticismo, de bohemia, de nostalgia, que es la palabra que has utilizado frecuentemente en esta entrevista?
25: No, de momento no veo a nadie. Yo creo que puede surgir alguno por ahí. Hay varios novilleros de Tlaxcala que podrían tomarlo, pero la cuestión es que ojalá tengan la agudeza de darse cuenta que hay que tomar de ejemplo la actuación humana del Pana, es decir, cómo interpretó lo del estilo, cómo interpretó lo de la personalidad, lo de la lealtad a sí mismo, pero no copiarle el estilo, porque pues la copia se puede copiar al principio para ir generando un estilo propio, pero después hay que abandonarlo y hay que ser uno claro. Mismo. En la actualidad no veo así a alguien que pueda tener esa potencia, esa fuerza para arrastrar así como lo hizo el Pana. Al Pana o lo amabas delirantemente o lo aborrecías, decía. Yo veo aficionados que lo aborrecen, pero todos los demás lo aman así con delirio, ¿no? Haga lo que haga, ¿no?
24: Sí, sí, sí, sí. Extremista, no andaba con medias tintas. Exacto. Dividía opiniones y al dividir sumaba. José Antonio, ¿de cuántos ejemplares consta el tiraje de tu libro?
25: El tiraje fue de 1,000 ejemplares.
24: Correcto. ¿Y cuántas páginas tiene el libro?
25: Son alrededor de 70, 80.
24: Correcto. ¿Y qué tan satisfecho te ha dejado hacer este trabajo editorial?
25: Estoy muy contento, Heriberto, porque se ha vendido muy bien. Es más, ya estamos en un avance muy grande, me decía el director de la editorial. Me han gustado mucho los comentarios de la gente, pero hay una cuestión ahí. La propia fuerza del PANA puede ayudar en ese aspecto de la venta. Sin embargo, en España me hicieron comentarios muy, muy buenos. Por ejemplo, José María Sotomayor, el autor del libro de Miura de Espasa Calpe, me comentó que había leído el libro. Me dijo, empecé a leerlo para después de cenar, me dijo, y lo leí de un tirón y me pareció maravilloso. Otra persona también allá en Madrid también me comentó que le había gustado mucho. Y son personas que no vieron torear al PANA, que no saben mucho del PANA, pero el libro les ha causado una magnífica impresión. Ahora voy a estar con los... regreso a Madrid la semana que entra y voy a estar con los miembros de la tertulia internacional de los Juegos y Ritos Táuricos. Y ahí les voy a dar, yo creo que ellos van a ser unos críticos muy, muy, muy severos. Y por ahí ya te podría yo complementar esta información. Pero los que ahora les he entregado así lectores competentes, tanto en la redacción, en el estilo, como en el conocimiento del toreo, pues los comentarios han sido muy buenos, estoy contento con ello. Y por otro lado, pues la venta va muy bien, muy bien.
24: Te felicito, José Antonio, me pasó lo mismo que a Sotomayor, lo leí de un tirón, me lo hizo llegar amablemente Mari Carmen Chávez. José Antonio, enhorabuena por este trabajo y muchas gracias por participar en Fórmula Taurina.
25: Heriberto, no, al contrario, te agradezco muchísimo, te felicito también por todos tus logros y déjame decirte que para mí es un honor que me hayas invitado, estoy muy contento, saludo a tu auditorio y pues toda mi gratitud para ti.
24: Gracias, José Antonio. Sigue disfrutando allá en Europa. Que te vaya muy bien, José Antonio Luna, en Fórmula Taurina.
6: Vamos a continuación a presentar el Comentauro de nuestro compañero Álvaro Sánchez.
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8: Este miércoles se cumplen 500 años de un festejo taurino en la Nueva España. Con tal motivo habrá celebraciones, aunque sin la magnitud que eso merece. Hecho significativo, el mero día de San Juan, que muchos celebrarán por tratarse de un motivo con gran sentido festivo. 5 siglos de la fiesta, que hoy por hoy sube la cuesta en nuestra amada nación. Si bien hay celebración, se antoja muy, muy modesta.
6: Vamos a la cápsula de Raúl Reyes, de este domingo, 21 de junio.
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10: El 5 de febrero de 1995 se celebró el 49 aniversario de la Plaza México y para tal acontecimiento la despedida en esta plaza del salmantino Pedro Gutiérrez Moya, el niño de la capea, quien alternó en mano a mano con el triunfador de aquella temporada, Manolo Mejía, ante toros de José Garfias, un lleno hasta el reloj para decirle adiós a un consentido de la afición mexicana. Y salió el quinto de la tarde, de nombre Piropo, un toro noble al que toreó con largueza y profundidad, la voz de Juan José Guerra.
12: Capea que abre los brazos y que le brinda así el último toro de su vida torera aquí en el paso de Insurgentes. Si desde que partió Plaza estaba emocionado, más le va a emocionar esta entrega del público. Ahí sigue el Capea, fundido con este piropo. Que hasta para eso el nombre fue bonito, para un piropo a este gran torero que a media altura está toreando por derechazos, gira angustiosamente en el martinete y remata con el de pecho después de este torerísimo desplante acariciándole el morrillo. Como el público agita los pañuelos en vez de aplaudirle.
10: el colofón, la plaza blanca de pañuelos, en demanda de las orejas y el rabo, que fueron concedidas. Al son de las golondrinas, dio vuelta al ruedo, ante un público entregado con el torero, en una escena inolvidable.
12: Y un clamoreo, saluda y despide hacia un grande de los toros.
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6: El día de ayer, en Villarejo de Salvanés, se realizó la novillada correspondiente al Circuito de Madrid, con novillos de los hermanos Sandoval, en este festejo de utreros para 6 novilleros, entre los cuales participaban 2 mexicanos, Ignacio Garibay, que fue ovacionado, y Juan Pablo Ibarra, que cortó una oreja en esta novillada en Villarejo de Salvanés, en Madrid. Y hablando de Madrid, el día de ayer, en la Plaza de Toros de las Ventas, una corrida de Valdefresno y Couto de Fornilos, en la que participó el matador mexicano Juan Pablo Sánchez. Una actuación digna del torero de Aguascalientes el día de hoy en el coso titular del mundo. Juan Pablo Sánchez, silencio en su lote, un lote complicado, un lote que no le permitió lucir al matador de Aguascalientes. Aún así, tuvo una actuación destacada Cristian Pérez, el torero albaceteño. Oreja tras un aviso y vuelta tras un aviso. Sufrió, por cierto, una cogida espeluznante, pero se recuperó y salió adelante en esta tarde complicada para cortar una oreja en Madrid. Y Alejandro Peñaranda, silencio y ovación tras aviso. Es el resultado de la corrida de toros celebrada ayer sábado en la Plaza de Toros de las Ventas, en la capital española. 2 toreros mexicanos están anunciados en la Feria de Coracora, en Perú. Hace algunos días hablábamos sobre el repunte de la fiesta taurina en el hermano país sudamericano, una fiesta de toros que goza de buena salud allá en Perú. Y en Coracora van a actuar 2 mexicanos, Leo Valadez, el torero de Aguascalientes, e Isaac Fonseca, el torero michoacano. Los días 6 y 8 de agosto van a actuar Leo Valadez y Fonseca en Coracora, en Perú. Pronto se darán a conocer los carteles ya debidamente rematados para esta feria peruana, pero lo importante es que ya están anunciados, ya están fijos para torear en esta feria peruana los mexicanos Valadez e Isaac Fonseca.
11: Pues se nos ha acabado el tiempo y hemos llegado al término de este domingo, de esta revista taurina. Muchísimas gracias por escucharnos, amigos, y suerte siempre.
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15: ¿Alguna vez te has preguntado por qué a las 10 de la noche tu cuerpo ya pide almohada?
16: Aunque tu mente todavía quiera ver un capítulo más de tu serie favorita.
15: ¿O por qué te da hambre más o menos a la misma hora, como si alguien dentro de ti llevara un horario escondido? Pues resulta que sí, dentro de ti hay un reloj. No tiene manecillas ni hace ruido, pero lleva millones de años dando la hora.
16: Se llama reloj circadiano.
15: Y trabaja siguiendo ciclos de 24 horas, justo como el giro de la Tierra. Gracias a él, tu cuerpo sabe cuándo despertar, cuándo comer y cuándo apagar las luces para dormir. Este reloj vive en una pequeña región del cerebro llamada núcleo supraquiasmático, un conjunto de unas 20.000 neuronas, pequeñito, del tamaño de un grano de arroz, pero poderoso como el director de una orquesta. Recibe la luz que captan nuestros ojos y con esa información le avisa al resto del cuerpo. ¡Es de día! ¡A moverse!
16: O ya oscureció, es hora de reparar tejidos y ahorrar energía.
15: Imagínate, los reptiles tienen en la cabeza algo que los científicos llaman el tercer ojo. Un órgano que detecta directamente la luz del sol y les dice cuándo moverse y cuándo quedarse quietos. Nosotros no tenemos ese tercer ojo, pero nuestros ojos hacen el mismo trabajo. Le envían señales de luz y oscuridad al cerebro. Y cuando anochece, una hormona llamada melatonina empieza a inundar nuestro cuerpo, como un arrullo químico que nos prepara para soñar. Mientras dormimos, otra hormona toma el turno de madrugada, el cortisol. Va hacia nuestros depósitos de grasa, libera glucosa y prepara al cuerpo para que cuando suene el despertador o entre el primer rayo de sol por la ventana, tengamos la energía lista para arrancar el día. Pero ojo, este reloj tan fino se puede descomponer. Trabajar de noche, desvelarte con el celular a las 2 de la mañana o saltarte horas de sueño
16: es como meterle arena a un reloj suizo.
15: Cuando nuestros ritmos circadianos se alteran, el cuerpo lo cobra caro. Obesidad, diabetes, depresión e incluso estados psicóticos pueden aparecer. Y no solo nos afecta a nosotros. La luz artificial que invade la noche también altera los ciclos de reproducción de muchos animales. En 2017, tres científicos estadounidenses, Jeffrey Hall, Michael Rosbach y Michael Young, recibieron el Premio Nobel de Medicina por descubrir los llamados genes reloj, el manual de instrucciones que le dice a nuestras células cómo fabricar las proteínas que aceleran o frenan nuestro reloj interno. Así que esta noche, cuando sientas que los párpados te pesan y el cuerpo te pide cama, no le eches la culpa al cansancio nada más. Agradece a ese pequeño reloj escondido en tu cerebro que lleva toda tu vida cuidando de ti. En silencio, sin pilas, sin alarma. Solo con la luz del sol y la oscuridad de la noche. Con información del doctor Raúl Aguilar Roblero, del Instituto de Fisiología Celular de la UNAM. Un guión de Leonardo Santiago, con información del portal Ciencia UNAM. Les saluda Mónica Genis.
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0: buenas noches. Nos da mucho gusto que estén con nosotros en este espacio que nos reúne cada domingo para platicar de la historia, la cultura, las tradiciones y los temas que forman parte de la vida nacional.
1: Bienvenida a tu casa, la hora nacional. Hoy les tenemos un programa muy especial dedicado a reconocer a los padres de México que con su ejemplo, trabajo, dedicación y cariño han contribuido a construir familias y comunidades más fuertes.
0: Vamos a platicar también de Cantares de México, una puesta en escena que reúne a más de 50 artistas en un recorrido por distintos momentos de la historia, la memoria y la identidad de nuestro país.
1: Les presentaremos nuestra nueva sección Estampas del Mundial, que cuenta cómo se vive esta fiesta futbolera en México y el mundo.
0: Platicaremos de eventos culturales, recreativos y mundialistas que pueden visitarse en distintos puntos de la República.
1: Vamos a hablar sobre la importancia de la figura paterna en la sociedad mexicana, los retos de las nuevas paternidades y el papel de los padres en la formación de las nuevas generaciones.
0: Además, tenemos información útil para las familias mexicanas, con recomendaciones para proteger su economía, conocer programas sociales y tomar decisiones informadas para el futuro.
1: Hablaremos sobre la importancia de hacer un testamento y la tranquilidad que implica para nuestras familias.
0: Sí, y además vamos a recordar un episodio importantísimo de nuestra historia, la nacionalización de los ferrocarriles que impulsó el presidente Lázaro Cárdenas. Qué bueno que están aquí. Empezamos.
1: La historia de México puede contarse de muchísimas maneras, pero pocas tan emotivas como a través del arte. En el escenario convergen el teatro, la música y la danza a través de sonidos que nos han dado identidad a lo largo de los siglos.
0: Cantares de México es un espectáculo que recorre desde las raíces de los pueblos originarios hasta las expresiones contemporáneas.
2: Hola amigos, yo soy Lute Reyes y soy parte del espectáculo Cantares de México y voy a cantarles una canción que se llama Soy de México. Están con nosotros aquí en la Hora Nacional.

0: Pues para seguir con los festejos del fin de semana, es importantísimo recordar lo que pasó el jueves. México le ganó a República de Corea y eso nos tiene muy contentos.
1: Sí, y es muy importante porque como es la segunda victoria en la fase de grupos, prácticamente asegura la calificación de la selección. Esto tiene feliz a todo el estudio y a toda la afición mexicana.
0: Se vio un equipo que tiene capacidad para responder.
1: Y en las calles se sintió todo el ambiente, familias enteras festejando, un resultado que volvió a ilusionar a la gente.
0: Totalmente, fue un partido que reforzó la confianza del equipo de cara a lo que viene. México cerró esa jornada con mucha fuerza anímica.
1: Y esta semana arrancamos una nueva sección que se llama Estampas del Mundial, donde vamos a platicar cómo se ha vivido este arranque del torneo. Hay notas de color por todos lados, desde el ya famoso Pato Merlín, que soy su fan.
0: Yo también.
1: Hasta las celebraciones que se han replicado en distintos puntos de la República, pasando por historias virales que se han vuelto parte de la conversación global. Vamos con esta sección que nos presenta nuestro compañero Orlando Abad.
2: El Mundial comenzó el 11 de junio, pero las huellas de aquel arranque siguen presentes en la conversación. El partido de México contra Sudáfrica es el segundo más visto en la historia del fútbol mexicano, con una audiencia cercana a los 40 millones de personas. La alegría del Mundial se extiende en cada sede, cada pantalla y cada afición mantiene viva la misma energía, la de un fútbol que se vive como una fiesta compartida entre países y comunidades. En México, Estados Unidos y Canadá, el inicio del torneo dejó escenas que todavía resuenan en las calles, plazas y espacios de convivencia, donde la gente convirtió la transmisión en un encuentro colectivo. Entre esas celebraciones dispersas, apareció una de las imágenes más inesperadas de la jornada en la capital mexicana. Un pato doméstico cruzando entre la multitud. En plena efervescencia del festejo del triunfo de México contra Sudáfrica, vestido con una pequeña camiseta de la selección nacional, avanzaba con calma entre banderas y gritos, como si conociera de toda la vida el ritmo de la celebración. Su nombre es Merlín, y en cuestión de horas dejó de ser solo un ave doméstica para convertirse en un símbolo espontáneo de nuestro país. La historia lo encontró sin buscarlo, el compañero fiel de una vendedora de aguas y su hijo. En paralelo, otra postal se construía a miles de kilómetros en la Embajada de China, donde la comunidad mexicana convirtió la madrugada local en tribuna improvisada. Era un poco más de la una de la mañana cuando el partido reunió a decenas de connacionales frente a una pantalla, transformando el espacio diplomático en un punto de encuentro emocional. La música de Maná terminó por unir la distancia. Corearon mientras el salón entero se convertía en celebración contenida, de esas que ocurren lejos del territorio.

0: Hacia el mundial también se construye desde la creatividad cotidiana. En Los Ángeles, California, también resonó como un estruendo la fiebre mundialista de los mexicanos. Finalmente, la propia presidencia de México presentó un video conmemorativo donde se mostró cómo se vivió la inauguración en distintos estados del país. La pieza reunió imágenes de plazas públicas, pantallas gigantes, celebraciones comunitarias y encuentros familiares, trazando un recorrido audiovisual por el territorio mexicano. Así, estas estampas del Mundial alegran los corazones de los aficionados. Son escenas que quedan en la memoria colectiva de quienes los viven dentro y fuera de los estadios.
1: Bienvenidas y bienvenidos a La Chilanguía. Esta semana la agenda cultural y recreativa trae opciones para todos los gustos.
2: Hay actividades para hacer en familia y con amigos.
0: Chilanguía, bienvenidas y bienvenidos a esta guía de la ciudad que sigue sumando actividades para quienes disfrutan la cultura, el deporte y las tradiciones mexicanas y chilangas.
3: En la Ciudad de México continúan los fanfests gratuitos con pantallas gigantes, actividades comunitarias y transmisiones de los partidos en distintos puntos de la capital, como en el Zócalo capitalino.
0: Y si no, a la gente de Guadalajara que continúa con la fiesta de la zona fan Vibra Jalisco, donde miles de personas llegan y disfrutan los conciertos gratuitos, pero también hay muestras gastronómicas y hay actividades que mezclan fútbol con la cultura local de nuestros amigos de Jalisco.
3: En Monterrey, en el Parque Fundidora, mantienen el ritmo con presentaciones musicales y espectáculos para toda la familia.
0: La Ciudad de México tiene exposiciones, recorridos y actividades especiales en museos y espacios culturales para que visitantes vivan una experiencia mucho más allá de la cancha.
3: Bueno, el corredor cultural que comprende 19 exposiciones en 17 museos, contando el de antropología, Universum de la UNAM, Memoria y Tolerancia, el Papalote, Museo del Niño, el Tamayo, el Franz Mayer, el Yacuic y el Dolores Olmedo, todos ellos se han unido para esta fiesta.
0: Pero miren, hasta aquí nuestras recomendaciones de esta semana. La Chilanguía nos espera muy pronto para que ustedes conozcan planes, disfruten la ciudad y sigan viviendo de esta gran fiesta que nos acerca cada vez más al Mundial 2026, el tercero en México.
3: ¡Eso!
0: ¡Nos vemos!
2: Hay personas que nos acompañan durante toda la vida. A veces son los que nos enseñaron a andar en bici, los que nos dieron el primer consejo importante o los que estuvieron ahí cuando más necesitábamos apoyo. En México se calcula que por lo menos 25 millones de personas desempeñan la función paterna.
1: La figura paterna muchas veces se construye con esos momentos cotidianos que terminan convirtiéndose en recuerdos que no se van a borrar jamás. Hoy, además de celebrar el Día del Padre, queremos reflexionar sobre cómo ha evolucionado la paternidad en nuestro país.
4: Este Día del Padre reconocemos a quienes ejercen esa labor con responsabilidad y cariño. A los padres biológicos, adoptivos, abuelos, tutores y también a las madres que han asumido ambos roles para sacar adelante a sus familias. Actualmente la paternidad está cambiando. Cada vez más hombres participan en la crianza y en los cuidados, en las tareas del hogar y en la construcción de relaciones más cercanas con sus hijos. Son las llamadas nuevas masculinidades, una forma de ejercer la paternidad desde la corresponsabilidad, la empatía y el afecto. Un claro ejemplo es el comunicador Mariano Osorio.
5: De manera muy particular, quiero felicitarme por tener la dicha, por tener la gloria de ser un papá de tres hijos que a lo largo de todos estos años me han enseñado a ser una mejor persona, a ser un hombre más sensible, a volverme definitivamente cada vez más responsable y más consciente de mis acciones y a practicar lo que yo llamo la paternidad responsable. Esto desde un punto de vista que está vinculado con la educación de los hijos, pero también con el ejemplo, porque el ejemplo arrastra. Y esa motivación, este motor de motivación que son nuestros hijos, definitivamente nos ayuda a ser un poquito mejores. Tengo la oportunidad de hacerme 100% cargo de la educación de mis hijos y de poder compartir con ellos sus alegrías, sus experiencias, sus dudas y de poder entablar una conversación como probablemente no era tan común cuando yo era chico, cuando esta generación pues no teníamos quizás tanta confianza como hoy la tenemos con los papás. Esta es una de las grandes bendiciones con las que hoy cuento y uno de los grandes logros de estos nuevos papás, de estas nuevas generaciones. Y hacia allá es hacia donde creo que debemos trabajar. Un una familia que tiene

0: buenos niveles de comunicación, definitivamente va a estar en una mejor posición para resolver todo tipo de situaciones.
1: La paternidad se construye en los grandes momentos, pero también en los pequeños. Una conversación antes de dormir, una tarea escolar, una palabra de aliento o un abrazo oportuno. El cantante, actor y conductor César Costa recuerda la emoción y la sorpresa que sintió el día que supo que sería padre.
2: Cuando recién nació mi primera hija, estaba yo en pleno estudio y se me fue la voz y no podía cantar. Y yo dije, bueno, si esto es la paternidad, qué cosa tan espantosa. Entonces le pedí a un amigo que por favor me prestara un rancho por el Ajusco para irme a dormir y descansar un par de días para ver qué es lo que me estaba pasando, ¿no? Y la verdad, luego lo constaté con un muy querido amigo, con Rogelio González, un estupendo director cinematográfico, que me decía que cuando él fue padre, sintió que le arrancaron un pedazo de alma, del corazón, del espíritu. Y esa es la verdad. Me había pasado eso, regresé al estudio, descansé, pude terminar el disco, salió bien afortunadamente, pero ese nacimiento de mi primera hija fue un impacto tremendo. Y luego ya viene la parte bellísima, que es verlos desarrollarse, crecer, darles alas para que sean ellos mismos, y una enorme, enorme responsabilidad. Este es un mensaje para todos los que van a ser papás. Es una responsabilidad muy importante, porque un hijo se tiene para siempre y lo más importante es, yo creo, yo como papá he querido que mis hijas pues sean mejores que yo en todos sentidos, que tengan mejor salud, que tengan mejores oportunidades, que tengan más mundo del que yo he vivido, que tengan más oportunidades y que crezcan, que sean verdaderos e íntegros seres humanos.
1: Ser papá no significa ser perfecto, se aprende todos los días. Es acompañar, escuchar y crecer junto con quienes más queremos. El notario Guillermo Vigil Chiapa, integrante del Colegio de Notarios de la Ciudad de México, comparte cómo combina su vida profesional con la responsabilidad y la alegría de ser padre.
3: Ha sido para mí pues una gran alegría. Soy papá de tres y para mí se convirtieron en un motor para salir adelante. Llegar a ser notario para mí fue muy, muy difícil. Es muy difícil llegar a ser notario, pero siempre pensaba en ellos. Han sido un motor y una alegría en mi vida, mis hijos. Creo que el hecho de ser padre es de las cosas más naturales que nos puede venir en la vida. Entonces, no se agobien, simplemente estoy convencido que si uno lo toma con responsabilidad, es un gozo increíble.
1: Detrás de cada padre comprometido hay historias de esfuerzo, sacrificio y amor. ¡Feliz Día del Padre!
4: Y en otro ejemplo vamos a conocer la historia de un padre de familia preocupado por el bienestar del país y obviamente de los suyos. Se trata del titular de la Procuraduría Federal del Consumidor, César Iván Escalante Ruiz. Vamos a ver y escuchar la plática que tuvo contigo, Micha, y con Rosalba Aguirre.
5: La paternidad tiene muchos momentos, muchos aprendizajes, pero, procurador, ¿qué es lo más gratificante de ser papá?
6: Bueno, creo que todos los momentos importantes de tu hijo, yo tengo la dicha de tener un hijo de 13 años, pues son como los pequeños momentos, sus éxitos en el plano escolar o algún proyecto, no sé, de ciencia. Particularmente le ayudo mucho, yo no soy tan bueno en las matemáticas, pero le ayudo mucho, por ejemplo, en geografía, en historia. Le gusta mucho el fútbol, entonces irlo a ver también, jugar, festejar, sufrir, llorar porque perdió. Esos pequeños momentos son los más gratificantes. Orientarlo para que no se deprima si tiene una calificación baja. Particularmente mi hijo se estresa mucho porque no sale bien en la escuela de repente. Entonces, estar con él y vivir todos estos momentos.
7: Y para los papás primerizos, para esas dobles P's que están allá afuera, papá primerizo, ¿qué consejo tiene?
6: Uno de los principales consejos, creo, es no sobreproteger. De repente sucede que estar viendo al niño o la niña, si ya se movió, si no se movió. Ahorita ya creo que las tendencias en pediatría ya están un poco más libres, pero cuando, insisto, mi hijo nació, si era como mucho y estarlo vigilando y que coma cada 2 horas y que no duerma más de 4. Creo que eso, ser un poquito más sueltos, disfrutar disfrutar mucho toda la parte del crecimiento, no sufrirla, sino vivirlo, los primeros pasos, y siempre que estén muy pendientes de no comprar cosas que no se necesiten, porque luego la mercadotecnia, los propios algoritmos de las redes sociales detectan que eres padre primerizo, te quieren vender todos los aparatos y todas las mamilas, la grandota, la chiquita. Entonces, que sean muy responsables al momento de adquirir estos productos y que disfruten mucho la paternidad.
5: Y hablando de recomendaciones y consejos, ¿qué hay en este mes en la revista del consumidor para los papás?
6: Te lo cuento. Esta es la revista del consumidor de junio, es la 592. Tenemos varias cosas en esta revista: un platillo sabio, la guía de consumo sobre arroz, un estudio de calidad sobre papas, frituras de maíz y trigo, que esto lo enlazamos un poco para la gente que va a botanear durante el mundial.
7: Sí,
6: pero en particular por el Día del Padre, tenemos un artículo especial de finanzas personales, un artículo en nuestra sección entorno digital para encontrar las mejores ofertas a través de las aplicaciones. También tenemos una colaboración con Conducef de manera mensual, y aquí es Cuida tu Dinero, en este caso para los papás. El contenido está muy interesante.
7: César Iván Escalante Reyes, procurador, muchísimas gracias por estar con nosotros aquí en
6: Muchas gracias, más gracias a ti.
7: Un gustazo.
6: Gracias, Rox.
5: Muchas gracias.
6: Gracias.
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10: Pensar en el futuro también es una forma de cuidar a quienes más queremos. Un testamento brinda certeza jurídica, ayuda a prevenir conflictos familiares y permite que nuestro patrimonio sea repartido conforme a nuestra voluntad.
4: Vamos a ver y escuchar la plática que tuvieron Micha y Rosalba Aguirre con un especialista sobre la importancia de este documento y las facilidades que existen hoy en día para realizarlo.
5: Familia de la Hora Nacional, pues hablar del futuro no siempre es sencillo, pero hay decisiones que son muy importantes y que de verdad se convierten hasta en un acto de amor y de responsabilidad, como es hacer nuestro testamento.
10: Y para conocer la importancia de este tema y para resolver muchas dudas frecuentes y entender por qué es una herramienta fundamental para proteger nuestro patrimonio y a nuestros seres queridos, hoy nos acompaña el notario Guillermo Vigil Chapa, integrante del Colegio de Notarios de la Ciudad de México. Bienvenido, señor notario.
11: Gracias por la invitación.
5: Resulta un tema quizás hasta complejo. ¿Cómo escribir un testamento? ¿A quién recurro? ¿Qué se hace?
11: Y la verdad es que es un instrumento sumamente sencillo. No hay que pensarle mucho, porque por eso estamos los notarios. Los notarios los vamos a ir llevando paso a paso. Pues el testamento implica tomar una decisión, cumplir con una responsabilidad de quién o quiénes queremos que sean nuestros beneficiarios. Por un lado. Y por otro lado, que mucha gente no conoce, es que en el testamento también podemos designar con quién queremos que se quede lo que más queremos, que son nuestros hijos menores de edad. En nuestro sistema jurídico no hay herencia forzosa. Hay otros países, España, Argentina, donde sí hay una herencia forzosa. Yo no puedo desheredar a ciertas personas. En México no. Ah. En México yo puedo dejar a cualquier persona como mi heredero.
5: ¿Qué serían como los tres principales mitos que tenemos que derribar en este momento del testamento?
11: Mito es que tengo que tener mucho dinero para tener testamento. Otro mito es pensar que mi testamento lo hago una vez en la vida y tengo que prever todos los escenarios. Es muy complicado, porque como es por una cuestión patrimonial y una cuestión familiar, tiende a cambiar con el tiempo. Yo siempre le aconsejo a la gente, piense usted en el corto o mediano plazo. Y si en unos 5 o 6 años cambia, vuelve a ser otro. El testamento, por su naturaleza misma, se puede revocar. Hay que cambiarlo. No hay que prever todo lo que le puede pasar a uno a lo largo de la vida.
10: No, ojalá pudiéramos, ¿no?
11: Exacto. Porque lo que yo he podido ver en la práctica, en el día a día, es que normalmente la gente tiene alguna idea de qué es lo que pasa si hay un intestado. Y lo que me he dado cuenta es que esa idea que tiene la gente normalmente es incorrecta y eso hace que uno piense que tiene algún derecho cuando a lo mejor y no lo tiene. Claro. Pero también otra cosa que me he dado cuenta, la gente piensa que lo que se dice en el testamento se respeta y eso sí es cierto. Por eso es importantísimo hacer el testamento, da una guía.
10: Esto ayuda mucho a que no haya conflictos entre los parientes, familiares.
11: Sí, claro, como da la certeza de qué es lo que quiso la persona al hacer su testamento, es una guía fundamental para los parientes y evita, claro, una gran cantidad de conflictos a que no hubiera testamento y se fueran por el intestado. Claro, ayuda muchísimo a que no haya conflictos.
5: Saber del mes del testamento, saber a dónde acudir, ¿nos puede hablar un poquito de eso?
11: Ya desde hace muchos años hay un convenio a nivel nacional de los notarios con la Secretaría de Gobernación, en donde septiembre es el mes del testamento. ¿Qué implica el mes del testamento? Dos cosas. Uno, una reducción en los costos para hacer testamento, básicamente cuesta la mitad hacer un testamento en septiembre, y otro, se extienden los días y a veces hasta los horarios de atención en las notarías.
5: Si tenemos algunas dudas, redes sociales, ¿dónde podemos conseguir más información al respecto?
11: El Colegio de Notarios de la Ciudad de México tiene varias redes sociales, como en X, Instagram, Facebook. Búsquenlo como Colegio de Notarios de la Ciudad de México, y aparte está la página de internet del colegio, que es colegiodenotarios.org.mx, y el teléfono del Colegio de Notarios 5511-1819. Ahí nos pueden contactar.
10: Notario Guillermo Vigil Chapa, muchísimas gracias por visitarnos aquí en La Hora Nacional.
11: Gracias a ustedes por la invitación.
5: Gracias.
11: Gracias.
10: Y gracias a ustedes por seguir aquí con nosotros en La Hora Nacional. No se vayan, por favor.
4: La historia de México también se cuenta a través de las vías del tren, que durante décadas conectaron regiones, impulsaron el comercio y acercaron comunidades.
10: Hace casi 9 décadas, el presidente Lázaro Cárdenas tomó una decisión histórica que fortaleció la soberanía nacional al decretar la nacionalización de los ferrocarriles mexicanos. Vamos con la información que nos trae Germán Gastelú.
12: Gobierno o individuo que entregue los recursos naturales o entrega a alguna empresa extranjera, traiciona a la patria. Son las palabras de don Lázaro Cárdenas. Hoy quiero platicarles algo que sucedió el 23 de junio de 1937. La expropiación de Ferrocarriles Nacionales de México fue antecedente de la gran expropiación petrolera de nuestro país, la cual se hizo un año después. La expropiación de Ferrocarriles Nacionales de México se basó principalmente en la ley de expropiación que se hizo el 25 de noviembre de 1936. ¿Qué decía esta ley? Que el gobierno podía expropiar los bienes particulares siempre y cuando fueran para beneficio y servicio de la nación. En 1937 había problemas económicos, no se habían pagado los sueldos de los trabajadores de los ferrocarriles, las empresas privadas estaban exigiéndole al gobierno que indemnizaran, que dieran aportaciones, que estuvieran apoyando a la industria privada para poder mantener los ferrocarriles que se movían en toda la nación. Veníamos después de la revolución. Varios de estas vías férreas se habían deteriorado y por lo tanto exigían que se arreglaran, además de que muchos sueldos estaban devengados. La situación fue tal que Lázaro Cárdenas, dentro de su estrategia y la consolidación de los bienes naturales de la nación, dijo: "Yo soy el amigo de los trabajadores. En mí van a encontrar siempre un apoyo. Toma la decisión y expropia el 23 de junio de 1937 Ferrocarriles Nacionales de México". Empieza a ser un antecedente y una preparación para la expropiación petrolera. Quería ver cómo reaccionaban todos los mercados mundiales al respecto. Además, de esta manera, él salvaguardaba el transporte y el medio por el cual se llevarían a cabo todos los movimientos para el petróleo, para la expropiación petrolera, para que pudiera manejarse y tener claro que este bien ya era un bien público. Al siguiente año, en 1938, el 1 de mayo, él le entrega la administración al Sindicato de Ferrocarriles de México, dándoles solamente la administración, la posesión seguía siendo de nuestra nación. Este fue un gran antecedente que logró que después se consolidaran los ideales de alguien como Lázaro Cárdenas, que siempre tuvo muy clara la visión que México tenía que ser una nación fuerte, que los recursos naturales del país tenían que ser del país. Precisamente en 1937, el 25 de julio, crea nuestra amada hora nacional, para de esta manera difundir todos estos ideales, la cultura, las tradiciones mexicanas, nuestra lengua. Y es, hasta nuestros días, el medio por el cual llegamos a toda la nación. Gracias, Tata, Lázaro Cárdenas y, por supuesto, a la Hora Nacional. Seguimos aquí.
4: Bueno, pues llegamos al final de esta primera parte de La Hora Nacional. Pero antes de la pausa, le mandamos un abrazo a todos los padres que nos están escuchando. Que acompañen a sus hijos y enseñen con el ejemplo. Y obviamente también a los que siguen vivos en la memoria y el corazón de sus familias.
10: Porque los mejores legados no siempre tienen que ver con bienes materiales. Muchas veces se transmiten en forma de valores, principios, enseñanzas y, por supuesto, amor.
4: Hoy le queremos mandar saludos muy especiales a las personas que nos siguen en radio, televisión y redes sociales. César Peralta, Cecilia Rivera, José Luis Hernández Álvarez, Alicia BFG y GMS Electrificaciones.
10: Para Adriana Peña, Martín Olmedo, Said Jiménez, Manuel Marín, Mundo Educarte de San Luis Potosí, Edith Díaz, Osvaldo Martín y María del Carmen Jiménez.
4: Y otros más para Karen Hernández, Elizabeth García, Rafael Vázquez Castro, Araceli Bazán Sosa, Rolando Rubén Naa Pérez, Francisco Segura y Raúl Robles en Fresnillo, Zacatecas.
10: Recuerden que estamos en YouTube, en Facebook, en Instagram, en TikTok, en X y en Spotify. Y también nos pueden contactar en el siguiente número. Mucha atención. 55 3483 42 39 o nos pueden también mandar un correo electrónico a lahoranacional@segov.gov.mx. Que tengan una gran noche y una excelente semana. 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

0: Muchas gracias por seguir con nosotros en La Hora Nacional. En esta segunda parte vamos a tener más información, cultura y reflexiones sobre los temas que forman parte de la vida nacional.
1: Y vamos a platicar sobre la hipertensión arterial y la importancia de prevenirla y atenderla oportunamente.
0: También hablaremos sobre la toma de conciencia del abuso y maltrato hacia las personas adultas mayores. En más temas de cultura les platicaremos sobre la obra de teatro La Generación de los Inservibles.
1: Y cerraremos con música que muestra la riqueza cultural de México.

0: La hipertensión arterial es una de las enfermedades más comunes y peligrosas en el mundo. En México, millones de personas tienen esta condición y muchas ni siquiera saben que la tienen, según los datos de la Secretaría de Salud.
1: Especialistas de esta secretaría mencionan a la prevención, la detección oportuna y la adopción de estilos de vida saludables como formas de controlar la presión arterial. Y para hablarnos sobre este tema, tenemos una vez más aquí en la Hora Nacional al doctor Jorge Lara. Él es cardiólogo del ISSSTE en el Centro Médico Nacional 20 de Noviembre. Doctor, bienvenido una vez más a la Hora Nacional.
2: Muchas gracias, Cha, Leo. Gracias por la invitación.
1: Oiga, pues el asesino silencioso, ¿por qué se le conoce así?
2: Porque realmente la hipertensión arterial puede parecer dormida y asintomática durante muchos años hasta que verdaderamente ataca por sus complicaciones. El evento vascular cerebral, el infarto, incluso hasta la falla renal. Y difícilmente o rara vez da síntomas realmente. Cuando los da son escasos, escuetos, se confunden mucho con dolores de cabeza, de pronto hay ciertos mareos, algunos zumbiditos de oídos, pero mucha gente pasa estos síntomas inadvertidos y sin embargo la presión arterial está o puede estar alta y estar dañando al sistema en términos generales.
0: La doctor, y si los síntomas son así de sutiles y discretos y a veces ni siquiera los hay, ¿cómo podemos estar pendientes de nuestra presión arterial? ¿Cada cuándo nos tenemos que checar? Sobre todo, ¿a partir de qué edad es importante empezar a monitorear?
2: Yo creo que a partir de los 35 años ya es buena edad. Y hay que saber que si tengo yo ascendencia con hipertensión, es decir, mamás, papás, tíos, abuelos con hipertensión, yo quizás voy a tener una predilección para dar el problema. En ese sentido, tomar la presión arterial rutinariamente en cada visita médica, cada mes o cada semana, si veo que tengo cierta propensión a riesgo o voy sumando años de edad, pues vale la pena tomarlo. Si ya soy hipertenso o estoy en el proceso diagnóstico de hipertensión, entonces hay que tomarla diaria, ¿no? Y ahí sí, por supuesto, pues estar cerca del profesional de la salud, o el médico general, un cardiólogo que pueda obviamente ayudarlos a su control.
1: Yo he visto que hay aparatos que pueden comprar en las farmacias para medir la presión en casa. ¿En qué rango es la presión normal? Sé que el ideal es 120 sobre 80. ¿No?
2: 120 sobre 80 es la presión normal. Todavía podríamos tener ya una elevación hasta 130, 85, 130, 90 de la sistólica y diastólica respectivamente. Más allá de ahí, ya empezamos a tener cierto grado que se llama hipertensión. Y arriba de 140, 90, teóricamente ya se debe considerar un estado de hipertensión importante.
0: ¿El sentido contrario es malo? ¿Tiene una depresión baja?
2: Te podría decir que sí, aunque no tiene el mismo efecto cardiovascular en riesgo. Okay. Es decir, no va a producir un infarto propiamente, tal vez un evento vascular cerebral, pero tampoco es bueno tener presiones cerebrales muy bajas, porque ahí es donde comúnmente si la gente se siente asintomática, es decir, uneada, con sueño, débil, fatiga, cansancio, incluso hay gente que se desmaya por las presiones muy bajas. Esto responde a otra condición muy diferente, una situación bastante diferente, pero sí hay que también atenderla, porque si se empieza a presentar forma crónica, también hay que acudir al médico para que se vea. Si se toma medicamento y la presión está baja por el medicamento, también hay que ver si los medicamentos no están de alguna manera sobrepasando la dosis que amerita la reducción de los mismos.
0: Claro, que ya no tener hipertensión, pero no genera
2: problema. Es lo que nos vemos del otro lado. Se llama la curva J de la hipertensión, que también es asociado a riesgo. Entonces, si son hipertensión, comienza a tener presiones más bajas por los fármacos.
1: Hay que llevar esa bitácora, ¿no? De la presión, porque eso es importante.
2: Con esa bitácora hecha, ya puedes ir al médico, al cardiólogo, y le va a ayudar mucho al especialista en salud, que ve la bitácora, saca un promedio y ya puede determinar si hay hipertensión y qué grado de hipertensión tienes. Si de alguna manera ya no funciona, no fue suficiente, entonces ya el médico estará preciso, asignando otro estudio como un monoambulatorio de la presión, ¿no? Que también puede ayudar para el diagnóstico y el control.
0: Doctor, muchas gracias por venir a llevarnos un poquito la atención sobre de lo que todos hemos escuchado, que a veces no terminamos de entender qué implica la hipertensión arterial y qué, sobre todo, consecuencias puede tener. Entonces, muchísimas gracias por haber venido.
2: Al contrario, muchas gracias por la invitación.
1: Sí, gracias. Gracias, doctor. Lara, que no sea la última, por favor.
2: No, cuando usted esté.
1: Claro, sí, es igual. Que no sea la última, ahorita.
0: Recuerda denunciar cualquier forma de violencia, agencia, abandono o discriminación es fundamental para garantizar que los adultos mayores tengan vida digna.
1: Vamos a escuchar la entrevista que está hablando hoy en el Día Mundial de la Toma de Conciencia del Abuso y Maltrato en la Vez. El 15 de junio se conmemora el Día Mundial de la Toma de Conciencia del Abuso y Maltrato en la Vez. Una fecha para reflexionar sobre el respeto, la dignidad y los derechos de las personas.
3: Por eso hoy nos acompaña a la licenciada Claudia Chávez García, del Instituto Nacional de Geriatría, que trabaja en el área de bajo social. Venida a la costa.
4: Muchas gracias por la invitación, muy gracias.
3: Oiga, para empezar, ¿por qué es importante hablar sobre el maltrato a los viejitos?
4: Se ha convertido en un problema mundial y es importante visibilizarlo porque tiene repercusiones graves en la salud y en las personas mayores, pero también a nivel comunitario, a nivel social. Pensó en la vida de las personas mayores. El maltrato y abuso se suele relacionar con problemas de salud, como incontinencia, como dolor muscular, con las gastrointestinales, pero también puede generar estrés, ansiedad, aislamiento, y todo esto puede dar a sus vidas y también a una muerte prematura.
1: Es durísimo, licenciada, pero qué bueno que se toma conciencia en este día. Y yo quisiera preguntarle, ¿cuáles son las formas más comunes de maltrato que enfrentan las personas mayores?
4: Algunas formas son la violencia o maltrato económico, psicológico, emocional, físico, y también el abandono o la negligencia se define como un poco de maltrato. Los que más se presentan son el maltrato económico y el maltrato psicológico, ¿no? El económico encontramos una manera, el despojo a sus bienes, no solo los padres, sino como de tarjeta, de programas, de misiones, y sobre todo sin su consentimiento de la persona. También el maltrato psicológico es como más sutil, porque desafortunadamente se normaliza el maltrato. Los gritos, los chantajes, incluso la infantilización, sí, de las personas mayores, no están percibidas como un botón, como una patada, como un golpe.
3: Es un buen punto, ¿no? ¿Cómo podemos darnos cuenta que a veces las personas mayores como que son muy móviles? También dicen, no veas nada.
1: O tiene miedo, también dicen muy solas.
3: ¿Cómo podemos darnos cuenta? Darnos...
4: Por supuesto, esto es muy común. Desafortunadamente, porque está atravesado de ideas muy estereotipadas y preciosas de la vejez, ¿no? Entonces, ¿qué pensamos? La vejez, generalmente lo hacemos con deterioro, con discapacidad, con que quien la
1: ayuda.
4: Y entonces, las personas creemos que debemos de cuidar a papá o cuidar a las personas, pero también pensando en que no tienen esta autonomía, en que ya no están como de posibilidad de, pues simplemente de definir lo que a ellos les interesa hacer, y entonces ejercemos ese tipo de cuidados infantiles, incluso sobre protección, y también suele darse mucho en estas condiciones actuales en las que los cuidadores son los familiares más cercanos, pero también haber ausencia de espacios donde puedan darse el cuidado a las personas mayores, pues un familiar de quienes tienen esa carga de esos cuidados y no hay equilibrio con los demás familiares. Generalmente recae la responsabilidad. Por ejemplo, recae una sola persona, totalmente se sobrecarga la cuidadora. Y también para presentar síntomas y algunas enfermedades, ¿no?
3: Si hay alguna persona que quiera actitud a recibir ayuda, ¿cómo va a ser?
4: Sí, sobre el Instituto Nacional de Geriatría, les buscan en Facebook, se nos buscan en un oficial de igual en las redes. Y tenemos ahí ya como la programación de cuáles son los que tienen que seguir, es que se gustan la atención del instituto. Se pueden llamar, acudir directo al instituto y les los pasos. Muchas gracias.
1: Muchísimas gracias, licenciada Claudia. Muchas gracias. Le hacemos muchísimas
4: gracias a
1: usted. La hora nacional.
4: Muchas gracias.
1: Y gracias a usted, por favor, no se vayan, seguimos más.
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0: estar tratando hoy con ustedes es los trastornos de la personalidad, ¿no es así, Víctor?
1: Así es, Miriam, es la parte que todo mundo tenemos rasgos a lo largo de nuestras vidas y de nuestra personalidad, lo que vamos a estar viendo en este próximo programa que vamos a tener.
0: Cuéntanos un poco. Ay, doctor, no te estoy saludando al doctor Víctor López Ocampo. ¿Cómo estás?
2: Miriam Díez, un placer, pero ya nos habíamos saludado efectivamente.
0: Ah, okay.
2: ¿No? Entonces, pero siempre. Nunca está de más. Claro que sí, Miri.
0: Platícanos un poco, ¿qué es un trastorno de la personalidad?
1: Bueno, hay que empezar primero por qué es la personalidad. Son comportamientos que se tienen de distintas formas de pensar, sentir y relacionarse con los demás. Esta parte cualquier ser humano la tiene, en especial bueno los seres vivos, la tenemos. Esta parte nos maneja y nos desenvuelve en la sociedad, en el ecosistema en el que nos encontramos. La realidad es de que todos tenemos máscaras, por así decirlo. Nuestro comportamiento es diferente en el trabajo, es diferente con la familia, con la novia, con la esposa. Son diferentes actitudes que
0: hasta
1: vamos teniendo.
0: Hasta con los amigos, ¿no?
1: Claro, sí. Nosotros en alguna actividad recreativa que se llegue a tener en la parte física, incluso con los amigos, en dado caso poder tomarte una copa, el ambiente es diferente y tu comportamiento es totalmente diferente.
0: Hasta yo creo que escoges a veces, ya sabes, con qué amigo puedes platicar de un tema y con otro amigo como que manejas otras cosas, como que te identificas y parte de tu personalidad, lo que piensas, tampoco es para todos, ¿no?
1: Sí, o sea, hay amigos con los que les tienes más confianza. Eso es evidente. Amigos, hasta mismos familiares con los cuales tienes la confianza de decirle las cosas, de abrirte un poco más, de exponer tu vida. Obviamente hay partes privadas que creo que es fundamental como ser humano guardártelas para ti a veces, ¿no? Otras veces puedes exponerlas, pero tú mantienes tus distancias conforme las personas con las que te desenvuelves. Es importante saber a qué persona le puedes decir o confiar rasgos de tu personalidad, de tu vida diaria e incluso de la parte laboral y hacia personal.
0: Ahora, platícame algo. Todos me imagino que durante la vida también vamos modificando nuestra propia personalidad, ¿no? De alguna otra manera, por las experiencias o por, yo qué sé, ¿no?
1: Qué bueno que lo mencionas, porque aquí podemos mencionar dos partes importantes, ¿no? El temperamento, que es el que se hereda. Básicamente, nosotros nacemos con un temperamento que a lo largo de nuestra vida lo vamos a tener. Puede ser una persona muy tranquila, que tiene control de sus emociones, una persona que se enoja muy fácilmente, que es muy tímido. Ese es un temperamento. Y el carácter es el que se forma a lo largo de nuestra vida. Obviamente hay que fundamentarnos en lo que es la infancia. Todo se va a formar en la infancia. El carácter se forma en la infancia dentro del hogar. Lo que vamos teniendo, las actividades con nuestros padres, que es el núcleo familiar, hermanos, ahí se va a formar el carácter que a lo largo de nuestra vida, obviamente, se va a ir modificando con acciones que vamos a ir teniendo. Pasar por, un evento muy bonito, el nacimiento de un hijo, pensemos, te cambia el carácter. La pérdida de un ser humano te cambia el carácter. La forma en la que tú te concibes te cambia el carácter. La forma en la que te conciben los demás te cambia el carácter. Entonces, son circunstancias o acciones que te van a ir modificando a lo largo de tu vida.
0: Entonces, quiero pensar que la personalidad es tanto, como tú dices, el carácter y también lo que heredas, ¿no? Tu temperamento. ¿Y estas dos juntas forman la personalidad?
1: Claro, sí. Como lo tenemos que tener claro, somos un biopsicosocial. Entonces, por lo tanto, somos adaptables a la sociedad o al ecosistema en el que nos estamos desenvolviendo. Entonces, tú tienes un temperamento. El temperamento puede ser una persona de liderazgo o una persona un poco más tranquila. O en su defecto, una persona que se da a conocer en actividades y que
0: más mantiene, extrovertido.
1: Ajá, claro. Y la otra parte es el carácter. Uh-huh. Que a veces, muchas de las ocasiones, nos cuesta trabajo mantener ese carácter en el momento de conducir, el momento de tener una relación, de una discusión que se puede llegar a tener o proyectar de una manera difícil, uh-huh. Es cuando se tiene que tener siempre la parte de la mente fría.
0: A ver, ahora cuéntame, ¿cuáles son los trastornos de la personalidad?
1: Mira, lo podemos mencionar en tres grupos y cada uno tiene sus divergentes que se van conllevando, ¿no? El grupo A, pensemos, los raros y excéntricos, que es un grupo básicamente, no hay que delimitar, primero que nada, a nuestra audiencia, no se pongan en ninguno de estos grupos, ¿no? Porque a veces una de las ocasiones
0: se autoidentifiquen.
1: Exactamente, no, creo que quede claro.
0: Raros
1: que
0: yo conozco varios, pero no sé en qué tan raro te estás refiriendo a raros.
1: No, o sea, lo que pasa es que muchas de las ocasiones tendemos a colocarnos en ciertos grupos que a lo mejor ni siquiera lo tenemos, ¿no? Pero básicamente, para que nuestra audiencia lo entienda, en el grupo A, que son los raros, excéntricos, por así decirlo, que son, el primer grupo es el paranoide. El paranoide es aquel que tiene desconfianza de todo, o sea, que no tiene, que va más allá de su cabeza, va más allá de su mentalidad, de lo que en realidad puede llegar a pasar. Sospecha, están analizando la parte de lo que el otro puede hacer en una discusión. A lo mejor es algo sin sentido.

0: importante, ¿no?
1: Okay.
0: Es aquel que tiene desapego a las relaciones sociales.
1: O sea, desapego.
0: Que, sí, o sea, que no interactúa, que no tiene poco interés ante una conversación, ante la parte de lo que es el convivir con la demás gente, que es tímido. No lo llamamos tímido, pero introvertido, por así decirlo, ¿no?
1: Okay. Ah,
0: porque a veces hay que tener cierto cuidado, porque la parte a veces lo podemos expresar mal y la gente lo puede entender mal. Entonces, aquella persona introvertida, que no se puede desenvolver, que le falta un poquito de, básicamente de confianza, ¿no? Que esa la podemos adoptar sin ningún problema. La confianza es algo que se va a poder ocupar, que es parte de nosotros. Ese es algo muy importante, tener confianza en nosotros mismos como hombre o mujer, para que nuestra perspectiva sea totalmente diferente y eso nos dé la posibilidad de mejor desenvolvimiento en cualquier ámbito que nos encontremos.
1: Entonces, este es tímido.
0: Pongámoslo así, si lo quieres ver desde ese punto
1: es
0: de vista.
1: Es introvertido.
0: Sí, o sea,
1: es tímido.
0: Sí, que no prefiere estar solo. O sea, prefiere estar solo, no le gusta tener convivencia absolutamente con nadie.
1: Y esto es en lo general, pero no le vayan a cambiar, ¿verdad, mi Marqui? Porque así ahorita es. Volvemos.
2: ¿Y qué les parece? Nos vamos a una brevísima pausa y regresamos a este su programa
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8: Muchos nos hemos quejado de los altos precios en este mundial, el boletaje, los hospedajes, etcétera. Pero ahí no termina la experiencia, porque empieza un nuevo capítulo cuando llegas al estadio, y es el de los precios en alimentos y bebidas. Y es que en este mundial hay otra cosa que hizo la FIFA por primera vez, y es descentralizar el modelo de concesiones, permitiéndole a los dueños de cada estadio operar esas concesiones compartiendo el dinero con la FIFA, cosa que antes se llevaba la FIFA por completo. ¿Qué hicieron la mayoría de los dueños? Cobrar lo más que pudieron por combos de pollo hasta $19 y chelas $18. Pero hubo un dueño que se le puso al frente y dijo: no señor, primero va el fan, porque esa es mi política que he tenido siempre en el estadio, y es el estadio de Atlanta, propiedad de Arthur Blank. Aquí lo que está haciendo Arthur Blank no solamente es ser bondadoso, sino está comprando un goodwill de marca que puede ser mucho más valioso que los ingresos en el corto plazo en chelas y en pollo.
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9: Hay palabras que, aunque ustedes no lo crean, se escriben con S. Y que es muy raro, porque, por ejemplo, aristocracia es con C, oligocracia es con C, ¿no? Todas esas gracias que vienen de Kratos, poder. Pero idiosincrasia, que es nuestra forma de ser, bien, es con S, porque viene de crasis, que es personalidad, ¿no? Justamente. Y otra es desidia, la desidia, que es cuando eres negligente y dejas las cosas para después. Desidia, pensaríamos que tiene que ver con decisión, pero no tiene nada que ver con decisión. Viene de decidius, que quiere decir justamente hartazgo, y es justamente una palabra que se escribe con S.

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1: Bosque de Białowieża, Polonia y Bielorrusia. Este es el último vestigio del bosque virgen que alguna vez cubrió la gran llanura europea. Białowieża es famoso por albergar la población más grande de bisontes europeos, una especie que estuvo al borde de la extinción. Sus árboles antiguos y grandes cantidades de madera muerta permiten la existencia de hongos y aves carpinteras únicas. Es un ejemplo invaluable de cómo lucían los paisajes naturales en Europa antes de la intervención humana masiva.
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3: Y ya estamos de regreso en este su programa Estilo de Vida de Jerry Medina y continuamos hablando con el doctor Víctor López Romero. Él nos está hablando de los trastornos de personalidad. Adelante, doctor.
4: Muchas gracias. Y bueno, Marco, qué gusto volverte a encontrar por acá. La verdad es que gracias por la invitación, te lo agradezco. Entonces, bueno, vamos a empezar con el esquizotípico, que es el otro parte también de este grupo, ¿no?
3: Esquizotípico.
5: Es del parte de los raros.
4: Sí, de los raros excéntricos.
5: Raros excéntricos.
4: Sí. Okay. Esquizotípico.
5: Ya llevamos uno, el paranoico.
4: El esquizoide.
5: El esquizoide.
4: Y este último, esquizotípico.
5: Esquizotípico. Ay, no, bueno. Así es. Barajéala despacito, a ver.
4: Es aquella persona que le cuesta tener relaciones cercanas y mantenerlas. O sea, esta parte de una convivencia de pareja, de laboral, de amigos, le es difícil, porque aquí podemos tomar en cuenta que ciertos factores, tal vez vamos a ponerle de extrovertido, que le gusta mandar, que le gusta imponerse, puede ser algo que también le influya para que la otra persona no acceda a lo que realmente él quiere, ¿no? O ella quiere en su defecto. Y entonces quiere mantener el control de la situación. Entonces, es muy exagerado en su forma de controlar la parte, ¿no? Le cuesta trabajo esas relaciones cercanas, ¿no? Uh-huh. Que puede tener problemas hasta con en el trabajo de esa situación que a veces el trabajo es demasiado agobiante, puede conllevar a que este relaciones no las sepa tener y llevar a buen puerto, porque la realidad es de que si nosotros no mantenemos el control de nuestra situación y sabemos manejar el entorno, pues solamente vamos a tener ciertos problemas.
5: Ok.
3: Oye, ¿y eso es común, lo de los esquizotípicos? No.
4: Es lo que precisamente lo que les comentaba. No hay que tener, no hay que familiarizarnos ni relacionarnos con un punto en específico, ¿no? O sea, para delimitar o decir es esquizotípico, es paranoico, esquizofrénico. O sea, sí hay que tenerlo como obviamente después de una cierta...
5: Es raro. Vamos a decirle, es raro. Bueno, dentro de las... De los raros ya llevamos...
4: Los tres.
5: Esos son los tres de los raros.
4: Sí,
5: así es. No hay más raros.
4: No. O sea, digamos que son los más importantes. Digamos que...
5: Hay varios, pero estos son los más importantes.
4: Y de hecho, realmente son los... Son los que más se manejan en la parte clínica. Okay. Recordemos que nosotros como psicólogos apoyamos y estudiamos la mente como tal, pero para eso, como siempre lo he dicho, necesitamos que nuestro paciente acuda a nosotros con la mentalidad y la idea de cambiar. O sea, porque nosotros, o sea, cualquiera, yo incluso he ido al psicólogo, pero necesitamos ir con la firme idea de decirle la verdad al psicólogo.
5: Claro, no, si no te vas a hacer menso, por no decirlo.
3: Te engañas tú solo, ¿para qué?
5: Claro.
4: Sí, porque yo puedo decir, no, yo soy perfecto, nunca tengo problemas, lo cual es totalmente una falsedad, ¿no?
5: ¿Un narcisista en qué caería ahí?
4: Esa parte...
5: Me estoy adelantando.
4: No, está bien. Está súper bien. Ajá. Ese entra en el siguiente grupo, que es el B.
5: A ver, entonces, barajémoslo despacio, hagamos un resumen. Estamos en los trastornos de personalidad, tenemos como un primer grupo el A.
4: Ajá, así es.
5: Que vienen los raros y los, ¿qué eran?
4: Y los excéntricos. Si quieres te
5: raros
4: digo...
5: Raros y excéntricos.
4: Si quieres, okay, te digo el grupo B, que son los dramáticos o emocionales. Uh-huh. El grupo C, los ansiosos, uh-huh, o temerosos, uh-huh, para que más o menos, uh-huh, ya lo vayamos y nuestra audiencia lo vaya como tal identificando, ¿no? Okay. Porque a lo mejor el grupo A dice, bueno, ¿en qué consiste? ¿Veis? Entonces, básicamente con esto que les acabo de comentar, es donde se encuentran nuestros distintos grupos.
5: Ok, y a ver, ahora desglósate esos para que te la despacito.
4: Mira, el grupo B, que es como tal, para así decirlo, los dramáticos o los emocionales. Todos tendemos a dramatizar.
5: Yo soy especialista.
3: Igual que Chío.
4: Podemos uno...
3: Miriam sí es especialista.
5: Yo sí soy especialista.
3: Ya tienes hasta doctorado.
5: Yo lloro hasta Lilo y Stitch. Bueno, y luego...
4: Uno de hombre también puede ser muy dramático. O sea, también nosotros como hombres podemos a veces exagerar la situación cuando... Y algo que lo tengo muy plausible es que las mujeres son muy, muy, muy, muy, muy...
5: Tienen
4: muy manejo de las emociones, muchísimo más grandes que los hombres. Tienen muchísimo más control y eso es algo admirable porque la realidad es que a veces a nosotros los hombres es difícil.
5: Se les va el avión.
4: Sí, sí, y en cambio las mujeres, y es algo que admiro, es esa parte que tienen de control emocional. Bueno, antisociales, que vendría a ser el primero de estos.
3: El doctor Víctor López Ocampo, él sí es muy contenido, es de los pocos, es atípico, él sí es atípico dentro de su género, el doctor Víctor
5: López. Ahorita nos va a contar el doctor. Exacto, no, pero física.
3: Ah, no, claro, yo nada más quería hacer la referencia porque ya lo hemos visto muy contenido.
6: Bueno, pero aquí lo que vemos es que efectivamente, Marquito, si uno dice, bueno, yo ahí me parezco, y ahí me parezco, y me parezco, pero yo creo que lo que dices es cierto, ¿verdad? No hay que nosotros solitos encasillarnos en algún grupo.
5: No, ya más hay épocas. Yo creo que
6: eso también es.
5: Todos tenemos un poquito según las circunstancias. Mientras que no sea algo permanente y que te esté fastidiando la vida de esto, pues todos tenemos un poquito de esto.
6: Yo creo que eso que mencionaste sí es cierto. Yo creo que también sería bueno que ahorita no lo mencionaras, eso de las épocas, porque hacia épocas de fin de año hay personas que llegan a somatizar en este caso algún tipo de emoción, también tienes mucha razón. Pero
5: ¿por qué tal la época de calor? Uh-huh. De mucho calor, la gente es agresiva.
6: Sí, también, eso es cierto.
5: O sea, influyen muchas cosas, pero bueno, a ver, uh-huh, eso es la parte física, vamos a seguirle con la emocional. Tú danos.
4: O sea, lo que mencionaban del clima, tal vez una persona cuando ve el cielo nublado y lo ve de una manera que va a llover,
5: me da sueño.
4: Lo manejan como tristeza.
5: Ah.
4: Pero también hay que encontrar en qué contextos están. O sea, pensemos, puedo estar el sol, sale el arco iris, no un calor tan sofocante como el que tenemos ahora, y lo ves lindo el día.
5: Sí.
4: Pero también puedes tener ese evento que te lastimó. Y por lo tanto, lo ves triste.
5: Claro.
4: Entonces, o sea...
5: Depende de la circunstancia en el proceso que estés pasando.
3: Así es.
4: ¿No? Sí, o sea, desgraciadamente pensemos pérdida del trabajo, de un ser
5: de
4: querido.
5: Persona.
4: Obviamente, aunque el sol esté a plomo, el arcoíris. Sí, o sea, el desapego de los hijos. O sea, distintas circunstancias que nos pueden llegar a poner tristes.
5: Claro.
6: Que esta parte me ocurre pensar, perdón. Vamos a imaginar un contexto un poquito diferente de alguien que su vida ha sido muy amable, que ha sido cordial en su entorno. Ellos también podrían llegar a tener esta posibilidad de alguna enfermedad, alguna situación así.
4: No, o sea, no como tal enfermedad. Pero hay que tener en cuenta que no todo el tiempo estamos felices.
5: Claro.
4: Ni todo el tiempo estamos tristes.
5: Claro.
4: O sea...
5: Sería horrible.
4: Ajá, o sea, imagina...
3: Tú debes estar feliz todo el tiempo, Miriam.
5: Ay, Marquis. Pues sí, pero luego no.
3: Adelante.
4: O sea, algo que es muy, muy real y legal, tal vez pongámoslo así, es que no todo el tiempo estamos tristes. Y no todo el tiempo somos felices.
5: Claro.
4: Tampoco tenemos... Es como nuestro... Una metáfora muy explícita podría ser que somos un electrocardiograma. Uh-huh. O sea, uh-huh, subimos, bajamos, subimos, bajamos, digo, no entramos en la línea de muerte.
5: Claro.
4: Pero podemos entrar en una meseta, por así decirlo, Pero en realidad es de que no tenemos como tal una idealización de la felicidad ni tampoco de la tristeza.
5: O también de tu estado de salud.
4: Eso que acabas de decir.
5: O sea, hay personas que están, ahorita les dijeron que tienen una enfermedad terminal y pues no salen con las castañuelas ahí a manifestarse, ¿verdad? O tan simple el cambio hormonal de la menstruación. A muchas las irrita, a otras las debilita, a otras les da tristeza, otras están muy sensibles, porque te cambia físicamente el cuerpo también en ese momento, tienes un desbalance, ¿no, doctor?
6: Sí, efectivamente.
5: En lo físico, que tú le sabes a esa onda de la...
6: Totalmente, aquí como bien lo estás diciendo, Miri, las cuestiones en este sentido de lo que vienen a ser las cuestiones emocionales, las cuestiones de interrelación, las cuestiones de felicidad y apatía, sí tienen que ver en muchas de las ocasiones con tu situación hormonal, en donde tú estás pasando por ciertas etapas, como tú bien lo mencionaste también, la menstruación, la menopausia, la vejez de desafortunadamente... te lleva a descubrir nuevas etapas. Y aquí nosotros podemos ver, Miri, también situaciones, Marquito, doctor, en el sentido de que hay veces, y ahí nos falta tantita cultura, a mí en lo particular sí me gusta mencionarlo, a las personas que están entrando a lo que es la vejez, luego no se les da el trato adecuado, y eso a ellos los aísla y los mete en ciertos problemas. Esto aunado a que tenemos situaciones ya hormonales y de desgaste físicos propios de la edad.
3: ¿Por qué les parece si nos vamos a una brevísima pausa y regresamos a este su programa
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18: Territorio Animal.
11: El dromedario habita en zonas desérticas y solo tiene una joroba en su espalda. Puede soportar temperaturas extremas de frío y calor. Cuando corre, alcanza una velocidad de 65 kilómetros por hora y es capaz de cargar 170 kilogramos. No almacena agua como se piensa, sino que la obtiene metabolizando grasa almacenada en tejidos, principalmente en la joroba, misma que funciona como aislante de la radiación solar. Aunque está hecho para soportar la sequía, si no toma agua en un gran tiempo, pierde fuerza y peso. El dromedario puede estar sin comer hasta 7 días, pero se recupera si beben hasta 100 litros de agua en un solo día.
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3: Ya estamos de regreso en este su programa Estilo de Vida de Jerry Medina. Estamos platicando con el doctor Víctor López Romero. También está con nosotros en esta hora el doctor Víctor López Ocampo, que también está haciendo su contribución desde la parte médica. El doctor Víctor López nos está hablando sobre los trastornos de personalidad, ¿verdad, doctor Víctor?
4: Sí, así es, Marco. Estamos en esta parte. Entonces, hace rato estábamos platicando sobre la parte de los del grupo.
5: Ajá.
4: Que nos quedamos en el primer grupo, que es antisocial, que eran los dramáticos emocionales del grupo B, por así decirlo. Después de en este mismo grupo entran los que tienen límite en el trastorno de la personalidad, que son los de extrema inestabilidad emocional. No estamos hablando de bipolaridad, porque hay que tener en cuenta estas dos partes importantes. O sea, no es bipolaridad, pero no tienen una constancia en su carácter, en su forma de ser. Y esto conlleva, doctor, a otros problemas, tal vez puede ser en la parte médica, no sé, puede tener que altere la parte de la del azúcar, cosas así.
6: Sí, no, definitivamente, como bien lo estás mencionando aquí, nosotros tenemos que ver situaciones en donde uno como médico, en ese sentido, buscamos cuestiones, un poquito de un desorden regularmente mental ocasionado tal vez por alguna anomalía. Aquí, por ejemplo, estoy pensando en situaciones metabólicas, situaciones, por ejemplo, de aneurismas, situaciones también de hipertensión. También tenemos que checar eso. Está bien documentado que hay personas hipertensas que cuando están en una crisis de hipertensión y que ellos no se dan cuenta, cambia su actitud y es normal. Personas metabólicas que tienen colesterol, triglicéridos altos, en donde también no se han dado cuenta, pero ellos sienten. Muchas de las veces el paciente llega con uno y me dice: doctor, me siento mal, no sé, pero me siento mal. Básicamente, a mí en lo particular me gusta hacer siempre lo que es la química sanguínea, porque ahí yo descubro que puede ser colesterol, triglicéridos. Aquí viene algo bien importante. No siempre, pero el organismo te avisa. Y cuando te avisa, luego te está avisando en el sentido de cuidado, porque tienes colesterol, triglicéridos, dolor de cabeza, te está punzando alguna parte del organismo, cambia tu estado de ánimo. Entonces sí, definitivamente aquí estaríamos entrando a la cuestión médica, física, de determinar qué está pasando. Hay veces en que el paciente tiene un aneurisma. Un aneurisma es una falla en la pared de alguna vena, de alguna arteria. Si esto fuera en la cabeza, puede haber dolor. Y hay veces que ellos con cierta frecuencia se sienten mal. Se empiezan a hacer estudios. No es lo más común que alguien que se sienta mal yo le mande a hacer un estudio para buscar un aneurisma. Pero el organismo muchas veces avisa. Típico, hipertensión, diabéticos y metabólicos, en el sentido de colesterol, triglicéridos. Yo por ahí buscaría, y también les aconsejo mucho, que no lo dejen pasar. Siempre lo que viene a ser la psicología y la medicina está totalmente unida, porque muchas de las situaciones emocionales y físicas tienen mucho que ver con cuestiones de hormonas o de hipertensión, de colesterol, de triglicéridos.
3: Yo quería preguntarle también al doctor Víctor López sobre esos trastornos de personalidad. ¿Qué tanto te pueden frenar en tu desarrollo profesional, personal, en tu vida familiar? ¿Qué tanto pueden volver un caos esa vida y te puede llevar pues a situaciones incontrolables?
4: Pues realmente mucho, porque imagínate tener una persona, vamos a poner en este caso, que tenga inestabilidad emocional, que ajá, tenga impulsividad, que tenga miedo intenso al abandono, que tenga relaciones caóticas. Imagínate en ese sentido, o sea, no tiene una línea de lo que es su malestar o manejar sus emociones, que es algo súper importante. Y sabemos que vivir en pareja, la convivencia interpersonal es súper difícil, o sea, no es algo que sea de lo más sencillo del mundo. Siempre he dicho que cuando hay una relación de dos personas, sí va a haber un problema, no necesariamente tiene que existir. Pero imagínense una persona que tiene miedo al abandono, que muchas de las ocasiones se siente solo y por lo tanto busca esa necesidad de estar con alguien. Que pensemos que te dicen, rompí con alguien, y dices, te date tiempo a ti. Muchas de las ocasiones digo, es algo que coloquialmente la gente te dice, y corte a, buscamos
5: a
4: alguien más. Entonces...
5: Un clavo saca otro clavo, que no habías oído eso.
4: Sí, sí, es que qué bueno que me lo mencionas. Esa parte no la sabemos llevar. O sea, no, siempre a veces hay personas que tienen la necesidad de tener a alguien
5: cerca. De tener la pareja al lado. ¿Por qué será? A veces siento que es porque, digo, lo hablo desde mi experiencia, como que no vives el ahora, sino que ves como el desastre que se puede armar después, ¿no? Las tragedias que se pueden armar. Y vives preocupado, vives triste, en vez de vivir el ahora y decir, no, pues estoy consciente, terminé por esto, no me gusta esto, me voy a dar un tiempo a mí para estar solo y reponerme y estar bien conmigo, como para poder estar bien con otra persona, ¿no?
4: Claro, siempre es importantísimo estar bien consigo mismo para dar amor, por así decirlo, si lo vemos de una manera romántica, a las demás personas. Que esa es la realidad, o sea, eso es lo importante de esto, ¿no? Aquí podemos tener una relación de lo que es la persona que con ciertos límites, con el paranoico, lo que tú mencionas. Está sufriendo de esta inestabilidad de decir, si me deja va a pasar esto, si pierdo el trabajo me va a pasar esto, si me peleo con mi papá me va a pasar esto. Uh-huh. O sea, creamos escenarios dentro de algo que inexistente, tal vez, ¿no? Que nuestra mente solita nos va a decir, esto lo estás llevando de una manera que a lo que nuestra mente queremos que nos diga realmente, ¿no? Que
5: nuestra nosotros... telenovela personal.
4: Sí, exactamente, cuando no hay nada, no hay un fondo importante que no para que eso suceda.
5: Ahora, dentro de estos trastornos, voy con el doctor Víctor López también, porque muchas veces es un cambio químico el que traes en la cabeza, claro. No es nada más, que también puede ser un trastorno de la personalidad, tú bien nos dirás ahorita el psicólogo, pero... Bueno, voy a dividirlo yo en lo que pienso, ustedes me dicen que son los expertos. Unos, hay medicamentos que incluso todavía andan en el mercado, pero ya no los dejan, que te los dan para alergias, pero resulta que tienes sueños de terror o pesadillas o cosas raras, y eso te cambia, o sea, tú estás nervioso, estás en ansiedad porque qué está pasando alrededor, ¿no? Hay muchos medicamentos que también tienen una respuesta química que cambia tu personalidad cuando lo estás tomando, ¿no?
6: Sí, en este caso podemos decir, mire, Marquito, doctor, que médicamente, por ejemplo, mencionaste acertadamente los medicamentos antialérgicos.
5: Bueno, por decirte uno.
6: Pero muy bien dicho, un medicamento antialérgico estrictamente te va a causar reacciones que van a inhibir, por decirlo de esta manera, tu aparato inmune para que tú no tengas una reacción importante. Al tener una disminución de tu aparato inmune, puede que tú inclusive también tengas hasta tantita depresión, te va a bajar un poquito toda tu respuesta, te va a producir sueño, va a influir definitivamente en muchos de los factores de tu interrelación. Pero hay otro tipo de medicamentos también en donde, por ejemplo, a ti te van a producir euforia. Tenemos que ver muy bien si en un momento dado yo estoy utilizando un tipo de medicamento por la cuestión médica, pues a ver si no me va a afectar también una situación en donde el paciente pueda yo tenerle un evento en el cambio a la personalidad. Están bien identificados estos medicamentos, por eso es que ahora hay medicamentos que cuando tú haces la receta ya te piden, por ejemplo, hasta la fecha de nacimiento, la edad, la talla, todo te piden. Si te falta alguno de los datos, ya no te lo venden.
5: Claro.
6: Anteriormente eran medicamentos en donde pues eran de venta libre, ahora se ha ido viendo de que ya no es tan sencillo porque sí te alteran bastante lo que viene a ser la cuestión inclusive de la personalidad. Y también aquí podemos mencionar que en las cuestiones hormonales también tenemos que ver un poquito si mi paciente no está teniendo alguna situación que me esté alterando por cuestiones hormonales o de aminoácidos alguna situación en la personalidad.
3: ¿Por qué les parece si nos vamos a una brevísima pausa y regresamos a este programa Estilo de Vida?
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3: Y ya estamos de regreso en este su programa Estilo de Vida de Jerry Medina. Estamos con el doctor Víctor López Romero. Él es psicólogo. Para que todas las personas que lo quieren consultar en momentos más, vamos a dar todos sus datos. Recuerden que le pueden mandar mensaje vía WhatsApp. Lo vamos a decir nosotros de manera despacito en un ratito más, para que ustedes se puedan consultar, se puedan atender, porque la salud mental es parte de la canasta básica, como le dijo Miri.
5: Y ahora le voy a pasar el balón al psicólogo y al doctor Víctor López Ocampo. Nos dio la parte física, la manifestación física de algunos medicamentos, la manifestación física que de un cambio hormonal, de alguna enfermedad, como no sé si una vez les conté de una amiga que tuvo unos cisticercos,
6: o sea,
5: puerquitos.
6: Bueno, que lo dices.
5: Se le echa al puerquito.
6: Se lo acomodamos al puerquito, pero hay algunas frutas, hay algún otro tipo de alimentos que lo pueden tener.
5: Bueno, ese le había quedado en su cabecita, dentro de su cerebro, ya muerto, pero ahí estaba. Y resulta que estaba en un lado que empezó a tener paranoias de que la perseguían y que pasaban cosas y se ponía nerviosísima y con una ansiedad espantosa y no sabían qué era, hasta que un día le dio un ataque
6: pasa,
5: llevan al doctor, le sacan una tomografía del cerebro y se dan cuenta que
6: aquí
5: estaba
6: lo que pasa, ¿no? Es que el cisticerco causa varias reacciones. Una de las reacciones, cuando lo tenemos en cerebro, una de las reacciones es de evidentemente un elemento ajeno, se da tratamiento y lo podemos matar, vamos a decirlo de esta forma, pero ahí queda y sigue causando reacciones alérgicas y autoinmunes. Ahora, dependiendo el óvulo en donde se encuentre, si estamos hablando, por ejemplo, en el óvulo temporal, podría estarnos alterando el pensamiento cognitivo. Si estamos hablando en los parietales, podría afectar las cuestiones motoras, pero en cualquiera de los casos nos va a causar una reacción. Lo que sí puedo decirles con mucha certeza es de que este cisticerco ya muerto, regularmente una de las cuestiones que deja es epilepsia, y la epilepsia también nos lleva a estados de cambios de personalidad, porque efectivamente una persona epiléptica, como de repente dice, bueno, me va a dar, no me va a dar, y la personalidad le cambia. Seguramente esto tú ya lo podrás desglosar.
5: Ahí es donde le cambio el balón al psicólogo.
3: Sí, para que él diga.
5: ¿Qué tanto como psicólogo tú te puedes dar cuenta que lo que se te está presentando no es un problema tanto emocional, sino es un químico, problema médico, químico, para poderlo mandar al médico especialista en esto, o a un psiquiatra que sí pueda dar medicamentos, porque hay un cambio químico en el cerebro y necesita, para estar bien, pues un apoyo de ese sentido. ¿Cómo es que tú como psicólogo, ahorita que nos termines de explicar cuáles son todos los trastornos, puedes darte cuenta y orientar al paciente? Porque pues está en chino que tú adivines que trae un cisticerco muerto en la cabeza, ¿verdad?
4: Claro, ahora sí que el doctor es el experto en esa rama. Uh-huh. Como tal, pues obviamente uno como psicólogo no le va a preguntar en las sesiones ya avanzadas el proceso. Sí podemos tener esa conversación de, oye, ¿has tenido algún evento epiléptico? ¿Has tenido alguna situación a nivel neurológico? Se puede preguntar. Entonces, aquí es una causa, me voy a adelantar un poquito, que no existe como tal una causa que origine un trastorno, pero como mencionó el doctor, factores genéticos. Eso también es importante.
5: Ándale, a ver.
4: Algo que es súper importante es que sepamos que la mayoría de nuestras enfermedades, y el doctor lo sabe a la perfección, es hereditario. Todo lo que tenemos es hereditario. La parte de los ojos, el tono de voz, la forma de pensar, no de pensar, no, la forma de movernos, ciertos ademanes, si nos puede llegar a dar cáncer, diabetes, Parkinson, Alzheimer, o sea, todo es hereditario. Desgraciadamente, o no, pongámoslo en el justo lugar donde se merece, pues es algo que, digamos, vamos a poner a leyes de Mendel, no las podemos evitar. Entonces, los trastornos pueden ser tanto genéticos, alteraciones neurológicas, como el doctor dice, a nivel neuronal de lo que son las neuronas, que no hacen buena sinapsis, las dendritas se llegan a dañar. Entonces eso puede hacer los medicamentos que también él menciona. Los eventos traumáticos, sobre todo me lo voy a enfocar en la infancia. Algún evento traumático que puedes llegar a tener, que eso lo vamos a llevar a lo largo de nuestra vida y va a hacer que nuestra personalidad se modifique y que no siga una línea adecuada de lo que vamos a poder llegar para controlarnos en específicamente. Y así, en terapia, avanzadas las sesiones, ya podemos definir, ¿no? Uh-huh. Por ejemplo, si te llega una persona que es epiléptica por los medicamentos, uh-huh, si estoy mal, es la parte de lo que estás, se ve como sedada. Y uh-huh, todo el tiempo parece o pareciera que está en otra órbita. Y realmente por los medicamentos hace que tenga estos cambios de personalidad. De repente puede estar o muy eufórica, uh-huh, muy triste, o a veces divaga. Está divagando en el momento de la conversación. Tú puedes estar hablando con él o con ella. Ajá. Y de repente, ajá, o sea, no
3: se le va el avión, como decimos.
4: Vamos a decir, coloquialmente, se le va la onda, se le va el avión.
5: La droga
4: también es algo súper importante, que también, pues obviamente, todo lo que es inhalado, uh-huh, te va directamente al cerebro por los pares craneales que tenemos, el trigémino. Va directamente al cerebro. Entonces, al momento de que nosotros, o las personas recientemente que consumen drogas, el inhalar coca en específico, pues va directo al cerebro. Entonces, eso también altera la personalidad y la necesidad de consumir drogas a nivel neuronal. Que obviamente las neuronas se mueren, pero está no tal. Ya con de una neuroplasticidad, de que se pueden llegar a regenerar con ciertas actividades físicas.
3: Oye, doctor, y bueno, entonces ahorita nada más para ir redondeando, vuélvanos nada más a comentar en resumen qué son los trastornos de personalidad para... Ah, no, ya no se te acabó el tiempo.
5: Ya nos tenemos que ir, nos quedó un minuto.
3: Entonces nada más voy a decir su número telefónico, si me lo permiten.
5: Y también los elementos que podemos tomar elementos para fortalecer.
3: A ver, primero los elementos, doctor.
6: Claro que bueno, si me lo permiten, y yo aquí siempre recomiendo lo que es la GABA. Lo que es la GABA, uh-huh, independientemente de la situación, me da una cierta estabilidad. La GABA, regularmente antes de la comida y de la cena, y el ácido glutámico junto con la GABA también antes de comida y cena. Estos dos, en la cuestión médica, yo los recomiendo mucho: GABA y ácido glutámico.
3: Hoy, y vamos a pasar el teléfono de el doctor Víctor López Romero. Él es psicólogo. Para la gente que lo quiera consultar, sí le sugiero que le mande WhatsApp para que no pierda la llamada y esté en consulta y no,
5: claro,
3: pueda contestar.
5: No puede contestar.
3: Pero entonces ustedes pueden mandarle un WhatsApp. Y él, encantado de la vida, me imagino que trabajas de las dos maneras, tanto física como
4: remota, así,
3: ¿verdad?
4: Es.
3: Entonces vamos a dar el número telefónico para que la gente se pueda comunicar con él, que es el 55 34 15 28 62. Pero ¿qué les parece si nos vamos a una brevísima pausa? Doctor, muchas gracias, y regresamos a este programa Estilo de Vida.
20: Vamos a una breve pausa y regresamos a su programa Estilo de Vida.
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1: Y ya estamos de regreso en este programa Estilo de Vida de Jerry Medina aquí en Grupo Fórmula en estas felices y amables madrugadas. Gracias a todos y cada uno de ustedes por estar con nosotros en esta nochecita maravillosa.
2: Sí.
1: Recordándoles nada más que le escriban a Jerry, le manden WhatsApp para cualquier duda que tengan con respecto a los suplementos.
2: Claro.
1: Él los está atendiendo, entonces para que sepan, se tomó unos días de vacaciones, no sé si merecidos, pero sí necesarios.
2: Sí, claro.
1: Exacto, bueno, dice. Pero bueno, a mi queridísima Miri Díez.
2: Sí, la verdad es que, bueno, le deseamos que la pase muy feliz, porque sí se lo merece, trabaja, es un hombre muy trabajador, que siempre anda del tingo al tango, y bueno, pues se merece también sus días.
1: Claro, claro.
2: Pero nosotros estamos aquí al pie del cañón para llevarles a ustedes estos temas tan importantes que nos ayudan a vivir de una manera mejor, a tener un estilo de vida saludable, físico y emocional. Y por eso el día de hoy vamos a tocar un tema sumamente importante. Se le da mucho de lo que vamos a hablar, este padecimiento, a personas mayores, pero bueno, puede haber sus excepciones. Es importante que conozcamos qué es la demencia. Dentro de la demencia, el Alzheimer y la demencia por la edad. Y ahorita el doctor, nuestro invitado, el psicólogo Víctor López Romero, nos va a explicar la diferencia que existe y cuáles son las manifestaciones de este trastorno. Y también está con nosotros el doctor Víctor López Ocampo, que a nivel médico, científico, físicamente,
1: sí, claro, decir, es una ciencia,
2: nos va a explicar en qué consiste a nivel físico, ¿no? Para que podamos entender bien esto y sepamos cómo se tiene que tratar. Porque muchas veces creemos que ahí tenemos que tener a fuerzas a nuestro pariente con Alzheimer, resulta que no tenemos ni idea cómo se trata, y en vez de ayudarlo, lo estamos perjudicando a él y a los que lo cuidan. Entonces, te doy la palabra al psicólogo, al doctor Víctor López Romero. Por favor, explícanos qué es.
3: Miriam, Marco, muchas gracias por la invitación. Y bueno, el Alzheimer o demencia senil se va a dar con la edad. No es otro factor más que la edad. Y el Alzheimer es genético. Si nuestras las circunstancias que se llegaron a dar de nuestras familias, es genético. Y puede a veces relacionarse con el Parkinson, pero bueno, vamos a enfocarnos en esas dos partes. Uh-huh. La edad es algo que deterioro del cuerpo humano, y vamos a ponerlo así, ahora en época mundialista, un jugador de fútbol a los 34, 35 años, ya lo vemos veterano para esta parte, ¿no? Y suena mal, porque tiene 34 años. Entonces, la realidad es de que la demencia senil y puede llegar desde los 40 años en adelante, pero desde los 60, 65 años se va a agudizar esta parte, no necesariamente a todos nos tiene que dar. Claro. Es algo importante, ¿no? Dependiendo de las actividades que tengamos, si tomamos, si fumamos, si hicimos ejercicio, ese tipo de cosas pueden hacer que nuestro cuerpo se manifieste bien a lo largo de nuestra vejez, por así decirlo, de nuestra tercera edad, que todos vamos a llegar a esta parte, ¿no? Entonces, tratar de llegar a un envejecimiento de relativamente normal, ¿no? De una curvatura que existe en la vida, que vamos a ir todos en cierta descendencia o en picada, por así decirlo.
2: ¿Pero qué es? ¿Qué pasa?
3: O sea, por ejemplo, términos muy, muy sencillos, es a veces olvidamos dónde dejamos las llaves, olvidamos qué hicimos ayer.
1: Porque ¿eso es demencia o es?
3: Es demencia. Vamos a delimitar, ¿no? Esa es la demencia. Se nos puede olvidar la memoria a corto plazo, que es lo que básicamente es lo que primero que se va. Uh-huh. Es como la película de Intensamente, vamos a ponerlo así. Los niños van relacionando su memoria con base a islas, por así decirlo, que es algo bastante bien explicado. En este caso, las personas de cierta edad avanzada, pues obviamente nos acordamos mucho de lo que hicimos tal vez hace 10 años. Pero lo que hicimos la semana pasada, a veces nos cuesta trabajo relacionarlo con lo que estamos haciendo hoy. ¿Qué voy a hacer de comer? ¿Qué lleva esto? ¿Dónde dejé las llaves?
2: Las medicinas.
3: Y a veces por eso existen las cajitas que te dicen lunes, martes, miércoles, jueves, que nos van diciendo con la parte de decir, hoy te toca a las 2 de la tarde, te toca la pastilla tal, para que te acuerdes de, digamos, porque hay personas que ya se medican.
2: Entonces podríamos decir que en la demencia solita, uh-huh, se te olvidan las cosas.
3: Sí, claro.
2: Y en el Alzheimer se te olvida para qué. Por ejemplo, se me olvida la llave, pero en el Alzheimer se me olvida...
1: ¿Cuál es la función de la llave?
3: Pero el Alzheimer también es a nivel neuronal. Ambas partes son a nivel neuronal, pero una cosa es lo que afecta a los lóbulos, se van degenerando. Entonces, por ende, nos cuesta trabajo el Alzheimer tratarlo de una manera, y a veces no nos damos cuenta que nuestro ser cercano o las personas que tenemos tiene Alzheimer. Entonces no sabemos esa diferenciación que tenemos. Entonces a lo mejor es el doctor en esa parte a nivel neuronal nos puede dar una explicación más a detalle.
4: Aquí lo que pasa efectivamente, como bien lo mencionas, es un aspecto genético. Uh-huh. Sin embargo, a mí algo que sí me ha llamado mucho la atención es algo que también mencionaste, en que los familiares luego no se dan cuenta. Uh-huh. Aquí puedo decir, o no se dan cuenta o no se quieren dar cuenta, claro. Porque luego como que sí es un poquito notorio, en donde el paciente de repente sale y se puede extraviar. Uh-huh. Efectivamente, el Alzheimer viene a ser una situación en donde nosotros vamos a perder la memoria. Regularmente empezamos a perder la memoria siempre a corto plazo, como también lo estaba mencionando el doctor, y después vamos a perder la memoria a largo plazo, pero después la vamos a perder totalmente. Aquí también es importante mencionar que el Alzheimer a nivel mundial es la séptima causa de muerte. O sea, no estamos hablando de una situación ni con mucho lejana, sino estamos hablando de una situación en donde nosotros debemos de estar atentos. El Alzheimer, también como lo estabas mencionando, algo genético, nos puede ir acompañado de otras enfermedades como el Parkinson, también como enfermedades metabólicas. Esto lo va a agregar que si la persona fumó, que si la persona tomó, también hay que quitarnos un poquito esa idea de que puede ser una enfermedad 100% de personas adultas mayores. No, también se ha visto que hace su aparición mal diagnosticada en personas relativamente jóvenes, como también se mencionó, a los 40 años. Pero aquí lo que nosotros tenemos que ver es que efectivamente están empezando a haber malas funciones desde lo que viene a ser una parte del cerebro que se llama el hipocampo. Y el hipocampo nos va a estar manejando funciones también junto con el otra parte que es el hipotálamo, de lo que es la esfera cognitiva. Todo eso nosotros lo debemos de tener en cuenta para empezar a diferenciar qué tipo de pérdida de la memoria estamos teniendo.
2: Yo quisiera ver un poquito esta diferencia, porque tuvimos una plática con una persona que su mamá tiene ahorita 96 años y desde el año pasado empezó a olvidársele las cosas. Uh-huh. Los medicamentos, de repente se caía porque se le olvidó el de la presión, etcétera, ¿no? Pero vive todavía sola, la tienen con cámaras, luego no le quiere cocinar.
4: ¿De qué edad, perdón?
1: 96 años.
4: ¿Y por qué eso?

0: las cargas.
1: Es totalmente diferente.
0: A una se le olvida dónde dejó las llaves, pero a la otra se le olvida para qué eran las llaves. O sea, déjate, tú ya no sabes ni para qué son las llaves. Pero vámonos un pequeño corte y ahorita regresamos.
1: Exacto. ¿Qué les parece si nos vamos a una brevísima pausa y regresamos a este su programa Estilo de Vida?
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2: ¿Sabías que exponerte a la luz natural en la mañana ayuda a regular tu reloj biológico y mejora tu sueño? Vamos a una breve pausa y regresamos a su programa Estilo de Vida.
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5: Jugar con títeres abre un mundo donde los niños pueden expresar lo que a veces no saben decir con palabras. A través de ellos exploran emociones, resuelven conflictos internos y desarrollan empatía mientras inventan historias llenas de imaginación. Un títere puede convertirse en su voz, su refugio emocional y también en un pequeño maestro que les ayuda a comprender lo que sienten. En ese pequeño escenario simbólico, los niños practican situaciones de la vida cotidiana, aprenden a comunicarse mejor y fortalecen su creatividad. Además, este tipo de juego fortalece la confianza, la expresión emocional y el lenguaje. Cuando los adultos participan o acompañan, se fortalece el vínculo afectivo y se valida su mundo interno. Así que jugar con títeres no es solo entretenimiento, sino una herramienta poderosa de desarrollo emocional, social y cognitivo en la infancia temprana. Sígueme en todas mis redes sociales como Gina Ibarra-TV.
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6: Muchos nos hemos quejado de los altos precios en este mundial, el boletaje, los hospedajes, etc. Pero ahí no termina la experiencia, porque empieza un nuevo capítulo cuando llegas al estadio, y es el de los precios en alimentos y bebidas. Y es que en este mundial hay otra cosa que hizo la FIFA por primera vez, y es descentralizar el modelo de concesiones, permitiéndole a los dueños de cada estadio operar esas concesiones compartiendo el dinero con la FIFA, cosa que antes se llevaba la FIFA por completo. ¿Qué hicieron la mayoría de los dueños? Cobrar lo más que pudieron por combos de pollo hasta $19 y chelas $18. Pero hubo un dueño que se le puso al frente y dijo: no señor, primero va el fan, porque esa es mi política que he tenido siempre en el estadio, y es el estadio de Atlanta, propiedad de Arthur Blank. Aquí lo que está haciendo Arthur Blank no solamente es ser bondadoso, sino está comprando un goodwill de marca que puede ser mucho más valioso que los ingresos en el corto plazo en chelas y en pollo.
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7: El majestuoso pavo real es un ave llamativa por su plumaje e iridiscente cola en forma de abanico decorada con ocelos en tonos azules, dorados y rojos. Su cola forma parte del 60% de su cuerpo y la utiliza para apareamiento. Se dice que las hembras se

0: eligen a su pareja en función del tamaño, color y calidad de la cola. Cada macho puede tener hasta 5 hembras. En el macho, el plumaje es mucho más vistoso que el de la hembra. Aunque se cree que no puede volar, el pavo real puede volar distancias cortas.
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2: Y ya estamos de regreso en este su programa Estilo de Vida de Jerry Medina. Estamos platicando con el doctor Víctor López Ocampo y con el doctor Víctor López Romero. Estamos hablando precisamente de la diferencia que existe entre Alzheimer y, por supuesto, demencia senil. Y tú le vas a responder, doctor Víctor López Romero.
3: Hay que tener en cuenta primero qué tan avanzado podría llegar a tener la persona, ¿no?
4: ¿Qué?
3: La demencia.
4: Ok.
3: Que después puede conllevar al Alzheimer.
4: Pero no es a fuerzas.
3: No necesariamente. O sea, okay. No es algo que si tenemos se nos olvida.
4: Y es crónico y llegas a Alzheimer.
3: Ajá, no. O sea, a todos se nos olvida. O sea, personas de 20, 25, 30 en general se nos puede olvidar dónde dejamos las llaves, pero las vamos a encontrar. Uh-huh. Obviamente, conforme pasa la edad que nos vamos deteriorando, esta situación aumenta. Ahora, la demencia, también como el Alzheimer, la motricidad, lo que tú, Miriam, mencionabas, esta que se cae sola, la pérdida de lenguaje también la llega a tener, el desconocimiento de sus personas cercanas, incluso hasta el cuidador, ya sea enfermera, enfermero o en su caso algún pariente, también lo llegan a totalmente a desconocer, ¿no? Dice, ¿y tú quién eres? ¿Qué haces acá? Pero obviamente la edad es un factor que nos que juega hoy en día muy importante. Y no hoy en día, sino a lo largo de la historia, uh-huh. lo menciona, ¿no? Entonces, ¿se puede llegar a tener Alzheimer? No necesariamente, siempre y cuando sea genético. Creo que eso es algo importante. El Alzheimer es genético. La demencia es adquirida, por así decirlo.
4: Ok, entonces el Alzheimer es una... Podría decirse un padecimiento, una enfermedad.
3: Exactamente.
4: Genética, física. Y la demencia es un desgaste físico y también del cerebro.
3: Claro, sí, esto es a nivel neuronal. Ambas son a nivel neuronal, a nivel cognitivo, que se van deteriorando. Simplemente es parte de lo que es la naturaleza del cuerpo humano.
2: Sí, adelante.
3: Que no nos desgastamos. Como lo menciona el doctor, dice, si tomaste, si fumaste, si drogaste, obviamente pues te lleva más que nada a la demencia, ¿no? Que también conlleva lo que es el delirio. Esas dos circunstancias pueden hacer afectaciones por la edad simplemente. Y el Alzheimer es genético. Ahora, hay que tomar en cuenta, y esto es importante, las mujeres son las que tienen este mayor problema de Alzheimer, incluso de demencia.
5: Estamos viendo en este momento.
4: O sea,
5: la
4: otra vez, señoras, de Miri, como 40, ¿no? Y de Chío también, ¿verdad, Chío? Entre que estamos viejas y entre que somos mujeres, nos llega la fregada.
2: Oiga, doctor, yo quiero entonces preguntarle esta gran diferencia. ¿Cómo se empieza a identificar? ¿Hay estudios hoy en día que puedan hacer esa, como esa diferenciación donde empieza, dónde termina, o como si son cosas diferentes, la demencia senil con respecto al Alzheimer, y cómo podríamos nosotros ver esta situación? ¿O todavía no existe como tal un estudio?
5: No, definitivamente clínico. Ya sí, hay estudios, ya hay estudios. Aquí siempre, a mí en lo particular, siempre me ha gustado nuevamente mencionar que yo me voy a de los estudios básicos a los más complicados. Dentro de los básicos, nuevamente, la biometría química general de orina. ¿Por qué? Porque también podemos ver que hay alguien que pueda tener demencia por anemia. O puede tener demencia, sí, por anemia, definitivamente hemoglobina, hematocrito bajo, pueden llegar a tener demencia. Aquí también hay que tomar en cuenta que tenemos cierto tipo de demencias que pueden ser revertidas. En cambio, por ejemplo, el Alzheimer es progresivo, es degenerativo y no es reversible. Sería una de las diferencias. El Alzheimer no es reversible, es crónico degenerativo. Y hay algunas anemias que sí, algún tipo de demencia carencias que pueden ser revertidas, por ejemplo, las cuestiones en este sentido de anemia, hemoglobina, hematocrito bajo. Pero, por ejemplo, tenemos pacientes que me salen con hemoglobina, hematocrito alto. Esto también es malo, ni bueno que esté bajo, ni bueno que esté alto. Cuando está alto, recientemente tuve una paciente que tiene EPOC, ella no lo sabía. Al tener EPOC, hemoglobina, hematocrito alto, hacen sangre espesa y puede tener también algún tipo de demencia, también reversible. Entonces, aquí efectivamente tenemos que hacer estudios como un electroencefalograma, lo que acabamos de decir. También podemos hacer tomografías, resonancias, porque no todas las demencias pueden van a ser progresivas y degenerativas. El Alzheimer sí, pero aquí también podemos tener, por ejemplo, una persona, como se dijo en alguna ocasión, que puede tener un cisticerco, que puede tener un aneurisma, que puede tener hipertensión endocraniana. Entonces, hay demencias. Por ejemplo, hay personas que tienen insuficiencia renal, y la insuficiencia renal, por toxicidad de la urea alta, hacen que tengan demencia, de repente se te desubican. Entonces, lo primero que tenemos que hacer son estos estudios: resonancia, tomografía, electroencefalograma, biometría química general de orina, para determinar que no tengamos una enfermedad que me pueda llevar a demencia y que sobre todo sea reversible en fases iniciales. Esto es importante, porque si yo dejo esto y la neurona se me deteriora, nos vamos a ir a una demencia no reversible que podría llevarme definitivamente a un Alzheimer, pero secundario.
4: Y no como, no que a fuerzas la demencia caiga en Alzheimer. Acuérdense que ya lo dijimos, no es una consecuencia de la otra, ¿no? Cuando te llega un paciente mayor, le estoy hablando al psicólogo ahora.
3: Gracias.
4: Cuando te llega una persona mayor que te dice, pues es que se dan cuenta que se les olvida las cosas.
3: Sí, claro.
4: O se dan cuenta que muchas, yo he visto en comidas o en el súper o en reuniones, que ya la mamá es más grande o el papá, ay papá, ya te lo dijo 8 veces. Y se le vuelve a olvidar ya al rato. Oye, y entonces te vuelve a hacer la misma pregunta. ¿Se dan cuenta de cómo se les trata? ¿Tú a quién tratas? ¿A esa persona o a la familia para que sepa cómo tratar a una persona con demencia senil?
3: Es algo, es una pregunta tal vez difícil de responder, porque no tenemos la paciencia suficiente para atender a nuestros, por así decirlo, nuestras personas de la tercera edad, la paciencia suficiente de acompañarlo en su vejez. Es, y como hijos, como la parte de lo que es cuidador, y hay videos en los que los cuidadores llegan a golpear a los viejitos, ¿no? A las personas de la tercera edad. Incluso los mismos hijos, ¿qué hacemos? Ay, es que mi papá, mi mamá, y vamos a darlo al asilo. Pero sí, las personas se dan cuenta de que se les va olvidando las cosas. O sea, ese es algo que no te puedes engañar. O sea, llegan conmigo y me dicen, oiga doctor, fíjese que tuve el problema de que manejando de repente se me olvidó dónde estaba mi casa, o se me olvidó ver el alto y me lo pasé y me paró una patrulla. Es algo que sí se dan cuenta. Desgraciadamente, para eso necesitan el apoyo de las personas cercanas o un cuidador. Pero sí tienes que tratar tanto a la persona que tiene la demencia como al cuidador, ya sea familiar o en su defecto enfermero o enfermera.
4: ¿Y qué les mandan? ¿Terapia de memoria, de música, de manuales? ¿O qué se recomienda? Porque seguramente muchas personas nos están escuchando y se están dando cuenta que algo ya les pasó, se les va el avión a veces, ¿no?
3: Por ejemplo, vamos a poner el caso de las personas mayores. ¿Qué hacen? Se paran, se van a misa, siguen una rutina. Y eso es súper importante, no estoy diciendo que todos lo hagan, pero la cerámica, el macramé, el dibujar, escuchar música, el dar las actividades diarias y repetitivas, hacen que no tengan tanto pérdida de la memoria. De decir, a ver, vamos a manejar de aquí al súper. Bueno, pero si tú vas acompañado de él, obviamente cuando todavía pueda hacerlo. Lo que es la cerámica, trabajar con barro, la pintura, escuchar música, platicar con ellos, eso ocasiona
4: juegos de memoria,
3: claro, juegos de mesa,
4: sí,
3: o sea, esa situación es importante para que la otra persona también la podamos ayudar a que no tenga esta pérdida de memoria o delirio o demencia y que tenga actividades, porque estas actividades es como cuando una persona es, vamos a pensar por la edad, se jubila, por eso la jubilación la posponemos demasiado, porque somos útiles y de repente nos jubilamos y recaemos en una depresión de decir, ¿ahora qué hago? Estoy sin, te sientes mal, te sientes una persona poco contribuyente ante la sociedad, esperamos que los hijos lleguen a vernos, lo cual a veces no llega a pasar. Entonces son situaciones que realmente tenemos que trabajar con nuestro paciente y con el cuidador para que su proceso de que se empiece a olvidar las cosas de vejez, tratarlo de una manera adecuada y hacerle sobre todo muy partícipe y consciente de que esto va a aumentar conforme pasa el tiempo.
4: A mí es terapia. Exacto. De movimientos.
2: ¿Pero qué les parece si nos vamos a una brevísima pausa y regresamos a ese su programa
6: Estilo de Vida?
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8: La GABA es un neurotransmisor que actúa como un tranquilizante natural en el cerebro. Ayuda a reducir la ansiedad, mejorar el sueño y promover la relajación. Algunos suplementos la contienen para apoyar el equilibrio emocional. ¿Sabías que tomar agua antes de las comidas puede ayudar a controlar el apetito y mantener un peso saludable? Vamos a una breve pausa y regresamos a su programa Estilo de Vida.
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1: Estas son las Stevie Bites con Stevie de TV. Si alguien sabe hacer películas sobre extraterrestres, es Steven Spielberg. Ahí está E.T., Encuentros Cercanos del Tercer Tipo y La Guerra de los Mundos. Ahora regresa al género con El Día de la Revelación, protagonizada por Emily Blunt, Josh O'Connor y Colin Firth. La historia mezcla conspiraciones, tecnología y un descubrimiento capaz de cambiar la forma en que entendemos nuestro lugar en el universo. La película regresó a Spielberg a los primeros lugares de la taquilla, continuando el legado de la leyenda cinematográfica que tiene. Porque cuando Spielberg mira al cielo, nunca está hablando de extraterrestres, está hablando de nosotros. La película El Día de la Revelación ya está disponible en los cines de todo el país. Estas fueron las Stevie Bites con Steve de TV.
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2: El príncipe George tras los pasos de su padre. Eton es uno de los colegios más famosos del mundo por los alumnos que han estudiado ahí. El rey Enrique VI creó Eton College en 1440. Al inicio fue para dar oportunidad a jóvenes que no tuvieran los recursos para darles una buena preparación educativa. En sus inicios se enseñaba en latín, después en griego. Se le conoce como la cuna del caballero inglés. Y ahí irá a partir de septiembre el príncipe George de Gales, tal como su padre William y su tío Harry. Podremos ver al futuro rey de Inglaterra con el tradicional uniforme de frac negro, chaleco negro, pantalones de raya diplomática y una camisa blanca con cuello almidonado y zapatos bien lustrados. Este será el inicio para el hijo de William y Kate de cara a sus deberes reales. No son cuentos de hadas, son historias reales.
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3: El primer animal que viajó al espacio exterior fue la perra Laika, lanzada por los rusos en 1957.
0: Ya estamos de regreso en Estilo de Vida. Y ya estamos de regreso en este su programa
4: Estilo de Vida
0: de Jerry Medina, y nos encontramos aquí con el doctor Víctor López Ocampo y el psicólogo, el doctor Víctor López Romero. Adelante, doctor.
5: Entonces, bueno, como le estamos diciendo, esta parte de apoyar a nuestro compañero, ser querido, pongámoslos en el contexto que queramos, de entender de que precisamente la edad no perdona. O sea, incluso a los 38 años, 40 años, te rompes un dedo y no es lo mismo que cuando tienes 12 años, ¿no? Veamos un bebé, todo lo captas súper rápido.
0: Pero aquí yo quiero preguntarte una cosa, ¿la demencia senil llega con la edad avanzada a todas las personas de la edad o no necesariamente?
5: No necesariamente, es que esto es importante porque imagínate una persona que fue deportista. Pensemos que fue deportista, no pongamos deportista, pero pues que se cuidó, que sí obviamente se enfiestaba, que sí fumaba, pero no a grados extremos. Puede llegar a tener una buena vejez. O sea, la vejez no está relacionada con pérdida de memoria, con falta de motricidad, no. O sea, hay personas que a sus 70 años dices, llega mujeres, hombres de una manera que tú dices, lo admiro porque tienen muchísimo más vitalidad que uno de 40 años, ¿no? Entonces, esa parte es importante, ¿no? Hay que sabernos preparar como tal y hacernos conscientes de que la vejez nos va a llegar. O sea, y a veces hay un deterioro degenerativo conforme pasa el tiempo de 5 años. ¿Y por qué no lustro? Porque a veces es más conveniente que en décadas. Decir, en 5 años, tu cuerpo, hay personas que tú dices, ay, lo vi cuando tenía 70 años, yo lo tenía 75, ¿qué le pasó? O sea, que el cuerpo, conforme va avanzando la edad, va en deteriorado muy rápido. Entonces, la demencia también es algo que a nivel neuronal, pues se van perdiendo esa sinapsis entre las neuronas que existen.
6: A menos de que tú te empieces a preparar para entonces, ¿no? Porque aquí, digo, yo te lo platico y se los pregunto tanto al doctor Víctor López como a ti, si es una persona que ya está preparada como tú dices, para su retiro, pero no lo ve con esa tristeza, sino todo lo que tengo que aprender y lo que me faltó hacer. El tener gente a tu alrededor, el tener tus amigas, tus amigos, el llevarte con la familia, el cómo te hayas comportado y esa convivencia con otros, el que empiecen a hacer terapias de juegos de memoria, de que no te enquilosines, ¿cómo se llama? Que no te quedes
5: estancado,
6: que no te quedes sin hacer nada, nada más viendo la tele o... se te olvida, no quieres salir, al contrario, ahí yo creo que caminar, hacer ejercicio, el empezarte a motivar desde antes para vivir tu vejez de una manera
0: como lo envejecer más, con gracia,
6: exacto, y no decir bueno, pues gracia. Ya estoy esperando a ver a qué hora se tiro la pata, ¿no? Pues entonces sí, pues ahí te cortan las venas, dices, a ver cuánto me estoy tardando.
5: Sí, aquí nosotros debemos de tener dos o tres cosas en mente. Una, lo que mencionó el doctor, en el sentido de que vejez no es sinónimo de demencia. Esto es fundamental. Vejez no es sinónimo de demencia. Aunque sí tenemos la genética de que por ahí vamos a tener algo de demencia, que va a ser el Alzheimer, que viene a ser una enfermedad, pues algo frecuente. Entonces, sí debemos, como bien lo estás diciendo, Miri, prepararnos un poquito, pero también aquí la familia se tiene que preparar, porque no es abandonar al paciente. Aquí hay que tomar en cuenta que un paciente con Alzheimer también puede llegar a presentar otro tipo de fallas, puede estar presentando fallas digestivas, fallas renales, fallas evidentemente del sistema nervioso. Entonces, todo esto debemos de preparar a la familia y al paciente, y sobre todo estar conscientes de que hay algún tipo de demencias que son reversibles a tiempo. Siempre hay que estar muy cuidadoso de qué tipo de pérdida de memoria está teniendo mi paciente, pero sí quiero mencionar nuevamente en el sentido de que sí se debe de preparar el paciente si sabe que ya está perdiendo la memoria por Alzheimer, y si en la familia tenemos directamente a alguien que ha tenido Alzheimer, definitivamente por ahí vaya la pérdida de la memoria, la de la memoria que nos va a llevar a este tipo de demencia.
6: Y si no, para una persona que ya está entrando en sus 80, ¿cómo nos podemos preparar para llegar a esa etapa?
0: ¿Qué hábitos?
6: Vamos a pensar, gracias a Dios llegamos primero, porque no todo mundo llega, ¿verdad?
5: Claro.
6: Entonces, no es algo horrible, es al contrario, estoy llegando, estoy disfrutando, ¿no? Tengo más oportunidades de disfrutar ya sin tantas presiones de mi medio ambiente. ¿Cómo me puedo preparar para si llego a tener la pérdida de memoria o para no tenerla o que sea menos? ¿Cómo me puedo enfrentar a ello de una manera saludable, pues?
7: Es algo como lo mencionó el futbolista, deportista. Posponemos el retiro demasiado. ¿Por qué? Porque cuando eres famoso no te haces la fila para comprar los panecitos y tipo de cosas. Entonces, y te sientes útil. Ahora un entrenamiento que tenía de 5 minutos lo tiene que llevar en media hora. Y el post calentamiento, entreno, otra media hora. No te preparas. O sea, realmente, mentalmente no existe una preparación para ningún retiro. O sea, y te lo pongo así en un ejemplo tal cual coloquial. O sea, y lo podemos ver en futbolistas, deportistas, ¿cuántas personas tienen 40 años y siguen jugando fútbol? O los mismos deportistas alargan esa parte porque no saben hacer otra cosa.
5: Yo quiero hacer un comentario de por ahí un hasta un video de chiste que me llegó en donde es una persona que se jubiló y no estaba preparado ni él ni la familia. Pero esto es en chiste, pero realmente sucede. La esposa se queja porque dice, se jubiló y luego lo tengo parado a media sala
8: como poste y no sé qué hacer con él y él no sabe para dónde moverse. Entonces, estamos hablando de una situación en donde la persona, por ejemplo, que se va a jubilar, evidentemente, y siempre digo, una persona que se va a jubilar no se jubila a los 20 años, ¿verdad? Regularmente son personas que están entrando más allá de los 60 años. No se preparan ellos y tampoco se prepara la familia. Sí, como bien lo estás diciendo, Miri, efectivamente, Marquito, sí debemos de prepararnos para esa etapa, que si llegamos, también lo dijiste acertadamente, si llegamos, pues estar preparados. Pero también en lo más sencillo, por ejemplo, alguien que se jubila no se prepara para eso y algún día llega a su casa y se siente un ser extraño en su propia casa y la familia lo ve efectivamente casi como un objeto extraño.
6: ¿Han visto una serie que está en Netflix que es algo de azules, puntos azules o algo así?
0: Así, ¿no? Las áreas azules, las zonas azules.
6: Las zonas azules. Si la pueden ver, de verdad se las recomiendo porque es excelente. Y ahí es donde te dice los lugares del mundo que son muy diferentes. Sí. En donde son más longevos, donde hay menos enfermedades y donde viven más felices. Uno, y son en diferentes partes, o sea, uno en Italia, otro en, creo que es Uruguay o no sé por dónde, o sea, es por todas partes del mundo, ¿no? Y las coincidencias de todo esto son primero la alimentación, el ejercicio, el tener tu disciplina en cuanto a los horarios de descanso y de dormir. Sí. El caminar mucho, caminar muchísimo, tener una actividad, porque yo te voy a decir, si yo me retiro, yo estoy deseándolo, ¿por qué? Porque quiero aprender todavía muchas cosas, otro idioma, quiero ver después a mi hija, porque quiero aprender decoración, porque quiero viajar, quiero hacer todavía muchas cosas, ¿no? Y no me deprimo porque al contrario, me he ido como involucrando en todas esas, depende como tú lo veas, ¿no? Esta parte que económicamente piensas que ya no estás activo, pero sí puedes estarlo también de otras maneras, ¿no? Y aquí en esta serie eso te dicen, que salen a sembrar, tienen sus huertos, tienen flores, están recibiendo el aire, están recibiendo el sol, están haciendo una actividad física, pero sobre todo hay convivencia con otros y con la familia y con los amigos, que es una parte importantísima, ¿no?
0: Pero ¿qué les parece si nos vamos a una brevísima pausa y regresamos a este su programa
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0: Vamos a una breve pausa y regresamos a su programa Estilo de Vida.
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2: El príncipe George tras los pasos de su padre. Eton es uno de los colegios más famosos del mundo por los alumnos que han estudiado ahí. El rey Enrique VI creó Eton College en 1440. Al inicio fue para dar oportunidad a jóvenes que no tuvieran los recursos para darles una buena preparación educativa. En sus inicios se enseñaba en latín, después en griego. Se le conoce como la cuna del caballero inglés. Y ahí irá a partir de septiembre el príncipe George de Gales, tal como su padre William y su tío Harry. Podremos ver al futuro rey de Inglaterra con el tradicional uniforme de frac negro, chaleco negro, pantalones de raya diplomática y una camisa blanca con cuello almidonado y zapatos bien lustrados. Este será el inicio para el hijo de William y Kate de cara a sus deberes reales. No son cuentos de hadas, son historias reales.
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3: Mucho nos hemos quejado de los altos precios en este mundial, el boletaje, los hospedajes, etc. Pero ahí no termina la experiencia porque empieza un nuevo capítulo cuando llegas al estadio y es el de los precios en alimentos y bebidas. Y es que en este mundial hay otra cosa que hizo la FIFA por primera vez y es descentralizar el modelo de concesiones, permitiéndole a los dueños de cada estadio operar esas concesiones compartiendo el dinero con la FIFA, cosa que antes se llevaba la FIFA por completo. ¿Qué hicieron la mayoría de los dueños? Cobrar lo más que pudieron por combos de pollo hasta $19 y chelas $18. Pero hubo un dueño que se le puso al frente y dijo: no señor, primero va el fan, porque esa es mi política que he tenido siempre en el estadio, y es el estadio de Atlanta, propiedad de Arthur Blank. Aquí lo que está haciendo Arthur Blank no solamente es ser bondadoso, sino está comprando un goodwill de marca que puede ser mucho más valioso que los ingresos en el corto plazo en chelas y en pollo.
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4: Jugar con títeres abre un mundo donde los niños pueden expresar lo que a veces no saben decir con palabras. A través de ellos, exploran emociones, resuelven conflictos internos y desarrollan empatía mientras inventan historias llenas de imaginación. Un títere puede convertirse en su voz, su refugio emocional y también en un pequeño maestro que les ayuda a comprender lo que sienten. En ese pequeño escenario simbólico, los niños practican situaciones de la vida cotidiana, aprenden a comunicarse mejor y fortalecen su creatividad. Además, este tipo de juego fortalece la confianza, la expresión emocional y el lenguaje. Cuando los adultos participan o acompañan, se fortalece el vínculo afectivo y se valida su mundo interno. Así que jugar con títeres no es solo entretenimiento, sino una herramienta poderosa de desarrollo emocional, social y cognitivo en la infancia temprana. Sígueme en todas mis redes sociales como Gina Ibarra-TV.
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5: Y ya estamos de regreso en este su programa Estilo de Vida, de Jerry Medina, aquí en Grupo Fórmula. Seguimos platicando con el doctor Víctor López Ocampo y el psicólogo Víctor López Romero. Y bueno, pues para casi estar cerrando a esta hora, pues nada más nos gustaría mucho que nos hablaras y nos redondearas qué es el Alzheimer. Y si hay alguna manera de poder también trabajar sobre eso por cualquier cosa, porque si es genético, pero por lo menos trabajarlo antes.
6: Sí, se puede. Pero como tal, la convivencia, el ir a museos, salir, la atención con la familia, los vecinos, los amigos. Esta situación de tener mucho contacto externo te va a ayudar demasiado. O sea, es algo que inevitablemente la convivencia es fundamental, porque la soledad también es muy fea, ¿no? Uh-huh. Entonces, sí se puede ayudar, se puede posponer y se puede planificar, sobre todo, llegar a la vejez. Haciendo ese ejercicios, teniendo una buena alimentación, si en un momento dado, pues, tomaste, pues, tratar de dejar de tomar, ya no fumar. Pero sí, o sea, todo el proceso es, el ser humano es muy adaptable. Creo que eso es algo fundamental y lo podemos evitar. Siempre y cuando nosotros como seres humanos querramos hacerlo, ¿no? Y sobre todo esa motivación, ya sea, digamos, interna o externa, tenerla para que tengamos una buena vejez, ¿no? y sobre todo aceptar que vamos a llegar a esa parte, ¿no? Y prepararnos, sobre todo en la situación de entender que vamos a tener otras actividades completamente diferentes a las que teníamos cuando teníamos 25 años, ¿no? Y que ahora, pues a lo mejor el hecho de estas, la, lo que llaman la juego de canasta, que se da mucho entre las personas mayores, y les funciona.
7: Muchas
6: gracias. O sea, reuniones que se hacen de un asado, la ir a la iglesia, que les funciona demasiado el estar activos. Eso es algo fundamental.
7: Sembrar flores, exactamente, cosechar.
6: Sí, o sea, que te compres un librito y te pongas a hacer crucigramas, no sé, alguna actividad, ponerte a ver alguna serie, leer algo. O sea, son cosas, son circunstancias que uno
5: mejora la calidad.
6: Sí, o sea, y nunca, nunca es tarde para hacer ejercicio. O sea, no te vamos a poner a hacer pesas de 1,000 kilos, pero pues caminar, trotar, respirar aire, salir de tu contexto hogareño también te ayuda mucho a que tu mente trabaje y no estés pensando tribalidades, y sobre todo de que tengas esta conciencia de tener la fortaleza suficiente y el ánimo, sobre todo del ánimo, para tener una buena calidad de vida cuando lleguemos a la parte de la vejez.
7: Eso es cierto.
5: Doctor Víctor, ¿qué suplementos nos recomienda también para fortalecer nuestro cerebro, para estar mejor también en ese aspecto?
8: Gracias, Marquito. Mire, aquí efectivamente nosotros debemos de tener varios conceptos. Uno de ellos, evidentemente, de que cuando podemos llegar a tener este tipo de situaciones de la demencia, recordemos de que sí, efectivamente, el Alzheimer es progresivo, degenerativo, pero podemos tener otro tipo de demencia que puede ser reversible. Entonces, tenemos primero que nada identificar muy bien qué tipo de demencia estamos teniendo. Recuérdense, háganse los estudios de base, biometría, química general de orina, y si más adelante necesitamos tomografía, resonancia. Ya después de que hayamos diagnosticado bien, si fuera un Alzheimer, evidentemente, pues lo estamos diciendo, paulatino se va a ir estableciendo, pero lo podemos retrasar un poco con base a los estudios y a lo que estaba mencionando el doctor, crucigramas, pasatiempos y demás. Pero dentro de los elementos, Marquito, Miri, efectivamente, tenemos que estar tomando, por ejemplo, triptofano. El triptofano yo lo recomiendo antes de la comida y de la cena. La GABA, porque los dos son excelentes estimuladores de la cuestión cerebral. La GABA también antes de comida y cena, y el pregol, que es excelentísimo antes de desayuno y comida. Entonces sería triptofano, GABA y pregol. Evidentemente, esto sería de base, pero si ya tenemos por ahí diagnosticada alguna otra tipo, algún otro tipo de enfermedad que se nos puede presentar, porque recordemos que desafortunadamente, por ejemplo, este tipo de problemas de demencia se dan en personas que regularmente me están rebasando 50, 60 años y no se presentan casi que nunca solas. Se llegan a presentar siempre con problemas de diabetes, hipertensión, otro tipo de situaciones. Entonces, ya dependiendo qué otro tipo de enfermedad tengamos, estableceríamos un buen tratamiento, pero de base, triptofano, GABA y PreG.
5: Pues qué bueno que lo dice, doctor, ¿verdad, Miri?
7: Sí, y yo, mire, ya encontré cómo se llama bien la serie, por los que puedan verlo. Se llama Vivir 100 años, los secretos de las zonas azules. Si pueden, de verdad, véanla, porque van a decirme que sí se puede, y yo aquí mientras metida, sin querer salir y ya esperando nada más a ver a qué horas. No. Hay tantas cosas que hacer y es una manera totalmente de disfrutar la vida ya con la madurez y la sabiduría y la experiencia de la edad, que es una maravilla cómo puedes sentir el amor en todo tu entorno. Pero eso también, como dice el doctor, es un estado de ánimo que nosotros nos debemos de procurar.
8: Claro, aquí estás diciendo también algo importante, es un estado de ánimo, porque hay personas que tienen, que pensemos, 70 años o más, y se sienten jóvenes. Y hay personas de a los 30 años se sienten viejitas, o sea, también es un estado de ánimo que debemos de trabajar, cultivar para salir adelante.
6: Sí, es importantísimo Y ya, gracias, le agradezco, doctor, Miriam, Marco, por la invitación. Y sobre todo, decirles que es vivir felices. Creo que esa es la importante actividad a cualquier edad. Dejemos de lado un poquito la parte de la edad, de tercera edad. Vivir felices. A eso venimos a este mundo. Y les agradezco mucho la invitación. Y sobre todo, nuestra audiencia, que tenga muy claro esta parte. Todos tenemos problemas, todos tenemos soluciones. Y no porque nosotros estemos de este lado del micrófono, como psicólogo, como doctor, como presentadores, no tenemos problemas. Los tenemos todos, pero hay que saberlos llevar. Y sobre todo, vivir la vida de una manera agradable. Y sobre todo, importantísimo, siendo felices en cualquier circunstancia.
5: Doctor, nada más para redondear, entonces, una vez más, los suplementos, por favor.
8: Claro que sí, Marquito. El triptofano, uh-huh, el agave y el pregegol de base. Y ya dependiendo si tengo algún otro tipo de enfermedad, ya agregaría más. Pero triptofano, agave y pregegol.
7: Y recuerden el tratar de ir viendo un poquito dentro de ustedes mismos, como tú lo estás mencionando, uh-huh, el doctor, nuestro amigo el psicólogo, Víctor López Romero, que les está recomendando muchísimo el que cada momento de la vida tenemos que tratar de buscar la felicidad dentro de nosotros mismos al ver positivas las cosas, aún en los peores escenarios, ¿no?
5: Exacto. Le vamos a recordar nada más lo que dice Miri. Bueno, iba a contestar algo, doctor. ¿Usted?
8: No, únicamente hacer el comentario. Me agradó mucho eso que mencionaste. Venimos a esta vida a ser felices y creo que efectivamente sería un muy buen objetivo, la verdad, ser felices.
5: Sí, buscarla, como dice, siempre estar en la felicidad, doctor. 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
6: Así es, Marco, muchísimas gracias. Marco, Miriam, doctor, muchas gracias por la invitación. Y qué bueno que tengamos ese espacio para que nuestro auditorio conozca más sobre estos problemas que tienen solución.
5: Así doctor es. Víctor López Ocampo, le agradecemos en el alma.
8: Marco Antonio Silva, Rocío de la Mora, Miriam Díez, un placer estar con ustedes y muchas gracias.
5: ¿Y a David qué?
8: David, por favor. Bueno, a ver, si no me lo permites. Deprimido. Es que se me quedó ahí atrás. David, por favor.
5: Y también muchas gracias al doctor Víctor López Romero.
6: Muchas gracias, igual Rocío, David, muchísimas gracias por la invitación, ¿no?
5: Mirita, nos despedimos.
7: Para todos, acuérdense, ser felices es nuestro principal objetivo, así que un abrazo.
5: Y en nombre de Jerry Medina, les agradecemos que nos hayan acompañado en este su programa
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11: ¿Sabías que mantener relaciones sociales activas fortalece tu mente y disminuye el riesgo de depresión?
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12: La empresa china Lookbotix lanzó Rumi, un robot humanoide de acompañamiento que promete entender el ritmo del hogar y las emociones del usuario. El pequeño robot compañero de 65 centímetros puede correr, saltar con los niños y navegar obstáculos. Pero además es capaz de ofrecer abrazos realistas y tener interacción emocional gracias a que con su personalidad evolutiva aprende de la interacción y el comportamiento del usuario. Y así, con sus sensores avanzados en inteligencia artificial, analiza su estado de ánimo y responde con expresiones y acciones apropiadas al contexto. Si quieres bailar, baila contigo. Y si quieres estar tranquilo, descansa contigo. Se caracteriza por su piel suave, sus ojos expresivos y por su capacidad de retroalimentación táctil, ya que fue desarrollado para diferenciar si un toque corporal es un abrazo, una cosquilla o un golpe. Pesa 12 kilos y tiene una voz única para cada ejemplar. Informó Aide Rivera. 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
14: En una época repleta de gurús, guías, fórmulas infalibles y libros de autoayuda para encontrar la felicidad, pocos reparan en que aquello que parece novedoso ya ha sido escrito. Emilio del Río, filólogo e historiador español, nos presenta Carpe Diem, Autoayúdate con los clásicos, un libro que responde a las preguntas existenciales que a veces nos obsesionan con las lecciones de los grandes pensadores griegos y romanos. Aristóteles, Platón, Homero, Séneca, Cicerón y Marco Aurelio son solo algunos de los grandes autores consultados por Emilio para transitar por temas como el estoicismo, el cambio permanente, la resiliencia, el valor de vivir con lo justo, lidiar con la codicia o tal vez con la ira. Carpe Diem nos revela ideas sobre el equilibrio interior, nuestra relación con el tiempo, la muerte y el significado de la verdadera libertad. Hace más de 2000 años observaron y entendieron todo aquello que nos mueve.
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15: Borneo alberga una de las selvas más ricas y antiguas del sudeste asiático. Es el único lugar del mundo donde conviven orangutanes y rinocerontes de Sumatra en libertad. Sus bosques de dipterocarpáceas son gigantescos y sostienen una red compleja de vida. Lamentablemente, la expansión de las plantaciones de aceite de palma ha reducido drásticamente su superficie, convirtiendo la protección de sus áreas restantes en una emergencia ambiental global.
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1: San Miguel de Allende, Guanajuato. Aunque ahora es ciudad, conserva su esencia mágica con calles empedradas y su icónica parroquia neogótica de cantera rosa. Es un centro artístico internacional lleno de galerías, festivales y una luz especial que enamora a pintores y viajeros del mundo.

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1: El Salar de Uyuni, Bolivia. Es el desierto de sal más grande y alto del mundo. Durante la temporada de lluvias, una fina capa de agua cubre la superficie, convirtiéndola en el espejo natural más inmenso del planeta. En este lugar, el cielo y la tierra se funden en un horizonte infinito, creando paisajes surrealistas que son el sueño de cualquier fotógrafo y viajero.
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2: Y ya estamos de regreso en este programa Estilo de Vida de Jerry Medina aquí en Grupo Fórmula en estas felices y amables madrugadas. Gracias a todos y cada uno de ustedes por estar con nosotros en esta nochecita maravillosa.
3: Sí.
2: Recordándoles nada más que le escriban a Jerry, le manden WhatsApp para cualquier duda que tengan con respecto a los suplementos.
3: Claro.
2: Él los está atendiendo. Entonces, para que sepan, se tomó unos días de vacaciones. No sé si merecidos, pero si necesarios.
3: Sí, claro.
2: Exacto, como lo dice. Pero bueno, a mi queridísima Miri Díez.
3: Sí, la verdad es que, bueno, le deseamos que la pase muy feliz, porque sí se lo merece. Trabaja, es un hombre muy trabajador que siempre anda del tingo al tango, y bueno, pues se merece también sus días.
2: Claro, claro.
3: Pero nosotros estamos aquí al pie del cañón para llevarles a ustedes estos temas tan importantes que nos ayudan a vivir de una manera mejor, a tener un estilo de vida saludable, físico y emocional. Y por eso el día de hoy vamos a tocar un tema sumamente importante. Se le da mucho de lo que vamos a hablar, este padecimiento, a personas mayores, pero bueno, puede haber sus excepciones. Es importante que conozcamos qué es la demencia. Dentro de la demencia, el Alzheimer y la demencia por la edad. Y ahorita el doctor, nuestro invitado, el psicólogo Víctor López Romero, nos va a explicar la diferencia que existe y cuáles son las manifestaciones de este trastorno. Y también está con nosotros el doctor Víctor López Ocampo, que a nivel médico, científico, físicamente,
2: sí, claro,
3: decir,
2: es una ciencia,
3: nos va a explicar en qué consiste a nivel físico, ¿no? Para que podamos entender bien esto,
4: las dos esferas,
3: y sepamos cómo se tiene que tratar. Porque muchas veces creemos que ahí tenemos que tener a fuerzas a nuestro pariente con Alzheimer. Resulta que no tenemos ni idea cómo se trata, y en vez de ayudarlo, lo estamos perjudicando a él y a los que lo cuidan. Entonces, te doy la palabra al psicólogo, al doctor Víctor López Romero. Por favor, explícanos qué es.
4: Miriam, Marco, muchas gracias por la invitación. Y bueno, el Alzheimer o demencia senil se va a dar con la edad. No es otro factor más que la edad. Y el Alzheimer es genético. Si nuestras las circunstancias que se llegaron a dar de nuestras familias, es genético. Y puede a veces relacionarse con el Parkinson, pero bueno, vamos a enfocarnos en esas dos partes. La edad es algo que deterioro del cuerpo humano, y vamos a ponerlo así, ahora en época mundialista, un jugador de fútbol a los 34, 35 años ya lo vemos veterano para esta parte, ¿no? Y suena mal porque tiene 34 años. Entonces, la realidad es de que la demencia senil y puede llegar desde los 40 años en adelante, pero desde los 60, 65 años se va a agudizar esta parte. No necesariamente a todos nos tiene que dar. Claro. Es algo importante, ¿no? Dependiendo de las actividades que tengamos, si tomamos, si fumamos, si hicimos ejercicio, ese tipo de cosas pueden hacer que nuestro cuerpo se manifieste bien a lo largo de nuestra vejez, por así decirlo, de nuestra tercera edad, que todos vamos a llegar a esta parte, ¿no? Entonces, tratar de llegar a un envejecimiento de relativamente normal, ¿no? De una curvatura que existe en la vida, que vamos a ir todos en cierta descendencia o en picada, por así decirlo.
3: ¿Pero qué es? ¿Qué pasa?
4: O sea, por ejemplo, términos muy, muy sencillos, es a veces olvidamos dónde dejamos las llaves, olvidamos qué hicimos ayer. Porque
2: ¿eso es demencia o es?
4: No, eso es demencia. Es demencia. Vamos a delimitar, ¿no? Esa es la demencia. Se nos puede olvidar la memoria a corto plazo, que es lo que básicamente es lo que primero que se va. Uh-huh. Es como la película de Intensamente, vamos a ponerlo así. Los niños van relacionando su memoria con base a islas, por así decirlo, que es algo bastante bien explicado. En este caso, las personas de cierta edad avanzada, pues obviamente nos acordamos mucho de lo que hicimos tal vez hace 10 años. Pero lo que hicimos la semana pasada, a veces nos cuesta trabajo relacionarlo con lo que estamos haciendo hoy. ¿Qué voy a hacer de comer? ¿Qué lleva esto? ¿Dónde dejé las llaves?
3: Las medicinas.
4: Y a veces por eso existen las cajitas que te dicen lunes, martes, miércoles, jueves, que nos van diciendo con la parte de decir, hoy te toca a las 2 de la tarde, te toca la pastilla tal para que te acuerdes de, digamos, porque hay personas que ya se medican.
3: Entonces podríamos decir que en la demencia solita, uh-huh, se te olvidan las cosas.
4: Sí, claro.
3: Y en el Alzheimer se te olvida para qué. Por ejemplo, se me olvida la llave. Pero en el Alzheimer se me olvida.
2: ¿Cuál es la función de la llave?
3: ¿Para qué?
4: Pero el Alzheimer también es a nivel neuronal. Ambas partes son a nivel neuronal. Pero una cosa es lo que afecta a los lóbulos, se van degenerando. Entonces, por ende, nos cuesta trabajo el Alzheimer tratarlo de una manera, y a veces no nos damos cuenta que nuestro ser cercano o las personas que tenemos tiene Alzheimer. Entonces no sabemos esa diferenciación que tenemos. Entonces a lo mejor es el doctor en esa parte a nivel neuronal nos puede dar una explicación más a detalle.
5: Aquí lo que pasa efectivamente, como bien lo mencionas, es un aspecto genético. Uh-huh. Sin embargo, a mí algo que sí me ha llamado mucho la atención es algo que también mencionaste, en que los familiares luego no se dan cuenta. Uh-huh. Aquí puedo decir, o no se dan cuenta o no se quieren dar cuenta, claro. Porque luego como que sí es un poquito notorio, en donde el paciente de repente sale y se puede extraviar. Uh-huh. Efectivamente, el Alzheimer viene a ser una situación en donde nosotros vamos a perder la memoria. Regularmente empezamos a perder la memoria siempre a corto plazo, como también lo estaba mencionando el doctor, y después vamos a perder la memoria a largo plazo, pero después la vamos a perder totalmente. Aquí también es importante mencionar que el Alzheimer a nivel mundial es la séptima causa de muerte. O sea, no estamos hablando de una situación ni con mucho lejana, sino estamos hablando de una situación en donde nosotros debemos de estar atentos. El Alzheimer, también como lo estabas mencionando, algo genético, nos puede ir acompañado de otras enfermedades como el Parkinson, también como enfermedades metabólicas. Esto lo va a agregar que si la persona fumó, que si la persona tomó. También hay que quitarnos un poquito esa idea de que puede ser una enfermedad 100% de personas adultas mayores. No, también se ha visto que hace su aparición mal diagnosticada en personas relativamente jóvenes, como también se mencionó, a los 40 años. Pero aquí lo que nosotros tenemos que ver es que efectivamente están empezando a haber malas funciones desde lo que viene a ser una parte del cerebro que se llama el hipocampo. Y el hipocampo nos va a estar manejando funciones también junto con el otra parte que es el hipotálamo, de lo que es la esfera cognitiva. Todo eso nosotros lo debemos de tener en cuenta para empezar a diferenciar qué tipo de pérdida de la memoria estamos teniendo.
3: Yo quisiera ver un poquito esta diferencia, porque tuvimos una plática con una persona que su mamá tiene ahorita 96 años y desde el año pasado empezó a olvidársele las cosas. Uh-huh. Los medicamentos, de repente se caía porque se le olvidó el de la presión, etcétera, ¿no? Pero vive todavía sola, la tienen con cámaras, luego no le quiere cocinar.
5: ¿De qué edad, perdón?
3: 96.
5: ¿Y por qué sola?
3: Porque no quiere vivir con nadie más, ella está a gusto y no le gusta que esté la gente.
2: O sea, hasta cierta manera es algo
3: muy relativo. Pero bueno, a lo que vamos, sí. Ajá. Viene una persona que la ayuda y está con ella, y la ayuda a cocinar, la ayuda a este tipo de cosas. Pero todavía es autosuficiente. Esto lo estoy dando como un ejemplo para lo que sigue. Otra persona que su mamá tiene Alzheimer, se le olvida caminar. O sea, lo que yo quiero saber es la diferencia. O sea, ¿todo el que tiene demencia tiene Alzheimer? Porque yo lo que he visto es que una cosa es la demencia y otra cosa es el Alzheimer.
6: Es totalmente diferente.
3: A una se le olvida dónde dejó las llaves, pero a la otra se le olvida para qué eran las llaves. O sea, déjate, tú ya no sabes ni para qué son las llaves. Pero vámonos un pequeño corte y ahorita regresamos. Exacto.
6: ¿Qué les parece si nos vamos a una brevísima pausa y regresamos a este su programa Estilo de Vida?
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1: ¿Quién va a ganar este mundial? Y es que un matemático y economista alemán llamado Joachim Clement construyó un modelo econométrico justo para demostrar que era imposible atinarle al campeón del mundial. Pues el tiro le salió por la culata, y es que usa un modelo con puras variables económicas, como por ejemplo el tamaño de la población, el crecimiento del PIB y hasta la temperatura en ciertos países. Y desde 2014, con este modelito, lleva atinándole a Alemania, luego Francia y después Argentina como los campeones de cada mundial. Para este mundial ya tiene su gallo, y ese es Países Bajos. Así que vamos a ver si se trató de un chispazazo de suerte o si realmente la economía y las matemáticas pueden explicar el resultado deportivo. 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
2: La empresa china Lookbotics lanzó Rumi, un robot humanoide de acompañamiento que promete entender el ritmo del hogar y las emociones del usuario. El pequeño robot compañero de 65 centímetros puede correr, saltar con los niños y navegar obstáculos. Pero además es capaz de ofrecer abrazos realistas y tener interacción emocional, gracias a que con su personalidad evolutiva aprende de la interacción y el comportamiento del usuario. Y así, con sus sensores avanzados en inteligencia artificial, analiza su estado de ánimo y responde con expresiones y acciones apropiadas al contexto. Si quieres bailar, baila contigo. Y si quieres estar tranquilo, descansa contigo. Se caracteriza por su piel suave, sus ojos expresivos y por su capacidad de retroalimentación táctil, ya que fue desarrollado para diferenciar si un toque corporal es un abrazo, una cosquilla o un golpe. Pesa 12 kilos y tiene una voz única para cada ejemplar. Informó Aide Rivera. 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
4: Y ya estamos de regreso en este su programa Estilo de Vida de Jerry Medina. Estamos platicando con el doctor Víctor López Ocampo y con el doctor Víctor López Romero. Estamos hablando precisamente de la diferencia que existe entre Alzheimer y, por supuesto, demencia senil. Y tú le vas a responder, doctor Víctor López Romero.
5: Hay que tener en cuenta primero qué tan avanzado podría llegar a tener la persona, ¿no?
6: ¿Qué?
5: La demencia.
6: Ok.
5: Que después puede conllevar al Alzheimer.
6: No es a fuerzas.
5: No necesariamente. O sea, okay. No es algo que si tenemos se nos olvida.
6: Y es crónico y llegas a Alzheimer.
5: Ajá, no. O sea, a todos se nos olvida. O sea, personas de 20, 25, 30 en general se nos puede olvidar dónde dejamos las llaves, pero las vamos a encontrar. Uh-huh. Obviamente, conforme pasa la edad, que nos vamos deteriorando, esta situación aumenta. Ahora, la demencia, también como el Alzheimer, la motricidad, lo que tú, Miriam, mencionabas, esta que se cae sola, la pérdida de lenguaje también la llega a tener, el desconocimiento de sus personas cercanas, incluso hasta el cuidador, ya sea enfermera o enfermero, o en su caso algún pariente, también lo llegan a totalmente a desconocer, ¿no? Dice, ¿y tú quién eres? ¿Qué haces acá? Pero obviamente la edad es un factor que juega hoy en día muy importante, y no hoy en día, sino a lo largo de la historia. Uh-huh. Lo menciona, ¿no? Entonces, ¿se puede llegar a tener Alzheimer? No necesariamente, siempre y cuando sea genético. Creo que eso es algo importante. El Alzheimer es genético, la demencia es adquirida, por así decirlo.
6: Ok, entonces el Alzheimer es una... podría decirse un padecimiento, una enfermedad.
5: Exactamente.
6: Genética, física. Y la demencia es un desgaste físico y también del cerebro.
5: Claro, sí, esto es a nivel neuronal. Ambas son a nivel neuronal, a nivel cognitivo, que se van deteriorando. Simplemente es parte de lo que es la naturaleza del cuerpo humano.
4: Sí, adelante.
5: Que no nos desgastamos. Como lo mencionó el doctor, dice, si tomaste, si fumaste, si drogaste, obviamente pues te lleva más que nada a la demencia, ¿no? Que también conlleva lo que es el delirio. Esas dos circunstancias pueden hacer afectaciones por la edad simplemente. Y el Alzheimer es genético. Ahora, hay que tomar en cuenta, y esto es importante, las mujeres son las que tienen este mayor problema de Alzheimer, incluso de demencia.
7: Estamos viendo en este momento.
6: O sea,
7: la
6: otra
7: carita
6: vez, señoras, de como Miri, 40, ¿no? Y de Chío también, ¿verdad, Chío? Entre que estamos viejas y entre que somos mujeres, nos llega la fregada.
4: Oiga, doctor, yo quiero entonces preguntarle esta gran diferencia. ¿Cómo se empieza a identificar? ¿Hay estudios hoy en día que puedan hacer esa, como esa diferenciación donde empieza, dónde termina, o como si son cosas diferentes, la demencia senil con respecto al Alzheimer, y cómo podríamos nosotros ver esta situación? ¿O todavía no existe como tal un estudio?
7: No, definitivamente clínico. Ya sí, hay estudios, ¿eh? Ya hay estudios. Aquí siempre, a mí en lo particular, siempre me ha gustado nuevamente mencionar que yo me voy a de los estudios básicos a los más complicados. Dentro de los básicos, nuevamente, la biometría química general de orina. ¿Por qué? Porque también podemos ver que hay alguien que pueda tener demencia por anemia. O puede tener demencia, sí, por anemia, definitivamente hemoglobina, hematocrito bajo, pueden llegar a tener demencia. Aquí también hay que tomar en cuenta que tenemos cierto tipo de demencias que pueden ser revertidas. En cambio, por ejemplo, el Alzheimer es progresivo, es degenerativo y no es reversible. Sería una de las diferencias. El Alzheimer no es reversible, es crónico degenerativo. Y hay algunas anemias que sí, algún tipo de demencias que pueden ser revertidas, por ejemplo, las cuestiones en este sentido de anemia, hemoglobina, hematocrito bajo. Pero, por ejemplo, tenemos pacientes que me salen con hemoglobina, hematocrito alto. Esto también es malo, ni bueno que esté bajo, ni bueno que esté alto. Cuando está alto, recientemente tuve una paciente que tiene EPOC, ella no lo sabía. Al tener EPOC, hemoglobina, hematocrito alto, hacen sangre espesa y puede tener también algún tipo de demencia también reversible. Entonces, aquí efectivamente tenemos que hacer estudios como un electroencefalograma, lo que acabamos de decir. También podemos hacer tomografías, resonancias, porque no todas las demencias van a ser progresivas y degenerativas. El Alzheimer sí, pero aquí también podemos tener, por ejemplo, una persona, como se dijo en alguna ocasión, que puede tener un cisticerco, que puede tener un aneurisma, que puede tener hipertensión endocraniana. Entonces, hay demencias. Por ejemplo, hay personas que tienen insuficiencia renal, y la insuficiencia renal por toxicidad de la urea alta hacen que tengan demencia, de repente se te desubican. Entonces, lo primero que tenemos que hacer son estos estudios: resonancia, tomografía, electroencefalograma, biometría química general de orina, para determinar que no tengamos una enfermedad que me pueda llevar a demencia y que sobre todo sea reversible en fases iniciales. Esto es importante, porque si yo dejo esto y la neurona se me deteriora, nos vamos a ir a una demencia no reversible que podría llevarme definitivamente a un Alzheimer, pero secundario.
6: Y no como, no que a fuerzas la demencia caiga en Alzheimer. Acuérdense que ya lo dijimos, no es una consecuencia de la otra, ¿no? Cuando te llega un paciente mayor, le estoy hablando al psicólogo ahora.
5: Gracias.
6: Cuando te llega una persona mayor que te dice, pues es que se dan cuenta que se les olvida las cosas.
5: Sí, claro.
6: O se dan cuenta que muchas, yo he visto en comidas o en el súper o en reuniones, que ya la mamá es más grande o el papá, ay, papá, ya te lo dijo 8 veces. Y se le vuelve a olvidar ya al rato. Oye, y entonces te vuelve a hacer la misma pregunta. ¿Se dan cuenta de cómo se les trata? ¿Tú a quién tratas? ¿A esa persona o a la familia para que sepa cómo tratar a una persona con demencia senil?
5: Es algo, es una pregunta tal vez difícil de responder, porque no tenemos la paciencia suficiente para atender a nuestros, por así decirlo, nuestras personas de la tercera edad, la paciencia suficiente de acompañarlo en su vejez. Es, y como hijos, como la parte de lo que es cuidador, y hay videos en los cuidadores llegan a golpear a los viejitos, ¿no? A las personas de la tercera edad. Incluso los mismos hijos, ¿qué hacemos? Ay, es que mi papá, mi mamá, y vamos a darlo al asilo. pero sí las personas se dan cuenta de que se les va olvidando las cosas. O sea, ese es algo que no te puedes engañar. O sea, llegan conmigo y me dicen, oiga, doctor, fíjese que tuve el problema de que manejando de repente se me olvidó dónde estaba mi casa, o se me olvidó ver el alto y me lo pasé y me paró una patrulla. Es algo que sí se dan cuenta. Desgraciadamente, para eso necesitan el apoyo de las personas cercanas o un cuidador. Pero sí tienes que tratar tanto a la persona que tiene la demencia como al cuidador, ya sea familiar o en su defecto enfermero o enfermera.
6: ¿Y qué les mandan? ¿Terapia de memoria? ¿Actividades? ¿De música? ¿De manuales? ¿O qué se recomienda? Porque seguramente muchas personas nos están escuchando y se están dando cuenta que algo ya les pasó, se les va el avión a veces, ¿no?
5: Por ejemplo, vamos a poner el caso, las personas mayores, ¿qué hacen? Se paran, se van a misa, siguen una rutina. Y eso es súper importante, no estoy diciendo que todos lo hagan, pero la cerámica, el macramé, el dibujar, escuchar música, el dar las actividades diarias y repetitivas hacen que no tengan tanto pérdida de la memoria. De decir, a ver, vamos a manejar de aquí al súper. Bueno, pero pues si tú vas con acompañado de él, obviamente cuando todavía pueda hacerlo. Lo que es la cerámica, trabajar con barro, la pintura, escuchar música, platicar con ellos, eso ocasiona...
6: Juegos de memoria.
5: Claro, juegos de mesa.
6: Juegos de mesa.
5: Sí, o sea, esa situación es importante para que la otra persona también la podamos ayudar a que no tenga esta pérdida de memoria o delirio o demencia y que tenga actividades. Porque estas actividades es como cuando una persona... vamos a pensar por la edad, se jubila. Por eso la jubilación la posponemos demasiado, porque somos útiles y de repente nos jubilamos y recaemos en una depresión de decir, ¿ahora qué hago? Te sientes mal, te sientes una persona poco contribuyente ante la sociedad, esperamos que los hijos lleguen a vernos, lo cual a veces no llega a pasar. Entonces son situaciones que realmente tenemos que trabajar con nuestro paciente y con el cuidador para que su proceso de que se empiece a olvidar las cosas de vejez, tratarlo de una manera adecuada y hacerle sobre todo muy partícipe y consciente de que esto va a aumentar conforme pasa el tiempo.
6: A mí es el de terapia.
4: Exacto.
6: De movimientos.
4: ¿Pero qué les parece si nos vamos a una brevísima pausa y regresamos a ese su programa
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10: La GABA es un neurotransmisor que actúa como un tranquilizante natural en el cerebro. Ayuda a reducir la ansiedad, mejorar el sueño y promover la relajación. Algunos suplementos la contienen para apoyar el equilibrio emocional. ¿Sabías que tomar agua antes de las comidas puede ayudar a controlar el apetito y mantener un peso saludable? Vamos a una breve pausa y regresamos a su programa Estilo de Vida.
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12: 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En una época repleta de gurús, guías, fórmulas infalibles y libros de autoayuda para encontrar la felicidad, pocos reparan en que aquello que parece novedoso ya ha sido escrito. Emilio del Río, filólogo e historiador español, nos presenta Carpe Diem, Autoayúdate con los clásicos, un libro que responde a las preguntas existenciales que a veces nos obsesionan con las lecciones de los grandes pensadores griegos y romanos. Aristóteles, Platón, Homero, Séneca, Cicerón y Marco Aurelio son solo algunos de los grandes autores consultados por Emilio para transitar por temas como el estoicismo, el cambio permanente, la resiliencia, el valor de vivir con lo justo, lidiar con la codicia o tal vez con la ira. Carpe Diem nos revela ideas sobre el equilibrio interior, nuestra relación con el tiempo, la muerte y el significado de la verdadera libertad. Hace más de 2000 años observaron y entendieron todo aquello que nos mueve.
13: 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Clásico entre clásicos, Losing My Religion no solo fue un éxito mundial en 1991, sino que redefinió lo que podía ser un hit alternativo. R.E.M. nos regala una canción cargada de símbolos y emociones contenidas. El título, por cierto, no habla de fe, sino de frustración.

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1: El colibrí es el ave más pequeña del mundo. Mide solo 5 centímetros y pesa a lo mucho unos 20 gramos. Su peculiar forma de volar y su lengua en forma de tubo lo hace un animal único. Puede mover sus alas 60 veces por segundo en un patrón circular, además de volar de un lado a otro, hacia atrás e incluso quedarse suspendido en un punto, y puede alcanzar una velocidad de 90 kilómetros por hora a pesar de su diminuto cuerpo. Se alimenta de néctar de las flores y es capaz de visitar miles de flores diariamente para encontrar alimento.
0: Ya estamos de regreso en Estilo de Vida. Y ya estamos de regreso en este su programa
2: Estilo de Vida
0: de Jerry Medina, y nos encontramos aquí con el doctor Víctor López Ocampo y el psicólogo, el doctor Víctor López Romero. Adelante, doctor.
3: Entonces, bueno, como le estamos diciendo, esta parte de apoyar a nuestro compañero, ser querido, pongámoslos en el contexto que queramos, de entender de que precisamente la edad no perdona. O sea, incluso a los 38 años, 40 años, te rompes un dedo y no es lo mismo que cuando tienes 12 años, ¿no? Veamos un bebé, todo lo captas súper rápido.
0: Pero aquí yo quiero preguntarte una cosa, ¿la demencia senil llega con la edad avanzada a todas las personas de la edad o no
3: necesariamente? No necesariamente, es que eso es importante porque imagínate una persona que fue deportista. Pensemos que fue deportista, no pongamos deportista, pero pues que se cuidó, que sí obviamente se enfiestaba, que sí fumaba, pero no a grados extremos. Puede llegar a tener una buena vejez. O sea, la vejez no está relacionada con pérdida de memoria, con falta de motricidad, no. O sea, hay personas que a sus 70 años dices, llega mujeres, hombres de una manera que tú dices, lo admiro porque tienen muchísimo más vitalidad que uno de 40 años, ¿no? Entonces, esa parte es importante, ¿no? Hay que sabernos preparar como tal y hacernos conscientes de que la vejez nos va a llegar. O sea, y a veces hay un deterioro degenerativo conforme pasa el tiempo de 5 años. ¿Y por qué no lustro? Porque a veces es lo más conveniente que en décadas. Decir, en 5 años, tu cuerpo, hay personas que tú dices, ay, lo vi cuando tenía 70 años, yo lo tenía 75, ¿qué le pasó? O sea, que el cuerpo, conforme va avanzando a la edad, va en deteriorado muy rápido. Entonces, la demencia también es algo que a nivel neuronal, pues se van perdiendo esa sinapsis entre las neuronas que existen.
2: A menos de que tú te empieces a preparar para entonces, ¿no? Porque aquí, digo, yo te lo platico y se los pregunto tanto al doctor Víctor López como a ti, si es una persona que ya está preparada, como tú dices, para su retiro, pero no lo ve con esa tristeza, sino todo lo que tengo que aprender y lo que me faltó hacer. El tener gente a tu alrededor, el tener tus amigas, tus amigos, el llevarte con la familia, el cómo te hayas comportado y esa convivencia con otros, el que empiecen a hacer terapias de juegos de memoria, de que no te enquilosen, ¿cómo se llama? Que no te quedes estancado, que no te quedes sin hacer nada, nada más viendo la tele o se te olvida, no quieres salir. Al contrario, ahí yo creo que caminar, hacer ejercicio, el empezarte a motivar desde antes para vivir tu vejez de una manera
0: como envejecer con gracia.
2: Exacto, y no decir, bueno, en pues gracia. Ya estoy esperando a ver a qué hora se tiro la pata, ¿no? Pues entonces sí, pues ahí te cortan las venas, dices, a ver cuánto me estoy tardando.
4: Sí, aquí nosotros debemos de tener dos o tres cosas en mente. Una, lo que mencionó el doctor, en el sentido de que vejez no es sinónimo de demencia. Esto es fundamental. Vejez no es sinónimo de demencia. Aunque sí tenemos la genética de que por ahí vamos a tener algo de demencia, que va a ser el Alzheimer, que viene a ser una enfermedad, pues algo frecuente. Entonces, sí debemos, como bien lo estás diciendo, Miri, prepararnos un poquito, pero también aquí la familia familia se tiene que preparar, porque no es abandonar al paciente. Aquí hay que tomar en cuenta que un paciente con Alzheimer también puede llegar a presentar otro tipo de fallas. Puede estar presentando fallas digestivas, fallas renales, fallas evidentemente del sistema nervioso. Entonces, todo esto debemos de preparar a la familia y al paciente, y sobre todo estar conscientes de que hay algún tipo de demencias que son reversibles a tiempo. Siempre hay que estar muy cuidadoso de qué tipo de pérdida de memoria está teniendo mi paciente, pero sí quiero mencionar nuevamente en el sentido de que sí se debe de preparar el paciente si sabe que ya está perdiendo la memoria por Alzheimer. Y si en la familia tenemos directamente a alguien que ha tenido Alzheimer, definitivamente por ahí va ya la pérdida de la memoria, la de la memoria que nos va a llevar a este tipo de demencia.
2: Y si no, para una persona que ya está entrando en sus 80, ¿cómo nos podemos preparar para llegar a esa etapa?
0: ¿Qué hábitos?
2: Vamos a pensar, gracias a Dios llegamos primero, porque no todo mundo llega, ¿verdad?
4: Claro.
2: Entonces, no es algo horrible, es al contrario, estoy llegando, estoy disfrutando, ¿no? Tengo más oportunidades de disfrutar ya sin tantas presiones de mi medio ambiente. ¿Cómo me puedo preparar para, si llego a tener la pérdida de memoria, o para no tenerla, o que sea menos? ¿Cómo me puedo enfrentar a ello de una manera saludable, pues?
3: Es algo como lo mencionó el futbolista, deportista. Posponemos el retiro demasiado. ¿Por qué? Porque cuando eres famoso no te haces la fila para comprar los panecitos y tipo de cosas. Entonces, y te sientes útil. Ahora un entrenamiento que tenía de 5 minutos lo tiene que llevar en media hora. Y el post calentamiento, entreno, otra media hora. No te preparas. O sea, realmente, mentalmente no existe una preparación para ningún retiro. O sea, y te lo pongo así en un ejemplo tal cual coloquial. O sea, y lo podemos ver en futbolistas, deportistas. ¿Cuántas personas tienen 40 años y siguen jugando fútbol? O los mismos deportistas alargan esa parte porque no saben hacer otra cosa.
4: Yo quiero hacer un comentario de por ahí un hasta un video de chiste que me llegó en donde es una persona que se jubiló y no estaba preparado ni él ni la familia. Pero esto es en chiste, pero realmente sucede. La esposa se queja porque dice, se jubiló y luego lo tengo parado a media sala como poste y no sé qué hacer con él, y él no sabe para dónde moverse. Entonces, estamos hablando de una situación en donde la persona, por ejemplo, que se va a jubilar, evidentemente, y siempre digo, una persona que se va a jubilar no se jubila a los 20 años, ¿verdad? Regularmente son personas que están entrando más allá de los 60 años. No se preparan ellos y tampoco se prepara la familia. Sí, como bien lo estás diciendo, Miri, efectivamente, Marquito, sí debemos de prepararnos para esa etapa, que si llegamos, también lo dijiste acertadamente, si llegamos, pues estar preparados. Pero también en lo más sencillo, por ejemplo, alguien que se jubila no se prepara para eso. Y algún día llega a su casa y se siente un ser extraño en su propia casa. Y la familia lo ve efectivamente casi como un objeto extraño.
2: ¿Han visto una serie que está en Netflix que es algo de azules, puntos azules o algo así?
0: Así, ¿no? Las áreas azules, las zonas azules.
2: Las zonas azules. Si la pueden ver, de verdad se las recomiendo porque es excelente. Y ahí es donde te dice los lugares del mundo que son muy diferentes.
0: Sí.
2: En donde son más longevos, donde hay menos enfermedades y donde viven más felices. Uno, y son en diferentes partes, o sea, uno en Italia, otro en, creo que es Uruguay o no sé por dónde, o sea, es por todas partes del mundo, ¿no? Y las coincidencias de todo esto son primero la alimentación, el ejercicio, el tener tu disciplina en cuanto a los horarios de descanso y de dormir.
4: Sí.
2: El caminar mucho, caminar muchísimo, tener una actividad. Porque yo te voy a decir, si yo me retiro, yo estoy deseándolo. Deseándolo, ¿por qué? Porque quiero aprender todavía muchas cosas, otro idioma, quiero ver después a mi hija, porque quiero aprender decoración, porque quiero viajar, quiero hacer todavía muchas cosas, ¿no? Y no me deprimo porque al contrario, me he ido como involucrando en todas esas, depende como tú lo veas, ¿no? Esta parte que económicamente piensas que ya no estás activo, pero sí puedes estarlo también de otras maneras, ¿no? Y aquí en esta serie eso te dicen, que salen a sembrar, tienen sus huertos, tienen flores, están recibiendo el aire, están recibiendo el sol, están haciendo una actividad física, pero sobre todo hay convivencia con otros. Y con la familia y con los amigos, que es una parte importantísima, exacto, ¿no?
0: Pero ¿qué les parece si nos vamos a una brevísima pausa y regresamos a este su programa
2: Estilo de Vida?
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0: Vamos a una breve pausa y regresamos a su programa Estilo de Vida.
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0: mezcla conspiraciones, tecnología y un descubrimiento capaz de cambiar la forma en que entendemos nuestro lugar en el universo. La película regresó a Spielberg a los primeros lugares de la taquilla, continuando el legado de la leyenda cinematográfica que tiene. Porque cuando Spielberg mira al cielo, nunca está hablando de extraterrestres, está hablando de nosotros. La película El Día de la Revelación ya está disponible en los cines de todo el país. 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
2: ¿Quién va a ganar este mundial? Y es que un matemático y economista alemán llamado Joachim Clement construyó un modelo econométrico justo para demostrar que era imposible atinarle al campeón del mundial. Pues el tiro le salió por la culata, y es que usa un modelo con puras variables económicas, como por ejemplo el tamaño de la población, el crecimiento del PIB y hasta la temperatura en ciertos países. Y desde 2014, con este modelito, lleva atinándole a Alemania, luego Francia y después Argentina como los campeones de cada mundial. Para este mundial ya tiene su gallo, y es Países Bajos. Así que vamos a ver si se trató de un chispazazo de suerte o si realmente la economía y las matemáticas pueden explicar el resultado deportivo. Yo soy Aldo Sales, y si quieres saber más sobre negocios del deporte, síguenos en @playbook.la.
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3: Cuida lo que comes.
4: La soya es un alimento versátil. A partir del frijol de soya se obtiene la soya texturizada, tofu, bebida de soya, entre otros alimentos. Contiene 9 aminoácidos esenciales como la lisina y la metionina. Aporta omega 3 y 6, así como vitamina K1 y vitamina E. Esta leguminosa tiene una gran concentración de isoflavonas, mismas que benefician la salud cardiovascular. También ayuda a disminuir los niveles de colesterol.
5: Ya estamos de regreso en Estilo de Vida. Y ya estamos de regreso en este su programa Estilo de Vida, de Jerry Medina, aquí en Grupo Fórmula. Seguimos platicando con el doctor Víctor López Ocampo y el psicólogo Víctor López Romero. Y bueno, pues para casi estar cerrando esta hora, pues nada más nos gustaría mucho que nos hablaras y nos redondearas qué es el Alzheimer. Y si hay alguna manera de poder también trabajar sobre eso por cualquier cosa, porque si es genético, pero por lo menos trabajarlo antes.
6: Sí, se puede. Pero como tal, la convivencia, el ir a museos, salir, la atención con la familia, los vecinos, los amigos. Esta situación de tener mucho contacto externo, uh-huh, te va a ayudar demasiado. O sea, uh-huh, es algo que inevitablemente la convivencia es fundamental, porque la soledad también es muy fea, ¿no? Uh-huh. Entonces, sí se puede ayudar, se puede posponer y se puede planificar, sobre todo, llegar a la vejez. Haciendo esos ejercicios, teniendo una buena alimentación, si en un momento dado, pues, tomaste, pues, tratar de dejar de tomar, ya no fumar. Pero sí, o sea, todo el proceso, el ser humano es muy adaptable. Creo que eso es algo fundamental y lo podemos evitar. Siempre y cuando nosotros como seres humanos querramos hacerlo, ¿no? Y sobre todo esa motivación, ya sea, digamos, interna o externa, tenerla para que tengamos una buena vejez, ¿no? Y sobre todo aceptar que vamos a llegar a esa parte, ¿no? Y prepararnos, sobre todo en la situación de entender que vamos a tener otras actividades completamente diferentes a las que teníamos cuando teníamos 25 años, ¿no? Y que ahora, pues, a lo mejor el hecho de estas, lo que llaman la juego de canasta, que se da mucho entre las personas mayores, les Rolly, funciona.
7: Muchas
6: gracias. Reuniones que se hacen de un asado, ir a la iglesia, que les funciona demasiado el estar activos. Eso es algo fundamental.
7: Sembrar flores, exactamente, cosechar.
6: Sí, o sea, que te compres un librito y te pongas a hacer crucigramas, no sé, alguna actividad, ponerte a ver alguna serie, leer algo. O sea, son cosas, son circunstancias.

0: ansias que uno.
1: Mejora la calidad.
0: Sí, o sea, y nunca, nunca es tarde para hacer ejercicio. O sea, no te vamos a poner a hacer pesas de 1000 kilos, pero pues caminar, trotar, respirar aire, salir de tu contexto hogareño, también te ayuda mucho a que tu mente trabaje y no estés pensando tribalidades y sobre todo de que tengas esta conciencia de tener la fortaleza suficiente y el ánimo, sobre todo el ánimo, para tener una buena calidad de vida cuando lleguemos a la parte de la vejez.
2: Eso es cierto.
1: Doctor Víctor, ¿qué suplementos nos recomienda también para fortalecer nuestro cerebro, para estar mejor también en ese aspecto?
3: Gracias, Marquito. Mire, aquí efectivamente nosotros debemos de tener varios conceptos. Uno de ellos, evidentemente, de que cuando podemos llegar a tener este tipo de situaciones de la demencia, recordemos de que sí, efectivamente, el Alzheimer es progresivo, degenerativo, pero podemos tener otro tipo de demencia que puede ser reversible. Entonces, tenemos primero que nada identificar muy bien qué tipo de demencia estamos teniendo. Recuerden, háganse los estudios de base, biometría, química general de orina, y si más adelante necesitamos tomografía, resonancia. Ya después de que hayamos diagnosticado bien, si fuera un Alzheimer, evidentemente, pues lo estamos diciendo, paulatino se va a ir estableciendo, pero lo podemos retrasar un poco con base a los estudios y a lo que estaba mencionando el doctor, crucigramas, pasatiempos y demás. Pero dentro de los elementos, Marquito, mire, efectivamente, tenemos que estar tomando, por ejemplo, triptofano. El triptofano yo lo recomiendo antes de la comida y de la cena. La GABA, porque los dos son excelentes estimuladores de la cuestión cerebral. La GABA también antes de comida y cena. Y el pregol, que es excelentísimo antes de desayuno y comida. Entonces sería triptofano, GABA y pregol. Evidentemente, esto sería de base, pero si ya tenemos por ahí diagnosticada alguna otra tipo, algún otro tipo de enfermedad que se nos puede presentar, porque recordemos que desafortunadamente, por ejemplo, este tipo de problemas de demencia se dan en personas que regularmente me están rebasando 50, 60 años y no se presentan casi que nunca solas. Se llegan a presentar siempre con problemas de diabetes, hipertensión, otro tipo de situaciones. Entonces, ya dependiendo qué otro tipo de enfermedad tengamos, estableceríamos un buen tratamiento, pero de base, triptofano, GABA y PreG.
1: Pues qué bueno que lo dice, doctor, ¿verdad, Miri?
2: Sí, y yo mire, ya encontré cómo se llama bien la serie, por los que puedan verlo. Se llama Vivir 100 años, los secretos de las zonas azules. Si pueden, de verdad,
3: Claro.
2: véanla, porque van a decirme que sí se puede, y yo aquí mientras metida, sin querer salir y ya esperando nada más a ver a qué horas. No, no, no. Hay tantas cosas que hacer y es una manera totalmente de disfrutar la vida ya con la madurez y la sabiduría y la experiencia de la edad, que es una maravilla cómo puedes sentir el amor en todo tu entorno. Pero eso también, como dice el doctor, es un estado de ánimo que nosotros nos debemos de procurar.
3: Claro, aquí estás diciendo también algo importante. Es un estado de ánimo porque hay personas que tienen, que pensemos, 70 años o más y se sienten jóvenes. Y hay personas de los 30 años, se sienten viejitas, ¿eh? O sea,
1: Sí.
3: también es un estado de ánimo que debemos de trabajar, cultivar para salir adelante.
0: Sí,
1: Adelante, doctor.
0: él es importantísimo. Y ya, gracias, lo agradezco, doctor Miriam Marco, por la invitación. Y sobre todo, decirles que es vivir felices. Creo que esa es la importante actividad a cualquier edad. Dejemos de lado un poquito la parte de la edad, de tercera edad. Vivir felices. A eso venimos a este mundo. Y
2: Exacto.
0: les agradezco mucho la invitación. Y sobre todo, nuestra audiencia, que tenga muy claro esta parte. Todos tenemos problemas, todos tenemos soluciones, y no porque nosotros estemos de este lado del micrófono, como psicólogo, como doctor, como presentadores, no tenemos problemas, los tenemos todos, pero hay que saberlos llevar y sobre todo vivir la vida de una manera agradable y sobre todo importantísimo siendo felices en cualquier circunstancia.
1: Doctor, pues nada más para redondear, entonces una vez más los suplementos, por favor.
3: Claro que sí, Marquito. el triptofano, uh-huh, el agaba y el pregegol de base. Y ya dependiendo si tengo algún otro tipo de enfermedad, ya agregaría más. Pero triptofano, agaba y pregegol.
2: Y recuerden el tratar de ir viendo un poquito dentro de ustedes mismos, como tú lo estás mencionando, uh-huh, el doctor, nuestro amigo el psicólogo Víctor López Romero. Que les está recomendando muchísimo el que cada momento de la vida tenemos que tratar de buscar la felicidad dentro de nosotros mismos al ver positivas las cosas, aún en los peores escenarios, ¿no?
1: Exacto. Le vamos a recordar nada más mi queridísima Miri. Bueno, iba a contestar algo, doctor.
3: ¿Usted? No, únicamente hacer el comentario. Me agradó mucho eso que mencionaste. Venimos a esta vida a ser felices y creo que efectivamente sería un muy buen objetivo, la verdad, ser felices.
1: Sí, buscarla, como dice, siempre estar en la felicidad. 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
0: Así es, Marco, muchísimas gracias. Marco, Miriam, doctor, muchas gracias por la invitación. Y qué bueno que tengamos ese espacio para que nuestro auditorio conozca más sobre estos problemas que tienen solución.
1: Así doctor es. Víctor López Ocampo, le agradecemos en el alma.
3: Marco Antonio Silva, Rocío de la Mora, Miriam Díez, un placer estar con ustedes y muchas gracias.
1: ¿Y a David qué?
3: David, por favor. Bueno, a ver, si no me lo permites. Deprimido. Es que se me quedó ahí atrás. David, por favor.
1: Y también muchas gracias al doctor Víctor López Romero.
0: Muchas gracias, igual Rocío, David, muchísimas gracias por la invitación, ¿no?
1: Mirita, nos despedimos.
2: Para todos, acuérdense, ser felices es nuestro principal objetivo, así que un abrazo.
1: Y a nombre de Jerry Medina, les agradecemos que nos hayan acompañado en este su programa
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6: ¿Sabías que mantener relaciones sociales activas fortalece tu mente y disminuye el riesgo de depresión?
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9: Jugar con títeres abre un mundo donde los niños pueden expresar lo que a veces no saben decir con palabras. A través de ellos, exploran emociones, resuelven conflictos internos y desarrollan empatía mientras inventan historias llenas de imaginación. Un títere puede convertirse en su voz, su refugio emocional y también en un pequeño maestro que les ayuda a comprender lo que sienten. En ese pequeño escenario simbólico, los niños practican situaciones de la vida cotidiana, aprenden a comunicarse mejor y fortalecen su creatividad. Además, Este tipo de juego fortalece la confianza, la expresión emocional y el lenguaje. Cuando los adultos participan o acompañan, se fortalece el vínculo afectivo y se valida su mundo interno. Así que jugar con títeres no es solo entretenimiento, sino una herramienta poderosa de desarrollo emocional, social y cognitivo en la infancia temprana. Sígueme en todas mis redes sociales como Gina_TV.
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10: Una palabra de abuelita que está perdiendo territorio, as I speak, es zaguán. ¿Por qué? Porque zaguán era la forma de llamarle a los portones. Las abuelitas decían, ahí en el zaguán negro, en el zaguán rojo, en el zaguán azul. Bueno, pues el zaguán realmente no solamente era la puerta, sino era el espacio en el que tú entrabas de la puerta a la entrada de la casa. Era un espacio de recepción que había sobre todo en las casas coloniales o en los ranchos o en las haciendas. Y luego se pasó a muchas casas en la Ciudad de México en los años 40 y 50. Obviamente ya no existen los zaguanes porque ya todo el mundo vive en departamento y ya son chiquititos. Y en...
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11: La empresa china Loopbotics lanzó Rumi, un robot humanoide de acompañamiento que promete entender el ritmo del hogar y las emociones del usuario. El pequeño robot compañero de 65 centímetros puede correr, saltar con los niños y navegar obstáculos. Pero además es capaz de ofrecer abrazos realistas y tener interacción emocional gracias a que con su personalidad evolutiva aprende de la interacción y el comportamiento del usuario. Y así, con sus sensores avanzados en inteligencia artificial, analiza su estado de ánimo y responde con expresiones y acciones apropiadas al contexto. Si quieres bailar, baila contigo. Y si quieres estar tranquilo, descansa contigo. Se caracteriza por su piel suave, sus ojos expresivos y por su capacidad de retroalimentación táctil, ya que fue desarrollado para diferenciar si un toque corporal es un abrazo, una cosquilla o un golpe. Pesa 12 kilos y tiene una voz única para cada ejemplar. Informó Aide Rivera. 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

0: 5:30 tiempo del centro de México. Gracias por estar con nosotros esta mañana de lunes, lunes 22 de junio de 2026. A nombre del equipo que hace posible este espacio informativo, le agradezco que nos acompañe el día de hoy. Le saluda Juan Manuel de Anda. Estamos transmitiendo en vivo a través del 103.3 de FM, el 970 de amplitud modulada y en todas las plataformas de Grupo Fórmula, en streaming a través de YouTube, en el canal de Grupo Fórmula Oficial. En esta ocasión estamos transmitiendo desde la nave Generadores en el Centro de las Artes del Parque Fundidora en Monterrey, en el estado de Nuevo León. Bueno, le recuerdo que usted me puede seguir a través de X, ahí me encuentra como arroba @juanmdeanda, en Facebook Juan Manuel de Anda y en Instagram como Juan Manuel de Anda G. Tenemos información importante que se ha generado en las últimas horas y que estaremos compartiendo con usted en la próxima hora y media. Bueno, pues el candidato de la ultraderecha, Abelardo de la Espirella, es el virtual presidente de Colombia para el periodo 2026-2030. Ayer se llevó a cabo la segunda vuelta electoral en aquel país. Y bueno, pues después de la publicación de los resultados preliminares, el presidente Gustavo Petro dijo que ninguno de los dos aspirantes se puede proclamar presidente, pues será el escrutinio final el que determine al ganador. Sin embargo, el presidente de los Estados Unidos, Donald Trump, sí celebró la victoria de Abelardo de la Espirella. En Suiza, las delegaciones de Estados Unidos e Irán acordaron crear un comité para impulsar una hoja de ruta que les permita llegar a un acuerdo final que ponga pues fin a este conflicto allá en el Medio Oriente. Ante el avance de las negociaciones entre los Estados Unidos e Irán, bueno, pues los precios del petróleo se vinieron abajo, están cayendo más de 1%. También le comento que, bueno, pues hay crisis allá en la Gran Bretaña. El primer ministro del Reino Unido, el laborista Keir Starmer, anuncia su dimisión después de semanas de presiones internas en su partido ante su impopularidad. La CENTE, por fin, la CENTE se retira, deja el plantón que instaló allá en el centro de la Ciudad de México después de 20 días de movilizaciones que se llevó, pues fíjese nada, no se fueron de a gratis, se llevan una bolsa estimada en 800 millones de pesos. Y bueno, en Mexicali, ayer estuvo la presidenta Claudia Sheinbaum, allá inauguró la central de ciclo combinado González Ortega de la Comisión Federal de Electricidad. El gobierno de la Ciudad de México analiza la opción de aplicar ley seca durante los partidos de la selección mexicana en el Mundial, luego de que, bueno, pues se han registrado algunos incidentes durante los festejos en el Ángel de la Independencia. El secretario de Economía, Marcelo Ebrard, dice que México cuenta con un plan alternativo en caso de que el presidente Donald Trump rechace la extensión del T-MEC por 16 años. La gobernadora de Chihuahua, María Eugenia Campos, pidió al gobierno federal que entregue al gobernador con licencia de Sinaloa, Rubén Rocha Moya, para que enfrente las acusaciones del Departamento de Justicia de la Unión Americana. Hubo respuestas, se pelearon a través de las redes sociales. Le respondió la presidenta nacional de Morena, Ariadna Montiel. Dice que Maru Campos pues está acusada de promover la violación de la soberanía nacional y la califica también de ser una traidora a la patria. El líder nacional del PAN, Jorge Romero Herrera, informa que más de 10.000 personas se han registrado para buscar una candidatura del partido rumbo a las elecciones del próximo año. En Guanajuato se registraron 2 multihomicidios con 9 víctimas mortales. La Coordinación Nacional de Protección Civil alerta sobre lluvias de fuertes a muy fuertes en 22 estados del país debido al paso de las ondas tropicales 8 y 9. Las lluvias más intensas se esperan en Durango, Zacatecas, Aguascalientes, Nayarit, Jalisco, Colima, Michoacán, Guerrero, Oaxaca y Chiapas. Pero también se pronostican lluvias fuertes en Sinaloa, San Luis Potosí, Querétaro, Hidalgo, Guanajuato, Puebla, Morelos, Estado de México, Veracruz, Campeche, Yucatán y Quintana Roo. La temperatura allá en la capital de la República estará oscilando este lunes entre los 13 a los 15 grados como mínima y entre 24 a 26 como máxima. El termómetro allá en la Ciudad de México está marcando 14 grados y mientras acá en Monterrey hace calorcito, 24 grados estamos acá en la ciudad de Monterrey, en el estado de Nuevo León. El programa Hoy No Circula Para este lunes aplica para todos los autos con engomado color amarillo y terminación de placas 5 y 6 y que tengan holograma de verificación 1 o 2. A las 6 de la mañana, como todos los días, le vamos a presentar lo que escriben analistas y columnistas. Y bueno, también le tendremos una entrevista muy interesante desde acá, desde el estado de Nuevo León. Pero vámonos a los detalles de la información y establecemos comunicación con Rodolfo Rodríguez de la agencia EFE. Él se encuentra allá en Bogotá, en donde, le repito, ayer se llevó a cabo la segunda vuelta electoral, en donde Abelardo de la Espirella, bueno, pues prácticamente es el virtual ganador. Este candidato es de ultraderecha. Rodolfo, adelante con tu reporte. Buen día.
1: La segunda vuelta presidencial de este domingo en Colombia tuvo una participación récord del 63,59%, después de que más de 26,3 millones de personas votaran en una elección que ganó por estrecho margen el ultraderechista Abelardo de la Espriella, que logró 12,9 millones de votos, el 49,66%, según datos preliminares. La cifra fue confirmada por la Registraduría Nacional, que con el 99,98% de las mesas informadas en el preconteo, también da al candidato izquierdista Iván Cepeda 12,7 millones de votos, el 48,70%. Los votos en blanco fueron 426.799, equivalentes al 1,63%, mientras que no fueron marcadas 29.499 papeletas, el 0,11%, y los nulos sumaron 220.762, que corresponden al 0,83%. La suma de los votos nulos y no marcados equivale al 0,94%, que es casi la diferencia que De la Espriella saca a Cepeda. Históricamente, en Colombia, los niveles de participación electoral suelen situarse entre el 50 y el 55%, por lo que las elecciones de este domingo marcan un hito en ese sentido, así como en el estrecho margen entre De la Espriella y Cepeda, cuyo resultado oficial tendrá que ser ratificado por el escrutinio.
0: A Rodolfo Rodríguez de la agencia EFE desde Bogotá, y todo apunta a que esto terminará en una crisis electoral. ¿Por qué? Bueno, pues porque el presidente Gustavo Petro dice que ninguno de los aspirantes, ni Abelardo de la Espirella y tampoco Iván Cepeda, se pueden proclamar como triunfadores, como próximo presidente, porque dice hay muchas irregularidades y está llamando a que se presenten las impugnaciones correspondientes. Pero bueno, le comentaba, el presidente de los Estados Unidos, Donald Trump, pues ni tardo, pues salió a celebrar la victoria de la Espirella, y en su cuenta de Truth Social escribió: él ganó, grande. También lo felicitó el secretario de Estado de Estados Unidos, Marco Rubio, y los presidentes de Argentina, Javier Milei, de Ecuador, Daniel Noboa, de Paraguay, Santiago Peña, y de Chile, José Antonio Kast. Así las cosas allá en Colombia, en donde, repito, ayer se llevaron a cabo las elecciones, la segunda vuelta de las elecciones, en donde todo apunta a que el candidato de la ultraderecha, Abelardo de la Espirella, será el próximo presidente. Y mientras tanto, en el conflicto ahí en el Medio Oriente, la guerra entre Estados Unidos e Irán, bueno, pues todo parece indicar que va por buen camino este proceso para llegar a la paz. Tanto las delegaciones de la Unión Americana como los iraníes han acordado crear un comité para impulsar una hoja de ruta que les permita avanzar justamente sobre este proceso de paz. Hubo, pues después de que se dieron a conocer estos avances en el proceso de paz, bueno, pues los precios del petróleo se vinieron abajo, están retrocediendo más de un punto porcentual. Fíjese, el Brent está abajo 1.66%. Está cotizando en $78.75 por barril. El West Texas Intermediate también abajo 0.78 y está vendiéndose en $75.24. La mezcla mexicana se mantiene en $73.72 por barril. Hay que recordar que hace apenas unas semanas, pues los precios del energético estuvieron por arriba de los $100. Y bueno, ya en temas nacionales, vámonos rápidamente con Ulises Soriano. Él es reportero de Grupo Fórmula y estuvo cubriendo pues todas las estos bloqueos, estas marchas, manifestaciones que llevó a cabo la Coordinadora Nacional de Trabajadores de la Educación por espacio de 20 días y el plantón que mantenían ahí los maestros disidentes en las inmediaciones del Zócalo capitalino. Bueno, pues después de una negociación en la cual, dice, hay mucha información en el sentido de que les ofrecieron 800 millones de pesos, bueno, pues el magisterio disidente decide llevarse su movilización, terminar su movilización y comenzar clases, pues quedan solamente 17 días de clases. Ulises, te saludo, adelante con tu información, buen día.
2: Muy buenos días, Juan Manuel, qué gusto saludarte. Después de más de un mes de movilizaciones, bloqueos y un plantón que se extendió por calles del centro histórico, la Coordinadora Nacional de Trabajadores de la Educación anunció el fin de esta etapa de su huelga nacional y el regreso de miles de maestros a sus estados. La decisión fue tomada por la Asamblea Nacional Representativa luego de un proceso de consulta entre las distintas secciones del magisterio disidente, que reportaron avances como incrementos salariales, becas y en algunos casos la ampliación del aguinaldo a 90 días. En conferencia de prensa, la dirigencia magisterial aseguró que la lucha continuará y que ahora comenzarán una etapa de reorganización para fortalecer el movimiento y mantener la principal demanda, que es la abrogación de la ley del ISSSTE. La secretaria general de la sección 22, Jenny Araceli Pérez, sostuvo que pese al inicio del mundial, las demandas del magisterio siguen vigentes.
3: Que aunque sí robó el balón, rodó con heridas abiertas, rodó con sangre, con desaparecidos, con un magisterio que también siente una traición de su propio gobierno. La lucha no claudica en esta reorganización, por el contrario, seguiremos fortaleciéndonos desde las bases, desde las estructuras, entendiendo entonces que las decisiones no son de cúpula.
2: Mientras tanto, las casas de campaña comenzaron a desaparecer de las calles como Allende, Belisario Domínguez, 5 de mayo y 20 de noviembre. Trabajadores de limpia retiraron toneladas de basura y comerciantes esperan recuperar la actividad económica en una zona que tras semanas de protestas, poco a poco vuelve a la normalidad. Juan Manuel, que sea un muy buen día para todos. Mi reporte.
0: Muchísimas gracias, Ulises, por tu información, pero fíjese, le comentaba, la sección 22 está informando que ya a partir de hoy están regresando a las aulas, están reabriendo pues más de 13,000 escuelas de nivel básico allá en el estado de Oaxaca, pero en contraste las secciones de Zacatecas y de Guerrero dicen que ellos todavía van a mantener la suspensión de clases, de labores por el día de hoy. Vamos a ver hasta cuándo se les pega la gana regresar, ¿no? Y darle clases a los niños que en última instancia son los más afectados. Vámonos con Israel Aldave. Él estuvo muy pendiente este fin de semana de la gira que realizó la presidenta Claudia Sheinbaum por el estado de Baja California. Estuvo en Tijuana y ayer la jefa del Ejecutivo allá en Mexicali puso en marcha la central de ciclo combinado González Ortega de la Comisión Federal de Electricidad. Israel, te saludo, adelante con tu reporte, buen día.
4: La presidenta de la República, Claudia Sheinbaum, cerró su gira de trabajo de 3 días por el estado de Baja California. En Mexicali inauguró la central de ciclo combinado de la Comisión Federal de Electricidad, la cual garantiza el suministro de energía eléctrica en esta una de las ciudades con más altas temperaturas del mundo, al superar en meses de verano los 50 grados de temperatura. Afirmó la presidenta Sheinbaum Pardo que también se está fortaleciendo todo lo que tiene que ver con el suministro de la energía para evitar cortes de la misma en esta región del país.
5: El que haya una planta de generación pues tiene la virtud de garantizar el servicio eléctrico para Mexicali, tanto para las empresas que están en esta zona como para las personas. Y ahora me da mucho gusto porque Emilia ya informó que se va a fortalecer todo el sistema de distribución de Mexicali, de distribución de energía eléctrica. ¿Cuántos postes son? 4,000 postes nuevos, porque aquí todavía hay postes de madera. Entonces se va a sustituir prácticamente todos los postes, lo que va a permitir pues disminuir las interrupciones. Entonces es un gran día para Baja California y un extraordinario día particularmente para Mexicali, la puesta en marcha de esta central.
4: Como parte de su visita a Mexicali en el estado de Baja California, la titular del Ejecutivo se reunió con niñas y niños en una de las 4,000 canchas que mandó construir el gobierno federal como parte del proyecto denominado Mundial Social, que se realiza a la par justamente de la justa mundialista que se realiza en nuestro país y que tiene el objetivo de fomentar la práctica del fútbol entre las nuevas generaciones. El reporte con las imágenes de Oscar Rea.
0: Muchísimas gracias, Israel, por tu información. ¿Cómo cerraron los mercados financieros? El viernes pasado, la Bolsa Mexicana de Valores concluyó con una pérdida de 0.82%. Allá en los Estados Unidos, en Nueva York, no hubo operaciones debido al Día de la Emancipación. Y en la primera jornada de esta semana, allá en Asia, los mercados están concluyendo operaciones con alzas generalizadas. Mientras tanto, en el viejo continente, en Europa, los mercados están abriendo en terreno mixto. El dólar interbancario está en 17 pesos con 32 centavos. En ventanillas está en 16 con 79 a la compra y en 17 con 78 a la venta. El euro cotiza en 19 pesos con 86 centavos. Y vámonos a los deportes con José Luis Cuevas, el pintor, porque bueno, ¿cómo estuvo la jornada de ayer en la Copa del Mundo? José Luis, te saludo, buen día.
6: Gracias, Juan Manuel, qué gusto saludarte, buenos días. Vamos con un adelanto en la información deportiva. Fíjate que el día de ayer España derrotó 4-0 a Arabia Saudita, así también Bélgica, inoperante, la primera gran decepción, me parece, del Mundial, empató sin goles con Irán, mientras que Cabo Verde, la gran sorpresa, el gran atractivo de este Mundial, empató a 2 con Uruguay, mientras que Egipto sufrió, pero al final le ganó 3-1 a Nueva Zelanda. Por su parte, el sábado aquí en la Sultana del Norte tuvimos la oportunidad de vivir el partido 1000 en la historia de las Copas del Mundo. Una victoria sólida de Japón 4-0 ante la selección de Túnez. Ya más adelante te daré la información a detalle de lo que será la actividad del día de hoy, donde Francia enfrentará a Irak, pero a primera hora el Argentina contra Austria es un muy buen partido. Además, la selección mexicana de fútbol ya se prepara de cara al juego de este miércoles, donde enfrentará a la selección de Chequia en el cierre de la primera fase. Los detalles más adelante.
0: Comentarle también que el gobierno de la Ciudad de México está analizando la opción de aplicar ley seca durante los partidos de la selección mexicana. ¿Por qué? Porque ha habido algunos incidentes, sobre todo en los festejos allá en el Ángel de la Independencia, y ante esta situación, dice el gobierno, pues estamos viendo si suprimimos o cancelamos la venta de alcohol. El próximo partido, usted lo sabe, el próximo partido del tricolor es el próximo miércoles, enfrenta a su similar de Chequia en el estadio Ciudad de México. Y vámonos con Óscar Zúñiga, porque bueno, hay muy buenas noticias para la Cámara Nacional de la Industria de Restaurantes y Alimentos Condimentados. Están esperando pues un repunte en sus ventas debido justamente al Mundial de Fútbol, pero también a la festividad de ayer con motivo del Día del Padre. Óscar, te saludo, adelante con tu reporte, buen día.
7: Gracias, Juan Manuel. Muy buenos días. Para el sector restaurantero, este año el impulso de los festejos del Día del Padre se ha visto fuertemente favorecido por la coincidencia de las fechas con el Mundial de Fútbol, lo que ha detonado mayores reservaciones para consumo de alimentos y bebidas. Se dijo que se espera que al menos en la Ciudad de México el Día del Padre deje una derrama superior a los 3.215 millones de pesos, mientras que en estados como Yucatán y Puebla, el sector reporta crecimiento que supera las cifras habituales gracias al efecto deportivo mundialista. A pesar de ser una fecha muy rentable, el sector reconoce que el volumen de ventas sigue siendo menor si se compara con el Día de las Madres, que suele superar el 100% de incremento en el sector. Lo que está ayudando a los empresarios a salir adelante en estas fechas es la transmisión de los partidos de fútbol, que ha elevado significativamente la afluencia, especialmente en restaurantes de ambiente familiar, bares deportivos y establecimientos con pantallas. La expectativa en el sectores que tengan un repunte significativo en ventas para poder seguirse manteniendo. Juan Manuel, el reporte.
0: Muchísimas gracias, Óscar, por tu reporte. Y vámonos ahora con Sara Pablo, porque Morena está anunciando que ya realizó más de 211 asambleas informativas en defensa de la transformación y la soberanía nacional, esto a lo largo y ancho de la República Mexicana. Sara, adelante con tu información, buen día.
8: ¿Qué tal, Juan Manuel? Muy buenos días. Este fin de semana, Morena realizó 211 asambleas informativas para fortalecer la defensa de la soberanía, mantener el diálogo directo con la gente y combatir la desinformación. Recordemos que a raíz del caso Chihuahua, donde se investiga aún la presencia de dos agentes de la CIA que murieron en un accidente, la presidenta Claudia Sheinbaum pidió a los militantes de Morena salir a las calles, a las plazas, para fortalecer la defensa de la soberanía mexicana. Tras el llamado de la mandataria, la presidenta de Morena, Ariadna Montiel, informó que su partido realizará 2.600 asambleas en igual número de municipios de todo el país, con el fin también de fortalecer los principios de la Cuarta Transformación. En estas reuniones participan legisladores y otra de las metas es visitar 30 millones de hogares. El reporte que tengo.
0: Muchísimas gracias, Sara. Y a propósito de Morena, hoy a las 9:30 de la mañana habrá una conferencia de prensa de Ariadna Montiel, presidenta nacional del partido Guinda, y también estará Citlali Hernández. El tema, pues usted lo sabe, es la apertura hoy del registro de aspirantes de Morena y aliados a las coordinaciones de defensa de la transformación y la soberanía nacional. En este marco, fíjese, el día de hoy, el periódico El Universal publica una encuesta en la que Ulises Mejía Haro encabeza las preferencias al interior de Morena rumbo a la gubernatura de Zacatecas, esto para las elecciones del próximo año. De acuerdo al sondeo de Encol para el periódico El Universal, el diputado con licencia tiene una preferencia bruta de 23%. En segundo lugar están Giovanna Bañuelos y Verónica Díaz. Ambas tienen 10 puntos porcentuales de preferencia bruta, mientras que José Narro registra 7%. Por cierto, Ulises Mejía Haro rindió ayer su segundo informe legislativo en Zacatecas, reunió a más de 3.000 personas y ahí dio cuenta de lo que ha realizado. Dice, son más de 420 asambleas informativas, ha presentado 15 iniciativas de ley y reitera que la defensa de la soberanía nacional debe seguir siendo una prioridad para México. Y por cierto, también dio a conocer que ya solicitó licencia para competir por la candidatura al gobierno de Zacatecas. Vámonos rápidamente con Raquel Flores, porque ayer la jefa de gobierno, Clara Brugada, entregó obras para mitigar las inundaciones, esto en la alcaldía Iztapalapa. Cuéntanos, Raquel, buen día.
9: La temporada de lluvias llegó antes de lo previsto y con mayor intensidad, pero el gobierno de la Ciudad de México asegura estar reforzando la infraestructura hidráulica para reducir riesgos de inundación en una de las zonas más vulnerables de la capital, el oriente de Iztapalapa. Durante la entrega de las obras de rehabilitación del vaso regulador El Salado, la jefa de gobierno Clara Brugada informó que se puso en marcha un plan integral de mitigación de inundaciones con una inversión de 427 millones de pesos en esta zona, donde históricamente las lluvias provocan afectaciones en colonias como Ermita Zaragoza, La Colmena, Santa Marta Norte y Santa Marta Sur. La mandataria capitalina explicó que uno de los principales trabajos consistió en ampliar y modernizar el vaso regulador El Salado, considerado una pieza clave para contener el agua de lluvia que baja de los cerros y evitar que colapse la red del drenaje. Con una inversión cercana a los 97 millones de pesos, se realizaron labores de desasolve, renivelación y elevación de bordos, lo que permitió duplicar su capacidad de almacenamiento al pasar de 200 a 400 millones de litros de agua. La estrategia incluye además la modernización de dos plantas de bombeo con una inversión de 122 millones de pesos, duplicando su capacidad de operación, la construcción del colector República Federal con una inversión de 100 millones de pesos y 8 tanques tormenta sobre calzada Ignacio Zaragoza con recursos por 107 millones de pesos. Estas obras, dijo Clara Brugada, permitirán captar, almacenar y desalojar grandes volúmenes de agua durante las lluvias intensas, particularmente en una zona que enfrenta problemas estructurales por hundimientos, grietas y escurrimientos provenientes del Cerro de Santa Catarina.
0: Muchísimas gracias, Raquel, por tu información. Le comentaba hace unos momentos también el primer ministro del Reino Unido, el laborista Keir Starmer, anuncia su dimisión después de semanas de presiones internas en su partido ante la impopularidad del dirigente. Starmer estuvo pues menos de 2 años en el cargo y también se está anunciando que se abre un plazo para presentar candidaturas para sustituirlo. Este plazo se abrirá a partir del próximo 9 de julio. El gobierno de Bolivia declaró estado de excepción en todo el país ante la protesta social que lleva más de 50 días exigiendo la renuncia del presidente Rodrigo Paz. Y bueno, pues comento antes de la pausa que Toy Story 5 de Disney logra el mejor estreno del año, recaudando 160 millones de dólares en Norteamérica. Esto, bueno, pues supone un récord para la franquicia de Pixar. Y nos despedimos en este momento de las estaciones hermanas que nos escuchan al interior de la República Mexicana y que ahora continúan con su programación habitual. Nosotros volvemos después de una pausa.

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0: Es un gusto saludarles. Bienvenidos a este espacio. Muchas gracias por estar con nosotros este inicio de semana, lunes 22 de junio del 2026. Está usted en el 105.5 de FM, en nuestras frecuencias de Radio Fórmula. ¿Cómo se la pasó ayer en los festejos del Día del Padre? A todos aquellos que nos están escuchando, pues desearles lo mejor. Un fuerte abrazo para cada uno de ustedes. Y pues empezando con la información, ya los extrañaba. Yo soy Varinka Pinto y pues vamos con todo, gracias a mi productor Javier Huerta. Y con esto iniciamos esta semana. Y bueno, importante decirle, amable auditorio, que la ocupación hotelera en este fin de semana fue buena, señaló el presidente de la Asociación de Hoteles y Empresas Turísticas de Acapulco, José Luis Smithers, quien señaló que también están en espera de la llegada de un grupo de colombianos que va a disfrutar del puerto de Acapulco. Ángeles Rodríguez, buenos días, adelante.
1: La ocupación hotelera este fin de semana ha sido buena, señaló el presidente de la Asociación de Hoteles y Empresas Turísticas de Acapulco, José Luis Smither. Señaló que están en espera de la llegada de un grupo de colombianos que disfrutarán al puerto de Acapulco.
2: Al 60% de ocupación, la gente sigue eligiendo Acapulco como su lugar de descanso. Les gusta seguir eligiendo el lugar, al hogar del sol. Y con respecto a lo del Mundial, pues el Mundial lleva apenas una semana, ¿sí? No podemos ahorita decir cuántos cortes han llegado, pero lo que sí le puedo decir es que gente de Colombia se apresta para venir a Acapulco. Dijeron que van a venir a Acapulco en cuanto tengan una oportunidad y acaben los partidos de su selección. Pero ahorita, repito, lo del Mundial es muy pronto para poder dar números, ¿no? Entonces, vamos con calma, las cosas van bien y no tenemos ahorita datos del Mundial.
1: Para Grupo Fórmula, Ángeles Rodríguez.
0: Gracias, Ángeles. Pues sí, vamos a estar muy pendientes porque pues la cercanía que tenemos con la Ciudad de México pues debería de ser partícipe a que vengan a visitarnos pues muchos turistas que están acudiendo al Mundial, pues este evento deportivo tan importante a nivel internacional. Y pues bueno, en más decirle que tras diversas reuniones con la Secretaría de Gobernación, esto en otros temas, se va a llevar a cabo una mesa de diálogo con autoridades federales, estatales, con el magisterio, para dar una petición luego de realizar pues un plantón en la Ciudad de México. Lupita Gutiérrez, buenos días.
3: Tras diversas reuniones con la Secretaría de Gobernación, acordó realizar mesa de trabajo en Chilpancingo con la participación de representantes del Gobierno de México y el Gobierno de Guerrero y la Coordinadora Estatal de Trabajadores de la Educación para dar seguimiento a las demandas del magisterio. El Gobierno Estatal reiteró su disposición al diálogo y hizo un llamado a las y los docentes a participar en un ambiente de respeto y civilidad. Luego de que se tuviera la movilización nacional, se logró acordar con autoridades federales esta mesa de trabajo de forma tripartita con la Coordinadora Estatal de Trabajadores de la Educación y con ello dar seguimiento a cada una de las peticiones. El gobierno del estado hizo un exhorto para que maestras y maestros e integrantes de la CETED-CENTE tengan pues este diálogo respetuoso con el fin de que se logren acuerdos importantes. Para Grupo Fórmula, Lupita Gutiérrez.
0: Muchas gracias, Lupita. Pues bueno, se han estado yendo a manifestar a la Ciudad de México, pero recordemos que también aquí en Acapulco pues han estado llevando a cabo manifestaciones, también en Chilpancingo. Veíamos el viernes pasado pues una fuerte movilización sobre la costera Miguel Alemán a la altura del Hotel Crystal Beach y el Hotel Ritz, de cómo autoridades de la Guardia Nacional, marinos, policía estatal, están deteniendo pues un camión que pues transportaba a maestros pertenecientes a este sindicato de la CETEG, con el ánimo pues de poder llevar a cabo una revisión en este camión, pero pues los maestros al final
4: no permitieron, no se bajaron, y pues ahí se vio un poco tensa la situación. Sin embargo, pues bueno, todo transcurrió en calma y pues vamos a ver qué pasa con esta semana con respecto a posibles movilizaciones por parte de estos sindicatos que están pues tratando de exigir todas estas peticiones importantes, como el aumento del 100% a su salario, la abrogación de la ley del ISSSTE del 2007, entre otras peticiones. Y bueno, hablando también de los maestros, decirle que a un año de jubilarse, un maestro de Ayotzinapa se está uniendo ya a las movilizaciones de la CETEC, esto para pedir una pensión digna. Lupita Gutiérrez.
3: A un año de jubilarse, maestro de Ayotzinapa exige pensión digna. Fernando Salmerón, normalista de Ayotzinapa y maestro próximo a jubilarse, se suma a las protestas de la CETEC para exigir la derogación de la ley del ISSSTE del 2007 y con ello busca mejores condiciones de retiro para el magisterio. Señaló que 39 años de enseñando y aún luchando por una pensión digna. Dijo que la búsqueda de la derogación de la ley del ISSSTE se suma a estas movilizaciones participando con la CETEC.
5: Porque tratamos de obtener pues ya una jubilación digna de salario, ya que va a ser para toda la vida lo que resta uno de vida, y para la familia pues necesitamos nos preocupa el salario ya en la jubilación, ya que ojalá se pudiera lograr y conseguir algo para.
3: Indicó que participa con la preocupación de que se debe tener una jubilación digna, porque ese recurso lo habrá de emplear y de invertir para gastos propios y para su familia. En ese sentido, reiteró con cierta preocupación el hecho de que no se logre una jubilación digna, recurso que incluso señala posiblemente no le alcance, porque sería el único recurso que tendría ya posterior a jubilarse. Para Grupo Fórmula, Lupita Gutiérrez.
4: Muchas gracias, Lupita, por tu información. Y bueno, mientras tanto, le informo que está corriendo una información a través de redes sociales, a través de la Coordinadora Estatal de Trabajadores de la Educación en Guerrero, marcha estatal para coberturar la mesa tripartita, lunes 22 de junio a las 9 de la mañana en Chilpancingo, en el lugar conocido como El Caballito. La CETEC convoca a la base combativa de Guerrero a la marcha estatal para coberturar la mesa tripartita entre el gobierno estatal, federal y CETEC, abrogación de la ley del ISSSTE 2007, abrogación de la reforma educativa, Peña, AMLO y Sheinbaum, unidos y organizados venceremos. Esto es lo que estará pasando en la capital del estado. Repito, 9 de la mañana en el lugar conocido como El Caballito. Estará llevando a cabo la CENTE esta marcha estatal que ellos le llaman para cobertura de la mesa tripartita, para que usted esté muy al pendiente si va a viajar a la capital, o para quienes nos alcanzan a escuchar también por internet o allá en las orillas de Chilpancingo, donde llegan muy bien las frecuencias de Radio Fórmula, pues para que tomen precauciones, por favor. Y bueno, también queremos informarle que nos están dando a conocer que allá en Chilpancingo hay un carro atravesado en el carril lateral por el Congreso del Estado, cerca de la tienda de conveniencia OXXO. Para aquellos que vienen circulando en esta vía, tengan cuidado porque el vehículo pues está ahí atravesado, parece que tuvo pues ahí un inconveniente, quizá un accidente, para que disminuya su velocidad. Y pues bueno, además usted sabe que esto es zona urbana y hay que manejar por lo menos a 30 kilómetros por hora, no exceda la velocidad, porque pues mire, este tipo de situaciones pueden originarse como la que le estamos comentando hace un momento. Y bueno, le quiero comentar algo que pasó el día de ayer, un poco complicado antes de irnos una pausa. Un militar disparó en una riña en Playa Majagua y en Puerto Marqués, y prestadores turísticos pues bloquearon la playa. Pues ya sabe, aquí se puso color de hormiga la situación, bastante complicada. y pues le vamos a platicar un poquito de qué trató. La tarde del domingo, habitantes y trabajadores de Puerto Marqués realizaron una manifestación en el acceso a Playa Majagua luego de denunciar que un elemento del ejército mexicano habría accionado su arma durante un manifestantes. El hecho se registró tras un altercado entre trabajadores de playa y turistas que acudían a disfrutar de este destino. Señalaron que durante la intervención de elementos militares, uno de ellos realizó este disparo al piso, provocando que fragmentos de piedra impactaran a tres trabajadores, quienes sufrieron de lesiones. En la entrada principal de Playa Majagua para exigir la identificación del elemento involucrado. La protesta mantuvo bloqueada por aproximadamente una hora la circulación vehicular, así como entrada y salida de turistas, y en el sitio también la tarde, pues bueno, que ya todo. Ya regresamos con más.
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3: El príncipe George tras los pasos de su padre. Eton es uno de los colegios más famosos del mundo por los alumnos que han estudiado ahí. El rey Enrique VI creó Eton College en 1440. Al inicio fue para dar oportunidad a jóvenes que no tuvieran los recursos para darles una buena preparación educativa. En sus inicios se enseñaba en latín, después en griego. Se le conoce como la cuna del caballero inglés. Y ahí irá a partir de septiembre el príncipe George de Gales, tal como su padre William y su tío Harry. Podremos ver al futuro rey de Inglaterra con el tradicional uniforme de frac negro, chaleco negro, pantalones de raya diplomática y una camisa blanca con cuello almidonado y zapatos bien lustrados. Este será el inicio para el hijo de William y Kate de cara a sus deberes reales. 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

0: 6 de la mañana con 15 minutos. Seguimos con ustedes a través de pues esta frecuencia 105.5 de FM, y le recordamos que también nos puede escuchar en internet por iHeartRadio o en la página de Radio Fórmula a nivel nacional. Le da clic en donde dice Estados, después Guerrero, y ahí va a ver Acapulco. Bienvenidos a todos los que apenas nos están sintonizando. Excelente inicio de semana, que le vaya a usted muy bien. Esta semana, pues previa a que también ya estemos a punto de culminar el sexto mes del año. Ayer por cierto fue el solsticio de verano. No sé si a usted le pasó, pero híjole, hizo mucho, mucho calor, y también pues se caracteriza porque pues hubo más luz, o sea, como que duró más el día, tardó un poquito más en anochecer. Eso es algo que se caracteriza mucho en esta época cuando entra el solsticio de verano, y pues vamos a ver qué va a pasar con respecto al tema pues del clima en estos días. Ahorita se supone que estamos con una sensación térmica de 30 grados centígrados, pero la realidad es que estamos a 34 grados y estamos nublados. No se pronostican hasta el momento pues lluvias, sin embargo pues vamos a estar pendiente de lo que mencionen las autoridades, aunque hay 39% de probabilidades de lluvia según este sistema meteorológico llamado Meteorred. Vamos a ver qué pasa. Se espera que a lo mejor sí el jueves haya quizás lluvias por la tarde noche. Esperemos que todo. También el índice UV es bastante alto, el índice de rayos ultravioleta a mediodía, entonces trate de estar siempre pues bien hidratado, de no asolearse mucho, si su trabajo así lo requiere, pues protéjase muy bien, por favor. Y bueno, vamos con más información a través de este espacio informativo. Soy Barinka Pinto, y pues decirle que las lluvias registradas en los últimos días en el puerto provocaron el arrastre de grandes cantidades de basura hacia la franja de playa, informó el director de la promotora de playas, Alfredo Lacunza, quien detalló que personal de la dependencia pues ha estado atendiendo esta situación en distintas playas de Acapulco, incluso en zonas como Coyuca también y Pie de la Cuesta. Ángeles Rodríguez.
1: Informarte que las lluvias registradas en los últimos días en el puerto han provocado el arrastre de grandes cantidades de basura hacia la franja de playa, informó el director de la promotora de playas, Alfredo Lacunza. Detalló que personal de la dependencia ha estado atendiendo la situación en distintas playas de Acapulco, incluso en la zona de Coyuca y Pie de la Cuesta, donde el oleaje y las corrientes arrastraron desechos sólidos provenientes de barrancas y canales pluviales.
2: Ha generado que bajara algo de basura que se origina por el escurrimiento de los canales pluviales.

0: asimismo también de los cuerpos lagunares como del río de Coyuca y la laguna de Coyuca. Y la basura que ha bajado, que se ha focalizado en los remansos en la bahía de Acapulco, como la parte del malecón, la terminal marítima donde está el Parque de la Reina, Playa Honda, Playa Manzanillo, Club de Yates. Sin embargo, pues hemos atendido muy puntualmente con los compañeros del área operativa, la cual han estado trabajando intensamente. Y bueno, la verdad es que hemos contenido todo esto. Afortunadamente, las acciones preventivas que hicimos antes de la temporada de Semana Santa y previo a las lluvias, donde limpiamos canales fluviales, pues bueno, eso ayudó a que en las primeras lluvias que hemos tenido no baje tanta basura por los canales como Aguas Blancas, Río del Camarón, Parayón La Diana e Icacos. Por otro lado, en el fuerte oleaje, pues hemos atendido por parte del cuerpo de guardavidas también de manera muy puntual. Sí continúa el oleaje en la parte de la Playa del Morro, Condesa, Presidente, Calinda y El Cano, así como en pie de la cuesta. Les pedimos a la gente que siga extremando precauciones, que hagan caso a la información que estamos vistiendo con las autoridades.
1: Para Grupo Fórmula, Ángeles Rodríguez.
2: Muchas gracias, Ángeles. Y bueno, fíjese que ayer los buzos ecólogos voluntarios llevaron una limpieza más a cabo. Y pues es sorprendente la gran cantidad de basura del mar, y no nada más del fondo. Fíjese que muchos de los desechos que estuvieron también recolectando, pues en el mar, es bien triste porque desde bolsas de plástico, botellas de vidrio, desde esa. Entonces ellos padre mar, ellos le dicen nuestro padre a su felicidades a todos aquellos que participaron, porque también lo hicieron algunos jóvenes pertenecientes a instituciones educativas. Y pues bueno, iniciaron la mañana a sumar cada vez más personas a estas limpiezas, pero lo más importante, nos podamos sumar a no arrojarla en la calle, bien y terminan y lo tiran al piso. Entonces, por favor, o sea, tiran al piso la lata, me refiero, o el bote de PET, y se les dice y se molestan. Entonces, híjole, esto es una conciencia también que viene por parte de la familia. Reiteran el llamado para que autoridades refuercen operativos de búsqueda. Nuevamente colocaron fotografías de personas reportadas como desaparecidas allá en Chilpancingo. Lupita Gutiérrez.

0: Madres buscadoras del colectivo Memoria, Verdad y Justicia instalaron durante este sábado una exposición fotográfica itinerante en el kiosco de Chilpancingo para visibilizar la desaparición de personas y exigir a las autoridades resultados en la localización de sus familiares.
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0: Durante el evento, las integrantes del colectivo señalaron que México enfrenta una grave problemática de desapariciones con más de 135 mil personas reportadas como desaparecidas, reconocidas oficialmente, cifra que afirmaron podría ser mayor debido a el subregistro provocado por el miedo de las familias a denunciar. Las madres buscadoras recordaron las movilizaciones realizadas durante el Mundial para llamar la atención de la opinión pública nacional e internacionalmente sobre la situación que viven miles de familias en México. Asimismo, señalaron la falta de voluntad política a las autoridades para esclarecer los casos y castigar responsables. Para Grupo Fórmula, Lupita Gutiérrez.
2: Muchas gracias, Lupita. Y en otro tenor, fíjese que policías comunitarios de la montaña baja del estado de Guerrero informaron que seguirán con el compromiso de defender a su pueblo y a su comunidad en medio de un contexto de desplazamiento forzado a manos del crimen organizado y la falta de atención de las autoridades del estado. Ángeles Rodríguez.
3: Informarte que policías comunitarios de la montaña baja de Guerrero sostienen que su compromiso es con el pueblo y defender sus comunidades en medio de un contexto de desplazamiento forzado en manos de la delincuencia organizada y la falta de atención de las autoridades en el estado. Ante ello, el Consejo Indígena y Popular de Guerrero, Emiliano Zapata Sipoets, pues sostuvo una reunión y hablaron sobre este tema.
4: Compañeros, están los medios de comunicación. Mi nombre es David Sánchez Luna. Aunque me vean en diferentes lugares, yo no me escondo. Yo estoy para defender el pueblo, hombres y mujeres y niños. Y los pueblos de 12 comunidades han visto, igualmente con las autoridades de los coordinadores y comisarios municipales, yo estoy en este momento para defender el pueblo y tenemos capacidad para poder defendernos con el grupo delictivo y no nosotros no nos agachamos. Nosotros los que somos comunitarios damos la cara.
3: Ante ello, pidieron a las autoridades de los tres niveles de gobierno seguridad para esa zona. Para Grupo Fórmula, Ángeles Rodríguez.
2: Muchas gracias, Ángeles, por tu información. Y bueno, también en otros temas, decirle que el Instituto Electoral y de Participación Ciudadana, el IE, órgano público, cuenta con representaciones indígenas y afromexicanas, y pues en estos momentos está metido en el procedimiento para llevar a cabo la designación de los representantes de esos sectores de la población, lo cual tiene que concretarse en el próximo mes de agosto, en el caso del Consejo General, y en octubre en cuanto a los consejos distritales. En este sentido, la consejera presidenta de la Comisión de Sistemas Normativos del IEPC, Dora Luz Morales Leiva, informó que son 53 municipios de la entidad los que están sujetos a estos procedimientos de designación de representaciones indígenas y afromexicanas ante el órgano electoral, de los cuales 8 son afromexicanos y 45 indígenas, incluidos Tecuanapa, que está considerado como un municipio equiparable, y Eduardo Neri, porque tiene un importante porcentaje de población indígena. Señaló que en el caso de municipios como Chilapa y Atizlac, en la región de la Montaña Baja, el procedimiento no se ha podido llevar a cabo tal y como se esperaba o como se estaba programado, porque en el primer caso la autoridad municipal notificó que no era apropiado hacerlo, y en cuanto a la segunda municipalidad, porque cuando se tenía que realizar había un bloqueo de habitantes de este lugar que exigían la construcción de un hospital. Mencionó que después de las asambleas informativas por parte del IEPC Guerrero respecto a este tema, las comunidades de cada uno de los municipios tienen que llevar a cabo sus asambleas comunitarias. Oye, ahí está un dato importante, es que pues hay representaciones indígenas y afromexicanas en el estado de Guerrero y ya se están empezando pues a conformar. Con esto vamos de rápido a compromisos comerciales. Seguimos con ustedes, no se vayan.
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19: El cuerpo humano tiene suficiente hierro para fabricar un clavo de 3 centímetros de largo, distribuido principalmente en la sangre.
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2: Seis de la mañana ya con 30 minutos. Qué bueno que continúa con nosotros. Excelente día. Hoy es 22 de junio del 2026. Vamos a escuchar a continuación la siguiente entrevista de Jorge Pérez Albizu, quien es delegado de la Procuraduría de Defensoría del Contribuyente, la PRODECON. Estuvo muy interesante esta charla con el titular de este espacio, Marco Antonio Aguileta. Adelante.
20: Fíjate que ahorita hemos tenido ciertos contribuyentes que han estado inquietos porque presentaron su declaración, algunos aún en el mes de abril, la mayoría en mayo, y resulta que no les han devuelto. Entonces, vienen muy preocupados porque anteriormente o estábamos acostumbrados o hubo algunas campañas que en 5 días te devuelven, ¿no? Y entonces el contribuyente dice, ya presenté mi declaración, tuve saldo a favor y ya pasaron 5 días hábiles, 2 semanas y no me han devuelto. Entonces, El problema y lo que es importante señalar a toda tu audiencia es de que la autoridad, si bien se acostumbraba o previamente había algunas campañas en donde devolvían de manera más pronta, la autoridad no está violentando los derechos de los contribuyentes porque conforme a la ley tienen hasta 40 días hábiles. Entonces,
1: 40 días hábiles.
20: Es importante que lo sepan. Pero también es importante que se acerquen, que lo chequen con sus contadores, con sus abogados, claro. Y obviamente siempre ofreciendo el servicio de la PRODECON para que los podamos ayudar, verificar qué es lo que pasa. En el mejor de los casos, está en proceso todavía, hay que verificar que estemos dentro de este plazo de los 40 días, uh-huh. Pero puede ser también que a lo mejor ya se las hayan rechazado porque la misma autoridad detecta alguna inconsistencia.
1: ¿Y qué hay que hacer entonces? Acercarse, no pasa nada, preguntar.
20: Solamente acercarse, también que no se dejen llevar por información que luego ven en redes, que hay una violación, no, solamente acercarse, vemos el estatus y conforme el estatus nosotros les ofrecemos una alternativa de solución.
1: Para eso está la PRODECON.
20: Es correcto.
1: ¿Algún costo?
20: No, recordar, son servicios sí. Totalmente gratuitos, atendemos de lunes a viernes en oficina, aquí en la delegación, de manera presencial, en horario de 9 a 6, de horario corrido, de lunes a viernes, pero también vía correo electrónico y telefónico les podemos dar el asesoramiento.
1: ¿Ya nos está tiempo para hacer la declaración?
20: Sí, el hecho de que la obligación es en abril,
1: sí.
20: Pero la podemos presentar después. ¿Qué es lo que estamos haciendo? Si nosotros advertimos que estábamos obligados y no la hemos presentado por alguna situación
1: sí.
20: Ajena a nosotros o porque así lo decidimos, nos podemos regularizar, o sea, lo podemos presentar aún fuera de los plazos. ¿Qué es lo que pasa? Que tenemos cierta penalización. Si, por ejemplo, tenemos un saldo a cargo y no la presentamos durante el mes de abril, ya no podemos solicitar el pago en parcialidades. Eso es como que una penalización, claro. Que nos hace la autoridad. Pero nosotros la podemos presentar en cualquier momento, siempre y cuando sepamos que estamos obligados y que queremos regularizar nuestra situación fiscal.
1: Esa es una guía, mire. Aquí la estará viendo a través del Facebook Live, una guía para presentar tu declaración anual 2025. Pues está muy sencilla, muy amigable, con dibujitos, fácil lectura, muy buena calidad. Aquí la tienen en la pantalla de Facebook Live. Si desea una, pues márquenos, con gusto se la otorgamos aquí al 446-7147 o 5244, se la guardamos si quiere una, o si prefiere, pues acuda a la PRODECON y ahí, sin miedo, porque a veces se piensa que voy a ir y me van a escarbar ahí mi situación fiscal, pero pues eso es, ahora sí que algo que no se puede ocultar, ya hoy en día es muy fácil saber el estatus de cada quien.
20: Claro, y también recordar que la autoridad cada vez va avanzando con este tema, y entonces cada vez tiene más control sobre nosotros. Entonces hay que no tenerle miedo, eso para nada, hay que saber nuestros derechos y nuestras obligaciones, ejercerlas de manera correcta. El saldo a favor es un derecho, pero también hay que verificar si estamos obligados a presentar declaración anual, mensual, dependiendo del régimen. Pero el tema claro. Es acercarse, siempre ayuda muchísimo más tener una asesoría previa, tener la información para que no nos agarre una contingencia fiscal después.
1: ¿Cómo sabemos si tenemos un saldo a favor? ¿Cómo lo podríamos saber?
20: Pues hay que entrar al portal, hay que ingresar al portal de la declaración anual, verificamos que la información que está precargada es correcta, qué es lo que vamos a checar ahí, que nuestros ingresos sean correctos, deducciones, si es de que tuvimos alguna deducción, y ya haciendo el cálculo, que lo hace de manera automática el sistema, nos va a arrojar si tenemos un saldo a favor. Y ahí nos da la opción de devolución y se solicita.
1: ¿Esa devolución es?
20: Es el saldo. Exactamente. No lo van a devolver, lo van a transferir en la clave interbancaria que hayamos designado del banco de nuestra preferencia. Y este es el plazo en el que estamos señalando que una vez que se presenta la declaración, siempre y cuando se presente antes de julio, nos la van a devolver de manera automática, es decir, sin hacer otro trámite más que presentar la declaración, pero es el plazo que les comentaba que tiene hasta 40 días.
1: Ah, ok, a ver, bueno. 40 días. Para recibir la devolución.
20: Es correcto. ¿Verdad?
1: O sea, estamos hablando de que el primero de agosto ya no.
20: No, cuando la presentamos, o sea, la podemos presentar la declaración hasta sí. Julio.
1: Ah, ok. Yeah.
20: Si la presentamos hasta julio, tenemos esta facilidad de únicamente con la declaración anual, es decir, verificamos la información, le damos enviar, ya con eso, nosotros ya nada más nos esperamos a que nos caiga el depósito en nuestra cuenta. Si la presentamos después de julio, tenemos que hacer otro trámite adicional, aparte de presentar la declaración, sí. Que se llama una devolución manual. Para eso necesitamos e-firma, necesitamos mandar documentación. Es un poco más complicado administrativamente.
1: Sí.
20: Y por eso es de que la autoridad nos dice, si la presentas en abril, que es tu mes, y te doy una prórroga hasta julio, te la devuelvo de manera automática sin que hagas más trámite. Ya. Y solamente cuando son saldos menores a 10 mil pesos con la contraseña. Pero si ya excedemos de esto o estamos fuera del plazo, necesitamos forzosamente la e-firma y es un trámite un poco más complejo administrativamente.
1: Pero se puede hacer y claro, se alcanza y se logra siempre, la devolución.
20: Es correcto. Siempre, siempre, si es nuestro si el saldo a favor es correcto, es nuestro derecho que se solicite y que nos lo devuelvan. Hasta 5 ejercicios hacia atrás, hay que recordar también.
1: Jorge Luis Pérez es delegado de la Prodecon en Guerrero. ¿Y cómo? ¿Qué pasa si no me doy cuenta? ¿Qué pasa si no hago ese trámite?
20: Bueno, si estamos obligados y no la presentamos, tenemos un riesgo, que es que la autoridad o de manera amigable nos mande un comunicado, una carta de invitación, o nos puede multar. O sea, esa es la realidad.
1: Eso es para la declaración. ¿Y si tengo saldo a favor y no lo sé?
20: Ah, bueno, pues si tienes saldo a favor y no lo solicitas, pues ahí se queda. O sea, ¿qué es el saldo a favor? Es que pagaste más impuestos de los que tenías que haber pagado en un ejercicio. Entonces, pues se lo dejas al fisco. Pero, pues es tu derecho de, oye, yo tenía que haber pagado 5 pesos y pagué 6. Ese peso, devuélvemelo porque es mi derecho, te pagué de más. Ese es el saldo a favor.
1: ¿Lo tengo que pedir?
20: Pues es el ideal, ¿sí? Es el ideal, pero no es de que...
1: ¿Qué tal si no me doy cuenta, si no sé, si no me meto justamente en la página?
20: Como muchos contribuyentes no saben que tienen saldos a favor.
1: Sí.
20: Y pues ahí se quedan y los pierden, por así decirlo.
1: Déjame checarlo, quitando computadora de una vez, porque...
20: ahorita la vemos.
1: Oye, para concluir, Jorge, gracias por eso que nos abre los ojos justamente, y para eso es la Prodecon. Acérquese con toda confianza. Servicios gratuitos, y es justamente para aclarar todo esto. Si tiene usted ahí algunos problemillas fiscales, pues acérquese. La cuestión es darle seguimiento y solución. Número telefónico, redes sociales, dirección.
20: Sí, telefónico 55-1205-9000, extensión 7100 a la 7110. Correo electrónico Delegación Guerrero, todo junto. Arroba Prodecon con N al final de contribuyente. Uh-huh. .gov.mx y
1: dirección.
20: Calle Rivadavia, número 5, interior 1, colonia Costa Azul, aquí en Acapulco.
1: ¿Dónde está? ¿Por dónde?
20: Entre Los Buzos, el restaurante Los Buzos, que es conocido. La Jaiba Loca, y el Hotel Costa Azul. Ahí estamos a la mitad.
1: En esa
20: calle, en ahí está la oficina. Van a ver afuera el letrero que dice Procuraduría de Defensa del Contribuyente en moradito. Ahí
1: está.
20: Una
1: zona muy, muy céntrica, además, ya muy conocida. 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
20: 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Si no le contestan en la 7100, a la 1, a la 2, así hasta la 7110.
2: Bien, pues importante lo que acaba de decir. Trate de mantener al corriente todo lo que tenga que ver con pagos ante el SAT. Pero si también le deben un dinerito, tiene un reembolso y no se lo han pagado, acuda a la Prodecon y pida asesoría. Tenemos en la línea llamada del auditorio, lo más importante. Adelante, buenos días.
0: Buenos días, ¿cómo está usted, señorita? Habla tu amigo y seguidor y de Reescucha, Guillermo Magaña, ¿cómo está? Buenos días.
2: Buenos días, señor, muchas gracias. Pues adelante, díganos, ¿en qué le podemos servir?
0: Mire, hago un llamado a la gobernadora y al director de Capama, porque yo vivo aquí en la calle Ribaza, número 33, su segunda casa, señorita.
2: Gracias.
0: Desde hace semanas, Capama vino a arreglar una tubería que se había colapsado. Pero hasta la fecha no han venido a tapar la zanja que vinieron a dejar abierta, señorita. Desgraciadamente no ha habido percances, pero obviamente ponchaduras desde llantas, descompostura de carros, señorita. Entonces, hago un llamado al director de Capama para que mueva a su muchacho, porque obviamente no han venido a arreglar esta zanja abierta, señorita.
2: Repítanos, ¿cómo se llama la calle y en qué colonia es, perdón?
0: Su segunda casa es calle Rivaza, número 33, colonia Vista Alegre, señorita.
2: Perfecto, pues ahí si nos están escuchando y monitoreando de Comunicación Social de Capama o del Ayuntamiento de Acapulco, esperemos tomen nota y puedan hacer lo propio, porque pues normalmente será esto, van y arreglan estas fugas y luego dejan destapado y ya no vuelven a arreglar y se convierte en un verdadero problema. Le agradecemos mucho que haya tomado con nosotros esta llamada y pues ahí está el reporte, señor, que tenga excelente día, muchas gracias.
0: Pero prefieren llenarse el buche o el estómago que venir a arreglar esta zanja, señorita.
2: Así es. Muchísimas gracias, señor. Excelente día y un abrazo. Gracias por escuchar Radio Fórmula. Pues ahí está el reporte, ojalá estén escuchándonos nuestros amigos de Capama y también del Ayuntamiento de Acapulco. Por favor, vayan y tapen ese hoyo, vayan y tapen esa zanja. Es un problema porque eso será en muchas más calles del puerto de Acapulco. Con esto nos vamos a una pausa. Por favor, no se vaya.
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19: El papel higiénico, tal como lo conocemos hoy, tuvo su origen en China durante el siglo XIV, aunque inicialmente no era de uso generalizado. El dromedario habita en zonas desérticas y solo tiene una joroba en su espalda. Puede soportar temperaturas extremas de frío y calor. Cuando corre, alcanza una velocidad de 65 kilómetros por hora y es capaz de cargar 170 kilogramos. No almacena agua como se piensa, sino que la obtiene metabolizando grasa almacenada en tejidos, principalmente en la joroba, misma que funciona como aislante de la radiación solar. Aunque está hecho para soportar la sequía, si no toma agua en un gran tiempo, pierde fuerza y peso. El dromedario puede estar sin comer hasta 7 días, pero se recupera si beben hasta 100 litros de agua en un solo día.
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19: La hoja santa es una hierba que se utiliza con fines gastronómicos y médicos. Su forma de corazón es perfumada con un fuerte aroma, pero de sabor dulce. Forma parte de la familia de las pimientas. En la cocina, se usa para preparar carnes, salsas, caldos y quesos. Por su aroma, se usa también para aromatizar tamales y chiles rellenos, entre otros platillos. En la medicina, contribuye a disminuir la fiebre e inflamación de los riñones. La infusión de hoja santa es usada para tratar problemas respiratorios como el asma.
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21: El Krakatoa, Indonesia. Su erupción en 1883 fue una de las más violentas de la historia moderna, alterando el clima global. El estallido fue tan potente que se escuchó a miles de kilómetros. Hoy, el hijo del Krakatoa emerge en su lugar, mostrando el renacimiento volcánico constante.
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22: La ONG Ecología y Compromiso Empresarial informó que la generación de residuos en México podría incrementar en un 0.77% durante el Mundial de Fútbol. Precisó que el aumento se debe a un consumo mayor de alimentos y bebidas. El IMSS recomendó a los padres de familia revisar su cartilla nacional de salud para prevenir e identificar de forma oportuna problemas de salud. El instituto señaló que las complicaciones pueden darse por obesidad, enfermedades cardiovasculares, hipertensión, diabetes y cáncer. Una unidad de transporte de personal se volcó este sábado en la ciudad de Irapuato, Guanajuato. Autoridades locales reportaron que el siniestro dejó un saldo de 12 heridos, 4 de ellos requirieron de valoración médica mayor. Informó Daniel Wellbanks. 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

0: Continuando entonces con la información, fíjese que el senador con licencia, Félix Salgado Macedonio, llamó a compañeras y compañeros aspirantes a mantener la calma y respetarse, pues las campañas anticipadas y guerras sucias no son convenientes para nadie. Ángeles Rodríguez.
1: Senador con licencia Félix Salgado Macedonio llamó a compañeras y compañeros aspirantes en Morena a mantener la calma y respetarse, pues las campañas anticipadas y guerras sucias no son convenientes para nadie. Puntualizó que, como dijo la dirigente nacional de Morena, Ariadna Montiel Reyes, debe de haber unidad para lograr la victoria en Guerrero.
2: Compañeras y los compañeros aspirantes, a que mantengamos la calma, que nos respetemos, porque nos vamos a necesitar mañana. Entonces no es conveniente hacer campañas anticipadas ni guerras sucias entre nosotros, entre compañeros. Entonces, como ha dicho nuestra dirigente nacional de Morena, debemos estar unidos para la victoria.
3: En el pueblo nada. ¿Respetará lo que acuerde Morena?
2: Sí, sí, en lo absoluto.
3: Esto le pregunto.
2: ¿Cuántos van a ir? Se puede restar 20, 15, pero seguramente van a ir tres hombres, tres mujeres, que son los que tendrían más posibilidades de triunfo.
1: Para Grupo Fórmula, Ángeles Rodríguez.
0: Bueno, en información relacionada a temas de seguridad, gracias a la acción de la Policía Estatal en Acapulco, pues se dio la detención de 7 personas y aseguramiento de probable droga como parte de acciones permanentes de prevención y combate al delito que se desarrollan en el municipio de Acapulco. Elementos de la Unidad de Fuerzas Especiales de la Policía Estatal, en coordinación con elementos del Ejército Mexicano, Guardia Nacional y Fiscalía General del Estado, obtuvieron resultados relevantes en materia de seguridad derivado de labores operativas y de colaboración de la ciudadanía mediante la denuncia. Durante estas acciones operativas, elementos policiales, conforme a protocolos de actuación policial, llevaron a cabo una intervención que permitió la detención de 7 personas, entre ellas 6 hombres y una mujer. Como resultado de esta acción, fueron aseguradas bolsitas con características similares a la droga conocida como cristal, bolsitas con hierba verde seca con características similares a la marihuana y bolsitas con fragmentos sólidos con características similares a la droga conocida como piedra, dando un total de 287 bolsitas aseguradas. Asimismo, se aseguró una motocicleta presuntamente vinculada con los hechos y las personas detenidas y los indicios asegurados fueron puestos a disposición de la autoridad competente, que realizará las investigaciones correspondientes y determinará su situación jurídica. La Secretaría de Seguridad Pública del Estado reiteró que estas acciones operativas se desarrollan con estricto apego al debido proceso y respeto irrestricto a los derechos humanos. Ahí está en lo que informa la Secretaría de Seguridad Pública del Estado de Guerrero, la Fiscalía del Estado. Y bueno, también decirles que el día de ayer fue todo un éxito la carrera que organizó la Guardia Nacional titulada Ponte en Guardia, ya que más de 500 corredores se sumaron a esta carrera y pues Acapulco fue sede de esta justa conmemorativa por el 7º aniversario de la Guardia Nacional. La carrera reunió atletas locales y visitantes en un ambiente de orden y participación ciudadana. Hombres y mujeres y hombres participaron y pues bueno, muchos así iniciaron su domingo haciendo deporte. Felicidades para todos ellos y felicidades también a la Guardia Nacional por un año más de su creación. Y bueno, en más información decirles que hallaron sin vida un hombre en la lateral del bulevar allá en Chilpancingo y pues lamentablemente aún está en calidad de desconocido. Lupita Gutiérrez.
4: Fue localizado un hombre sin vida sobre el bulevar Vicente Guerrero en Chilpancingo. El cuerpo de un hombre fue encontrado durante la madrugada de este domingo sobre el bulevar Vicente Guerrero al norte de la capital. De acuerdo con los primeros reportes, la identidad de la víctima permanece desconocida, al igual que la causa oficial de su fallecimiento. Sin embargo, de manera preliminar trascendió que podría haber muerto a consecuencia de un presunto infarto. El hallazgo ocurrió alrededor de las 4 de la madrugada, sobre el lateral del bulevar Vicente Guerrero, en los carriles con dirección de norte a sur, a unos metros antes de llegar al puente peatonal de la colonia López Portillo. Tras recibir reporte el número de emergencias 911 sobre una persona, tras recibir un reporte de emergencias al 911 de una persona tirada en la vía pública sobre esta zona, donde llegaron los paramédicos, quienes al revisar confirmaron que ya no contaba con signos vitales. La zona fue acordonada por las autoridades para permitir el desarrollo de las diligencias correspondientes. Más tarde, peritos de la Fiscalía General del Estado realizaron las actuaciones de ley en el lugar de los hechos y ordenaron el traslado de el cuerpo al servicio médico forense. Para el Grupo Fórmula, Lupita Gutiérrez.
0: Muchas gracias, Lupita. Y bueno, entre otros temas, aquí en Acapulco, pues se dice que este fenómeno denominado mar de fondo está afectando la producción de ostiones, así lo están alertando los pescadores. Pescadores de Guerrero reportan que el fuerte oleaje de marzo y abril afectó los bancos de ostión, dificultando su desarrollo normal. A pesar de esto, la Federación de Buzos y Pescadores Independientes ya recuperó el 50% de las embarcaciones dañadas por el huracán Otis. La recuperación avanza con esfuerzo y organización, dicen nuestros amigos de Acapulco Verificado. Pues decirle que este tema del mar de fondo normalmente es avisado por las autoridades de protección civil aquí en el municipio, también a nivel estatal, y hay que tomar mucho en cuenta para salvaguardar la integridad. Pero también un sector que se está viendo afectado, como lo acabamos de escuchar, pues es el de los pescadores, porque pues al haber este tipo de fenómeno, esta creciente de olas, el tamaño de las mismas, me imagino que la fuerza, digo, no soy experta en el tema, pero sí está afectando los bancos de ostión. Acuérdense que muchos de los ostiones pues son cultivados. No sabría decirle exactamente cuál sea el proceso, pero sí sé que los meten en cierta época del año en costalillas o en algunos elementos ahí especiales que los pescadores fabrican para que así el ostión pueda irse reproduciendo. Pero pues bueno, con el fuerte oleaje pues lamentablemente no se está dando esta pues ahora sí que producción de ostiones. Vamos a ver qué pasa y vamos a estar muy atentos. Y bueno, también otro tema que pues conmocionó el fin de semana, en específico a las redes sociales, es que se dio a conocer que se detuvo a un sacerdote en Coyuca de Benítez, donde supuestamente se mencionaba que había violado a una niña, una menor de edad. Pues fue vinculado a proceso por violación, pero se dice que ya pagó $1,000,000 y que va a enfrentar cargos en libertad. Por ahí también corría una nota que había sido una confusión, que no se trataba de él, que no eran así las cosas. Pues vamos a ver qué pasa. Mientras tanto, la Fiscalía de Guerrero logró la vinculación a proceso de Nicolás N., sacerdote de Coyuca de Benítez, acusado de violar a una menor el pasado 6 de noviembre del 2025. El juez le impuso medidas cautelares, una firma periódica, prohibición de salir de Acapulco y una garantía económica de $1,000,000 y continuará su proceso en libertad. La investigación complementaria pues tiene 2 meses para cerrarse. Vamos a ver qué pasa en este caso. Primero había sido detenido, iba a ser ya pues llevado prácticamente a la cárcel, y que siempre no sabemos si a lo mejor algún abogado metió un amparo, pero ya después se decía eso, que él no tenía la culpa, que no sabía, y que bueno, pues ahora va a enfrentar cargos en libertad, eso sí, bajo medidas cautelares y ya con su paguito de $1,000,000, pues habrá que estar muy atentos de este tema. Y bueno, pues nos despedimos. Agradecemos mucho que haya estado con nosotros en esta emisión informativa. Le esperamos a ratito a las 3 de la tarde. Gracias a mi productor, a mi amigo Javier Huerta Rivas, que hace posible este espacio, que es productor de este noticiero, pero también de las frecuencias de Radio Fórmula. Les mando un abrazo y sigo ustedes escuchando Radio Fórmula. Excelente inicio de semana. Soy Barinka Pinto. Hasta pronto.

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13: Empezar el día con un desayuno equilibrado activa tu metabolismo y te proporciona el combustible necesario para tus actividades matutinas. Incluir una fuente de proteína, grasas saludables y fibra evitará que llegues a la comida con un hambre voraz. Un buen desayuno ayuda a regular los niveles de azúcar en la sangre y mejora la concentración mental. No tiene que ser complicado. Opciones sencillas como avena o huevo son excelentes.
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0: ¿Qué tal? Bienvenidos. Son las 7 de la mañana. Es lunes 22 de junio del año 2026. Soy Azucena Uresti y estas son las noticias. Este lunes arranca el registro de los aspirantes de la alianza del bloque oficialista Morena, PT y Verde, que buscarán ser coordinadores estatales en defensa de la transformación. Bueno, así le llaman. Básicamente son los candidatos, los precandidatos ya a una de las 17 gubernaturas a disputarse en 2027. El calendario está dividido por bloques de estados diariamente a lo largo de la semana. Hoy comienzan con aspirantes de Aguascalientes, Baja California, Baja California Sur y Campeche. Este fin de semana se registraron en México 121 asesinatos, un promedio de 40 por día. Los estados con más ejecuciones fueron Guanajuato con 18, Ciudad de México con 11, Tabasco 10, el Estado de México 9 y Baja California con 7 homicidios. 10 personas muertas, entre ellas 3 adolescentes, es el saldo de 2 masacres que se registraron el sábado en Guanajuato. La primera ocurrió en Salamanca, donde un comando atacó a balazos a un grupo de personas que se encontraban reunidas en un domicilio de la comunidad de San Juan de Raso, cerca del campo de fútbol. Ahí fueron asesinadas 5 personas, 3 de ellas menores de edad. La segunda masacre fue reportada en la comunidad de Puerto Blanco, en San Luis de la Paz, donde sujetos armados dispararon contra personas que convivían afuera de un expendio de bebidas alcohólicas mientras veían un partido del Mundial. En el lugar mataron a 3 hombres y uno más falleció camino al hospital. Con estos 2 hechos, Guanajuato suma 8 masacres en lo que va del año. Jesús Corona Damián, alcalde panista de Cuautla, Morelos, detenido el 30 de mayo en Acapulco en medio del operativo Enjambre y la Estrategia Nacional contra la Extorsión, admitió ante un juez de control haber asistido a una reunión con Júpiter Araujo Bernard, alias El Barbas, señalado como jefe del cártel de Sinaloa en el estado. Durante la audiencia inicial pidió comprensión al asegurar que fue obligado a acudir al encuentro realizado el 10 de junio del 2024, 8 días después de la jornada electoral, justo cuando ya era alcalde electo. El juez rechazó el argumento y respondió que aceptar que un servidor público o candidato electo se someta a una fuerza criminal significaría perder el Estado de Derecho y que lo correcto era denunciar y pedir protección a la justicia. Corona Damián fue vinculado a proceso, acusado por delincuencia organizada, extorsión y recursos y uso de recursos de procedencia ilícita. Le dictaron 4 meses de investigación complementaria. Está por lo pronto detenido en el Ceferezo número 11 en Sonora. A casi una semana de la desaparición del piloto Francisco Javier Ibarra Rodríguez, quien desapareció en Ahome, familiares y amigos realizaron una manifestación frente a las oficinas de la Vicefiscalía en Los Mochis para pedir su localización. Su hija, Ana Paula Beltrán, pidió apoyo a la ciudadanía para tener información sobre el paradero de su padre.
1: Les pido de todo corazón que me ayuden compartiendo este video. Tal vez alguien lo vio. Tal vez alguien tenga información que pueda ayudarnos a encontrarlo y a tenerlo de vuelta a casa. Si tienes cualquier información, por favor comunícate al 66-82-27-52-54. Cualquier dato, por pequeño que parezca, puede ser muy importante. Papá, si llegas a ver este video, queremos que sepas que te estamos buscando y que te estamos esperando con los brazos abiertos. Te amamos y no vamos a dejar de buscarte.
0: El ex embajador de Estados Unidos en México, Ken Salazar, aseguró en un libro que estará a punto de publicarse, que compartió con el diario Reforma, bueno, aseguró que el expresidente Andrés Manuel López Obrador está preocupado por la información que Estados Unidos pueda obtener de Ismael El Mayo Zambada respecto a funcionarios mexicanos. Esta información le habría sido revelada, dice Ken Salazar, por un empresario al que llamaba el susurrador, quien era muy cercano a López Obrador, según cuenta en este texto titulado Zonas fronterizas, mi batalla por una América inclusiva. Casi siempre, escribió Salazar, el susurrador me contaba las cosas buenas que de forma casual e informal AMLO le decía sobre mí. Pero esta vez no. AMLO es un hombre diferente, me advirtió. No puede soltar el poder. Está muy preocupado por la información que Estados Unidos pueda obtener del Mayo, me dijo, como si el poderoso y arraigado capo del narcotráfico pudiera soltar la sopa sobre cualquier cantidad de funcionarios públicos mexicanos. El libro sale a la venta en Estados Unidos en julio y hasta ahora pues no se conoce quién es este empresario que le dijo estas cosas sobre López Obrador a Ken Salazar. Una propuesta enviada al Congreso de Sinaloa ha generado debate público luego de que la gobernadora interina, Geraldine Bonilla, planteó una pensión de 67 mil pesos al mes por retiro anticipado para Alberto Jorge Contreras Núñez, excomisario general de la Policía de Investigación, a quien el Departamento de Justicia de Estados Unidos acusa de tener nexos con el crimen organizado. La propuesta también contempla adecuaciones presupuestales para garantizar el pago de esta prestación en caso de ser aprobada. Tras hacerse pública la información, ciudadanos de Sinaloa manifestaron su rechazo y pidieron que en lugar de darle una pensión al exmandatario, se le investigue por los señalamientos en su contra.
2: Para mi ver, no debería de ser beneficiado para recibir una pensión. Yo creo que, al contrario, debería de ser investigado ya que se le acusa de algo delicado por Estados Unidos.
3: Se me hace injusto completamente. Yo creo que es el momento de entender que las personas que viven del pueblo ya no se les estén dando los beneficios inadecuados, porque eso es un abuso del gobierno estatal.
0: Mientras la gobernadora de Chihuahua, Maru Campos, pidió al gobierno que entregue a Rubén Rocha Moya a las autoridades de Estados Unidos y no sacrificar el país por proteger a funcionarios y gobernantes que son señalados por tener nexos con el crimen organizado. Dice que en las últimas semanas se ha hablado abiertamente sobre la posibilidad de acciones unilaterales en territorio mexicano contra los criminales y sobre el impacto de los temas de seguridad en la revisión del Tratado de Libre Comercio.
4: Lo que pedimos el día de hoy desde Chihuahua es que quien hoy encabece el gobierno de México reflexione, que no sacrifique a un país entero por poner a su partido por encima de la ley, que no destruya años de confianza y cooperación por proteger a los señalados por la justicia. Si llegara a haber una incursión extranjera en nuestro territorio, o si llegáramos a perder el tratado comercial que sostiene millones de empleos, de vidas y familias, escúchenlo bien, la responsabilidad será únicamente del gobierno de Morena y de la 4T.
0: La gobernadora de Chihuahua aclaró que rechaza cualquier intervención militar en territorio mexicano y aseguró que su compromiso es con la soberanía nacional.
4: Estoy totalmente en contra de cualquier intervención militar unilateral en México. Mi compromiso con la soberanía de mi país es total y no admite matices. Soy mexicana, gobernadora de un gran estado fronterizo y la integridad de nuestro territorio no se negocia. Pero debo decir algo más, porque una defensa real de nuestra soberanía no puede ser ciega, ni mucho menos irracional.
0: Reaccionó la presidenta nacional de Morena, Ariadna Montiel, lo hizo en redes sociales y escribió: Maru Campos, ¿cómo te atreves a querer dar lecciones de seguridad y soberanía después de que promueves la intervención extranjera? Tienes a Chihuahua dentro de los estados con mayor violencia y abandonas el gobierno por 2 semanas, como ha ocurrido en reiteradas ocasiones. Ariadna Montiel agregó: porque defendemos la aplicación de la ley y el Estado de Derecho en nuestro país, afirmamos que eres una traidora a la patria, pues promoviste la violación de nuestra soberanía. Que les quede claro, vamos a defender la soberanía a nuestra patria frente a lo más rancio del conservadurismo. Bueno, después de 20 días de protestas, la Coordinadora Nacional de Trabajadores de la Educación, los maestros, pues levantaron la huelga, retiraron el plantón de calles del Centro Histórico. Fue la sección de Oaxaca la que logró que el gobierno les otorgara 800 millones de pesos, dicen que para atender las necesidades educativas en la entidad, de acuerdo con la minuta firmada por el secretario de Educación, Mario Delgado. Jenny Pérez, dirigente de la sección 22, dijo que aún con estos acuerdos van a regresar.
5: La gente hoy, una vez más, ha alzado la voz por aquellos que no pudieron salir a las calles. Y aquí estamos y vamos a seguir. Vamos a reorganizarnos y regresaremos con mucha más fuerza. Si en esta ocasión nos movilizamos miles, en la próxima seremos más. Y aunque sí rodó el balón, rodó con heridas abiertas. Rodó con sangre, con desaparecidos, con un magisterio que también siente una traición de su propio gobierno. La lucha no claudica en esta reorganización. Por el contrario, seguiremos fortaleciéndonos desde las bases, desde las estructuras, entendiendo entonces que las decisiones no son de cúpula.
0: El secretario de Educación, Mario Delgado, negó que el gobierno hubiera cedido al chantaje de los maestros a cambio de levantar el plantón.
6: ¿Qué les ofreció este dinero para que se fueran de la ciudad?
7: No, no, es una negociación que se tiene a partir de las necesidades del servicio que hay en los estados. Y no solo se hace con Oaxaca, se hace con todas las representaciones oficiales del sindicato. Se hace un diagnóstico estado por estado y se van atendiendo. Siempre hay muchas necesidades, ¿no?
0: La presidenta Claudia Sheinbaum estuvo este fin de semana en Baja California. Varios grupos la interceptaron para exponer alguna queja. En San Quintín, una mujer le reclamó que su hijo murió en el IMSS por falta de insumos.
8: No tiene ni la máquina de oxígeno. Mi hijo falleció aquí. ¿En dónde? Aquí en el seguro de las 13, presidenta.
9: Ah, se está arreglando.
8: Por favor.
9: Se está arreglando la
8: urge, presidenta. Sí. No está capacitado para
9: accidentes. No, graves. Pero se está arreglando.
8: Le encargo yo de la vida, presidenta.
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0: Bueno, pues hoy sigue la actividad de la segunda jornada del Mundial a las 11 de la mañana. Argentina enfrenta a Austria, después a las 3 de la tarde Irak se medirá ante Francia, Noruega enfrentará a Senegal a las 6 de la tarde. Jordania y Argelia cerrarán la jornada de este lunes a las 9 de la noche. Esos son los partidos que se disputarán hoy, que se juegan hoy en el marco del Mundial. De esto y más le estaremos informando si nos acompaña después del corte. Gracias por estar con nosotros y muy buenos días.
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7: Son las 7 de la mañana con 15 minutos. Bueno, pues como le comentaba ya, hoy inicia el registro en estas precampañas, pues adelantadísimas, fuera de la ley. Hoy inicia el registro de los llamados coordinadores estatales en defensa de la transformación y la soberanía nacional de Morena. Pues que sabemos que es una campaña pues disfrazada, una campaña adelantada. ¿Qué va a hacer Morena? ¿Qué va a hacer Morena? Van a tener diariamente un calendario con ciertos estados para registrarse. Morena, PT, Partido Verde. Hoy toca Aguascalientes, Baja California, Baja California Sur y Campeche. Cuando termine el Mundial, nos dijo aquí Citlali Hernández, pues van a hacer esta encuesta, van a hacer la medición para que a finales del año, según entendí, a menos que las cosas vayan a cambiar, se dé a conocer el nombre de cada coordinador territorial, que en realidad es el nombre de cada candidato. Bueno, pues empiezan hoy. ¿A qué hora empieza el registro? A las 9 de la mañana. En el World Trade Center. ¿Dónde es el registro? World Trade Center a las 9. De las 9. Bueno, vamos a ver quiénes van llegando por ahí y vamos dando contexto, ¿verdad? A cada uno de los candidatos, que el nepotismo, que el exceso, que los lujos, que no tengan antecedentes, señalamientos. Vamos a ir viendo quiénes son los perfiles y qué tanto se cumple esta situación. A ver, en Tenancingo habíamos hablado ya respecto a la alcaldesa Nancy Nápoles, esta mujer que es señalada por la Fiscalía del Estado de México de haber fingido su secuestro para defraudar al municipio con 40 millones de pesos. La señora alcaldesa, junto con otras 5 personas, habrían fingido el secuestro y luego pagaron el rescate diciendo que los habían liberado, que los secuestradores los habían liberado a cambio de haber entregado este dinero. Bueno, se da a conocer esta información, por supuesto, porque lo dio a conocer la Fiscalía del Estado de México, dio a conocer esta información, algunas fotografías, videos, señalando a la alcaldesa de haber mentido sobre su privación ilegal de la libertad. Hay registros que descartan el uso de violencia física durante el hecho, evidencias, según la autoridad, que apuntan a que la propia funcionaria indicó la ruta a seguir para evitar zonas con cámaras de videovigilancia. Según la autoridad, también durante el trayecto, la alcaldesa realizó llamadas telefónicas a familiares en las que pidió no informar a las autoridades sobre su presunta desaparición. Un largo etcétera. Morena, ¿qué dijo? Pues yo la voy a suspender. Tengo un proceso de suspensión como medida cautelar para que avancen las investigaciones y se llegue a una conclusión por parte de la autoridad. Pero mientras tanto, pues muy al estilo morenista, la alcaldesa ha denunciado a varios compañeros periodistas por emitir críticas contra ella, información, señalamientos. Uno de ellos es Ángel Ávila Calvo, periodista de Referente Político allá en Tenancingo, demandado por la alcaldesa. ¿Cómo estás, Ángel? Gracias y buenos días.
8: Muy buenos días, Azucena. Aquí sí, para servirte muy puntualmente atendiendo tu convocatoria.
7: Muy amable, Ángel. A ver, ¿qué está pasando? ¿Cómo que la alcaldesa, señalada por la Fiscalía de fingir su secuestro, está demandando a los periodistas, está demandando a ti, Ángel? ¿Por qué?
8: Bueno, mira, lo del secuestro es separado, que se derivó de acuerdo a lo que veníamos nosotros denunciando. Uh-huh. Tenemos un programa que se llama La Madeja Política. De ahí ya lo que a nosotros nos afecta sobremanera es la demanda.

0: demanda que interpuso ante los cuatro personas y fue individualizada, lo que nos afectó demasiado en sorpresa, pero todavía apenas unos días, ese mismo día, digo, una semana antes, se desató ya lo del autosecuestro, a lo que él también ya hicimos un programa y dimos nuestros puntuales puntos de
1: ¿Por
0: vista.
1: qué los denunció a ustedes? ¿Por qué te denunció a ti, Ángel?
0: A nosotros nos denunció ante la Fiscalía de Metepec, con la
1: Por video.
0: Ministerio Público, María del Carmen Secundo, y cuando llegamos ahí hubo una serie de movimientos, llegamos puntual antes, 20 minutos antes, y esos 20 minutos antes ella salió a recibirnos y ya nos explicó, o sea, adelantó todo, pero trataron de que no diéramos testimonio o no diéramos no se le diera cauce a la demanda. Pero yo me opuse, empecé a protestar y a hacer varios mecanismos y en realidad, pues, tuvo que atenderlos.
2: Por violencia.
1: Hay una denuncia, o sea, económica, ¿tú tienes que hacer algún pago por daño moral o qué es lo que señala la alcaldesa?
0: Precisamente eso es lo que en un párrafo de la denuncia, ella pide 125 mil pesos para resarcir sus daños morales que le causamos supuestamente nosotros o tu servidor como
2: Violencia de género.
0: mande
2: Violencia de género.
0: como violencia de género. Me están auxiliando porque son varios papeles que tengo aquí y
1: Sí,
0: quiero
1: no te preocupes.
0: contestarte
1: Sí,
0: puntualmente.
1: claro. Por violencia política de género te denunció y tendrás que pagar 120 mil, tendrías que pagar 120 mil pesos o ya es una sentencia.
2: No, todavía no. No es sentencia.
1: No,
0: No, perdón, es por el oído,
1: No te
0: por eso
1: preocupes,
0: estoy
1: Ángel.
0: así.
2: No es
0: Sí,
2: sentencia.
0: no es sentencia, es denuncia.
1: Ajá,
0: Y
1: pero.
0: en la denuncia yo sí logré responder los demás con un abogado. Y los demás llevaban abogado, pero no se presentaron. Entonces a mí me pasaron y yo di mi versión de lo que, punto por punto, de lo que ella me. Porque eran cuatro carpetas diferentes y de lo que yo iba, a mí de lo que se me imputaba, se me leyó y ya mi abogado, pues, en presencia de él, yo fui desglosando cada una y contestando en la declaración y rechazando y aceptando hasta cierta manera ciertas
2: Imputaciones.
0: imputaciones que se me hacía, pero todas esas imputaciones fueron de forma, pues sin sentido, frívolas. Y allí fue a donde tu servidor, retuvo que era que porque yo viralizaba, la ridiculizaba a ella y ella tenía ya un trauma y que tenía que ir de allí en el mismo párrafo ante un especialista que ella consiguió y que cobraba 1.800 pesos por consulta y que necesitaba 18 meses para pagar y eso importaba 125 mil pesos, que en realidad me sorprendió, no tanto por la cantidad, sino por lo que pedía, por dos, a mí en realidad dos, se me acusaba de dos, de hacer figuras o
2: Caricaturas.
0: caricaturas usando un sistema
2: Inteligencia artificial.
0: de
1: Inteligencia artificial,
0: inteligencia
1: correcto.
0: artificial, pero nunca atentamos contra su intimidad,
1: Claro.
0: respetándola. Esa nos ha caracterizado a través de los años, porque no soy un periodista improvisado. Tengo muchísimos antecedentes, soy escritor. En Estados Unidos hice un periódico muy popular, muy grande en Sacramento, pero era de California. Entonces,
1: Bien.
0: ante esta experiencia, yo lo único que fue es ir contestando punto por punto lo que hacían. Y se me parece, vuelvo a repetirte, fue una demanda pues muy vaga, divagó en cuanto a la declaración, pero no se presentó.
1: Bien. ¿Y esto ha quedado ya cerrado?
0: No, uh-huh. Tenemos una junta, una audiencia, pero nos las tiene que notificar por escrito.
1: Bien.
0: O sea que hay dos, un compañero que todavía le falta entregar, porque ellos lo pidieron entregarla por escrito, y en la donde se nos va a requerir, o se me va a requerir, porque es individualizada, es todavía no se me notifica. Y precisamente lo que encierra toda esta demanda, y yo me defendí, es acerca de mi libertad de expresión, correcto, un derecho inalienable que tenemos los mexicanos. Y lo que único que contesté puntualmente es que todo lo que aparece en redes sociales es público, lo privado es privado, y allí no hay cosas privadas. Ella como presidenta municipal...
1: Perdón. Sí. No, te escucho.
0: Ella como presidenta municipal veladamente dice que... No dice que es presidenta, sino dice que es empleada municipal.
1: Bien.
0: Pero en otra parte nada más se llama presidenta. O sea que fue hecha muy uh-huh. o a la ligera, uh-huh. o tan tendenciosa que ni ella misma o su abogado la interpuso, porque la puso por escrito.
1: Bueno, pues atentos, Ángel Ávila, gracias por hacer esta, de conocimiento público, esta denuncia. Ahora se sabe, dice la autoridad, que la señora fingió su secuestro para quebrar, para tomar 40 millones de pesos de las arcas municipales. Están en ese estira y afloja. Ella dice que es, ya sabes, una persecución política, etcétera. Pero es importante conocer los antecedentes de los intentos que ha tenido la alcaldesa por coartar la libertad de expresión ahí en su municipio. Así que gracias por compartirlo con nosotros, Ángel, y estaremos pendientes de tus próximas citas y de lo que termine este caso, si te parece.
0: Te agradecería mucho, porque sí, ya trascendió fronteras todo esto, y sí nos afecta, aunque burlonamente o socarronamente digo que es la primera vez que a Tenancingo se le conoce de esa magnitud,
1: pues sí.
0: Pero un caso muy, pero muy escabroso y muy tendencioso lo de ella para con los periodistas, uh-huh. y para con su caso de fingimiento.
1: Pues estaremos al pendiente contigo y otros compañeros que también han sido señalados y demandados por la alcaldesa. Gracias, Ángel, y volvemos a platicar.
0: Gracias a ti.
1: Gracias. El corte y volvemos.

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13: Las 7:30, el dirigente nacional del PAN, Jorge Romero, con nosotros. Habíamos quedado pendientes la semana pasada de hablar contigo. Jorge, gracias por estar con nosotros esta mañana. Buenos días.
14: Buenos días, querida Azucena. Buenos días a ti y a todo tu auditorio.
13: Gracias. Oye, pues hoy arranca ya Morena, pues sacando varios pasos adelante en esta campaña adelantada. Evidentemente, el INE no reacciona, aquí no pasa nada. Pero hoy Morena empieza sus registros para los coordinadores, bla, bla, bla, territoriales, etcétera, que son en realidad ya candidatos. ¿Qué van a hacer ustedes, Jorge?
14: Mira, primero decirte, Azucena, que bien por ellos, pues qué bueno, o sea, que Dios los bendiga. Nosotros lo dijimos desde hace ya por lo menos un año, Azucena, en el PAN, mientras ellos pues, hacen lo que quieren desde hace 3 años con la ley electoral, nosotros no nos vamos a quedar solamente mirando y denunciando, porque además ya sabemos que no pasa nada de denunciarlos después.
13: Sí, es cierto.
14: Nosotros ya tenemos como una decisión estratégica, Azucena, el también ir definiendo nuestras candidaturas. Nosotros nos sentimos muy bien, pues les vamos a llamar coordinadores de la defensa de la patria, la familia. A ver, son las personas que van a acabar aventándose el tiro en estas épocas en este país en contra de este sistema morenista, pues gandalla, totalitario, enojón. Y nosotros nos sentimos muy optimistas, Azucena, de que en el 2027, mira, te lo digo, Azucena, más allá de dirigencias, más allá de dirigentes, yo te puedo asegurar a que a toda la oposición en el 2027 nos va a ir bien. ya lo verás, Azucena, más no es colgarnos medallas, más allá de dirigencias, es porque la gente está consciente de que no son buen gobierno, Azucena. Es así, no es estar de golpeador. Simplemente no han sido un buen gobierno, la gente lo sabe, hay descontento. Ni en épocas de mundial, que debieran de ser las hiperfelices, vemos felicidad. Vemos a las...
13: Ahora, Jorge, lo que tú me dices es que ustedes van a nombrar a los coordinadores del cambio y defensa de la familia. ¿Así es el título?
14: Pues sí, de la patria a la familia y de la libertad.
13: Y bueno, es como de como responder una ilegalidad con otra ilegalidad ante la ausencia de las autoridades. O sea, pues porque la autoridad no hace nada, ¿no?
14: No. Mira, yo sabía que esa iba a ser tu línea, pero no, mira, a ver, nosotros lo que tenemos es absoluta claridad de que mientras aquellos van avanzando, o sea, nosotros no nos podemos quedar mirando, pues. O sea, no, nosotros tenemos que también, más allá del oficialismo, desde hace mucho tiempo tenemos resuelto como decisión estratégica adelantarnos, Azucena, porque no es, lo he dicho muchas veces, no es un tiro parejo. Es literalmente David contra Goliat, por donde la vea. Ya no es partido versus partido. O sea, ya somos partidos versus régimen, versus todo el aparato del Estado, todos los recursos, todos los programas, todas las autoridades, muchísimos medios de comunicación, gracias a Dios, no todos, todos funcionando como régimen. Entonces, evidentemente es un tiro en el que tenemos que aprovechar el valiosísimo recurso llamado tiempo. Nosotros no vamos a vulnerar ni por asomo ni aproximadamente la ley electoral. Simplemente en lo que se llama libre determinación de los partidos, nuestra autodeterminación, pues vamos a adelantar los tiempos y además en un esquema que nunca habíamos tenido de haber abierto nuestras candidaturas. Te platico, Azucena, que van 10,000, más de 10,000 personas registradas. Nosotros acabamos de ampliar el registro. No tenemos un precedente. Yo creo que 10,000 es un número bastante bueno para que sea la primera vez que lo hace Acción Nacional.
13: Pues hay 10,000 personas registradas para ser candidatos, digamos, aspiran a alguna de las gubernaturas del 27.
14: Así es. Bueno, gubernaturas, alcaldías,
13: de todos los puestos,
14: de todo, regidurías, diputaciones federales, diputaciones locales, sindicaturas, de todas las candidaturas que hay, son más de 10,000 las que se han registrado y le vamos a dar todavía un mes más para que, pues, si tú que me estás escuchando, sobre todo si eres joven, quien seas, que coincidas en que este país no va bien y aunque no seas panista, tú quieres que tu voz esté en el Congreso, pues éntrale. O sea, el PAN va a demostrar que está en un proceso de apertura ciudadana y si tú eres el más conocido, el más competitivo, el que la gente quiera que seas candidata o candidato, vas a ser candidato o candidato por el PAN. Y si Dios quiere, primero Dios, después diputada o diputado, o alcalde, oye, o alcaldesa, o gobernadora o gobernador.
13: Oye, Jorge, entonces, ¿cuándo cierra el registro?
14: Nosotros vamos a cerrar el 20 de julio, iba a cerrar este 20 de junio y lo prorrogamos un mes más.
13: Correcto.
14: 20 de julio.
13: 20 de julio. ¿Y luego de ahí qué? ¿Cuáles son los siguientes pasos?
14: Luego de ahí vamos a hacer un superfiltro, Azucena. Si con algo estamos nosotros muy, muy enfocados es en a quién le presta el PAN su marca. Tú me entiendes.
13: Sí.
14: Está haciendo un debate muy, muy fuerte hacia adentro del PAN. Si apoyarnos o no en las fiscalías estatales, porque tristísimamente, Azucena, y perdón que me desvíe, pero muchísimas fiscalías en este país funcionan no de manera independiente. Entonces, pues, por un lado, por supuesto que tenemos que hacer una auscultación, una investigación profunda de quiénes son los ciudadanos que aspiran a esa candidatura. No se la vamos a dar a quien sea, para que luego pasen cosas horrorosas que el PAN lleva denunciando y seguirá denunciando. Y por otro lado, es peligroso ponerle a las fiscalías carnales, para que se entienda con tu auditorio, pues los perfiles de los que habrán de ser panistas. Pero después de un proceso de validación,
13: interna,
14: nosotros le vamos a pedir...
13: Interna, ¿verdad?
14: Porque de validación interna, claro. Nosotros vamos a pasar un proceso de recolección de muchas cosas. Una es de recolección de firmas, que se vea un mínimo de trabajo territorial y de apoyo de la gente. Son varios requisitos que los candidatos ya saben. Después va a pasar a una fase de finalistas, por así decirlo, con un primer ejercicio de encuesta que dé a los mejor posicionados y a los mejor evaluados. No es solo nivel de conocimiento, es también de aptitud, de potencial de crecimiento electoral, de intención de voto, obviamente, para entrar a un par de semanas de foros, de debates internos. Ajá. Y finalmente, a finales de agosto, principios de septiembre, levantar el ejercicio de encuesta en la gran mayoría de los casos y dar el título de coordinadores de la defensa, de la patria, de la familia, de la libertad. Pero Azucena, más allá de hipocresía, siendo preclaros en que van a ser las mujeres y los hombres, uh-huh, que con ese nivel de anticipación van a ser nuestras candidatas y candidatos.
13: En septiembre, entonces, se tendrán los nombres que salieron del registro, un filtro, foros y después una encuesta.
14: Y firmas, correcto.
13: Y las firmas.
14: Y una supervalidación y una investigación muy profunda interna. De quién es cada quien.
13: Oye, bueno,
14: es importante decir,
13: ajá, sí,
14: que bien, en esta primera fase solamente lo estamos haciendo para cargos de elección popular ejecutivos, es decir, solo es para 17 gobernadores.
13: Correcto.
14: Y para casi 2,500 municipios. Uh-huh. En una segunda etapa va a ser para los cargos legislativos, pero nos vamos desahogando en ese orden. Primero ejecutivo, después legislativo.
13: En septiembre tenemos esos finalistas, pues. Septiembre.
14: Es correcto. Yo estoy pensando finales de agosto, principios de septiembre.
13: Correcto. Correcto. Oye, Jorge, aquí te dejó, digamos, un mensajito a Alejandro Moreno. Ahí te va, ¿sí?
14: A ver. Sí, claro.
15: Va. Tener claro con el auditorio que si construimos una coalición, un gran frente amplio todos, podemos ganar las 17 a ir separados todos solos,
13: ¿sí?,
15: y que no ganemos ninguna.
13: Bueno, si el PRI va solito... pues es difícil. Si va con el PAN de las 17, ¿cuántas ves?
15: Mira, si el PAN, si vamos en una coalición, de entrada te diría, ganamos Chihuahua, Aguascalientes, Querétaro, Sinaloa, Sonora, Colima, competimos Baja Sur con toda intensidad, Zacatecas la ganamos, Nuevo León la ganaríamos contundentemente.
13: Bueno, pues sí es cierto lo que dice Alejandro Moreno, es muy tentador ir en alianza con el PRI, Jorge.
14: ¿Tú qué opinarías, mi querida Azucena? ¿Qué harías tú si fueras yo?
13: No sé. Yo por eso estoy de este lado.
14: Déjame contestarte. Mira, ajá, a ver, mira. Para mí es muy importante primero decirte lo siguiente. Hay muchas voces, pues evidentemente hay voces, Azucena, que a mí me lo dicen a diario. Por favor, uh-huh, piénsalo, recapacita, pues, evidentemente. A ver, yo lo que les digo a ellos y te digo hoy a ti es... La decisión que tenemos, y que estoy en lo dicho de no tener alianzas, Azucena, uh-huh, no es producto de arrogancia, pues, de soberbia. Cuando dicen hay que pensar en México, pues todos estamos pensando
13: pues
14: en
13: sí,
14: México.
13: Claro. Pero también
14: pues eso no es patente de nadie. Y uh-huh, esto es más, ojalá y se entienda la idea, esto es más ajedrez de lo que pareciera. Esto no es Vox, o sea, no a ver. Son muchísimos los argumentos que digo, déjame decirte este como el central. Uh-huh. Esto al final es aritmética, Azucena. Es aritmética. Órale, vamos a ver por México y vamos a hablar de triunfos. Si una alianza con cualquier otra entidad me da 3 puntos, ajá, pero me quita 4, cualquiera que vaya en sexto de primaria sabe que el saldo final es un -1. Entonces, uh-huh, nosotros estamos en un análisis profundo en donde hemos llegado a la conclusión de que es una alianza que no es verdad que en todos lados suma.
13: Correcto.
14: A ver, yo no estoy cerrado a escuchar, yo escucho a diario, sobre uh-huh, todo a los aspirantes. Pues evidentemente los que más ganas tienen de una alianza son los aspirantes, Azucena, pues obvio.
13: Porque además cada estado tiene su realidad, ¿no? Por ejemplo,
14: cada estado tiene su
13: Coahuila.
14: Realidad.
13: ¿Tú te arrepientes de no haber ido en alianza con el PRI en Coahuila?
14: No, para nada.
13: Pero perdieron el registro. O sea, ¿qué ganaron ahí?
14: Es incorrecto. No quiero verme leguleyo, pero un partido nacional no puede perder un registro
13: local. Bueno, pero ya no puedes competir en elección local.
14: No, claro que sí, por supuesto que sí. Para empezar, se corre mucho ese rumor sin sustento de que el PAN ya no va a competir. Pues claro, un partido, el que sea, Azucena, con registro nacional, siempre va a poder competir en elecciones locales. Lo que ya no va a tener es financiamiento público local.
13: Sí. Correcto.
14: Pero sigue existiendo, sigue participando, sigue postulando, etcétera. Todos los partidos, no solo el PAN.
13: Me ahora, aguantas y regreso quiero... nada más para que me des este argumento que ponía sobre la mesa y no cortar.
14: Claro que sí, con mucho gusto.
13: Respuesta.
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21: Lionel Messi contra Francia 2022. En la final más dramática de la historia, Messi anotó el 3-2 en la prórroga empujando un rebote agónico. Este gol coronó su legendaria carrera y encaminó a Argentina hacia su ansiada tercera estrella mundial en Qatar.
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23: Los guepardos son los únicos grandes felinos que no pueden rugir, solo maullan y ronronean.
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25: Los gatos tienen 32 músculos en cada oreja, lo que les permite moverlas de forma independiente para escuchar mejor los sonidos.
26: Las cosas que ignoras.
27: El agua caliente se congela más rápido que el agua fría bajo ciertas condiciones, fenómeno conocido como el efecto Mpemba.
28: Lo que no sabías.
29: Los bebés nacen con 300 huesos, pero de adultos solo tenemos 206 porque algunos se fusionan al crecer naturalmente.
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33: El récord mundial de personas riendo simultáneamente en un lugar fue de 123,000. ¡Pura alegría!
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36: La Comisión de Trabajadores de México afirmó que la revisión del T-MEC es una negociación de seguridad económica que supera el ámbito de un acuerdo comercial. Señaló que el proceso incide en materia de aranceles, inversión, cadenas productivas y empleo. La jefa de gobierno, Clara Brugada, entregó la rehabilitación integral del vaso regulador El Salado en la alcaldía Iztapalapa. Precisó que la obra permitió duplicar su capacidad de almacenamiento de agua, pasando de 200 a 400 millones de litros de agua. El coordinador del PRI en la Cámara de Diputados, Rubén Moreira, aseguró que la República Mexicana enfrenta una crisis ambiental en distintos ámbitos, desde la contaminación de cuerpos de agua, deforestación y deterioro de ecosistemas. Lo anterior mientras el gobierno presume proyectos de infraestructura, dijo el diputado.
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13: Las 7:45, gracias a Jorge Romero, dirigente nacional del PAN, por permanecer con nosotros. A ver, me decías, Jorge, las reflexiones que has hecho, que han hecho el interior del partido, para definir si van o no en alianzas en 2027. ¿Tu argumento principal en contra de ellas cuál es?
14: Bueno, te decía que al final es una cuestión aritmética, no es política, no es de gustos o disgustos. Ajá. Azucena. Claro que hay a personas a las que les gusta y a otras a las que les disgusta. En mi caso no es a raíz de gustos o disgustos. Es una decisión que tiene que ser ajedreica, que tiene que ser numérica. Sí te diría que cada vez más, a ver, no voy a ser un necio, Azucena, eso sí te lo digo. No voy a ser alguien que ni siquiera escuche. Tú ahorita mencionabas que existen realidades locales. Bueno, claro, pues tenemos que superanalizarlas. Y cada vez el tiempo se acerca más. Hoy la decisión es que no existen números. A ver, déjame ponerte un ejemplo. De verdad haciendo mucho énfasis en no querer sonar soberbio, porque luego Diosito castiga. Uh-huh. No es la intención ser o sonar arrogante. De veras no lo es.
13: A ver.
14: Pero hoy hay muchos lugares en donde puede el PAN ganar solo. Es la verdad. No lo decimos con arrogancia, es que es la verdad. Entonces nosotros queremos seguir fortaleciendo y vamos a seguir fortaleciendo nuestra marca.
13: Bien.
14: Déjame decirte otra idea, mi Azucena. Hoy yo he dicho públicamente, yo llevo un año y medio diciendo que no va a haber alianzas. Sí. Entonces, Azucena, las voces que se escuchan son las que opinan lo contrario, pues son las que hacen contraste, son las que hacen dialéctica, obviamente. Pero si yo el día de mañana, o sea, dijera lo contrario y dijera va a haber alianzas, tú no te imaginas cuántas voces dentro del PAN dirían ni de chiste. También. No sé si me explico.
13: Sí. Aquí,
14: no bueno, se si escuchan fuese... esas voces. Ajá. Porque dan por sentado que no hay, porque es mi postura. Ahora, vieras cómo estaría el partido si fuera la contraria. No sé si me explico.
13: Sí, sí, claro. Ahora, en Coahuila, pues la aritmética pues falló.
14: O sea, no,
13: 55% el PRI y creo que 2% el PAN. Pues ahí la alianza no. Era casi obvia, ¿no, Jorge?
14: No, la aritmética no falló porque nunca tuvimos una... para nosotros no fue ninguna sorpresa, Azucena, la verdad. O sea, yo lo que te puedo decir es, nosotros para empezar, y es importantísimo decírselo a tu auditorio, Coahuila representó a Coahuila, Azucena. Yo sé que Aristóteles estaría fascinado conmigo, pero entiéndase la idea. Lo que se vio en Coahuila representa la realidad política de Coahuila, no sí, la correcto. Realidad nacional.
13: Correcto.
14: Déjame ponerte un ejemplo. Si hubiéramos tenido nosotros como PAN la circunstancia de que se renovara el Congreso local de Aguascalientes o de Querétaro, estaríamos exactamente igual, pero a la inversa.
13: Sí, por eso las alianzas.
14: Con el PAN solito habiendo barrido en Aguascalientes. Y sería mentiroso, Azucena, decir que la realidad de Aguascalientes es la realidad nacional. Ni la realidad de Coahuila, ni la realidad de Aguascalientes son representativas de la realidad nacional. Entonces, representó a Coahuila. A nivel nacional, el PAN es la segunda fuerza política. Yo tengo estudios donde ya estamos arriba de los 23 puntos porcentuales. Tú podrás decir, bueno, pues son estudios tuyos. Bueno, pues sí, son estudios míos. Nada más que yo pido que me digan la verdad.
13: Bueno.
14: Y en donde nosotros le deseamos al resto de la oposición toda la suerte. A diferencia de otros, nosotros les deseamos toda la suerte. Yo te diría que se acercan los tiempos, Azucena. Hoy estamos en lo dicho, hoy el PAN le va a apostar por el PAN.
13: Bueno, listo, entonces para...
14: Y me quedé con ganas de saber tu opinión, mi querida Azucena.
13: Bueno, Jorge, pues ahí vamos
14: viendo. Algún día te la preguntaré
13: viendo.
14: Nuevamente al
13: gracias,
14: aire.
13: Gracias, cuídate. Bien. Muy amable, Jorge,
14: gracias. Gracias, Azucena. Buen día.
13: Jorge Romero, dirigente nacional del PAN. Los defensores, bueno, de México ya los tiene el PRI, ¿verdad? Ya nos contó Alejandro Moreno la semana pasada. Los defensores... Coordinadores del Cambio y Defensa de la Patria, la Familia y la Libertad, que son los del PAN, los vamos a conocer a finales de agosto, principios de septiembre, con una encuesta, lo mismo que el PRI y lo mismo que Morena. Entonces, bueno, pues todos ahí en el mismo vagón, el Instituto Nacional Electoral volteando para otro lado como si no fuera su asunto, porque, bueno, pues es importante decir que independientemente de los procesos internos de los partidos para la selección de candidatos, pues están totalmente fuera de la ley, ¿verdad? Porque esta tendría que empezar hasta el mes de enero. La elección es el próximo año, en el mes de junio. Entonces, bueno, pues ya los tres partidos... políticos, PRI, PAN y PRD, tienen a estas figuras que simulan no ser candidatos cuando evidentemente son candidatos y harán campaña rumbo a la elección. En la conferencia de prensa está el Pato Merlín. Esto dice la presidenta.
0: Bueno, decidimos invitar a Carla, a Carlos, a Cristian y a Merlín aquí en la mañanera. Ya todos saben que Merlín se volvió prácticamente la mascota del mundial. Y como somos nosotros, es un asunto de humanismo, de que se conozca a la familia, quiénes son, su problemática y obviamente el vínculo que establecemos, pues es humanista. Entonces, Carla nos ha platicado pues distintos temas de la vida que llevan y por supuesto les vamos a ayudar a que esta fama que han adquirido pues a través de nosotros se traduzca en mejora en su calidad de vida siempre. Y lo que es increíble, como
13: dale.
0: Muchas familias mexicanas siempre salen adelante de manera honesta, trabajando duro, y pues lo que hay que hacer es ayudar.
13: Bueno, pues en esas están en la mañanera, en la conferencia de la presidenta Claudia Sheinbaum. Bueno, al ratito regresamos a ver si se toca algún otro tema importante, como el tema de las masacres en Guanajuato, lo que pasó con la Coordinadora Nacional de Trabajadores de la Educación, el Mundial, en el sentido de la organización y la seguridad, en fin. A ver, por cierto, hablando de la coordinadora, está con nosotros José Altamirano. Él es de la Comisión Política de la Sección 22 de la Coordinadora Nacional de Trabajadores de la Educación en Oaxaca. Maestro, gracias por estar con nosotros y buenos días.
1: Buen día.
13: ¿Ya retiraron el plantón? ¿Ya se acabó?
1: Ya estamos entrando en una etapa de reorganización como CENTE. Lo determinó nuestra Asamblea Nacional Representativa para estar valorando la perspectiva del movimiento, porque nuestras demandas centrales siguen vigentes, dado que no hay una respuesta por parte de la Federación.
13: Ahora, José, se ha mencionado que finalmente consiguieron los maestros lo que querían, que era dinero, y les dieron una bolsa a Oaxaca de 800 millones de pesos. Se ha interpretado como un chantaje al que se dio el gobierno para que quitaran sus bloqueos.
1: No, primero son dos cosas diferentes. El tema del rezago educativo que vive el Estado, en donde necesitamos docentes, en donde necesitamos personal de apoyo y asistencia a la educación, en donde necesitamos mejores condiciones en las aulas respecto a infraestructura, donde necesitamos mejores condiciones para los estudiantes, etcétera. Eso tiene que ver con el rezago educativo y ese recurso económico va destinado a ello. No es para los docentes, no es para la cúpula magisterial, y eso es resultado de una mesa tripartita de Oaxaca, exclusivamente para el tema de rezago educativo. Pero nuestras demandas centrales, que sigue siendo la exigencia por la abrogación a la ley del ISSSTE 2007, por la reforma educativa Peña AMLO Sheinbaum, pues todavía siguen vigentes y estamos en esa exigencia.
13: Pero si no se cumplieron esas demandas que parecían centrales, maestro, entonces ¿por qué retiraron el plantón cuando les dan el dinero?
1: Porque necesitamos entrar en una etapa de reorganización, y ese recurso que usted plantea estaba ya ofrecido desde la primera semana del plantón, en la jornada que iniciamos como Oaxaca. Nosotros como Oaxaca iniciamos el día 25 de mayo, no iniciamos el primero de junio con la CENTE. No sumamos a la jornada de la Coordinadora Nacional, pero desde el 25 de mayo ya estábamos nosotros en las calles. Y ese planteamiento del recurso para el rezago educativo ya estaba desde la primera semana.
13: ¿Y por qué incluso no lo tomaron y levantaron el plantón como ya lo hicieron el fin de semana?
1: Porque no era nuestra demanda central.
13: Pero tampoco se cumplió, incluso, maestro.
1: No, por eso. Ajá. Bueno, primero hay que decir que el recurso no lo recibe la sección 22, lo recibe el Instituto Estatal de Educación Pública de Oaxaca, y esa lo destina a los diferentes elementos del rezago educativo. No lo recibe ni la dirigencia ni los docentes, para dejar en claro. Y la demanda, repito, era en carácter estatal. Nuestra demanda federal duró más de 3 semanas y hasta el día de hoy la presidenta no quiere sentarse con la Coordinadora Nacional.
13: Así es, pero es que, perdón, yo no estoy alentando a que se queden en el plantón, ni mucho menos, pero no entiendo, claro, cuál fue el avance de su demanda central para retirar el plantón, porque pareciera que con los 800 millones de pesos les convencieron de irse, porque del otro no hay ningún avance, maestro.
1: Bueno, es tendenciosa la pregunta, pero repito, desde la primera semana que Oaxaca salió a las calles, el ofrecimiento del tema del recurso para el rezago educativo ya estaba.
13: O sea, ¿ya lo tenían ustedes?
1: Ya está.
13: ¿Y por qué no lo informaron?
1: Una negociación política. Se informó a nuestras bases. Ajá. Y nuestras bases decidieron seguir por el tema de nuestras demandas centrales. ¿Y si por eso seguimos otras 3 semanas?
13: Por eso mi pregunta, maestro, con todo respeto, si no se han cumplido, ¿por qué se fueron? Es que esa es la parte que yo no entiendo.
1: Bueno, primero tendríamos que regresar a la pregunta, ¿no? Hay una crítica del Estado mexicano y de los medios de comunicación porque estamos. Y la crítica es porque nos levantamos.
13: No aquí, ¿eh? Aquí no los criticamos, siempre les hemos dado voz, hablamos con muchos de los dirigentes, pero por eso me parece extraño, particularmente, que ahora que se da la información del dinero, ustedes se vayan. Eso es lo que me parece extraño, porque hablamos aquí con muchos maestros y decían que era imposible que se fueran o que dejaran de manifestarse si no se abrogaba la reforma. Y ahora resulta que como quiera se fueron, 800 millones después.
1: No, bueno, ese es un discurso de Estado. O sea, no, los 800, hombre. Repito, desde hace 3 semanas, ajá, esos 800 ya estaban.
13: A ver, maestro, y no repito, se vaya. Es que no, no le quiero dejar a la mitad de la respuesta, no, porque sí, tengo problema. Anuncios.
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10: La edición 2026 será clave para el futuro del fútbol. El nuevo formato será evaluado para decidir si se mantienen las próximas copas. La FIFA busca equilibrio entre espectáculo y competitividad. Los resultados de este experimento marcarán el rumbo del torneo. Será una fiesta de fútbol que no solo hará historia, sino que definirá cómo se jugará en adelante.
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13: Son las 8 de la mañana en punto. Gracias al maestro José Altamirano. Es de la Comisión Política de la Sección 22 de la Coordinadora Nacional de Trabajadores de la Educación de Oaxaca. Y le preguntaba, maestro, pues, si no se cumplieron sus principales demandas, como la abrogación de las reformas, ¿por qué se fueron del plantón justo cuando se da a conocer que lograron obtener 800 millones de pesos? Si no es un chantaje, si no es una presión, si no fue una falsa manifestación, entonces, ¿qué es, maestro?
1: No, reitero, porque en la retórica también está el propósito. O sea, el tema de los 800 millones uh-huh. no es un recurso que reciban los trabajadores, lo recibe el gobierno estatal mediante el IEPO, Instituto Estatal de Educación Pública de Oaxaca, para el rezago educativo en el estado. Uh-huh. Eso fue un ofrecimiento desde la primera semana que tuvimos como sección 22 en una mesa tripartita. Es decir, cada uno de los contingentes de la CENTE está también buscando las mesas tripartitas para resolver sus demandas locales.
13: Ahora, en el instituto, pues hay miembros de la coordinadora, maestro, en el Instituto Estatal de Educación de Oaxaca.
1: No, funcionarios estatales, habría que informarse bien.
13: No, le pregunto.
1: Ningún funcionario del Estado, no, ningún funcionario del Estado es miembro de la CENTE, mucho menos de la sección 22.
13: Bueno, entonces, ¿cuándo, en todo caso, van a insistir sobre el tema de la abrogación de la ley o ya se acabaron las manifestaciones?
1: Bueno, primero recordar que tiene más de un año. Ajá. Hace un año, en esta jornada de lucha, hicimos el planteamiento de salir a las calles. Este año igual, y no descartamos ni a corto, mediano o largo plazo estar retomando las acciones. Uh-huh. Hoy tenemos que regresar a las aulas porque estamos en vísperas del cierre del ciclo escolar y tenemos que reorganizarnos también las propias instituciones educativas.
13: Ese fue el motivo de su regreso al Estado. Eso fue su motivo para regresar al Estado, el reanudar las clases.
1: Así es, pero no solamente lo determina Oaxaca, lo determinan los diferentes contingentes de la CENTE. O sea, Oaxaca no determinó levantar el plantón.
13: No, pues de hecho,
1: contingentes de la CENTE.
13: Bueno, van a estar, hemos visto los fines de semana en las giras presidenciales que hay maestros atentos al paso de la presidenta para expresarle su inconformidad. ¿Van a estar todos los fines de semana manifestándose a donde vaya la presidenta, maestro?
1: Sí, es una determinación de nuestra Asamblea Nacional Representativa, que donde uh-huh. se presente la presidenta de la República, la CENTE va a estar exigiendo que se aperturen las mesas, no solamente de diálogo, sino de concreción de algunos temas que se están planteando, sobre todo por la abrogación a la ley del ISSSTE y la reforma educativa.
13: Correcto. Bueno, pues atentos, maestro. Fíjese que le voy a hacer un comentario, si me permite. Ustedes señalan mucho que el gobierno no escucha y que no les gusta los señalamientos y las críticas. Y me sorprende que, bueno, pues haciéndole yo las preguntas que le tengo que hacer respecto al dinero, al regreso a clases, a las reformas a las reformas, la abrogación, etcétera, le moleste que le pregunte, maestro. Me parece injusto, porque bueno, pues son las preguntas que le tengo que hacer. He hablado con muchos de los coordinadores aquí, igual y si tienen comunicación usted se lo puede preguntar. Nunca me manifesté ni a favor ni en contra de las manifestaciones de la coordinadora. Siempre se les ha dado voz, siempre he platicado con ustedes y me sorprende que le moleste que le haga ciertas preguntas, pero se lo quiero decir al aire para que no quede ahí una situación compleja que después no podamos recuperar en caso de que sea necesario en algún momento. Gracias, maestro. Suerte.
1: No es ninguna molestia, para nada. Simplemente estamos contestando a lo que usted abiertamente pregunta y con todo gusto Correcto. Seguiremos contestando.
13: Muy amable, maestro. Gracias.
1: Hasta luego.
13: Pam. Las 8:04, lunes 22 de junio. Este lunes arranca el registro de los aspirantes de la Alianza del Bloque Oficialista Morena, PT y Verde que buscan ser coordinadores estatales, o sea, básicamente precandidatos de las 17 gubernaturas a disputarse el próximo año. Hoy le toca registrarse Aguascalientes, Baja California Sur y Campeche. Hablé con Jorge Romero, dirigente del PAN, respecto a qué sigue en el partido una vez que ya Morena pues ha avanzado ciertos pasos y esto fue lo que me dijo.
14: Nosotros ya tenemos como una decisión estratégica, Azucena, el también ir definiendo nuestras candidaturas. Nosotros nos sentimos muy bien y nosotros nos sentimos muy optimistas. Nosotros lo que tenemos es absoluta claridad de que mientras aquellos van avanzando, o sea, nosotros no nos podemos quedar mirando, pues. Ya no es partido versus partido. O sea, ya somos partidos versus régimen, versus todo el aparato del Estado. Nosotros no vamos a vulnerar ni por asomo ni aproximadamente la ley electoral. Te platico, Azucena, que van más de 10,000 personas registradas.
13: Esta mañana el dirigente nacional de Movimiento Ciudadano, Jorge Álvarez Máynez, anunció que presentará una acción de inconstitucionalidad ante la Suprema Corte contra la reforma electoral de Michoacán al acusar que limita y restringe las candidaturas ciudadanas rumbo al 2027 y busca cerrarle el paso al llamado Movimiento Independiente del Sombrero, encabezado por la alcaldesa de Uruapan, Grecia Quirós. La reforma fue aprobada el 27 de mayo en el Congreso local con 34 votos a favor y 3 en contra, entre ellos los de Movimiento Ciudadano. Este fin de semana se registraron en México 121 asesinatos, un promedio de 40 por día. Los estados con más ejecuciones, Guanajuato, Ciudad de México, Tabasco, el Estado de México y Baja California. 10 personas muertas, entre ellas 3 adolescentes, es el saldo de 2 masacres registradas el sábado en Guanajuato. La primera ocurrió en Salamanca, donde un comando atacó a balazos a un grupo de personas que se encontraban reunidas en un domicilio de la comunidad de San Juan de Razos. Ahí había 3 menores de edad. La segunda masacre fue reportada en la comunidad de Puerto Blanco, donde sujetos armados dispararon contra personas que convivían afuera de un expendio de bebidas alcohólicas. Con estos 2 hechos, Guanajuato suma ya 8 masacres en lo que va de este año. La gobernadora de Chihuahua, Maru Campos, pidió al gobierno federal entregar a Rubén Rocha Moya a las autoridades de los Estados Unidos.
15: Estoy Lo que pedimos el día de hoy desde Chihuahua es que quien hoy encabece el gobierno de México reflexione, que no sacrifique a un país entero por poner a su partido por encima de la ley, que no destruya años de confianza y cooperación por proteger a los señalados por la justicia. Si llegara a haber una incursión extranjera en nuestro territorio, o si llegáramos a perder el tratado comercial que sostiene millones de empleos, de vidas y familias, escúchenlo bien, la responsabilidad será únicamente del gobierno de Morena y de la 4T. Estoy totalmente en contra de cualquier intervención militar unilateral en México. Mi compromiso con la soberanía de mi país es total y no admite matices. Soy mexicana, gobernadora de un gran estado fronterizo y la integridad de nuestro territorio no se negocia. Pero debo decir algo más, porque una defensa real de nuestra soberanía no puede ser ciega, ni mucho menos irracional.
16: La agenda. ¿Y usted?
13: Hola, Pepe, ¿cómo estás? Buenos días.
17: Azucena, muy buen día, ¿cómo estás?
13: Muy bien, gracias, Pepe. A ver, pues, no sé si me sorprende que la playera de la selección mexicana es la más vendida del mundo. ¿Qué?
17: Del mundo. Adidas se lo dio a conocer. Es la playera que más se ha vendido en el mundo. En esta Copa del Mundo 2026 es la más vendida. 5 millones de playeras.
13: 5 millones de playeras. Y no, digamos, en el promedio mundial, ¿cómo se venden estos jerseys?
17: No lo dio a conocer Adidas, pero suponemos que pues es menor, ¿no? Yo supondría que es menor, incluso sobre selecciones que obviamente pues son muy taquilleras, Brasil, ¿no? España, que ha sido campeona del mundo también, Francia, que hoy en día trae un equipazo. Encima de esto, bueno, pues la mexicana, 5 millones de playeras se vendieron a Azucena.
13: Y de las oficiales, de las caras.
17: De las caras, de las oficiales, de las que vende, que ahí viene todo un tema interesante. Además, es, sobre todo se vendió la verde, la que es, sacaron tres modelos, una verde, una negra, una blanca.
13: Sí.
17: La verde fue la principal, es la de la primera equipación del equipo, en la primera equipación, bueno, es la verde. Ahí le pidieron permiso al INAH, el Instituto Nacional de Antropología e Historia, para pues sacar la piedra del sol, que sabemos el calendario azteca, le pidieron permiso y le pagan una suerte de derecho, pero pues solo le pagaron 41,000 pesos a Azucena.
13: Está bien saberlo, ¿no? O sea, si yo quiero utilizar el calendario, ¿no?
17: Es el calendario azteca, y sí, supuestamente le quita la parte de en medio, incluso le pusieron en la parte de en medio, le ponen el logotipo de la selección mexicana de fútbol.
13: Ajá.
17: Pero pues prácticamente es la piedra del sol, sí, es el calendario azteca, y pagaron 41,000 pesos, y ellos pues habrán ganado, imagínate, cada playera, pues 2,000 pesos, cada playera.
13: Vamos a decir que 2,000, pero yo las vi más caras, ¿sí?
17: Mira, 2,000 pesos, es que había otras de 3,000 que eran las de jugador.
13: Bueno,
17: eran
13: vamos a suponer que 2,000.
17: No, 2,000 pesos, pero ponte, son 5 millones de playeras. Nos sale un total de 10,000 millones de pesos, $500,000.
13: Ajá.
17: Y le pagaron 41,000 pesos al INAH. El INAH se defiende, dice, bueno, oye, es que no, mi trabajo no es hacer negocio. Tiene razón, pero pues claramente Adidas con eso pudo haber hecho un donativo o algo parecido a algún museo.
13: Bueno, a lo mejor nos sorprenden.
17: ¿No?
13: A lo mejor nos sorprenden, Pepe, ¿no? Bueno, si es de los 10,000 millones de pesos, pues ahí te va un millón, 2 millones, no sé, algo, porque bueno, ha sido una locura. Es cómo se vive, otra vez, pues lo vemos, cómo se vive el fútbol, particularmente en México, no sé si para bien o para mal, pero bueno, y además súmale todas, y si se vendieron de las buenas, 5 millones, imagínate las piratas, Pepe.
17: No, aparte las piratas, bueno, fue el INPI, ya ves que ha recaudado un montón de playeras piratas, casi 70,000 lleva ya recaudadas el INPI, y ahí, bueno, obviamente la piratería también se da, no sé qué es la piratería, no estamos a favor de la piratería, pero también se incentiva cuando son playeras tan caras.
13: Pues
17: si fueran un poco más económicas, pues obviamente tendrían más acceso de la población a comprarlas, ¿no? Las oficiales.
13: Además, ¿quién? O sea, bueno, sí. Es que es todo un debate, o sea, es todo un tema, Pepe, porque pues cómo, si la afición futbolera pues es la banda, ¿no? O sea, pues, gente que no podría dedicar 2,000 pesos a una playera, ¿cómo cubres ese mercado? O sea, ¿cómo le haces para que no sea pirata? y que no solo es los pudientes se compren el jersey o dejen sin pagar el recibo de luz o lo que sea, ¿no?
17: Pero bueno. No, por eso surgen todas estas playeras pues piratas, ¿no? Pues y la gente se quiere sentir identificada por alguna razón. Ya nos dirá un sociólogo por qué tiene tanto furor el Mundial y la selección mexicana, ¿no?
13: Gracias, Pepe. Adiós. Buena semana. Susana,
17: buen día. Gracias.
13: Regresamos.
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3: Las 8:15. Bueno, pues la alcaldesa de Tenancingo, señalada por la Fiscalía del Estado de México de fingir su propio secuestro, acusa a Horacio Duarte, pues que también son morenistas, ¿no? Bueno, de estar detrás de las investigaciones, de estar detrás de esto que ella asegura es una acusación falsa.
4: Denuncio que detrás de todas estas acciones existe un propósito político para desacreditarme como persona, como mujer y como servidora pública en mi carácter de presidenta municipal del municipio de Tenancingo, Estado de México, teniendo datos y pruebas de que estarían detrás de esto subalternos que operan en territorio y que están bajo las órdenes directas de la Secretaría General de Gobierno de nuestro estado.
3: Esto respondió Horacio Duarte.
5: Pues mire, yo respeto la declaración de la presidenta. Lo que hemos dicho siempre, si alguien acusa, hay un principio legal, está obligado a probar. Yo entiendo que es una declaración en medio de un debate jurídico derivado de la investigación que lleva la Fiscalía. Seré respetuoso con ella. Si ella considera que hay un elemento, pues tiene que presentarlo y con gusto lo atenderemos.
3: Gracias a la alcaldesa de Tenancingo, Nancy Nápoles, por estar con nosotros. Buenos días, Nancy.
6: Buenos días, Azucena.
3: ¿Qué pruebas tienes para señalar al secretario de gobierno de estar detrás de las denuncias que te acusan de autosecuestrarte, pues?
6: No, me gustaría aclarar esa parte. No hice no mencioné al secretario general de gobierno, mucho menos su nombre. Dije un subalterno o algunos subalternos que dependen de la Secretaría General de Gobierno, de los que operan en territorio. Pero esta parte, Azucena, estaría yo reservándomela en tanto se hagan. El secretario tiene toda la razón. Si hay una declaración o hay, se tienen que presentar pruebas, pero llegará ese momento en el que a mí me corresponda pues hacer esta manifestación de las pruebas, pero no mencioné al secretario general de gobierno.
3: O sea, todo esto que de lo que te está señalando la Fiscalía del Estado de México, ¿es falso, alcaldesa?
6: Es falso, totalmente, Azucena.
3: ¿Con qué intención?
6: Como yo lo veo, como se ha venido mediatizando esta situación a nivel nacional, pues es una cuestión política para desacreditarme como persona, como mujer y como servidora pública en mi carácter de presidenta municipal.
3: ¿Y por qué, Nancy? Pues, ¿qué le hiciste a alguien? ¿Qué le debes? ¿Por qué querrían hacer esto?
6: Me gustaría tener esa misma respuesta. No alcanzo de verdad a comprender la magnitud de esta situación, porque nosotros en el municipio hemos sido soy una servidora pública que se conduce con honestidad, con transparencia y que llevo construyendo una carrera política con base en principios y valores bien cimentados. Entonces, nosotros no tenemos problema con ninguna persona, nos enfocamos en hacer nuestro trabajo y es justamente lo que quiero, a donde quiero llegar, el por qué.
3: Dices que de parte de subalternos de la Secretaría de Gobierno, pues forzosamente de parte de Horacio Duarte o ellos se mandan solos.
6: Pues somos un estado, territorialmente muy amplio y a mí me queda claro que pues hay actitudes o acciones de las que el secretario general no tiene el control de manera directa. Por eso es que no hago esa mención al secretario general.
3: 31 de mayo, tú sostienes que fuiste secuestrada, alcaldesa.
6: Sí, aseguro, porque así fue, lo viví el 31 de mayo, fuera de mi domicilio, fui privada de mi libertad en presencia

0: de dos familiares y lo denuncié el 1 de junio en la Fiscalía Especializada de Combate al Secuestro.
1: Tú sales de tu casa, ¿nos puedes contar un poco cómo fue ese momento? Sales de tu casa temprano, el secuestro, liberación, ¿cómo fueron esos tres episodios, digamos, de tu secuestro?
0: No, yo estaba en casa de mi mamá, estuve ahí todo el día prácticamente, desde por la mañana, y ya a esa hora, pasadita de las 8, yo pido me lleven a mi domicilio para que, porque yo no tenía en ese momento vehículo. Entonces me lleva mi hermana en su carro. Y pues llegando al domicilio es donde a mí me bajan a punta de pistola de la parte trasera del carro de mi hermana y pues me llevan de ese
1: Ajá.
0: lugar.
1: Bueno, te suben a otro auto y ¿qué pasa ahí? ¿Te vendan los ojos? ¿Te llevan a algún sitio? ¿Qué pasa en ese tiempo del secuestro?
0: No, no me vendan los ojos. Van hacia el norte, agarran la carretera hacia el norte, y fue aproximadamente una pasadito, minutos de una hora, en el que yo me bajo del vehículo
1: Ajá.
0: y corro del vehículo en un espacio abierto, en una calle de terracería. Y pues bueno, no pasa más. Yo me bajo del vehículo, te digo, una hora, pasaditos minutos de una hora, según los registros que tenemos en las cámaras, en este material con el que ya contamos. Y yo busco ayuda en algún domicilio donde me abren la puerta y ahí me recoge mi esposo y un servidor público.
1: Perdóname, en estos 60 y tantos minutos del secuestro, ¿te pidieron un rescate? ¿Pagaste un rescate?
0: No, no pagué nada, pero sí solicitaron dinero. Solicitaron 40 millones de pesos.
1: 40 millones de pesos. ¿Tú lograste escapar, digamos, en una especie de descuido de los secuestradores?
0: Sí, yo empecé a notar ciertas cosas de estas personas
1: Ajá.
0: y lo que a mí me da la oportunidad de bajarme del vehículo. Tres personas iban a bordo del vehículo.
1: ¿Y estaban con pasamontañas o si las viste y las puedes identificar? ¿Cómo?
0: Cubrebocas y gorra. No.
1: Cubrebocas y gorra.
0: Sí.
1: No las podrías identificar.
0: No.
1: Entonces, cuando te bajas, corres y ellos no te persiguen.
0: No. De momento la sensación que yo tuve al bajarme, pues fue justamente esa, que me dispararían por la espalda, que me perseguirían. Corrí seguramente en el momento en el que me estalla la adrenalina y el miedo para salir de ese lugar. Pero pues logro llegar a un domicilio. Yo ya no sé si sí estaban atrás, si había, no sé, yo ya no supe qué pasó
1: Entonces
0: en cuanto empiezo a correr.
1: no te liberaron, tú te escapaste.
0: Sí, yo me bajé del vehículo.
1: Ahora dice la fiscalía que las imágenes que ellos tienen a las que tuvieron acceso, en ningún momento se ve que te hayan forzado a subir al coche.
0: No, por supuesto que me fuerzan al coche.
1: Pero
0: Hay
1: mostraron algunas imágenes.
0: un fragmento de una grabación de mi propio domicilio, pues donde obviamente se ve cómo me bajan del vehículo, pero la cámara no tiene la visibilidad completa de la calle. Además, está un tanto oscuro en donde se estaciona el vehículo en el que me suben, un Virtus rojo. Que a hoy, por propia voz de la fiscalía, es el vehículo que se confirma que fue, ¿no? Y pues sí me suben al vehículo. Primero me dicen que me quede, como que me presionan contra el zaguán de mi domicilio. Y después de ahí, pues en un acto muy valiente de mi señora madre, ella se acerca, yo solo le pido que se retire. Y eso está en el video, o sea, se escucha en el video.
1: ¿Tú lo tienes,
0: Después de
1: alcaldesa?
0: yo tengo ese video, por supuesto.
1: ¿Nos puedes, y lo vas a mostrar?
0: Ya lo he entregado a la fiscalía.
1: ¿No lo puedes
0: Fue
1: mostrar públicamente?
0: lo primero que entregué. Ahorita, en este momento, no lo tengo a la mano.
1: Ajá.
0: Pero yo lo entregué al día siguiente cuando hice mi denuncia.
1: ¿Y crees que lo pudiéramos ver? Porque bueno, esto tumbaría por completo uno de los argumentos más importantes de las autoridades. Porque dicen, no ejerció, no, los captores nunca ejercieron violencia física contra ella, le dio tiempo que entregara sus pertenencias a los familiares.
0: No, no, no.
1: Es lo que dice la
0: Yo,
1: autoridad. Ajá.
0: no, no, ¿cómo me va a dar tiempo? Ellos me tienen con un arma en el cuello. Y lo que hacen primero hacia el zaguán de mi domicilio y de ahí hacia el vehículo, con un arma en el cuello, Azucena. O sea, no hay manera. Yo lo que hago, ni siquiera tuve como, o sea, no hubo oportunidad de que yo le encargara mis cosas a mi madre. Yo suelto lo que llevaba. Llevaba en la mano dos vasos de agua grande, un vaso y una jarra, mi bolsa. Y eso, pues lo suelto, mi mamá lo toma,
1: Oye,
0: ¿no?
1: alcaldesa, luego cuando tú te escapas, ¿hay video también de cuando bajas del coche?
0: No, no, estábamos en un espacio abierto, en una zona, en una calle de terracería.
1: Te llevaron a un despoblado.
0: Pues sí, es que realmente no estaba tan lejos de la zona, urbana, porque de hecho veíamos la carretera.
1: Porque lo que
0: Y
1: dice la autoridad es que tú misma le señalaste a los secuestradores la ruta por dónde ir, que no hubiera cámaras.
0: mira, ahora resulta que el mecanismo de defensa que yo utilicé, porque así mismo la propia psicóloga de la Fiscalía Especializada de Combate a la Corrupción me lo dijo cuando ella es la primera que me entrevista cuando yo llego a la Fiscalía Especializada. Platícame cómo estuvo todo. Y ella me dice que mi reacción ahí adentro del vehículo fue mi mecanismo de defensa.
1: A ver, ahorita
0: Y
1: me
0: ya
1: cuentas
0: te
1: cómo fue ese
0: das
1: mecanismo de
0: cuenta,
1: defensa
0: ¿no?
1: según la
0: Sí.
1: persona que te entrevistó, pero déjame ir al corte. Sí, por favor, alcaldesa.
0: Con todo gusto.
1: Gracias, la alcaldesa de Tenancingo, Nancy Nápoles. Volvemos.
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1: Las 8:30, gracias a la alcaldesa de Tenancingo, Nancy Nápoles, por permanecer con nosotros. A ver, alcaldesa, dices que cuando te hicieron la primera entrevista, las autoridades te dijeron que había sido correcta tu actuación, de alguna forma, que era tu mecanismo de defensa. ¿A qué se refería a las autoridades? Sí.
0: La psicóloga que me atendió en la Fiscalía Especializada me dijo claramente que existen dos mecanismos de defensa en una situación de esta naturaleza, un extremo y otro. El primero es en el que te bloqueas totalmente, en el que entras en pánico, dice, puedes tener a la persona de frente y tu cerebro no lo registra. Y el otro extremo es donde se avivan tus sentidos, en donde piensas, ¿no? Y yo, al darme cuenta de ciertas cuestiones que estaba notando, por ejemplo, el que no me hubiesen tapado los ojos ni atado las manos, a mí me quedaba clara una situación. No eran profesionistas, no eran profesionales de este delito, ¿no? Uh-huh. Y yo utilicé, pues, el hablar.
1: ¿Tú hablabas cuando me con ellos?
0: Queremos 40 millones de pesos. Ajá. Y yo dije, yo no tengo ese dinero. No hay manera, yo no tengo esa cantidad de dinero. Entonces, me dicen, tú no, pero el ayuntamiento sí. Le dije, es presupuesto federal, yo no puedo tomar un solo peso de ese dinero. Y todo el tiempo buscaban como de, danos una garantía, vamos a matar a tu mamá, vamos a matar a tu hermana, todo el tiempo buscaron como emocionalmente, y que yo diera esa garantía que ellos solicitaban. Uh-huh. Dije, ¿qué más garantía? Pues aquí estoy, pues me acabas de secuestrar a mí, pero no tengo ese dinero. Ahora, yo no les dije qué ruta tomar, y fue un punto clave también para mí, darme cuenta de que había algo muy extraño en esta situación cuando yo digo, en la entrada de Joquisingo hay cámaras del C5, los van a agarrar. Si quieres, mátame aquí, pero los van a agarrar. Tal cual así lo dije, lo repetí una y otra vez. Los van a agarrar. Ya hay un protocolo que ahorita se abrió en toda la región. Y entonces yo me doy cuenta, de verdad, Azucena, cómo estaba sudando el que iba de copiloto. Entonces empiezan entre ellos a tener comunicación. La mujer que iba conduciendo le hablaba al oído al que iba de copiloto, cuando ya estábamos detenidos. Y luego el otro de atrás se baja. Y entonces yo tenía que agarrar esa oportunidad, me bajo del vehículo y empiezo a correr. Por todas estas estos detalles que yo fui notando en esa gente, que por más que intentaron de manera psicológica y emocional afectarme, pues no, yo me mantuve lo más tranquila que pude. Y la psicóloga a mí me da ese dictamen.
1: Ahora, alcaldesa, este vehículo, dice la autoridad, el que utilizaron, lo utilizaba una mujer llamada Carla, que está detenida y que es novia de tu cuñado.
0: No, según la información que yo tengo, es ella es esposa del que iba de copiloto y hermana del que iba atrás.
1: Hermana del que iba atrás. De este coche tú no tienes ninguna referencia.
0: No, en absoluto.
1: Uh-huh. Que desde febrero, dice la autoridad, dos hombres, José Roberto y Óscar, esposo y cuñado de Nancy, comenzaron a planear el falso secuestro para exigir este pago de 40 millones. Es otro de los señalamientos.
0: Mentira. Mira, yo estuve con mi esposo desde el primer momento. Él va por mí al domicilio donde yo pido que me presten un teléfono para hablar. Ahí dicen que yo le hablé a mi esposo. Eso es mentira. Yo no le hablé a mi esposo. Yo hablé a mi celular que estaba en mi bolsa, porque yo iba sin nada. O sea,
1: ¿Cómo?
0: es cuando te digo, cuando a mí me bajan, pues obviamente yo dejo mis pertenencias. Te repito, yo llevaba en la mano
1: Cuando a ti te
0: un
1: bajan, no te bajas.
0: podcast. Cuando me bajan, dejo mis pertenencias. O sea, yo
1: Ah,
0: las
1: cuando te
0: suelto
1: bajan del coche
0: en
1: de
0: la
1: tu hermana.
0: calle. Sí, cuando me bajan del
1: Correcto.
0: coche de mi hermana. Por eso es que yo no llevaba celulares, ni
1: Ajá.
0: llevaba nada, nada, así tal cual me subieron. Y cuando a mí me, cuando yo ya intento comunicarme para que me vayan a buscar, pues yo me marco a mi celular, porque estaban en mi bolsa. Y el
1: Pero
0: registro ahí está de la persona que en su domicilio me dejó hablar la llamada entrante a mi celular. Y ahí en lo que están declarando, lo que están manifestando, dicen que yo le hablé a mi esposo.
1: y a
0: Y
1: tu
0: no es
1: hermana.
0: así.
1: O sea, hay otra versión. Nancy le habló a su hermana para advertirle que no diera aviso a la policía, que todo se había salido de control, por lo que pidió que la dejaran en un camino de terracería en el Capulín, en el mismo municipio, que le llamaste además a tu hermana.
0: No, sí le llamé a mi hermana porque ellos me obligaron a hablarle a mi hermana. Ellos me dieron el teléfono, un teléfono, o ya después, pues ya me confirmó más bien la fiscalía que era el teléfono del que iba de copiloto y me dice que pare todo lo que está sucediendo de desplegado de patrullas porque ya se veía cómo subían las patrullas. Y yo le dije, pero pues es que es obvio, soy una presidenta municipal. Hay un protocolo que se activa de inmediato. En este momento nos están buscando SEDENA, Guardia Nacional, Fiscalía, la Policía Municipal, la Policía Estatal, porque así funcionan los protocolos. Yo se los dije a esta gente. Justamente por eso te digo, Azucena, había una situación ahí adentro del vehículo que yo, a mí me dejaba claro
1: Que ellos
0: que
1: no tenían la
0: fueron.
1: capacidad de intimidarte.
0: No, no, no la tuvieron.
1: Oye, alcaldesa, entonces, ¿en qué momento le llamas tú a tu hermana? Y
0: Ahí, en el primer punto donde se detienen, ellos me piden que pare todo eso, que le llame a mi hermana. Ahí dicen que yo les di el número de mi hermana. Eso es falso. El número ya lo llevaban, porque además me decían, tenemos toda la información de tu familia, todos los números de tu familia, de tus sobrinos, a dónde, todo, todo sabemos. Entonces, ellos me comunican a mi hermana y la ponen en altavoz. Yo escucho a mi hermana pues mal cuando yo le digo, hermana, ella me dice, ¿en dónde estás? Yo le digo, hermana, por favor, no le avisen a Camacho. Fueron mis palabras. Camacho es mi comisario de seguridad. Yo dije, no le avisen. Ella intenta responder. Y yo corto la llamada.
1: Y
0: Yo
1: tú
0: no dije más, yo nada más le dije, hermana, estoy bien, no le avisen a Camacho, ella quiere responder y yo cuelgo.
1: Y
0: Y le teléfono.
1: esa es la
0: Sí.
1: llamada que hiciste aún estando con los secuestradores, y a tu esposo le llamaste cuando bajaste del vehículo y fuiste a pedir un teléfono prestado.
0: Así es, en un domicilio donde me abrieron, donde me recibieron ya en una condición emocional y física bastante complicada, al parecer, y lo que me dice la psicóloga, cuando tú te bajas del vehículo es donde explota toda tu adrenalina y sacas todo el miedo que estuviste conteniendo ahí adentro. Eso tal cual me lo dice en el dictamen la psicóloga.
1: Oye, alcaldesa, bueno, pues sería relativamente sencillo, entre comillas, tumbar uno de los argumentos que pone la fiscalía sobre la mesa respecto a que en ningún momento ejercieron violencia en tu contra. Tú me dices que el video que tienes en tu posesión y que ya entregaste a las autoridades demuestra lo contrario.
0: Lo que se alcanza a ver, cómo me bajan del vehículo y que me ponen el arma en el cuello, cómo me llevan hacia el vehículo. Te repito, había una zona como un tanto oscura, no es muy claro, pero el video está completito.
1: ¿Tú lo estás viendo ahora? Es decir, perdón la insistencia, pero ¿lo podemos compartir?
0: Mira, Lo estoy consultando con mi abogado. De ser así, yo con todo gusto me encantaría que se pudiera hacer público,
1: Pues sí.
0: ¿no? Estoy en espera de eso, lo están revisando.
1: Correcto.
0: Lo viable que podría ser sacarlo a la luz, repito, a mí no me encantaría más que eso,
1: Pues
0: para que
1: sí.
0: se vaya pues cayendo todas estas mentiras que para mí no es más que primero violencia política de género en su máxima expresión, por la manera en cómo se ha venido manejando ya a nivel nacional, ¿no? Y dejar muy claro. Hablan de 40 millones de pesos, que yo fabriqué este delito para cubrir un desfalco de 40 millones de pesos. Yo lo digo bien claro. El dinero del erario público del municipio de Tenancingo, Estado de México, está intacto. Yo
1: Bueno.
0: mismo he solicitado al OSFEM que venga a hacer otra, además de la que ya hizo por procedimiento, porque pues ellos tienen sus tiempos. Además de la cuenta pública 2025, que se haga del primer semestre del 2026, para que pues se confirme que el dinero del erario público está en la tesorería municipal,
1: Bien,
0: ¿no? No hay tal cosa.
1: pues en dado caso de que tu versión sea la cierta, alcaldesa, pues sería un golpe de Morena, o sea, de tu mismo partido contra ti.
0: Pues yo solo quiero que las cosas salgan a la luz. Yo quiero limpiar mi nombre. Soy una mujer íntegra en todos los sentidos, de valores, de principios. Azucena, como mujer, una lucha que he llevado por mucho tiempo y que es muy importante para mí. Principalmente eso. Soy
1: Bien.
0: luchadora social, defensora de las mujeres. Y hoy necesito que esto se esclarezca, que la luz salga, que se revise
1: Bueno.
0: todo lo que se tenga que revisar, que intervenga el gobierno federal, pero no podemos permitir que esto siga pasando en el país.
1: Bueno, pues quedamos al pendiente. Si hay posibilidades de compartir el material, alcaldesa, te agradezco mucho esta conversación.
0: Sí, que me dicen que sí,
1: A
0: que
1: ver,
0: ya hay
1: aguántame
0: respuesta
1: porque
0: del
1: me
0: abogado.
1: alcanza el corte. Aguántame un poquito, por favor.
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20: El Salar de Uyuni, Bolivia, es el desierto de sal más grande y alto del mundo. Durante la temporada de lluvias, una fina capa de agua cubre la superficie, convirtiéndola en el espejo natural más inmenso del planeta. En este lugar, el cielo y la tierra se funden en un horizonte infinito, creando paisajes surrealistas que son el sueño de cualquier fotógrafo y viajero.
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22: En una época repleta de gurús, guías, fórmulas infalibles y libros de autoayuda para encontrar la felicidad, pocos reparan en que aquello que parece novedoso ya ha sido escrito. Emilio del Río, filólogo e historiador español, nos presenta Carpe Diem, Autoayúdate con los clásicos, un libro que responde a las preguntas existenciales que a veces nos obsesionan con las lecciones de los grandes pensadores griegos y romanos. Aristóteles, Platón, Homero, Séneca, Cicerón y Marco Aurelio son solo algunos de los grandes autores consultados por Emilio para a transitar por temas como el estoicismo, el cambio permanente, la resiliencia, el valor de vivir con lo justo, lidiar con la codicia o tal vez con la ira. Carpe Diem nos revela ideas sobre el equilibrio interior, nuestra relación con el tiempo, la muerte y el significado de la verdadera libertad. Hace más de 2000 años observaron y entendieron todo aquello que nos mueve.
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25: La presidenta Claudia Sheinbaum supervisó la construcción del Hospital General de Zona del IMSS en San Luis Río Colorado, Sonora. Acompañada del gobernador del estado, Alfonso Durazo, recorrió los trabajos de la obra que atenderá 128 mil derechohabientes. El primer ministro del Reino Unido, Keir Starmer, anunció su dimisión tras una fallida estrategia de su partido para mantener su gestión. El mandatario británico mantendrá su puesto de forma interina hasta que se elija un nuevo reemplazo. El líder panista Jorge Romero celebró que la población colombiana eligiera a un representante de derecha como Abelardo de la Espriella como presidente de su país. Aseguró que el populismo autoritario y corrupto en tierras colombianas fue derrotado. Informó Daniel Welbanks. 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
1: Las 8:45, gracias a nuestros colaboradores de los lunes, Emilio Álvarez y Casa, Rubén Moreira, Israel Zamora, por tener paciencia. Ya están aquí desde hace ratito para iniciar con nuestra mesa de los lunes. Pero antes, bueno, pues la alcaldesa de Tenancingo, Nancy Nápoles, nos ha compartido justo el video en donde se ve, a ver, vamos a intentarlo, ahorita lo subimos a las redes, pero por lo pronto vamos a ponerlo acá, en donde se ve.
5: 459.
1: ¿Está la alcaldesa por ahí? A ver, cuéntanos, alcaldesa, aquí estamos viendo que tú estás en un carro gris.
0: Es un carro arena, Jetta arena. Ajá, si le puedes adelantar ahí al minuto 4:50, bueno, creo que ya te lo pasaron justo ahí.
1: Entonces, ahí hay el vestido de rosa y la que maneja es tu hermana.
0: La que maneja es mi hermana, mi mamá en el copiloto y yo estoy de rosa.
1: Ajá, y ok, ahí llega este sujeto de camisa negra, te jala, te saca del coche y que...
0: Ahí, cabe mencionar que aquí en este punto, si la cámara no está... no se está viendo en el momento, ella solamente graba así, de frente. Solamente que te metas a la grabación es que se alcanza a ver ahí cómo se mueve. ¿Por qué digo esto? Mi esposo, al detectar el movimiento de la cámara, se mete a la cámara y, mira, te das cuenta, mi mamá ahí recoge...
1: Lo que tú aventaste. Que las dejaste llaves, tus cosas. Ajá.
0: Lleva mi bolsa ya en la mano y ahí me llevan. ¿Qué es lo que pasa? Cuando me replegan al zaguán, sí, me dicen, abre. Fue lo primero que dijeron, abre. De ahí, mi mamá baja, desciende de ahí, si te regresas te das cuenta como antes de que mi hermana baje, la primera que baja...
1: Es tu mamá, del lado del copiloto.
0: Ajá. Y se le para enfrente a este tipo.
1: Ajá.
0: Yo lo que digo es, mamá, vete de aquí. Yo decía, pero ¿por qué? ¿Por qué? ¿Por qué? Eran mis palabras, pero ¿por qué? O sea...
1: Y tu mamá recoge tus pertenencias, regresa a tu casa y a ti te llevan.
0: Y a mí me llevan, ahí te puedes dar cuenta. Cuando a mí me dicen abre, yo tenía las llaves. Yo ya, cuando yo estaba con la puerta abierta, yo ya quería salir. Ya me iba a meter a mi domicilio. Pero seguíamos comentando algunas cosas con mi mamá, pero ya tenía las llaves en la mano. Cuando a mí me llevan hacia el zaguán, yo le apachurro el botoncito del zaguán, por eso es que se abre un poco. Y cuando me suben al vehículo, yo lo que hago es decir, mi zaguán se quedó abierto. A mí me arrebatan las llaves y el copiloto, las lanza por la ventana. Qué considerados, ¿no? Bien. Los secuestradores ahí en ese punto. Cuando lo analizo después digo, bueno, qué considerados.
1: Bueno,
0: ahí lo ves.
1: Bueno, pues ahí está, alcaldesa, si nos permites, pues lo vamos a compartir y quedamos atentos a lo que vaya terminando la autoridad. ¿Tienes alguna audiencia pendiente próxima?
0: El día de hoy hay una, me dejaron una notificación fija en mi domicilio, en el que hoy a las 9:30 va a haber una diligencia de carácter judicial, donde seguramente me entregarán el citatorio oficial ya para que yo me presente a esta cita, ¿no? Mi calidad, pues, de investigada, es como lo están manejando.
1: Bien.
0: Pero ahí está el video que entregué al siguiente día.
1: Correcto, alcaldesa. Gracias por compartirlo, gracias por la confianza y vamos a estar pendientes del proceso. Muy amable, Nancy.
0: Te agradezco mucho, Susana. Buen día.
1: Gracias, buenos días. Emilio, ¿qué dices? Bueno, cosas, ¿verdad? Vamos a ver qué sucede con este tema de la alcaldesa de Tenancingo, que muestra este video y la autoridad dice que se autosecuestró, dicen que es político. Pues, ¿qué onda, Israel? ¿Cómo ves?
6: Pues es algo que va, ya está, tomó el caso ya la Fiscalía General del Estado de México, también al interior de Morena, la Comisión Nacional de Honor y Justicia ya está investigando también el caso, por lo mientras se implementaron ahí unas medidas cautelares que le suspenden los derechos partidarios a la alcaldesa, y pues yo creo que todo lo va a resolver la fiscalía, que es quien está realizando las indagatorias, y una vez que se tengan los resultados, yo creo que también eso va a definir el tema del partido, ¿no?
1: Por lo pronto, pues ya van ustedes a inscribir hoy a los coordinadores territoriales.
6: Así es, ya es necesario comenzar a realizar todas esas gestiones que son de registro, de todos los que aspiran a un cargo, pero también para comenzar a hacer las valoraciones de los perfiles, Azucena. Ajá. Son, como escuchábamos la semana pasada, son varias las personas que ya han manifestado su interés de representar al partido y sobre todo a la Cuarta Transformación, lo que representa los principios, la defensa ante todos los ataques que ha recibido el movimiento recientemente. Es necesario que alguien encabece esos esfuerzos y por eso desde ahorita ya se están valorando todos los perfiles, y es lo que vamos a ver próximamente.
1: Ahora los otros no se quedan atrás, Rubén, porque gritan ilegalidad y pues está haciendo prácticamente lo mismo, ¿no?
7: Por no, parte no, no, del mismo. PRI. Son temas distintos. Acá te voy a decir por qué. Ahí te voy.
1: Suenas
7: acá.
1: Como conocido. Que somos diferentes. A ver.
7: No me cuentes, no me cuentes.
1: A ver.
7: Déjame te digo, es esto que estamos viendo en Morena es el régimen actuando, no es un partido político. Es decir, si nosotros pensamos que el PAN, el PRI o MC van a competir contra Morena, o somos MX, que yo espero que este jueves por ahí sí. Ya tenga su registro, van a competir contra Morena, estamos equivocados. Van a competir contra el gobierno, es contra el que van a competir, y van a competir también en algunas regiones contra el narcotráfico, y pongo el ejemplo de Michoacán, de Tierra Caliente, de Sinaloa, de muchos lugares, contra ellos van a competir. Y hoy vemos que dentro de todos los desórdenes que trae el régimen, pues también lanza a estos famosos personajes a que hagan ruido y que se empiecen a mover un año antes o más de la elección, pero apoyados por el régimen, porque el abanderazo de salido lo dio la titular del Poder Ejecutivo. Los permisos que se le están concediendo vienen desde el régimen. Ajá. No son opositores que andan buscando pues cómo hacer política, no, es el régimen que se quiere reproducir.
1: Bueno, pero independientemente de eso, los tiempos se aplican para todos.
7: Sí, pero es el régimen que se quiere reproducir y es el régimen que está preparando pues cómo quedarse en el gobierno, cómo quedarse en el poder legislativo sin respetar la ley. Ajá. Y también aprovecha para distraer de los grandes problemas que hay en este país, entre ellos dos, seguridad y economía.
1: Seguridad, pero si está en 49% abajo de homicidios.
7: No, ándale, déjame, te traigo unas cifras bien bonitas.
1: A ver.
7: Mira, estas son las cifras.
1: Por ahí se
7: las
1: ¿Me dejas ponerlo y tú sí. nos los explicas?
7: Esas cifras son los homicidios. Ajá. En el país. Y se nota cómo han bajado, entrecomillado bajar. Pues resulta que la disminución de los homicidios se da en dos momentos. Ahí tienes una línea punteadita. Cuando cambian la metodología. Fíjate que en este país cambian la metodología y entonces bajan los homicidios. ¡Qué coincidencia! Hoy tenemos 70 clasificaciones para reportar incidentes y en medio de esas, pues te pasan temas como este de Quintana Roo. Ajá. Mira nada más qué interesante está Quintana Roo. La línea roja son los homicidios, la línea roja o naranja, como se ve ahí, son los homicidios dolosos. Y la línea azul son los homicidios culposos. Dolosos con intención, culposos, digamos que un accidente, una cosa así. Mira cómo pasaron de 343 homicidios culposos a 1015 con esta nueva metodología. Pero ahora resulta que los homicidios dolosos, que estaban en 763 cuando llega Obrador, bajan pues de manera increíble.
1: Ahora, tus gobernadores no se quejan, ¿eh?
7: Pues ese es un tema de ellos.
1: Celebran la baja de homicidios.
7: Ese es un tema de ellos, pero te voy a hablar de Coahuila. En Coahuila desde el 2013 tenemos esta incidencia de homicidios. Ha estado todavía bajando más desde 2013. Pero además en Coahuila, el ENSU, la Encuesta Nacional de Seguridad Pública Urbana, dice que en 3 de las 6 ciudades más tranquilas del país están en Coahuila. Porque el ciudadano siente lo que ven los números. Pero en el país no, Azucena. En el país la estadística dice que bajaron los homicidios, pero el ENSU dice que aumentó la sensación de inseguridad.
1: Emilio.
8: Hemos discutido en varias ocasiones la metodología de la medición de la seguridad, que eso es un fenómeno que ya pasó en la Ciudad de México. Lo que hicieron fue cambiar la metodología y con eso generar una idea de que disminuyen los homicidios. Lo hizo el mismo equipo. Lo hizo Harfush, lo hizo Ernestina y lo hizo Claudia. Y ahora lo están repitiendo. Tan es así que el mejor ejemplo es lo que demostró el periódico El Noroeste, de cómo los registros de homicidios en Sinaloa no correspondían con el registro público. Es más que evidenciado. Aquí mismo en esta mesa hemos hablado de homicidios que se reportan el fin de semana y notas acá, incluso tuyas, que no están reportadas en el sistema. Y lo que ha pasado es un cambio de registro y metodología y en el correlato de cómo también suben las desapariciones. Me parece entonces que lo que estamos viendo en términos de manejo de la seguridad es un cambio de medición.
1: Pero
8: no creo que
1: cambio de medición, clasificación.
8: Sí, sí, claro, es cambio de clasificación.
1: O sea, ponen en unas carpetas unos muertos que no suman a los homicidios,
8: por ejemplo,
1: dolosos,
8: lo
1: o cuál
8: sea,
1: es el cambio.
8: Lo que se ha registrado como otro tipo de muertes en la Ciudad de México pasó del 7 al 35%.
1: ¿El otro tipo de muertes está aquí o no?
8: Y eso pasó a nivel nacional.
7: Ahí están los homicidios culposos.
1: Pero homicidios culposos, dolosos.
7: Cuando cambia metodología baja.
8: O sea, lo hemos insistido en varias ocasiones, pero creo que vamos a tener que ampliar el tema
1: un poquito más adelante.
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0: 9 de la mañana en punto. Gracias a nuestros colaboradores de todos los lunes, Emilio Álvarez y Casa, Rubén Moreira y Israel Zamora, por permanecer con nosotros.
1: Entonces.
0: A ver.
2: Lo que yo digo es...
1: Antes de que... Sí, porque como veo la mano.
2: El tema de la medición de la seguridad esencialmente es un cambio de metodología. Y lo que hemos dicho de manera sustantiva es que han subido la categoría de otro tipo de muertes y con eso bajan. Lo que demuestra Rubén en el ejemplo de Quintana Roo es que suben los culposos y bajan los dolosos. Es decir, hay claramente una manipulación de estadística. Y me parece que eso es una práctica sistemática del equipo que hoy lleva la seguridad. Lo hizo en la Ciudad de México, lo repitió acá y lo hemos discutido en varias ocasiones.
0: Ahora, volviendo al tema, ¿tú crees que el PRI está cometiendo la misma ilegalidad que Morena al adelantar a sus candidatos y el PAN?
2: Mira, me queda absolutamente claro que la ley está por demás rebasada. Este problema de manera estructural empezó en el 21. López Obrador empezó con aquello que llamó las corcholatas y empezó efectivamente, como dice Rubén, una intervención obscena y abusiva del gobierno en las elecciones. Empezó con el uso de los aparatos sociales, empezó con un presidente que se metió y fue señalado más de, si no me equivoco, 10 veces por el tribunal y por el INE, y le valió, y eso generó una perversión de la norma. La norma está absolutamente rebasada.
0: ¿Y vamos a pervertirla todos o qué?
2: Está absolutamente rebasada. Y el INE tiene ya, salió este fin de semana, tiene ya más de 100 quejas por actos anticipados de campaña. La autoridad electoral ha consentido este tipo de... No solo consentido, el tribunal lo legitimó. Entonces, en términos reales, no hay constitución de delito para ninguna de las fuerzas políticas. Estamos en un limbo, Azucena, porque el tribunal ya lo consintió.
0: Entonces, no es ilegal. Tampoco lo de Morena.
2: Pues es que resulta que ya no funciona.
0: O sea, no es ilegal. Digo, para ya quitarnos como ese argumento un tanto hipócrita.
2: La ley dice que sí, el tribunal dijo que no.
0: Entonces no es.
2: Pues no.
0: No es ilegal.
2: El problema es que tenemos actos. Mira, eran campañas, luego precampañas, y ahorita estamos en precampañas.
0: Correcto.
2: ¿No? Entiendo perfectamente la argumentación del PRI y PAN, dice el tribunal ya validó lo que hizo Morena. Entonces vamos nosotros. Me parece entonces que la manera correcta de hacerlo es cambiar la ley. Y tendría que cambiarse para que no estemos en esta condición, porque la realidad política ya rebasó, ¿no? Y eso es un hecho que el tribunal validó. Entonces, ¿qué hace la oposición ante un gobierno vestido de partido y que
0: pues
2: está
0: operando?
2: Pues
0: vámonos todos a violar la ley.
3: Levantaste como 5 minutos ya.
0: No, dale, Israel.
2: Si el tribunal lo respeta
4: la ley, primero, soy yo, güey.
3: Primero, con relación a los datos de seguridad que presenta aquí, hay que recordar que el Secretariado Ejecutivo del Sistema Nacional de Seguridad Pública presenta los datos que le alimentan
0: las
3: fiscalías.
0: Claro.
3: Es decir, la de Nuevo León, que no es de Morena, la de Jalisco, que no es de Morena, Durango. Querétaro, Durango, Coahuila, Guanajuato. Y cabe mencionar, por cierto,
2: la metodología que la pone la Federación.
3: Ha habido una... No, a ver, la ley establece la obligación de las fiscalías de reportar.
2: Pero ese la reporte, medición la pone
3: es decir,
2: el Secretariado
3: ni siquiera
2: Nacional.
3: La obligación, no es que estén quedando bien con el gobierno, ni que el gobierno se haya puesto de acuerdo con los estados para que les proporcionen la información, es una obligación legal, así está establecido en la ley. Entonces las fiscalías son las que proporcionan la información y el Secretario Ejecutivo que presenta los datos que por cierto la semana pasada, el martes se presentaron y ahí se demuestra la baja del 49% en los homicidios diarios, en el promedio de homicidios diarios, y todas esas clasificaciones no las hace el secretariado. La clasificación del... No.
0: Pero clasificación, con base a la información de las fiscalías estatales.
3: La metodología el Ministerio Público, con base en la investigación que realiza, determina si el homicidio fue culposo o doloso. No lo hace el secretario de Ejecutivo. Es decir, no le dicen, oye, este homicidio, clasifícalo, lo voy a clasificar
0: en
3: aquí
0: todo caso, todos están bailando la misma...
3: Yo creo que hay una disminución
0: canción,
3: real en los homicidios. Eso se ha percibido, a diferencia de la narrativa que quiere construir la oposición, la realidad es que ha disminuido. Cabe mencionar, por ejemplo, qué bueno que ahorita mencionamos Guanajuato en mayo, ¿por qué a veces no aparece? A ver, el fin de semana ocurrió un homicidio en no sé dónde, ¿por qué no se clasifica todavía o por qué no aparece? Precisamente porque la información tarda de llegar en lo que el Ministerio Público inicia la carpeta de investigación y en lo que lo informa al gobierno, digamos al gobierno federal a través del Secretario Ejecutivo. Y cabe mencionar un dato que me parece muy relevante, Azucena. Guanajuato en mayo tuvo 668 homicidios. Eso equivale, nada más para que nos demos cuenta, a la cantidad de delitos de los 14 estados que tuvieron menos homicidios. O sea, tan solo Guanajuato demuestra pues que el trabajo que ha hecho Morena en los estados para disminuir es muy importante.
0: ¿Y Guanajuato
3: estado,
0: no?
3: Pues es un estado gobernado por el PAN, en donde...
0: Ay, no, es que ese argumento no es correcto.
3: Yo creo que
0: porque
3: sí.
0: Porque entonces sí es un trabajo de la presidenta y de Omar García Harfuch,
3: colaboración.
0: ¿O no?
3: A ver, se
0: bueno,
3: ha trabajado
0: pero no nada más en
3: fuerte,
0: los morenistas, no
3: pero
0: hay manera.
3: También no puede hacer todo el gobierno. La mayoría de los homicidios dolosos son de competencia bueno, de los estados.
0: A ver, Rubén.
4: A ver, puras cosas muy objetivas. El 2 de septiembre de 2025 se aprobó por el Secretariado Ejecutivo del Sistema Nacional de Seguridad una nueva metodología llamada Registro Nacional de Incidencia Delictiva, RENIT. Este registro entró en vigor el 1 de enero del 2027. Sustituye al instrumento similar vigente pues desde el 2015.
2: La metodología sí, la pone la Federación.
4: La metodología la pone la Federación. Y, por ejemplo, en la metodología hoy encuentras en los delitos culposos pues más tipos de clasificación. Uh-huh. Esa es una parte. Segundo, hay entidades federativas como Coahuila que desde 2013 traen reportes muy similares a los de ahora. En algún momento te platico qué pasó allá en 2013 para tener una metodología correcta. Tercera cosa, el ENSU, la Encuesta Nacional de Seguridad Pública Urbana, del INEGI, no de los estados, te reporta dónde la gente se siente segura y dónde la gente se siente insegura. En México aumentó la sensación de inseguridad del último trimestre del presidente López Obrador a este último trimestre. Pero hay estados que desde el 2013 son considerados seguros, uh-huh, entre ellos Coahuila. Uh-huh. ¿Por qué si baja en teoría los homicidios la gente se siente insegura? ¿Por qué no están bajando los homicidios? Ahora, de un día para otro empezaron a bajar los homicidios. Oye, ¿por qué no lo hizo López Obrador? Yo reconozco que hay un cambio en la estrategia y qué bueno, porque abrazos y no balazos pues fue una cosa perversa. Pero para cerrar, Azucena, el problema es que no hay transparencia. Fíjate, lo hemos dicho muchas veces de las comisiones bicamerales que no funcionan, pero las comisiones ordinarias de seguridad en Senado y diputados son oficinas de relaciones públicas.
0: Mira, bueno, a ver, es que yo no he visto un solo gobernador que se queje, de verdad, o sea, y eso pues como que me genera confusión.
4: Pues los gobernadores que están bien no se van a quejar. Los gobernadores que están mal, pues están aprovechando la...
0: Ahora, Guanajuato la también ha bajado, ¿eh, Israel?
3: Sí, ha habido una disminución de la bueno, mitad de los delitos,
0: entonces,
3: pero sigue siendo,
0: si hay un trabajo de coordinación.
3: Pero eso no quita que sea el estado con mayor homicidio. Sí.
0: Si eso pero
3: es
0: si lo hacemos por 100,000...
3: Por el PAN, y que equivale a los 14 estados con menos homicidios.
0: Bueno, sí,
3: 14
0: pero es un descuido
3: estados.
0: También de la Federación del sexenio pasado.
3: No, porque la Federación ha hecho un trabajo precisamente en el resto de las 31 entidades federativas. ¿Ves tú cómo ha habido
0: que no
3: una
0: hizo López Obrador?
2: Si tú quieres hacer un análisis de Guanajuato, tienes que analizar cuáles son los delitos federales. Y a partir de los delitos federales vas a encontrar qué responsabilidad del gobierno federal. Delincuencia organizada, narcotráfico y otros más, que son los de más altos impactos, son responsabilidad de la Federación. Entonces dime, ¿cuántos agentes del Ministerio Público Federal hay en Guanajuato? ¿Cuántas investigaciones tiene la Federación en Guanajuato? Si quieres hacer un análisis, hazlo parejo. Porque el problema es que la Federación se lava las manos. Y el problema es que no ha asumido la responsabilidad. Sí hay un cambio de práctica y de conducta total. No lo han querido decir porque no se quieren pelear con López Obrador. Pero sí hay un cambio y hay que reconocerlo respecto a abrazos y no balazos. Pero también hay que reconocer que lo que se necesita es una coordinación y no tratar de estar utilizando la seguridad como un tema político, Israel.
0: Es que ese es mi punto. Solo lo utilizan, perdón, ustedes... los senadores, diputados, porque la presidenta y los gobernadores presumen coordinación, todos, panistas, priistas, obviamente morenistas, quiero pensar,
2: El tema de la coordinación no está mal. Qué bueno, se necesita. La gente requiere seguridad y hay responsabilidades compartidas. No son niveles de gobierno, son órdenes de gobierno. Hay un orden federal con unas responsabilidades, hay un orden estatal con otras y un orden municipal. Y claro que se necesita la articulación.
0: Y lo están haciendo.
2: Y por supuesto, pero eso no quiere decir que la medición esté reflejando un fenómeno real. La Encuesta Nacional de Seguridad Urbana, la ENSU, dice exactamente lo contrario de lo que dice Morena. Lo que dice la ENSU es hay una percepción de más inseguridad.
3: Perdón.
2: Vamos a sintetizarlo. Dice, lo que dice Israel, termino. Lo que dice la ENSU es contrario a lo que dice Israel.
3: Ahí viene. Bueno. Dice que el presidente Andrés Manuel no hizo nada. No. Cuando llegó Calderón, incrementó los datos oficiales 148% los homicidios respecto de cómo los recibió. Luego viene Peña Nieto, él los incrementa 42% respecto de cómo lo recibe, lo sube 42%.
0: Si hubiera, 200%.
3: No, sí, si hubiera habido, si hubiera sido, estamos hablando de que el promedio del PRI y del PAN era más o menos de 80, pero no subirlo en un 80%.
2: Es que no,
3: el presidente
2: Andrés
3: Manuel los hubiera subido respecto de cómo lo recibió a 80%, y en realidad los datos demuestran que él lo bajó un 9%.
2: No, Israel,
3: ¿por qué tardó en dar resultados? Los resultados que hoy vemos, Israel, es producto del trabajo y de la política que se comenzó a implementar con el presidente Andrés Manuel.
2: El mayor
3: la creación de la Guardia Nacional es el, por supuesto que ahora trabaja y es factor importantísimo en la
0: disminución. Pero no pudo bajar porque hubo más homicidios.
2: El mayor número de homicidios de la historia de López Obrador, por el amor de Dios.
3: ¿Cuál era la tendencia?
2: Los gobiernos
3: que lo llevaran al 80%.
2: 200,000 muertos en el sexenio de López Obrador. Es el mayor número de homicidios de la historia, Andrés. Digo.
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0: 194,500. Promedio diario, con Calderón 46 muertos, con Enrique Peña Nieto 65, con Andrés Manuel 91.
1: Pues ahí está, pues madre, no hay manera.
2: Ahí está, ahí está el número aplastante,
3: las,
2: pues.
3: Las cifras son claras.
0: Sí, sí, claro.
3: Y eso con, también tiene una correspondencia con la sensación de los ciudadanos. Pero fíjate que cuando empieza este sexenio, también cambian la información que uno podía acceder en el secretariado. Antes tú veías el reporte de las autoridades y había una columna. Y enfrente había una que se llamaba Fuentes Abiertas. Ajá. Aquí lo estuvimos señalando. Sí, sí, sí. Y por andarlo señalando, las quitaron.
0: Sí.
3: Y entonces ahora no sabes. Sí, por realmente
2: platicarlo en esta mesa.
3: Sí, por, para que vean que la mesa de nosotros sí, es la escuchada.
2: Sí, escuchan, ¿eh?
0: Aquí se incide.
3: Aparte somos,
2: eso sí coincido,
3: oye, aparte somos personajes que en esta forma somos exclusivos.
0: Así es. Eso. El que entendió, entendió. No, gracias, de verdad, por estar acá.
3: Ahora, para terminar con todos mis spots, si tú te fijas. Si tú te fijas, hay un cambio de metodología y esto trae, por un lado, una disminución de los homicidios. Y ponía hace rato en el intermedio el ejemplo de una persona que fue encontrada en estado de descomposición este fin de semana en el municipio de Tenabo, Campeche. Y bueno, no perece en las estadísticas. Y esto se va repitiendo. Y muchas personas que están desaparecidas, desgraciadamente son encontradas en fosas. Los cuerpos que están siendo rescatados de las fosas no se agregan a ningún tipo de homicidio. Y ya hemos hecho el ejercicio en otra ocasión aquí, hace meses, cuando veíamos fosas en Sinaloa, en Chihuahua, que se encontraban y no aparecía esos muertos, ni en culposos, ni en dolosos. El tema, y lo digo con respeto, no es pues el festín de las cifras, es por qué no nos sentamos a tratar de resolver el problema que vivimos y dejamos de polarizar este país.
0: Pues mira,
3: ese
0: lo que
3: es un problema,
0: pero mira lo que ha pasado en prácticamente todos los países de América Latina. Mira, gana la polarización. Eso es lo que reditúa, ¿no?
2: La pérdida de los espacios es real, Azucena. O sea, teníamos espacios de conversación para temas comunes, de preocupación, la seguridad. Hay organizaciones de la sociedad civil extraordinariamente serias. México Unido contra la Delincuencia, Causa en Común, han perdido espacios de interlocución. Está el programa de seguridad ciudadana de la Ibero, que tiene una metodología sistemática, el Instituto de Seguridad y la Democracia. Son temas de espacios comunes que se han perdido.
0: Pero se han perdido en con el gobierno.
2: Con el gobierno.
0: El Congreso.
2: El gobierno cierra las puertas, hay poco diálogo. Con el mismo Congreso. En mi experiencia es que era extraordinariamente difícil poder dialogar con temas que significaran poder desarrollar temas comunes. Y sí, la metodología está mal, y sí pasa también que los gobernadores se benefician de estos indicadores. Sí pasa. ¿Por qué? Porque lo que pasa es que el tema de la preocupación de bajar los indicadores es el objetivo, no la realidad.
0: Pues sí.
2: Lo que toca es bajar los números, y eso no ayuda en nada. Necesitamos generar una política de Estado, y hoy hemos perdido terreno para ese tipo de conversaciones. El fenómeno de un gobierno que lucra política y electoralmente la polarización dificulta. Funcionario que se sienta a hablar con organizaciones de la sociedad civil es señalado, combatido y regañado. No se encuentra en este gobierno en el diálogo un valor. Y al no tener en el diálogo un valor, se pierden los espacios y objetivos comunes. Eso es un problema, y la seguridad es un reflejo de eso.
4: A ver, cuando llegó Calderón, el promedio diario de homicidios estaba en 24.3.
0: Así lo dejó Peña,
4: y lo deja en 70.9. De 24, implementa una política y termina el promedio diario de 24 en 70. Evidentemente, fracasó su política. Cuando llega Peña Nieto...
0: O sea, inicia en 24 y termina en 70.
4: Así es.
0: ¿Cómo lo estás midiendo? ¿Como el primer día diario y el último?
4: El promedio diario, sí.
0: El promedio diario.
3: El promedio diario, lo que tú dijiste no es cierto.
4: El 28, bueno,
0: es que 28. A mí me da 65.
4: 28.6.
2: Para ser precisos.
4: A ver, cuando llega en el 2000.
0: El promedio diario real con Peña fueron 65, con Calderón 46.
4: Sí, si promedias todos los
0: años.
4: Claro. Yo lo que digo es, cuando él llegó en el 2006, Calderón lo tenía en 28.6. Y te puedo dar año por año cuál fue el promedio diario. Pero cuando él se va, lo deja en 70.9. Lo recibe en 20.

0: 18 y lo deja en 70. Si tú promedias todos los años, te va a dar Calderón. El monto que te da Calderón. Pero cuando llega Enrique Peña Nieto, lo toma en 70.9 y lo deja en 100. Lo que quiere decir que su política fracasó. En el 2012 el promedio diario era 70 y en el 2018 era 100 homicidios diarios. Cuando llega el presidente, el presidente Andrés Manuel, lo toma en 100 y lo deja en 91.7. Su política, aunque tuvo una disminución solo del 9%, es el primer sexenio en donde comienzan a bajar en promedio diario los homicidios. Y actualmente, la semana pasada se informó que están prácticamente en 46. Mira. Lo toma en 90 y lo deja en 46. Nuevamente se demuestra que la política existe. Ahora, pues, está el elemento subjetivo de la valoración, ¿no?, del ciudadano. ¿Cuál es la herramienta más efectiva que tiene el ciudadano para calificar una política? El voto, la intención de voto. Permítanme nada más concluyo mi idea.
1: Sí.
0: El hecho es, nosotros aquí hemos dicho que la preocupación más importante, la prioridad del gobierno, el tema más importante nacional es la seguridad. ¿Cómo es posible? Sale hoy una encuesta en El Financiero en donde Morena tiene la mayor intención de voto en Guerrero. Lo vimos la semana pasada en Sinaloa. Bueno, y lo hemos visto así en varios estados en donde la gente califica que la política que se ha implementado de seguridad
2: en una
0: es positiva.
2: Bonita demostración de la Escuela del Pensamiento Enrique Peña Nieto, así está Zamora, ¿no? Porque ahora resulta que 194,000 homicidios en el sexenio de López Obrador son menos que los 100,000, 104,000 o menos que los 104,000 de Peña. Ahora resulta que los casi 200,000 son menos. Si tú quieres hablar de resultados, ese es el resultado principal, el volumen total. Si tú quieres jugar con las cifras y querer engañar, pues sí, vas a utilizar esos números. El número total, 200,000 muertos en un sexenio, no tiene precedente. Esa es la manifestación de abrazos y no balazos, para que tengamos claro. Segundo, el hecho real de cambiar la medición empezó en el fin de sexenio, incluso empezó con la metodología de los desaparecidos. Ajá. Empezar a desaparecer a los desaparecidos empezó en la Ciudad de México. Es una metodología que Martí le propuso a la Federación y hubo una reunión de López con los gobernadores de Morena. Esa metodología es lo que luego llevó a Claudia. El fenómeno de intentar cambiar con números la realidad no funciona. La ENSU, que la hace la INEGI, la encuesta de seguridad urbana, lo que refleja es exactamente lo contrario de lo que dices. La gente tiene mucho miedo.
1: Oye, y además súmale lo del COVID. Además, un sexenio mortal.
2: Pero, perdón, ¿no? ¿Qué hablamos?
3: Ahora, ya que andamos con cifras, fíjate, con el presidente Salinas había un homicidio cada 41 minutos. Con Cedillo, uno cada 39 minutos, es decir, aumentar tantitito. Uh-huh. Con Fox, uno cada 52 minutos. Con Calderón, uno cada 26 minutos, o sea, aumentaron. Con Peña, uno cada 20 minutos. Okay. Con el presidente López Obrador, uno cada 15 minutos. Uh-huh. Y con la presidenta Sheinbaum, uno cada 22 minutos. O sea, hay más frecuencia de homicidios ahorita que con el presidente Calderón.
1: ¿Podemos cerrar 45 segundos cada uno?
0: A ver,
1: Israel.
0: Yo voy a empezar. La maquinaria criminal que había cuando estaba Calderón producía, ahí están los datos, 28 muertos. Cuando salió, él engrasó esa maquinaria criminal y dejó a 70 homicidios diarios el último año de su gobierno. Las condiciones en las que recibe el presidente Andrés Manuel el país es una maquinaria que había engrasado, fomentado, impulsado, gasolineado el PRI y el PAN. Por supuesto que para desmantelar esa maquinaria criminal era necesario implementar medidas y herramientas para que esa producción de asesinatos que generó el PRI y el PAN en los sexenios que gobernaron, dejara de producir esos asesinatos. Y se logró. Se disminuyeron en 9% los homicidios y actualmente ya va, de que comenzó a gobernar la Cuarta Transformación, una disminución de 49% de los homicidios. Por eso la gente confía en la política de seguridad de Morena y eso lo refleja en su intención de voto y estoy seguro que en el 27 lo van a demostrar con su voto.
3: A ver, México tiene y tuvo un gran problema de seguridad. Y se presentaron dos modelos: combatir al crimen No estoy diciendo que también lo hacían cuando lo combatían o lo combaten. Y la otra, que es la de López Obrador, no combatir al crimen, abrazar a los delincuentes. Eso es lo que está sobre la mesa. En algún momento analizamos después por qué llegamos al grado de peligro para el Estado mexicano que significan los criminales. Si tú ves los resultados de Calderón, pues te dice que hubo menos homicidios al día que con la estrategia de López Obrador. México enfrenta el peligro del crimen y eso tenemos que resolverlo entre todos, no polarizando.
1: Emilio.
4: El tema de la seguridad es una necesidad del Estado mexicano y el problema que tenemos es un partido que gobierna, que pactó con el narco. Es un narco partido que está llevando justo ese modelo de gobernanza criminal y ahí están los temas. Y por supuesto que eso requiere que nos organicemos y tengamos otro tipo de condiciones. Punto y seguido. Yo espero que este jueves el Instituto Nacional Electoral le dé el registro a Somos México. Hemos pasado todos los requisitos. Hoy hubo sesión de quejas del INE y no tenemos ninguna queja. Tenemos rebasado el número de afiliados, tenemos rebasado el número de asambleas y tenemos observaciones del 1.8 en nuestra fiscalización, lo cual es muy menor. Celebro que tantas miles de personas han apostado por la democracia y espero que este jueves tengamos otra opción en la boleta de
1: bueno,
4: Somos México.
1: Ojalá que así sea. Así gracias, sea. Emilio.
4: Suerte. Muchas gracias.
1: Gracias, gracias, gracias Israel. Suerte. Gracias, regresamos.
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1: Las 9 con 7:30, la presidenta Claudia Sheinbaum habló sobre el retiro del plantón de la Coordinadora Nacional de Trabajadores de la Educación tras 20 días de protestas y la entrega de 800 millones de pesos, plazas, bonos y otras prestaciones.
10: No estamos en la situación de que había pensiones de 5,000, 6,000 pesos, sino lo que es el salario medio. O sea, no es la jubilación, el retiro que tenían, porque ahora hay un fondo de pensiones para el bienestar. Eso es lo primero, porque si no, parece que no hubo nada nuevo con la transformación, y sí hay. Segundo, los maestros fueron basificados cuando la reforma educativa lo que planteaba era una parte punitiva. Si no cumples de acuerdo a un comité de evaluación externo que no tenía nada que ver con los maestros, podías perder tu plaza.
1: Más temprano conversé con el maestro, de Zacatecas, con el maestro José Altamirano, integrante de la Comisión Política de la Sección 22.
15: Eso tiene que ver con el rezago educativo y ese recurso económico va destinado a ello. No es para los docentes, no es para la cúpula magisterial. Y eso es resultado de una mesa tripartita de Oaxaca, exclusivamente para el tema de rezago educativo.
1: Pero si no se cumplieron esas demandas que parecían centrales, maestro, entonces ¿por qué retiraron el plantón cuando les dan el dinero?
15: Porque necesitamos entrar en una etapa de reorganización. Y ese recurso que usted plantea estaba ya ofrecido desde la primera semana del plantón, en la jornada que iniciamos como Oaxaca. Primero hay que decir que el recurso no lo recibe la sección 22, lo recibe el Instituto Estatal de Educación Pública de Oaxaca, y esa lo destina a los diferentes elementos del rezago educativo. No lo recibe ni la dirigencia ni los docentes.
1: La presidenta habló también respecto a lo que revela Reforma el fin de semana. Reforma dice que el ex embajador estadounidense en México, Ken Salazar, en su libro Zonas Fronterizas, Mi Batalla por una América Inclusiva, escribe que Andrés Manuel López Obrador estaba preocupado por lo que pudiera aportar Ismael el Mayo Zambada tras su secuestro y entrega en Estados Unidos. Esto dijo la presidenta.
10: Si alguna preocupación tenía el presidente López Obrador, es más bien la participación de alguna agencia del gobierno de los Estados Unidos en la captura de el Mayo Zambada en México para llevarlo a Estados Unidos. No sé si se entiende. No tiene que ver con qué va a decir este personaje. No había preocupación de qué es lo que iba a decir, sino más bien, y por eso se enfrió la relación con Ken Salazar, si ustedes lo recuerdan, porque nunca quedó claro cómo fue que se llevan al Mayo Zambada a Estados Unidos. No porque no debería de haber sido detenido, porque finalmente tenía también órdenes de aprehensión en México, sino cuál fue la participación de alguna agencia o del gobierno de Estados Unidos. Entonces estaba el presidente Biden en esa captura. Esa era su preocupación, en todo caso, por la injerencia y la violación a la soberanía en México.
1: La presidenta también calificó como positivas las rondas de negociación encabezadas en Washington por el secretario de Economía, Marcelo Ebrard, de cara al inicio formal de la revisión del Tratado de Libre Comercio.
10: Una muy buena reunión la que tuvo en Estados Unidos, en Washington, y vamos avanzando. El 1 de julio, lo más probable es que haya una reunión virtual de Canadá, Estados Unidos y México con los secretarios de Economía o sus correspondientes en cada uno de los países. Y de todas maneras, 16 o 20 de julio hay una reunión aquí en México para continuar con las conversaciones.
1: La presidenta Claudia Sheinbaum habló sobre el tren interoceánico, el que se descarriló en diciembre, dejando 18 personas fallecidas. Hay que cambiar el trazo de este tren que entregó López Obrador, otra de las herencias malditas de López Obrador. Dice la presidenta que lo están resolviendo y que va a reactivar el servicio de pasajeros a inicios del próximo año.
10: El interoceánico, nosotros esperamos que a principios del próximo año ya pueda tener el servicio de pasajeros, de varias acciones que se están haciendo. Y además estamos trabajando para que una zona de curvas muy pronunciada que está llegando a Salina Cruz, ya a la costa, podamos hacer una nueva vía que evite estas curvas pronunciadas. Nada más que ahí pues hay que hablar para conseguir los derechos de vía y todo lo que tiene que haber en coordinación con las comunidades de Oaxaca para que pueda desarrollarse esta alternativa del tren que permitiría pues reducir el número de curvas.
16: Por último, hay una...
1: La presidenta también habló sobre las elecciones en Colombia. Dice que va a esperar a que se concluya el conteo oficial de votos y que se den a conocer realmente los resultados antes de felicitar a quien resulte ganador.
10: Vamos a esperar a que termine el conteo. Este es un conteo preliminar y, como siempre hacemos en México, esperamos a que ya venga el conteo definitivo, que incluso puede llegar a los primeros días de agosto. Entonces vamos a esperar para entonces felicitar a quien haya obtenido el triunfo.
1: Nancy Nápoles Pacheco, alcaldesa morenista de Tenancingo, pidió auditar su administración luego de que la Fiscalía del Estado de México la señala por simular su propio secuestro. Sobre esto platiqué esta mañana con ella, quien dice que fue víctima del secuestro, compartió un video donde se ve, a juzgar por lo que usted vea, porque lo vamos a presentar, se ve cómo fue bajada del auto cuando la secuestraron. Ahí estamos viendo este video que nos ha mostrado la presidenta municipal, en donde ella asegura que sí fue sometida físicamente por sus secuestradores, algo que ha negado la Fiscalía del Estado de México.
17: ¿Cómo se mueve? Uh-huh. ¿Por qué digo esto? Mi esposo, al detectar el movimiento de la cámara, se mete a la cámara y, mira, te das cuenta, mi mamá ahí recoge...
1: lo que tú aventaste, lo que las dejaste, llaves, tus cosas. Ajá.
17: Ajá. Lleva mi bolsa ya en la mano y ahí me llevan. ¿Qué es lo que pasa? Cuando me replegan al zaguán, sí, me dicen, abre. Fue lo primero que dijeron, abre.
1: Es lo que dice la presidenta municipal, Nancy Nápoles, respecto pues a esta situación. Este fin de semana se registraron en México 121 asesinatos, un promedio de 40 homicidios por día. Los estados con más ejecuciones: Guanajuato, Ciudad de México, Tabasco, el Estado de México y el Estado de Baja California. Fue en Guanajuato donde se registraron nuevamente 2 masacres, 10 personas muertas. La primera masacre ocurrió en Salamanca, donde un comando atacó a balazos a un grupo de personas que se encontraban reunidas en un domicilio de la comunidad de San Juan de Razos. Entre los asesinados hay 3 menores de edad. La segunda masacre fue reportada en la comunidad de Puerto Blanco, donde sujetos armados dispararon contra personas que convivían afuera de un expendio de bebidas alcohólicas. Ahí murieron 3 hombres y uno más falleció de camino al hospital. Con estos 2 hechos, Guanajuato suma 8 masacres en lo que va del año. Sara Pablo, ¿cómo estás, Sara Pablo? Buenos días.
18: ¿Cómo estás, Azucena? Muy buenos días. Te saludo desde el World Trade Center aquí en la Ciudad de México, donde el día de hoy Morena arranca el proceso de registro para los aspirantes a convertirse primero pues en coordinadores de defensa de la Cuarta Transformación y posteriormente, por supuesto, en candidatos y candidatas a las gubernaturas que se van a disputar en el 2027, 17 gubernaturas. Se pueden inscribir todos los aspirantes, tanto de Morena, PT y Verde. Abrió el registro en teoría a las 9 de la mañana, sin embargo, se tiene prevista una conferencia a las 10:30 con la presidenta de Morena, Ariadna Montiel, que ya llegó a este lugar, y será a partir de esta conferencia cuando ya arranque en los hechos este proceso de registro. El día de hoy corresponde a los estados de Aguascalientes, Baja California Sur y Campeche, los que se van a inscribir, y bueno, pues el primero en llegar fue Alfredo Álvarez, quien fuera secretario de gobierno de Baja California, y no llegó solo, llegó con un grupo de simpatizantes que, sin embargo, pues les preguntábamos a quién venían a apoyar, decían que al maestro Alfredo, pero no sabían bien a bien su apellido, no sabían para qué iba a contender, decían que creo que para diputado federal, es decir, pues no estaban muy bien enterados. Válgame. El hecho es de que ya llegó él, se fue a tomar un cafecito en lo que abre el registro, pero ya, digamos, fue el primero en hacer la fila para registrarse, y será toda la semana hasta el próximo sábado, con excepción del miércoles, que juega la selección mexicana.
1: Así es, van a hacer un break, ¿no? El miércoles, para que todo el mundo esté pues contento viendo el partido de la selección, que es a las 7 de la tarde, ¿verdad? A las 7 de la tarde. Es que aquí nadie me está escuchando, pero es a las 7, ¿verdad, Sara? Creo. El de la selección mexicana.
18: A las 7, sí.
1: Gracias, sí, Sara. Sí. Uh-huh. Y bueno, van a hacer este break, entonces va lunes, martes, jueves, viernes y sábado. Hoy le toca entonces a Aguascalientes, Baja California Sur y Campeche. Y mañana, Sara, ¿lo tendrás ahí a la mano?
18: Sí, mañana, Azucena, si no mal recuerdo, pero déjame checar aquí, le corresponde a Guerrero ya, que es uno de los estados pues polémicos, porque recordemos, está el tema de Félix Salgado Macedonio, que ha jugado un poco con la idea de decir si se inscribe o no. El día de mañana corresponde justo a Chihuahua, Colima y Guerrero.
1: Guerrero. Algunos de los estados pues más polémicos, Guerrero, San Luis, básicamente, ¿no?
18: ¿Esos dos? Chihuahua, Colima y Guerrero.
1: Ah, no, pero me refiero, perdóname, Sara, de los estados más polémicos donde vamos a poner polémicos. La atención, que si llega Félix, que si no llega, que si llega Ruth, ¿cómo se llama la esposa del gobernador? Perdón, ¿González?
18: Ruth González. Ajá. Silva.
1: Entonces,
18: Ruth
1: los,
18: González
1: los estados Silva. Como más polémicos son Guerrero, San Luis Potosí.
18: Así es, digamos pues también Sinaloa, yo digo, por la Tienes situación razón. Que se vive en la entidad.
1: Bueno, pues al ratito ya nos contarás cómo se desarrolló este primer día. Sara, gracias.
18: Claro que sí, muy buenos días.
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1: El corte y enseguida regresamos.

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2: La jornada de hoy en el torneo de verano pinta para ser increíblemente atractiva, y es que entran en acción Argentina enfrentando a Austria, Francia jugando frente a la selección de Irak y Noruega contra Senegal. Y hay que ver qué es lo que hacen hoy tres de los jugadores más importantes en el mundo: Leo Messi, Kylian Mbappé y Erling Haaland, que están luchando por el liderato de goleo en el torneo.
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7: El dromedario habita en zonas desérticas y solo tiene una joroba en su espalda. Puede soportar temperaturas extremas de frío y calor. Cuando corre, alcanza una velocidad de 65 kilómetros por hora y es capaz de cargar 170 kilogramos. No almacena agua como se piensa, sino que la obtiene metabolizando grasa almacenada en tejidos, principalmente en la joroba, misma que funciona como aislante de la radiación solar. Aunque está hecho para soportar la sequía, si no toma agua en un gran tiempo, pierde fuerza y peso. El dromedario puede estar sin comer hasta 7 días, pero se recupera si beben hasta 100 litros de agua en un solo día.
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9: El director técnico de Argentina, Lionel Scaloni, habló sobre las pausas de hidratación, por lo que señaló:
10: todo lo que tenga en la cabeza puede cambiar en base a lo que pasa en esos 22, 23 minutos. O sea que tenemos gente que está arriba analizando el partido, más nosotros que estamos acá sentados en el banco y buscamos soluciones, buscamos, bueno, lo que se hace en un entretiempo normal se hace ahí, te da tiempo a corregir, ¿no? Pero se hace raro adaptarse a eso.
9: La selección de Chequia parte esta tarde rumbo a la Ciudad de México y el mediocampista Thomas Hulls reconoció que desconoce cómo será jugar en la altura de la capital mexicana. La selección de Corea del Sur arribó a la Sultana del Norte para su último juego de fase de grupos. Sostendrán entrenamientos en el Estadio Universitario de Nuevo León. 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

0: Son las 9:45 y bueno, pues ojalá que México siempre guarde esta tradición de que no se impongan símbolos o logotipos que no nos representan en lo absoluto nada en muchas ocasiones. Y bueno, pues prueba de este genuino sentimiento de comunidad que tenemos en México es el Pato Merlín. Que ya lo escucharon, por supuesto. Aquí están con nosotros después de ir a Palacio Nacional. ¿Cómo estás, Carla?
1: Muy bien, gracias.
0: ¿Carlos es tu hijo?
1: Es Cristian.
0: Ah, Cristian, perdóname.
1: Así es.
0: Carla y Cristian, y está con nosotros aquí el Pato Merlín.
1: Así es.
0: ¿Qué dice? Tradúceme.
1: Está muy contento.
0: Oye, ¿qué onda con esta mascota? O sea, ¿cómo lograron? ¿Cómo tienen primero un pato? O sea, ¿cómo tienes un pato de mascota?
1: Ay, nos encanta, somos muy como que muy afines a las aves, nos gusta muchísimo.
0: ¿Ah, sí? ¿Y lo tienen desde pequeñito?
1: Desde pequeño, así es.
0: Porque está muy bien cuidado, está en buen peso, su plumaje está muy bonito, lo tienen desde chiquito.
1: Desde pequeño.
0: ¿Y tienen más?
1: No, es el único nada más.
0: Es el único. ¿Y cómo optaron por llevarlo a pasear vestido perfectamente con el jersey de la selección mexicana y todo su look? ¿Cómo optaron por llevarlo con ustedes a... pues a pasear a las calles o a los partidos? No a los partidos, porque no había ni los partidos, pero sí en estos fiebre mundialista.
1: Ok. Nosotros nos dedicamos a vender agua embotellada.
0: Ah, sí, claro.
1: Y refrescos. Entonces, para no dejar a Merlín solo, lo que quisimos, lo que optamos fue llevarlo a pasear, o sea, con nosotros.
0: ¿Lo pueden dar agüita, por favor? A ver, ¿no lo pueden subir aquí? Siento que le están tapando sus contachones o algo así. Sí, perdóname. A ver, cuéntame mientras tú, Cristian. Cuéntame, ¿venden aguas? ¡Ay! ¿Venden agua? Y se llevan al patito para no dejarlo solo.
2: Sí.
0: ¿Verdad?
2: Porque tiene que pasear. Tiene que estirarse.
0: O sea, lo tienen que llevar a hacer ejercicio, a caminar, etcétera. Sí. Se lo llevan al puesto donde venden agua y de pronto se vuelve un fenómeno.
2: No sé cómo.
0: No te preocupes. Y hace frío, ¿verdad?
1: Un poquito.
0: Sí, perdón. Oye, entonces se lo llevan para no dejarlo solo y para que haga sus ejercicios.
1: Así es.
0: Y se vuelve fenómeno.
1: Exacto.
0: El día que lo viste de seleccionado.
1: Sí, es que nosotros estábamos vendiendo precisamente. Nunca supimos que habíamos sido videograbados.
0: Ajá.
1: En la noche, cuando ya llegamos al negocio, papi pone en su sillita, mi amor.
0: ¿Sí? ¿Le pone nervioso?
1: No.
0: Ya, sí.
1: Pero a para ver. Que no apachurra la laptop.
0: Ay,
1: entonces, en la noche cuando llegamos al negocio nos dimos cuenta que ya éramos
0: virales, claro.
1: ¿Cuándo nos dimos cuenta de la dimensión? En el segundo o tercer día aproximadamente.
0: Uh-huh. ¿Y alguien se comunicó con ustedes? O sea, como para... porque la FIFA ya lo reconoció, ¿no?
1: Así
0: como
1: es.
0: Una mascota oficial.
1: Como embajador oficial.
0: Como embajador oficial. Con las regalías correspondientes, supongo.
1: No. No,
0: nada.
1: Nada más el puro reconocimiento.
0: ¿Los invitaron a algún partido, el del miércoles?
1: No, la FIFA no.
0: ¿No?
1: Es Televisa es la que nos va a proporcionar
0: eso. O sea, regalo. Pero la FIFA nada más dijo, es un embajador el Pato Merlín, porque fue internacional,
1: Sí.
0: O sea, no solamente en México se hicieron videos, fue un fenómeno social y se volvió internacional. Entonces la FIFA dice, bueno, lo reconocemos como embajador oficial.
1: Es correcto.
0: Pero pues sin nada,
1: exacto.
0: Sin ningún
1: claro.
0: Reconocimiento económico, lo que sea, pues
1: no.
0: Que también le suma a la FIFA,
1: Claro.
0: Por supuesto. Entonces, Televisa los invitó a su palco.
1: Exacto.
0: El miércoles.
1: El miércoles.
0: Ay, qué emoción.
1: Y ya nos había invitado previamente al partido de Colombia. Entonces,
0: ajá.
1: Es un regalo que Televisa nos está
0: claro.
1: Haciendo.
0: Claro, entonces van el miércoles al partido.
1: Es correcto.
0: Wow,
1: es
0: ¿cómo?
1: Correcto.
0: ¿A ti te encanta el fútbol o no?
1: Ay, claro.
0: ¿Sí? ¿Y a ti?
3: Igual.
0: ¿Y qué sientes que vas a ir al estadio Azteca a ver el partido de México el miércoles?
3: Pues feliz porque sería la segunda vez que iríamos.
0: Ajá.
3: Entonces me siento muy feliz.
0: O sea, ¿fueron al de Colombia?
1: Al de Colombia.
0: Y ahora van al
1: de
0: el miércoles.
1: Así es.
0: Ajá. ¿Y cómo te sientes que tu pato se volvió famoso y volvió famosa toda tu familia?
3: Muy feliz.
0: Ajá.
3: Estoy contento.
0: Muy contento. Oye, ¿cómo les fue con la presidenta Sheinbaum?
1: Excelente.
0: ¿Cómo se dio esta invitación? Ella lo dijo creo que jueves o viernes.
1: Ajá. Y también...
0: es que tengo un niño aquí, bebé, que se llama Chumel Torres. Y bueno, pues él está como en el zoológico, lo veo ahí pegado a la vitrina. ¡Ven! ¡Ven, mi rey! Oye.
4: ¿Cómo estás, bonito?
1: Hágale puñito. Hágale puñito. ¿Cómo? Puñito para que.
0: Hazle puñito. Qué para bonito, que no te picotee. ¿Puñito? A ver, así.
4: No, yo sí.
0: A ver, ok.
4: No, no quiere picotear. ¡Qué bonito está! ¿Cómo le fue con la presidenta, padre?
1: Muy bien. Qué chido. Nos trataron muy padre, ¿verdad? Al respecto a la pregunta que usted nos hizo, la verdad es que tampoco sabíamos, porque estábamos
0: ¿te quieres
1: con.
0: No,
4: ya,
0: ah, bueno.
4: Hombre, tengo...
0: Bye.
1: Cuídese. Entonces, estábamos, estábamos en entrevistas y no teníamos tiempo de nada. Y me empezaron a etiquetar en la noche. Y le digo, ¿cómo que me va a invitar? Hasta yo pensé que era fake. Ajá. Dije, no puede ser.
0: O sea, tú lo viste y dijiste.
1: O sea, dije, claro que no. Ajá. Y me quedé dormidísima porque, pues, obviamente, las entrevistas, o sea, varias entrevistas sí cansan. Al siguiente día me dicen, oye, sí vas a ir a la mañanera. Y veo el video.
0: Ajá.
1: Y dije, no, sí, efectivamente, ¿no? Vamos a ir a la mañanera.
0: Ajá.
1: Lo que es la presidencia, el día sábado me hablaron de la escuela de mi hijo para decirme que lo andaban buscando, que nos andaban buscando por medio de Clara Brugada. Y le digo a la directora, ¿de verdad? No, sí, señora, vaya, no sé qué tanto. Me hablaron por teléfono después de presidencia y fue cuando hicimos cita ya para el día de hoy.
0: ¿Y cómo los recibieron hoy?
1: Ay, muy lindos.
0: Ay, qué bueno. Vi que abriste la conferencia tú.
1: Ay, sí.
0: Siempre la presidenta va y da los buenos días y tal. Y que voy viendo, dije, ah, caray, ¿quién es? No, me cambió de look la presidenta, ¿no? Entonces tú abres la conferencia.
1: Así es.
0: Y bueno, pues la presidenta muy amable. ¿Te ofrecieron algún apoyo?
1: No,
0: algo?
1: No, o sea, estamos viendo algunas situaciones personales.
0: Ajá.
1: Y bueno, me dijo la presidenta que contara con todo su apoyo.
0: Digo, porque me refiero al apoyo porque sí han regalado felicidad a la sociedad. A claro. Los aficionados, a los que son futboleros, a los que no, pues tu familia ha sumado esto que creo que va a ser una de las características más importantes del mundial.
1: Así
0: el pato, Merlín.
1: Es correcto.
0: ¿No?
1: Sí, sí, sí.
0: Oye, ¿y ya tiene la marca registrada?
1: Precisamente ahorita vamos a ir al IMPI.
0: Ajá.
1: La presidenta nos dio esa facilidad y ahorita vamos a ir a registrar la marca.
0: Porque bueno, pues ya estarías haciendo camisetas.
1: Es correcto,
0: gorras,
1: ya todo
0: termos.
1: Lo que las otras empresas están beneficiando.
0: Claro.
1: Ya lo tendría yo que tener ese beneficio.
0: Necesitas
1: yo porque
0: que
1: finalmente
0: te ayuden,
1: yo
0: pero
1: soy
0: ya.
1: Así es.
0: Ahí donde vendes agua, por ejemplo.
1: Es correcto.
0: Pues puedes vender termos, banderines, camisetas,
1: exacto.
0: Gorras.
1: Así
0: zapatitos
1: es.
0: De pato, todo.
1: Así es. Ahorita ¿no? Lo importante es de que ya se va a registrar la marca.
0: Okay.
1: Y ya vamos a tener mayor control acerca de las empresas abusivas que han hecho
0: pues
1: ese
0: sí.
1: Tipo de
0: sin
1: cosas.
0: Sin compartir, porque además de abusivos,
1: claro.
0: O sea, no son generosos y eso pues no se vale,
1: claro,
0: ¿verdad?
1: Claro, no son generosos.
0: Hay que ser generoso y si la FIFA dice ese embajador, oye, pues compartan, pero es que la avaricia es
1: muy fuerte. Es correcto.
0: Oye, que mete goles también. No
1: así
0: te lo
1: le
0: puedo
1: encanta.
0: Creer.
1: Le encanta el fútbol a Merlin.
0: Es que no lo puedo creer. Pensé que solamente era como que un
1: no,
0: patito muy obediente.
1: No. Le encanta.
0: Ahí Daniel Castro haciendo nuestra toma cercana a la cancha. Sí mete goles. A ver. Me encanta. Oye, ¿cómo se ha sentido de tantas entrevistas? O sea, supongo que le cambia el ritmo de todo a tu mascota.
1: Claro.
0: ¿Cómo funciona?
1: Está tranquilo, la verdad.
0: ¿Le gustó la fama?
1: Le encanta. Le encantan los reflectores. Yo digo que la otra vida fue un futbolista.
0: Ay, qué lindo.
1: Y famoso, porque uh-huh. Le gusta posar en las cámaras y todo. Entonces, uh-huh. Él lo ha tomado muy bien, no se ha estresado. Fíjate. Tuvo una visita con un veterinario y el veterinario lo vio en excelentes condiciones.
0: Y que dijo, perfecto.
1: Es un pato joven y está muy bien.
0: Nació para ser famoso.
1: Yo digo que sí, nació con esa estrella.
0: Oye, bueno, que les vaya muy bien el miércoles.
1: Muchas gracias.
0: Volvamos a platicar.
1: Ay, claro.
0: Gracias por esta felicidad que le dieron a toda la afición en
1: gracias.
0: México a nivel internacional. Y ojalá que se les reconozca,
1: claro sí.
0: Carla.
1: Muchas
0: gracias.
1: Muchas gracias a ustedes.
0: Gracias también, Cristian, que ahí anda con su pato Merlín. Gracias, pato Merlín. Y nos vemos mañana. Gracias.
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10: Francia es una de las selecciones candidatas a ganar la Copa del Mundo. Las eliminatorias en Europa no representaron mayor complicación para los galos después de sumar 16 de 18 puntos posibles. Los reflectores apuntan a las grandes estrellas del equipo como Kylian Mbappé y Ousmane Dembélé, actual Balón de Oro, quienes buscarán bordar la tercera estrella a su escudo. La escuadra que dirige Didier Deschamps jugará su Mundial número 17 y está ubicada en el Grupo I junto a Senegal, Irak y Noruega. Esta es Francia, un contendiente este verano.
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11: Argentina y Austria se enfrentan este lunes 22 de junio en la ciudad de Dallas por la segunda jornada del Grupo J. La albiceleste llega con confianza tras vencer 3-0 a Argelia y con Lionel Messi como gran figura, por lo que buscará sellar pronto su boleto a la siguiente ronda. Pero enfrente tendrá el combinado de Austria, que también llega motivada después de superar 3-1 a Jordania, mostrando intensidad y pegada. Será un duelo clave por la cima del grupo. Argentina parte como favorito por jerarquía y experiencia, pero debe cuidarse de un rival ordenado, físico y peligroso a contragolpe. 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

0: Muy, pero muy buenos días, 10 de la mañana con 2 minutos. Hoy es lunes 22 de junio del 2026. Bienvenidas, bienvenidos. Gracias por arrancar esta mañana y esta semana con nosotros en estos programas especiales que llevamos ya pues más de una semana haciendo y que estamos disfrutando muchísimo alrededor del Mundial y de todo lo que sucede más allá del balón y de la cancha. Soy Daniel Iturbide. Gracias a todo el equipo. Vivi, ¿cómo estás? Te saludo hoy desde un lugar especialísimo, México de mis sabores. Otra de las actividades que hay para turistas nacionales, extranjeros, en las que quienes vienen a ver los partidos pueden disfrutar de comida espectacular, pero no te imaginas qué calidad de comida de todos los estados del país.
1: No, ya me imagino, Dani. Muy buenos días, espero que todos estén muy bien. Pues aquí siguiendo pues este ambiente mundialista que nos tiene muy felices a las dos.
0: Sí, no sabes este lugar, de verdad lo recomiendo ampliamente, es espectacular. Hoy nos hicieron el favor de abrirnos desde temprano nuestros amigos de Guanajuato, de San Luis Potosí, de Aguascalientes, de Zacatecas, de Michoacán, taquitos de escamoles en San Luis Potosí, charales y carnitas en Michoacán, enchiladas potosinas, una sopa espectacular en Guanajuato, unos postres bellísimos en Aguascalientes, un café delicioso en Zacatecas. No te imaginas qué lugar tan espectacular en Campo Marte. Este, que forma parte de todo este ambiente que se ha generado alrededor del Mundial, y lo decíamos desde la semana pasada, porque teníamos ganas de que esto ocurriera a los mexicanos y lo estamos demostrando, Vivi.
1: No, definitivamente, Dani, y es un poquito como de darle a un poco de México a todos los extranjeros que han venido a nuestro país a disfrutar de este ambiente mundialista, y que tú y yo lo decíamos desde la semana pasada, Dani, se siente el ambiente mundialista, y esto es muy bueno para México al final del día.
0: Sí, estamos dejando el nombre de México muy en alto, más allá de las noticias y de los titulares que durante meses el mundo vio de México, que sí, efectivamente siguen los problemas, sigue la inseguridad, siguen los grandes dramas de la sociedad mexicana, los desaparecidos, la realidad de las madres buscadoras, que ellos no, efectivamente, no se pueden dar una pausa en la búsqueda de sus hijos, pero el país necesitaba por lo menos un respiro en la generalidad. Y ¿sabes qué? Sobre todo, Vivi, el hermanarnos, el volvernos a tomar de la mano, lo mismo que alguien que piensa igual que tú en política, que alguien que no, y todos unirnos alrededor de un partido de fútbol.
1: Definitivamente, Dani, y tú y yo lo hemos dicho muchas veces, al final del día sabemos perfecto que estos problemas de los que ya decías están en México, que no podemos dejar de mencionarlos, pero esto que hemos sentido en los últimos días también habla de lo que es realmente México, ¿no? Hay veces que, de hecho yo muchas veces lo he platicado, ¿no? Cuando me preguntan qué es México, ¿por qué te gusta ser mexicana? Muchas veces hablas como de esta hermandad y de este ambiente y de esta cultura que yo no le he visto en ningún otro país, y perdónenme, pues sí soy mexicana y me encanta ser mexicana, pero que en estos días yo lo he visto, y creo que también es un momento para dejar que México se sienta así, ¿no?
0: Sí. Y justo todo esto y lo que yo platicaba el viernes de que se ve que teníamos ganas de disfrutar, lo plasmó de forma maravillosa nuestro entrevistado de hoy en el siguiente video. Nosotros escucharemos el audio.
2: Qué hermoso eres, feliz México. Y no, no es que no nos importen los problemas. No es que no nos importen los maestros, los desaparecidos, la violencia, ni todo lo que nos duele. Es que estamos cansados, tan cansados, tan acostumbrados a las malas noticias, a los pleitos, a los discursos, a los políticos, a las tragedias, que nos surgió una excusa para sonreír otra vez. Nos surgía un mes para escapar, para ilusionarnos, para volver a discutir por algo que no fuera política, para volver a abrazar a desconocidos. Nos surgía un mes para volver a creer. Porque qué bonito te ves así, México, lleno de banderas, lleno de ruido, lleno de vida, lleno de extranjeros descubriendo lo que nosotros llevamos años olvidando, que este país tiene un corazón enorme. Porque sí, México es muchas cosas, es complicado, es injusto, es caótico, pero también es alegre, es hospitalario, es amigo. Es esa casa donde siempre cabe uno más. Es ese desconocido que te invita a una cerveza. ¿Es ese vecino con el que te peleas todo el año y con el que terminas abrazado cuando cae un gol? Y quién sabe, tal vez esto no cambie nada. Tal vez cuando termine el mundial, los problemas ahí sigan. Pero tal vez, solo tal vez, nos quede algo. Algo de esa unidad y de esa empatía. Algo que nos ayude a recordar que el dolor del otro también es nuestro. Algo que nos ayude a entender que compartimos mucho más de lo que nos divide. Porque México es hermoso cuando está feliz. Y tenía muchísimo tiempo sin verlo tan feliz.
0: Y el creador de este precioso video que acabamos de oír, porque estamos en radio, pero que ustedes pueden ver en Instagram bajo el nombre, perdón, Secretaría de Gobernación, Pinche Bolillo, y que está ilustrado de forma bellísima con las imágenes que este país nos ha regalado a lo largo del Mundial, está con nosotros esta mañana. Roberto Ramírez, ¿cómo estás? Qué gusto saludarte y conocerte.
3: Muchas gracias, Daniel. Mi nombre, pues el gusto es mío y la sorpresa y todo, de verdad, muchas gracias.
0: A ver, platícanos quién eres, a qué te dedicas, platícanos un poquito de ti.
3: Pues mira, yo empecé en el tema del contenido hace poco más de un año, pero yo hacía o hago contenido taurino. Ahí es donde empecé a hacer este tipo de narrativas o este tipo de videos en los que solo hablo cosas que de repente escribo. Tengo muy poco, literal un mes, mes y medio que se me ocurrió hacer algo que no fuera de tauromaquia. Y empecé a hacer entrevistas en calle, empecé a hacer sí, literal, el contenido de muchos temas, entre ellos salió lo del mundial, lo de fútbol, que obviamente pues todos los creadores de contenido tenemos que aprovechar el mundial para hacer algo. Y tenía ahí algunas cosas escritas que nunca me había animado a subirlas porque pues en la página de tauromaquia no iba para nada acorde a la tauromaquia. Y acá en este otro canal que estoy creando, pues no tiene nada que ver. Me animé a subirlo y pues ahora estoy muy sorprendido con la respuesta que estoy teniendo.
0: O sea, un poco lo tenías ya pensado, pero no solo que no venía al caso, sino que tampoco pues se había presentado la oportunidad, ¿no? Llevamos desafortunadamente muchos años sin vernos así como nos hemos visto últimamente y como tú lo dices, felices.
3: Claro, digo, la idea como tal no la tenía pensada, te soy sincero, estaba scrolleando en redes sociales, vi un reel de una chava que decía qué guapo se ve México cuando está feliz y se me empezaron a ocurrir cosas y me puse a llorar, literal, estaba en casa con mi esposa. Me puse a llorar, le dije, ahorita vengo, voy a escribir algo, porque de repente así se ocurren las cosas. Y a la hora regresé con mi esposa y dije, mira lo que acabo de subir. Sinceramente, los videos, te ven a aprovechar y disculparme, porque las imágenes que pongo en el video no son mías, se las robé a alguien. Y aprovechar para disculparme y agradecerles. Entonces, digo, la idea como tal de este toda esta narrativa no la tenía, me surgió y así como la escribí, la grabé y la subí, pero sí tengo ya algo de tiempo pues escribiendo cosas.
0: Ha sido sorprendente y tú mismo me lo decías cuando me puse en contacto contigo. Ahora ya hasta el mismísimo Gianni Infantino lo subió a su cuenta. Pero cuando yo lo compartí, cuando yo lo vi, lo compartí, te escribí sin saber mucho de ti. Nada más me pareció precioso, nada más me pareció que lograste poner en palabras lo que llevo viendo y lo que llevo pensando yo también en todos estos días. Pero la respuesta ha sido bellísima, ha sido y sorprendente para ti.
3: Sí, claro, inimaginable. Nunca me imaginé llegar, pues para empezar a amigos futboleros que vi que les empezó a mover el video y después obviamente pues ver ya respuestas a reacciones tuyas o de compañeros periodistas tuyos, me empezó a impresionar mucho. El Matador Hernández también que me escribió para agradecerme por el video, para mí fue impresionante, hasta le dije, es que ¿qué haces escribiéndome? Usted para mí es un héroe.
0: A ver, escribes de tauromaquia y subes contenido, haces contenido de tauromaquia, pero ¿el foot te gusta? Sí. O nada más en el mundial y sí, demás, pues lo disfrutas.
3: No, me gusta mucho. Yo soy un ignorante en el fútbol, no me considero conocedor en lo más mínimo, pero me considero aficionado a nivel de que le he llorado a mi equipo.
0: ¿A quién le vas?
3: Le voy al Necaxa como hidrocálido.
0: Has llorado mucho.
3: Mucho y seguido.
0: Oye, regresamos a platicar contigo después de la pausa, por favor.
3: Claro, gracias.

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0: La gente hizo una pausa que no sé si seguirá ahorita, mañana que hay partido en Guadalajara, no sé si seguirá hasta que acabe el Mundial, pero la gente hizo esta pausa porque tenía muchas ganas de disfrutar el Mundial, porque llevábamos como país mucho tiempo pasándola mal. Y eso es lo que tú, Roberto, logras plasmar en tu video, es lo que logras poner en palabras y en imágenes de tantas imágenes que se ha visto, que se han visto en el país, inmortalizadas en las redes sociales, por supuesto. Tú hacías futbolero, me decías que sí, que le has llorado a tu equipo, que le vas al Necaxa. Yo te decía, híjole, pues sí, que le has llorado. ¿Qué piensas que pasó? ¿Por qué? Y has sido sumamente criticado por algunos que le ganas a un equipo, pues digamos que no con un altísimo nivel, que no ganas nada más que el pase a la fase que sigue, a la de grupos, que es lo que deberíamos de exigirle a una selección como la mexicana, pero llegan 400.000 personas al Zócalo, 200.000 a la Minerva, las plazas del país entero se llenan. ¿Por qué pasa esto? ¿Por qué está pasando esto?
1: No sé, digo, no sé sociológicamente explicarlo, pero yo siento, como lo traté de explicar en el video, que ya estábamos hartos, estábamos muy cansados, teníamos una racha de mucha división, de muchas malas noticias, de que prendíamos a ver a Daniel y en vez de escuchar cosas buenas, pues era tragedia, tras tragedia, tras tragedia. Y yo creo que esto fue como una pausa que todos necesitábamos. Y obviamente habrá gente que no esté de acuerdo y habrá gente que me diga, es que no puedes poner una pausa de los problemas. Es que los problemas siempre van a estar ahí. Si no son esos, van a llegar más. Yo creo que todos necesitamos un respiro. Y ahora lo que tengo yo, la esperanza y la ilusión, es que nos quede un poquito de toda esta unidad que estamos viviendo ahorita como mexicanos, y vemos cómo apapachamos a los de los otros países, y vemos cómo lloramos con otro extranjero porque perdió su equipo, y ojalá y nos quede un poquito de eso después de toda esta fiesta, ¿no?
0: Hablábamos de la respuesta que tu video que oímos hace ratito ha tenido. Lo subió Gianni Infantino, te escribió el Matador Hernández, pero la gente normal, en las respuestas a tu video que se ha hecho viral en WhatsApp, en Instagram, en Twitter, en todas partes, ¿qué te dicen? O sea, desde lo positivo hasta lo negativo.
1: Ay, bueno, te voy a ser muy sincero, yo por dedicarme al contenido taurino he aprendido a ignorar y a no ver mucho los comentarios, pero los que es inevitable ignorar, son bonitos. Yo digo, te das cuenta que coincides con mucha gente, que obviamente si está teniendo esta respuesta y se está compartiendo de esta manera, pues es porque otra vez más personas sienten lo mismo. También obviamente está la otra parte, están las personas pues que son los que tienen esos problemas, que ahorita pues gracias a Dios y a la vida yo no tengo un problema que me haga llorar todos los días o que me quite el sueño como tal, sé que mucha gente en México lo tiene. Entonces pues también entiendo su molestia y también entiendo que ellos quieran ahorita y que necesiten ahorita ese foco de atención que tiene México en el mundo.
0: Pero a ver, una cosa no está peleada con la otra, ¿no?
1: Yo creo que no, yo creo que todos tenemos derecho a ser felices, a disfrutar de vez en cuando, todos tendremos nuestros problemas y yo creo que mientras no, pues no distraigamos la totalidad de nuestra atención en la celebración, en la fiesta, siempre es válido tener un respiro.
0: ¿Te sientes o hace mucho que no te sentías? Porque a mí me pasa así. Hace mucho que no sentía ilusión de que la gente conozca a México. Hace rato que no me sentía, pues, hasta un poco orgullosa de ser mexicano, mexicana. Y es que los mexicanos, o sea, el país somos los mexicanos, no los políticos, no quienes toman las decisiones. ¿Estás en la misma que yo?
1: Sí, claro, yo tristemente tenía tiempo que no me daban ganas de presumir que era mexicano. Y como dije en el video, tenía tiempo olvidando lo que somos los mexicanos realmente. Y ahorita no me gusta hablar de política ni lo voy a hacer porque yo sé que hay políticos que hacen cosas buenas y malas. O yo creo que todos tienen sus cosas buenas y sus cosas malas. Pero estamos como sociedad en un tiempo bien polarizado. O le vas al de arriba o le vas al de abajo. Era imposible tener un tema de conversación ya con un vecino o con una persona sin que salieran a flote las preferencias políticas. Y yo tenía mucho tiempo en el que no platicaba con gente de algo que no fuera política, que no pasaba horas disfrutando con...

0: con amigos o con compañeros, sin que saliera a flote un tema político. Y eso yo lo estoy disfrutando ahorita muchísimo.
1: ¿Tenías ganas de que fuera el Mundial? O tú, como muchos, y ahí he de decir que no es mi caso, pero como muchos decías, híjole, a ver, quién sabe si salga bien, puede ser un drama. De hecho, horas antes del partido inaugural en el Estadio Ciudad de México, no sabíamos cómo se iba a llevar o cómo se iba a desarrollar la cosa. ¿Tenías ganas tú de que fuera el Mundial o andabas un poco temeroso como muchos?
0: Mira, yo tenía ganas desde que se acabó el Mundial pasado. Fui de los típicos que dije, ahora sí voy a ahorrar para ir algún partido, y se llegó la fecha y me di cuenta que no ahorré nada. Pero sí tenía esa incertidumbre, ese qué va a pasar, ese qué van a hacer las madres buscadoras o qué van a hacer los maestros. No sabía qué iba a pasar y todavía no sé si pueda pasar algo.
1: Ahora, ¿crees que el ambiente extraño que había, el ambiente de incertidumbre que había horas antes, insisto, de la inauguración del Mundial, también ha exacerbado este sentimiento de, uff, está saliendo todo bien?
0: Yo creo que no es, no, o sea, sabemos que no está saliendo todo bien, porque también sabemos que pues dentro de lo bonito ha habido cosas feas y ha habido celebraciones un poco desmedidas. Pero sí creo que esa presión y esa, pues sí, nos sirvió como una olla de presión. Todo lo que traíamos adentro, en el momento en el que vimos que lo podíamos liberar, lo sacamos como bomba.
1: ¿Qué te motivó a hacer esto? Más allá de que ya lo hiciste, ¿qué te motiva después de la respuesta que viste a este video? Porque, ojo, compartir tu video también significa estar de acuerdo y que se esté haciendo viral tu video y que Gianni Infantino lo haya subido. También significa que la gente coincide o una buena parte de la gente coincide contigo.
0: No, lo digo, pues para mí significa que me doy cuenta que eso, que coincide mucha gente conmigo, que no es un sentir que yo tenía ahí atorado, sino que es algo que mucha gente quería decir y no sabía cómo, tal vez. Y me inspira a seguir publicando lo que de repente escribo. No creas que es mucho, ni que escribo todos los días, pero de repente hay cosas que nos mueven por dentro y se antoja escribirlas y pues ahora esto me motiva a publicarlo. Obviamente habrá cosas que la gente comparta, otras que no, pero pues es como todo, ¿no?
2: Pues yo te quiero agradecer muchísimo, Roberto, habernos tomado la llamada.
1: Qué bonito video. Y sí, qué bonito se ve México feliz, ¿no? Aunque sea por un ratito.
0: La verdad que sí, esperemos que no sea un ratito. Esperemos que encontremos la fuerza para luchar juntos, para unirnos, que yo creo que es lo que nos falta ahorita como mexicanos.
1: Tienes
0: unidad.
1: Tienes toda la razón, porque más allá de eso, de los problemas que están, de los dramas, de las realidades que claramente no dan espacio para la felicidad por un partido de fútbol, que están ahí y que tú dejas claro en tu video y que todos sabemos que existen. Todos esos problemas y todas esas tragedias y todas esas realidades serían mucho más llevaderas para todos si el país estuviera unido. Y eso sí, a lo mejor lo podemos aprender de esto.
0: Claro, tenemos que entender que por más cosas que nos dividan o nos separen, tenemos muchísimas más que son las que nos unen.
1: Pues yo te agradezco muchísimo, Roberto. De nueva cuenta, para irnos a la pausa, dejamos otra vez tu video para quien nos acaba de sintonizar, el audio de tu video. Y te agradezco mucho. El contenido lo siguen en, con una disculpita para la Secretaría de Gobernación otra vez. Dinos tu cuenta.
0: Estoy como pinche bolillo.
1: ¿Y por qué pinche bolillo, eh?
0: Es que el contenido, te digo, que hacía no es tan de reflexionar. Es más algo irreverente, con un toque de comedia. Y a mí bolillo toda la vida me han dicho.
1: Ok, ok.
0: Entonces, como que la palabra de antes fue la que me hizo creer que me daría ese como acento de irreverencia que buscaba.
1: Pues gracias, pinche bolillo.
0: No, gracias a ti, de verdad. Estoy impresionado y muy, muy agradecido por este espacio.
1: Te mandamos un abrazo y que México se siga viendo así de bonito.
0: Esperemos que así sea y les mando un abrazo de vuelta a ti y a todo el equipo.
1: Un bonito día.
0: Igual, hasta luego. Okay.

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0: regresamos. Gracias por continuar con nosotros. 10:30 a.m. Les saludo desde una de las actividades más bonitas y más exitosas que ha habido en la Ciudad de México en el marco del Mundial, Campo Marte 26. Esta experiencia para los aficionados que pueden venir a ver partidos, tienen que comprar boleto, pero sobre todo y particularmente desde México de mis sabores, esta exposición culinaria de los estados, de todos los estados del país, en la que se combina la cocina a la mano de los mejores chefs de México con cocineros y cocineras tradicionales. Es una experiencia de verdad única. En esta semana están Aguascalientes, Guanajuato, Michoacán, San Luis Potosí, Zacatecas. De verdad una experiencia muy, muy, muy bonita. Y tenemos que hablar de más cosas relacionadas con el Mundial. Lo que pasó en Chihuahua, Vivi. Bueno, a raíz y alrededor del triunfo de México el jueves, pasaron un montón de cosas de las cuales hablamos desde el viernes en esta transmisión desde Guadalajara. Luego supimos la cantidad, las toneladas de basura que salieron en el Paseo de la Reforma. Si usted va a salir a festejar a cualquier plaza pública, no tire basura. La verdad es que es un tema que se tiene que controlar, ¿no, Vivi?
1: Sí, definitivamente, Dani, vimos eso, he visto un montón de críticas alrededor de eso, porque la verdad tienen razón. A ver, no tiene nada de malo ir a festejar, pero hay que ser responsables, y si criticamos tanto siempre que hay, por ejemplo, movilizaciones en nuestro país, pues hay que hacer lo propio también en los festejos. Así que si usted va a salir a festejar, sobre todo esta semana que tenemos otro partido de México, por favor, hágalo con conciencia y con responsabilidad, y con el tema de la basura, pues ni se diga.
0: Sí, eso me lleva a hablar de lo que hacen los japoneses, ¿no, Vivi? Que es en cada evento deportivo espectacular, su afición limpiando los estadios, el equipo limpiando los vestidores, dejando mensajes de agradecimiento, lo cual ocurrió esta vez en el Estadio Monterrey, en un partido muy especial porque fue el partido número 1000 de la historia de los mundiales.
1: Oye, yo estaba impresionada con este partido porque, a ver, sabemos que los japoneses, y ya lo decías, Dani, pues siempre que van a un estadio, de hecho no sabían, pidieron una cantidad de bolsas de basura para este partido en el Estadio Monterrey, y es impresionante verlos limpiar, obviamente, pero a mí también lo que me encantó es ver a los japoneses antes de llegar al partido festejando en las calles de Monterrey, súper emocionados, veíamos hasta la princesa japonesa que estuvo ahí en el estadio, todo alrededor de Japón a mí me parece espectacular, Dani.
0: Sí, la verdad es que son una lección de honor, de disciplina, de respeto. Es increíble lo que hacen. Y ya que estamos hablando del norte, en algo muy poco positivo, lo que sabemos ahora y cómo se ha ido desarrollando esta historia alrededor del triunfo de la selección mexicana en Chihuahua, Vivi, donde un conductor atropelló a aficionados durante los festejos.
1: Sí, Dani. Estamos viendo también un video muy importante que suben a las redes sociales, en donde, bueno, hablan justo de cómo una persona, pues atropella a estas personas que estaban en el festejo, y hay una seriamente lesionada. De hecho, es un video que se subió hace alrededor de 8 horas a las redes sociales, en donde dice, a ver, la finalidad de este video es dar con la responsable y sobre todo que se haga responsable de los gastos, ¿no? Pues bueno, sí, es justo dos personas que fueron víctimas de un atropellamiento en donde pues sabemos que el conductor no, o sea, involucrado, pues no, o sea, continúa en libertad, una, y dos, no se ha hecho responsable de los gastos, y bueno, él hace ya también un llamado a la Fiscalía de Chihuahua para que atienda el caso. Sabemos que las autoridades de Chihuahua habían hecho un pronunciamiento diciendo que, bueno, que no había heridos de gravedad, pero lo que vemos es que sí, evidentemente la persona que se ve en el video no está herida de gravedad, tiene lesiones en la cara, pero lo que dice es, se tiene que hacer responsable de los gastos médicos, por supuesto, ¿no?
0: Sí, lamentablemente los festejos se desbordaron en muchas partes del país, el consumo de alcohol. Por cierto, por ahí el gobierno de la Ciudad de México sugirió el hacer ley seca, o por lo menos parcialmente, el miércoles, el día del partido. Díjole, yo creo que eso para los restauranteros y para los dueños de establecimientos sería un golpe durísimo, pero vamos a ver cómo se desarrolla también esa información. Lo cierto es que se desbordaron los festejos.
1: Sí, se desbordaron los festejos. Yo he visto un montón también de incidentes que pasaron en el Ángel de la Independencia, mucha gente que resultó golpeada, también mucha gente a la que le robaron los celulares, así que con cuidado. Yo también considero, Dani, que pues esta medida de imponer ley seca, pues digo, una, no sabemos ni siquiera qué alcances tendría, ¿no? Y dos, pues no me parece que igual sea como la medida pues más correcta o más viable con o sea, obviamente, pues refiriéndonos a los restauranteros. En fin, vamos a ver qué deciden las autoridades capitalinas.
0: Sí, y en otras cosas que han sucedido en el Mundial, bueno, la locura que ha provocado Cabo Verde y Curazao haciendo su primer punto mundialista. En su primer partido le anotaron su primer gol mundialista, nada más y nada menos que Alemania. El resultado, bueno, fue una enorme goliza, pero el sábado, por primera vez en su primera participación, un país que tiene menos población que dos estadios Ciudad de México llenos, hizo su punto mundialista empatando nada más y nada menos que contra Uruguay, Vivi.
1: Contra Ecuador.
0: Contra Ecuador.
1: Es que el de Uruguay fue con Cabo Verde.
0: Con Cabo Verde.
1: Oye, Dani, a mí me impresionó Curazao, el room, que cabe mencionar, cuando lo estuve como que monitoreando en las redes sociales, porque justo pasó un poco como lo que pasó con Bocinha, el portero de Cabo Verde. Pero
0: que por cierto, ya vio a su mamá, Bocinha, el portero de Cabo Verde, que es el más veterano del Mundial, perdón que te interrumpa, pero aquí cabía el comentario, no había podido pagar el trámite de visa para que su mamá fuera al Mundial. Y después de que se convirtiera en la sensación, ya está su mamá en Estados Unidos y ya lo pudo ver ayer.
1: Lo pudo ver ayer y aparte, a ver, Bocinha tuvo una actuación también muy buena ayer, digo, no como la que vimos evidentemente en el primer partido con España, pero yo veía la emoción de la mamá justo con los dos goles que metió Cabo Verde y es tan bonito ver eso. Pero bueno, lo mismo pasó con Eloy Room. Eloy Room es el portero de Curazao. Cuando empezó el partido con Ecuador, también tuvo unas atajadas impresionantes porque 15, paró varios goles.
0: 15.
1: Sí, 15 atajadas paró unos golazos que iban a hacer de Ecuador y bueno, quedaron 0-0, pero él tenía como alrededor de, creo que como 40,000 seguidores. ¿Sabes cuántos seguidores tiene ahorita?
0: Que ya rebasa los millones. Sí, claro.
1: No, 1.1 millones de seguidores, digo, no como Bocinha, que creo que ya rebasa los 13 millones, pero ay, no sabes lo bonito que sentí de ver este tipo de personajes que han, pues sí, ¿no? O sea, que nunca te imaginabas que Cabo Verde iba a poder hacer una actuación increíble en el Mundial y pues velo ahorita, ¿no? O sea, puede llegar hasta segundo lugar en su clasificación.
0: Sí, eso, digamos que hablando de esto, mucha gente está diciendo, vamos a jugar contra Cabo Verde. La verdad es que es muy aventurado en este momento y a estas alturas predecir quién va a ser el rival de México en 16avos de final en el Azteca el 30 de junio. Hay que esperar, tenemos que esperar a que pase la tercera jornada para entonces poder hacer toda la matemática y toda la ecuación del formato de este Mundial y entonces ver contra quién jugamos. Ahora, el sábado yo veía medios publicando, nuestro rival ahorita sería España. Pues sí, pero no va a ser. Entonces no vale la pena ir generando este tipo de ansiedad y de angustia.
1: Definitivamente. A ver, quedan muchos partidos y hay que decir, no todos los los equipos que quedan en tercer lugar, digamos que van a clasificar a la siguiente ronda. Exacto. Entonces vamos a esperar. Faltan partidos muy buenos. Hoy de hecho hay partidos muy, muy buenos. Entonces hay que esperar y lo dices muy bien, Dani. La verdad es que no nos podemos aventurar a decir, va a ser Cabo Verde, va a ser Uruguay. No, pues no. La verdad es que faltan un partidazo, un partido súper importante que es justo el viernes, que es España contra Uruguay, y falta que Cabo Verde pues juegue contra Arabia Saudita.
0: Es correcto. Ahorita ya en unos minutos el primer partido de la jornada, que es Argentina. Argentina siempre llama mucho la atención. Seguramente será un partido sencillo para el equipo comandado por Messi. Pero bueno, igual ver a Argentina siempre resulta llamativo, ¿no?
1: Sí, a las 11 de la mañana. Y ¿sabes qué? Ayer mi cuñado me dijo algo que se me quedó muy grabado. Decía, Cabo Verde es el claro ejemplo que en un mundial no juegas contra los equipos, juegas contra seres humanos. Y creo que eso es lo que vemos mucho en los mundiales, porque claro, siempre hay los equipos que vienen mucho más fuertes. Sabemos que Argentina tiene un equipazo, sabemos que Francia tiene un equipazo, pero lo mismo con Alemania. Y a mí lo que me gusta mucho de los mundiales es que al final del día, este tipo de equipos no siempre dan, o sea, siempre hay sorpresas en partidos, ¿no? O sea, hoy Argentina puede perder, por ejemplo, digo, no estoy diciendo que va a perder, pero eso es lo padre de un mundial.
0: Sí, y vienen historias de éxito que van creciendo, ¿no? Lo de Curazao y lo de Cabo Verde ha sido tan bello, porque ha sido hermoso y además en un mundial que había sido tan cuestionado precisamente por la participación de equipos como ellos, ha sido precioso y en tanto más motivación reciban ellos, pues esta historia puede crecer mucho más.
1: Puede crecer mucho más. Estaba yo recordando que no sé si te acuerdas de la participación de Costa Rica en el Mundial del 2014
0: Claro, por
1: de
0: supuesto.
1: Brasil, que todos decían así como de, ay, no, es más, hasta el propio Maradona, me acuerdo perfecto que hay como un video que ahorita de hecho está muy viral en las redes que decía, no, bueno, Costa Rica, no sé qué, y qué sorpresa nos dio Costa Rica en el Mundial del 2014. Entonces, puede pasar esto con algunos equipos. Digo, ya es historia el que Curazao haya hecho su primer punto en un Mundial, ya es historia que Cabo Verde no solo haya metido dos goles ahora con el partido de Uruguay, sino que haya empatado con uno de los equipos más fuertes, ¿no? Contra España.
0: Sí, desde luego. Y bueno, son parte de las historias, es parte de lo que hay alrededor de la cancha y mientras el balón rueda, las historias se convierten en noticia. Vamos a hacer una pausa y yo me despido desde acá y regresamos al estudio de Grupo Fórmula, Vivi, porque en Fórmula somos locales.
1: Exactamente, Dani. Y nos daremos una vuelta por México de mis sabores porque se ve espectacular, Dani.
0: No se lo pueden perder, de verdad.

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7: ¿Quién va a ganar este mundial? Y es que un matemático y economista alemán llamado Joachim Clement construyó un modelo econométrico justo para demostrar que era imposible atinarle al campeón del mundial. Pues el tiro le salió por la culata y es que usa un modelo con puras variables económicas, como por ejemplo el tamaño de la población, el crecimiento del PIB y hasta la temperatura en ciertos países. Y desde 2014 con este modelito lleva atinándole a Alemania, luego Francia y después Argentina como los campeones de cada mundial. Para este mundial ya tiene su gallo y ese es Países Bajos. Así que vamos a ver si se trató de un chispazazo de suerte o si realmente la economía y las matemáticas pueden explicar el resultado deportivo. 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
9: La presidenta Claudia Sheinbaum afirmó que esperará que se lleve a cabo el conteo definitivo de las elecciones presidenciales en Colombia para felicitar al próximo mandatario. La mandataria federal señaló que la información presentada al momento es preliminar. La gobernadora del Estado de México, Delfina Gómez, aseguró que con la entrada en vigor de la Ley de Protección, Cuidado y Bienestar Animal en la entidad, se beneficia a miles de seres sintientes, otorgándoles el acceso a una vida digna y libre de agresiones. La SEP informó que al momento se ha beneficiado a 12.876.000 estudiantes con las becas Bienestar. El coordinador nacional del programa, Julio César León Trujillo, afirmó que se han invertido más de 23.620 millones de pesos. Informó Daniel Welbanks. 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

0: En el dato hoy vamos a hablar acerca del Día del Padre que se llevó a cabo ayer. Y es que, bueno, estaba encontrando que precisamente se celebra en México y en Estados Unidos el tercer domingo de junio. Ayer cayó en justo 21 de junio, pero en otros países cambia. Por ejemplo, en varios lugares hay una tradición también católica que se relaciona con San José. Entonces, precisamente es el 19 de marzo. Pero también estaba, pues, un poco calculando sobre los gastos que hacemos entre el Día de las Madres y el Día del Padre. Y bueno, justo estaba viendo una estimación, una derrama económica de 94 mil millones de pesos para el Día del Padre, justo ayer, y frente a la celebración del Día de las Madres, que mueve entre 45 mil 500 millones de pesos más que el Día del Padre. Es decir, gastamos más para el Día de las Madres que para el Día del Padre. Y ya que estamos hablando de esto, les quería compartir un artículo que encontré en la BBC que habla sobre el tema de la natalidad en Hungría. Bueno, ustedes saben que en algunos países como China, por ejemplo, ahorita traen un problemón con el tema de la natalidad, y lo que hizo el gobierno chino es aumentar los impuestos para que la gente se anime a tener hijos. Es decir, aumentaron los impuestos a los anticonceptivos y al más común, al condón, para que la gente pues no pudiera pagar los condones y pues se animara a tener hijos. En un país en donde hace algunos años hablábamos que por familia solo podían tener un hijo. Bueno, pues pasa lo mismo prácticamente con Hungría. Y lo que decidió hacer el gobierno del ex primer ministro, ahorita ya no está en el gobierno, pero Víctor Orbán, tomó muchísima relevancia hace unos años, porque entonces en Hungría dijeron, vamos a darles préstamos muy, muy llamativos a las familias que digan y se comprometan a tener hijos. Entonces, por ejemplo, si tú llegabas y les decías, bueno, oiga, gobierno, pues yo voy a tener tres hijos, te decían, ok, bueno, pues entonces te damos tanto dinero, ¿no? Y entonces la familia decía, perfecto, y entonces tenías a tus tres hijos y pagabas ese dinero, etcétera, etcétera. Pero, ¿qué pasa cuando una pareja se compromete a tener hijos y no los puede tener? Bueno, pues este artículo habla de una pareja, de Bárbara y su esposo, que llevan tres intentos de in vitro para concebir a un hijo. Y es que ellos le habían prometido al gobierno que iban a tener dos hijos. Entonces el gobierno les había prestado bastante dinero, pero entonces ahorita traen un problemón porque, ¿qué creen? No pueden tener hijos. No pueden tener hijos de manera natural. Entonces ellos, pues bueno, fueron a este método que ahora es tan común, el de la fertilización in vitro, para tratar de tener un hijo. Pero llevan tres intentos y no lo han logrado. Y entonces el gobierno, pues digamos que te penaliza, ¿no? Y entonces si no puedes comprobar, o más bien si no puedes tener esos hijos, entonces el gobierno no solo te cobra, pues obviamente, pues el dinero que te había prestado, sino con intereses sumamente altos. Entonces hay un problemón, porque ahorita lo que estaba viendo en este artículo es que no es la única pareja que tiene este problema. Es decir, hay varias parejas que simplemente no pueden tener hijos y que ahora están metidas en un tema también bastante, bastante fuerte con temas económicos, porque aparte hay que decirlo, los tratamientos in vitro son bastante, bastante caros. Entonces, bueno, me llamó bastante la atención. Habla también de algunos países como lo es Corea del Sur, en donde empezaron a hacer como pues varias medidas para animar a las personas a tener hijos. Empezaron a ver resultados impresionantes. Esto pasó en Hungría también, cabe mencionar. En Hungría, en los últimos 5 años, sobre todo desde el 2020, vieron una aumento en la natalidad, pero ahora se volvió a caer. Entonces, muchos gobiernos no están entendiendo si es porque las personas no pueden tener hijos, o porque no quieren tener hijos, o qué está pasando con las nuevas generaciones con el tema de los hijos. Bueno, el dato de hoy con el tema del Día del Padre.
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2: Hola Dani, hola Vivi, hola a todos los que nos escuchan. Espero estén teniendo un excelente inicio de semana. Y bueno, ayer celebramos el Día del Padre y hoy quiero aprovechar eso para hablar de algo que pocas veces pensamos. Muchas de nuestras decisiones financieras vienen de cosas que aprendimos en casa. Y no me refiero a alguien que se sentó con nosotros a explicarnos sobre finanzas. Me refiero a lo que vimos, escuchamos y aprendimos observando. Quizás creciste viendo a papá trabajar muchísimo para sacar adelante la familia, o quizás escuchabas frases como el dinero cuesta mucho trabajo, primero se paga todo y luego vemos si alcanza para disfrutar. No hay que gastar en cosas innecesarias, o tal vez exactamente todo lo contrario. Y aunque no nos damos cuenta, todas estas experiencias van formando nuestra relación con el dinero. Y aquí no se trata de juzgar lo que aprendimos, porque muchas de esas enseñanzas tuvieron una función. Quizá aprendiste a ser responsable o aprendiste a ahorrar. Quizá aprendiste a valorar el esfuerzo. El reto aparece cuando seguimos aplicando reglas que funcionaban antes, pero hoy ya no necesariamente nos ayudan. Por eso, hoy quiero dejarte un par de preguntas. ¿Qué cosas haces con tu dinero porque realmente las elegiste? ¿Y cuáles las haces porque siempre se han hecho así? Porque cuando hacemos consciente nuestra historia financiera, aparece algo muy poderoso: la posibilidad de elegir. Elegir qué queremos conservar y qué queremos hacer diferente. Así que esta semana te quiero invitar a observar tu historia. No para buscar culpables, sino para entender mejor cómo estás tomando las decisiones hoy. Porque muchas veces el cambio financiero no empieza aprendiendo algo nuevo, sino puede empezar entendiendo lo que ya traemos con nosotros. Llévate estas dos preguntas y nos escuchamos el próximo lunes para seguir cuidando nuestro dinero. Yo soy Maleni Padilla y me encuentras así en redes sociales como Maleni Padilla con doble L y latina.
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3: Hola Dani, hola Viviola, a todos los que nos escuchan. ¿Sabían que los champiñones son mucho más que un ingrediente para pizza o ensalada? Estos hongos comestibles son bajos en calorías, ricos en fibras y aportan vitaminas del complejo B, que ayudan a transformar los alimentos en energía. Además, contienen antioxidantes y selenio, compuestos que ayudan a proteger nuestras células del daño oxidativo. También aportan minerales como el potasio, importante para la salud cardiovascular y el control de la presión arterial. Su contenido de fibra favorece la saciedad, por lo que pueden ser excelentes aliados para planes de control de peso. Un consejo práctico: agrégalos a tu huevito, sopas, guisados o salteados para aumentar el valor nutricional de tus comidas de forma sencilla y deliciosa. Así que ya sabes, utiliza estos champiñones maravillosos. Soy Dan Tomás, tu nutrióloga. No olvides seguirme en mis redes sociales. Estoy como nutrióloga-dan-tomás-con-th. Y recuerda que la nutrición siempre, pero siempre hay opción. Adiós.
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0: Vamos a revisar lo que es tendencia y lo que es noticia tanto en México como en temas internacionales. A ver, sin duda, en la conferencia de prensa quien se llevó los reflectores fue el Pato Merlín. Hoy estuve en la conferencia de prensa, hay varios momentos bastante graciosos con el Pato Merlín, que por cierto visitó también las instalaciones de Grupo Fórmula, aquí me tomé una foto. Pero en temas ya más serios, hablamos de la Coordinadora Nacional de Trabajadores de la Educación, porque finalmente la coordinadora retiró el plantón que mantenía desde hace 20 días en el Centro Histórico de la ciudad. Además, retiraron las movilizaciones que tenían en Oaxaca y en Chiapas. Hay dos temas importantes. La primera, trascendió el fin de semana acerca de 800 millones de pesos que el gobierno federal les había otorgado a la sección 22 de la CENTE en Oaxaca. Esta llamó mucho la atención porque, claro, hubo gente que dijo, entonces por eso es que se retiraron. Mario Delgado, el secretario de Educación Pública, pues no, aclaró que más bien es rezago educativo, algo que también dicen los líderes de la CENTE. Hoy en la conferencia de prensa la presidenta habló al respecto, le preguntaron sobre su opinión acerca de haber retirado el plantón. Lo que dice la presidenta es básicamente, pues, dio como algunos datos acerca de beneficios que han recibido los maestros desde que entró Morena al poder, la llamada cuarta transformación. Veremos qué pasa. Lo que dicen también los coordinadores de la CENTE es que lo que quieren hacer es que, bueno, quieren obviamente acabar el ciclo escolar, pero quieren reforzar su movimiento. No entendemos muy bien, pero el punto es que ya se fueron tanto de Ciudad de México como de Oaxaca, como de Chiapas. Es tendencia Morena por el registro que arranca oficialmente el día de hoy con el proceso para los aspirantes a coordinadores de defensa de la cuarta transformación, que es básicamente los que quieren participar en como aspirantes a varias gubernaturas que se estarán llevando a cabo el próximo año. Durante esta primera jornada corresponderá el registro a los aspirantes de los estados de Aguascalientes, Baja California, Baja California Sur y Campeche. Ahora, Tren Interoceánico es tendencia por lo que dijo hoy en la conferencia de prensa la presidenta, y es que pues confirmó que planean retomar operaciones en el Tren Interoceánico hasta 2027. Esto pues mucho después de lo que habían dicho. El Mayo y Ken Salazar, bueno, trascendió también este fin de semana una información acerca de un libro que pues hace Ken Salazar, quien fuera el embajador de Estados Unidos en México en el periodo de Andrés Manuel López Obrador. ¿Por qué? Porque el fin de semana se dio a conocer una parte del libro que habla acerca de que el expresidente Andrés Manuel López Obrador había estado muy nervioso después de la captura del Mayo por lo que él pudiera decirle al gobierno de Estados Unidos. Hoy en la conferencia de prensa le preguntaron a la presidenta al respecto y ella lo que dice es, no, más bien el expresidente pues estaba más bien preocupado por la intervención de agencias estadounidenses en la captura del Mayo, es lo que dice la presidenta. En temas internacionales, por supuesto que es tendencia todo lo relacionado a las elecciones en Colombia. Ganó Abelardo de la Espriella, derechista. Varias reacciones, entre ellas en la conferencia de prensa, la presidenta pues dice que hay que esperar a los resultados porque claramente Gustavo Petro, quien por cierto sigue siendo el presidente de Colombia, pues desconoce estos resultados, denuncia irregularidades, y algunos otros líderes de derecha como Javier Milei, hasta el propio Donald Trump, pues felicitaron a Abelardo de la Espriella. Y Keir Starmer, el primer ministro de Reino Unido, que anunció su dimisión al cargo después de varias cosas. Vaya tensión del fin de semana entre Estados Unidos e Irán. Finalmente llegaron a un acuerdo para pues poner fin al conflicto. Es un tema que va a ser muy largo porque hablaban de 60 días, en fin. Y algo muy, muy bueno para nuestro país, la árbitra mexicana Katitzel García va a estar en un partido del Mundial Países Bajos contra Túnez el jueves. Así que enhorabuena para Katia y también para Sandra Ramírez, que estará como árbitra asistente. Con esto nos vamos. Gracias por habernos acompañado. En nombre de Daniel Iturbide, nos escuchamos mañana con toda la información y se quedan en Grupo Fórmula con Maxine Woodside y su equipo. Adiós.
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10: El ketchup se vendía como medicina en los años 1830 para tratar problemas digestivos y la diarrea común.
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2: Hoy lunes 22 de junio en Todo para la Mujer. 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
1: Hola, ¿cómo les va? Muy buenos días. En vivo y en directo desde Monterrey, Los Regios, un beso con mucho cariño. Hoy, lunes 22 de junio, cumpleaños Cyndi Lauper, Meryl Streep, Aquivaldo Mosquera. ¿Se acuerdan quién? Un jugador que tuvo ahí sus queveres. Luego les contamos. Plutarco Asta también está cumpliendo años y Rocío Banquels. Ellos son los cumpleañeros el día de hoy. Y aquí me acompaña Liz López. ¿Cómo estás, Liz?
3: Buenos días a todos. Yo feliz, muy feliz de estar aquí en Tierra Regia.
1: Ándale.
3: En lugar de este chicharroncito tan famoso, de las carnes, ¡ay!, de este cerro tan, tan maravilloso, maravillosa vista.
1: Sí, estamos en la fundidora.
3: El parque es fundidora.
1: Es una belleza.
3: Belleza, muy sí. Feliz de estar aquí, el con recito. Mucha información.
4: Hola Max, buen día. Si no
1: estás,
4: se despegue, ya lo escuchó, tenemos un programón más adelante en exclusiva. Les voy a contar por qué Maribel Guardia se bajó de la Marcha del Orgullo este próximo sábado. Y curiosamente, Max, Liz López y yo estuvimos la última vez que Cyndi Lauper visitó México y se paró en una alfombra roja. Sí. Estuvimos ahí hace como, ¿qué serán?
1: 15 años.
4: No, como 15 años en Los Cabos, ¿te acuerdas? La fuimos a ver en Los Cabos.
3: En un festival.
4: En un festival
3: de cine.
4: De cine. Que todo el mundo estaba impactado porque Cyndi Lauper es una estrella.
1: Sí.
4: Y pasó por la alfombra y yo creo que esa fue la parte más cumbre del Festival de Cine de Los Cabos porque vino Ewan McGregor. Y Liam Neeson hicieron una batalla Jedi ahí en la alfombra, porque ellos dos hicieron Star Wars. Ajá. Pero bueno, Cyndi Lauper, que convencerla fue, sacarla de su casa fue complicadísimo. Pero estuvimos ahí hace 15 años, justamente.
1: Mira, es que les encanta ir a Los Cabos, la verdad, está bien bonito.
4: Sí.
1: Bueno, pues este Parque Fundidora es una belleza. Fíjate que yo no lo conocía.
3: ¿No lo conocías más?
1: No. ¿Y qué tal? Había perdido.
3: ¿Verdad que está padrísimo?
1: Es precioso, qué bárbaro.
3: Es precioso.
1: Está increíble. Pero bueno, empecemos con la información. Fíjense que el premio, ay bueno, el micrófono de oro casi se incendia.
3: Ay no,
1: qué cosa,
3: no,
1: ¿verdad?
3: No fue una cosa, la verdad es que todos se asustaron porque...
1: Pues cómo no.
3: Imagínate, de pronto están anunciando a los galardonados en esta ceremonia padrísima que hacen y de repente... ¡pum! Se va la luz. Entonces todos se quedan así como de,
1: ¿qué pasó?
3: ¿No? Y se empiezan a escuchar unas detonaciones y todo el mundo piensa que son balazos, que son cohetes, que son qué. Nadie sabía qué era lo que pasaba. Pues lo que pasó es que afuera estaba explotando un transformador.
1: Pero mira, a mí lo que se me hace es que son tan irresponsables que todo el mundo salió a ver qué pasaba. Y las chispas brotando y todo el mundo ahí viendo,
3: sí,
1: a ver qué pasa, y todo el mundo, métanse, no, ahí viendo a ver qué.
4: Sí.
1: Oye, te cae una chispa de esas desde
3: sí,
1: ese
3: claro,
1: tamaño.
3: Claro.
1: Te quema todo.
4: Y yo tengo
1: el
4: una
1: pelo,
4: teoría, Max, mi teoría es que adentro del evento, adentro del lugar se organizan muchos eventos, pero iba a estar un grupo musical y muchas veces cuando tú sobrecargas tu línea eléctrica, porque eso te lo dicen en tu casa... Hay dos tipos de electricidad por lo regular en ese tipo de lugares. La corriente alta, que de hecho lo marcan con una caja roja, y la normal. Yo creo que estoy dependiendo que ellos sobrecargaron, porque el corto viene del lugar, no viene del transformador.
1: No,
4: más bien,
1: no.
4: Del lugar se va al transformador y ahí es donde truena todo.
3: O sea, que el evento provocó.
4: Yo creo que sí.
3: El alto voltaje.
4: El alto voltaje,
3: no sé.
4: Sí, claro, de
1: yo
4: todo
1: creo
4: lo que tenía.
1: Han de haber conectado mal los aparatos en el que no deben conectar.
4: Ajá, exacto.
1: Porque la caja roja aguanta la carga.
4: Sí.
1: Pero si lo conectas en el otro es cuando.
4: Sí, es cuando sobrecargas
1: explota.
4: Tu línea porque
1: entonces,
4: está ahí.
1: Pero a mí lo que me preocupaba es que todo el mundo estaba afuera viendo qué pasaba.
4: Sí.
1: Y el otro echando chispas y todo el mundo así viendo.
3: Ese, pero se escuchaban los gritos de no, quítense, es peligroso, quítense, es peligroso, sí, háganse para atrás. Y la pues los cámaras estaban grabando porque querían llevar la nota,
1: bueno,
3: las imágenes.
1: Todo, la demás gente.
3: Pero la gente viendo. Obviamente, la verdad es que sí reaccionaron rápido, por eso es muy importante que este tipo de lugares tengan extintores, pero que además sirvan, porque luego nada más los tienen para que no los multen,
1: sí, claro.
3: Pero no, lo bueno es
4: ahí que tenemos la nota, Max, para que vean las chispas de lo peligroso que se puso.
1: A ver las chispas.
5: Gran pánico el que se vivió durante los premios del micrófono de oro, pues inesperadamente hubo un fuerte cortocircuito.
6: ¡Es peligroso!
5: ¡Ay, vámonos ya! Esto provocó que el salón donde se llevó a cabo el evento se quedara por completo sin luz y todos los ahí presentes, como Rosa Gloria Chagoyán y Silverio Rochi, entre otros, tuvieran que salir del lugar para evitar una tragedia.
7: Hubo un cortito, no pasa nada.
8: Pero no hubo un cortito, señora. Así fue muy feo, así estuvo
7: fuerte.
8: Así estuvo muy fuerte, no fue
7: un
8: cortito.
9: Es que como estamos en esta cantando.
10: Justo acababa de abandonar el escenario.
8: No vimos nada.
5: Quien quedó impactada con la movilización de patrullas y los bomberos fue Raquel Vigorra, quien iba en compañía de su esposo Alejandro Gavira, su hija Rafaela y una amiguita de su pequeña.
11: Imagínate que les hubiera tocado el cortocircuito a mi niño con su compañerita en el escenario y yo me muero.
12: Yo digo que Dios me las protegió, porque bueno, tan pequeñas van empezando, una como quiera ya está más caminada, y si hay un incendio, como que uno, pero unas niñas en el escenario, pues qué difícil.
5: Eran tantos los nervios que el esposo de Raquel se asustó cuando la prensa se acercó demasiado a la conductora y a su hija. Sin embargo, la cubana le dijo no corrían ningún peligro.
13: A ver, por favor.
14: No pasa nada, por favor.
13: Sin empujar nada más.
12: ¿Verdad, mi amor? Ahorita vi que te me estresaste. No pasa nada.
15: No me estresé, sí. Nada más que no empujé.
16: No estábamos empujando.
12: Yo quería la mami a mi
15: tío. Soy papá protector.
16: Oye, ¿cómo que nos vamos a ver?
5: Para Grupo Fórmula, Berenice Ortiz.
4: Ahí está.
1: Pues ahí está, ahí estuvo todo el
4: y qué regalo. Mal para la señora Rosalinda Bahuén, que es la presidenta de la Ciudad Nacional de Culturas, porque este evento por lo regular se lleva dos veces al año, creo, cabo, y se lleva en Las Vegas y Los Ángeles.
1: Bueno, pero ya
4: qué
1: le
4: da mal.
1: El micrófono de oro hasta los perros. Qué bárbaro, todo el tiempo están repartiendo.
4: Sí, hay muchos micrófonos.
1: Antes sí era muy muy cotizado.
3: Exclusivo.
1: Muy exclusivo y muy cotizado. Ahora ya todo el mundo le da el micrófono de oro.
3: Oh, a mí no me lo han dado, Max, no quiere decir eso.
4: No, hay que hablar ahorita que nos está viendo, pues que sí. Te llegue tu micrófono, pero que sí. Tengan mucho cuidado porque eso sí, de a lo mejor las líneas de carga. Ese es el lugar donde se graba Coque Muñiz, sí, y Carlos Cuevas, Max, que grababan el lunes.
1: Sí.
4: Ah, bueno, hoy en la tarde, quién sabe si vayan a grabar, porque pues si ya pues se les ya quemó no la luz. Instalación, a ver, hay que hablarle, a ver qué onda.
1: Bueno, pues Rosa Gloria Chagoyán hizo algunas declaraciones acerca de que, bueno, pues se les quemó casi el local, ¿verdad? Vamos a ver qué. Ay, Dios mío. ¿No tenemos a la Chagoyán?
4: No está
1: ya. ¿Y a la
4: ya.
1: Vigorra tampoco? Bueno.
4: Sí, pero tenemos antes a Laura Zapata, Max, porque fíjate que después de una batalla encarnizada, ahora lo que nos deja claro Laura Zapata es que los temas legales los sigue hasta el final. Entonces, no se despegue porque tenemos esa nota,
1: sí.
4: Porque nuevamente gana un juicio y ahora pues contra la excuidadora de su
1: abuelita. Pero sí. Lo ganó finalmente.
4: Pues acuérdate que en su casa se tardó 10 años
1: sí. Para
4: que le repusiera en su casa el arquitecto que se la había despedazado.
3: Sí. Oye, Max, yo quisiera retomar un poquito este tema de lo del micrófono de oro. Ya no supe qué pasó con la premiación, o sea, se va a reagendar,
1: pues yo creo
3: terminaron
1: que sí.
3: De darle, porque pues es
1: pues
3: muy
1: ahí
3: lamentable,
1: se interrumpió todo.
3: Muy lamentable que planeas tanto un evento, estás ahí con todo el entusiasmo, viendo, porque organizar un evento sabes que no es nada fácil.
1: No.
3: Convocarlos, que vayan tus artistas invitados, y que de repente por una explosión
1: ahora yo creo que lo reagendarán y les darán el micrófono, es que a los que tenían en la
4: línea. Yo vi que la Vigorra salió pero con susto, Max, no vi su estatuilla, iba con su hija y con su marido, el señor Alejandro Gaviria. Pero sí tienes razón, yo creo que deberían de reagendarlo porque, pues imagínate, tú haces tu agenda, te chaineas, vas con la emoción de tener tu presea y que te vayas con un susto. Ella siempre.
1: Y muy guapa.
3: Dejas de hacer otros compromisos.
1: Y resulta que no hay evento. No, bueno, vamos a corte, ahorita volvemos.

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1: Estamos de regreso, transmitiendo en vivo y en directo desde Monterrey, Nuevo León. Y tenemos aquí a Bernardo Bichara. Él es presidente del Consejo de Administración del Parque Fundidora, de donde estamos transmitiendo. Y aquí está Bernardo.
2: Bienvenida, bienvenida a la dos aquí a su casa, Parque Fundidora.
1: A ver, cuéntame. Primero explícame qué es el Parque Fundidora, porque hay muchas personas que no lo conocen.
2: Parque Fundidora es el corazón de Nuevo León. Era la antigua fundidora de acero que en el año 86 la federación se lo dona a Nuevo León para que haga un parque estatal.

0: una visión, así que era, Monterrey necesitaba poner el mejor fanfest del mundial aquí. No teníamos aquí a la selección mexicana, no tuvimos tampoco grandes grupos de cabezas de serie. Dijimos, bueno, pues nomás tenemos 4 partidos, ¿cómo complementamos la sede? Dijimos, pues hay que hacer el mejor fanfest.
1: Ándale.
0: Ahí platicamos con FIFA y FIFA nos firma los derechos para acá, para Parque Fundidora. Y Parque Fundidora se convierte en la promotora, fíjate nada más, se convierte en la promotora de, claro, o sea, Parque Fundidora se convierte en la promotora del FanFest.
1: Qué bien.
0: Entonces el parque firma los contratos con los operadores, con los artistas, con todo lo que está pasando aquí el día de hoy. Y con un producto que es de FIFA, ¿sí? Es el fútbol, todo alrededor, todo el entretenimiento, la gastronomía, la operación, la seguridad, la música, Parque Fundidora lo promueve y lo desarrolla.
2: Que justo decíamos que está súper bonito y que lo que nosotros hemos podido ver es que ha habido un súper ambiente, que se le han pasado bastante bien, que has tenido gente súper importante a nivel artístico y todo, o sea que realmente sí hicieron una fiesta y algo muy padre, ¿no? Para el...
0: Sí, fíjate, rebasó la expectativa y es difícil en veces ver cosas que rebasan la expectativa cuando tienes experiencia como Pal Norte aquí, como tantos festivales, tantos eventos. Sí, sí. Y de repente cuando ves algo como lo que pasó aquí últimos 10 días, rebasando la expectativa, asistieron 600,000 personas.
1: Wow.
0: En 10 días.
1: Sí, ¿en serio?
0: Es el fan fest que más personas ha recibido en todo el continente. 600,000 personas.
1: ¿Pero estaban ustedes preparados para recibir tanta gente?
0: Estábamos preparados, sí, pero donde empezamos a ver el crecimiento fue los últimos 5 días. Y hubo que reprepararnos y ajustar después del partido Corea-México para enfrentar el fin de semana que pasó con Imagine Dragons.
1: Ay, qué bar... Sí, porque estaba de gente así. Extranjeros, mexicanos, Colombia, bueno, de todos.
0: De todo. Y esa era la apuesta. La apuesta era hacer un evento gratuito que la gente pudiera disfrutar con artistas de talla mundial, para que la sede con los 4 partidos y la parte musical y gastronómica tuviera un mundial completo. Es sin precedente, no hay en la historia de Nuevo León un evento que haya hecho esto. Va a terminar siendo del tamaño de 8 Pal Nortes. O sea, nomás entender la magnitud. Hablamos de Pal Norte una vez al año. Ahora imagínate hablar de 8 Pal Nortes en un mes.
1: No, pues.
2: ¿Y qué diferencia ha habido ahora del Fan Fest a lo que ha pasado en otros eventos? ¿Qué lo caracterizó ahora?
0: El furor del mundial.
2: Totalmente.
0: La pelota. La pelota hipnotiza a la gente.
1: ¿Verdad? Sí. Yo creo que nadie une a los mexicanos como el fútbol.
0: Nadie.
1: Qué bárbaro.
0: Fíjate que estaba en el partido de México, en el inaugural, y venía caminando hacia el estadio. Ajá. Y yo decía, ojalá mi país fuera así todos los días.
1: ¿Verdad?
0: Todo mundo patriótico, todo mundo mexicano, todo
1: el mundo saludándose, felices, todo. No, antes de las cervezas, claro. Porque ya, por ejemplo, en El Ángel ya fue un horror. Ya todo el mundo cohete y se pelearon y todo. Pero antes de las cervezas, no, hombre, es una delicia.
0: Increíble, la verdad, increíble. Y la gente en el Azteca se portó lo más mexicana posible, sí, yo quisiera decirlo así, ¿no?
2: Sí. Oye, ¿y ahora cuántas personas esperan para lo que falta? Porque realmente le ha ido muy bien a México y cada vez el furor es más grande.
0: Se vienen los 8 días más explosivos,
2: ¿sí?,
0: de Monterrey, te platico. El miércoles juega México contra Checoslovaquia y ese día vamos a tener aquí otro día récord. Luego el martes está aquí el K-pop, el tan prometido K-pop.
1: Uy, viene el K-pop.
0: Viene,
1: no, bueno,
0: viene
1: wow.
0: DP Ryan el martes en la noche. Va a ser un furor porque fue un pedido muy importante de la sede. Miércoles juega aquí Corea contra Sudáfrica y México contra Checoslovaquia. O sea, aquí va a explotar el miércoles seguramente también. Salimos hacia el jueves con Grupo Firme.
2: Mira. Wow, fiesta segura.
0: Espérame. Y luego de ahí tenemos el viernes, posiblemente o muy probablemente la llegada.

0: Holanda, aquí en Monterrey, la Naranja Mecánica. El domingo está aquí Enrique Iglesias.
1: No, bueno.
2: Ay, bueno.
0: Y luego el lunes el partido de Holanda y el martes juega México el cuarto partido del Mundial. O sea, los siguientes nueve días aquí va a ser.
2: O sea, si pasa, bueno, que ya dicen que ya pasó.
0: ¿Ya?
2: El cuarto partido se jugaría aquí en Monterrey.
0: No, se juega en México.
2: En México.
0: Pero aquí...
2: Ah, pero aquí lo pueden ver en el FanFest.
0: El jueves pasado, en el partido de Corea, tuvimos 120 mil personas que vinieron a ver aquí al partido de México.
1: Ándale, 120
2: mil.
1: Qué bárbaro. Oye, pero también me estabas diciendo que los salones hay para convenciones y para eventos culturales. ¿Cómo qué?
0: O sea, Parque Fundidora tiene algo para todos. Uh-huh. Aquí digamos los románticos, los aventureros, los festivaleros, los artísticos. O sea, tenemos una gran cantidad de visitantes. El parque era la antigua fundidora de Monterrey y todas sus naves y todos sus espacios quedaron con uso vocacional. Aquí donde estamos, Maxine, es el área de nave generadores y esta su vocación es cultural. Y aquí la Secretaría de Cultura del Estado, exposiciones, artes, eventos. Hay muchos espacios que se rentan o que se prestan para fines sociales o privados, y el parque tiene una enorme vida todos los días, todas las semanas, desde las bodas hasta una exposición de arte mexicano. Todo pasa.
1: Hacer cualquier evento, todo, ya sea prestado o rentado,
0: todo pasa en Parque Fundidora.
2: O sea, bodas también te han tocado.
0: Todo pasa en Parque Fundidora. O sea,
1: qué bien, oye.
0: Lo que me digas. Mira, hubo hasta un festival de Pokémon que trajo 50 mil personas aquí en el parque, imagínate.
1: Qué bárbaro. Oye, pero me contabas que está en su mejor momento, ¿por?
0: Porque el parque después del COVID tuvo una caída, el parque. El parque cae después del COVID, tuvo mucho rezago, mucho abandono, y decidimos hacer una nueva era de parques, ¿verdad? Una nueva era de parques, y esa nueva era de parques lo que decidimos hacer es renovar todos los parques estatales, los grandotes, la Macroplaza Santa Lucía, porque los parques son infraestructura crítica del Estado de Nuevo León. Ahorita decíamos, todo pasa en los parques.
2: Sí, claro.
0: Entonces llevamos 4 años invirtiendo en Macroplaza, que se renovó toda, Santa Lucía, que se renovó todo, Parque Fundidora, que se renovó todo, y el recién inaugurado Parque del Agua, que es del tamaño de Parque Fundidora. Entonces estamos viendo el renacimiento, estamos viendo la nueva era de parques de Nuevo León, y la gente creo que hasta ahora...
1: Ahí va bien. Por eso le dicen el nuevo Nuevo León.
0: Exacto.
1: ¿Verdad? Se está renovando todo.
0: Todo.
1: Qué bueno.
2: Sí.
1: Oye, ¿y todo eso lo hiciste a partir de que entraste a trabajar aquí? Eres el administrador a partir del COVID. ¿Estás aquí?
0: El presidente de Fundidora es un cargo honorario. Es como el presidente del Parque Chapultepec. Tu trabajo no es administrar, tu trabajo es trabajar con el gobernador, trabajar con el Consejo de Fundidora, con la sociedad civil, con el ecosistema de concesionarios, para empujar el mejor bienestar de los parques.
2: ¿Y cuál ha sido el mayor reto que te ha tocado?
0: Híjole... Es una gran pregunta. Yo creo que construir Parque del Agua. Ese fue el mayor reto. Es un parque de 80 hectáreas, recién inaugurado. Y ese parque era una deuda, era un sueño que tenía Monterrey de construir otro parque del tamaño de Fundidora, ya por décadas. Y poder armar ese proyecto y construirlo, sin duda, fue el mayor reto de este proceso. No todos los días es un parque... De 80 hectáreas.
1: Oye, hay que ir a darle la vuelta, me dijiste, ¿verdad?
0: Sí, yo sugeriría que sí fueran. Japón estuvo ahí el día del partido, a 5,000 japoneses, los suecos también.
1: Ah, sí.
0: Y los vi muy contentos. Entonces...
1: No, pues hay que ir.
2: Y es Parque emblemático, es emblemático. Yo creo que gente que venga por primera vez aquí a Monterrey tiene que conocerlo.
0: Sí, sin duda.
1: Y por supuesto venir al Parque Fundidora, que es una belleza.
0: Sí, sí. Y todas las grandes ciudades tienen grandes parques. Ustedes en México tienen el Chapultepec, la Mexicana, hay parques por aquí en Monterrey, está Fundidora, Parque del Agua.
2: Nos agarra el corte. Max,
1: vamos a ir a un corte comercial. Regresamos con Bernardo Bichara para ya que nos cuentes lo último del Parque del Agua.
0: Claro que sí.
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0: Está de regreso.
1: Bueno, estamos de regreso y estamos platicando con Bernardo Bichara. Fíjense, presidente ejecutivo del Comité Coordinador Nuevo Nuevo León y FIFA 2026. Todo eso. ¿Cómo ves?
2: Alguien tiene que...
1: tener título.
2: Alguien tiene que jalar.
1: Está a tener jale.
2: Estamos jalando.
1: Oye, ¿tú naciste aquí?
2: Sí, aquí, soy de Monterrey.
1: Ándale.
2: Sí, nacido... educado y formado aquí en Nuevo León.
1: Ándale, por eso.
2: Con mucho orgullo.
1: Oye, a ver, cuéntanos de Imagine Dragons.
2: Fue algo titánico. Es el segundo show más importante del planeta, solamente abajo de Coldplay, en rock, ¿no? Y cuando empezamos a buscar una banda de ese tamaño, hubo que convencerlos, porque ellos decían, ¿cómo que un fanfest? O sea, yo toco en estadios, toco en el AT&T de Dallas, toco en el MetLife de Nueva York. O sea, pues tú, ¿qué ofreces, no? Entonces, nosotros estábamos apostándole, pero como todo en la vida,
1: claro,
2: nadie cree lo que no ve.
1: ¿Quién da claro más?
2: Y entonces, gracias a la gestión que se hizo, les dijimos, crean en nosotros, así como su canción, Believe. Make me a believer, ¿no? Y vengan. Uh-huh. Y bueno, ayer la noche pues fue mágica, hubo 120 mil personas.
3: Y no se la creían, me imagino.
2: Se acabó el show y se fueron al aeropuerto. Y, y ellos hablaron a pedir las imágenes de los drones, las imágenes fotográficas, porque ellos no creían venir a un show
3: de tanta gente,
2: de tanta magnitud. 120 mil personas, no, estás hablando Coachella, ¿verdad?
3: Sí, así. ¿De qué ofreces? Nada más 120 mil personas.
2: Nada más 120 mil personas.
1: Oye, pero qué detallazo que se quitó su camiseta y se puso la de México y cantó Cielito Lindo.
2: Qué hermoso, ¿no?
3: Ay, qué gran momento.
2: Qué hermoso momento, sí, que Dan hizo eso. Y también hermoso porque, mira, es un boleto de $200, ¿no? De 3,500 sí pesos. Ayer hubo 110 mil personas que tuvieron la oportunidad de vivir eso de manera gratuita.
1: Fíjate.
2: Gratuita, porque el Fan Fest es gratuito.
1: Y con lo caro que están los boletos ahorita, entrar a un show así gratuito es, bueno, lo máximo.
2: Y esa es la parte social y vocacional de sí lo que estamos haciendo, que podemos producir y poner eso para la gente.
1: Claro.
2: ¿Verdad? Con qué un padre producto de ese tipo y darle a muchas personas que nunca hubieran podido entrar a un concierto de estos la oportunidad de verlo una vez en su vida.
3: Wow, o sea, es gratis, pueden pasar
2: gratis
3: aquí.
2: Es
1: gratis,
2: así
1: todo
2: es.
1: Lo que presentas es gratis, ¿no? Menos los eventos, que rentas los salones.
2: A ver, pero eso no es fan
1: bueno
2: fest.
1: A veces presto.
2: hay que hacer magia, siempre hay que hacer magia y balancear lo económico con lo social.
1: Exacto.
2: El parque gana en unas cosas, pero regresa en otras. Y en el Fan Fest está regresando y habrá otros espacios y momentos en el año en el que puede ingresar.
1: Y no importa qué grupo sea, todo es gratis.
2: Todo es gratis.
1: Ok. Ustedes a poquina. Porque esos no cobran barato.
2: No cobran nada barato, pero también todo lo que el Fan Fest ingresa de alimentos sí y bebidas ayuda a pagar los costos.
3: Sí, claro, el mantenimiento, ¿verdad? Que además...
2: Claro, o sea,
3: sí,
2: no, claro. Es gratis la entrada. Pero ya lo que consumes,
1: ya no,
2: los que andan japizones y con 8 o 10 vasos, esos, bueno, esos están ayudando a que el evento recupere, ¿verdad?
1: Claro. Sí. Oye, el mantenimiento debe ser carísimo aquí, ¿no?
2: Es carísimo, pero el parque es autofinanciable. Es sí algo que me propuse como presidente. No era autofinanciable. El parque tenía subsidios anteriormente. Para el año 2022, al primer año de presidencia, ya lo habíamos puesto en números sí negros. Sí. Y el parque hoy por hoy es un caso de éxito global en la administración de espacios públicos porque no ocupa subsidios públicos ya.
1: Ay, qué pues bueno. Mira qué bien. Oye, pues te agradezco muchísimo que hayas venido, Bernardo.
2: Gracias, Maxi. Muchas gracias.
1: Mucho gusto. Muchas
2: aquí
1: gracias.
2: Aquí es su casa y muy honrado estar con
1: bueno
2: ustedes.
1: Bueno, acuérdense que es Bernardo Bichara, presidente ejecutivo del Comité Coordinador Nuevo Nuevo León, FIFA 2026, ¿ok?
2: Gracias Bernardo.
3: Gracias, Bernardo.
1: Bueno, les contamos que Laura Zapata finalmente ganó el juicio en contra de la enfermera que maltrató a su abuelita. Se tardó 4 años, pero lo logró. Miren lo que
3: sí
1: nos contó.
3: Sí, 4 años de prisión. Qué
1: no, de abogados y todo, pero bueno, sí, ya lo logró. Miren lo que cuenta. ¿Qué nos cuenta?
3: Sí, 4 años. Ya ves que estuvo en una gran lucha.
1: No entra. ¿Qué pasó?
0: Luego de 4 años de buscar justicia para su abuela, doña Eva Mange, Laura Zapata dio a conocer que la enfermera que maltrató a su abuela fue condenada a 4 años de prisión.
4: La dignidad de nuestros adultos mayores merece respeto y protección. Agradezco a Dios, a mi abuela Eva Mange Márquez, que desde el cielo sigue guiando mis pasos, y a todas las personas que durante estos años me acompañaron con sus oraciones, su apoyo y su confianza.
5: ¿Cree que se hizo justicia con 4 años esta sentencia del juez o Laura quería más?
4: Yo creo definitivamente, qué buena pregunta me hiciste, que después me quedé con un cargo de conciencia, porque cuando al final de la sentencia el juez pregunta que pues si tenemos algún comentario que hacer, y yo le dije que definitivamente consideraba que 4 años, para todo el dolor que tuvo mi abuela, física, moral, y para el dolor que tuvimos nosotros como familia, yo entraba a su habitación y lloraba. De alguna manera pues estoy muy conmovida porque estoy recordando todo lo que vivimos, muy doloroso. A mí, yo le dije al señor juez, me pareció poco.
0: La actriz dijo no sentir tristeza porque Thalía, así como el resto de sus hermanas, jamás se hicieron presentes durante su lucha por obtener justicia.
4: Sola y mi alma, yo no necesito de que nadie me proteja, mi amor. Yo me volví protectora de mi abuela, y qué buena protectora resulté, que mira hasta dónde llegué. No, mi amor, yo no dependo de que alguien me quiera, no me quiera, me acompañe o no me acompañe. Yo tengo decisiones muy claras, muy precisas y específicas de lo que quiero. Y no víctima. ¿Cómo dicen víctima? ¿O se hizo la víctima?
6: Víctima. ¿No? Víctima.
4: ¿La víctima? No, no, de ninguna manera.
0: Para Grupo Fórmula, Benice Ortiz.
1: Bueno, pues ahí está Laura, bueno, qué bueno. Se tardó, pero mira, lo
3: si
1: logró.
3: Si algo tiene Laura es que es súper persistente, ¿eh? Sí, ella cuando cree en alguna lucha o en alguna causa, no descansa hasta que llegue a las últimas consecuencias. Acuérdate de ese arquitecto que remodeló
1: también
3: su
1: como
3: casa
1: 10 años.
3: Y que se lo hizo mal, y ahí estuvo y ganó.
1: Y sí, estuvo como 10 años.
7: 10 años aventó. Ahora, Max, hay que poner mucho cuidado porque ese es un tema social. Seguramente hay mucha gente que tiene que trabajar, que deja a sus adultos mayores. Paga mucho por estos servicios,
1: claro,
7: porque son enfermeros 24 horas. Le pasó a Silvia Pinal, recuerden que una de sus enfermeras no le dio la medicina correcta, sí, y de ahí fue una de sus hospitalización. Sí, hay que tener mucho cuidado a quién metes a tu casa, pero creo que también lo que hace Laura es un precedente, porque al final creo que se tiene que legislar un tipo de medidas fuertes en contra de esos cuidadores que no. Claro, porque acuérdate que esa llaga que se le hizo a doña Eva, porque nunca la movieron ni la limpiaban bien, le acarreó más de 2-3 años que sí, la herida no cierra. Ahora, los adultos mayores arriba de 85-90, con una herida de esas, o sea, la infección los puede matar. Es
1: claro,
7: algo muy delicado, pero qué bueno por Laura que lo pudo
1: no,
7: lograr.
1: No, y ya ahora lo están legislando. Eso está muy bien,
7: sí,
1: ¿no?
7: Bastante.
3: Ahora, eso fue en contra de la enfermera, pero pues también, acuérdate que ella estaba en una casa de retiro. Entonces, bueno, yo no sé si finalmente también fue en contra de la
1: también
3: casa,
1: pero contra la casa
3: ahí
1: no ha podido, pero también ellos tienen culpa porque no vigilaban a la enfermera si tenía
7: claro
1: bien a la señora.
7: Oye, Maxi, no,
3: si no
7: sé qué piense,
3: fuera,
7: no sé qué piensas tú, Vicky, porque al final también ha sido un tema que has llevado muy de cerca con Laura. Cuéntanos un poquito cómo ves ahora que se haga justicia, pues lamentablemente doña Eva ya no está.
8: Hola, chicos, ¿cómo están? Los estoy viendo muy, muy guapos hasta Monterrey. Oigan, coman de la carne buena. Allá es muy buena carne, así es que disfruten y aprovechen. ¿Qué crees que sí fue mucho el sufrimiento?
1: ¿Carne de dos patas o de cuatro?
8: No, Max, de la de los caballos, de los becerritos, de los caballitos, de las vaquitas. Ahí hay muy buena carne. Sí.
1: Bueno, por eso, pero te pregunto.
8: Pero traen, traen para, porque aquí todos los del estudio quieren su carnita.
7: Oye, Vicky, no sé, acabas de confirmarme, me acabas de confirmar que Carlos Cuevas y Coque Muñiz sí se van a presentar en su programa esta tarde, porque teníamos dudas hace ratito que comentábamos de la explosión ahí en el micrófono de oro, si el lugar sigue operando, pero me acabas de decir que ya hablaste con ellos, ¿no?
8: Sí, es que de hecho yo llevé el evento de la prensa justamente el viernes, sí se retomó el evento, Realmente nada más se fue el 20% de las personas, tanto galanor, los que recibieron premio o iban a recibir premio invitados, solo se fue un 20-15%. El 80% sí se quedó. La premiación acabó hasta las 3 de la mañana, es decir, no va a haber otra fecha. Quizá los que se fueron sin premio se van a recuperar en otra premiación, pero la premiación se llevó a cabo y Carlos Cuevas hoy está en Villa Flamingos, ahí en el Salón Rojo, grabando su video, sus programas.
1: Porque acuérdate, Vicky, que nos dio boletos.
8: Sí.
1: Para que fueran a la grabación, o sea, sí, que
8: sí,
1: espero,
8: sí, sí,
1: que los boletos sigan vigentes.
8: Sí, va a haber dos programas, ¿no? A las 12 y a las 4. Ya se arregló, ya hay planta de luz, fue un cortocircuito y qué bueno que solo quedó en un susto porque sí estuvo muy peligroso. Los que estuvimos ahí, ya fuera de la broma, estuvo muy, no sé cómo explicarlo.
3: Oye, Vicky, pero ya ves que Ernesto está diciendo que la culpa fue justamente del grupo,
7: de la instalación.
8: Pues miren, la que sí le tocó el apagón fue Rosa Gloria Chagoyán, porque justamente o casualmente estaba cantando la Sonora Dinamita con Rosa Gloria Chagoyán, ahí fue cuando vino el corto. Entonces posiblemente tendría que preguntarle al dueño, pero posiblemente fue la carga, porque estaban tres salones operando al mismo tiempo.
7: Vicky, muchas gracias,
1: te mando un beso.
3: Ya lo aclaro.
1: Aquí los extrañamos, bye.
8: Traigan carne.
3: Gracias. Dijiste que era,
7: pues está,
3: era la culpa y ya Vicky ya está aclarando.
1: Son
3: que
1: varios,
3: tres.
1: Varios salones que sí, estaban,
7: pues, sí,
1: operando.
3: No, pues no, ¿cómo no iba a explotar eso, claro, Max?
1: Bueno, el concierto de Gloria Trevi. Primero vamos a corte y luego les contamos qué pasó en el concierto de Gloria Trevi.

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6: En plena ciudad de Colima, el majestuoso Palacio Federal destaca por su arquitectura neoclásica. El terreno de este inmueble fue un cementerio, después una finca y una botica. Pero fue hasta 1908 cuando el entonces presidente municipal Blas Ruiz Díaz y un propietario del inmueble construyó ahí su casa. Sin embargo, desde 1928, el edificio estuvo en pugna por diferencias políticas, por lo que el gobierno estatal lo confiscó. Su interior está adornado con pinturas y murales de artistas como Mercedes Zamora o Antonio Cedeño, entre otros.
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7: La miel es el único alimento natural que nunca se echa a perder, debido a su baja humedad y acidez.
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10: La presidenta Claudia Sheinbaum rechazó que los 800 millones de pesos anunciados por el secretario de Educación, Mario Delgado, sean entregados de forma directa a la CENTE, sino que estarán destinados a más plazas para maestros y mejoras a centros educativos.
11: En mayor número de plazas para maestros, que hoy, por ejemplo, alguna región de Oaxaca que no tenga todas las plazas de maestros, pues van dirigidas ahí, en coordinación con la mesa tripartita. Mejoras para las escuelas.
10: El Servicio Meteorológico Nacional alertó sobre lluvias fuertes en el sur y sureste de México por el avance de las ondas tropicales 9 y 10. El organismo señaló que el fenómeno natural podría provocar inundaciones, principalmente en Veracruz, Oaxaca y Chiapas.
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0: Ya estamos de regreso. Y fíjense que está con nosotros el pintor. Ya saben que el teacher le puso pintor, pero se llama José Luis Cueva. Y entonces aquí está con nosotros porque te queríamos preguntar de España.
1: España jugó muy bien, Max. Qué gusto el saludarte igualmente, Ernesto, y a toda la audiencia. Jugó muy bien y ganó por fin España el fin de semana un partido.
0: Pero le anularon un gol, ¿no?
1: Sí, metió cinco, uno de ellos bien anulado. Sí. Creo que el árbitro al final hace bien su papel. Y lo más importante de todo esto es que España vuelve a meterse a la pelea y lo evitamos como posible rival, porque llegó un momento en el que parecía que podía darse un enfrentamiento si se mantenía esta inercia, que España no jugara bien, que no encontrara los resultados y que México fuera avanzando.
0: Tenía que golear, oye, después de lo de Cabo Verde y ya.
1: Sí, llegó 25 veces el partido pasado y no metió un solo gol.
0: No.
1: Y ahora fue un equipo muy sólido, iban 20 minutos y ya iba ganando 3-0, ajá, o sea, sí, realmente lo hizo fácil el sí partido, pero hay mucho juego, esta semana va a ser
0: contra
1: la locura.
0: Contra
1: Arabia.
0: Arabia
1: fue el partido contra Arabia, y ahora va a jugar contra Uruguay en Guadalajara el próximo viernes, España, entonces ahí vamos a ver cómo se da este asunto de quién va a ser posible rival de México, porque puede salir de ese grupo, puede salir del grupo de Brasil, donde está Escocia. Escocia creo que puede ser un rival que nos toque.
0: Sí.
1: Y también hay que ver si no es Ecuador, si no es Uruguay.
0: Uruguay o Cabo juega Verde, bien,
1: ¿no? Uruguay está jugando
0: nos
1: bien.
0: Puede golear.
1: Ayer no pudo ganar, pero sí es un rival complicado.
0: Sí, juega
1: yo la verdad bien. Es que creo que todavía hay que esperar a que vaya avanzando el tema de los grupos e ir acomodando, pero hay sorpresas. El fin de semana aquí en Monterrey me tocó estar en el partido de Japón contra Túnez, que fue el juego mil en la historia de los mundiales.
2: Ahí estuviste.
1: Y la verdad es que fue una atmósfera muy padre porque los japoneses realmente hicieron propio el estadio, los mexicanos se unieron a los japoneses.
2: Ajá.
1: Había, yo creo, escasos 100, 200 tunecinos en la parte baja de la tribuna, pero realmente fue un espectáculo, más de 51 mil personas en el estadio, y ganó el equipo de Japón 4-0. Con esto, Japón tiene probabilidades de poder volver a este estadio para la ronda de 16.
2: Qué bueno, Pintor. Oye, a mí me sombra
1: bueno.
2: Cabo Verde, estoy impactado, Pintor, porque Uruguay, ahorita que estás hablando, de quien pudo ver el partido, sabes que Uruguay tiene jugadores durísimos, pues de ahí tenemos Loco Abreu de las generaciones pasadas, pero me asombra ver cómo una selección debutante se enfrenta a dos excampeones del mundo,
1: ¿sí?
2: Les juega el tú por tú, los empata, lo que significa que no los hicieron menos, y ahora también el rumor es que puede ser México en el Estadio Azteca, o sea, imagínate lo que sería Cabo Verde, México,
1: sí.
2: Yo creo que sería enfrentarte al rival, a lo mejor a un... O sea, sería equiparado a un Francia, sería equiparado a tener un España como vienen motivados, ¿no?
1: Sí, porque, mira, el asunto de quién nos va a tocar todavía tiene que ver con cómo se acomodan en el listado final. México ya aseguró el liderato del sector, pero hay que ver que sea el mejor primer lugar para que te toque el peor tercer lugar.
2: Okay.
1: Y ahí es donde a lo mejor puede haber un cambio. Cabo Verde, como lo mencionas, ha jugado muy bien. A mí no me gustaría en lo particular que fuera Cabo Verde porque...
0: Mejor está... Escocia.
1: Sí, yo creo que Escocia.
0: Oye, me conmovió mucho que Bocinha recibió a su mamá.
1: Sí.
0: ¿Ves que no podía traer a la mamá porque no tenía dinero para traerla? Y muchos se cooperaron y trajeron a la mamá, le sacaron la visa y vino. Híjole.
1: No, y fíjate que
0: ese Bocinha abrazo fue...
1: Tiene una gran historia, pero una super historia.
0: Sí.
1: Te cuento por qué. Bocinha es un arquero de 40 años, normalmente a esa edad se retiran, el caso de Guillermo Ochoa, por ejemplo, que tiene esa misma edad, y Bocinha juega en el equipo Chávez de Portugal.
2: Okay.
1: Cabo Verde está muy cercano a Portugal, incluso una gran cantidad de jugadores ahí juegan en ligas inferiores.
0: Bueno, fue colonia
1: es correcto
0: portuguesa en un tiempo. Por eso hablan portugués todos.
1: Y fíjate que el fútbol lo han heredado muy, muy bien porque se les ve realmente talento. Y Bocinha juega en el Deportivo Chávez. El Deportivo Chávez y el Club Atlético La Paz de Baja California son hermanos. Es del mismo dueño
2: California.
1: Y es un mexicano, el dueño del Chávez.
2: O sea, ¿Bocinha puede venir a México?
1: Bocinha va a venir a México a jugar todo a punta al Club Atlético La Paz porque ya lo habían arreglado previo a todo esto que hemos dicho, ¿no? Entonces, si no le sale una oferta que supere lo que ya había arreglado con La Paz, vivir en La Paz para Bocinha va a ser espectacular, traer a la mamá, por ejemplo.
0: Sí, claro.
1: Pero es muy probable que juegue en México portero de Cabo Verde.
2: Oye, Pintor, a ver, ¿regresas ahorita hoy a México para estar en el partido el miércoles?
1: Sí, ahora. Mañana estaremos en conferencias de prensa previas en el Estadio Ciudad de México. El juego es el miércoles, vamos a tener una cobertura especial en Grupo Fórmula Somos Locales a partir de las 3 de la tarde, muy similar a lo que hicimos con Corea, ahora contra Chequia, hasta las 11 de la noche. Y después el jueves nos vamos a Guadalajara para el Uruguay-España, entonces va a ser una semana más que movida, pero padre, porque
2: España
1: es lo que hemos
2: puede quedar
1: esperando.
2: ¿En segundo lugar si Uruguay gana?
1: Sí, es probable que quede en segundo, hay que ver también qué pasa con Cabo Verde y Arabia.
2: Okay.
1: Un partido que antes del Mundial decíamos que Cabo Verde contra Arabia no le interesaba a nadie y que los boletos estaban hasta en $10 y ahora Cabo Verde sin duda
0: Cabo
1: se va a convertir
0: Verde,
1: en...
0: después de Bocinha ya se hizo famoso.
2: Cabo
0: es
2: Verde,
0: sí, claro.
1: Y bueno, vamos a ver qué pasa ahora mismo. Argentina y el equipo de Austria se están enfrentando, es el primer tiempo, la parte final, y Messi ya falló un penal.
0: Sí, oye, pero ¿qué pensará Cristiano Ronaldo que Messi ha metido todos los goles?
1: Lleva 4 goles Argentina porque ya va ganando su
0: y
1: partido
0: los ha metido
1: y los 4
0: Messi.
1: Son de Messi. Y Cristiano Ronaldo, tú quieras o no, más allá de que intenten competir y de que y de que ya sabemos que están en la parte final de sus carreras, ves que el otro lo está haciendo bien y quieres estar igual. ¿No?
2: Claro.
1: Entonces, él juega mañana contra Portugal, es Portugal-Uzbekistán, es partido en Houston, también va a ser un partido donde va a tener el foco.
2: Oye, hay una teoría, no sé, Pintor, que tú que sabes mucho de esto, que Portugal no está jugándole a Ronaldo y que están como enojados, que está quebrado el vestidor. Esa es una teoría, porque dicen que al final él llega con todo el ego de ser la estrella, pero también hay mucha gente en redes que dice, bueno, si Cristiano no estuviera en Portugal, nadie apoyaría a Portugal, porque Cristiano tiene un fandom muy poderoso. ¿Tú cómo lo ves? ¿Portugal está quebrado con el equipo con Ronaldo?
1: Yo creo que no están cómodos, porque contrario a jugar para Messi, que sí juega Argentina para Messi, para que luzca Messi, porque Messi les facilita. Aquí sí creo que con Portugal sí se ve más lento el equipo, se ve como que no es la misma dinámica. Sí creo que Cristiano Ronaldo entrando de cambio le podría aportar más a Portugal que siendo titular, buscando que él sea el finalizador de las, digamos que, jugadas. Yo creo que sí tendría que haber cambios ahí. Y ya ha pasado, ya Cristiano ha sido banca en Portugal y entrado de cambio y se ve mejor el equipo. Creo que debería pasar eso. Es muy similar a este tema de poner a Ochoa o no ponerlo.
2: Okay.
1: O sea, creo que al final ya vimos que ya hay un recambio ahí, que alguien más lo puede hacer mejor, ¿no?
0: ¿Tú crees?
1: Yo creo que
0: mejor
1: sí.
0: ¿Mejor que Cristiano?
1: Yo creo que sí. Hoy, Maxi, creo que Cristiano Ronaldo puede ser esa, digamos que cereza en el pastel en la recta final de los partidos.
0: Ah, okay.
1: O sea, es mejor que te juegue muy bien 15 minutos a que lo tengas 80 minutos deambulando sin la pelota.
2: Sí, okay. Claro.
0: Sí, eso está muy
2: bien. ¿Y qué
0: bien.
2: Sorpresa tendremos ahorita? O sea, aparte de lo de Cabo Verde, ¿quién perfilas tú como la sorpresa de este Mundial?
1: Mira, a mí Austria, que es el equipo que está enfrentando a Argentina en este momento, me parece que puede ser un equipo complicado en siguientes fases. No para meterlo a semifinales o algo así, pero sí creo que puede estar. Y Marruecos, que Marruecos le jugó muy bien a Brasil, que ganó a Escocia. Ahora hay que ver cuántos goles le hace a Haití. Haití ya quedó eliminada. Al momento han calificado a la siguiente ronda Alemania, que ya aseguró jugar en Boston 16avos, México, que ya también aseguró estar en Ciudad de México, y lo que está pasando, ¿no?, con Países Bajos, que también creo que ha mostrado mucha capacidad y creo que va a estar en la
2: siguiente México
1: ronda.
2: Sí, México juega pasado mañana y luego la siguiente semana ya aseguró juego y de ahí ya no abre. Si México siguiera avanzando, no hay forma de que regresen a nuestro país.
1: Todavía hay uno. El 30 de junio es el partido que se va a jugar en Ciudad de México de 16avos.
2: Ajá.
1: Y luego, si gana ese partido, 5 de julio juega 8avos en Ciudad de México. Y es el último en el país. A partir del 5 de julio, gane o pierda, que si gana sería historia pura, porque estaría avanzando a cuartos y ya en un formato de 48. Ya serían en Estados Unidos
2: todos
1: los partidos.
0: Oye, a ver, ¿por qué dicen que somos locales?
1: Somos locales porque cuando tú juegas en un partido de fútbol, o eres local o visitante. Y nosotros, Grupo Fórmula y la selección, somos locales, porque pues, al final del día estamos
0: en nuestro país.
1: Después, si me preguntas, en Estados Unidos, en la plaza que me digas, somos locales. O sea, al final, México sí termina llenando, entonces fue una muy buena idea del
2: Max,
1: grupo de mercado.
2: Aquí el pintor tiene los boletos del FanFest VIP. Ahorita hay que comprometerlo aquí al aire para que nos los dé saliendo del programa.
1: Más que yo, Brian Santoscoy básicamente dijo, son todos míos, entonces hay que pedirle, tocar esa puerta.
2: Hay que decir ahorita a Brian.
1: Pero sí, hoy me parece
0: bueno,
1: que
0: bueno, ya
1: buena
0: vino Bernardo Bichara.
2: Ahorita que nos den un acceso.
0: Él es el mero del FanFest.
2: Oye, pintor, por último quiero preguntarte, Japón me asombra mucho en moda. Japón está imponiendo moda, estilo, poderío. Creo que los japoneses lejos también de la parte de Corea, son un candidato para llegar a qué, ¿cuartos? ¿Te gusta?
1: Yo los veo para cuartos. Hay que ver el camino que les toca, pero sí creo que es un equipo.
0: Oye, que les aprendamos tantito a los japoneses.
1: Educación, disciplina.
0: No, hombre, y luego limpiar el estadio con nuestras bolsas. ¿No ves cómo dejaron Reforma? No, toneladas de basura y el estadio lo dejan asqueroso.
1: De acuerdo.
0: En eso no somos locales.
1: Tenemos que mejorar en eso.
0: Claro, hay que le copien a los japoneses.
1: Sí.
0: Agarremos nuestras bolsas y órale, la basura.
2: Y el pintor al ratito con Orbañanos, ¿no?
1: Sí, al ratito los esperamos a las 5. Vamos a ver la segunda parte del Argentina.
0: Gracias, pintor.
2: Gracias.
0: Vamos a corte, volvemos.
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19: Estamos de regreso. En vivo desde Monterrey, Nuevo León. Y fíjense que Gloria Trevi hizo un super concierto, como siempre, hace unos conciertazos bárbaros. Y ahí estaba Omar Chaparro, estuvo también Jackie Rivera, la hija de Jenny. Fue un exitazo y miren lo que pasó.
20: Gran concierto ofreció este fin de semana Gloria Trevi en el Coloso de Reforma, en el cual ante 10.000 almas rendidas precisamente a los pies de Gloria, cantaron, bailaron y por supuesto se la pasaron extraordinario. Gran derroche de energía y, por supuesto, producción de Gloria Trevi.

0: una de las grandes sorpresas de la noche fue la invitación que le hizo Gloria a Jackie, la hija de la famosa Jenny Rivera.
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0: Entre parte de las personalidades del medio artístico que acudieron a ver a Gloria Trevi se encontraban Lambda García, Ana Brenda Contreras, Omar Chaparro, entre muchos otros. Sin embargo, Gloria Trevi, al ver a Omar Chaparro entre el público, lo subió a interpretar el tema Volver.
2: Hace tiempo.

0: Ya casi para cerrar la noche, Gloria Trevi decidió compartir con todo su auditorio parte de un tema que ha hecho al lado de sus hijos, Ángel y Miguel. Y como siempre, desde los grandes eventos, informó Marco Antonio Silva.
1: Oye, qué grandes ya están los niños de Gloria, ¿no?
2: Ya, que ya le dicen suegra, más.
1: Sí, ya le dicen suegra.
2: Porque aparte están guapos, la verdad,
1: muy guapos,
2: y talentosos.
1: Muy
2: entonces,
1: guapos, sí.
2: Me gusta esta Gloria que los impulsa, que los apoya.
1: Qué bueno.
2: Y sobre todo que está al pendiente de ellos.
1: Claro, y si quieren ser cantantes, pues mira, pues sí, su mami ya.
3: Aunque es un riesgo también, Max, esto, porque al final los tiene que dejar de un momento volar solos. No pueden estar siempre, ahora sí que en los shows de su mamá, porque la gente siempre los va a comparar. No, de alguna forma.
1: No, otra, ellos tienen que hacer su carrera por su lado.
2: Bueno, pero hemos estado viendo que no nada más Gloria Trevi, o sea, muchos papás famosos han tenido que pues darles un impulso
1: a
2: para
1: fuerza,
2: que los conozcan.
1: Pues si tú ya estás ahí, ¿cómo no le vas a echar la mano?
2: Claro.
3: Sí,
2: claro,
3: aunque que fíjate que el que se ha desmarcado y un claro ejemplo es el Potrillo, Max. Ya ves que se desmarcó del Potrillitito.
2: Bueno, no,
3: y de
2: no, pero
3: Camila.
2: Al principio sí. En todos los conciertos,
1: estaba.
2: Él le abría los conciertos.
1: Igual que
2: entonces,
1: él le abrió a Don Chente.
2: Exactamente.
1: En
2: entonces,
1: cuando era chiquito.
3: Sí,
1: entonces,
3: habrá que ver qué pasa ahí.
2: Lo dieron a conocer y bueno, la gente ya va decidiendo si sí les gusta, si no les gusta. Pero pues si tienes un papá famoso, pues tienes que aprovechar esa fama.
1: Claro, ahora vamos a ver qué dijo Gloria Trevi después del concierto.
4: Al terminar su concierto del Auditorio Nacional, Gloria Trevi atendió a toda la prensa y así vivió el emotivo dueto que hizo con Jackie Rivera, recordando a la diva de la banda, Jenny Rivera.
5: Oye, ¿y con Jackie Rivera? ¿Cómo se sentía la presencia de Jenny Rivera?
6: Se sintió. Se sintió muy fuerte. La gente gritó el nombre de Jenny, de Jackie, y fue para mí un honor tenerla.
4: También durante el show, sus dos hijos, Ángel Gabriel y Miguel Armando, cantaron con ella la canción Intensamente. ¿Pero qué sintió en ese momento?
6: Cantar con mis hijos, bueno, siempre es súper bonito porque principalmente ellos lo hacen por apoyarme. O sea, y tienen muchas sorpresas, ya viene música nueva.
5: Oye, pero muy guapos, te gritaban suegra, ¿qué sentías? ¿Qué
6: sentías? Que me gritaban suegra, me deberían haber dicho hermana.
5: Gracias.
4: Para Grupo Fórmula, Vicky López.
1: Bueno, pues ahí está.
3: Lo
2: pues
3: víctima.
2: se detuvo.
1: Lo que dijo Gloria.
2: Se detuvo después de su concierto y bueno, la acompañó Jackie Rivera, hija de Jenny Rivera.
1: De Jenny.
2: Y yo espero que de verdad esta chica tenga talento, que aporte, porque
1: pues
2: mira,
1: canta
2: chiquis,
1: más o menos.
2: Mira,
1: pero no
2: chiquis,
1: creo que se quiera dedicar al mundo del espectáculo.
2: Pues ya ahorita ya dice que le dijo, yo soy tu tía Gloria, entonces ya prácticamente fue su madrina y está recibiendo pues el apoyo.
1: Sí, pero
2: apoyo
1: por subirla a un concierto y cantar media canción no quiere decir que se vaya.
2: Ella es un apoyo, sí.
1: A dedicar a cantar.
3: Pues porque yo creo que es
2: ya
3: un...
2: sale su disco.
3: Sí,
2: sale
3: sí.
2: Su
3: yo
2: disco.
3: Creo que Jackie es una muy buena cantante y yo aplaudo también que quiera porque canta, ella mejor canta mejor que Chiquis.
2: Sí. Bueno, es que Chiquis no
3: mejor.
2: Canta,
1: no le hemos
2: lo
1: oído
2: sabemos.
1: Cantar bien.
3: Sí.
2: Chiquis ha sido muy mediática y todo, pero la verdad es que la criticaban mucho que de pronto desafinaba, que tenía como ahí, y que todavía no encontraba su género, porque ya ves que primero estaba en música regional y después se fue como a hacer algo urbano y cosas así. Entonces,
1: pues es
2: como
1: que no ha encontrado su estilo, a lo mejor
2: le falta
1: a la larga
2: todavía.
1: Se dedica a esto, pero tiene que
2: eso
1: encontrar
2: sí,
1: un
2: muy
1: estilo.
2: Carismática, muy guapa. Y jala mucha gente.
3: Oye, Max, fíjate que me enteré hace unas tres horas, de que Maribel Guardia se está bajando de la marcha del orgullo este fin de semana, el sábado, donde iba a ser coronada. Les voy a hacer un breve resumen. Resulta
1: pero
3: que
1: breve,
3: hace dos semanas.
1: Porque ya nos vamos a corte.
3: Sí, hace dos semanas iba a ser presentada junto con Niurka, se acordarán. Bueno,
1: sí,
3: resulta que
1: sí.
3: Después de esto no llegó Maribel Guardia a la conferencia. Y al parecer dijeron que no se había enterado que era la conferencia, pero yo sé de buena fuente que a Marco Chacón se le habló y se confirmó y a la mera hora no quiso, porque resulta que también en la misma marcha va a estar Imelda. Pero esa no es la, digamos, la principal causa. Maribel Guardia se estaría bajando de la Marcha del Orgullo porque no quiere ser opacada por Verónica Castro. Resulta que se les ocurrió tener varias reinas, Entonces dice la gente de Maribel, oye, pues sabes que como, o sea, es una estrella Verónica, todo el mundo va a estar sí. porque es la primera vez que lo hace, no le parece que no le están dando su lugar a Maribel, y entonces ella pues optó por decir, ahí les dejo esto, otro año me hablan, gracias. Y mientras tanto, pues le van a dar este reconocimiento de reina de los 80 y reina eterna a Verónica Castro, que a partir del sábado será
1: imagínate
3: la más grande
1: figura.
3: Imagínate
1: si le dicen
3: figura.
1: Reina eterna a Vero, ¿qué le queda a Maribel? Pues no le queda ningún
3: sí,
1: título.
3: Yo creo que es eso.
2: Me parece increíble que no vaya, porque acuérdate que después hay como una concentración en donde varios carros alegóricos se juntan, y entonces qué incómodo sería pues que le hicieran esta triquiñuela de que la engañen y al final la quieran juntar con Imelda. Creo que
1: no.
2: Eso no sería
1: qué bueno
2: para
1: que no
2: nada.
1: Va.
2: Mejor
1: que
2: se
1: no
2: baje.
1: Vaya. Aparte es cansado.
2: Sí.
1: Es... Va arriba del coche en horas
3: paradas. Pero tiene mucho público
2: tiene
3: de
2: mucho...
3: la comunidad.
2: Sí,
1: yo
2: lo
1: sé,
2: Imelda.
1: Pero también... Si la quieren confrontar con Imelda Fuerza y sacar la nota, no se vale.
2: Ahora,
1: pero
2: ¿sabes
1: bueno.
2: qué, Max? Yo no creo que tampoco compita con Verónica. Creo que cada quien tiene su nicho,
1: no,
2: su lugar,
1: no, pero
2: sí,
1: mira, donde
2: público.
1: Va Vero, nadie ve para
3: sí,
1: otro lado más que
3: exacto,
1: con Vero.
3: Exacto, yo también creo
1: y
3: eso.
1: Y también no creo que dejaran
2: que
1: a Maribel
2: le convenga,
1: ahí.
2: ¿No?
3: Y ya
2: no.
3: Estaba a punto de mandar a hacer sus vestidos, Max, pero pues resulta que ya
1: ay, vestidos debe
3: todo.
1: Tener miles, pues sí. ¿Cómo crees? Ya
3: pero
1: quisiera,
3: algo especial.
1: Un día me voy a dar una vuelta por el closet de Maribel. Ha de tener como 120
2: sí,
1: en cada cuarto.
2: Que a ella siempre le hace todo, me parece
3: Gustavo.
2: Que Alejandro Mata.
3: Ah,
2: Alejandro
3: Mata,
2: el hermano.
1: No, y Michi
3: sí.
1: también
2: y
1: le hace
2: Michi
1: mucho.
2: Michi también le hace, tiene sí. vestuarios muy bonitos.
1: Pero bueno, pasando a otro tema, les cuento que Pablo Montero fue celebrado el Día del Padre en Perfume de Gardenia. Ya saben que Omarito Suárez hace boateque de lo que sea. Y les hizo fiesta a Pablo Montero y a Cristian de la Fuente. Pero bueno, después del corte les cuento. ¿Qué tal estuvo la fiesta?

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13: Pues ya estamos aquí de regreso en su programa de Maxine Goodside, Todo para la Mujer, y estamos lunes, inicio de semana, con el mejor colágeno, los shots vaginales, con Pan Correa, con este colágeno, porque siempre cuando inicia la semana queremos renovar y por dentro y por fuera.
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1: Muchísimas gracias, Pan Correa. Y nos vamos hasta Monterrey porque se la están pasando muy mal estos chicos. Ahí
0: A ver,
1: felices de la
0: vamos.
1: vida.
2: Acá estamos, Vicky López, felices de la vida desde Monterrey. Oigan, y fíjense que les iba a contar cómo estuvo la fiesta de Pablo Montero, que le hizo Omar celebrar a los padres, tanto a Pablo Montero como a Cristian de la Fuente. Miren lo que pasó.
3: Pablo Montero agradeció a la producción de perfume de Gardenia que hayan organizado pastel para festejar a los papás que participan en dicha puesta en escena por el Día del Padre.
4: Más que nada cuando van creciendo tus hijos, va cambiando tu forma de pensar, los compromisos, la madurez, muchas cosas, ¿no? Y las pláticas que tienes es una bendición. Nos sentimos bien, es el mes de la salud mental, como lo dicen por ahí, de los hombres, y hay veces que sí nos sentimos así, como dicen, porque tenemos muchos compromisos que la gente no lo sabe, ¿no?
5: ¿Volver a ser papá, te gustaría? ¿Ya te operaste? ¿Ya te operaste?
4: No creo.
6: Cerrar la fábrica.
3: El actor así recordó a su hermano Oliver y a su papá.
4: Papá es una persona donde yo, la verdad, siempre he estado muy agradecido por todo lo que me enseñó, tantas cosas de todo tipo, ¿no? A caerme y a levantarme. Y lo más importante de una persona cuando tiene algún tropiezo o algún error es saberse levantar y salir con la frente en alto. Yo creo que eso es lo que me inculcó mi padre y mi madre, pues obviamente el amor a Dios. Entonces, si tienes esas dos cosas, esa fortaleza espiritual y fortaleza
5: Sí.
4: física y mental, como lo hizo mi padre, yo creo que es muy importante.
6: Recordar a Oli.
4: Pues yo creo que lo mejor es honrarlos con los buenos hábitos y los buenos momentos y las cosas que uno hace. Es lo importante. Ya pasé por esa etapa que fue muy difícil, pero ahorita estoy bien, gracias a Dios.
6: Recordaron su legado en estos días, Carlos.
4: Y fue mi manager todo el tiempo, entonces siempre le aprendí mucho a él.
3: Para Grupo Fórmula, Benice Ortiz.
2: Bueno, y también Cristian de la Fuente platicó cómo le fue en su festejo. Miren lo que dijo.
3: Cristian de la Fuente, quien fue festejado por la producción de la obra Perfume de Gardenia, con motivo del Día del Padre, dijo que sería muy feliz si su hija lo convirtiera en abuelo y la apoyaría si es que tanto ella como su novia decidieran rentar un vientre para agrandar su familia.
7: ¿Te ves siendo abuelito, joven?
6: ¿Cómo?
7: ¿Te ves siendo abuelito, joven?
8: Se debe tocar el tema con la misma.
9: Sí, no,
8: sí.
9: Pero no, es más difícil, no es imposible.
7: Pero
9: no es imposible, pero es más difícil. Pero sí, o me encantaría,
8: Pero ¿a quién le toca
9: me
8: esos temas?
9: encantaría.
8: Porque sin duda esos temas de esta parte de la sexualidad, del cuidado, ¿con quién nos toca a tu hija? O te, si tienes
9: Bueno,
8: esa apertura a hablarlo
9: ella no
8: contigo.
9: tiene que cuidarse mucho, entonces no tiene mucho riesgo de quedar embarazada, entonces está bien, no tiene un cuidado, o sea, no va a quedar embarazada de su novia.
10: Bueno, pero a lo
9: Pero,
10: justo habla de
9: sí.
10: este apoyo que siempre has tenido con ella, de esta apertura y de cómo la hace acobijada en todos los momentos, ¿no?
9: Sí, obvio. Ella, yo le pregunté si quería ser mamá y me dijo que sí, obvio, y me encantaría. Además, le dije que es un muy buen negocio para mí.
11: ¿Por qué?
9: Porque mi nieto o mi nieta sería

0: de la Fuente, o sea, me gano el apellido.
1: Claro.
0: Si no, lo pierdo.
2: Si decidiera, por ejemplo, utilizar un vientre subrogado,
0: la apoyaría en lo que quiera. Piensa que yo ahora tengo dos perritas que le digo que son mi hija. Y si yo tengo esa locura, pues, puedo aguantar la que sea. O sea, de hecho, mañana me van a despertar seguramente a langüetazo.
3: Que vengan a
0: langüetazo.
4: Para Grupo Fórmula, Berenice Ortiz.
5: Ahí está Cristian Max. Oye, pero me encanta mucho que Omar Suárez, te estaba viendo el elenco, no hay pa, o sea, está durísimo, estrellas por aquí, por allá. Ya vi que don Rafa Inclán, después de este rumor de que decían que estaba en bancarrota, ya lo ves como un Hare Krishna. Sí. Viste que ya trae un batón y ya está como en amor y paz. Pero qué padre que, bueno, pueda celebrarlos, porque tengo entendido la obra ahorita hace una pausa por el Mundial.
6: Sí, claro.
5: Si se van a hacer una pausa, les da como unas pequeñas vacaciones. Y también otro que está celebrando en grande, Max, es el Potrillo. Ya ves que tu consentido anda con todo antes del concierto en la Minerva y también celebró el Día
6: del
5: Padre.
6: El jueves se presenta en la Minerva. Es gratuito el concertazo del Potri. Y también habló de que sus hermanos, que gracias por la familia que le dieron. Y que es Don Chente, y bueno, miren lo que dijo.
7: Las emociones estuvieron a flor de piel este fin de semana. En el marco del Día del Padre, Alejandro Fernández abrió su corazón de par en par para recordar al eterno charro de Huentitán, Don Vicente Fernández, con un mensaje cargado de profundo agradecimiento por sus consejos y enseñanzas. A través de un video, el Potrillo expresó lo mucho que extraña a su padre todos los días, asegurando que desde arriba lo sigue cuidando.
8: Ay, pues qué te puedo decir, yo le agradezco por todas sus enseñanzas, por haberme dado la vida, por haberme dado la familia que me dio, por haberme dado todos los consejos, las enseñanzas, el camino recorrido, por todo lo que me ayudó desde chiquito. Pero siento como Emi, que desde arriba nos está cuidando, y le agradezco y le pido a Dios y a Él que siempre esté cuidando mis pasos, que me guíe, que me lleve por el buen camino, por el que Él se fue, por el triunfo, y pues súper agradecido con su vida y obra que nos dejó.
7: Pero la celebración no paró ahí, ya que Alejandro también festejó cobijado por el amor de sus hijos y sus nietas, reflexionando sobre lo grandioso que ha sido la experiencia de la paternidad. El momento más emotivo de la fecha llegó con el mensaje dedicado a su hijo Alex Fernández, a quien le aplaudió con orgullo ver el gran papá en el que se ha convertido. Y para cerrar con broche de oro, el Potrillo aprovechó este gran momento para consentir a sus fieles seguidores, lanzando una invitación abierta para el concierto completamente gratuito que ofrecerá en la emblemática Minerva de Guadalajara, una fiesta que promete ser histórica.
9: A toda mi gente de Jalisco, este jueves 25 de junio a las 9 de la noche, los espero para hacer historia y armar la serenata más grande del mundo en la Glorieta La Minerva. El acceso es completamente gratis, así es que vengan con toda la familia, amigos y muchísimas ganas de cantar. Ahí nos vemos. ¡Que viva México!
7: Para Grupo Fórmula, Domi Martínez.
5: Y ahí está el Potrillo. ¿Y qué crees, Max, que dijo que le gustaría ser papá nuevamente a Alejandro? Que ahora sí, después de que Carla Laviaga le aguantó carretas y carretones, dice que se avienta. Y yo lo veo bien, porque ahora sí creo que lo estoy viendo como el gran charro de, no sé, oye, cómo llamarlo, pero el charro de Huentitán, era don Vicente. ¿Cómo llamaríamos al Potrillo, Max? Porque también ya ocupa ese lugar.
6: La
5: en
6: voz
5: el
6: de México.
1: El charro de México.
5: Sí. El charro de México, el Potrillo.
6: Oye, pero con Carlita Laviaga ya tiene como cuántos años.
5: No,
6: como 15.
5: Y tronó y regresó.
1: Pero me parece acertado porque también ella se merece tener su propia familia, ¿no?
6: Claro.
1: Porque qué cómodo. Ya tienes con otras y yo que te aguante y que estás conmigo, pues
6: claro.
1: Ya, ¿no?
6: Vamos a corte, ahorita volvemos.

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8: El papel moneda no es de papel, sino de una mezcla de algodón y lino para hacerlo más resistente al uso.
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8: El país de los Estados Unidos fue de los principales partícipes en la Primera y Segunda Guerra Mundial. Tuvo muchas bajas en sus filas y para honrar a todos aquellos soldados que dieron la vida por su país, crearon un museo y memorial de la Guerra Mundial. Este lugar se encuentra ubicado en Kansas City. Ahí se cuenta principalmente toda la historia que vivió el país norteamericano durante la Primera Guerra Mundial y pueden apreciar maquetas, fotos, documentos, armas y toda la tecnología de ese tiempo que se utilizó durante la guerra. Asimismo, el museo cuenta con recreaciones de diferentes escenarios de la Primera Guerra. Entre ellas se puede apreciar una trinchera en tamaño real, una zona devastada por una bomba, así como un tanque real. De igual manera, existe una zona interactiva para todos los niños, donde pueden divertirse y aprender un poco más de la historia de la Primera Guerra Mundial. Sin duda, es un lugar magnífico para conocer los secretos de los eventos que cambiaron al mundo.
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8: El 12 de agosto del 2026, un eclipse solar total cruzará el Ártico, Groenlandia, Islandia y España. Será el primer eclipse total visible en Europa continental en más de 2 décadas. Los astrónomos esperan que ciudades como Madrid y Valencia queden sumidas en la oscuridad durante unos minutos.
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13: Hola, hola, ¿qué tal amigos de Grupo Fórmula? Los saludo con muchísimo gusto la tarde de este lunes, ya inicio de semana, 22 de junio del 2026, a nombre de un gran, gran equipo. Soy Gloria Vera y agradecemos el favor de su sintonía para darle poder a su voz aquí en Grupo Fórmula Guerrero. Saludo en los controles a Juvencio Cruz y también en redes sociales a Alan Gaitán. Le invitamos a estar atentos en nuestras redes sociales, en Facebook, en Radio Fórmula Guerrero y en X, @rf-acapulco. O también nos pueden mandar sus mensajes a la línea de WhatsApp y Telegram de Grupo Fórmula, 7441-665846. Le repito, 7441-665846, para que usted haga valer su voz con sus dudas, sus comentarios, sus denuncias y desde luego sus servicios sociales, que son muy pero muy importantes en este espacio informativo. Mire, le comparto rápidamente que en torno al clima, este lunes se prevé un día escasamente nublado y fresco, por la mañana muy caluroso al mediodía y parcialmente nublado por la tarde-noche, así lo informaron autoridades de la Secretaría de Gestión Integral de Riesgos y Protección Civil. De acuerdo con el reporte meteorológico de la dependencia, hay probabilidad de lluvia ligera y ocasionalmente moderada en sectores de las regiones como Norte, Centro, Sierra, Costa Chica y montaña. Más adelante les estaremos compartiendo precisamente el reporte meteorológico. Mientras tanto, vámonos hasta la capital del estado con mi compañera Lupita Gutiérrez, porque integrantes de la CETEC se concentraron una vez más en Chilpancingo para llevar a cabo movilizaciones y participar también en una reunión que se sostendrá con autoridades del gobierno federal. Lupita Gutiérrez.
14: La Coordinadora Estatal de Trabajadores de la Educación convocó a marcha estatal para dar cobertura a la mesa tripartita con el gobierno federal y estatal. Integrantes de la CETEC se han concentrado en su base combativa y también activos y jubilados a participar en esta marcha estatal en Chilpancingo. El propósito, mencionan, es movilización de cobertura de la mesa tripartita que sostendrá el gobierno federal con el gobierno del estado y la CETEC.
15: Como bien delincuentes, no dejaron pasar. Segundo, no dejan pasar a la madre de mis padres, son agredidas, son reprimidas. Y tercero, al contingente de la gente, decimos que hoy todo movimiento social que se movilice y que le hace ruido al Estado, pues va a ser, van a decir ellos que somos gente sin igual, que somos gente que no, que buscamos estar abajo de este gobierno. Y no, somos luchadores sociales. De hecho, la gente lleva más de 40 años luchando.
14: Los integrantes de la CETEC se concentraron a la altura del Monumento al Caballito, ubicada al norte de la ciudad de Chilpancingo, a la altura del Mercado Central Baltasar Torrelo Valencilla. Para Grupo Fórmula, Lupita Gutiérrez.
13: Gracias, Lupita, por esta información. Estaremos muy, pero muy pendientes. Desde luego, usted tendrá la mejor de las opiniones respecto a estos temas que se siguen generando por parte del magisterio en el estado de Guerrero y, desde luego, también a nivel nacional. Mientras tanto, en otra información, en otros temas, trabajadores del organismo operador del agua en el estado denunciaron penal y administrativamente a la CAPAMA. Esto por presuntas violaciones a la Constitución y a los derechos laborales al mantener salarios por debajo del mínimo vigente y aplicar retenciones indebidas al ISR.
16: Informante que trabajadores del organismo operador del agua en el estado de Guerrero denunciaron penal y administrativamente a la Comisión de Agua Potable y Alcantarillado del municipio de Acapulco por presuntas violaciones flagrantes a la Constitución y a los derechos laborales al mantener salarios por debajo de la mínima mínimo vigente y aplicar retenciones indebidas por el impuesto sobre la renta. En entrevista, José Martín Martínez Luna, secretario general del Sindicato de Trabajadores y Organismos Operadores del Agua del Estado de Guerrero, calificó la situación financiera y administrativa de la paramunicipal como un robo en perjuicio de la base trabajadora, en problema que acusó que se viene arrastrando de manera sistemática desde enero de este año. El dirigente sindical exhibió talones de pago que muestran que un trabajador percibe formalmente 4.571 pesos quincenales, cuando el salario mínimo actual de la ley exige un piso de más de 4.770 pesos. Y a este déficit de 200 pesos por quincena se le asume la retención ilegal de 52 pesos por concepto del ISR, que se ha afectado directamente al sustento alimentario de las familias. Aunque el sindicato independiente representa directamente a un grupo afectado de entre 20 y 30 trabajadores, el líder denunció que la problemática es mayúscula, alcanzando a más de 500 empleados adheridos al sindicato oficial o patronal, y criticó que dicha presentación forma parte silenciosa y se oponga a las reclamaciones legales de que beneficia a la base. Asimismo, amagaron que de no instalarse una mesa con carácter resolutivo inmediato, la organización iniciará los procesos administrativos y legales correspondientes, argumentando que la omisión y el desconocimiento de la ley no exime de responsabilidad penal a los funcionarios involucrados. Para Grupo Fórmula, Ángeles Rodríguez.
13: Gracias, Ángeles, por esta información. Estaremos muy, pero muy pendientes. Mientras tanto, en más información le comparto que 53 municipios de Guerrero participarán en la designación de representantes indígenas y afromexicanos ante el IEPC, informó la consejera presidenta de la Comisión de Sistemas Normativos Internos, Dora Luz Morales.
14: 53 municipios del estado participarán en la designación de representantes indígenas y afromexicanos ante el Instituto Electoral de Participación Ciudadana, informó la consejera presidenta de la Comisión de Sistemas Normativos Internos, Dora Luz Morales Leiva.
17: Informativa, ya fuimos, son 53 municipios los que son objeto de este procedimiento. Son 8 municipios afromexicanos y 45 municipios indígenas. En el caso, por ejemplo, de Tecuanapa, que no es un municipio indígena, pero que también está siendo objeto de este procedimiento, y también Eduardo Neri, que no es considerado un municipio indígena, pero también está siendo objeto de ese procedimiento, porque en el caso de Tecuanapa es un municipio equiparable, y en el caso de Eduardo Neri, pues tiene un importante porcentaje de población indígena.
14: La funcionaria destacó que el Instituto Electoral de Participación del Estado es el único órgano público local electoral del país que cuenta con representaciones indígenas y afromexicanas dentro de su estructura, por lo que actualmente desarrolla el proceso para la elección de quienes ocuparán estos espacios. La designación de representantes ante el Consejo General deberá concretarse en agosto próximo, mientras que para los consejos distritales se realizará en el mes de octubre, señaló. Para Grupo Fórmula, Lupita Gutiérrez.
13: Gracias, Lupita, estaremos muy, pero muy pendientes. Mientras tanto, continuando con temas políticos, perfilan a Karen Castrejón en Guerrero. El dirigente estatal del Partido Verde Ecologista de México, Alejandro Carabias y Casa, pidió que el proceso interno de Morena para definir a quienes coordinarán la defensa de la transformación se realice con equidad, respeto y sin simulaciones.
14: Pide el Partido Verde Ecologista de México equidad en el proceso interno de Morena. El dirigente estatal de este partido, Alejandro Carabias y Casa, pidió que el proceso interno de Morena para definir a quienes coordinarán la defensa de la transformación se realice con equidad, respeto y sin simulaciones, a fin de garantizar condiciones justas para todos los aspirantes.
18: El Partido Verde va... De esos estados estará también presentando a través de su propia convocatoria algunos perfiles, pues, que estarán participando, ¿no?, en busca de estas coordinaciones estatales.
19: En el caso de Guerrero, ¿cuántos visualizan y, bueno, quiénes han levantado la mano para participar?
18: Bueno, hasta el momento, y hemos sido consistentes y lo hemos repetido, el perfil que el partido quiere promover, pues es nuestra dirigente nacional, la senadora Karen Castrejón, que es guerrerense, y bueno, pues sería el perfil. Pero bueno, tampoco nos podemos adelantar porque tampoco esto quiere decir que el partido va a presentar perfiles en todos los estados de la República. Pudiera haber alguno que otro que ya tendrá que ver propiamente con el proceso electoral y con la suscripción de coaliciones, ¿no? Pero es evidente pues que el estado que gobierna el verde pues es pues, prioridad para el verde junto con otros estados en donde la presencia del verde es una presencia muy fuerte, ¿no? Caso, por ejemplo, Quintana Roo.
14: El legislador local expresó su confianza en que exista un piso.
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28: Tokio, Japón, es la ciudad con más estrellas Michelin en el mundo, ofreciendo una perfección técnica inigualable. Desde el sushi más fresco en los mercados de pescado hasta el ramen humeante en callejones escondidos. La calidad de los ingredientes es la prioridad absoluta. Su gastronomía es un equilibrio sagrado entre estética y sabor, donde cada técnica milenaria busca resaltar la esencia natural.
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31: La titular de la Semarnat, Alicia Bárcena, envió una lista de empresas al gobierno de Canadá que han incumplido con normas del medio ambiente. Precisó que quedan pendientes remediaciones ambientales y mitigación de impactos en el ecosistema mexicano. El embajador de Estados Unidos en México, Ronald Johnson, informó sobre el decomiso de 43 mil municiones destinadas al crimen organizado en México. El diplomático precisó que el operativo se llevó a cabo en el estado de Arizona y se investiga a qué grupo delictivo estaba destinada la mercancía. De acuerdo con cifras del sistema de transporte colectivo Metro, 2.630 personas han sido lesionadas en las instalaciones y convoyes del transporte público entre el 2023 y el presente año. Del total, 500 tuvieron que ser trasladadas a un hospital por sus lesiones, informó Daniel Wellbanks. 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
13: Gracias por continuar con nosotros en este espacio informativo en este lunes, ya inicio de semana, 22 de junio del 2026. A nombre de un gran, gran equipo, soy Gloria Vera y agradecemos el favor de su sintonía para darle poder a su voz aquí en Grupo Fórmula Guerrero. Lo invitamos a estar atentos en nuestras redes sociales, en Facebook, en Radio Fórmula Guerrero y en X, @rf-acapulco, o también nos pueden mandar sus mensajes a la línea de WhatsApp y Telegram de Grupo Fórmula 7441-665846. Le repito, 7441-665846, para que usted haga valer su voz con sus dudas, sus comentarios, sus denuncias y desde luego sus servicios sociales, que son muy pero muy importantes. Mire, nos hacen llegar una denuncia ciudadana que en Costera Vieja, en la avenida Villavera, que es la misma que alterna que va hacia el centro de convenciones, mencionan que hay muchos baches en esta zona del puerto de Acapulco y que incluso hay algunos hoyos que podrían hacerse socavones y son peligrosos para los automovilistas. Esperan que alguna autoridad haga caso al respecto y arregle esta vialidad. Repetimos, nos escriben avenida Villavera en la Costera Vieja, que da en la parte de atrás del centro de convenciones. Mencionan que hay muchos valles, incluso hoyos, y podrían ser peligrosos precisamente para los automovilistas, incluso también para los peatones. Vamos con más información porque también ya tenemos listo el reporte meteorológico.
0: Este día lunes 22 de junio del 2026, les tengo información sobre el pronóstico meteorológico para nuestro estado de Guerrero. Hoy será un día escasamente nublado y fresco durante la mañana, muy caluroso al mediodía, pero parcialmente nublado por la tarde y noche, con probabilidad de lluvia ligera y ocasionalmente moderada en sectores de las regiones norte, centro, sierra, costa chica y montaña. Esto se debe a que un canal de baja presión que se extiende al noroeste de Guerrero se asocia con una circulación ciclónica en niveles medios que se localiza sobre el istmo de Tehuantepec, así como el paso de la onda tropical número 9 frente a la costa de Guerrero. Por otro lado, y aunque no representan riesgo para Guerrero, se mantienen en vigilancia a dos zonas de baja presión que presentan 20 y 30% de probabilidad para desarrollo ciclónico a 7 días, localizadas frente a la costa de Colima y Jalisco. Finalmente, la temperatura del océano cerca de la costa de Guerrero es de 27 a 29 grados Celsius, lo cual resulta muy agradable. Y el oleaje procede del sur, y con alturas que oscilan entre 1.9 a 1.3 metros cada 14 a 11 segundos. Adicionalmente, la radiación ultravioleta en Guerrero es de muy alta a extrema entre las 11 y 15 horas. Por lo tanto, se sugiere emplear protección para la piel y ojos, así como hidratarse. En cuanto a las temperaturas, las máximas serán de 40 a 45 grados Celsius en la región Tierra Caliente, de 35 a 40 grados Celsius en toda la costa de Guerrero y Valle de Iguala, de 30 a 35 grados Celsius en las regiones norte y centro, y de 25 a 30 grados Celsius en las regiones montaña y sierra. Es muy importante estar atento al pronóstico meteorológico y el seguimiento a sistemas tropicales. Te sugerimos armar tu plan familiar de protección civil, preparar tu mochila de emergencia y consultar el catálogo de refugios temporales. Porque la protección civil somos todas y todos. En tal sentido, y con el propósito de proteger la vida de usted y de su familia, así como la seguridad de sus bienes, se le invita a atender a las recomendaciones que emitan las autoridades municipales, estatales y federales, así como mantenerse informado ante los avisos que emita
1: esta Secretaría de Gestión Integral de Riesgos y Protección Civil.
13: De clima para este inicio de semana en el estado de Guerrero. Por cierto, muchas felicidades a todos los papás. Ayer fue Día del Padre. Muchas, muchas felicidades. Esperemos que la hayan pasado excelentemente bien. Muchas felicidades a todos los papás también aquí de Grupo Fórmula, y en especial muchas felicidades a mi papá Juan Carlos Serrano Hernández. También, miren, quiero mandar saludos especiales a la señora Zoila Díaz, que nos está escuchando en estos momentos. Gracias por estar abriendo la conversación. Y también a la señora Rosy Luna, quien también está atenta de toda la información que se genera en Radio Fórmula Guerrero. Muchas gracias por estar abriendo la conversación y darle poder a su voz, amable auditorio. Continuando con más, vamos con Mario Horacio Ramos.
2: Los principales destinos turísticos de Guerrero continúan consolidándose como una de las opciones preferidas para vacacionar en el país, al registrar una positiva afluencia de visitantes durante este domingo, resultado de las acciones de promoción y fortalecimiento del sector impulsadas por la gobernadora Evelyn Salgado Pineda. A través de la Secretaría de Turismo Estatal, encabezada por Simón Quiñones Orozco, se mantienen estrategias permanentes para promover los atractivos turísticos del estado, fortalecer la atención a los visitantes y consolidar a Guerrero como el hogar del sol. De acuerdo con el reporte de ocupación hotelera correspondiente al domingo, Acapulco alcanzó una ocupación promedio del 69.3%, destacando la Zona Dorada con 77.7%, seguida de la Bahía Histórica con 62% y la Zona Diamante con 59.6%. Por su parte, Ixtapas y Guatanejo reportó una ocupación hotelera del 62.9%, manteniéndose entre los destinos de mayor preferencia para los turistas nacionales e internacionales, gracias a su amplia oferta de servicios, atractivos naturales y calidad en la atención. En tanto, Taxco de Alarcón registró una ocupación del 50.1%, mientras que la Unión alcanzó 34.4%, reflejando el interés de los visitantes por disfrutar la riqueza cultural, histórica y natural que ofrecen las distintas regiones de la entidad. Con estos resultados, Guerrero registró una ocupación hotelera general del 64.1%, indicador que refleja la confianza de los turistas en los destinos del estado y el esfuerzo coordinado entre autoridades, prestadores de servicios y empresarios del sector para fortalecer la actividad turística. El gobierno de Guerrero continúa impulsando acciones de promoción, capacitación, mejoramiento de la infraestructura turística y de fortalecimiento de la oferta de servicios con el propósito de generar bienestar para las familias guerrerenses y consolidar a Guerrero como uno de los destinos más atractivos de México. La Secretaría de Turismo de Guerrero continuará trabajando de manera coordinada con los distintos órdenes de gobierno y del sector turístico para seguir posicionando al Hogar del Sol como un referente nacional e internacional, impulsando el desarrollo económico y la generación de empleos en beneficio de las y los guerrerenses. Mar Horacio Ramos en información.
13: Gracias, Mar, por tu reporte. Mire, le reporto que a través de las redes sociales se informa que un sujeto ultimó a tiros a otra persona en el Boulevard Vicente Guerrero, aquí en el puerto de Acapulco, afuera de un negocio de venta de plásticos, para que usted tome precaución en esta zona, debido a que se encuentra acordonada por parte de elementos de los tres niveles de gobierno por un sujeto ultimado a tiros en el Boulevard Vicente Guerrero. Es lo que circula en estos momentos en las redes sociales, amable auditorio. Continuando con más, vamos con Fernanda Cabrera.
3: Muchísimas gracias, me da mucho gusto saludarles a todas y todos. Y bueno, déjenme comentarles que en el Congreso del Estado de Guerrero, en coordinación con la Secretaría de Educación Guerrero, se desarrolló el 18º Parlamento Estudiantil 2026, Los Adolescentes y la Cultura de la Legalidad, con la participación de niñas y niños representantes de las 8 regiones de la entidad. Es importante señalar que hablaron de temas como el combate a la corrupción, la igualdad de género, lo que tiene que ver con la protección del medio ambiente, por supuesto, el derecho de las y los jóvenes y también lo que tiene que ver con sus propuestas de soluciones. Es importante señalar que el diputado Alejandro Carabias Sicaza, presidente de la mesa directiva, el diputado Joaquín Vadillo Escamilla, presidente de la Junta de Coordinación Política, y también el diputado Pánfilo Sánchez Almazán, presidente de la Comisión de Educación, Ciencia y Tecnología, en sus mensajes durante la sesión que se desarrolló, señalaron que hablar, por supuesto, de cultura de la legalidad es hablar de respeto, responsabilidad, valores, derechos humanos y compromiso con la humanidad, además también de comprender que una mejor sociedad se construye cuando cada persona cumple con sus obligaciones. Por supuesto, estuvieron presentes las diputadas y diputados del Congreso del Estado de Guerrero, así como el propio titular de la Secretaría de Educación, Ricardo Castillo Peña. Los detalles de esta sesión que se desarrolló en el Congreso del Estado de Guerrero con motivo de este parlamento estudiantil, ustedes los encuentran en las plataformas digitales del Congreso local. Sería la información desde tu Congreso, Fernanda Cabrera. Muchas gracias.
13: Gracias, Fer, estaremos pendientes. Antes de despedir, también ya está listo Pedro Radilla.
4: ¿Qué tal? ¿Cómo les va? Muy buenas tardes. Muchas gracias por el espacio y un saludo a todo tu auditorio. Informarles que este lunes el personal de la Comisión de Agua Potable y Alcantarillado del municipio de Acapulco, Capama, continúa trabajando en el mejoramiento del drenaje sanitario en la ciudad mediante acciones precisas de desasolve y cambios de colectores en diversas colonias de la zona conurbada del puerto. Desde el pasado fin de semana, el director de este organismo, el contador público Antonio Lorenzo Rojas Marcial, supervisó los trabajos de cambio de colectores que se llevan a cabo en la calle tercera de la colonia Postal, donde se están colocando más de 200 metros de nueva tubería que estaba colapsada. Esto evitará el escurrimiento de aguas residuales en las calles y banquetas. Asimismo, en el área de Real Hacienda, con el apoyo del camión Bactor y también los varilleros, se lleva a cabo un operativo de desasolve, esto acompañado por supuesto por los vecinos de esta zona, y el personal se encargó este fin de semana de limpiar los registros, los pozos de visita, para mejorar el traslado de las aguas residuales y disminuir la contaminación. Y ya por supuesto, en lo que respecta al suministro de agua potable, decirles que estamos iniciando la semana con nuestros tres sistemas de captación trabajando con normalidad: Papagayo 1 con 4 equipos de bombeo, Papagayo 2 con 6 y Lomas de Chapultepec con 4. En total estamos bombeando este lunes alrededor de 3,200 litros de agua potable por segundo para toda la ciudad y esperemos continuar así si no tenemos ningún problema a lo largo de la semana. Pues es la información que tenemos esta tarde. Muchísimas gracias por el espacio y le envío un saludo a todos.
13: Gracias, Pedro. Con esto llegamos al final de este espacio informativo. A nombre de un gran, gran equipo, soy Gloria Vera y agradecemos el favor de su sintonía. Recuerde que en punto de las 3 de la tarde los espera Marco Antonio Aguileta para darle poder a su voz a través de estas mismas frecuencias. Que tenga un excelente inicio de semana y yo lo dejo en compañía de Joaquín López Dóriga.
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15: Gracias nuevamente por el favor de su atención.
16: Me gusta saludarle, amable auditorio, gracias.
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24: El corazón del colibrí late más de 1,000 veces por minuto cuando vuela para mantener su metabolismo extremadamente rápido.
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37: Muy buenas tardes, tenga usted muy buenas tardes. Y sí, claro, es la 1:00, pero en punto tiempo del centro de México, usted puede ajustar su reloj. Y yo soy Joaquín López Dóriga, transmitiendo para usted con mucho gusto como todos los días en vivo. En vivo desde la Ciudad de México para toda la República Mexicana a través del 97. Sí, estamos transmitiendo en este momento a través de 97 estaciones de radio en todo el país y en otras 30 estaciones de radio más en Estados Unidos para nuestros paisanos.
0: A quienes les mandamos besos y abrazos en California, Arizona, Texas, Nueva York, Illinois, Georgia, Utah, Kansas, Oklahoma, Carolina del Norte y del Sur, Tennessee, Oregon, Colorado y Florida. Y en Telefórmula Estados Unidos, a través de las cadenas Xfinity Latino y Latino View.
37: También estamos en YouTube, en radiofórmula.mx, en lópezdóriga.com y en Instagram. ¿Quién?
0: Y en Telefórmula estamos en Easy Canal 121, Sky Canal 157 y 1157, Total Play Canal 161, Mega Cable Canal 153 y en Dish nos encuentra en el 354.
37: ¿Y de quién es santo, Laura? Laura Pérez Cisneros, me da mucho gusto saludarte como todos los días. ¿De quién es santo este lunes y ya 22 de junio?
0: Sí, Joaquín, ¿cómo estás? Muy buenas tardes. Aparte, el primer lunes de verano, porque ayer entró el verano y hoy estamos festejando a Paulino, Albano y Anicetas. Muchas felicidades.
37: Bueno, pues muchas felicidades a todos ellos. ¿Vas a saber qué? Hoy es el Día Internacional del Bocho, ¿sí? Que se hicieron en Puebla. Ahí yo recuerdo haber estado en Stuttgart, en la Volkswagen, y tienen un monumento al Bocho número 1,000,000, que por supuesto se hizo en Puebla. Y bueno, soy santo del chef Paulino Cruz y cumpleaños de Rocía Valquens y Plutarco Astra, muchas felicidades. Y si todo esto es hoy, Laura nos quiere decir de quién va a ser santo mañana, ya martes y 23 de junio.
0: Mañana, Joaquín, vamos a festejar a Zenón, Agripina y Alicia. Muchas felicidades a todos ellos.
37: Bueno, pues esto es algo de lo más importante que ha ocurrido y que está ocurriendo hoy en México y en el resto del mundo. Con mucho, que es muchísimo de todo lo que usted leerá y escuchará mañana por la mañana. Y vamos, muchísimo de todo lo que usted leerá, escuchará y verá esta tarde, esta noche. Vamos, en el correr de las próximas horas. Lisbeth, los vas a extrañar. Finalmente se largaron los maestros.
1: Muy buenas tardes, Joaquín. La CENTE deja respirar a la Ciudad de México. Después de 20 días de marchas, bloqueos, movilizaciones y desmanes, la coordinadora finalmente retiró su plantón del Centro Histórico y dejó respirar también a los comerciantes. Mientras tanto, Mario Delgado asegura que los 800 millones de pesos no fueron entregados al sindicato de la CENTE y afirma que se entregaron para garantizar el derecho a la educación. Todos los detalles en unos minutos.
37: Gracias, Enrique Hernández. Esto lo reiteró la presidenta.
2: Es correcto, Joaquín Metal. Muy buenas tardes. Dice que es una mentira, que es una información falsa, que se le hayan dado 800 millones de pesos a la CENTE. Nunca se le da dinero a los sindicatos debido a que hay un contrato de por medio donde estos sindicatos cuentan con recursos propios. De esta forma, reitera, insiste que este dinero va directamente a los niños, a las niñas de Oaxaca y a la infraestructura educativa en la entidad. Los detalles, Joaquín, más adelante.
37: Gracias, ver contigo, Sara Pablo, violando la ley e impunemente.
3: Joaquín Morena arrancó aquí en la Ciudad de México el registro de aspirantes a las coordinaciones estatales de defensa de la transformación y que posteriormente se convertirán en candidatos y candidatas a una de las 17 gubernaturas en disputa. En este día corresponde a los estados de Aguascalientes, Baja California Sur y Campeche registrarse. La primera fue la morenista Nora Rubalcaba, quien busca coordinar los esfuerzos en el estado de Aguascalientes, aunque hasta el momento su licencia como senadora no ha sido aprobada en la Comisión Permanente del Congreso. Los detalles más adelante.
37: Se la aprobarán, es que es la violación, esos son actos anticipados de campaña disfrazados, pero no por más disfraz que tengan, dejan de violar la ley, actos anticipados de campaña. Una fórmula que inventó López Obrador, ¿para qué? Para que no le fueran con el cuento de que la ley era la ley. Mientras tanto, Leopoldo Espejel.
14: Joaquín, este lunes la Fiscalía Mexiquense llevó a cabo una diligencia judicial en el domicilio de la alcaldesa morenista de Tenancingo, Nancy Nápoles Pacheco, donde fue notificada formalmente sobre la audiencia de formulación de imputación en su contra por el delito de simulación de secuestro del que es señalada y que se llevará a cabo el próximo 9 de julio. Ella sostiene que la fiscalía miente y que realmente sí fue secuestrada, que el ayuntamiento que preside tiene finanzas sanas y que nunca pretendió apoderarse de 40 millones de pesos que pagaría por su rescate para cubrir un quebranto en las arcas municipales. Joaquín.
37: Voy contigo, Oscar Zúñiga, el anuncio que hizo el embajador Ron Johnson.
4: Joaquín, anuncia el embajador de Estados Unidos en México, Ron Johnson, un histórico decomiso de armas y cartuchos en Arizona. 43 mil municiones estaban destinadas hacia México y se realizan las investigaciones para saber a qué cártel de la droga iba dirigido. Joaquín.
37: Y el golpe, pero de este lado, David Galván.
5: Joaquín, te platico que más de 24 mil litros de metanfetamina líquida y unos 150 mil litros de precursores químicos para fabricar drogas fueron asegurados en Ahome, Sinaloa, por elementos federales, mientras que en Culiacán fue detectado y decomisado un camión de carga con 7 mil litros de sustancias químicas. El Gabinete de Seguridad reportó también que este fin de semana efectivos de seguridad inhabilitaron en Tecate, Baja California, un campamento del crimen organizado.
37: Gracias, Laura Cardoso.
6: Joaquín, el gobierno federal invierte 1.100 millones de pesos en la modernización del puente Antonio Dovalí Jaime, conocido como Coatzacoalcos 1 en el sur de Veracruz. Esta obra contempla el cambio de 20 de sus 68 tirantes para reforzar la seguridad de una estructura que conecta a los municipios de Ixhuatlán del sureste y Minatitlán sobre el río Coatzacoalcos. Por este puente circulan diariamente casi 24 mil vehículos, por lo que su rehabilitación es clave para la movilidad, la economía y el turismo de la región. El reporte.
37: Esto en el puente Antonio Dovalí Jaime en Coatzacoalcos y esto en la refinería Antonio Dovalí Jaime en Oaxaca. Lupita Tomás.
7: Joaquín, una nueva fuga de combustóleo en la refinería Antonio Dovalí Jaime de Salina Cruz puso en alerta a la población por la magnitud del fuego y el humo. Sin embargo, este lunes la paraestatal informó que ya fue controlado el incendio y que fue solamente daños materiales. La información con detalle más adelante.
37: ¿Fue controlado o fue apagado? Que son dos cosas. El resto del mundo, Laura.
0: Gracias, Joaquín. Keir Starmer presenta su dimisión como primer ministro británico. Es el sexto en 10 años. El diputado laborista Andy Burnham se perfila como el sucesor. Abelardo de Les Priegues, el presidente electo de Colombia, toma posesión el próximo 7 de agosto. Estados Unidos autoriza por 60 días la venta de petróleo de Irán al avanzar el diálogo de paz. Explosión en una planta de gas en Qatar ha dejado ya 13 muertos y 66 heridos. Y ha muerto el influyente Alan Greenspan, quien presidió la Reserva Federal en los mandatos de Reagan, de George Bush, de Clinton, de George Bush hijo. Tenía 100 años Alan Greenspan. Oye, Joaquín, ¿y qué tal de movidos estuvieron los reyes Máxima y Alexander de los Países Bajos? Porque primero estuvieron en Houston apoyando a su selección, a la Naranja Mecánica, y de ahí tomaron un avión para irse a apoyar a Curazao, porque Curazao es parte de estas naciones constituyentes y forman parte del reino neerlandés, Joaquín.
37: Ah, no, la Máxima es un encanto.
0: Sí, estuvo ahí bailando, entró con los jugadores y pues como es Argentina, tiene mucho sabor latino, Joaquín.
37: Bueno, pues sí, a todo dar, qué bueno. Bueno, pues sí, esto es en todo esto, ¿sí? En las finanzas, en este momento el dólar interbancario se está cotizando en 17.38, en ventanilla se vende en 17.93, en los bancos hasta en 18.12, un euro en el mundo se está vendiendo hoy en un dólar 14 centavos, aquí en ventanilla se vende un euro en 21 pesos con 11 centavos, y le recuerdo, está al aire la serie, el nuevo capítulo, el de la semana pasada, de María José Pablo López Dóriga, Mi Vida, y que en esta tarde, de lunes y 22 de junio de este año de 2026, le voy a tener a usted todo esto.
0: Este más, mucho más, hoy aquí con López Dóriga. Le recuerdo, siga a Joaquín en todas sus redes, aquí en Grupo Fórmula. Ya estamos más que listos porque damos poder a tu voz.
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30: Neil Diamond, esa canción que ahora se le dieron la vuelta y los coros originalmente no eran así, pero bueno, la gente la canta como quiere y él la canta como la gente quiere. Se le contaba el otro día que se han cumplido 60 años, 60 años de la creación del Plan DN3, que luego se le agregaría Plan DN3-3E, ¿sí? Plan DN3-E. Pues es con el que llega el ejército siempre el primero a todos los que son los desastres, las tragedias, las inundaciones, los temblores, en fin, son los primeros en llegar y son los últimos en irse también. Fue fundado en tiempos del general Marcelino García Barragán, secretario de la Defensa Nacional, ¿sí? Y bueno, pues es el recuerdo, muchas cosas, y yo le aprecio mucho al coronel de caballería Estado Mayor Julio César Telles López, quien es el jefe de la subsección de protección civil de la sección tercera, operaciones del Estado Mayor Conjunto de la Defensa Nacional, que tiene a cargo esta sección, esta
31: subsección, área, así es,
30: subsección del DN-13.
31: Así es, Joaquín.
30: Dígame, ¿por qué empieza este plan, el plan DN-13?
31: Primeramente, la Secretaría de la Defensa Nacional agradece esta oportunidad que nos das en este espacio informativo.
30: No, con mucho gusto, pues sí es.
31: Para dar a conocer a tu auditorio, ¿qué es el plan DN-3? y sobre todo que este año cumplimos 60 años sí. de su implementación.
30: ¿Por qué surge el plan de N3?
31: México se encuentra ubicado en una posición geográfica en la cual se van a presentar fenómenos naturales año con año, los cuales van a afectar a la población en su seguridad y en sus bienes.
30: Y en sus vidas.
31: Así es. De 1920 a 1950, nuestro país fue afectado por muchos desastres naturales. Entonces, el gobierno de la República y la Secretaría de la Defensa Nacional, esta situación no pasó desapercibida. El 9 de marzo de 1965, el general brigadier diplomado de Estado Mayor, Mario Ballesteros Prieto, que en ese momento era el jefe del Estado Mayor, recibió la instrucción de llevar a cabo

0: que se presentaron al sur de Tamaulipas y al norte de Veracruz con el desbordamiento
1: del Pánuco.
0: Así es.
1: Claro.
0: Así es, así es. Ahí es donde nace el plan de N3E.
1: Pero desde entonces era algo muy pequeño, pero ha ido creciendo. A mí, que como reportero me ha tocado cubrir todos los sismos, inundaciones, ciclones, en fin, todas las desgracias naturales, además de las que siempre nos hemos levantado. Yo he señalado que siempre llegamos los reporteros, pero ya están ahí, siempre llegan antes los militares.
0: Algo que quiero comentar y me gustaría que supiera tu auditorio, es que siempre que se presenta un fenómeno de esta situación, es necesaria una actuación rápida y oportuna para atender a las personas que han sido afectadas.
1: Y previa también, ¿no?
0: Así es, así es. Esto, ¿por qué? Porque en ese momento las personas se encuentran muy sensibles y vulnerables por todas las pérdidas que han sufrido. Ya lo comentamos, pueden ser materiales y en muchas ocasiones hasta la propia vida de algunos familiares.
1: Pierden todo, hasta su identidad, porque todos los documentos se van con las inundaciones. Están, perdón, con lo que traen puesto, si es que traen algo puesto.
0: Claro que sí, claro que sí. La población que se ve afectada debe de tener la certeza que cuando se presenta una situación de esta naturaleza, por más alejado que se encuentre e incomunicado, hasta ese lugar van a llegar los soldados a aplicar el plan de N3. Y cuando lleguen los soldados, van a llegar con alimentos, con agua, con artículos de primera necesidad.
1: Con médicos.
0: Médicos, con maquinaria. Esto tiene una finalidad, que es restablecer la vida cotidiana de sus comunidades.
1: Sí, yo recuerdo siendo presidente Ernesto Zedillo, que regresó de un viaje en Alemania por el huracán que pegó en Acapulco y en Oaxaca, que ahí fue cuando la orden se acabaron las despensas, y entonces el secretario de la Defensa Nacional, que era entonces el general Enrique Cervantes Aguirre, ¿sí?, le dio instrucciones: a ver, aquí ponemos comedores y se dan los tres tiempos, como dicen ustedes.
0: Así es.
1: Desayuno, comida y cena a todos los que quieren, para que los líderes no mermen, no negocien y exploten con las despensas.
0: Claro. En la actualidad, la Secretaría de la Defensa Nacional dispone de cocinas comunitarias.
1: ¿Sí?
0: Y estas se despliegan en los lugares en los que sabemos que se van a presentar afectaciones. Es como lo mencionabas, es una acción preventiva. Antes de que se presente el fenómeno natural y ya tenga afectaciones en las comunidades, ahí ya hay una cocina comunitaria. Y entonces esa cocina comunitaria se encarga de preparar alimentos y les da de comer, de desayunar, de comer y de cenar.
1: Sí, ¿cómo le dicen? Los tres tercios.
0: Así,
1: ¿no?
0: Los tercios. Los tres tercios.
1: Sí, es que en el ejército el primer tercio es el desayuno, el segundo tercio es la comida y el tercer tercio es la cena.
0: Así es. Otra manera chusca, nosotros lo conocemos como el rancho.
1: El rancho también. Sí, popularmente el rancho, sí.
0: Sí.
1: Ahora dígame, ¿cuántos eran y cuántos son?
0: Normalmente cuando se presenta una situación de emergencia, en este caso, el comandante o el mando territorial de esta región, vamos a poner el ejemplo de Acapulco,
1: sí,
0: que es uno de los lugares más golpeados en la historia,
1: sí. Sí,
0: De México, sí, y de la aplicación del plan de N3.
1: Porque además Guerrero tiene tres zonas militares.
0: Así es.
1: Bueno, a ver, ¿qué pasó ahí?
0: Bueno, ahí, ¿cuál es la,

0: La región militar dispone de efectivos locales. Entonces, esos efectivos locales, si el desastre natural, con ellos se puede subsanar lo que se presenta, pues qué bueno. Pero si es necesario que se recurra a más apoyos, la Secretaría de Defensa Nacional dispone de una fuerza especial de atención contra desastres naturales, la cual depende directamente del alto mando, que en este caso es el secretario de la Defensa Nacional. Esta fuerza tiene dos componentes, un componente terrestre en el cual se integran maquinaria pesada, se integran ingenieros, vehículos de diferentes características y células de personal especialista para ir a trabajar a esos lugares en donde es necesario. También esa fuerza tiene un componente aéreo, que son las aeronaves de ala rotativa y las aeronaves de ala fija.
1: O sea, aviones y helicópteros.
0: Así es, aviones y helicópteros que sirven para trasladar personal, para trasladar despensas, agua, medicamentos que son muy necesarios cuando se presenta una situación de esta naturaleza. También se dispone de otra fuerza que es el Batallón de Atención de Emergencias, que todo el mundo lo conoce ahorita en la actualidad como el BAE. Este batallón ahorita ha tenido una participación muy importante. Estos fueron los que participaron en el rescate de los mineros.
1: Que estuvieron aquí.
0: Así es, sí, también estuvieron aquí. Sí. También tenemos 7 batallones de ingenieros de combate, los cuales disponen...
1: ¿Un batallón es de cuántos?
0: De 560 agentes aproximadamente. Sí. Estos batallones de ingenieros disponen de maquinaria pesada y se encuentran distribuidos de manera estratégica en nuestro país. Tenemos uno que se encuentra en Baja California Sur, otro en Jalisco, otro en Guerrero, aquí en la Ciudad de México, en Veracruz, en Chiapas y en Yucatán. Y tenemos otro componente que es el centro de acopio, el famoso SEMA, en donde se encuentran o se resguardan despensas, agua y enseres que son adquiridos por la Secretaría de la Defensa Nacional y también son donados por la iniciativa privada. Este material, cuando es necesario, se traslada vía aérea y vía terrestre a cualquier parte del territorio nacional en donde se requiere. Esta instalación se encuentra ubicada de manera estratégica en el campo militar de Santa Lucía.
1: Ah. Así es. Pues sí, pues ahí tienen todo.
0: Sí.
1: Sí. Ahora, dígame, cuando hay una alerta, pues se activa todo, ¿no?
0: Así es.
1: Digo, y lo que hacen muchos de los soldados, pues, es les ponen el brazalete amarillo y a trabajar en esto, ¿no?
0: Así, sí, efectivamente, así es.
1: Digo, los mandos todos están ahí.
0: Así es, todos los que participamos en esta actividad, sí, debemos de traer el brazalete del plan de N3.
1: Bueno, pues me da mucho gusto, coronel, que haya aceptado venir hoy aquí, hoy que se cumplen los 60 años de la creación del plan de N3, El plan de N3, ¿por qué el plan es de N3 es Defensa Nacional, pero el 3 de dónde viene?
0: El número 3 romano,
1: sí,
0: es la tercera actualización que sufrió el plan de defensa en ese momento. Esa tercera actualización fue en el año de 1965.
1: Sí.
0: Y la letra E corresponde al anexo en donde queda encuadrado el plan de auxilio a la población civil.
1: Muy bien, pues ya lo sabemos, plan DN3 es Defensa Nacional.
0: Así es.
1: Tres romano.
0: Es la actualización.
1: y ahora ya es Ejército, Fuerza Aérea Mexicanos y Guardia Nacional.
0: Así es, así es.
1: Pues gracias, coronel, se lo aprecio mucho. Usted es de caballería, ¿verdad?
0: Así es, de caballería. Y pues, quiero darle las gracias por este espacio y refrendar al pueblo de México que la Guardia Nacional, ahora incorporada a la Secretaría de la Defensa Nacional, junto con el Ejército y Fuerza Aérea, siempre pondremos todos nuestros medios, tanto materiales como humanos, a disposición del pueblo de México para preservar su seguridad cuando se presente un fenómeno natural.
1: Y este año viene peligroso en el Pacífico. Gracias, coronel. Que esté muy bien el coronel.
0: Gracias.
1: Coronel de Estado Mayor, coronel de caballería, sí, Estado Mayor Julio César Téllez López. Muchísimas gracias. Voy a los anuncios y después de los anuncios, pues vamos a ir a la primera mesa, ¿sí? Y le estaba diciendo que la Ciudad de México respira, ya se fueron los de la coordinadora, los militantes. Vamos a ir a la mesa Somos Locales, hoy con Raúl Orbañanos, Enrique Burak y David Faitelson. Voy a hablar con Beto Murrieta más tarde. Y quiero decirle que hoy Messi anotó 2 goles a Austria. Llegó a 18 y es el mayor goleador en la historia de los mundiales. Y eso que falló un penal, ¿sí? Messi falló un penal. Vamos, no es que se lo haya parado el portero, no, es que lo chutó fuera. Y es Messi, continuamos.
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0: Bueno, pues somos locales, ya sabe, la mesa de hoy, Raúl Eduardo Orbañanos, David Faitelson y mi querido Enrique Buras. Raúl, ¿cómo estás? Raúl Eduardo, buenas tardes. ¿Cómo estás?
1: Hola,
0: querido Joaquín, Enrique, buenas tardes.
1: Qué gusto saludarte, qué gusto saludar a Enrique y a David, por supuesto. Pues aquí con la sorpresa de Messi, que no deja de sorprendernos, justamente, ¿no? Yo no sé hasta dónde va a llegar Messi, hasta dónde va a llegar su legado, pero es increíble, Joaquín, el momento en el que llegó Messi al Mundial y el momento en el que está Argentina, ¿eh?
0: Enrique Burak, que Messi falle un penal que es...
2: Pues es una rareza. Joaquín, ¿cómo estás? Te saludo con muchísimo gusto. Vale. También a Raúl Eduardo, más adelante a David. Es algo raro, pero finalmente el titular, digamos que llama tanto la atención por la rareza, pero finalmente el titular es que Messi hace 2 goles y que Messi ya es el número 1 de todos los tiempos en anotaciones en mundiales, sí, con 18, superando el empate que tenía con Klose. Y lo que también viene a la mente es qué va a ser de argentino cuando Messi ya no esté.
0: Eso decían de Maradona también, ¿no?
2: Pues sí, pero bueno, sí, sí pasaron unas décadas, pero que te puedas encontrar otro garbanzo de a libra con, vamos, para muchos Messi es el mejor de la historia, para algunos Maradona es el mejor de la historia, yo no lo creo, pero bueno, son de los mejores, que te vuelvas a encontrar dentro de 10, 15 años alguien que pueda ser considerado el mejor de la historia es muy difícil.
0: Sí, ¿tú cómo lo ves, David? Querido David, buenas tardes.
3: ¿Cómo están? Buenas tardes, saludos Raúl, saludos Enrique y Joaquín. Mira, la realidad es que yo creo que el récord está en buenas manos, esta marca que seguramente a lo mejor no será por mucho tiempo porque hay jugadores más jóvenes, entre ellos Kylian Mbappé, que están en la lista, bien colocados en la lista de anotadores en la historia de los mundiales y además la juventud les puede ayudar. Lo increíble aquí es que, bueno, primero el récord está en buenas manos porque con todo respeto Miroslav Klose no tenía las condiciones para ser el máximo goleador de todos los tiempos en los mundiales. Y Messi sí lo tiene. Lo que digamos, Joaquín, de este hombre, de este futbolista, me parece realmente impresionante. Va a cumplir 39 años, es un fenómeno, ha logrado llevar una carrera al máximo nivel posible en clubes, en selección. ¿Cómo llega la edad con la que llega este Mundial? Todavía llega en grandes, grandes condiciones. Me parece que estamos atestiguando un atleta de otro tipo de envergadura, al estilo Michael Jordan, al estilo LeBron James, al estilo, Usain Bolt, Michael Phelps, Muhammad Ali. Estamos viendo un atleta, un deportista que incluso se ha ido por encima de su propio deporte, ¿no? Es decir, es más famoso Messi que el fútbol, perdón que lo diga.
0: Ahora se entiende más fácilmente Raúl Eduardo Orbañanos porque no hubo tarjeta roja, ¿no?
1: Sí. Que siempre entra en polémica cuando es el tema de Messi y aquella entrada del primer partido que muchos argumentábamos y sí era una tarjeta roja, pero yo creo que eso sí hay que dejarlo de lado. Porque lo que hace en la cancha Messi, coincido un poco con lo que dice David, ¿no? El Messi es un animal competitivo, ¿no? Y cuando terminó el Mundial de Qatar, que dijimos ya Messi ya fue campeón del mundo y hasta aquí llegó en la selección, después se fue a Miami y dijimos, no, pues se va de vacaciones con sus cuates, en su equipo, y el nivel en el que llega a este Mundial Messi es realmente increíble, y lo que busca competir y cómo cada partido, lo que pesa en la selección, el fútbol que genera. Hoy el segundo gol que mete es una jugada en donde cualquier otro pudo haber sacado el pie, porque no me vayan a lastimar, y Messi no va, Messi va y la mete con fuerza. El tema para mí de quién es el mejor de la historia, caray, Maradona. Yo creo que ya superó a Maradona y el tema de Maradona ya está a un lado. El tema de Pelé, a lo mejor ahí sí puede haber debates, ¿no? Pero es de verdad un fuera de serie y qué bueno que lo podamos seguir disfrutando.
0: A ver, Enrique Burak, ¿tú dejarás fuera de los mejores del mundo a Cristiano Ronaldo? Yo creo que tienen un común denominador para mí, Cristiano y Messi, que son unos atletas. Son los tipos que nunca han estado en un escándalo, que viven para para el deporte, que no son escándalos, que llevan un régimen, que no son de excesos, que tienen una familia, que hacen deporte, que no beben, que son, vamos, son atletas, atletas, Enrique.
2: Sí, y el profesionalismo, que también es algo importante claro. A destacar, creo que tiene que ver algo también con la cuestión de las épocas, porque anteriormente, pues, los jugadores no tenían nada que ver con nutriólogos o psicólogos o toda la gente que estaba a su alrededor, básicamente eran los jugadores y ya. Y por otra parte también cómo ha ayudado la medicina deportiva para el tratamiento de lesiones, la cuestión también que tiene que ver con el descanso, y por eso es que ves a deportistas en otras categorías, mencionaba David algunos de ellos, pero que ya tienen una longevidad bárbara. El caso de Brady, jugando a los 45 años de edad, LeBron. En la NFL, Aaron Rodgers a los 41 años de edad, y algunos otros, Federer, Djokovic, hablando acerca del tenis. Entonces creo que eso también les beneficia a estos jugadores, por lo cual pueden extender sus carreras. Aunque, pues en mi caso, pues yo sigo pensando que Pelé es el mejor de la historia, pero bueno, es cuestión de gustos, o habrá otros, Joaquín, que te digan, no, pues es que el mejor de la historia fue Di Stéfano. Sí. Lamentablemente para él, pues la cuestión de los medios de comunicación llegaron demasiado tarde y no tuvimos la oportunidad de, vamos, ni siquiera de verlo o ni siquiera en películas, ¿no? Pero yo creo que tiene mucho que ver el profesionalismo y los avances tecnológicos con los que contamos ahora, porque pues, los jugadores también se retiraban antes, ¿no? A los 32, 33 años, y bueno, pues Messi y Ronaldo pues ya andan rozando los 40.
0: Ahora, David, mencionabas esto, tú hablabas de atletas, de otras actividades. En el fútbol, que he visto a lo largo de los años, han cambiado el físico. Han cambiado también lo mental, ¿no? Pero el físico, ese no era el físico que tenían los jugadores en los 50s o 60s, incluso en los 70s, te diría que hasta en los 80s. Con aquellos uniformes holgados, ahora se ponen unas mallas. Bueno, hasta los árbitros tienen otra formación corporal de atlética.
3: Jugar en esta época se hubiera adaptado y hubiera sido el mismo Pelé. Es decir, yo creo que cada uno, como dice Enrique, hay que cuidar las épocas, pero yo vería a Messi siendo un gran jugador en los años 60, 70, igual, marcando diferencia, que a Pelé jugando en esta época porque se hubiera adaptado finalmente a las condiciones que enfrenta. Yo creo que la diferencia de Messi y los demás actualmente es que piensa más rápido que sus colegas jugando al fútbol. Ve huecos donde nadie ve los huecos, es goleador, y tú has tocado un punto importante, no es un hombre de escándalos, no lo es, de ninguna manera, es un tipo de casa, de la misma novia que tenía desde la secundaria, de familia, quizá algunos temas por ahí que tuvieron que ver, pero temas que tuvieron que ver con impuestos en España, en fin, pero no es un tipo que genere escándalos. Entonces, a veces es tan perfecto que uno dice, Dios mío, ¿qué es lo que estamos viendo? ¿Será de verdad al ser tan perfecto en la cancha y fuera de ella? Realmente es impactante. No me cansaré de... Por ahí decía Raúl que somos afortunados por vivir su época, sin duda alguna. Somos muy afortunados por vivir la época de Lionel Messi. Y bueno, sobre lo que decías tú, Joaquín, mira, yo, con todo respeto, Cristiano es un gran atleta, Cristiano vende mucho más allá de la cancha, pero yo a Cristiano lo comparo con Messi, y a Messi lo comparo con Maradona y Pelé. Esto quiere decir que a mí me parece que en la mesa de Maradona, Pelé y Messi no se sienta Cristiano.
0: ¡Ay, qué fuerte! Déjame poner unos anuncios y regreso contigo, con Enrique, contigo, por supuesto, Raúl Eduardo, a ver si ustedes opinan que en esa mesa no cabe Cristiano, que dice David. Continuamos.
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17: Las hormigas no tienen pulmones, respiran a través de pequeños orificios en sus costados llamados espiráculos, distribuidos por su cuerpo.
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20: Argentina derrotó 2-0 a Austria en partido disputado en Dallas, con doblete de Lionel Messi, quien llega a 18 anotaciones en mundiales, por lo que ya es el máximo anotador en solitario. Habrá que señalar que el astro argentino falló un penal al minuto 9. Con este resultado, Argentina comanda su grupo y avanza a la siguiente ronda a falta de un partido. La actividad continúa este día. A las 3 de la tarde, Francia enfrenta a Irak. A las 6, Noruega se mide a Senegal. Mientras que a las 9 de la noche, Jordania enfrenta a Argelia. Trevor Bauer regresa para jugar con los Diablos Rojos del México. Así lo ha dado a conocer la pandilla escarlata. ¿Quién tendrá al beisbolista norteamericano listo para su debut el viernes 3 de julio cuando enfrenten a los Piratas de Campeche en el estadio Alfredo Harpelú? Soy José Luis Cuevas y en Grupo Fórmula somos locales.
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16: Estamos de vuelta con la información. 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

0: Bien, a ver, Enrique, ¿cabe Cristiano en esa mesa que a la que no sentaría David?
1: Pues coincido con David. Cristiano Ronaldo es un gran jugador, de los mejores en la historia. Pero se me hace un jugador tremendamente egoísta, aunque te van a decir, no, pues es que los jugadores de delantera casi siempre lo son. Pero yo siento que Cristiano juega para Cristiano. O sea, yo no siento que juegue en para una colectividad, como sí sucedía con algunos otros jugadores. Y es más, yo por encima de Cristiano, pues te pongo a Beckenbauer y te pongo a Platini y te pongo a Cruyff.
2: De acuerdo.
1: Entonces, bueno, ese es mi sentir. En el caso de Messi yo lo veo distinto. O sea, yo sí lo veo a alguien que, pues evidentemente toma la pelota y bueno, él mismo resuelve, pero sí lo veo como un jugador más de equipo. Un caso curioso también el de Messi, porque recordarán ustedes que pues él se va muy joven a Barcelona, la Mesía, que es la Masía, perdón, la escuela que tiene el equipo de Barcelona, y no te daba resultados con la selección grande, aunque había ganado medalla de oro en Juegos Olímpicos, y finalmente lo aceptan, pues hasta que gana la Copa América y finalmente que gana también el Mundial de Fútbol. Creo que en cuanto a idolatría, pues ahí estamos hablando de Maradona número uno.
0: Sí.
1: Pero bueno, volviendo al tema principal, yo no lo siento en esa mesa y para mí hay otros que podrían comer tranquilamente con nosotros.
0: Raúl Eduardo, ¿tú sí o tampoco?
3: No, tampoco, Joaquín. Para mí, Cristiano Ronaldo es el goleador número uno de todos los tiempos. Ahí no hay ninguna duda y no hay quien le compita. Pero como jugador, también creo que hay muchos que están por encima de Cristiano Ronaldo. Y todo esto, toda esta discusión, me parece que con Messi, por ejemplo, viene a raíz de ese, pues, de esos años que estuvieron uno en el Barcelona y otro en el Real Madrid, que semana a semana competían y semana a semana se acrecentaba esa rivalidad, ¿no? Que la vemos reflejada hasta en los aficionados, ¿no? Hay anti-Messis y anticristianos por esa lucha que se daba en el Real Madrid y en el Barcelona. Pero no, la respuesta para mí es no, y sí creo que hay arriba, como jugadores, yo pondría también a Cruyff, pondría al mismo Andrés Iniesta, a Zinedine Zidane y a varios más, ¿no?
0: Ya ves, David, tienes que venir más seguido a esta mesa. Aquí todo el mundo te da la razón, nadie te discute, nadie te dice, no es cierto que... ¿Ves, David?
4: No, lo que pasa es que, a ver, Joaquín, lo que en el campo de juego, lo que genera Messi, como bien lo apunta Enrique, no solamente juega él, hace jugar un equipo. Y obviamente hay que ver el número de asistencias que tiene para gol en la historia, es una estadística importante, pero hay que ver también lo goleador que es. Yo creo que hemos encontrado un jugador, yo insisto, un jugador maravilloso. Yo siempre fui una, yo crecí, mi padre me inculcó mucho el amor por Pelé. Pelé era,
0: sí.
4: Yo cuando veía las imágenes de Pelé todavía en blanco y negro en la casa, y decía, Dios mío, este es el semidios del fútbol. Pero te quiero decir una cosa, que he visto a Messi hacer cosas realmente increíbles. A mí, en lo personal, me ha ido convenciendo Messi de que es un jugador más completo. Lo que pasa es que cuando me preguntan, digo, Dios mío, es que yo vi a Pelé también era un jugador muy completo. Pelé saltaba bien, Pelé tenía potencia, velocidad, disparo, era inteligente para jugar. Realmente es una encrucijada, una batalla mental, pero para mí Messi es el futbolista más completo que he tenido oportunidad de ver.
0: A ver, sé que te tienes que ir rápidamente, David, nada más. A mí España, que celebraron tanto, me parece que era un flan jugar contra Arabia Saudita, y me sorprende mucho lo de Cabo Verde ante Uruguay. Uruguay se dejó la garra allá en Montevideo, ¿no?
4: Sí, totalmente. Fíjate que justamente venía ahora en el avión, porque veníamos de Atlanta para Guadalajara, y venía muy, la verdad es que el avión venía con personajes muy célebres. Venía Hierro, el gran jugador del Real Madrid,
0: sí.
4: Y venía otro gran personaje que seguramente, obviamente, es amigo tuyo, tú lo conoces, Plácido Domingo.
0: Sí.
4: Y platicábamos un poquito de lo que fue el partido con España. Ayer sí no alcanzó a medir España, no lo alcanzó a medir Arabia Saudita. Por más dinero que tengan los árabes, no han podido desarrollar su fútbol como lo han desarrollado países, sobre todo de África, justamente la África árabe, la África de los moros, que digamos que están ahí frente a la Europa que le han desarrollado Marruecos, Túnez, Argelia, han crecido mucho más, Arabia Saudita no. Y bueno, ahora yo creo que hay cosas positivas. Primero, Lamine Yamal fue al campo, es un jugador diferente, está en esa lista de privilegiados, quizá lejos de Messi, pero está en la lista de futbolistas especiales, tiene 18 años, apareció Oyarzábal, el centro delantero sí. de la Real Sociedad, también muy bien, Dani Olmo, Cucurella, creo que España tiene un buen equipo de fútbol, va a ir de menos a más. Lo que sí es que tenemos un duelazo aquí en Guadalajara el viernes, un partidazo entre Uruguay y España, que puede, que va a definir quién es número uno y quién es número dos.
0: Hasta el rey va a ir. Y dime otra cosa, Cabo Verde me sigue sorprendiendo, ese 2-2 con Uruguay, vamos, es un equipo que si no hubiera esta fórmula, que a mí sí me gusta, no me gustaba, pero ya me gustó ver cuatro partidos diarios. Cabo Verde es una sorpresa, ¿no, David?
4: No, mira, total. A ver, Joaquín, había mucha crítica para 48 equipos. Y la realidad es que mientras el fútbol permite historias como la de Cabo Verde, sí. una isla de 550 mil sí. habitantes frente a la costa occidental de África, un país que tiene a todos sus jugadores, 25 de los 26 que han llegado al Mundial, juegan en la diáspora, juegan fuera de Cabo Verde. Realmente es un ejemplo maravilloso de lo que puede generar también el fútbol, igual con Curazao, que también sacó un punto de oro contra en el Campeonato Mundial, por supuesto Cabo Verde, la historia del portero, Bolsiña, un portero de 40 años de edad, que de que empezó el Mundial con 10.000 seguidores y hoy tiene millones en X o en redes sociales, sí es una forma de medir cómo avanza la popularidad. Realmente una historia de esas, una historia de Cenicienta, vamos a ver hasta sí. dónde dura. Ya ellos han hecho un gran, gran campeonato mundial de fútbol, y ahí es donde le doy razón a la FIFA de tratar de cumplirle el sueño a más países, aunque en un principio pareciera, y lo platicamos mucho con Enrique, que habría más mediocridad o más partidos flojos en el campeonato mundial de fútbol.
0: Gracias, Vicente, que tienes que ir, gracias, y nos seguiremos viendo.
4: Un abrazo, Joaquín, saludos, Enrique, saludos, Raúl, que estén muy bien.
0: Saludos. Sí, muy bien.
4: Abrazo.
3: Ver, saludos, David.
0: A ver, Raúl, dime, para pasado mañana, México, ¿no?
3: México, sí, no, desde luego que México. Hay una oportunidad histórica de ganar los tres partidos de una fase de grupos, además ¿cómo te diré? De reconquistar a la afición, ¿no? Que a pesar de los dos partidos ganados, una buena parte de la afición no está contenta con el fútbol que ha desarrollado la selección. Yo estoy en ese punto. Creo que no hemos visto un equipo que vaya al frente, un equipo que conecte con la gente. La gente festeja porque son dos triunfos, pero creo que es un partido ideal para arreglar varias cosas, buscar ser un equipo un poco más ofensivo, porque viene un partido ya en 16avos de final a matar o morir, en donde hay que hacer goles, ¿no?
0: Oye, Enrique, yo oigo mucho esto de que la gente no está contenta cómo juega la selección. Pues yo estoy contento porque está ganando. Sí, me gustaría que más goles, sí, más goles. Pero yo creo que aquí en este mundial, con esta estructura y en este momento, pues lo que se trata es de calificar. Y yo creo que lo ha hecho muy bien. Ha ganado dos partidos, no le han metido gol. De esto nunca lo había dicho. Lo había podido decir una selección mexicana.
1: Pues sí, creo que aquí aplica el haya sido como haya sido, ¿no?
0: Ha pasado.
1: Pero también, a mi entender, creo que si es un equipo que deja dudas, creo que estamos demasiado ávidos de triunfos, de victorias,
0: sí,
1: ¿no?
0: Sí,
1: y estas han caído bastante bien, es un ambiente de fiesta, hay muchas generaciones que no tuvieron la oportunidad de vivir el Mundial del 70, del 86, aquí vamos, un Mundial vamos a llamar parcial, pero bueno, tenemos un Mundial de Fútbol en México, y la gente, bueno, se desborda en las calles, y hace unos cuantos días cuando se consigue la segunda victoria, bueno, en el Ángel había 400 mil personas, algo espectacular, pero Creo que, no sé, la victoria contra Sudáfrica sí te deja dudas, el partido contra Corea del Sur también te deja dudas, y sobre todo, Joaquín, porque cuando estás pensando en que tengas un equipo competitivo y más hacia adelante, en llegar, pues, como nunca antes, buscar una semifinal, porque bueno, se tuvo aquel partido de cuartos de final del 86 en contra, sí, de Alemania en Monterrey, que se pierde en penaltis, pero sí creo que un equipo cuando vengan partidos de mayor nivel va a ser complicado, que por cierto, para cómo están las cosas en este momento y porque la FIFA ya tiene predeterminado cuáles serían los partidos en la siguiente ronda, dependiendo de qué grupos surjan los equipos de una tercera posición. En este instante México va contra Cabo Verde. Digo, todo puede cambiar, todavía falta el tercer partido de todos los grupos y todavía falta el segundo partido de varios, pero en este momento sería Cabo Verde. Pero si la lógica se impone, en octavos tendrías que ir en contra de Inglaterra. Entonces creo que sí es el momento de festejar y se han hecho bien las cosas y es motivo de fiesta, pero ya si piensas en grande, con lo que se ha hecho hasta ahora, creo que no te alcanza. Y por cierto, para el partido contra los checos, es cierto, México ya no pelea nada, pero México sí puede definir cómo queda esa cuestión de los terceros lugares con respecto al equipo checo, ¿no? Y que, claro, qué tanto se puede mover con los otros terceros lugares de grupo, que por cierto está manejando la posibilidad que juegue Ochoa en lugar de Tala Rangel.
0: Bien, permítanme un momento, no se vayan, por favor, ya sé, porque tengo un corte y regreso con ustedes, ¿sí? Continuamos, Enrique Buras y Raúl Eduardo Orbañanos. Aquí somos locales, ya saben.
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1: A ver, señor Burak. ¿Quién te decía, señor Burak, Enrique?
2: Pues estábamos hablando de la posibilidad de que juegue Guillermo Ochoa en el partido del miércoles. También se habla de Santiago Jiménez. Ante esta situación de que México ya no pelea absolutamente nada, pero que sí puede definir la cuestión de los equipos que avancen a la segunda ronda. Así que es una prueba interesante también para Javier Aguirre en mantener a su equipo enfocado para el partido que va a ser el martes de la siguiente semana, ya en la ronda de 16avos de final.
1: A ver, voy contigo, Raúl Eduardo Urbañanos. Yo, a ver, yo estoy en la duda porque yo, como yo luego los oigo hablar y discutir y plantear, he escuchado dos opiniones. Una que dice que Aguirre tiene que jugar a ganar, y otra, y que no tiene por qué dar oportunidades innecesarias porque este no es un evento democrático como el que hacemos nosotros tampoco, ¿sí? Y otra es que tiene que darle el espacio a los que no han jugado, y empezando por Ochoa, que yo estaría de acuerdo con eso, sí, pues que le den medio tiempo por lo menos. Pero esto se trata de ganar, de clasificar en un mundial, ¿no, Raúl Eduardo? ¿O es un acto de democracia?
3: No, por supuesto que se trata de ganar y se trata de buscar mejorar y de buscar generar mejor fútbol. Yo estoy seguro que Javier Aguirre sabe y está contento con los dos triunfos, pero sabe que México no ha generado buen fútbol, sobre todo a la ofensiva, ¿no? Hay ocasiones esporádicas, el otro día contra Corea, un par de ocasiones ya después de que cayó el gol con el error del portero coreano, pero no hemos generado fútbol y Javier tiene que buscar cómo mejorar en ese lado, sin duda. No puede hacer 5 o 6 cambios o darle oportunidad a la gente que no ha jugado, desde luego que no. Y en el tema de Ochoa, el tal Rangel necesita confianza y necesita también ese respaldo. Ha estado medio nervioso en el primer partido, un poco más en el segundo, ahí le retrasaron un par de balones que se tardó en despejar, y el portero necesita mucha confianza y mucha seguridad, ¿no? Y yo creo que el Tala debe ser titular. Si se presta la oportunidad y México va ganando, faltando algunos minutos de que juegue Memo Ochoa, órale, adelante, un homenaje para que juegue en el Mundial, pero si no, yo no creo que deba jugar de inicio, Joaquín.
1: Yo tengo interés en sentimientos encontrados, pero a mí sí me gustaría ver que Ochoa jugara este Mundial, y yo lo vería más bien en la segunda parte si va bien el partido del miércoles, ¿no, Enrique?
2: Ah, estoy de acuerdo contigo. Ahora, pues como que tampoco es la hora de las complacencias. Sí. Ya también hubo un momento con Alberto García Aspe en una Copa del Mundo, sí. En donde pues también se le dieron minutos, y bueno, pues vaya que Alberto fue un jugador sensacional, importantísimo para la selección mexicana. Ahí ya iba de salida. Pero en el caso de Tala Rangel estoy de acuerdo con Raúl, sobre todo porque sí ha cometido algunos errores, ha sido titubeante, particularmente los juegos previos que se tuvieron para la Copa del Mundo, aquellos contra Ghana, contra Australia, contra Serbia, y que pudieron haber costado para la selección mexicana. Y mientras más tiempo estés dentro de la cancha, pues esa seguridad va a ser importante, ¿no? Él está consciente que es el portero titular, y que va a estar en el partido de los 16avos de final, y también creo que los minutos que esté en la cancha van a favorecer. Y por otra parte, pues también estoy de acuerdo, si vas ganando en contra de los checos y todo se ha resuelto de una buena forma y quedan, pues a lo mejor no todo el segundo tiempo, pero sí los últimos 15 minutos, bueno, pues que entre Guillermo Ochoa, que además en los mundiales anteriores fue el jugador más importante de México, ¿no? Hay que decirlo con todas sus letras, de los 5 mundiales previos en los cuales estuvo convocado, jugó en 3. Y ahora que sea su cuarto mundial en la cancha estaría interesante, pero solamente si las condiciones están dadas, porque insisto, pues esto, o sea, para homenajes, pues en otro lado, ¿no?
1: Oye, a ver, para el cuarto partido, ¿es a ganar o irse, no?
3: Uh-huh. Correcto.
1: ¿Que habría tiempos extras y en su caso penales?
3: Sí, correcto. Tiempos extra y penales, ya sabemos, es un tercer lugar el que nos va a tocar. Hay muchas opciones, muchísimas variantes las que pueden tocar. La mayor probabilidad es el grupo H, donde está España, Uruguay y Cabo Verde. Por eso hoy es Cabo Verde, pero puede haber muchas variantes. Nos puede tocar Escocia, nos puede tocar Suecia, nos puede tocar Ecuador. Pero sí, es a matar o morir. 90 minutos, bueno, ya casi 100 que se juegan ahora, más tiempos extra y penales.
1: Bien, pues, querido Enrique, gracias por estar aquí, sabes lo que te quiero y desde hace mucho, eres una gran persona, y también a ti gracias, Raúl Eduardo Bañanos, que me vienes por herencia, pero con mucho gusto y con mucha alegría.
2: Gracias, Joaquín, gracias. Un abrazo, también se te quiere y un gusto también estar con Raúl.
3: Gracias, igualmente. Y oye, una primicia rapidísimo, Joaquín. Acaba de salir nuestra árbitra, Katia Itzel, García. Sí. Ya está para el Túnez contra Países Bajos, junto con su asistente Sandra Ramírez, el próximo 25 de junio.
1: Esa es una gran noticia, yo estoy muy contento. ¿No, Enrique?
2: Sí, desde luego, Raúl. La habíamos tenido en un par de ocasiones como cuarto árbitro. Y ahora que tengan la oportunidad de dirigir un partido de la Copa del Mundo, extraordinario.
1: Oye, yo la vi de como cuarto árbitro con un carácter que, órale, ¿eh? ¿Sí?
3: Sí. Oye, sí, imagínate, ser árbitro no es fácil, ¿no?
1: No, pero también luego el cuarto, imagínate que te toque el Vasco, el entrenador, y tú de cuarto árbitro llevas como de lata, ¿no?
3: Sí. Exacto.
1: En fin. Pues los abrazo con cariño y seguiremos aquí en esta mesa, porque aquí, como somos locales, seguimos. Gracias a Raúl Eduardo Bañanos, a David Faitelson, quien está, y al querido Enrique Burak. Y saludo al equipazo, a Ana Berta, ¿cómo está? Muy buenas tardes, Ana Berta Coronado, Óscar Satarain, el ingeniero Víctor Malpica, José Juan Padrón, Gina Trejo Briceño, Sandra Jiménez, José Manuel García en Telefórmula, los saludo, Alonso Mancera, Diana Chávez Piña, Javier Mejía, Miguel Ángel Sánchez Telles, Diana Morales, Laura Flores y Regina Rosilio, y ahora le tengo más información con Laura Pérez Cisneros.
4: La presidenta Sheinbaum niega que los 800 millones de pesos comprometidos para Oaxaca sean para la CENTE. El embajador de Estados Unidos en México, Ron Johnson, anuncia decomiso de armas y 43 mil balas en Arizona que venían a México. Fuerzas federales decomisan más de 24 mil litros de metanfetamina en Sinaloa. Morena inicia registro para aspirantes para el 2027 en claros actos anticipados de campaña. Fuga e incendio en la refinería de Salina Cruz. Lionel Messi se ha convertido hoy en el máximo goleador en la historia de los mundiales con los dos tantos que le anotó hoy en el triunfo argentino sobre Austria. La mexicana Carla Itzel García será la árbitra central en el partido de los Países Bajos y Túnez este jueves. El metro de la Ciudad de México dará servicio hasta la 1:00 a.m. del jueves por el partido México-Chequia del miércoles en el Estadio Azteca. Joaquín.
1: Gracias, muy bien, voy a los anuncios. Después de los anuncios voy a hablar con Beto Murrieta. Artesanos están bloqueando Eje Central y Avenida Juárez, ahí donde está Bellas Artes, para exigir espacios de venta de sus artesanías, de sus productos. Vinculan a proceso 3 relacionados en el presunto autosecuestro del alcaldista morenista de Tenancingo y persecución y tiroteo entre policías y criminales en un tramo de la México-Pachuca. Hay varios detenidos. Continuamos.
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19: De los tres países. Si algo muy profundo tuviera que cambiar, pues tendría que pasar por los congresos. A principios de julio tiene que haber una comunicación de cómo continúa el tratado. Entonces, cómo continúa, puede haber una siguiente revisión dentro de 16 años. Puede haber una revisión dentro de 10 años o puede haber revisiones más periódicas. El tratado es muy bueno para los tres países.
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21: Hello.

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1: Bueno, querido Beto, ¿cómo estás? Beto Murrieta, desde ahí, ESPN. Mira qué bien nos vemos, ¿no? Esa no la había visto yo. Bueno, sí la vi, pero me la pone en un instante. ¿Cómo estás, querido Beto?
2: Muy bien, Joaquín, gusto en saludarte.
1: Oye, a ver, dime, ¿te convenció España con ese 4-0 Arabia Saudita?
2: Sí, porque dejó de juguetear y se puso a jugar el equipo español después de no haber podido anotar al conjunto de Cabo Verde, que está dando la sorpresa y que le está sacando canas verdes a los equipos importantes en este campeonato del mundo. Sí, se vio mucho mejor el equipo de España, no anduvo con rodeos ni con compasión sobre el equipo árabe para ganarle contundentemente. Me parece una buena actuación del equipo de España, ya en un nivel, Joaquín, en el que seguramente veremos al conjunto peninsular el resto del torneo.
1: Y a mí me parece que en un momento ya por otras razones, digamos diplomáticas, ya sé que eso dicen que no juegan el fútbol, pero en alguna parte no quisieron golear a Arabia Saudita.
2: Yo creo que no, yo creo que las circunstancias se prestaron para que cayera ese número específicamente de goles. Quizá hay una cierta confianza durante el partido, se quita el pie del acelerador en algunos momentos del juego, pero no porque deliberadamente no se quiera golear al contrincante. De hecho, me parece hasta una falta de respeto en un momento dado que un equipo se compadezca del contrincante o del adversario. Yo creo que le tiene que meter la máxima cantidad de goles que sea posible, aunque también se puede entender que psicológicamente, cuando se tiene un marcador tan holgado, pues obviamente baje un poquito la intensidad.
1: Oye, pero de lo ahora que hablabas del tema de

0: Verde, porque por mucho que Cabo Verde nos esté sorprendiendo, pues en teoría Uruguay es superior al equipo de Cabo Verde. Entonces, realmente sí está faltando esa garra charrúa proverbial que hizo famosos a tantos jugadores. ¿Te acordarás de
1: Sí.
0: Gisleno Medina,
1: Sí, cómo
0: aquel
1: no.
0: defensa central moreno del Atlante y
1: Sí,
0: el
1: claro.
0: Zacatepec? ¿Te acuerdas?
1: Me acuerdo de decir Gisleno Medina que era moreno. Bueno, afroamericano, vamos a llamarlo.
0: Afroamericano,
1: Sí.
0: exacto, hacía pareja con otro leñador temible, que era el Perico González,
1: ¿Qué?
0: que jugó en el Morelia y después recaló en el equipo Atlante y eran de armas tomar esos dos defensas centrales de los años 70.
1: Decían, el jugador podrá, el balón podrá pasar, pero el jugador no.
0: Exactamente,
1: Y
0: así
1: así lo
0: es.
1: ejercían. A ver, dime, este Japón-Túnez 4-0, ¿no te sorprende?
0: Sí, una goleada escandalosa. El equipo de Túnez que a medio torneo decidió la Federación Tunecina
1: Sí.
0: despedir al entrenador. Eso es algo
1: Ah.
0: rarísimo que descompone todo el asunto. Es una situación crítica el cambiar al técnico en pleno campeonato mundial.
1: Sí.
0: Y fue testigo el público de Monterrey, Joaquín, del partido número 1000 en la historia de los mundiales. Recordando que el primer partido en la historia de los mundiales lo jugó México precisamente contra Francia. 4-1 la victoria del equipo galo sobre México. Y Juan Carreño, el Trompo Carreño, legendario jugador atlantista también, que usaba una boina, una gorra. Así salía a jugar, se le permitía jugar con una gorra. Fue el autor del primer gol de México en los campeonatos mundiales, aunque fue insuficiente porque Francia arrolló al equipo mexicano en 1930 en el primer partido en la historia de los campeonatos mundiales.
1: Allá en Montevideo. Ahora dime,
0: Correcto.
1: el 0-0 de Bélgica contra Irán tampoco. A mí sí me gustan los 48 equipos, Beto, a ti no. A mí ya me gustaron mucho, así los deben hacer.
0: Siento que está interesante, que no está tan desproporcionado y que no está tan disparejo, pero sigo pensando, Joaquín, que muchos están de relleno. Yo creo que es un mundial demasiado numeroso en términos de equipos o en cuanto a equipos participantes y agárrate porque en 2030 todavía se va a aumentar. Si cabe el número de selecciones participantes, por lo mismo es obvio que hasta la segunda ronda vamos a decir que va a arrancar ya el fútbol más competitivo, más parejo en este mundial.
1: El de dentro de 4 años, que originalmente era España, Portugal y Marruecos, he escuchado que se va a jugar un partido en Uruguay y el otro en Argentina, ¿es verdad?
0: Eso parece precisamente porque es el centenario del
1: Sí.
0: Campeonato Mundial 1930, el primer campeonato del mundo con muy pocas selecciones. De hecho, son tiempos románticos del fútbol porque estaba yo recordando, Joaquín, y releyendo los datos de aquel primer partido del Mundial. Se jugó ante 4.000 personas en el Estadio Pocitos de Montevideo, en Uruguay, y pensar que había 50.000 en el partido 1000 de antier allá en la ciudad de Monterrey.
1: Ahora, dentro de todo esto, ese 0-0 de Curazao a Ecuador también, estamos hablando, de Curazao, que es del reino de Holanda, son 150.000 habitantes.
0: Sí, decíamos la semana pasada que es un país más turístico que futbolístico y sin embargo está participando en este campeonato mundial. También es una sorpresa, equipos que aparentemente son más chicos, menos dotados futbolísticamente, más experimentales, si cabe el término, pues no lo están haciendo tan mal en este
1: No.
0: campeonato mundial equipos como Curazao y Cabo Verde, efectivamente que como ya comentaban Enrique Burak y Raúl Eduardo Orbañanos, pudiera llegar a ser el contrincante del equipo mexicano más adelante en este
1: Sí.
0: torneo.
1: Este otro de que Alemania solo le pueda ganar a Costa de Marfil 2-1 y que haya
0: Sí.
1: empezado perdiendo 1-0.
0: Es increíble, es increíble. Sí, se han acortado las distancias. Uno pensaría que a priori que iban a ser goleadas catastróficas, marcadores muy abultados, escandalosos, y la verdad es que no ha sido tan así en este mundial hasta el momento.
1: Ay, bueno, hoy cómo viste a Messi.
0: Lo vi muy bien. Me da la impresión de que deambula con aparente indiferencia, pero de pronto se espabila y crea. Y siento también, Joaquín, que durante la inacción, cuando no está tocando la pelota, el hombre no es que esté ausente o se aleje o se desentienda del partido, sino que siento que lo está interpretando, que lo está leyendo mejor que nadie. Es el máximo goleador en la historia de los mundiales, 18 goles,

0: y es el máximo fallador de penales, porque con el que falló hoy ya lleva 3 penales fallados en los mundiales, uno en Rusia 2018, otro en Qatar 2022 y uno más el día de hoy frente al equipo austriaco, donde ni siquiera le atina la portería, cosa rarísima en quien tiene una técnica privilegiada.
1: Bueno, para que veas que los extremos son los que se tocan, ¿no?
0: Exacto. Oye, y por cierto, hablando de astros argentinos, te vas a acordar de esto muy bien, Joaquín, porque la única foto que se tomó del gol con la mano hoy hace 40 años
1: Sí.
0: fue de un fotógrafo que seguramente era
1: Claro.
0: compañero tuyo en el
1: Alejandro
0: Heraldo de
1: Ojeda.
0: México, Alejandro Ojeda.
1: Sí.
0: Exactamente.
1: Era un
0: Esa foto
1: comp
0: es extraordinaria porque se
1: esa.
0: alcanza a ver cómo mete la mano.
1: Sí, y además la publicó el Heraldo a página entera, lo recuerdo muy bien. Raúl Sánchez Hidalgo era el editor y
0: Exactamente.
1: Aureliano López el subeditor de esa sección extraordinaria de
0: Sí.
1: deportes del Heraldo de México. Y Alejandro Ojeda era un tipo muy interesante. Él era veterinario aquí en Las Lomas, pero le
0: Mira.
1: gustaba la fotografía y era fotógrafo del Heraldo de México. O sea,
0: Correcto.
1: hacía las dos
0: Tu
1: funciones.
0: compañero, doble función, veterinario y fotógrafo.
1: Sí.
0: Oye, pues, ¿qué sentido de la oportunidad fotográfica para captar exactamente el momento en que se anticipa con la mano Maradona? Porque ni siquiera alcanza a llegar Shilton en el intento de puñetazo.
1: Sí.
0: Viene el gol con la mano. A mí me sigue sorprendiendo y sigo sin entender la glorificación del gol con la mano. Me parece una trampa
1: Sí.
0: alarmante, descarada, pero muchos argentinos la justifican por el contexto, a manera de revancha, digamos, por el contexto histórico de
1: Claro.
0: aquella época de lo que ellos llaman un despojo, Joaquín, de las Islas Malvinas,
1: Sí.
0: de que se las quede Inglaterra y en una guerra que resintió mucho el pueblo argentino.
1: Así es, cuando Margaret Thatcher es la que decide ir a la guerra para
0: Exactamente.
1: recuperar las Falklands, que dicen ellos, las Malvinas, que son argentinas, que dicen los argentinos. Oye, bueno, pues mañana, perdón, pasado mañana. Yo no quiero hablar de días de campo, porque cada vez que se habla de un día de campo, vienen unos tormentones, ¿sí? Pero es favorito, digo no porque sea México, pero estemos en México y se juegue en México, sino porque pues tiene que ser favorito la selección de México ante lo que hoy llaman Chequia, antes República Checa y antes Checoslovaquia, que Checoslovaquia estuvo. Lo estaba recordando el otro día en aquel grupo de la muerte de Guadalajara en 1970. Estaban Checoslovaquia, Brasil, Inglaterra y Rumania.
0: Qué buena memoria, Joaquín. 1970, ya
1: ¿Sí?
0: llovió la
1: ¿Qué
0: República
1: pasó?
0: Checa.
1: ¿Qué pasó, Beto?
0: Ya pasó agua debajo del puente. Oye, Joaquín, sí, tiene que ganar, lo cual sería histórico. De por sí ya es histórico que haya ganado 2 partidos consecutivos, ahora imagínate ganar 3 partidos consecutivos, tiene que ganar y ya te escuchaba anteriormente con respecto a la polémica, todo el país está discutiendo si Ochoa debe jugar o no debe jugar el partido. Yo considero que bajo ciertas circunstancias donde el partido ya represente para México algo concreto en términos de haberlo ganado, de estar desahogado, yo creo que ahí cabría la presencia de Ochoa, aunque hay quienes piensan que va a iniciar el partido. De hecho, John Sutcliffe, nuestro compañero, reporta que va a iniciar el partido y pues seguramente va a jugar todo el partido Guillermo Ochoa.
1: Ahora, también es un reto para Ochoa que juegue todo el partido
0: Sí.
1: medio tiempo, 15 minutos. Imagínate la de malas.
0: Eso.
1: Digo, es que siempre es una posibilidad e incluso una probabilidad, las dos. ¿Sí?
0: Claro, en el no deseable caso de que se llegara a equivocar, porque pues es ser humano y por mucho oficio y experiencia que tenga, se puede equivocar. Ya me puedo imaginar las críticas que recibiría Javier Aguirre por haber colocado a Ochoa como portero, cuando Rangel ha mantenido la puerta en cero, cuando Rangel salvó al equipo mexicano en aquel último minuto del partido de la semana pasada en Guadalajara. Entonces, tiene su riesgo poner a Ochoa cuando los 2 primeros partidos los ha jugado el tal Rangel como titular.
1: Y ya que estamos en la historia, vamos al 62, que México es donde obtiene su primer triunfo contra
0: Anda.
1: Checoslovaquia,
0: Sí,
1: allá
0: sí, sí.
1: en Chile, que fue 3-1, ¿no? ¿Tú qué
0: Fue
1: te acuerdas?
0: 3-1, exacto. Si no me equivoco, metió por ahí un gol. ¿Quién fue? Déjame recordar. Ay, Dios mío, pues se me fue en este momento el recuerdo, pero ahí estaba el Chololo
1: Héctor
0: Díaz. Héctor
1: Hernández,
0: Hernández,
1: sí.
0: del Guadalajara. ¿Sí? Héctor Hernández.
1: De las Chivas.
0: Efectivamente.
1: Oye, pues podemos quedar, como les digo, todos. Yo ya, a lo mejor ya doy un vuelco en mi vida profesional y vamos a hacer mesas de deportes, ¿no? Pero bueno. Pues, no.
0: En estos temas te sientes muy a gusto, Joaquín.
1: No, y con los otros también, ¿eh? Los que no se sienten a gusto son aquellos, pero por eso yo me siento
0: ya
1: a gusto.
0: Ya sé cuáles. Oye, una última anotación. Pepe Alameda, ahí en la redacción del Heraldo.
1: Claro,
0: Joaquín.
1: Pepe Alameda, que era supersticioso al extremo. Sí. Entraba siempre a la redacción del Heraldo y recorría el mismo camino para llegar a su escritorio, que estaba, era el último al fondo, viendo de frente a la izquierda. Decía que era a la derecha.
0: Qué maravilla, qué personaje enciclopédico, culto, un intelectual metido a cronista taurino, ensayista, autor de libros, gran narrador, el mejor narrador taurino de la historia, un hombre extraordinario. Y tenía ahí su columna, ¿te acuerdas? Ahí su columna, creo que era Olé, el nombre de la columna.
1: Olé.
0: Y empezaba, Joaquín, siempre la columna con la letra S, porque decía que la S es de sí, de afirmación. Y no quería empezar con otra letra que pudiera relacionarse con la negación. Entonces, siendo positivo, empezaba siempre la columna, la primera letra de la columna con la letra S.
1: En esa misma redacción estaba nada menos que Luis Espota.
0: ¡Hombre! El autor del mejor libro taurino, Más cornadas del hambre.
1: Sí.
0: Retomando una vieja frase de El Espartero, aquel legendario torero español que decía que más cornadas da el hambre, retoma esa frase Espota y hace una novela fantástica con Pancho Camioneto y otros personajes de la picaresca taurina, que esa novela pues no está muy lejana de la realidad del toreo de los años 40, 50 en la República Mexicana.
1: En fin, pues podremos seguir, pero te mando un abrazo, Beto, querido.
0: Ahí igual, Joaquín.
1: Desde ESPN, ahí tienes ya preparado al Ángel, la columna de la Independencia para el miércoles en la noche.
0: La Victoria Alada, que será testigo de, pues si hubo cuántos, 400,000 el otro día, ¿cuántos habrá el próximo miércoles?
1: Si suma, y dejaron 40,000 kilos de basura.
0: Sí, hombre, sí, te decía que me tocó ver todavía a estas personas que heroicamente limpiaban al día siguiente y dejaron impecable el Paseo de la Reforma, esta figura áurea que cayó hacia el lado de Florencia, Joaquín.
1: Exacto.
0: En el terremoto del 57.
1: Exactamente. Exactamente. Ahí como es que es la Victoria Alada, porque como dice Marín, esto que tiene enfrente, pues no es, es la, una Victoria Alada, no es un ángel, porque en todo caso sería un ángel, aunque los ángeles cuentan y narran que no tienen sexo. Gracias, querido Beto.
0: Serafín de Oro. Gracias, Joaquín.
1: Que estés muy bien, qué alegría.
0: Los buenas tardes.
1: Digo, ¿cómo saben de cosas estos chavos de deportes? No, tengo unos anuncios. Me están reportando inundaciones en Cuernavaca y en Temisco tras el desbordamiento del río Guacamayas. Hoy reinauguran 4 estaciones de la línea 2 del metro. Bueno, sí alcanzaron el mundial, ¿no? Pero iban a ser para antes. El ejército mexicano inhabilita 27 narcolaboratorios, 27 en Sinaloa, Nayarit y Chihuahua. Continuamos.
2: Pero primero hay mensajes que dice aquí el Grupo Fórmula.
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1: Bien, tengo aquí la Gaceta de la UNAM que dirige el periodista Juan Pablo Becerra Costa. Estamos celebrando los 475 años de la Universidad de México. El Consejo Universitario aprobó la designación de 3 nuevos integrantes en la Junta de Gobierno, electos por primera vez a través de una modalidad más democrática. Destaca también el concierto conmemorativo por los 90 años de la Orquesta Filarmónica de la UNAM, que fue en Bellas Artes. Dice, patear piedras, el entretenimiento primitivo precursor del fútbol, y esto que es muy interesante, cañonazo, videojuego del Instituto de Fisiología Celular para mejorar la movilidad de pacientes con daño neurológico. ¿Quiénes son los nuevos 3 integrantes de la Junta de Gobierno de la UNAM? Germán Enrique Fajardo Dolci, Beatriz Arias Álvarez y Luis Zambrano González. Muchas felicidades. Y voy a ir contigo, Lisbeth Hernández. Ya se fueron los de la coordinadora cuando quisieron, cuando les dio la gana. Como siempre, te escucho.
16: Joaquín, muy buenas tardes. Efectivamente, luego de 20 días, la Coordinadora Nacional de Trabajadores de la Educación finalmente retiró el plantón que mantenía en prácticamente todo el centro histórico, principalmente en las calles 20 de Noviembre, 5 de Mayo, Tacuba, Allende y, bueno, todas las aledañas a la Plaza de la Constitución. Efectivamente, se fueron cuando quisieron, Joaquín, pero también se fueron después de varias mesas, pues, de negociación, de varias reuniones con las autoridades, con representantes del gobierno federal, y el viernes, que fue justamente cuando tomaron esta decisión de levantar su plantón, y cuando comenzaron a levantar su plantón, fue después de una reunión que tuvieron en la Secretaría de Educación Pública en la Avenida Universidad, una reunión a la que inicialmente pues los había invitado el secretario de Educación Pública, Mario Delgado. Él no pudo asistir, sin embargo, bueno, después de esta reunión que duró alrededor de 6 horas, fue que la coordinadora finalmente tomó esta decisión, empezando por los representantes de Oaxaca, quienes tomaron la decisión de irse. Esto representa además, Joaquín, tú lo sabes, un respiro no nada más para la ciudadanía en general después de los bloqueos, las movilizaciones de todos los días, el paro del transporte público a consecuencia de estos bloqueos, sino también muy importante, un gran respiro para los comerciantes, y tanto locatarios como de toda la enrusta de restaurantes, incluso del centro histórico, porque muchos de ellos durante estos 20 días, incluso muchos estuvieron cerrados totalmente, algunos abrían, pero con ventas muy bajas a consecuencia de este plantón, que bueno, ni siquiera los peatones podían pasar en muchas ocasiones. Bueno, pues ya finalmente una excelente noticia para los ciudadanos en general, para los usuarios del transporte público.
1: Para los habitantes de la ciudad.
16: Así es, Joaquín, y bueno, únicamente pues este dato que se da a conocer, que sobre los 800 millones de pesos que se les otorgó, el secretario de Educación Pública dijo que pues esta cantidad no se otorgó a los líderes sindicales o a ninguna representación sindical, sino a las entidades federativas para la educación.
1: Bien, gracias. Mira, aquí lo importante es que la coordinadora por primera vez, por segunda, se llevó una derrota en el sexenio de Peña Nieto con aquella reforma educativa, pero ahora que decían, si no hay solución no rodará el balón, pues el balón rodó y no se llevaron lo que querían. Eso se llama, hablando de balón, derrota. Y voy a ir contigo, Lisbeth Hernández, ya me contaste esto, y la presidenta dijo, es falso esto de que los 800 millones de pesos se les hayan entregado a los líderes de la coordinadora. Acuérdense que la presidenta dijo, yo ya no me reúno con ustedes, desconoció la representatividad dudosa de estos que se dicen dirigentes de esta coordinadora y dijo que lo va a hacer directamente con los maestros a partir de septiembre. Te escucho.
17: ¿Qué tal, Joaquín? Muy buenas tardes. Te saludo con gusto. En efecto, la presidenta sale al paso y dice que esto es falso, que las autoridades no dan recursos directamente a los sindicatos. Es que para ello, insiste, hay un contrato donde los sindicatos obtienen sus propios recursos y que estos 800 millones de pesos, de los cuales se ha generado mucho debate, van orientados directamente a los alumnos, a las alumnas de Oaxaca y a los planteles educativos y también para mejorar pues plazas para los docentes. Vamos a escuchar a la presidenta, Joaquín.
18: Ahora, como ya está la beca Rita Cetina para todas las niñas y niños del país, pues ya no hace falta nada adicional, porque ya van a recibir todas las familias un apoyo económico para que puedan comprar útiles y uniformes escolares. Entonces, está equivocado esta idea de que este recurso va para el sindicato, eso es falso. Va para mejorar la educación en Oaxaca, para las niñas y los niños de Oaxaca.
17: Bueno, y también en esta conferencia del pueblo, la presidenta aprovechó para responder a Ken Salazar, el ex embajador de Estados Unidos en nuestro país, quien a través de un libro hace señalamientos y destaca que había preocupación en el expresidente Andrés Manuel López Obrador con respecto a las declaraciones que fuera a dar justamente Ismael El Mayo Zambada. Dice la presidenta que hay investigaciones por parte de la Fiscalía General de la República en torno a este caso y el expresidente Andrés Manuel López Obrador pues estaba preocupado, pero para que no actuaran agencias norteamericanas en nuestro país. Vamos a escuchar a la presidenta.
18: Si alguna preocupación tenía el presidente López Obrador, que platicamos en su momento en la gira de transición, es más bien la participación de alguna agencia del gobierno de los Estados Unidos en la captura de El Mayo Zambada en México para llevarlo a Estados Unidos. No sé si se entiende. No tiene que ver con qué va a decir este personaje, este cabeza de un grupo delictivo. No había preocupación de qué es lo que iba a decir, sino más bien, y por eso se enfrió la relación con Ken Salazar, si ustedes lo recuerdan.
17: Bueno, este libro aún no se publica, sin embargo, dice la presidenta, pues hay que estar al pendiente una vez que salga para leerlo y para saber qué es lo que realmente dice. En este contexto, la presidenta también se refirió a temas en materia económica y dice que será el próximo primero de julio, Joaquín, cuando ya se empiecen a dar las negociaciones en torno al T-MEC. Ella pues está respaldando que se dé una negociación tripartita, que es lo que fortalecería el mercado regional, la economía regional y la competencia en materia económica con potencia como lo es China, y hasta el momento ha habido buenos resultados con este acuerdo comercial, el cual pues no necesita modificaciones, y en caso de haberlas por las posturas que actualmente está presentando Washington, bueno, tendrán que ser aprobadas por los diferentes congresos. Vamos a escuchar a la presidenta.
18: Puede haber una posición particular en este momento del gobierno de Estados Unidos, pero tiene muchísimas ventajas competitivas frente a otras regiones del mundo. Mantener el Tratado de América del Norte, pues evidentemente da a los tres países mayor competitividad frente a China, por ejemplo, o a otras regiones del mundo.
17: Pues bien, la presidenta pide estar atentos al próximo primero de julio, cuando inicien ya estas negociaciones, donde se dará pues una certidumbre de lo que serán las revisiones al T-MEC. Joaquín, el reporte.
1: Gracias, Enrique. Lo que ha publicado Reforma, que he tenido acceso al libro de Ken Salazar, dice Ken Salazar que un empresario muy cercano a López Obrador fue el que le dijo eso, que estaba preocupado por lo que fuera a revelar el Mayo Zambada. También al ex embajador Ken Salazar le dio un ataque de memoria, porque él, como embajador de Estados Unidos, no sé si habrá reportado eso. No sé si su reporte estará el nombre de ese empresario muy cercano a López Obrador, pero pues nos vamos con cuatro nombres, ¿sí? Y de ahí saldría. Me parece muy poco serio que en unas memorias no de la fuente de algo tan grave. Pero en fin, eso para señalarlo. Segundo, de que hubo una participación de al menos una agencia de Estados Unidos en la extracción o en el secuestro o en la entrega del Mayo Zambada, por supuesto que la hubo. ¿Por qué? Porque aquel avión, Kinner, un turbohélice, tenía la matrícula falsa. No tenía plan de vuelo, no tenía lista de pasajeros, cruzó la frontera, aterrizó en un pequeño aeródromo ahí en el sur de Nuevo México, a 18 kilómetros del Paso, y ¿saben qué los estaba esperando? El FBI. ¿Cómo pudo un avión en esas condiciones, sin plan de vuelo, con matrícula falsa y sin lista de pasajeros, cruzar Estados Unidos? Es imposible, imposible. Y luego ya dejaron que se fuera el piloto. ¿Por qué? Por supuesto que fue una operación en la que participó, sin duda, una agencia de inteligencia de Estados Unidos. Voy a ir contigo, David Galván. Este golpe, mire, este golpe es el mayor que se ha dado en México, en este régimen, contra los laboratorios. Va a ver las cantidades y los volúmenes si nos siguen Telefórmula o en redes. Y es el segundo mayor golpe desde que hay registro en el combate al crimen organizado, tema de narcolaboratorios. Venga, David.
19: ¿Qué tal, Joaquín? Y se trata de este golpazo de 24 mil litros de metanfetamina líquida asegurados y unos 150 mil kilos de precursores químicos para fabricar drogas presuntamente del llamado Cártel del Pacífico. Esto ocurrió en Los Mochis, Sinaloa, y fue efectuado por elementos federales, específicamente la Secretaría de la Defensa Nacional, el fin de semana en una acción coordinada del Gabinete de Seguridad. El aseguramiento efectuado los días 19 y 20 de junio en Los Mochis y también en Ahome, Sinaloa, por su magnitud es considerado el más grande decomiso de su tipo en la presente administración y el segundo lugar a nivel histórico, con una afectación económica a la delincuencia organizada estimada en más de 9,000 millones de pesos. Derivado de trabajos de investigación e inteligencia con orden de cateo de un juez, los elementos de la Fiscalía General de la República, con efectivos de la Guardia Nacional y del Ejército Mexicano, intervinieron en una bodega donde hallaron incautaron 8.640 litros y 59.425 kilos de sustancias químicas que sirven de insumos para elaborar drogas sintéticas. En el sitio fue detenido también un hombre de nombre Jorge N., presunto integrante del Cártel del Pacífico, además del aseguramiento del inmueble y los 24.400 litros de metanfetamina, además de los químicos. También fueron incautados 250 cartuchos, cargadores, 745 costales de fertilizante agrícola, 270 tanques de gas y 2 vehículos, todo lo cual fue puesto a disposición del Ministerio Público. Y bueno, también en Sinaloa, pero en el poblado del Vichy de Culiacán, elementos del Ejército Mexicano aseguraron este fin de semana un camión de carga que transportaba alrededor de 7.000 litros de sustancias químicas para la elaboración de metanfetamina. Así que bueno, mucha actividad en Sinaloa, Joaquín, y este golpazo al crimen organizado, a un cártel específico, el Cártel del Pacífico. Joaquín, la información.
1: Gracias, gracias por tu reporte. Ahí ese golpazo de 150 mil litros y 54 mil kilos. Y 54 mil kilos, así, de esas dimensiones, así, los laboratorios que nunca se vieron, y mucho menos en esas dimensiones, cuando los abrazos. Después de los anuncios, la UNAM se mantiene como la mejor universidad de México. El Tesoro estadounidense levanta sanciones al petróleo de Irán como parte de ese acuerdo provisional para terminar con la guerra, que Irán no perdió, ¿eh? Ojo, Irán no la perdió. Continuamos.
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29: La Dirigencia Nacional de Morena informó sobre el arranque del proceso de registro para los perfiles que buscan encabezar las coordinaciones estatales de defensa de la transformación. Por otro lado, rechazó que el Tribunal Electoral validara 110 mil afiliaciones a organizaciones políticas, las cuales reclamaba como suyas. La Barra Mexicana Colegio de Abogados celebró que la Suprema Corte de Justicia de la Nación analice a la eutanasia como un derecho de los mexicanos. Precisó que el tema en cuestión responde al sufrimiento de personas que padecen enfermedades irreversibles. El Papa León XIV aseguró que resulta más fácil financiar conflictos bélicos que campañas para combatir el hambre en el mundo. El máximo pontífice llamó a los gobiernos a reducir la burocracia y derribar los obstáculos que impidan la ayuda humanitaria. Informó Daniel Huelvanks. 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

0: Y este es el comentario de mi querido compañero y amigo José Fonseca. Le recuerdo su columna Con el Café, la encuentran www.cafepolitico.com y en el periódico El Economista. Pepe, muy buenas tardes.
1: Buenas tardes, Joaquín. Buenas tardes al auditorio de Radio Fórmula. El viernes aprobó el Consejo General del INE declarar infundado el procedimiento por el video difundido en 2021 que mostró al entonces funcionario del gobierno de Chiapas, David León, entregando sobres con dinero en efectivo a Martín López Obrador, hermano menor del expresidente. La investigación de denuncias recibidas contra Morena, Martín López Obrador y David León llevó 5 años. El Consejo General del INE concluyó, en fino lenguaje jurídico, que no existe vínculo que permita saber que hay nexos entre la verdad conocida y la verdad buscada. En cristiano, dijo, no hay pruebas suficientes para acreditar que Martín López Obrador recibió recursos legales para beneficiar a Morena. Faltaba más, Joaquín. No cabe duda lo dicho. A los amigos, justicia y gracia. Gracias, Joaquín, y buenas tardes.
0: Gracias, don Pepe, y a los amigos Justicia Seca cuando les toca. Sara Pablo, violando la ley. En actos anticipados de campaña, Morena abre sus precampañas. Te escucho.
2: Joaquín, ¿cómo estás? Muy buenas tardes. Te saludo desde el World Trade Center aquí en la Ciudad de México, donde Morena ha instalado su centro de registro en este que le llaman Coordinación Estatal en Defensa de la Transformación y que al final de cuentas pues serán los próximos candidatos y candidatas a las 17 gubernaturas en disputa en el 2027. Se abrió este registro, está presente en un escenario la presidenta de Morena, Ariadna Montiel, la presidenta de la Comisión de Elecciones, Itlali Hernández. Decirte que son 4 escenarios los que ha dispuesto Morena para recibir a los aspirantes. Hasta ahora se han registrado 4 por Aguascalientes, por el estado de Aguascalientes, y 10 por el estado de Baja California, todos pues con la intención, por supuesto, la aspiración de convertirse en candidatas o candidatos a la gubernatura. La presidenta de la Comisión de Elecciones, Itlali Hernández, dijo que todos pues han aceptado una serie de requisitos y que han entregado cartas compromiso. Esto fue lo que señaló.
3: Se entregan cartas que tienen varios compromisos. Uno, que conocen la convocatoria y asumen las reglas. 2, que saben que la Comisión Nacional de Elecciones aplicará en su momento un criterio de paridad. 3, aceptan bajo una carta de protesta de decir verdad, que no tienen ningún tema ante la justicia, que no son deudores alimentarios, y también una carta en la que aceptan que conocen que el método es la encuesta y que aceptan todas estas reglas y aceptarán el resultado de la encuesta. Por eso...
2: Todo esto será hasta el próximo sábado, Joaquín. Algunos, por supuesto, vienen acompañados de sus simpatizantes, como vemos aquí, el reporte que tengo.
0: No, pues como... ¿Se acuerdan cómo era en el PRI? Pero ahora de guinda. Bien, eso es todo. Buenas tardes. Yo soy Joaquín López Dóriga y como siempre le agradezco a usted que me escriba, que me llame, pero sobre todo y en especial le agradezco, usted lo sabe, y además lo sabe muy bien, que me escuche y ahora que me vea y que me siga en las redes. Y gracias, pues, por eso, buenas tardes. Los dejo aquí, en esta esquina con Marion y en esta otra con Risco. Y yo le invito para que nos veamos mañana como todos los días aquí a 1:00 p.m. Que le vaya muy bien.
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21: Los modelos climáticos sugieren que 2026 podría ser uno de los años más cálidos registrados debido a la inercia del calentamiento global. Los científicos advierten que este año será crucial para implementar políticas de emisiones ceros, mientras el mundo enfrenta olas de calor más frecuentes y fenómenos meteorológicos intensos.
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23: Ciertos alimentos, por su composición nutricional, son capaces de equilibrar la química cerebral de manera que se vea favorecido el buen humor. Estos alimentos estimulan la producción de serotonina, un poderoso neurotransmisor que se relaciona con una sensación de bienestar, relajación, mayor autoestima y concentración. El aguacate es muy rico en grasas monoinsaturadas como el ácido oleico. Consumir este tipo de grasa regularmente ayuda a mejorar la memoria y a ralentizar el envejecimiento cerebral. Además, esta fruta es una extraordinaria fuente de vitamina E de efecto antioxidante y vitamina B6, esencial para mantener un buen estado anímico. El cacao contiene serotonina y su precursor, el L-triptofano, y también anandamida, otra sustancia que produce bienestar. Los nutrientes del huevo, además de influir en las funciones del cerebro, mejoran el estado emocional, ya que este alimento es fuente de proteínas de muy buena calidad, por lo que proporciona triptofano y fenilalanina.
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0: ¿Qué tal? Es un gusto saludarles. Muy buenas tardes. Bienvenidos a este espacio informativo. Feliz inicio de semana. Les saludamos con gusto este lunes 22 de junio del 2026 a través del 105.5 de FM y también a través de nuestras redes sociales. Con mucho gusto los vemos y nos escuchamos en Radio Fórmula Guerrero en el Facebook Live, RF-Acapulco a través del X, en nuestro canal de YouTube Grupo Fórmula Guerrero, así como en el Instagram y en el TikTok Radio Fórmula Guerrero. Nombre del titular de este espacio, Marco Antonio Aguileta, soy Barinka Pinto y iniciamos con la información. Integrantes de la CETEC en Chilpancingo bloquearon de manera total la autopista del Sol a la altura del parador del Marqués este lunes. Vamos hasta la capital del estado con Lupita Gutiérrez. Bienvenida, Lupita, adelante.
1: Maestros integrantes de la Coordinadora Estatal de Trabajadores de la Educación bloquean con cierre total los cuatro carriles de la autopista del Sol en Guerrero luego de llevar a cabo esta manifestación por la reunión que se sostiene con autoridades del gobierno federal y estatal la movilización del magisterio. En este sentido, realizaron una marcha primeramente a partir de las 10 de la mañana hasta llegar al parador del Marqués, donde actualmente llevan cerrando los cuatro carriles de la autopista del Sol un aproximado de 2 horas. Se mantienen cerrando esta principal vía de comunicación a la altura de Chilpancingo, en el parador del Marqués. Ellos insisten que van a continuar en esta movilización y cierre de vialidades, así como de protestas, hasta que se logre un sí o prácticamente una respuesta resolutiva en favor del magisterio de Guerrero. También anunciaron que no regresan a clases en la entidad hasta que se dé una resolución importante y a favor de los maestros. Para Grupo Fórmula, Lupita Gutiérrez.
0: Muchas gracias, Lupita, por tu información. Todavía un poco antes de las 3 de la tarde, el contingente de la marcha arribó en su totalidad al parador del Marqués, donde mantienen bloqueada la circulación en ambos sentidos del bulevar Vicente Guerrero en la capital del estado. Es por ello que se solicita que conduzcan con precaución y mantengan su distancia ante esta situación y ante esta alerta vial. Y pues en más, decirle que integrantes del colectivo Memoria, Verdad y Justicia realizaron una jornada de pega de fichas de personas desaparecidas en distintos puntos del puerto de Acapulco. Ángeles Rodríguez.
2: Informarte que integrantes del colectivo Memoria, Verdad y Justicia realizaron una jornada de pega de fichas de personas desaparecidas en distintos puntos de Acapulco con el objetivo de visibilizar los casos y solicitar el apoyo de la ciudadanía para obtener información que permita localizar a sus familiares. En esta ocasión lo hicieron en la Diana Cazadora. Socorro Gil Guzmán habló al respecto sobre la búsqueda de los familiares.
3: Las madres buscadoras eran financiadas por ciertos grupos, ya sean políticos o algunos otros. El movimiento que está en cabeza es financiado por estos grupos, como ella lo acusa o como ella lo acusa.
4: Pues nosotras siempre, en nuestro boletín de prensa, siempre les recalcamos que nosotras no somos ni asalariadas, ni pertenecemos a ningún partido político, ni vivimos del erario público. Nosotras vivimos, buscamos con nuestros propios recursos y para ir al mundial, yo creo que muchos de ustedes como reporteros deben de saber que estuvimos circulando en flyer a nuestras amistades, a nuestros conocidos, a nuestras páginas de Facebook, de WhatsApp, para que nos apoyaran. Y fuimos financiadas por nuestros amigos, por nuestros conocidos y muchos con sus propios recursos viajaron a la Ciudad de México.
5: Es triste que crea eso la presidenta, que son financiados por personas desaparecidas.
6: Y que incluso se abran investigaciones para saber cómo llegaron hasta la Ciudad de México.
4: Pues a nosotros nos da tristeza que ella piense eso, nos da coraje realmente que ella esté pensando que están pensando en investigarnos cuando deberían de investigar a todos los perpetradores que se llevan a nuestros hijos. A los propios policías que se llevan a nuestros hijos son encubiertos. En lugar de investigarnos, desaparecen las pruebas para que ellos no vayan a la cárcel y sigan cometiendo este crimen, y ella no hace nada, ningún gobierno a nivel nacional, a nivel estatal o municipal, nadie está haciendo nada, ni siquiera por frenar las desapariciones ni por buscar a nuestros desaparecidos.
2: Asimismo señalaron que ellas van a seguir en la búsqueda de sus familiares sin el apoyo o con el apoyo de ellas mismas. Para Grupo Fórmula, Ángeles Rodríguez.
0: Lo que ha llamado mucho la atención es que han estado haciendo pues estas fichas en forma como de estampa deportiva estilo Panini, para que así llame la atención de todos aquellos que llegan a ver estas pegas, estas estampas, estas hojas, volteen a ver y sepan que se tratan de hombres y mujeres desaparecidos. Incluso muchas de estas estampas o de estas hojas que han sido pegadas han sido traducidas también al inglés, para si hay algún turista de habla pues de este idioma, puede entender que están buscando a su familiar. Esperemos pues les resulte efectivo y puedan encontrar a todos esos familiares que llevan pues incluso años desaparecidos. También decirle, y en otros temas, que trabajadores del organismo operador de agua en el estado denunciaron penal y administrativamente a Capama por presuntas violaciones a la Constitución y a los derechos laborales al mantener salarios por debajo del mínimo vigente y aplicar retenciones indebidas del impuesto sobre la renta. Ángeles Rodríguez.
2: Informarte que trabajadores del organismo operador del agua en el estado de Guerrero denunciaron penal y administrativamente a la Comisión de Agua Potable y Alcantarillado del municipio de Acapulco por presuntas violaciones flagrantes a la Constitución y a los derechos laborales al mantener salarios por debajo de la mínimo vigente y aplicar retenciones indebidas por el impuesto sobre la renta. En entrevista, José Martín Martínez Luna, secretario general del Sindicato de Trabajadores y Organismos Operadores del Agua del Estado de Guerrero, calificó la situación financiera y administrativa de la paramunicipal como un robo en perjuicio de la base trabajadora, en problema que acusó que se viene arrasando de manera sistemática desde enero de este año. El dirigente sindical exhibió talones de pago que muestran que un trabajador percibe formalmente 4,571 pesos quincenales, cuando el salario mínimo actual de la ley exige un piso de más de 4,770 pesos, y a este déficit de 200 pesos por quincena se le asume la retención ilegal de 52 pesos por concepto del ISR, que se ha afectado directamente al sustento alimentario de las familias. Aunque el sindicato independiente representa directamente a un grupo afectado de entre 20 y 30 trabajadores, el líder denunció que la problemática es mayúscula, alcanzando a más de 500 empleados adheridos al sindicato oficial o patronal, y criticó que dicha presentación forma parte silenciosa y se oponga a las reclamaciones legales de que beneficia a la base. Asimismo, amagaron que de no instalarse una mesa con carácter resolutivo inmediato, la organización iniciará los procesos administrativos y legales correspondientes, argumentando que la omisión y el desconocimiento de la ley no exime de responsabilidad penal a los funcionarios involucrados. Para Grupo Fórmula, Ángeles Rodríguez.
0: Estos son los principales portales informativos a nivel nacional. Lunes 22 de junio del 2026, El Universal. Entregan premio Rey de España a periodistas del Universal. Reconocen reportaje Río Bravo, el caudal de los 1,000 migrantes muertos. Milenio. Morena, PT y Partido Verde Ecologista de México arrancan registros de aspirantes rumbo al 2027 de 4 estados. Excelsior. INE detecta afiliaciones irregulares e intento de soborno de organizaciones que buscan ser partido. Reforma, admiten falta de proyecto y derecho de vía en interoceánico. Proceso, autotransportistas desconfían de los nuevos poderes de la Guardia Nacional para multar en carretera. La Jornada México, Tesoro de Estados Unidos levanta las sanciones al petróleo iraní como parte del acuerdo provisional para poner fin a la guerra. El Sol de México. Morena pide a aspirantes a coordinadores estatales de la 4T que combatan a la ultraderecha. Y en casa, radioformula.com.mx, Argentina contra Austria, con doblete de Messi, la albiceleste jugará 16avos del Mundial.
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25: En el marco de la conmemoración del Día del Padre, el Gobierno del Estado, a través de la Secretaría de Salud Guerrero y en coordinación con los servicios de salud del IMSS Bienestar, llevan a cabo jornadas gratuitas de vasectomías sin bisturí en distintas regiones de la entidad, con el propósito de promover la participación activa de los hombres en la planificación familiar y el cuidado de la salud reproductiva. Como parte de las acciones permanentes de prevención y combate al delito que se desarrollan en el municipio de Acapulco, elementos de la Unidad de Fuerzas Especiales de la Policía Estatal, en coordinación con elementos del Ejército Mexicano, Guardia Nacional y Fiscalía General del Estado, obtuvieron resultados relevantes en materia de seguridad derivado de labores operativas y de la colaboración de la ciudadanía mediante la denuncia. Durante estas acciones operativas, elementos policiales, conforme a los protocolos de actuación policial, llevaron a cabo una intervención que permitió la detención de 7 personas, entre ellas 6 hombres y una mujer. La presidenta de la República, Claudia Sheinbaum Pardo, rechazó que el gobierno federal haya entregado el bono de 800 millones de pesos a la Coordinadora Nacional de Trabajadores de la Educación y afirmó que fueron destinados directamente a las escuelas para mejorar la educación en Oaxaca. Durante su conferencia matutina en Palacio Nacional, Sheinbaum Pardo explicó que lo primero es que no se da ese dinero a la CENTE, al sindicato nunca. Mencionó que esos 800 millones no tienen absolutamente nada que ver con la Coordinadora Nacional de Trabajadores de la Educación.

0: Gracias que continúa con nosotros, 3:16 p.m. Y nos da gusto saludar en esta mesa de trabajo a nuestros amigos de Comex. 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
1: Perfecto, regresamos, no se vaya.
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10: La gobernadora Evelyn Salgado Pineda dio la bienvenida al buque escuela Cuauhtémoc en su arribo al puerto de Acapulco, previo al inicio del viaje de instrucción Pacífico 2026, que zarpará el próximo 15 de julio. Como parte de las acciones permanentes para la conservación de los cuerpos de agua y la recuperación ambiental de la región Costa Grande, la Secretaría del Medio Ambiente y Recursos Naturales del Gobierno del Estado participó en la asamblea y jornada de retiro del lirio acuático realizada en la comunidad de Zacualpan, municipio de Atoyac de Álvarez. La Cámara Nacional de Autotransporte de Carga expresó su preocupación por el decreto que amplió las facultades de la Guardia Nacional, lo que le permitirá imponer multas de tránsito en las carreteras, actuando simultáneamente como vigilante y sancionadora. El decreto, por el que se modificaron diversas disposiciones del Reglamento de Tránsito en Carreteras y Puentes de Jurisdicción Federal, se publicó en el Diario Oficial de la Federación el 25 de mayo último y se estableció que la Guardia Nacional podrá realizar controles de tránsito, lo que incluye amonestaciones verbales y escritas a quienes incumplan las normas en vías federales.

0: 3 de la tarde ya con 31 minutos. 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
0: 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Oigan, vamos a escuchar a continuación a Mauricio Ramos con información del gobierno del estado.
3: Con el compromiso de fortalecer la asistencia social y mantener una atención cercana a las familias guerrerenses, el Sistema para el Desarrollo Integral de la Familia DIF Guerrero, presidido por la ingeniera Liz Salgado Pineda, realizó la entrega de apoyos alimentarios en el municipio de Coyuca de Benítez. La jornada fue encabezada por la presidenta honoraria del DIF Guerrero, Liz Salgado Pineda, acompañada por el presidente municipal Víctor Hugo Catalán Díaz, la presidenta del Sistema DIF Municipal Lubic Liliev Catalán de la Cruz, así como por directivos de las distintas áreas del organismo estatal. Durante su visita, Liz Salgado destacó que la coordinación entre el gobierno del estado, el DIF Guerrero y los municipios permite acercar programas y apoyos a quienes más lo necesitan, contribuyendo a mejorar las condiciones de vida de todas las familias. Asimismo, señaló que por instrucción de la gobernadora Evelyn Salgado Pineda, el DIF Guerrero mantiene una presencia permanente en las regiones de la entidad con el propósito de supervisar programas, atender de manera directa a la población y conocer de primera mano sus principales necesidades. La presidenta honoraria del organismo resaltó que estos recorridos fortalecen el trabajo conjunto con los gobiernos municipales y permiten que los beneficios de los programas sociales lleguen de forma oportuna a las personas que más lo requieren. Como parte de la jornada, las distintas áreas del DIF estatal brindaron orientación y atención a la ciudadanía, acercando servicios y programas relacionados con asistencia alimentaria, atención médica y protección integral de niñas, niños y adolescentes. Además, se promovió la campaña Infancia sin Violencia, una estrategia enfocada en prevenir, detectar y denunciar cualquier tipo de violencia contra niñas, niños y adolescentes, fomentando el respeto y la protección de sus derechos. Finalmente, Liz Salgado reafirmó el compromiso del DIF Guerrero de continuar trabajando con sensibilidad, cercanía y vocación de servicio para impulsar acciones que contribuyan al bienestar y el desarrollo de las familias del estado. Mauricio Ramos en la información.
4: Hola, ¿qué tal? Me da mucho gusto saludarles a todas y todos. Y bueno, déjenme comentarles que la diputada María Guadalupe Guiluz Bautista presentó una iniciativa que tiene el propósito de fortalecer la planeación gubernamental, la eficiencia administrativa, la transparencia y el uso racional de los recursos públicos mediante la implementación de un sistema digital de inventario para el control y seguimiento de bienes y equipo propiedad del Estado. Una propuesta para adicionar la ley orgánica de la administración pública. Otro tema que se analiza en el Congreso del Estado de Guerrero es el que presentó la diputada Erika Lorena Lourdes Cortés. Ella propuso una iniciativa para ampliar de manera gradual el permiso de paternidad a una licencia irrenunciable de 12 semanas con goce de sueldo íntegro por nacimiento y de 6 semanas por adopción. Una propuesta también que se analiza en el Congreso del Estado de Guerrero, al igual que la que presentó la diputada Leticia Mozo Hernández. Esta tiene el objetivo de adicionar la ley del trabajo de los servidores públicos del estado de Guerrero y reconocer el derecho de las madres trabajadoras a contar con medidas de flexibilidad en su jornada laboral diaria, lo que les permitirá atender las responsabilidades de cuidado de sus hijas e hijos menores de edad sin menoscabo de su salario, estabilidad laboral o los demás derechos adquiridos. Así que bueno, si ustedes desean consultar los detalles de esta información, los encuentran en las plataformas digitales del propio Congreso local. Sería la información desde tu Congreso, Fernanda Cabrera. Muchas gracias.
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7: Para el Mundial 2026, la FIFA utilizará 16 estadios modernos, muchos de los cuales cuentan con tecnología de césped retráctil y sistemas de climatización avanzados. 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
2: La jefa de gobierno, Clara Brugada, dio a conocer que con motivo del partido de fútbol entre las selecciones de México y Chequia, el próximo miércoles 24 de junio, el horario del servicio del sistema de transporte colectivo Metro se ampliará hasta la 1:00 a.m. La Secretaría de Salud reportó al corte del 17 de junio 25 defunciones relacionadas con altas temperaturas. Detalló que la mayoría de las muertes están relacionadas con golpe de calor en los estados de Tabasco, Veracruz, Chiapas y Baja California. El presidente de Estados Unidos, Donald Trump, señaló que espera construir una relación sólida con Colombia tras reconocer el triunfo del ultraderechista Abelardo de la Espriella en las elecciones presidenciales que se realizaron este domingo. Informó Itzel Vanegas. 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

0: Seguimos con usted en Radio Fórmula Guerrero. Buenas tardes. Soy Barinka Pinto a nombre del titular Marco Antonio Aguilete y de un gran equipo de trabajo, áreas de noticias y producción. Muchas gracias por hacer posible este espacio informativo. Y escuchamos a Cyndi Lauper, quien es nacida en Brooklyn un 22 de junio, o sea, un día como hoy, pero de 1953. Es una icónica cantautora, actriz y activista estadounidense y saltó a la fama mundial en 1983 con su álbum debut, She's So Unusual, rompiendo récords y marcando la historia del pop gracias a su estilo inconfundible y su potente voz. Así que lo escuchamos a nuestra querida Cyndi Lauper. Y bueno, como no todo es fútbol, déjeme decirle que también está la Copa del Mundo de Clavados que se celebra en Montreal, Canadá, y ahí México ya obtuvo un importante lugar. Felicidades a las hermanas Mía y Lía Cueva, quienes conquistaron la medalla de bronce en la prueba de trampolín sincronizado de 3 metros, y pues bueno, la delegación mexicana destacó en esta justa al lograr un total de 4 preseas, 3 de plata y 1 de bronce. Muchas felicidades al equipo mexicano en esta Copa del Mundo de Clavados que se lleva a cabo en Canadá. Y continuando, vamos a escuchar a continuación a Manuel Zamudio con su comentario de este día.
1: Crece la expectativa de conocer quiénes finalmente se van a registrar para coordinar los trabajos de el Morena en el estado de Guerrero, al gobierno de Guerrero, y estas elecciones que se esperan ya desde muchos meses atrás de 2027. Y estos que se van a registrar, por supuesto, queremos saber cuáles serán sus ejes de trabajo, sus aspiraciones, la visión que tienen del estado de Guerrero y principalmente por qué quieren gobernar esta histórica entidad federativa a la que la nación le debe muchísimo, hablando sobre todo de temas de pobreza y atraso en casi todos los campos. Mañana, de manera escalonada, es decir, este martes, se habrán de registrar los aspirantes de Morena a esta coordinación estatal de Morena al gobierno de Guerrero. Hoy estos liderazgos, esas coordinaciones en cada entidad federativa, van a definir el rumbo del país, es decir, 17 gubernaturas tendrán esta ruta para conocer qué va a ocurrir en cada entidad. Pero lo más importante, lo más valioso para nosotros es saber qué le va a pasar a Guerrero y quiénes quieren aspirar a gobernar Guerrero. Lo importante, lo que dicen, empata con la realidad del estado, o hay una suposición. ¿Qué con el combate a la corrupción? ¿Qué con el combate a la inseguridad? ¿Qué con el combate a los problemas de salud, del campo, de la educación? Vaya, hay muchos más problemas. O en regiones como Acapulco, que se exige pues que el 100% del agua llegue a los hogares de las diferentes colonias populares y los barrios históricos. Y por qué no decirlo ya, de la zona turística de Acapulco, que constantemente vemos que llegan camiones pipa a surtir el agua potable para los huéspedes y las operaciones de hoteles y restaurantes. Será un desfile interesante, será un desfile donde vamos a conocer quién lleva más porras. Será un desfile para conocer quién mueve mejor la comunicación, pero sobre todo nosotros los ciudadanos queremos escuchar quién realmente tiene una propuesta que valga la pena seguir y por supuesto llevar a estos aspirantes o al único aspirante al gobierno de Guerrero. Es interesante en esta cascada, en este recorrido de fuerzas dentro de Morena. ¿Quién ganará? Pues lo vamos a reseñar muy pronto en el tema de las porras. Pero lo más importante y lo más valioso es que tú, en casa, en el trabajo, en la escuela, donde te ubiques, conozcas lo que quiere cada uno de esos candidatos para Guerrero. Basta ya de simulaciones, basta ya de política, basta ya de la famosa retórica y sobre todo que hoy haya congruencia entre lo que proponen y lo que pueden hacer. Importante que revise su historial, el historial de cada uno de los aspirantes a esta coordinación estatal de Morena en pro de las elecciones de 2027. Es importante que logremos esta conciencia. ¿Y por qué tener esta conciencia? Porque habla de un electorado ya maduro, dispuesto a votar, de todas las regiones de la entidad que hoy en día demandan temas muy específicos en cada región. Así que quise hacer esta reflexión contigo hoy en este día, porque mañana será un día muy importante. Y vaya, después vienen las propias campañas de los aspirantes a esta coordinación estatal que va a definir quién coordinará los trabajos de Morena en la ruta de las elecciones intermedias de 2027. Este es mi comentario. Nos vamos, nos vemos en la próxima.
0: Muy bien, muchas gracias, maestro Manuel Zamudio Castañeda. Y bueno, vamos hasta la capital del estado con Lupita Gutiérrez, ya que 53 municipios de Guerrero van a participar en la designación de representantes indígenas y afromexicanos ante el IEPC. Así lo destacó la consejera presidenta de esta Comisión de Sistemas Normativos Internos, Dora Luz Morales Leiva. Adelante, Lupita.
2: 53 municipios del estado participarán en la designación de representantes indígenas y afromexicanos ante el Instituto Electoral de Participación Ciudadana, informó la consejera presidenta de la Comisión de Sistemas Normativos Internos, Dora Luz Morales Leiva.
3: Informativa, ya fuimos, son 53 municipios los que son objeto de este procedimiento. Son 8 municipios afromexicanos y 45 municipios indígenas. En el caso, por ejemplo, de Tecuanapa, que no es un municipio indígena, pero que también está siendo objeto de este procedimiento, y también Eduardo Neri, que no es considerado un municipio indígena, pero también está siendo objeto de ese procedimiento, porque en el caso de Tecuanapa es un municipio equiparable, y en el caso de Eduardo Neri, pues tiene un importante porcentaje de población indígena.
2: La funcionaria destacó que el Instituto Electoral de Participación del Estado es el único órgano público local electoral del país que cuenta con representaciones indígenas y afromexicanas dentro de su estructura, por lo que actualmente desarrolla el proceso para la elección de quienes ocuparán estos espacios. La designación de representantes ante el Consejo General deberá concretarse en agosto próximo, mientras que para los consejos distritales se realizará en el mes de octubre, señaló. Para Grupo Fórmula, Lupita Gutiérrez.
0: Muchísimas gracias, Lupita. Y a continuación escuchamos a César de Labra con información importante del Ayuntamiento de Acapulco. Adelante, César.
4: ¿Qué tal? Muchas gracias. ¿Cómo están? Qué gusto saludarles y permítanme informarles en esta ocasión que más de 1,500 corredores participaron en la carrera conmemorativa Ponte en Guardia, organizada con motivo del séptimo aniversario de la Guardia Nacional, encuentro en el que el gobierno municipal de Acapulco colaboró para impulsar la práctica deportiva y fortalecer los espacios de convivencia familiar. El encargado de despacho de la presidencia municipal, Miguel Jaime Ramos, participó en la entrega de reconocimientos a los ganadores, así como el general brigadier Guardia Nacional de Estado Mayor, José de Jesús de Lara Ceballos, coordinador general del Mando Especial de la Guardia Nacional en Acapulco, y el coronel Javier Ojeda Beltrán, comandante del 56 Batallón de Infantería. En el evento se destacó la respuesta de atletas locales y visitantes provenientes de entidades como Morelos, Puebla, Ciudad de México y Estado de México, quienes se sumaron a la distancia de 3 y 5 kilómetros. La competencia inició a las 7 de la mañana y tuvo como punto de salida y meta el Parque de la Reina, sobre el tramo comprendido en dirección de Caleta hacia la base naval. Desde temprana hora, participantes, familiares y asistentes se congregaron en el lugar para disfrutar de una jornada deportiva que transcurrió en un ambiente de orden y armonía. Como parte de este programa complementario, la Guardia Nacional también instaló módulos informativos y una exposición fotográfica mediante la cual compartió con la ciudadanía algunas de las labores que desempeña la institución en favor de la seguridad y la atención a la población. Finalmente, el gobierno municipal refrenda su compromiso para respaldar iniciativas que contribuyen al bienestar de la población, fomenten la sana convivencia y consoliden la práctica deportiva entre personas de todas las edades. Informó César de Labra. Deseo que tengan excelente inicio de semana. Los saludo el día de mañana. Muchas gracias.
0: Muchas gracias a ti, querido César. Y bueno, también decirles que es importante, el total de 20,000 mujeres han sido beneficiadas con programas de bienestar. Así lo destacó Pablo Gordillo, quien es titular de la Secretaría del Bienestar en Guerrero.
5: Informarte que un total de 20,000 mujeres han sido beneficiadas con los programas de bienestar, señaló Pablo Gordillo, titular de Bienestar. Indicó que estarán realizando los censos en las 8 regiones para el programa de construcción de viviendas.
6: A que empieza a funcionar este gran proyecto, porque hay que recordar que este proyecto busca un antes y un después en la vida de las mujeres, que terminen sus estudios, que se capaciten, que hagan diversas acciones que les van a ayudar a salir adelante, que muchas veces por diversas condiciones lo dejan de lado. Entonces hoy tenemos mujeres que terminaron la primaria, secundaria, preparatoria, la universidad, que aprendieron un empleo, que pusieron su propio modelo de negocio y que eso realmente les está cambiando la vida, y esto es algo fundamental porque realmente vemos un antes y un después. después en estas características. 20,000 mujeres son las beneficiarias en este gran estado de Guerrero. Asimismo, estamos por darle continuidad a este gran proyecto de Construyendo Bienestar, en donde vamos a hacer los censos en las 8 regiones del estado, en las zonas de atención prioritaria, en la SAPI, que nos delimita la Secretaría de Bienestar Federal, para poder hacer justamente los cuartos, los baños, las cocinas, que nos pide este gran proyecto de Construyendo Bienestar con toda transparencia. No es por convocatoria, es por censo, de ver cuáles son las personas que más lo necesitan, y vamos a estar prácticamente en las 8 regiones del estado para que nos estén ahí aguardando las compañeras y compañeros. Hay que decirlo, tienen que tener sus constancias de posesión o su escritura pública y los documentos en orden para que se pueda desarrollar este gran proyecto, y no pueden estar tampoco en laderas o en zonas de riesgo.
5: Para Grupo Fórmula, Ángeles Rodríguez.
0: Muchísimas gracias por haber estado con nosotros la tarde de este lunes 22 de junio, inicio de semana. No se pierda el programa de Somos Locales, que ya inicia ahoritita a las 4 de la tarde con la información más relevante de esta gran fiesta deportiva en el fútbol. Además, también Emilio Moreno con Trion Waves a través del 96.1 a las 5 de la tarde. Entonces, gran programación continúa en Radio Fórmula. Yo soy Barinka Pinto, los espero mañana a las 6 de la mañana en esta misma frecuencia. Les mando un abrazo, gracias, hasta pronto.
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1: Hola, ¿qué tal, amigos? Somos locales aquí en Radio Fórmula Guerrero. Toda la información de lo que está sucediendo en este Mundial 2026 con el doblete de Lionel Messi, que ya se consagra como el máximo goleador histórico de las Copas del Mundo. Hay mucha información que platicarles acerca de Leo Messi. Es verdad que iniciamos con mucha presión para el astro argentino, este fallo de penal en los primeros minutos en el partido ante Austria. Lionel Messi ha pasado ya la historia y va a ser recordado esta Copa del Mundo como, no como la consagración de Messi, sino como una continuación de su legado, y que lo va acrecentando partido tras partido. Vamos a comentarles acerca de lo que está pasando con la selección mexicana, y por supuesto aquí en Somos Locales tenemos mucho que comentarles: música, también el ámbito cultural, social, de lo que está pasando en Estados Unidos, Canadá y México en este 2026, que ha sido un mundial muy vibrante, con mucho color, con mucha calidez humana, y también lo que está pasando en todo el país que ha trastocado esta Copa del Mundo. Y nos conectamos vía telefónica con el buen Daniel Rentería. Mi querido Dani, ¿cómo estás? ¿Cómo te encuentras?
3: Amigos, ¿qué tal? ¿Cómo están? Qué gusto poder saludarles. Somos locales, Grupo Fórmula. Bien, Emanuel, muchas gracias. Estamos muy, muy contentos con todo lo que está sucediendo en este evento mundialista, en este torneo veraniego, que nos ha dejado muchas buenas sensaciones, muchas buenas vibras, y todo aquello que vaticinábamos que iba a suceder como un evento muy distinto, muy difícil, como un evento totalmente dispar, como un evento totalmente soso, hasta por momentos por la calidad de muchos equipos que presumiblemente no tenían justamente eso, la calidad para estar en un evento de esta envergadura, de esta naturaleza. Y yo, sorpresa la que nos han dado el día de ayer, el domingo, vaya forma de vibrar con este partido también extraordinario que nos ofreció Uruguay, y un partido donde, Emanuel, la verdad es que la selección de Uruguay ha decepcionado, un partido donde sí, ha dejado mucho, mucho que desear. La verdad es que no entendemos qué es lo que ha pasado con Uruguay. Las críticas para el técnico Marcelo Bielsa han sido durísimas, así que estaremos hablando de ello. Francia, que ya va ganando 1-0 este día, y todo lo que ya mencionabas que sucedió con Leo Messi, así que veremos qué sucede. Por lo pronto, estamos ante, ¿qué será esto de Leo Messi? El nacimiento de una leyenda, ya lo es, pero de una figura de cósmica, de una figura
1: universal.
3: No lo esperábamos de esa naturaleza, Emanuel.
1: Sí, lo que tú comentas, muchos pensamos que por la edad, también porque ya Messi ya tiene muchos, muchos partidos en juego, y viendo que estaba ya en la MLS, está ya en el ocaso de su carrera, no nos imaginábamos, Daniel, ver tal intensidad, 5 goles en los primeros 2 partidos, ya consagrarse como el máximo goleador con 18 tantos en 28 partidos, superar a Miroslav Klose, el alemán que fue campeón del mundo en Brasil 2014, y lo que tú comentas de Leo Messi, ha superado en grande las expectativas.
3: Sí, muchísimo. La verdad es que los números lo hablan por sí solo. Los números son los que reflejan justamente todo lo que ha sucedido. Estaba hasta antes de este partido de Argentina, esta mañana, estaba empatado con Miroslav Klose con 16 tantos en Copas del Mundo, y ya le supera, ya llegó a 18, y evidentemente que todavía le falta mucha cuerda a este Mundial. Entonces, todavía pueden pasar muchas, muchas cosas, y ya mencionabas algo de la selección mexicana de fútbol, hablando ya de otros temas, también lo que va a suceder el miércoles con el equipo tricolor, las dudas que hay, ya se hacían cuentas por ahí, y después de ver a Cabo Verde, pues todo el mundo dice, híjole, no, pues que nos toque otro, menos Cabo Verde, ¿no? Porque pues sí, después de la demostración que dio contra Uruguay el día de ayer, pues no es de ni, pareciera que no es una selección debutante. Es impresionante el fútbol que despliegan, la calidad técnica, la táctica, la disciplina, y sobre todo sus jugadores con una gran talla y con un buen juego aéreo, con un toque de balón también muy preciso, de mucha calidad. La técnica, a mí me sorprendió mucho la técnica individual de los jugadores, con cambios de juego de 20, 30 metros y una facilidad para bajar el balón, para jugar, que pareciera que tienen en sus espaldas jugadas ya 3, 4 Copas del Mundo, pero allá no parecen debutantes, pero sí son jugadores muy bien entrenados, jugadores muy bien preparados, y sobre todo mentalmente ahí es donde yo les atribuyo mucho a esta selección de Cabo Verde. Mentalmente están muy por encima de muchas selecciones que están participando en esta Copa del Mundo, y que aparentemente tuvieran más capacidad técnica, más capacidad futbolística, y Cabo Verde sí que ha llamado mucho la atención. Bocinha, este portero, sigue siendo la sensación. El día de ayer también su señora madre, claro, estuvo ya en la tribuna, ya pudo saludarlo, pudo verlo jugar, gracias a todo lo que se hizo administrativamente el gobierno de Estados Unidos para autorizarle el ingreso y que estuviera justamente ahí en ese partido. Pues son temas muy importantes, y hablábamos de la selección, justamente, Manuel, pues veremos qué sucede, ¿no?, con tantos cambios que va a realizar Javier Aguirre.
1: Sí, claro, vamos a platicar más adelante lo que está pasando con la selección mexicana, que vienen muchos cambios para el partido ante Chequia este día miércoles 7 de la tarde. Oye, Daniel, también hay que comentarlo, ha sido un mundial muy complicado para las selecciones de CONMEBOL, lo que está pasando con Ecuador. Tú comentabas también lo de que está pasando en Uruguay con Marcelo el Loco Bielsa. Hay muchas críticas hacia el técnico Becachese, técnico de la selección ecuatoriana, que tuvo igual un pésimo resultado este fin de semana, y veo que esos países pues se les ha indigestado mucho este mundial, los rivales africanos como Cabo Verde, estas nuevas selecciones que han copado las portadas por dar la sorpresa, y Ecuador, Uruguay, son selecciones muy señaladas ya por su propio país.
3: Sí, por supuesto, muchas críticas. Bueno, todavía no descartemos a Uruguay, porque digo a Ecuador, porque es de los potenciales rivales de la selección mexicana como un mejor tercer lugar, ¿eh? Por ahí podría colarse, está Cabo Verde, está Uruguay, está Escocia, de acuerdo a la fotografía que tenemos hoy. Recuerdo la fotografía que tenemos hoy, como está todo acomodado, eso sería, ¿no? Pero puede cambiar muchísimo. Por eso también muy importante, Manuel, amigos que nos escuchan a través de Radio Fórmula en Somos Locales, muy importante lo que Javier Aguirre decida respecto a la forma de jugarle a Chequia el miércoles, porque no se puede dar el lujo tampoco de entregar el partido. México sí, ya es líder, sí, ya nadie se lo quita, pero los goles, el tema de los goles para el acomodo final sería muy importante. Entonces pues no hay que perder de vista eso. México tiene que terminar bien, tiene que, más allá de lo futbolístico, el resultado tiene que ser muy, pero muy favorable y muy contundente a favor de México, para que digamos que la situación le favorezca también al momento de que pues por ahí se escoja el rival, ¿no? Como quede el acomodo de esos, los mejores terceros lugares, y digamos que pues sí, no nos vaya a tocar un león rasurado por ahí.
1: Sí, la selección ecuatoriana, que matemáticamente puede ser un muy probable rival de la selección mexicana en los 16avos, que va a ser en la cancha del Estadio Azteca. El partido 1000 fue jugado en Monterrey el día sábado. Japón le ganó 4-0 a Túnez en la cancha de Rayados de Monterrey. El partido 1000, un dato muy importante que va a quedar recordado en el estadio de Rayados. Me imagino que va a tener su placa del partido 1000 en la historia de las Copas del Mundo. Este mundial que ha dejado muchos datos interesantes, Daniel.
3: Sí, la verdad es que sí. Ha sido un mundial pues relevante, importante, el partido 1000. También desde luego, pues todo esto que estamos platicando de los goles de Leo Messi, como los goleadores del mundo. Por ahí platicábamos en el transcurso del día el dato también de Jules Fontaine, de Jairzinho, este jugador brasileño que anotó también 7 goles seguidos en un campeonato mundial y lo hizo en uno solo. Ahora Messi lleva 7 en diferentes mundiales seguidos consecutivamente, pues es a lo que me refiero. Lleva 7 goles de manera consecutiva en diferentes mundiales. Jairzinho en el 70 los hizo únicamente en una Copa del Mundo. Entonces es uno de los datos que pareciera que pasan desapercibidos, pero que son muy importantes y que de alguna manera te marcan el rumbo, te marcan el rumbo y te dan un panorama de lo que fueron, antes y lo que son ahora las Copas del Mundo, ¿no? Con Leo Messi, entonces, con 18 anotaciones, pues ya se encarama como el máximo goleador en Copas Mundiales y vamos a ver hasta dónde es capaz de llegar.
1: Así es, Daniel. Argentina ganó 2-0 a Austria, va ganando Francia en medio tiempo 1-0 ante Irak con gol de Kylian Mbappé en minuto 14. Vamos a una pausa, pero no se despegue de Somos Locales aquí en Fórmula Guerrero.
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9: Brasil recupera la confianza. Después de un debut que dejó dudas, Brasil reaccionó con autoridad al derrotar 3-0 a Haití. La verde amarela mostró una versión mucho más cercana a la que esperan sus aficionados, con mayor contundencia y mejor funcionamiento colectivo. El triunfo le permite llegar con opciones de terminar como líder del grupo C. Para conseguirlo, deberá derrotar a Escocia en la última jornada. Brasil sabe que los favoritos están obligados a responder en momentos importantes. ¿Estamos viendo el despertar de uno de los candidatos al título?
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10: Seguimos aquí en Somos Locales, en Fórmula Guerrero. Y como le estamos platicando acerca de lo que está pasando con la selección mexicana, es momento de estar informados del Tri al día, ya que la selección azteca está preparando para el partido ante Chequia el día miércoles a las 7 de la tarde. Y Daniel, hay mucha información de lo que estaría planeando Javier Aguirre para este partido.
11: Sí, la verdad es que sí. Y más, mira, más que información de lo que haya dicho Javier Aguirre, porque pues lo va a decir obviamente en la conferencia de medios, y eso es lo oficial y eso es lo que debemos tomar. Pero hay mucha rumorología. Ya sabes, nunca faltan también las filtraciones de lo que sucede adentro. Es un búnker, el centro de alto rendimiento. Yo traté de estar por ahí el sábado y sí, la verdad es que es imposible realmente poder ingresar. Es muy, muy difícil, pero sí ha trascendido que se vienen cambios para este partido contra Chequia en el Coloso de Santa Úrsula. Esto será el miércoles, ya decías, a las 7 de la tarde, noche, y pues como platicábamos antes del corte, será muy importante que Javier Aguirre tome muy en serio este partido, y los jugadores, y no porque digan ya estamos clasificados, ya somos líderes, ya aseguramos nuestro siguiente partido en el estadio Azteca, se vayan a echar a la maca. No, porque un gol a favor, un gol en contra, o dos a favor, tres a favor, puede ser la gran diferencia de muchas cosas. Así que hay que estar atentos. ¿Quién estará en la portería? Yo tengo información de que Ochoa va a tener actividad. Uh-huh. Va a tener actividad Ochoa, de que también el Memote, por las condiciones físicas que él presenta, tendría también actividad para enfrentar justamente el juego aéreo de la República Checa. Ellos van muy bien por arriba, y el Memote que básicamente ahora se sabe que fue llamado justo para este tipo de partidos, ¿no? Para los partidos donde...
10: Por la altura,
11: sí, donde se considera que el juego aéreo puede ser fundamental, pues ahí hay que meterlo, ya sea para rematar o bien para defender en los tiros de esquina en contra. Entonces, él sí es, me parece que será seguro de los que estarán, y vamos a esperar a ver quién más, pero qué información es la que ha trascendido, Manuel.
10: Sí, fíjate que el día de ayer, por el Día del Padre, por cierto, felicidades, Daniel, espero que te la hayas pasado así que bien padre con la familia. En el Centro de Alto Rendimiento, Javier Aguirre le tomó la decisión de darles el día libre el domingo a los futbolistas, pero tres jugadores se decidieron quedar en el CAR. Ellos son Raúl Etala Rangel, Armando González y Álvaro Fidalgo. Todo esto porque pues sus familias

0: en el cual trabajé toda la semana, estaba preparado. Pero algo en particular fue el hecho de que al momento de que dan la alineación y escucho mi nombre en la charla, fue un boom de emociones. Quería brincar, quería llorar, quería compartirlo con mi familia. Y es algo que realmente me llena de orgullo, porque fue algo que por lo cual luché, fue algo que llevo muy latente en mi corazón, porque mi familia sabe.
1: Mucha emoción, por momentos del partido la verdad me olvidé dónde estaba jugando, pero muy contento de estar con mi familia, con mi gente y representando a mi país en lo que es mi casa. La verdad fue muy rápido, en el momento no supe lo que hice, ya hasta después que vi los videos, la verdad que estoy muy contento, y yo creo que es lo que debe hacer un portero, salvar a su equipo cuando lo necesita.
2: Ahí están las declaraciones de Raúl Tala Rangel, y es que sí, muy emotivo el Tala Daniel, fue determinante ante Corea del Sur y esa tajada pues queda marcada como la clasificatoria para la fase de 16avos.
3: Sí, más que la clasificatoria, pues fue una tajada que nos paró el corazón a todos. Sí. Realmente todos estábamos con el alma en un vilo, ¿no? Y es que tenía Corea pues todo para empatarnos, y esos son los momentos, todo eso, por ejemplo, todo eso que vivimos y sufrimos como aficionados o profesionales de la comunicación deportiva, pues todo eso también lo pudimos sentir, porque fue algo que necesitaba el equipo mexicano, necesitaba justamente esa victoria y esa consolidación, y es ahí donde también Javier Aguirre se dio cuenta de que el equipo pues no está bien, de que el equipo está faltándole mayor contundencia en el medio campo, más bien más juego de conjunto en el medio campo, porque sí se volvió vulnerable en los últimos 10 minutos. Créeme que Corea del Sur pues hizo y deshizo prácticamente de todo el aparato defensivo de México.
2: Sí, incluso hoy se vio en imágenes en el centro de alto rendimiento que Javier Aguirre trabajó con los jugadores en base a la posesión de pelota, prácticas de pases a velocidad, tener más control de los partidos, y el mismo Vasco lo comentó después del partido ante Corea del Sur, de ser más determinante, tener más volumen de juego, más control de los partidos, y es lo que estuvo trabajando la selección mexicana el día de hoy. Y también ha dejado en claro Javier Aguirre, los jugadores, que no les importa cuáles son los posibles rivales, ellos están trabajando para ganar. Ya están los, pues digamos, los espías haciendo el trabajo de avanzada, los analistas viendo a los posibles rivales, como comentamos, Ecuador, también qué es lo que va a pasar con la Noruega de Erling Haaland, pero hay un ambiente de tranquilidad con los jugadores. Ha sido muy importante, más que los resultados, la respuesta de la gente, Daniel, ver las imágenes del Ángel en Independencia, aquí en el puerto de Acapulco, lo que sucedió en Guadalajara, ha sido muy beneficioso para el plantel, la respuesta de la afición.
3: Sí, claro, desde luego, pues como lo hemos señalado aquí en varias ocasiones, el pueblo necesita justamente eso, los aficionados necesitan una alegría, necesitaban ya un desahogue, un desfogue, y créeme que pues de eso se ha encargado la selección mexicana de fútbol, y ojalá así siga. Evidentemente llegará el momento en que la selección pues va a ser eliminada, quedará fuera, perderá, y bueno, ojalá tengamos también la madurez necesaria para aceptar la derrota y para estar tranquilos, ¿no? Y no con ello pues volvernos ahora sí que todo lo contrario, porque si bien es cierto, la selección por un partido ganado o una clasificación no es la mejor del mundo, pero tampoco va a ser la peor cuando caiga esa derrota, así que debemos ser muy mesurados, muy tranquilos y esperar con tranquilidad, con alegría los triunfos que se vayan dando, y bueno, pues, esperar sobre todo este partido de la ronda de 16avos de final, que es importantísimo para el equipo mexicano. Cierto, el de Chequia también, reitero, pero todo el mundo estamos pensando ya

0: en ese partido de los 16avos de final. Así que bueno, pues es lo que está pasando con el equipo tricolor, Manuel, y vamos a esperar a ver qué más está sucediendo. ¿Cómo va Francia en estos momentos?
1: La selección francesa sigue en el medio tiempo en contra de Irak, va ganando 1-0 con el gol al minuto 14 de Kylian Mbappé, y también ha trascendido que la posible titularidad de Guillermo Ochoa sea por una petición del mismo plantel, buscan darle pues un reconocimiento a la trayectoria de Guillermo Ochoa. Otro jugador que probablemente tenga minutos es Mateo Chávez, Javier le buscaría dar descanso a Jesús Gallardo, que ha sido su lateral titular. También hay que ver cómo pues mueve la defensa entre Johan Vázquez, César Montes y Edson Álvarez, a ver qué jugadores tienen alguna oportunidad, pero lo que sí se ha trascendido es de que Javier buscaría pues tener un plantel, un 11 titular alternativo para enfrentar a Chequia, y también Santi Jiménez, si va a poder tener minutos de juego. Me parece, y yo lo he comentado en ese espacio, que este partido se prestaría a tener dos delanteros. Me gustaría que Javier aposte por tener un planteamiento más ofensivo, buscando pues darle más alegría a la gente o probar alguna otra situación. Y pues la gran expectativa de que México pues ya está clasificado a los 16avos y ver qué es lo que viene para la selección mexicana de fútbol. Vamos a ir una pausa, son las 4:26, no le cambie aquí de Fórmula Guerrero.
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11: La luna se aleja de la Tierra aproximadamente 4 centímetros cada año, cambiando lentamente la duración de nuestros días terrestres.
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12: Turquía se despide temprano. Turquía se convirtió en una de las mayores decepciones de la justa de verano al caer 1-0 frente a Paraguay y quedar eliminada en la fase de grupos. La selección turca llegó al torneo con expectativas importantes, pero nunca logró mostrar el nivel esperado. Dos derrotas consecutivas terminaron con sus aspiraciones antes de tiempo. Mientras tanto, Paraguay mantiene vivas sus opciones de clasificación gracias a una actuación disciplinada y efectiva. El Mundial vuelve a recordar que los nombres no ganan partidos.
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1: Gracias por continuar con nosotros. Son las 4:29 de la tarde y estamos comentando acerca de lo que está pasando con la selección francesa enfrentándose a Irak con un gol de Kylian Mbappé al minuto 14. Y Daniel, es importante también hablar de la tabla de goleadores históricos, porque hoy Leo Messi ha marcado la historia, 18 goles en 28 partidos.
0: Sí.
1: Tú has tenido la oportunidad de ver a varios de los jugadores, claro, que han marcado pues cada una de las copas del mundo. Leo Messi parece que ya agarra un lugar, un asiento muy importante en la historia del fútbol.
0: Sí, sí, Messi evidentemente quedará, pues desconocemos cuánto tiempo puede estar ahí, pero bueno, a ver, Messi ahorita lo que está haciendo pues es, te digo, es algo cósmico, es algo verdaderamente inigualable, ¿no? Pero, a ver, ¿quién viene atrás de Messi que tenga actividad? Kylian Mbappé.
1: Exacto.
0: ¿Con cuántos goles? Kylian todavía va a tener, yo creo que un mundial o dos todavía por delante, y podría, ¿por qué no?, empatar, superar a Leo Messi.
1: No, y también en este mundial que Francia es de las candidatas a incluso llegar a la final, vamos a ver cuántos goles, si no es que empata a Leo Messi. Dani, auditores, les comento cómo está la tabla de goleadores históricos. En primer lugar está Leo Messi, 18 goles en 28 partidos. Segundo lugar, Miroslav Klose, que anteriormente era el primer lugar, con 16 goles en 24 partidos, campeón del mundo en Brasil en 2014. De ahí sigue Ronaldo Nazario con 15 goles en 19 partidos. Gerd Müller, 14 goles en 13 partidos, este futbolista alemán. Y Kylian Mbappé, que con el gol de esta de estos momentos lleva 15 goles en 16 partidos. Jugadores
0: es decir,
1: que...
0: Es decir, a ver, Kylian Mbappé es el único que se mantiene activo.
1: Exacto.
0: ¿No? Tiene 15 goles, tiene 18 Messi. Vamos a esperar cómo le va a Messi en los subsecuentes encuentros, pero Mbappé también tiene la misma posibilidad de incluso, ¿por qué no?, de empatar. El tipo anda bien afinado, el tipo anda muy bien en este campeonato mundial, y por ahí yo creo que vamos a esperar, pero podría estar tras la huella, tras los pasos de Leo Messi, porque bueno, ahora, bien es cierto, a Leo Messi todos juegan para él, todos los balones, todos tienen que pasar por Leo Messi, él termina prácticamente por decreto todas las jugadas, todos los disparos a gol. Y Kylian Mbappé pues es parte de un equipo todavía, es muy importante, sí, es uno de los pistones de este de esta selección gala, pero digamos que no tiene todavía el respaldo que ya tiene Leo Messi, pero aún así mucho mérito a lo que está haciendo Kylian Mbappé.
1: Sí, que Kylian Mbappé tiene mucho gol con la selección francesa, es un fútbol diferente a lo que se juega por ejemplo en Argentina, Francia es más directo. El desglose de los goles de Messi: él debutó en el Mundial de Alemania 2006 con un gol. En Sudáfrica 2010 se fue en cero goles. En Brasil 2014 marcó cuatro tantos. Rusia 2018 un gol. Qatar 2022, que hasta el momento es su mejor mundial con siete goles. En México, Estados Unidos, Canadá 2026 ya lleva pues cinco goles. En total ya son los 18 tantos de Leo Messi en 28 partidos en Copas del Mundo. Y sin lugar a dudas, este mundial es la figura a seguir, desde antes de que iniciara la figura a seguir, pero con estos goles ha acaparado más las portadas y acrecentando más su historia, y es un futbolista que pues es la fortuna de todos los que tienen la posibilidad de ver a jugar a Leo Messi, y ya es sin lugar a dudas una leyenda viviente del fútbol mundial, Daniel.
0: Pues sí, la verdad es que sí, somos unos privilegiados de verlo, aunque sea por televisión, a Leo Messi, a Cristiano Ronaldo, al mismo Kylian Mbappé, y bueno, tantos hombres extraordinarios del fútbol, y todo lo que está sucediendo en esta Copa del Mundo también es que ha sido sensacional, y bueno, pues qué bueno que ahora sí que qué bueno que fueron tantas elecciones, ¿no? Porque nos habíamos perdido de ver a estos otros países que son fulgurantes. Y que han sido realmente extraordinarios.
1: Yo tengo que admitir que pues no estaba de acuerdo con un mundial con tantos países, pero es que al final de cuentas el fútbol se ha globalizado tanto que hay naciones, hay selecciones que no las tenemos en el radar, pero tienen buenos jugadores. El caso de Cabo Verde, lo que está pasando con Irak, con el mismo Irán, que sigue estando en la polémica, ya está en Los Ángeles, pero con temas de migración, una vez más pues un poco maltratados, la selección de Irán, que ante esto la misma Liga de Países Árabes ha solicitado a la FIFA pues que muestre un poco más de respeto a la selección iraní, y a cada uno de los competidores que se lo ganaron es la posibilidad de jugar en la cancha. Hoy juega a las 6:00 p.m. Noruega ante Senegal. Fue una jornada de ver a los titanes, a los delanteros que están marcando este mundial. Daniel, vimos a Messi en la mañana, estamos viendo a Kylian Mbappé, y a las 6:00 p.m. Erling Haaland, el famoso androide de la selección noruega, que la afición de Noruega, los estos de origen vikingos, pues han marcado tendencia también este mundial, ver cómo han celebrado en Estados Unidos, en los estadios, cómo hacen ese el símbolo de remar en el estadio como si fuera una barca vikinga. Noruega ha sido una selección muy, muy importante verla en este mundial.
0: No, y han sido un espectáculo los noruegos, donde quiera que se han parado, hemos visto las imágenes a través de las diferentes plataformas, y como por ejemplo lo que han hecho en Times Square en Nueva York, y donde se han parado han puesto a remar a todo mundo con ese color tan llamativo, ¿no? Color naranja. Vaya, en los congresos, veía imágenes de un congreso fuera de nuestro país, que también todos estaban remando, todos al mismo tiempo. Ha sido un fenómeno, como lo ha sido también acá en México, por ejemplo, los nipones, los japoneses, ¿no? Que han tomado Monterrey, que han logrado una gran comunión, y que bueno, ya prácticamente son unos mexicanos más, ¿no? Y lo mismo pasaba con Corea, también en Guadalajara, en fin, ha sido una fiesta, ¿verdad? Realmente la que hemos vivido en este evento veraniego de fútbol internacional. Y pues sí, vamos a esperar que otro partido, Noruega-Senegal, sí, que me parece será muy interesante. Bueno, pero tienes más información de Planeta Fútbol, ¿verdad, Manuel?
1: Sí, claro. Fíjate que habló Lionel Scaloni, director técnico de la selección argentina, ha terminado su conferencia de prensa. Vamos a escuchar un fragmento del técnico campeón del mundo.
13: Hemos hecho, después de Qatar, hemos hecho grandes partidos. A mi entender, la final fue muy buena, pero después de Qatar el equipo ha hecho muy buenos partidos. Entonces creo que ha mantenido una línea. Hemos sumado a Thiago, que no tenía tanto protagonismo antes. Nos da un poco más de quién sabe, un poco más de uno contra uno. Antes eran cuatro volantes, cuando jugábamos cuatro, bastante más de juego y más de al pie. Thiago nos da un poco más lo que hacía Ángel cuando estaba a la derecha. Thiago nos lo puede dar un poco más a la izquierda. Vamos buscando variantes y tenemos en el banco, lo que dije el otro día, gente que puede cambiar el partido un poco más vertical, el caso de Juliano, el caso Nico González. Tenemos fuerza también con Nico Paz, que es una buena aparición. Yo creo que el equipo está en la buena línea, más allá de que han pasado 3 años y medio de aquel Mundial. No han dado muestras de haber bajado el pistón y por eso están acá. Esa es la realidad.
1: No han bajado el pistón, no ha bajado el nivel de los jugadores argentinos, que llegan como favoritos para ser bicampeón del mundo. Y sería impresionante ver a Leo Messi. Yo creo que ya no están seguros saber si esta va a ser su última Copa del Mundo. Se ha visto con una plenitud física, Daniel, y donde ya hay gente que pide que llegue al del 2030.
0: Claro, no, y él se siente, él ha manifestado que se siente bien. A ver, el otro día hablábamos, Emanuel, de la cantidad de jugadores que fueron campeones del mundo en Qatar y que se mantienen en esa selección.
1: Sí, claro.
0: Un total de
1: 17.
0: 17, imagínate, fíjate, el Dibu Martínez, que es el portero, Gonzalo Montiel, está Pechela, está Otamendi, Lisandro Martínez, está De Paul, está McAllister, Enzo Fernández, Ezequiel Palacios, obviamente Messi, Lautaro Martínez y Julio Álvarez.
1: Sí, y también
0: imagínate
1: que han roto esta crítica o maldición del campeón. Lo que pasó, por ejemplo, con España, Brasil 2014, que se fue en fase de grupos, Alemania en Rusia 2018, la misma selección de biceleste ha demostrado que viene también para competir el título en esta edición.
0: Sí, claro.
1: Bueno, también, ¿qué te pareció la selección española que fue uno de los partidos del domingo, goleó 4-0 a Arabia Saudita, por fin jugó como candidata al título después de días de mucha crítica, de presión a la selección española, que es una de las candidatas también para ser campeón del mundo en esta edición 2026, la selección de española que metió gol Lamine Yamal al minuto 10, Oyarzabal al 21 al 24 y también un autogol por parte de los jugadores de Arabia Saudita. ¿Te parece si escuchamos a Lamine Yamal hablando de pues su tema físico?
0: Claro.
14: Aquí está Lamín. ¿Qué tal, Lamín? Muy buenas. Vamos a escuchar al futbolista de la selección española que ha marcado el primer gol con la selección en este partido frente a Arabia Saudí, su primer tanto con la selección en un mundial.
15: Era sacar la victoria, ha podido ser rápido en la primera parte, hemos sacado una buena ventaja y he podido descansar, entonces era el plan perfecto y ya por Uruguay ya.
16: Lamin, ahora mismo hemos visto...
17: Preguntas para Lamin Yamal, que ha marcado en el minuto 10 del partido.
16: En algún sprint hemos visto frenar un poquito, ¿a qué porcentaje crees que estás ahora mismo?
15: Bueno, si hubiera sido la final hubiera estado al 100%, pero bueno, no somos tontos tampoco, no iba a estar al 100% cuando íbamos 3-0 en el minuto 40, entonces hay que ir con calma, hay que tener cabeza, así que es verdad que a mí me cuesta un poco, pero pasa hasta el míster para que me dé calma y muy contento por la victoria.
14: Quiero preguntarte, Lamin, ¿qué has sentido tu primer gol en un mundial con la selección española, todo el público volcado contigo, tú se te veía tranquilo, ¿cómo ha sido esa experiencia marcando un gol con España, una de las favoritas para el mundial?
15: Bueno, al final el cariño que me están dando es algo increíble, eso me hace salir con más fuerza, entonces cuando marca el primer gol ha sido muy especial poder ver a mi madre, a mi familia, a mis amigos desde casa, a mi novia, a celebrarlo, es lo más grande que hay y a la afición al final, que cuando salta a calentar ya me han gritado mucho.
1: Bueno, estas declaraciones de Lamin Yamal hablando de su aspecto físico, que el plan era que jugara pues solamente un medio tiempo. ¿Preocupa la situación de física de Lamin Yamal, Daniel?
0: Sí, claro, por supuesto que sí. Pero mira, es un joven pues que todavía tiene, digamos, esa ventaja, ¿no? Es un chavo que todavía no cumple los 19 años, me parece, y todavía tiene muchas posibilidades de seguir y de poder dejar huella ya en este mundial. España pues retomó el estatus, retomó el punch, retomó su
1: Daniel,
0: figura.
1: Daniel, ¿te parece que vamos a una pausa y seguimos hablando de Lamin Yamal y España?
0: Volvemos.
1: Vamos a la pausa.
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11: Para el Mundial 2026, la FIFA utilizará 16 estadios modernos, muchos de los cuales cuentan con tecnología de césped retráctil y sistemas de climatización avanzados. El diseño de estas sedes se ha centrado en la sostenibilidad, buscando reducir la huella del carbono a pesar de las enormes distancias de viaje.
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11: El juego Monopoly fue diseñado originalmente para enseñar sobre los peligros de los monopolios y la injusticia económica del sistema.
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29: La entidad financiera BBVA México redujo su expectativa de crecimiento del país para este año al ubicarlo en 1.2%, lo que significa 0,6 puntos porcentuales menos respecto a su estimación anterior. Detalló que la disminución se da por un entorno de desaceleración del consumo privado. El tipo de cambio se ubicó en 17.34 pesos por dólar americano, 2 centavos más comparado con el registro anterior, mientras que el dólar interbancario se ubicó en 17.37 pesos y el dólar en ventanilla finalizó la jornada en 17.80 pesos a la venta. El índice de precios y cotizaciones de la Bolsa Mexicana de Valores cerró la jornada con pérdidas de 0.86% para ubicarse en las 67.125.26 unidades. Informó Itzel Vanegas. 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
12: Países Bajos lanza una advertencia. Países Bajos confirmó que tiene argumentos para pelear por el campeonato al aplastar 5-1 a Suecia en una de las actuaciones más contundentes de la segunda jornada. Los neerlandeses desplegaron un fútbol ofensivo, dinámico y muy efectivo frente al arco rival. Después de dejar escapar una ventaja ante Japón en su debut, ahora enviaron un mensaje claro a todos sus competidores. La selección naranja parece encontrar su mejor versión conforme avanza el torneo. ¿Es una de las principales favoritas para levantar la copa?
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1: Gracias, gracias por continuar con nosotros aquí en Somos Locales, en Radio Fórmula, y le estamos comentando aquí con el buen Daniel Rentería acerca de la selección española de fútbol, y es que se viene un gran partido, el más interesante en la fase de grupos y que se va a jugar aquí en territorio mexicano, España contra Uruguay en el estadio de Guadalajara, Daniel.
0: Y que es para Uruguay de vida o muerte, ¿eh?
1: Sí, sí, claro.
0: Sí o sí ganar. Sí o sí ganar, no le queda otra. Ahí sí no tiene opciones, le queda más que ganar, y bueno, pues no será nada fácil por la situación en la que está ese grupo, también bien complicado. Pues España entonces ya con 4 puntos, pero todos los demás empatados con una unidad.
1: Sí, claro, y habló Lamine Yamal también hablando de este partido ante Uruguay, cómo se ha preparado la selección española de corregir el mal partido que tuvieron al inicio de la fase de grupos.
5: Se te ha visto desde el primer momento ya encarando, teniendo mucha actitud, la semana pasada también en el entrenamiento con muchas ganas. Tienes esa responsabilidad de decir, aunque soy tan joven, la gente depende de mí aquí en esta selección, ¿lo notas?
15: No, al final Rodríguez, Balón de Oro, Pedri, para mí es el mejor mediocampista del mundo. Tenemos a Nico, tenemos a Olmo, a Cucu, más que todos, Mikel, casi el MVP. Yo creo que todos somos muy buenos, sí que es verdad que si puedo ayudar en algo, en la mentalidad o en algo, pues para eso estaré aquí. Y creo que somos jugadores de talla mundial y pues somos los favoritos.
6: También, como lo dijo ayer Luis de la Fuente,
7: te da un titular en cada frase,
6: dijo que estaba muy
7: un titular en cada frase, más,
6: con todo lo
7: la
6: que
7: mal.
6: Dijimos, con lo que se dice en España después del partido contra Cabo Verde.
15: Hombre, si me pico jugando a la Play, pues con eso más aún. Teníamos muchas ganas de desquitarnos del partido anterior, pero bueno, seguimos con la mentalidad de querer ganar todos los partidos y ya por Uruguay ahora.
6: Gracias. Pues gracias
1: a... Ahora por Uruguay, esto no es como jugar la Play, es que sí, todo se hacía las apuestas de cuántos goles le iba a meter España a Cabo Verde, y contra Uruguay va a ser un partido muy cerrado, son dos estilos diferentes, y lo que tú comentas, Daniel, la Uruguay de Marcelo el Loco Bielsa llega con mucha presión.
0: Sí, muchísima presión. No sabemos qué es lo que vaya a pasar con esta selección de Uruguay, pero lo que sí sé es que Marcelo Bielsa no va a continuar al frente de la selección de Uruguay. Es indiscutible. Vaya, si de por sí el ambiente fue hostil desde antes de la Copa del Mundo, muchos jugadores estaban en contra de su sistema, de la disciplina tan férrea que marca, lo consideran un técnico pues muy metódico, sí, pero no les gusta a los jugadores tantas horas de sesión viendo video, tantos estudios que les deja leer, hojas y hojas y hojas de táctica, de características de los rivales, y los jugadores pues no les gusta eso. Tú sabes que el futbolista pues le gusta salir a la cancha y jugar, pero pues no lo metas a un salón de clases, no lo metas a una sala de video, porque pues eso no se les da a muchos, no a todos, a muchos, y por ahí hubo más de dos jugadores que antes de la Copa del Mundo incluso ya estaban pidiendo la salida del técnico. Imagínate ahora con estos resultados, que no me extrañaría tampoco que sería parte de esta estrategia que ellos tienen, porque pues sí, se nota, ¿eh? Yo ponía en las redes sociales el día de ayer, mientras estaba jugando este partido de Uruguay-Cabo Verde, yo decía, ay, parece ser que la garra ahora no está con los charrúas, está con Cabo Verde, porque ellos ellos demostraban justamente esa garra que en antaño demostraba Uruguay. Más hambre. Y que ayer simple y sencillamente no apareció.
1: Más hambre jugaban. Fíjate que no ha podido reanudarse el partido ante Francia, entidad que está suspendido. En medio tiempo pues empezó a caer un tormentón, un diluvio en el estadio de Filadelfia. Los Blues pues han sido pausados, la lluvia ha tenido que suspender el encuentro, está siendo retrasado el partido de Francia contra Irak.
0: Consideran que es tormenta eléctrica, y cuando es tormenta eléctrica en los Estados Unidos, de juegue o sea la actividad que sea, suspenden todo, y entonces pues hasta que no, ahora sí que los especialistas digan que ya ha pasado, van a reanudar las hostilidades, pero sí, vamos a ver si puede celebrarse. Pero la jornada luego tiene otro partido, Emanuel.
1: Sí, Noruega-Senegal a las 6 de la tarde, a las 9 de la noche, Jordania ante Argelia, y se viene una semana también de largas jornadas, Daniel. Por ejemplo, mañana a las 11 de la mañana juega Portugal ante Uzbekistán, a las 2 de la tarde Inglaterra en contra de Ghana, a las 5 de la tarde Panamá contra Croacia, a las 8 de la noche mañana Colombia contra República Democrática del Congo. Pero fíjate nada más, el día miércoles hay 6 partidos.
0: 6 partidos, hombre, caray.
1: Y el jueves también.
0: El jueves también, sí. Pues no, es que ya tienen que cerrar todos y algunos van a estar a la misma hora, ¿eh?
1: Sí, por ejemplo, el día miércoles juega a la 1 de la tarde Suiza-Canadá, igual Bosnia-Herzegovina contra Qatar. El miércoles a las 4 juega Marruecos contra Haití, Escocia contra Brasil. El miércoles a las 7 de la noche, el partido de México-Chequia va a estar a la par, Sudáfrica en contra de Corea del Sur.
0: Sí, por el tema justamente eso, de los resultados, y para evitar suspicacias de que pues aquellos van ganando, entonces nosotros nos hacemos así medio los loquitos y no apretar, no, a la misma hora, como en alguna ocasión, recordarás que jugaban las liguillas en México cuando había varios equipos inmiscuidos, la última jornada se jugaban todas a la misma hora todos los partidos. Era una locura, pero era muy emocionante.
1: Igual cuando había descensos todavía. ¿Te parece si vamos a escuchar Rock and Roll, la música que se junta con la fiesta futbolera?
0: Escuchamos al gran Emilio Moreno.
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9: Hay pocas cosas capaces de unir al planeta entero como el fútbol y la música. Ambos despiertan emociones, crean recuerdos y tienen el poder de hacer cantar a millones de personas al mismo tiempo. Pero la relación va mucho más allá de los himnos mundialistas. Numerosos futbolistas han aparecido en videos musicales. Lionel Messi, Cristiano Ronaldo y Gerard Piqué participaron en el videoclip de Waka Waka de Shakira. Ronaldinho sorprendió apareciendo junto a Bad Bunny en el video de Where She Goes. Otros futbolistas que han aparecido en videoclips musicales son el jugador inglés John Barnes, que rapea hacia el final del video de New Order World in Motion, la famosa Alex Morgan con Maroon 5 y Cardi B en Girls Like You, Chris Waddle en el video de Arctic Monkeys Don't Sit Down Cause I Move Your Chair, participación inesperada de la leyenda inglesa, Alessandro Del Piero con Oasis en Lord Don't Love Me Down, y bueno, el que probablemente sea el futbolista más inspirador de la música, el dios Diego Armando.

0: está el... La historia de Diego Armando Maradona, que también ha sido importante en la música. Gracias por sintonizarnos en la 105.5 FM. Y es que...
1: Oye, antes de despedirnos, ya que hablas de Diego Armando Maradona, ¿sabes qué se está celebrando? No, no se está celebrando, estamos recordando hoy, un día como hoy, hace 40 años.
0: Es su gol, ¿no?
1: Los dos goles que le anotó Inglaterra en el Mundial de México 86, hace 40 años, un día como hoy. Y hoy justamente Messi también anota dos con Argentina, pero la mano de Dios, uno de ellos, y el gol más bello del mundo, que dicen los argentinos, y muchos coinciden en que así es, el que le hizo Inglaterra desde el medio campo. Así que hace 40 años Diego Armando Maradona también escribía su nombre con letras de oro aquí en el Coloso de Santa Úrsula, en la Ciudad de México.
0: Qué mágico lo que tú comentas. Sí, es algo cósmico, que se junta el universo de, pues, de los 10 de Diego Armando y de Lionel Andrés Messi. Y bueno, ha sido mágico este dato que está pasando, que obviamente a los argentinos fue impresionante ver a la gente cómo estaba en el estadio de los Vaqueros de Dallas, cómo seguía el autobús de la selección argentina. Obviamente, pues, toda Argentina estaba paralizada con la victoria de Lionel Messi. El día jueves hay arbitraje mexicano en el partido de Túnez contra Países Bajos. Va a arbitrar Katy Itzel Domínguez, por primera vez una árbitra mexicana en un partido de Copa del Mundo, Daniel.
1: Sí, por primera vez una árbitra mexicana. Será la tercera en el mundo, si no mal recuerdo. Será la tercera en el mundo. Creo que dos más ya lo hicieron. Pero la primera mexicana, Katia Itzel García, estará entonces en el de Países Bajos contra Túnez. Mucho éxito para la árbitra mexicana, y pues qué bueno, la verdad es que es algo histórico también, y es algo muy importante el mensaje que se manda hacia la mujer mexicana, ¿no? Que pues por supuesto que es capaz de todo lo que se proponga, y mira, ya una árbitra en un campeonato mundial de fútbol.
0: Sí, es la tercera en comandar un equipo arbitral. En Qatar 2022 estuvo la francesa Stephanie Frappard, que dirigió a Alemania contra Costa Rica, y también estuvo la estadounidense Tori Penso, que pitó una fase de grupos de República Checa en contra de Sudáfrica. Fue en esta Copa del Mundo. Y bueno, Catizel va a estar acompañada de la también mexicana Sandra Ramírez, y por el español José Enrique Naranjo. Catizel así va a estar arbitrando el partido de Túnez contra Países Bajos en Kansas. Pues Daniel, gracias por estar con nosotros, también gracias a todos por sintonizarnos, a nombre de Marco Antonio Aguileta, titular de este espacio, que también vamos a estar aquí más adelante con él en estos micrófonos y en estos espacios, comentando acerca de todo lo que está pasando en la Copa del Mundo, y se vienen ya las jornadas intensas, Daniel.
1: Sí, pues ya les estaremos aquí platicando. Gracias a ti, Emanuel, gracias por estar ahí al frente este día. Ya mañana estará Marco por ahí, por supuesto, un servidor. Muchas gracias por todo, y bueno, pues quédese aquí en Grupo Fórmula, Radio Fórmula Acapulco, con Somos Locales, todos los detalles de esta Copa del Mundo, aquí en Somos Locales. Gracias, hasta mañana. Gracias a todo el equipazo también. Pásenla bien.
0: Así es, quédese aquí con la gran programática de Fórmula Guerrero.
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17: Las vacas tienen mejores amigas y sufren altos niveles de estrés cuando las separan de sus compañeras de establo habituales.
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6: Hoy es lunes 22 de junio del 2026 y en la fórmula es, esta es la actualidad en información deportiva. Sigue brillando. Lionel Messi falló un penal, pero volvió a anotar dos goles más y guió la victoria de Argentina 2-0 sobre Austria, con la que el albiceleste aseguró su clasificación. Al borde del abismo, Cabo Verde sigue soñando y ahora le arrebató un empate a Uruguay, que con solo dos puntos podría ser eliminado en fase de grupos enfrentando a España en la última jornada. Duelo por la clasificación. La selección de Francia enfrentó a Irak en su segundo compromiso dentro del grupo I, buscando un segundo triunfo para amarrar el pase a la siguiente ronda. Por el paso perfecto, la selección mexicana se prepara para enfrentar a Chequia este miércoles y continúa la discusión sobre la portería tricolor ante la posibilidad de que Guillermo Ochoa vea minutos en su sexto mundial. Jornada nocturna. Noruega y Senegal se miden a las 6 p.m. dentro del grupo I. Y en el grupo J, a las 8 de la noche, Jordania y Argelia cierran la actividad. Con esto y más, inicia ya la Fórmula E Orbañanos y su gran equipo de comentaristas. ¡Wow!

0: ¿Cómo están? Buenas tardes. Muy buenas tardes, bienvenidos. Estamos aquí en Monterrey, en el Parque Fundidora, bueno, transmitiendo con muchísimo gusto desde Monterrey, Nuevo León. José Luis Cuevas, ¿cómo estás? Qué gusto saludarte.
1: ¿Cómo está, Raúl? Qué gusto saludarte, amigos de la Fórmula E. Así es, vaya que hoy vamos a poder platicar de mucho de lo que está sucediendo en esta sede que es mundialista, pero también lo que hay alrededor de los diferentes partidos en este fin de semana y este encuentro nuevo con la historia por parte de Lionel Messi, marcando un doblete, fallando un penal, pero llegando a 18 goles y así dejando a Miroslav Klose atrás. También hoy Mbappé ha marcado, el juego está en desarrollo, hay tormenta eléctrica allá en Filadelfia. Estaremos platicando de la cantidad de goles que tiene cada uno y qué podría pasar en próximos mundiales, Raúl.
0: Oye, qué bonito está el Parque Fundidora, ¿no?
1: Es un espectáculo, Raúl. Desde las 6 de la mañana llegamos aquí y la verdad es que vemos gente que viene a correr, vemos...
0: ¿Veniste a correr?
1: No, yo vine a programa, Raúl, ojalá viniera a correr, pero es un hecho que la gente, bueno, ocupa este parque desde muy temprano.
0: Muy bonito, una exposición fotográfica aquí maravillosa de todos los estadios, varios estadios que tenemos en México. La verdad, usted viene para acá, para Monterrey, vale la pena que conozca el parque Fundidora. Oye, vámonos con Messi. Messi tiene la oportunidad arrancando el partido muy rápido, le hacen un penal y bueno, lo ejecuta y lo falla. Raro que lo falle Messi, pareciera que se iba a venir para abajo y luego hace 2 goles, gana Argentina 2-0, vuelve a decir Argentina, aquí estoy presente, tengo buen equipo, juego bien y puedo sacar algo. Pero lo de Messi ya es para pensarlo, 5 goles en 2 partidos y no lleva 6 porque falló el penal.
1: Sí, que sería algo histórico para él. Le había costado mucho hacer un hat-trick en Copas del Mundo. Lo logró hace unos meses en ese partido inicial frente a Argelia y ahora termina por marcar hoy 2 goles puntuales. El primero es un golazo en jugada colectiva y una vez más la polémica se da en el minuto 9 con este penal que se marca vía VAR. Me parece que elementos hay al final, Raúl, para marcarlo como penal. Después se pierde porque cruza demasiado el disparo.
0: Estas fotos están muy buenas, es justo el momento. Me parece también que sí hay elementos para marcar el penal. Desde luego ya las redes explotaron, Argentina otra vez. Bueno, hay quien dice que, lo digo con todo respeto, lo leí y con muchas visitas, por eso lo digo, hay quien dice que Argentina es el América de la Copa del Mundo.
1: Sí, penal para Argentina, ¿no? Básicamente esa toma es muy buena porque nos permite ver cómo el propio Messi se da cuenta que el balón no va a pegar ni siquiera en el poste, se va a terminar escapando y su reacción, ¿no? Que termina de increíble que haya fallado una jugada clara. Pero después aparece con 2 goles puntuales y le da a la selección de Argentina ya la clasificación a la siguiente ronda. Austria es un rival complicado, Raúl, por momentos le plantó cara, pero Argentina tiene a Messi, eso no, es un plus, ¿no?
0: No, es mejor equipo Argentina y lo demostró en la cancha y creo que pudo hacer más todavía Argentina. Lo que me llama la atención es a lo que ha llegado Messi, pero atención porque ahí viene Mbappé atrás. Y Mbappé tiene todavía por jugar algún mundial más o quizás hasta 2 mundiales. Pero por lo pronto, hoy Messi llega a 16 goles en Copas del Mundo y supera a Miroslav Klose, que tenía 18, perdón. Miroslav Klose se queda con 16, Ronaldo se quedó con 15, pero Mbappé tiene 15. Y Mbappé va a seguir creciendo, Müller se queda en 14. Son los 2 máximos goleadores y son 2 de los mejores jugadores que hay en el mundo en este momento, ¿no? Messi, sí, que sigue siendo un crack, y Mbappé, que caramba, a mucha gente no le cae bien, pero es una auténtica máquina de hacer goles. Ahora, ¿cómo habrá sido el asunto, José Luis, para que un solo futbolista, Just Fontaine, en 1958, metiera 13 goles en una Copa del Mundo?
1: Sí, justo lo que comentas te lo iba a señalar porque es increíble que en una Copa del Mundo se marcaran 13 goles. Increíble. Y lo decía Just Fontaine, hace no mucho vino al Salón de la Fama hace algunos años en las primeras ediciones y decía, para mí fue sin duda algo histórico y yo dudo que alguien pueda hacer con este formato actual de 8 partidos, 13 goles.
0: No, y con los sistemas actuales menos, ¿no? Hay que recordar que cuando jugaba él en 1958, los sistemas no eran tan rígidos y tanta gente atrás como se juega ahora, pero sí tiene mucho mérito, ¿no? Y lo de Messi, bueno, pues Messi simple y sencillamente está cumpliendo un sueño. él mismo terminando el Mundial de Rusia, ni siquiera el de Qatar, dijo, no sé si vaya a jugar el próximo Mundial. ¿Sabes qué, José Luis? Llegó en una forma espléndida. Está más delgado, físicamente está entero y caramba, sigue siendo a su edad un auténtico crack, ¿eh?
1: Sí, hay gente que criticaba incluso el asunto de ir a la MLS a retirarse, básicamente es como se señalaba, pero creo que nos ha demostrado Messi y su preparación física que hay que saber llegar a los mundiales, lo demostró en Qatar en 2022, ahora lo está haciendo con esta selección en 2026, y también está esto que hubo alrededor en mucho tiempo, te acordarás aquellas Copas América y llegó a declarar, claro. Yo no sé si la selección es para mí en aquel momento, lo que son las cosas, ganó una Copa América, el equipo despuntó, llegó, ganó el Mundial y bueno, hoy Argentina. Oye, otra vez candidato.
0: La Copa América la ganaron en Brasil, ¿eh?
1: Sí.
0: O sea que con la rivalidad que hay entre argentinos y brasileños es un logro lo que consiguieron. Y por cierto, el otro partido sigue suspendido. Tormenta eléctrica en Filadelfia es el primer partido que se para en la Copa del Mundo.
1: Sí, así como lo señalas, comenzaron ganando con gol de Kylian Mbappé al minuto 14.
0: Golazo, ¿eh?
1: Un golazo, y Mbappé me parece que está demostrando también que con esta selección pueden ser lo que esperábamos todos, candidatos. Hoy también va a continuar la actividad con el juego entre Senegal y Noruega a las 6:00 p.m. y después el Jordania contra Argelia, así se va a cerrar la actividad del día de hoy. Y también este fin de semana aquí en Monterrey se jugó el partido 1000 en la historia de los mundiales.
0: El partido 1000, claro.
1: Y qué historia la de los japoneses, ¿eh? Que abarrotaron el inmueble, 51,000 almas en el Estadio Monterrey y una victoria contundente.
0: ¿De dónde salieron tantos japoneses?
1: Es increíble porque preguntábamos a nivel local y nos decían, hay una colonia como de 1,000 japoneses que viven aquí, pero llegaron de todos lados, Raúl, increíble, y además los mexicanos se unieron a ellos, bueno, feliz, bueno, la comunión, ¿eh?
0: Y les digo, Monterrey, ahí vienen los coreanos, ¿eh?
1: Sí, y ahí sí hay más. Vienen,
0: no, lo que va a ser el Fan Fest, no me quiero ni imaginar la fiesta que va a ser el Fan Fest, que está aquí, por cierto, en Parque Fundidora, lo que va a ser con los coreanos. Los coreanos en Guadalajara acabaron con el tequila, de plano.
1: Nos decían que hay un lugar aquí en Pesquería, está muy cerca las fábricas de autos.
0: Ah, claro.
1: Y hay una gran cantidad de surcoreanos. Nos decían, son como 4,000 o 5,000 que viven en Nuevo León. Bueno, ya no es Pesquería, es Pescorea, dice. Imagínate, Raúl.
0: Pero ahí están las grandes fábricas de automóviles aquí en Monterrey. Y cierto, hay una cantidad de coreanos que tienen. Han hecho muy buena química con los mexicanos, también los japoneses, ¿eh?
1: Sí, sí,
0: bueno,
1: sin
0: todo
1: duda.
0: Todo el mundo anda de fiesta.
1: Y fíjate,
0: menos nosotros.
1: Dentro de 8 días, así como se va a jugar el miércoles el partido aquí a la par del México-Chequia a las 7:00 p.m, se va a jugar el próximo lunes el juego de 16avos. Puede ser Japón, puede ser Países Bajos, incluso Suecia con una combinación ahí un
0: poco
1: rara.
0: Voy a llegar hasta Brasil con una combinación
1: rara. Imagínate un Países Bajos-Brasil, no, lo que sería, ¿no?
0: Lo que sería. Y es, ¿por qué juega a la misma hora? Usted dirá, ¿por qué los pone a la misma hora el partido de Corea contra Sudáfrica y el partido de México contra Chequia? Porque es el reglamento de FIFA. Estos, los dos de un mismo grupo, tienen que jugar a la misma hora para evitar suspicacias. Todo esto nació desde el Mundial de 1982 en España, cuando un partido entre Austria y Alemania, ninguno de los dos quería atacar porque con el empate calificaban los dos. Y ahí decidió FIFA cambiar las reglas del juego. Una pausa, no se vaya. Regresamos aquí en Parque Fundidora en Monterrey.
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11: La miel nunca se echa a perder debido a su bajo contenido de agua y acidez natural.
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13: Arrancamos con la selección de Egipto, que hizo historia en la Copa del Mundo al vivir una noche inmejorable en Vancouver, consiguiendo la primera victoria mundialista de su historia. Los faraones remontaron y derrotaron 3-1 a Nueva Zelanda con una actuación estelar de Mohamed Salah, quien marcó, asistió y fue nombrado jugador del partido. Con este resultado, Egipto se coloca como líder del Grupo G y da un paso importante rumbo a la siguiente ronda. Continuamos con la selección de Sudáfrica, que se jugará la clasificación llegando a su último partido con la obligación de ganar. Los Bafana Bafana suman apenas un punto tras dos jornadas y necesitan derrotar a Corea del Sur para mantenerse con vida en el torneo. El técnico Hugo Broos pidió mayor contundencia ofensiva, mientras que los jugadores reconocen que será un encuentro de todo o nada. Y cerramos con la selección sensación del mundial, la selección de Cabo Verde, que continúa escribiendo una de las historias más llamativas de la justa. Después de rescatar empates ante España y Uruguay, la selección africana buscará una victoria histórica frente a Arabia Saudita. Un triunfo le daría el pase a la selección caboverdiana a la ronda de eliminación directa en su primera participación mundialista. Esto fue una vuelta internacional por la Copa del Mundo. Continuamos en la Fórmula ES.
0: Continuamos desde el Parque Fundidora aquí en Monterrey, un lugar que vale la pena que usted lo conozca, la verdad está muy bonito. Oye, lo de Egipto, qué buen triunfo para los faraones, el primero que consiguen en Copa del Mundo, ¿no?
1: Además lo hicieron, me parece que sufriendo de más frente a la selección de Nueva Zelanda. Salah termina por marcar un gol importante, Raúl, y al final es historia para el equipo de Egipto. El que no anda nada bien es la selección de Bélgica, increíble la forma, pero, más allá de la actuación de los iraníes, ¿no?
0: Pero fíjate que parece ya una historia que se repite cada 4 años, ¿no? Cada 4 años han llegado con selecciones muy fuertes, muy buenas, y no pasa nada. Y ahora, a ver si pueden acceder a la siguiente ronda. Sería increíble con 8 terceros lugares que no accedan a la siguiente ronda. Sería increíble para el fútbol de Bélgica. No es una liga muy fuerte, Bélgica. Es una de las ligas más bajas de Europa, pero tiene jugadores muy buenos. Todavía tiene a Lukaku, todavía tiene a De Bruyne, tiene... que fueron de la generación dorada, y esta nueva generación tiene a Courtois, que ayer Courtois hizo 2 atajadas extraordinarias, pero no es el mismo equipo de grandes figuras que llegaron a tener hace 4 y hace 8 años.
1: Sí, incluso el foco en Bélgica está con este asunto de Jeremy Doku, que es su figura, el jugador de Manchester City, pidió un permiso especial para volver a su país por el nacimiento de su hijo, y hay quien decía tenía que quedarse con la selección. Al final se terminó quedando ahí en veremos, y extrañaron a Doku en la cancha. Eso sí, no tengo dudas al respecto. Y de los sudamericanos, Ecuador y Uruguay no han terminado de hacer un buen mundial, y por ahí, no sé, Ecuador la tiene muy complicada, Raúl.
0: Uruguay comete ayer errores increíbles, increíbles. Se abre primero la barrera, luego Muslera, que es un arquero con experiencia, se equivoca rotundamente, muy mal ahí Uruguay. Pero vamos con Betza, que nos tiene la información de la selección mexicana. Ahora está, cada semana se pone de moda. La semana pasada era, ¿quién va a jugar de central? Y unos decían uno, otro. Ahora es el portero. ¿Le van a dar minutos o no a Ochoa? Es lo que la gente se pregunta. Pero vamos con Betza, al centro de alto rendimiento de la selección mexicana. Adelante, Betza.
14: Saludos, Raúl, compañeros, desde el Centro de Alto Rendimiento, porque la selección mexicana regresó a la Ciudad de México para preparar este encuentro contra Chequia, el cierre de la fase de grupos. Inicia nuevamente las dudas para Javier Aguirre, porque ya una vez asegurado el liderato, tiene la opción en la mesa de poder darle minutos a Memo Ochoa, que consiga este hito histórico de ser el jugador mexicano con 6 mundiales en su historia. También puede tener la opción de darle descanso algunos de sus jugadores que han tenido actividad intensa, caso por ahí de Eric Lira, darle más minutos a Luis Chávez, por ejemplo, incluso a Mateo Chávez, a los jugadores que han tenido menos actividad, guardando también que no haya alguna lesión ni fatiga muscular. Así que bueno, el Vasco Aguirre, que ya cuenta con equipo completo, regresa César Montes, que cumplió ya su partido.

0: lo que firmarían una participación histórica dentro de una Copa del Mundo. Tres juegos ganados de tres es el objetivo de Javier El Vasco Aguirre. Regreso con ustedes.
1: Gracias, Betsa. Yo me niego a creer que los checos no sabían de la altura, pero por supuesto que sabían. Vamos a ver si les pega la altura, porque llegan ellos hoy a la Ciudad de México y el partido es pasado mañana. Vamos a esperar a ver cómo se comportan.
2: Sí, Raúl, y fíjate que mañana se juega el Colombia contra Congo. Más adelante vamos a hacer enlace a Guadalajara con Beto Campos, pero nos estaban pasando el dato que en el partido contra Corea varios intentaron entrar con acreditaciones falsas al estadio y hubo detenidos. Terminaron por llevárselos ahí a la fiscalía, un tema de policía. Al final es un delito entrar hacia un estadio y bueno, para aquel que se quiera pasar de vivo en las diferentes sedes, sea Estados Unidos o en Guadalajara, en Monterrey, en Ciudades de México, puede acabar en situaciones complicadas.
1: Yo sí les recomendaría que no fueran tan tontos, porque las acreditaciones, al momento de que te reciben la máquina, las detectan fácilmente.
2: Sí, trae un código con tus boletos cargados, o sea, no es fácil poder ingresar. Entonces, con intentarlo, básicamente estás irrumpiendo, ¿no?
1: Y les van a, pues, te llevan a la cárcel, te detienen, ¿no?
2: Sí, y al final del día, o sea, no por pasar ese filtro, vas a terminar entrando al estadio. Puedes acabar viendo el partido en otro lado, Raúl, y entre paredes.
1: Sí, sí. Vámonos a Texas. A la ciudad de Dallas, ahí está Alfredo González y Francisco Villalobos. Adelante.
3: Raúl, amigos, ¿cómo están? Qué gusto saludarles desde Arlington, en donde Argentina ha ganado prácticamente el grupo. 6 puntos, venció 2-0 a Austria, Francisco Villalobos, en donde Lionel Messi, gol 17, gol 18. En el día, en un día como hoy, hace 40 años, Maradona hizo un golazo en el Estadio Azteca y hoy Messi se decidió a hacer historia otra vez. ¿Cómo estás?
4: Contento, emocionado, ver al mejor del mundo, le cuesta a quien le cueste, lo demuestra con estadísticas, lo demuestra con la Copa del Mundo, lo demuestra con sus goles, falla un penal, se da el lujo de fallar un penal, pero todavía regresa.
3: Pero qué bueno.
4: Sí, bueno, porque qué bueno.
3: Qué bueno porque el gol que supera a Miroslav Klose no termina siendo de penal, sino de una jugada.
4: Y aparte, una jugada con muchas agallas, porque sí. Juegas de cuentas, fueron como cuatro salvadas por parte del portero austriaco, y al final Messi saca la casa, se convierte en el hombre del partido, y esto es lo que dijo ante los medios de comunicación.
5: No, felicidad, obviamente, mucha felicidad, sobre todo por el triunfo, un triunfo muy duro. La verdad que sabíamos que iba a ser un partido de mucha intensidad, que no podíamos bajar lo más mínimo porque ello era muy intenso y bueno, feliz por el resultado, por la clasificación. Era importante para nosotros sumar de 6 para tener una semana más tranquila. Obviamente siempre está en nuestro plan ganar todos los partidos. Somos Argentina y siempre vamos a buscar los partidos ante cualquier rival, pero sabemos que no es fácil y que hay que demostrarlo dentro de la cancha, y creo que hoy Argentina lo hizo.
4: Algo de veras, pues digo, privilegiados, sí. Porque ese va a ser el último Mundial de Messi, la última vez que vamos a poder...
3: ¿Quién sabe? Decíamos eso de Qatar, y acá está.
4: Ah, pero ya va a cumplir mañana 39 años, hermano.
3: ¿Quién sabe?
4: ¿Quién sabe? ¿No va a cumplir 39 años?
3: No, sí, cumple 39 años, pero quién sabe si sea su último Mundial.
4: ¿Pero llegará al
3: mismo
4: nivel?
3: Yo no lo firmaría. Digo, si Cristiano también llegó, ¿por qué no?
4: Ojalá que no sea su último mundial, porque los argentinos han estado quejando de que por él los precios son exorbitantes. Vimos a varios argentinos que hicieron el viaje desde su madre patria hasta acá sin boleto, con la esperanza de conseguir una entrada que la más barata a minutos antes del partido, entre los 1.500 hasta los 4.500 dólares.
3: Exactamente, una sucursal de Argentina, de la Bombonera y del Monumental, aquí en Arlington. Partidazo, entonces. Ganó Argentina 2-0. Lionel Messi es el máximo artillero de los mundiales. Francisco, muchas gracias.
4: Argentina regresa hoy a Kansas City. Fuerte abrazo y nosotros regresamos a la Ciudad de México.
3: Un abrazo, Raúl, amigos.
1: Gracias a la Ciudad de México. Ahora no, estamos en Monterrey, en el Parque Fundidora. ¿Tú crees que llegue Messi a otro mundial?
2: Yo creo, Raúl, que no, ¿eh? Yo creo que ya él ha logrado lo que él buscaba y quería, va a ser muy complicado. Del que sí tengo mis dudas en la medida que no gane el Mundial es Portugal con Cristiano Ronaldo.
1: ¿Que llegue otro Mundial, Cristiano?
2: Pues en una de esas va a querer aferrarse, es en Portugal, acuérdate.
1: Es

0: Portugal, España, Marruecos.
1: La palabra es aferrarse, exactamente. Aferrarse. No, Messi, no, él mismo no va a querer jugar otra Copa del Mundo. Están en gran forma física, en un estado físico. Yo lo veo más delgado, muy metido. Trabajó muy bien físicamente. Y Cristiano, vamos a ver, próximo partido de Portugal, si ya finalmente aparece Cristiano Ronaldo. Lo que sí es que Argentina no hay que descartarlo, ¿eh?
0: No, y por ejemplo, con Argentina y Portugal, la diferencia es que Argentina luce porque se juega para Messi, y con Portugal intentan hacerlo con él, y me parece que se ve hasta lento el equipo, ¿eh?
1: Sí, yo creo que hay una diferencia, José Luis. Lo que dices es muy cierto, pero Messi te puede él generar una jugada y asistir a alguien, y Cristiano le tienes que llevar balones para que Cristiano pueda hacer correcto daño, y es el problema que tiene Cristiano. En fin, es un fuera de serie también. Es una máquina de hacer goles, y vamos a ver qué es lo que pasa más adelante. Pero por lo pronto, de las figuras han respondido Messi, Mbappé y Haaland. Ellos tres, que son de los máximos jugadores que hay en la Copa. Ahora estamos esperando a Cristiano Ronaldo. Regresamos, no se vaya.
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4: En el béisbol de la Liga Mexicana, Diablos Rojos del México anunciaron el regreso de Trevor Bauer, quien podrá tomar actividad a partir del 3 de julio. En tanto, los Escarlatas barrieron su serie contra Sultanes de Monterrey con la victoria por pizarra de 11 carreras a 2 en el tercer juego, que fue además el duelo de 9 entradas de menor duración en la historia del estadio Alfredo Harpelú con 2 horas y 14 minutos, superando la marca de 2 horas con 21 minutos registrada en 2025. En el tenis, la estadounidense Serena Williams recibió una wild card para participar en el torneo de singles en Wimbledon. También formará parte de dobles, donde hará equipo con su hermana Venus. Su último partido de Grand Slam fue en el Abierto de Estados Unidos en 2022, cuando cayó en tercera ronda. En el deporte amateur, la selección mexicana de natación artística conquistó la medalla de bronce en la prueba acrobática de la superfinal de la Copa del Mundo en Toronto, con una espectacular rutina inspirada en el jaguar, que le merecieron una puntuación total de 220 puntos, 5.452 puntos. China se quedó con el oro y Japón con la plata. Y en el golf, la mexicana Lauren Olivares se alzó campeona del torneo Great Lakes Championship at the Highlands en Michigan para conseguir a sus 22 años su primera victoria en el Epson Tour, gira de ascenso a la LPGA, consiguiendo su victoria en hoyo de desempate. Es el segundo triunfo de una mexicana en la actual temporada del Epson Tour, después de que Isabela Fierro ganara el Atlantic Beach Classic en el mes de marzo.
1: Estamos de regreso aquí en Monterrey, en este hermoso Parque Fundidora, y nos acompaña Melody Falco, que es directora general del INDE, o sea, Instituto Nacional del Deporte del Estado de Nuevo León. ¿Cómo estás, Melody?
5: Hola, Raúl. Muy bien, muchas gracias. Bienvenidos a Nuevo León. Bienvenidos.
1: No, hombre, muy bien. Muy contentos de estar aquí, felices de estar aquí, y para que nos platiques algo de lo que es el deporte aquí en Nuevo León.
5: Sí, la verdad es que somos muy apasionados del deporte aquí,
1: hombre,
5: en el estado.
1: Pero apasionados.
5: Del fútbol, obviamente, como ustedes lo saben, pero afortunadamente hay mucho más que fútbol. Pero bueno, con este auge del mundial y con todas las iniciativas que empezó a generar el gobernador, una que a mí, pues, obviamente me encantó, porque tiene que ver con el deporte amateur, fue las canchas que el gobernador hizo en todas las escuelas públicas del estado. O sea, a mí se me hizo una iniciativa increíble, porque pues las escuelas, como ustedes saben, normalmente tienen canchas polivalentes, sí, chiquitas, adentro de sus patios, pero el gobernador quiso pues llevarles esta ilusión, esta motivación a los niños, y se propuso una meta de 550 canchas. Bueno, primero eran 500 canchas. Dijo, voy a hacer 500 canchas, y empezaron hace un año, más de un año.
1: ¿Hace cuánto?
5: Hace más de un año. El verano pasado iniciaron la construcción.
1: Para 500 canchas, muy rápido.
5: Muy rápido, y obviamente pues inmediatamente empezaron a levantar la mano todos los planteles, porque necesitaban tener el espacio. Él dijo, todos las escuelas que encuentren con el espacio suficiente para hacer mínimo una cancha de fútbol 5, pues vamos a llevarles canchas de pasto sintético. Entonces, la verdad que fue un proyecto, a mí me encantó, y me tocó estar en muchísimas inauguraciones, y sobre todo ver cómo los niños lo disfrutaron y se motivaron, ¿no? Porque íbamos a inaugurarlas, el gobernador jugaba cascaritas con ellos, invitábamos futbolistas, y todo eso abrió también la pauta para organizar un mundialito escolar. Un mundialito escolar que en Nuevo León, que la verdad lo hicimos padrísimo, junto con la Secretaría de Educación, el ICIFED, quien las construyó, y hicimos un simulacro del mundial, ¿no? 48 equipos, en diferentes primaria y secundaria, todos representaban un país, y bueno, con eso abrimos la construcción de las canchas o las inauguraciones. Y después de que ya se lograron las 500, seguían habiendo más canchas con espacio, y dijo, bueno, pues vamos a seguirle, y bueno, llegamos a 550 canchas.
1: Qué bárbaro, qué maravilla. Ahora, las canchas, el mundial se va, pero las canchas se quedan.
5: Sí.
1: Y las canchas generan que el niño, que el joven tenga una actividad deportiva que es importantísima, ¿eh?
5: Sí, la verdad es que no solamente, pues obviamente, juegan fútbol, porque es parte de lo que aquí nos encanta, pero también les sirve para la clase de educación física y para muchas otras actividades físicas en general, para correr, para hacer ejercicio en general. Y como dices, es un legado, y hasta la Federación Mexicana de Fútbol, cuando vinieron a ver la inauguración, Mauricio Bailón, el de fútbol, dijo, oye, esto hasta les va a ayudar en un futuro, porque lo que estamos buscando como federación es que los niños empiecen a jugar en espacios más chiquitos, ¿no? Que en fútbol 5, no fútbol 11 desde el principio, fútbol 5. Entonces, bueno, ese no era el objetivo principal, pero también estoy segura que va a dar pie a que haya muchos más talentos o mucho más fútbol aquí organizado, federado en Nuevo León. Entonces, creo que cumplió varios objetivos y la verdad estamos muy contentos y muy agradecidos, sobre todo la comunidad, de tener tantas canchas.
0: Además, los mundiales marcan recuerdos para la infancia. Es imposible que no asocies un mundial con que ibas en cuarto de primaria o que ibas en la secundaria, claro, etcétera. Para esta generación de niños en Monterrey va a ser muy especial recordar que en el 2026, cuando iban en la primaria o en la secundaria, pues se jugaba al fútbol y había cualquier cantidad de canchas, etcétera. Ahora, ustedes, ¿cuál es el objetivo que tienen en cuanto al legado una vez que continúe y termine esta administración?
5: Pues mira, el gobernador también dijo, bueno, el mundial es nuestra excusa perfecta. Hicimos el mundialito escolar, también hicimos otro torneo de Mundialeón, le llamamos, en todos los barrios del estado, en los barrios más vulnerables, y llevamos también a jugadores, embajadores profesionales como Pavel Pardo, como el Cacharévalo, como Guayala. En fin, 16 embajadores de ex profesionales que también tuvieron la oportunidad de convivir con muchos niños, entonces, o jóvenes, en este caso ya eran más jóvenes y jóvenes adultos. Y esos torneos pues fueron algo importante que se quedó como un legado. Pero aparte de eso, el gobernador nos pidió que el centro, digamos, deportivo más importante con el que contamos en el estado se llama el Parque Niños Héroes. Y entonces dijo, vamos a crear este nuevo Parque Niños Héroes, donde todos los atletas de Nuevo León, es nuestro centro de alto rendimiento, pues también tengan mejores en sus instalaciones. Construimos un estadio también que se llama el Estadio Bicentenario, que es para fútbol, pero también para rugby, para fútbol americano, porque tenemos una liga de fútbol americano aquí que se llama MFL, que es la más grande de todo el país. Tú la has de conocer muy bien, ¿no?
0: Sí,
5: porque
0: es muy competitiva.
5: Es muy competitiva y tiene muchísimos equipos, miles de niños cada temporada. Entonces la construimos para ellos. También el gobernador me pidió hacer más gimnasios para los jóvenes. Dijo, quiero que este parque, aparte de ser un centro de desarrollo, haya muchos niños y jóvenes haciendo ejercicio y pasando aquí sus tiempos libres. Entonces estamos haciendo unos gimnasios nuevos, también en colaboración con la iniciativa privada. Y lo más padre, creo que dentro de todas estas mejoras, aparte del Estadio Bicentenario, fue que teníamos un centro acuático de una fosa de clavados, una alberca olímpica y semiolímpica, y nos aprobó el cerrar el centro acuático, ¿no? El techarlo 100%. Y la verdad que aquí estás viendo algunas imágenes, y pues lo nombramos dentro del nuevo Parque Niños Héroes, el centro acuático Osmar Olvera, porque Osmar, pues nuestro medallista olímpico, él ha estado representando a Nuevo León en los últimos años, es un estado que adoptó y que lo hemos apoyado para que cuando vean todos los problemas con la federación y todos esos temas, pues Nuevo León lo apoyó. Y entonces lo techamos al 100% y la verdad también eso se queda como un legado, que aunque no tiene que ver con fútbol, era mejoras para el deporte del estado. Entonces este nuevo Parque Niños Héroes con el estadio, una ciclopista nueva, gimnasios nuevos, centro acuático techado al 100%, pues creo que nos va a quedar como este legado de que gracias al mundial también voltearon a ver a otros deportes.
1: Pero está, ¿no?, muy bonito la alberca, muy bonita. Y ¿sabes qué? Da gusto ver tantos niños trabajando, ¿no? Porque independientemente que por ahí pueden salir una gran figura, tenemos grandes clavadistas en México como Osmar, pero también lo que es muy importante con el deporte en México es hacer deporte colectivo. Y eso es importante. Yo no sé si es más importante que el deporte alto rendimiento,
5: Es que sabes que van pegados. Yo lo veo así, porque es como qué va primero, ¿no? Las figuras o el semillero. Entonces, tú necesitas las dos. Tú necesitas las figuras como Osmar, como Meme, que fueron la dupla de medalla de plata en París, para que miles de niños atrás sigan, claro, sus pasos, ¿no? Y necesitas miles de niños para que vuelva a salir el siguiente Osmar. Entonces, como que van juntos, ¿no? O sea, necesitas las figuras, pero necesitas el semillero. Y lo que tenemos aquí en Nuevo León es un gran semillero de niños y tenemos grandes figuras, ¿no? El 90% de la selección que va ahorita a los Juegos Centroamericanos a República Dominicana de clavados son de Nuevo León. O sea, tenemos un gran número de atletas, pero también tenemos muchos niños abajo, ¿no? Y no nada más en enclavados. En este centro acuático también tenemos natación, tenemos natación artística, nados, waterpolo, tenemos nadan los niños con discapacidades, ¿no? Los niños con síndrome Down, los niños con silla de ruedas. Entonces, la verdad, triatlón, pentatlón moderno, o sea, utiliza un gran número de atletas. Pero
0: y entonces, es que es deporte de alto rendimiento, deporte amateur, sí. Y también empezamos a ver grandes eventos de grandes ligas, por ejemplo, o la WTA en el tenis. Sí. O sea, creo que sí está de alguna manera tratando de darle a todos el foco del deporte, ¿no?
5: Sí, este año, bueno, tenemos muchos eventos. Aparte tenemos el Juego de Estrellas de la Liga Mexicana de Béisbol, que es justo este domingo. O sea, viene aquí el Juego de las Estrellas y tenemos, como tú dices, el WTA de tenis en agosto. Y bueno, gracias a esta infraestructura, pues ya para el año que entra también viendo qué eventos nacionales, internacionales seguimos trayendo. Y pero sobre todo, como tú decías, lo que más buscamos es que lo practique la mayor cantidad de niños, claro, y jóvenes, y que esto cree hábitos en nuestros jóvenes y que les ayude a ser pues mejor, personas de bien, ¿no? Creo que eso es lo que el deporte te
1: da. Ese es el fin que debe tener el deporte, sí, hacer personas de bien.
5: Así
1: exactamente.
5: Es.
1: Melody, te felicito, la verdad. Qué gusto encontrar que se esté trabajando con los niños, con los jóvenes en el deporte. Muchas, muchas felicidades. Debe estar entretenida, ¿verdad? Con todo lo que hiciste.
5: No, estamos un poco entretenidos, sí. La verdad es que ha sido mucho trabajo, pero tenemos un gobernador muy exigente, pero eso la verdad es que nos ha ayudado mucho a como que siempre estar pensando en lo que sigue, ¿no? En no relajarnos, en seguir. Cuando hablan mucho del modo party que dice el gobernador, yo le digo, ojalá estuviera en modo party, porque nos tiene trabajando 24/7 todo el día, pero pues porque quiere un Nuevo León realmente, claro, como de primer mundo, y es nuestro objetivo de todas las dependencias.
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30: En el grupo F se anunció que la silbante Katy Itzel García pitará el juego entre Túnez y Países Bajos en Kansas City. La mexicana será la tercera mujer que imparta justicia en una Copa del Mundo de hombres. En el sector I, Noruega busca asegurar su pase a la siguiente ronda enfrentando a Senegal en Nueva York a las 6 de la tarde, tiempo del centro de México. Por otra parte, el duelo entre Irak y Francia se tuvo que aplazar por una tormenta eléctrica en Filadelfia, cuando el encuentro estaba finalizando la primera mitad. Dentro del grupo D, Alejandro Sendejas habló sobre su nula participación en el torneo con Estados Unidos. Estoy feliz, siempre lo he dicho. Tomé esta decisión porque crecí con este grupo. Tengo muy buenas amistades y me siento más a gusto jugando con esta selección, dijo el futbolista del Club América. 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

0: Estamos de regreso aquí en Monterrey, en el Parque Fundidora, en Monterrey, Nuevo León. Yo cada vez que vengo a Monterrey, José Luis, no perdono mis agujitas. Ya fui a comer mis agujas, es una delicia aquí.
1: Oye, además, no solamente, ya hablábamos el viernes que me decías del cabrito, hay una gran cantidad de comida y la gente metidísima con este asunto. Hay variedad, le puedes preguntar a Cristian Ramírez, desde el viernes que estamos aquí, ha comido de todo un poco, ¿no, Cristian?
0: Muy bien, se come muy bien. Oye, la variedad de dulces que tienen aquí también, dulces de leche, son buenísimos. Pero mira, vamos mejor a trabajar porque ya me dio hambre otra vez.
1: Oye, ya parece que dentro de algunos minutos va a arrancar o se va a reanudar el partido de Francia e Irak, que estaba con este tema de tormenta eléctrica en Filadelfia. Todavía los jugadores aparentemente están calentando, pero todo con todo y el calentamiento seguía cayendo un tormentón, ¿eh?
0: Pues ojalá se reanude rápido. Es algo que esperaba. ¿Te acuerdas del Campeonato Mundial de Clubes?
1: Sí, justo hace un año andábamos con las mismas.
0: ¿Qué habrá sido? ¿Unos tres partidos?
1: Cuando menos tres partidos. Recuerdo un partido en Cincinnati de Pachuca que pasó por agua bastante y se tuvo que detener.
0: Ahora, yo no entiendo mucho esto de la tormenta eléctrica, porque vi ahora las imágenes, retiran a los jugadores del campo por seguridad. Pero el público se quedó todo sentado ahí.
1: Sí, el público se mantuvo ahí esperando la renovación, pero el riesgo está para
0: es lo
1: todo
0: que,
1: el público.
0: Lo que yo no entiendo, ¿no? Esto fue en Filadelfia, donde está jugando el equipo de Francia contra Irak, que va a ganar 1-0, ya se va a reanudar el partido donde Mbappé, por cierto, hizo un extraordinario gol. Pero vámonos con Beto Campos. Beto Campos está en Guadalajara. Adelante, Beto, gusto saludarte.
1: Tenemos ahí
0: algún problema,
1: alguna falla con Beto Campos. Ahora vamos, te comentaba este tema que nos pasaba ahí información la gente que está alrededor del estadio, que lo que sucedió el miércoles están pensando que no se va a repetir, pero si se repite con este tema de las acreditaciones falsas, pues se van a tomar ya medidas como se tomaron desde el partido.
0: A la cárcel,
1: Sí, vamos a ver qué sucede al respecto. Por cierto, además de este partido de Colombia contra Congo el día de mañana, hay que ver, ya hablábamos de Portugal, frente a Uzbekistán, y la pregunta aquí va a ser si Cristiano Ronaldo va desde el 11 o lo van a guardar y van a hacer alguna modificación.
0: No, lo van a poner titular, no lo quitan. Este tipo de futbolistas lo respetan mucho los técnicos, los jugadores también. Y aparte, José Luis es un futbolista que puede jugar mal 70 minutos y en el 71 agarra un balón y lo mete y te cambia radicalmente el partido. O sea, muy difícilmente lo van a quitar. Lo que sí es más probable que si después de haber transcurrido 45 minutos no se ve bien y no hace gol, entonces sí podría haber ahí algún movimiento, ¿no?
1: Sí, pero porque de arranque
0: va a jugar.
1: O Ramos, que pueden ser opciones ahí para ser el delantero centro. Mañana 11 de la mañana este partido entre Portugal y Uzbekistán. A las 2 de la tarde Inglaterra enfrenta a Ghana. Este es en Boston. Panamá contra Croacia a las 5 de la tarde. Y el que ya platicábamos de Colombia contra Congo a las 8 de la noche. Una gran cantidad de colombianos irán a este partido. Y lo que pudiera ser un juego clave, o como le vaya a Portugal, ir tranquilos al Colombia-Portugal en Miami, Raúl.
0: Sí, claro. Ahora los colombianos se movieron de la Ciudad de México para Guadalajara. Y los coreanos de Guadalajara para Monterrey. Y total, ya son los últimos partidos que se van a jugar aquí en Monterrey y en Guadalajara. Luego la Ciudad de México se estará jugando el partido de la selección contra Chequia. Y luego habrá dos partidos más que ojalá sean de México. Habrá que ver qué es lo que pasa en el futuro, pero pues por lo pronto el Mundial en cuanto a partidos de la primera ronda, conforme a lo que pensábamos, ha sido mucho mejor.
1: Sí, me parece que incluso en entradas, Raúl, sí, que hablábamos mucho que no se iban a llenar los estadios, hoy 70,000 espectadores, normal, era Messi y Argentina, pero hemos visto partidos quizá no tan relevantes que han tenido muy buena entrada. Ahora vamos a ver qué sucede con ese que en el papel era el partido que nadie iba a ver, Arabia contra Cabo Verde. Me parece que hoy a Cabo Verde ha tomado relevancia,
0: Ese es el partido
1: en Houston, el de $7.
0: El de $6, $7. Creo que ya está Beto Campos. A ver, ya podemos hacer contacto a Guadalajara, ya había por ahí a Beto Campos. que va rumbo al entrenamiento. Ahorita hacemos el enlace. Levanta la mano, Beto, si nos ves y nos escuchas.
2: ¿Cómo están, Raúl Pintor, amigos de Fórmula Deportes? Un gusto saludarles, así es. Se acaba de cancelar la práctica del día de hoy de la selección de Colombia, previo a lo que será este duelo ante República del Congo. Como podrán escuchar, hay una fuerte tormenta eléctrica y de lluvia también, por ende se toma esta decisión de cancelar la práctica del día de hoy por parte del equipo colombiano, insisto, previo a lo que será el duelo, a lo que será el día de mañana, previo a lo que fue la práctica de este martes, habló Néstor Lorenzo, técnico de la selección colombiana, en torno a lo que fue el gran ambiente por parte de la afición de su selección y que espera que el día de mañana pueda ser esta misma situación.
3: La verdad, bueno, primero la atención en Guadalajara ha sido excelente. Agradecemos a toda la gente aquí de la ciudad, a la gente del hotel, del campo de entrenamientos del Atlas. La verdad que espectacular todo. En cuanto a la ficción colombiana, es maravillosa. Siempre nada más que dar gracias al apoyo que le ha dado esta selección desde hace 3-4 años que estamos al frente de la misma, ¿no? Donde vamos, se entregan con todo y hinchan por la selección de una manera increíble, con mucha pasión, con mucha alegría. Ojalá le podamos dar muchas alegrías más. Todavía no hemos tenido una temperatura que diga puede afectar fundamentalmente en el rendimiento de los jugadores, ¿no? Creo que estamos con un clima benigno en todo caso, tanto en DF como acá en Guadalajara. Creo que es un clima que no va a alterar la parte de rendimiento natural, ¿no? Es como jugar en una ciudad no tan caliente y húmeda como Barranquilla, no con altura como jugamos en México. El clima creo que está muy bien para todos.
2: Las palabras de Néstor Lorenzo, técnico de la selección de Colombia, previa a lo que fue la práctica, que insisto, fue cancelada por un tema de lluvia aquí en la Perla Tapatía. Comentarte, Raúl, que esta noche llegará a República del Congo después de hacer la práctica matutina el día de hoy en Houston, Raúl.
0: Beto, bueno, pues qué bueno que te subiste al coche, porque si no te puede caer un rayo por ahí. Gracias. Lloviendo fuerte en Guadalajara. Aquí en Monterrey es un calorcito ahorita sabroso.
1: Bastante bueno, pero el viernes, ¿qué tal con la tromba que cayó también?
0: Pero
1: por
0: de
1: acá,
0: repente.
1: Sí, vamos a ver qué pasa en el día de partido. Aparentemente ya todo mejora hoy en cuanto a clima, incluso el calorcito aquí sí se siente por encima de los 34 grados. Y para el partido por la noche seguramente va a ser un clima agradable. El juego el miércoles, el juego aquí en...
0: Entre Corea y Sudáfrica.
1: Exactamente, Raúl.
0: Corea, ¿qué pasa? Porque aquí hay una cosa, yo escucho constantemente, es que México ya, en primer lugar, ya está asegurado, atención. Todavía el equipo de Corea y el equipo de Sudáfrica pueden calificar, ¿eh?
1: Y Chequia, eso creo que lo pone interesante.
0: Porque
1: para...
0: si te gana Chequia llega a 3 puntos. Y si Chequia gana, entonces la actuación de Corea y Sudáfrica ya es importante. O sea, México debe de ganar y no pienso que no le debe de mover mucho Javier Aguirre. O sea, los que están con tarjeta amarilla, como el caso de Brian Gutiérrez, eso sí a descansar. Pero el caso de Ochoa, me parece que lo más lógico es que vuelva a jugar el tal Rangel, por una simple y sencilla razón. El tal, el primer partido se vio nervioso, acá mejoró, hizo una tajada maravillosa. Déjalo jugar para que vaya retomando todavía más confianza. ¿Quieres hacerle un homenaje a Ochoa? Pues si vas ganando, mételo los últimos 10 minutos.
1: Justo.
0: Y ahí le haces un homenaje a Memo, que es muy merecido. Pero ojalá no le mueva tanto al equipo el Vasco, porque la gente quiere ver ganar a la selección también.
1: Y lo mejor que le puede pasar a la selección es que no esté eliminada la selección de Chequia, porque también te va a tratar de exigir y eso te va a hacer mejorar, porque hoy estamos haciendo análisis de quién puede ser el posible rival: Cabo Verde, Uruguay, Ecuador, Escocia. Si México sigue jugando como lo ha hecho, no hay garantía que avance la siguiente ronda.
0: Yo te digo una cosa, yo lo que le diría al Vasco Aguirre es que piense realmente lo importante que es otra victoria. O sea, sería la primera ocasión en la historia que México pudiera ganar sus 3 partidos en la fase de grupos. Y bueno, si la gente estaba vuelta loca con dos partidos, imagínese lo que sería el próximo miércoles si México logra ganar nuevamente. Si logra ganar y gustar, bueno, pues entonces, qué bárbaro, al ángel me voy yo también.
1: Sí, sin duda, creo que sería algo bastante bueno, Raúl. Y mañana la cobertura continúa desde aquí, desde Monterrey, llegará ya Javier Rivera para hacer la previa y el partido de Corea contra Sudáfrica.
0: Perfecto, bueno, pues muchísimas gracias a toda la gente aquí del Parque Fundidora. Nos vamos, no se vaya usted porque viene Pepe Cárdenas.

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11: La edición 2026 será clave para el futuro del fútbol. El nuevo formato será evaluado para decidir si se mantienen las próximas copas. La FIFA busca equilibrio entre espectáculo y competitividad. Los resultados de este experimento marcarán el rumbo del torneo. Será una fiesta de fútbol que no solo hará historia, sino que definirá cómo se jugará en adelante.
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